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4: 7:02, bienvenidos. Aquí están las noticias y en segundos vamos con nuestros panelistas. Luego de las revelaciones de la unidad investiga de Caracol Radio, el presidente Abelardo de la Espriella ordenó la expulsión del ciudadano ruso Sergei Vagin, implicado en una red de apuestas ilegales, financiación de actos vandálicos y señalado de apoyar a la primera línea. Y hay día de anuncios económicos en el país. El Banco de la República subió la tasa de interés a 12.25%. El ministro de Hacienda, Miguel Gómez, reveló que él fue uno de los miembros de la Junta que votó por ese incremento debido a la inflación. Ese nivel de la tasa no se veía desde marzo de 2024. Y la tasa de desempleo en agosto se ubicó en 9.4%, reflejando un deterioro en las condiciones del mercado laboral frente al mismo periodo del año anterior. La economía registró la pérdida de 126.000 empleos de trabajo, según confirmó el DANE. Habla la economista del BBVA, María Claudia Yanes.
5: Con esto, los resultados de este mes parecen reflejar la combinación de una tendencia de desaceleración de la creación de empleo que ya venía en los meses anteriores y un choque adicional asociado a los efectos del terremoto.
4: Un sistema antidrones entregado por la Gobernación del Cauca al Ejército Nacional fue hurtado de una empresa en Bogotá. Un grupo de delincuentes robó este sistema de la compañía que estaba encargada del trámite de garantía y reparación. Y el Gobierno Nacional alista una visita para la próxima semana al Putumayo con 5 ministerios para avanzar en la erradicación de cultivos ilícitos con participación de las comunidades. Así lo expresó el gobernador del Putumayo, John Molina.
6: He buscado los canales de diálogo con el Gobierno Nacional y con el Ministro de Defensa, donde tenemos acordada una reunión en el departamento del Putumayo que nos permita buscar una alternativa donde no se perjudiquen a las comunidades. Y en las reuniones que he tenido con los voceros de las asociaciones de cultivos ilícitos, tienen la voluntad. Y si hay un compromiso de inversión social también para el territorio, los campesinos o esos voceros me manifestaron que inclusive podían erradicar la hoja de coca en aproximadamente 15 días, que creo que es un compromiso de llegarse a concretar supremamente importante para el departamento y para el país.
4: Bogotá tendrá un nuevo estadio, más de 60.000 espectadores, techo retráctil y una nueva estructura. El proyecto avanza para convertirse en uno de los grandes escenarios deportivos de Colombia y estará listo en 2028.
7: Vamos a aumentar la capacidad a más de 60.000 espectadores para Bogotá y vamos a garantizar que Bogotá tenga en funcionamiento el nuevo estadio en diciembre del año 2028. Esos tiempos adicionales significan la garantía de que Bogotá tenga el estadio que se merece.
4: En el mundo, la aerolínea Emiratos Árabes Unidos, Fly Dubai, suspendió los vuelos desde y hacia Israel tras el incidente violento entre pilotos. El primer ministro de Israel acusó a uno de los pilotos de intentar chocar la aeronave llena de pasajeros israelíes. Y Rusia amenazó a la OTAN con utilizar armamento nuclear si la alianza establece un bloqueo marítimo y aéreo en la región rusa de Kaliningrado, ubicada entre Polonia y Lituania.
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4: Y otra idea de nuestro festival: ¿qué hacer distinto para fortalecer la confianza en las instituciones? Hoy nos responde Claudio Tomasi, representante residente del Programa de Naciones Unidas para el Desarrollo, PNUD, en Colombia.
8: Bueno, ahora hay una gran oportunidad, que es justamente la transformación del Estado. Nosotros estamos convencidos que en términos de efectividad y de costo-eficiencia también, una gran inversión, un gran análisis, una gran inversión en el ámbito digital puede resultar clave en términos de servicio a los ciudadanos, que acerquen la ciudadanía al Estado. Eso puede reducir tiempo, puede reducir costos y puede andar muy bien además en el ámbito de las necesidades fiscales que tiene el país en este momento. Entonces, ¿cómo matar dos pájaros de un tiro en ese sentido?
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4: Soy Diana Calderón, bienvenidos al momento del debate en Hora 20. Esta noche nuestro análisis se centra en los cambios que ha planteado el Gobierno Nacional frente al manejo de las protestas en Colombia, los protocolos que va a implementar la fuerza pública, las garantías que tendrán los manifestantes para ejercer sus derechos y algo más. Además, vamos a abordar las políticas carcelarias también anunciadas y la propuesta de militarizar tres localidades de Bogotá. Saludamos a nuestros panelistas, Ervin Norza, oficial superior en retiro activo de la Policía Nacional y doctor de ciencia política con énfasis en seguridad de la Universidad de los Andes. Gracias por estar con nosotros y muy buenas noches.
10: Buenas noches, gracias por la invitación.
4: También con nosotros Steve Hedge, cofundador del Instituto Latinoamericano para la Paz y la Seguridad, exdirector de la Oficina de Colombia del Instituto de Paz de Estados Unidos. Buenas noches, Steve.
11: Buenas noches, muchísimas gracias, Diana.
4: Daniela Gómez es viceministra de Defensa en todo lo que tiene que ver en políticas de seguridad y columnista y consultora en estos asuntos. Qué
12: buenas
4: alegría
12: noches,
4: verla.
12: Diana, igualmente.
4: Y Felipe Mariño, director de Bogotá Cómo Vamos, exasesor de la Secretaría de Seguridad de Bogotá y experto en estos temas. Y vamos a hablar, antes de los temas que nos ocupan, de una noticia que ha sido la noticia en la tarde de hoy y tiene que ver con las decisiones de incrementar la tasa de interés por parte del Banco de la República y las cifras de desempleo. Para eso estamos con Ricardo Ávila. Ricardo, muy buenas noches. Hablemos primero de desempleo. 0.8 puntos porcentuales con respecto al mismo mes del 2025. Entre tanto, el Banco de la República informó que aumenta la tasa en 25 puntos. En el primer caso, ¿qué factores explican este aumento en agosto frente a agosto pasado? ¿Y qué dice del incremento sobre la economía colombiana?
13: Bueno, Diana, buenas noches. En primer lugar, un saludo también a los panelistas y a la audiencia. En primer lugar, este aumento en la tasa de desempleo, pues lo habían anticipado los especialistas, obviamente no exactamente la dimensión que registró el DANE, pero si se puede utilizar la figura durante el primer semestre de 2026, la economía colombiana estuvo en esteroides, es decir, tuvo un estímulo extraordinario por cuenta del gasto público. Recordemos tan solo que en el segundo trimestre de este año, en términos reales, el gasto público subió en más de 12%, mientras el consumo de los hogares subió 2.8%. Gracias a esa circunstancia, en el segundo trimestre del año, la economía tuvo un crecimiento de 3.5%, muy por encima de lo que se esperaba. Ahora, obviamente, ese estímulo gubernamental ha desaparecido y comienza a tener efecto sobre la capacidad de generar puestos de trabajo de la economía y tiene que ver también dentro de un ambiente no solo de menor gasto, sino un ambiente restrictivo que está relacionado con la otra noticia, que es el aumento en la tasa de interés que el Banco de la República les cobra a las entidades financieras por darle liquidez temporal. Y ese momento,
4: esa es una pregunta, Ricardo, que es importante, hay una respuesta que le pido a usted, porque no, es importante explicarle a la gente, esta tasa de interés va al sistema financiero. ¿Y de qué manera, se preguntan los colombianos cada vez que tenemos esta noticia, eso afecta al bolsillo de los colombianos? O sea, ¿y por qué al emisor le preocupa en este momento la inflación?

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1: Indica los frenos es mediante el aumento de esta tasa de interés que no se transmite inmediatamente a los usuarios del crédito, pero que con el paso de los meses comienza a traducirse en créditos más caros. Eso, el efecto que tiene es que la demanda o la capacidad de compra de los consumidores tiende a disminuir, y por cuenta de ese frenazo a la demanda, los precios tienden a subir de manera más lenta. Y también es una señal a los mercados, sobre todo a lo que se conoce como las expectativas, en el sentido de decir, si al banco le es necesario apretar el cinturón, pues lo hará, y por esa razón envía una señal de que los reajustes de precios tienen que moderarse, y eventualmente aquí se está ratificando pues una política económica ortodoxa que valga la pena destacar en esta ocasión. Contó con el voto favorable del ministro de Hacienda, pues, que tomó posesión con el nuevo gobierno. De tal manera que la señal para los mercados, en el sentido de que pues están tomando medidas que probablemente se traducirán en un crecimiento un poco más lento de la economía, pero que eventualmente derivarán en incrementos de precios más moderados, porque este año la presión ha sido muy grande, sobre todo por cuenta del incremento del salario mínimo efectivo a partir del 1 de enero de 2026, que fue, como recordaremos, claro, bien cercano al 24%. Entonces, es la manera un poco de enfriar la economía para que los precios no suban demasiado.
2: Es Ricardo Ávila. Gracias, Ricardo, por estar con nosotros. Entramos ahora a nuestro tema de hoy. El Ministerio del Interior ha presentado un borrador de decreto que contempla una serie de cambios en cómo el gobierno va a enfrentar, cómo la fuerza pública hace frente a la protesta social. El decreto responde, entre otras cosas, a un aumento de manifestaciones sociales. Según cifras del Observatorio de Conflictividad de la Defensoría del Pueblo, hubo un incremento de 183% en los eventos de protesta y conflicto manifestado entre 2022 y 2025. Este texto que conocemos plantea que las intervenciones de las autoridades se deben dar en 5 niveles. El primero es la facilitación y gestión preventiva a cargo de gestores de convivencia. Esto significa diálogo directo con los organizadores de la protesta, pero sin que sea requisito para llegar a intervenir si hay actos de violencia. Mediación con participación de órganos de control e institucionales. Otras organizaciones en terreno también podrán generar efectos de disuasión que impliquen medidas preventivas y de advertencia. Y por último, intervención de la Unidad de Diálogo y Mantenimiento del Orden Público, que es la conocida antes como SMAT. El articulado establece que el diálogo y la intermediación son preferentes en casos de protesta. Y como les decía, sin embargo, en los casos en que haya violencia contra los uniformados, se puede usar la fuerza pública sin tener que agotar las etapas anteriores. Otro punto importante es la prioridad que le da a los derechos de las personas que no participan en la protesta, con el fin de buscar un balance entre la protección de los derechos de manifestantes, ha explicado el decreto, y los demás ciudadanos. Adicionalmente, establece un fortalecimiento en el puesto de mando unificado y la recolección de material probatorio durante las manifestaciones para facilitar la judicialización de quienes cometan actos de violencia. Y también contempla retornar a espacios de diálogos aun cuando ya se hubiera presentado una intervención de la fuerza pública. Este documento está abierto a comentarios hasta el próximo 4 de octubre, que es domingo, y desde ya ha causado un intenso debate en la opinión pública que vamos a trasladar a esta mesa. ¿Cuáles son los puntos que ustedes destacan? Empiezo, Daniela, por usted, este borrador de decreto. ¿Qué tan necesario, lo primero, era acudir a una actualización de lo que ya teníamos?
3: Pues el decreto realmente que está vigente es más o menos reciente, digamos, y está ajustado a los parámetros de la sentencia que reguló esto en la Corte Constitucional. Entonces, digamos que esto, más que ser una

0: necesidad apremiante responde una agenda de gobierno. Hay cosas que, digamos, se destacan, como pues queda claro, igual que en el decreto anterior, las diferentes etapas que tiene el manejo de la protesta. No obstante, también hay cosas que pueden ser muy polémicas, como lo que usted mencionaba del punto que si existe violencia, un acto de violencia, se usará la fuerza, digamos, que son armas menos letales, y ellos explicitan que será individualmente. El problema es que varias de las armas menos letales que son usadas para el manejo de protestas, como los gases lacrimógenos, no son individuales. Es decir, no afectan una persona a la persona que esté cometiendo. Y esto tiene algo grave porque la Comisión de la Verdad, por ejemplo, lo documentó ampliamente, y también en el paro nacional, la Fiscalía General de la Nación, existe infiltración de las marchas. Entonces puede verse tanto por parte, digamos, la Comisión de la Verdad lo vio tanto por parte de grupos al margen de la ley como también agentes del Estado. Entonces, si yo quisiera, digamos, acabar con una protesta, yo podría infiltrar la protesta, generar un acto vandálico que va desde cualquier afectación a bien público, es decir, un graffiti, hasta ya algo mucho más grave, y esto haría que la protesta se disuelva. Entonces, es un poco un mito que pueda ser individual, por lo que le digo, por el tipo de armas que se usa. Y a mí hay otra cosa que me pareció como incluso más grave que esto. Bueno, también esto es grave, pero hay una mención a instrumentalización de menores y mujeres en embarazo. Entonces yo me pregunto si las mujeres en embarazo o lactantes quedarán excluidas por ley del derecho a la protesta. Porque si se presume que cuando hay una mujer en embarazo o un menor de edad es instrumentalizado, pues simplemente porque, claro, eso limita la actuación de la policía. Tú no puedes usar los mismos métodos que una mujer en embarazo. Es como quitarle un poco agencia. Yo de pronto lo entiendo más en el menor de edad, porque en efecto
1: sí, sin duda,
0: es menor.
1: No en las mujeres.
0: Pero no en una mujer lactante o embarazada, digamos. Tú en las marchas de mujeres ves todo el tiempo mujeres embarazadas o lactantes. Entonces es muy complicado pensar en esos matices de los términos que se usan y cómo se delimitarán para la intervención de las protestas.
1: Steve, ¿qué significa que la fuerza pública pueda intervenir directamente cuando haya hechos de violencia? ¿Cómo se determina qué constituye un hecho de violencia y no durante esas protestas?
2: Tiene, eso es un gran debate alrededor de los nuevos términos que se está utilizando en ese borrador de decreto. ¿Cómo definir cuál es la violencia? ¿Qué es daño a la infraestructura en particular? Violencia al identificar a hombres o mujeres armadas dentro de la protesta puede permitir una intervención preventiva del uso de estas armas. Pero si hay algún daño a un vidrio, no sabemos hasta qué nivel eso permite anticipadamente entrar y descartar y considerar agotado un proceso de diálogo. Ahora, ese nuevo borrador mantiene algo que es, a mi juicio, una de las debilidades de lo que fue la transformación del SMAT al UNDEMO, que es la utilización del término diálogo. Realmente no estamos hablando de un diálogo. Un diálogo es realmente algo para transformar relaciones, requiere mucho tiempo. Lo que estamos hablando es una interlocución, una coordinación y una gestión conjunta. Y eso requiere una comunicación constante a varios niveles. Mencionaste civiles, claro, que puedan jugar ese rol de forma previa. Muchas veces hay autoridades municipales que pueden interlocutar con el liderazgo de las campañas. Y eso se tiene que mantener a lo largo, sobre todo en temas de infiltración. Personas que quieren sabotear o simplemente están instrumentalizando. Pues hay posibilidades, hay unos estándares y buenas prácticas a nivel internacional de cómo generar una cogestión de esos riesgos con el liderazgo y con las autoridades. Y la policía, en últimas, puede jugar un rol ahí o no. Puede tener, pero se tiene que mantener ese tipo de coordinación por dónde va la manifestación. ¿Cómo asegurar de que esto no se salga de las manos?
1: Claro, primero, ¿cuáles como los indicadores que nos dicen qué hecho de violencia da por descartado el diálogo? Y luego, sí, ¿cómo está la coordinación entre el que dialoga y el que puede actuar?
2: ¿Y cómo definir cuándo se agotó el diálogo?
1: Sí.
2: Muchos policías con los cuales yo he hablado, y hay que decir, mencionaste muchas, el número de manifestaciones,
1: sí,
2: pero hay que aceptar que realmente hubo una reducción en el porcentaje del uso de la violencia o el uso de la fuerza.
1: Claro, aumentan, pero no necesariamente manifestaciones de tipo violento, sino al contrario, de derecho, de ejercer el derecho a la manifestación.
2: Efectivamente, claro. Una reducción del uso de la fuerza. Y muchos policías dicen, pues nosotros no tenemos la claridad. Y si hay un nuevo decreto, lo que permite es quizás para esos policías darles esa claridad sobre cuándo se llega a descartar por completo. Porque muchas veces dicen, lo que piden los manifestantes es yo quiero hablar con esta autoridad o este gobernante que ponga la cara. Los policías dicen, yo no puedo, esto ya sale de lo que son mis competencias. Y es realmente una negociación política del fondo de la causa de la manifestación, que no le corresponde a la policía. Y la policía muchas veces dice, queremos resolver esto antes de tener que desgastarnos, porque es un desgaste enorme cada intervención de uso de la fuerza de lo que son unidades a nivel mundial de manejo o gestión de multitudes.
1: Irving.
3: Sí, yo le agregaría varios elementos, inicialmente en el contexto de la manifestación. Más allá del objetivo que tiene la manifestación, siempre hay una necesidad de una lógica de acción colectiva frente a algo que quiere resolver la población y quiere interactuar con un mandatario. Uh-huh. Entonces aquí yo tal vez diría que frente a eso suceden varios elementos. Al final la respuesta inicial inmediata es, independientemente de la razón que sea, es enviamos policía. Entonces ahí llega la policía y un acto, una acción colectiva, que una manifestación puede escalar solo con la presencia, uh-huh, con algo que al final termina en horas y días que puede ir agudizándose y tener efectos violentos para ambas partes, dialogando los dos interlocutores que están necesitando dialogar desde el comienzo. Entonces al final lo que se hace es prolongar un hecho que se puede solucionar desde un comienzo y ahí tal vez en el decreto esta gestión anticipada de la conflictividad social, donde genera un sistema de alertas, da una responsabilidad al puesto de mando y privilegia el diálogo en esa interacción de la necesidad de la acción colectiva o lo que está necesitando esa manifestación. Entonces yo creo que por ese lado va el camino, evitar hechos funestos que ya conocemos todos que han ocurrido, donde se coloca de primera mano, o hablemos del término en primera línea, la policía, cuando la policía no tiene nada que resolver en ese momento, sino que tiene que garantizar otros derechos y libertades de los ciudadanos.
1: Claro, ahí es donde me gustaría preguntar, Felipe, usted que ha estudiado estos temas, es exactamente cuál es esa línea delgada, claro, y cómo hacer para tener una claridad sobre eso, sobre todo para quienes actúan desde la fuerza pública.
4: Bueno, acá lo principal es sobre todo este ámbito de coordinación que es clave, la responsabilidad del PMU como instancia donde hay diferentes organizaciones que están tomando las decisiones en caliente, pero con una diferencia, y es que no están directamente relacionadas en la confrontación o en la eventual confrontación, y eso, pues esa responsabilidad es muy clara para el PMU y unas herramientas, sobre todo en términos preventivos, para que podamos prevenir justamente que esto tenga un escalamiento diferente. La definición es entonces clave y hay 8 causales, digamos, que son precisas, y el reto es entonces cómo interpretar esas 8 causales para pasar de un diálogo y también esa fuerza disuasiva, que también es parte de lo que se está intentando con este con el proyecto de decreto, y es como, venga, tenemos unos niveles, podemos prescindir de los 3 primeros niveles, y eso es claro en caso de que desde el inicio tengamos pues diferentes escenarios justamente violentos. La definición nuevamente, y esa ha sido la discusión, es tenemos un montón de cifras, estamos calculando más o menos unos 11 bloqueos, entre bloqueos, bueno, eventos de este tipo, pero no tenemos con claridad cuáles son los que están teniendo mayor violencia, al contrario, podemos ver que se están disminuyendo. Entonces, esas definiciones conceptuales tienen que darse todo en el marco del PMU, y ese PMU es el que va a tener que tomar las decisiones para que esto no escale y que se resuelva como se tenga que resolver.
1: Okay. Ahora hablemos un poquito de cómo entendemos el aumento de la protesta y de esas manifestaciones, y si toda esta protesta puede ser enmarcada dentro del concepto de conflictividad social.
0: Yo creo que mucha de la protesta que existe hoy puede ser enmarcada en conflictividad social. Ahora estamos viendo, digamos, una fenómeno más o menos reciente del de Asonadas, que digamos que, pues yo creo que no responde a conflictividad social, no, sino a una dinámica de grupos armados organizados y crimen, que sí, es totalmente distinto. Instrumentalización, sí, de población civil para evitar actuaciones de fuerza pública. Creo que ahí ya hay un límite. Sin duda, después del 2016, desde el 2016 es sostenido el aumento de la protesta social, y eso tiene que ver con el proceso de paz, que tumbó el estigma que había sobre quienes protestaban como parte de miembros de grupos al margen de la ley. Entonces eso pues permitió el paro nacional con todos los desmanes de lado y lado, ¿no? Porque tuvimos casi 40 muertos también por parte de agentes, sí, del Estado, así como de parte de manifestantes. Pero digamos que lo que resaltaba Steve es muy importante y es, en vez de aumentar el uso de armas menos letales para intervenir protestas, debemos seguir en la misma senda. Mientras crece la protesta, se reduce el uso de armas porque la gente cada vez es menos violenta. Lo que preocupa ahí es un poco ese margen de maniobra que va a tener un PMU para definir qué es y no una amenaza. Yo recuerdo, no sé si recuerdan, en plena campaña presidencial que unos manifestantes fueron al frente de la sede de campaña de Abelardo de la Espriella con carteles a gritar arengas. Ninguno estaba armado, etcétera, pero lo consideró en ese momento el secretario de Seguridad de Bogotá como un acto amenazante y justificó el uso o la amenaza por parte de uno de los escoltas con arma de fuego hacia los manifestantes. Entonces, digamos que ¿qué vamos a considerar amenaza? Y eso debería estar mucho más delimitado dentro del decreto, no debería ser tan al margen, digamos, de un PMU o de un policía.
1: Otra pregunta que tengo antes de irnos al otro tema es, ¿qué tanto pesan estas declaraciones del presidente en lo que tiene que ver con las universidades? Que es un tema del que hablamos, ¿no? ¿Se siente como una especie de mano dura o cómo pensaríamos que podemos entender esto en el entorno de la educación superior?
3: Yo tal vez le sumaría a esta pregunta lo que estaba mencionando Daniela, y es en muchas ocasiones cómo se instrumentaliza también la manifestación o la protesta y cómo esa limitación posible que puede existir donde se ha encontrado que se infiltran personas y usan las ciertas universidades o infraestructura de universidades como trincheras de alguna manera y que imposibilita el campo de actuación sin que legalmente esté tan delimitado la capacidad de actuación cuando hay hechos de violencia. Entonces, en ese sentido, no lo asumiría o no lo vería como una estigmatización frente a las universidades, sino en esa lógica de protección en la población, que no solamente en las universidades que pueden infiltrarse personas generando violencia, sino también en los territorios rurales, pensemos, donde a la gente se le obliga a salir a realizar asonadas, a obstruir el procedimiento de la fuerza pública y que se disfrazan de manifestación. Entonces, ¿cómo poder contrarrestar esos hechos o esos hitos que dificultan la actuación para protección de la población en hechos de violencia que instrumentalizan personas?
1: Y hay otra pregunta acá fundamental, no sé quién me la responde, pero ¿por qué el borrador de decreto hace énfasis en la recolección de material probatorio durante las protestas? ¿Qué implica esto para los manifestantes, Steve?
2: Pues Felipe mencionó...
1: ¿Y qué se considera material probatorio?
4: Empezando.
1: Sí, empezando bueno. Por ahí.
2: No sé si quieres...
4: Dale.
2: De entrada, por supuesto, queremos pasar a no solamente una herramienta generalizada contra toda la manifestación. Daniela mencionó todos los retos en cuanto a la individualización de el accionar de la fuerza pública. Y, por supuesto, requiere más inteligencia, pero no una inteligencia que sea estigmatizante. Esos son los riesgos. Más inteligencia que identifique realmente quiénes pueden ser actores de violencia que puedan escalar. Siempre desde una lógica de cómo aislamos y marginamos actores que tengan esa tendencia o esta influencia dentro de los grupos. Pero esto requiere, a la hora hacer seguimiento de alguna forma previo, requiere una interlocución, pero lo vuelvo a decir, los liderazgos de las manifestaciones muchas veces son los primeros a denunciar ese tipo de personas. Y yo diría en el tema hasta con las asonadas. Hay una complejidad desde las universidades hasta las asonadas. Hay una complejidad de motivaciones y una multidimensionalidad de quiénes están ahí, cuáles son sus miedos. Y el tema de universidades, solo para decir, viví muchos años justo enfrente de la entrada de la Universidad Nacional por la 26. Viví todos las semanas a algo. Yo creo que eso tiene un símbolo mucho más, un símbolo político para el país y social, mucho más que realmente que puede generar un factor estratégico para cualquier grupo
1: pero
2: armado.
1: ¿Cuál el decreto?
2: No les genera
1: uno, sí
2: mucho.
1: Debería, uno sí podría en el área de comentarios a este decreto plantear cómo es que la necesidad de determinar cuando hay una violencia que por lo menos sea considerada por la fuerza pública o por el puesto de mando unificado que merezca la intervención de la fuerza pública y deje el diálogo como un escenario posterior, porque además el ir a un escenario de diálogo después del uso de la fuerza pública no dan las condiciones. Y lo otro es esto, es recolección del material probatorio.
4: Exacto, sí. Entonces, para pasar a los niveles 4 y 5 en adelante, según el decreto, entonces uh-huh. lo que se busca es un acta de PMU, o sea, esto es algo como que desde el principio en el papel, que el papel aguanta todo, es muy elaborado, en donde se piden evidencias, se piden causales, una voz de la primera autoridad de policía, y eso juntado con acta de PMU para poder pasar de los niveles preventivos y un poco más.
1: Sí, por eso es que se necesita una coordinación casi que en tiempo real.
4: Correcto, y eso es donde esa transmisión de lo que está pasando en el frente, por así decirlo, con lo que está pasando en un PMU, que es una oficina normalmente como esta, o en una carpa que está uh-huh. aislada, en donde a través de radio se recibe la comunicación, esa coordinación es donde está el detalle de esto para esas definiciones. Claro. Y también, obviamente, el reto es la individualización, que es lo que propone este decreto. Uh-huh. En ese desorden, yo digamos que tuve la oportunidad varias veces de estar atendiendo junto con el grupo de gestores de convivencia, y esto es
1: Yo difícil. Le iba a preguntar, ¿usted sí ve que esa coordinación es posible con la experiencia que ha vivido?
4: Es posible, pero el nivel de detalle y las decisiones tienen que tomarse muy rápido. Tiene que ser el liderazgo del PMU, si está bien liderado con una persona con una experiencia y con buena comunicación, pues se puede llegar a esas cosas, pero tener material probatorio, ¿a qué nivel? Es como una gran pregunta. ¿Qué nivel probatorio, qué material probatorio es necesario para tomar una decisión que lleve a eso? Entonces, el papel, por lo menos se está contemplando, ya es en la operatividad del ejercicio en caliente, donde vamos a tener retos.
1: Muy bien. Como hoy tenemos un compromiso con fútbol a las 7:46, paso rápidamente a dos preguntas muy importantes de los temas que nos corresponden, porque hoy el gobierno está impulsando la culminación de las obras de la cárcel Renacer Sabanas de San Ángel en Magdalena, y la directriz hace parte de todo ese proyecto que ha anunciado el presidente Abelardo de la Espriella en la construcción de 10 megacárceles con la ayuda del sector privado. Se ha anunciado también el traslado, que ha sido una de los hechos que desde el primer día de posesión ha venido ocurriendo, el traslado de 117 cabecillas de bandas criminales de presos en la cárcel de Itagüí, el exgobernador de La Guajira, Kiko Gómez, el cerebro de DMG, David Guzmán, más recientemente Juan Guillermo Monsalve. El presidente ha señalado que rechaza cualquier tipo de beneficio para los privados de libertad adicional. Pero acá quisiera preguntarles un poco, ¿qué tan viable ven ustedes la materialización de la construcción de 10 megacárceles en Colombia, y qué implica que estos centros penitenciarios puedan ser operados por privados? Yo recuerdo en algún momento una experiencia de regulación y de reforma carcelaria en Chile, por ejemplo. Uh-huh. Mucho antes de que habláramos de megacárceles ya de otro nivel en El Salvador.
0: Sí, bueno, ahí hay que decir dos cosas frente a tus preguntas. La primera es, yo creo que no es una meta realista 10 megacárceles. Creo que sería muy deseable. Nosotros tenemos una sobrepoblación carcelaria de más o menos 25.000 personas, que es alarmante. Pero pues digamos que hoy tenemos dos APPs de público-privado en construcción de cárceles, una tomó 6 años, la otra 4, y va al 60% de avance. Entonces, pensar que en 4 años somos capaces de construir 10 megacárceles, pues no. Lo otro que hay que decir es que estas dos cárceles no son megacárceles, son cárceles de 1.600 y 1.900 cupos. Sí. El SECOT, que es la megacárcel salvadoreña, es una cárcel de 40.000 cupos, no de 1.600. Entonces, yo no creo realmente...
1: Donde pasan cosas indeseables.
0: ¿Sabes? Muy indeseables. Yo no creo... Y lo otro que hay que decir es que estas dos cárceles que se están construyendo, que son del nivel local, son para sindicados, no para condenados. Y eso tiene unas diferencias. Hoy, en la ley, es permitido que a los sindicados, es decir, quienes no han sido condenados aún ante un juez, y es una prisión preventiva, sean cuidados por cuerpos de seguridad privados o por, digamos, gestores de la alcaldía, etcétera. No igual con los condenados más peligrosos, etcétera, solo pueden ser cubiertos por el IMPEC. Yo soy una de las defensoras de que el IMPEC debe acabarse.
1: Sí, porque eso pensaba, es un programa además mucho más amplio el que necesitamos hacer, porque esta política, este anuncio de las 10 megacárceles, pues obviamente debe incluir una reforma al sistema penitenciario, ¿qué pasa por el IMPEC?
0: Tal cual, ¿no? Sí. Es que el IMPEC es como el DAS. O sea,
2: hay que... muchos de los grandes problemas del IMPEC también tiene que ver con el déficit de guardias en muchos lados. Esto se presta para que ellos terminen articulándose con las personas privadas de libertad para gestionar todo lo que sea entradas de todo tipo de mercancías y la criminalidad que lo que se ejerce desde las cárceles. Que creo que esto, de alguna parte, esto tiene que ser el meollo del debate. ¿Hasta qué punto unas nuevas instalaciones ayuda a resolver temas de hacinamiento, temas de corrupción, temas de la extorsión? Que creo que hay que darle una proporción real.
1: Por lo menos en buena hora, sí, estos traslados están resultando una manera de cortarles el escenario que tenían garantizado para la corrupción. Ya veremos después si...
0: Sí, acuérdate, por sí, eso están
4: es una
0: matando.
4: Interrupción por el momento,
1: es una
4: vamos a ver.
1: Sí, vamos.
4: Eso se, no se reacomoda.
0: Por eso estuvieron matando también guardianes del IMPEC hace
1: claro,
0: unos años.
1: Exactamente.
0: Por esos traslados.
2: Y represalias.
0: Que igual está, hay que hacerlo. Sí.
1: O sea. Y de este lado de la mesa me voy a la pregunta de la propuesta de Uzcategui de militarizar regiones de Bogotá, pues localidades de Bogotá, tres localidades. Esta medida, ¿cómo la abordan ustedes, Felipe Mariño y Erwin Norsa? ¿Podría ser una medida útil para reducir indicadores? ¿Eso es deseable? ¿Hay referentes que nos digan que la militarización de localidades es efectiva?
4: Bueno, tenemos evidencia muy reciente de Cali, que se lanzó a hacer un piloto y tuvimos incluso experimentalmente como resultados, y la respuesta inmediata es no hay efectos sobre la criminalidad. De hecho, cuando se quitó la militarización, aumenta en los lugares puntuales en donde se hizo el estudio, aumenta la criminalidad, y es justamente entendemos la zozobra muchas veces que se siente, se entiende como de dónde viene, pero pues la evidencia nacional e internacional apunta que esto no es el camino, principalmente pues porque, y ya el mayor Norsa pues obviamente nos explica con mayor detenimiento, pues no, los militares no están entrenados para el conflicto urbano, para lo que pasa en las ciudades, para la seguridad urbana y la seguridad ciudadana, los hurtos. Esto tiene que ver mucho con cómo nos relacionamos con el ciudadano a pie. El policía es la persona, es el primer respondiente de muchas cosas que pasan y tiene un entrenamiento especial. El ejército tiene una función constitucional totalmente diferente y si bien puede tener un efecto disuasivo y hasta de pronto en la percepción de seguridad, entendiendo que la visión o por lo menos la percepción que tiene la ciudadanía frente a los militares versus la de la policía es mejor, esto no va a traer lo que necesitan las ciudades, que es mejores capacidades, una mejor calidad en términos del servicio de la policía, y es el camino que es largo, pero tenemos que recorrer.
1: Muy bien, su opinión.
3: Sí, yo ahí le agregaría, pensando un poco en lo de las megacárceles y los traslados de los internos, y uniéndolo a esto de militarización, en esencia lo que hay es romper esa fractura que existe de la percepción del criminal que puede seguir gobernando entre las cárceles, que puede seguir delinquiendo y que ya comienza a ver próximo y cercano ese traslado, ese aislamiento, esa atención directamente sobre él y la capacidad que llegue el Estado. Y por otra parte, pasa tal vez con la intención de militarizar, es romper esa percepción de que hay una mano más fuerte y más mano dura en el territorio y que puede inicialmente generar una percepción de disuasión. Sin embargo, coincido con lo que estamos mencionando y los efectos parecieron buenas intenciones, pero no suelen tener buenos resultados en el sentido de las diferencias entre lo que hace un militar y una policía. Pensemos el caso en que un militar se le acerque, como suele pasar en los policías, un fin de semana, una persona en estado de embriaguez y que comience a discutir con el militar cómo procede, cómo hago un procedimiento de inmovilización y captura, qué arma voy a utilizar para eso, un fusil, tengo que disparar como disparo, la proporcionalidad. Entonces tal vez ahí la clave sería la división de roles, porque podría tal vez pensarse si se quiere llegar allí y enviar ese mensaje de disuasión, capacidad de fuerza, no solamente en las cárceles, sino en el territorio, militarización y policías, pues una medida puede ser dividir roles. No tengo evidencia sobre ese tema, pero podemos enviar a acciones que están haciendo los policías en infraestructura crítica. Entonces militares pueden reemplazar a los policías que están allí y ese policía que está allí vaya a la calle y realice el procedimiento de policía y libero policías en el territorio.
1: ¿Qué es lo que le corresponde? ¿Qué es lo que necesita? Porque ahí venía la pregunta. Exacto. Que hablábamos con nuestro editor Sebastián Ramírez, y es cómo mejoramos entonces el pie de fuerza de Policía Nacional y qué tanto depende esta medida de la voluntad del gobierno, que de dónde nos lo sacamos.
0: No, yo creo que no depende tanto de la voluntad del gobierno.
1: Usted que estuvo en el ministerio.
0: No, claro. Y hoy tenemos una reducción fiscal que es real. O sea, hoy no podemos seguir aumentando el cuerpo de policía. O sea, nosotros pagamos mucha plata, no solamente de los activos, sino de los retirados, y esto cada vez aumenta, es como una pirámide. Realmente el costo hoy es muy alto. Entonces, no creo que solo la solución sea aumentar policía. Creo que algo que defendemos casi todos los que estamos en la mesa, por aquí con el compañero Erwin, lo hemos dicho muchas veces y es lo que acabas de decir. Tenemos la policía dedicados a un montón de tareas que no les corresponde, que le corresponde a autoridades administrativas o que pueden cubrir los militares, por ejemplo, cuidado de infraestructura crítica. Esa gente debería liberarse para poder asumir las labores de policía. Yo, por ejemplo, soy partícipe que hay que crecer, por ejemplo, la DICAR, para que se vaya el Servicio de Seguridad Ciudadana a lo rural, porque hoy no tenemos esa lógica en lo rural, sino que allá casi que el servicio es el ejército, que pues no tienen las herramientas.
3: Además, yo le agregaría que si más que la decisión es también el tiempo y el costo que implica, no solamente en inversión, sino en la formación, en el entrenamiento, lo que puede pasar es al final es que queramos aumentar el número de policías, que finalmente nunca vamos a tener el número necesario para las policías que se quisieran en el territorio, y por lo tanto acciones interinstitucionales de otro nivel funcionan mejor y compensarían. Entonces, al querer aumentar el número de policías, lo que puede pasar es que la decisión va a ser recorten la formación de un año a 6 meses, como ha pasado en otros momentos, o los oficiales de 3 años a 1 año, y entonces esa capacitación, ese entrenamiento, esa cualificación que ha logrado la policía avanzar, se disminuiría y se vería fracturada en la capacidad de tener mejores profesionales funcionando como policías en el territorio.
1: ¿Qué tan eficientes, y ya lo hablábamos aquí hace un poquito, le resulta a usted esta medida de el traslado masivo de privados de la libertad?
2: Sí, sin lugar a dudas, existen unos efectos importantes de desarticular el arraigo que pueden tener alrededor de el centro penitenciario. Y hay varias teorías sobre si se debería agrupar ciertas estructuras criminales dentro de centros penitenciarios o se debería mezclarlos. Yo creo que no hemos tenido ese debate acá en Colombia. En Ecuador ha habido por lo menos algunas reflexiones sobre esto. Si al intentar contener la violencia entre bandas dentro de las cárceles, que por cierto acá en Colombia no ha llegado a los niveles de lo que ha habido en Ecuador, que llevó a una militarización que todavía se tiene al día de hoy, a desarticular, fragmentar. Pero lo que se requiere para eso es un servicio de inteligencia penitenciaria mucho más proactivo. Eso se ha visto en Brasil, lo que ha sido unos intentos por profesionalizar las guardias ha sido de equiparlos no con más armas, no con más posturas militarizadas, sino con más capacidades de inteligencia y investigación. Y eso va de la mano un poco con el tema de la policía. Si la policía está equipada realmente solo para actuar en flagrancia, o está equipada con facultades de policía judicial para investigar y recolectar pruebas. Lo que la gran mayoría, más policías, solo para unir con ese otro tema, más policías solo patrullando en flagrancia, que le dicen al ciudadano, yo no tomo una prueba, yo no tomo un testimonio, estoy aquí de espantapájaros. Ahí es donde la gente dice, no me sirve, yo quiero un militar. En la cárcel, o yo quiero un militar a la calle, por lo menos el uniforme tiene una connotación y creo que el presidente lo está recomendando.
1: De seguridad, sí. Pues hasta este momento podemos ir, tenemos un compromiso con el fútbol, pero aquí estaremos nuevamente mañana. Gracias por estar con nosotros en Hora 20.
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1: Oyentes del fenómeno del fútbol de Caracol Radio, aquí estamos para vivir un duelo de campanillas en el fútbol colombiano. Atlético Nacional recibe al Junior de Barranquilla, que quiere, que sueña con meterse en el grupo de los ocho. Hoy con la narración de Jonathan Vargas, estaremos llevándoles a ustedes al lado de Fernando Calle, Giovanni Cárdenas y también Don Gomenzafra en la parte comercial, los detalles de este partido que enfrenta a un Atlético Nacional que marcha sexto con 19 unidades, mientras que el Junior de Barranquilla es decimosexto con apenas 9 puntos. Este partido es válido por la tercera fecha del fútbol profesional colombiano. Y voy a saludar de una vez a nuestros compañeros Don Fernando Calle. Las novedades, el ambiente en el estadio Atanasio Girardot con fuegos pirotécnicos. James en la titular. ¿Qué dice Atlético Nacional para esta noche? Don Piolo, ¿cómo le va?
2: ¿Qué tal, Camilo? A usted y a todos los oyentes. Como siempre, Nacional desata la locura y la James manía con mayor razón. Hoy es un partido donde se juegan muchas cosas, pero también significa tanto para Junior como para Nacional. El verde lleva dos partidos sin ganar y el tiburón no puede desperdiciar ningún punto. Están lesionados Morelos, Chicho Arango, Andrés Reyes, está Marlos Moreno y Jorman Campuzano. Por convocatoria no están tampoco Samuel Velázquez y Juan Manuel Rengifo.
1: ¿Y qué novedades tiene el equipo tiburón? Giovanni Cárdenas, buenas noches.
3: Un abrazo, Camilo, para todos los oyentes en el país. Jefferson Martínez, arquero. Juan David Ríos, volante de marca. Y en punta, Guillermo Paiva, los tres en la titular. Sorprende porque Luis Fernando Muriel estaba dado todo para que arrancara el juego de hoy. Se quedó en Barranquilla. Mauro Silveira lesionado con fractura de tabique. Fidri Seski, golpe en el pie. Jimmy Chará por decisión técnica. Al banco hoy Muriel y Celis.
1: Gran ambiente en el estadio Atanasio Girardot. Los equipos ya saltan a la cancha del máximo escenario de los antioqueños. Con uniforme verde Atlético Nacional, sus tradicionales rayas verticales y un bonito uniforme del Junior de Barranquilla, el azul oscuro con la pantaloneta también roja del conjunto tiburón. Saludamos también a don Álvaro Gómez Zafra en la parte comercial. Gómez Zafra, ¿cómo le va? Buenas noches.
4: Bueno, Camilo, muy buena noche para usted y los oyentes del fenómeno del fútbol de Caracol. Ya comienza el juego. 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
1: Muy bien, Andrés Rojas de Bogotá será el central, asistido por Sebastián Vela, también de Bogotá, otro bogotano en la asistencia por el sector de Oriental, Camilo Sánchez. El cuarto árbitro será Ferneyosa de Antioquia. Keiner Jiménez del Cesar será el encargado del VAR y en la asistencia del VAR estará Alexander Guzmán del norte de Santander. ¿Cómo forma el verde de Antioquia? ¿Cómo forma Atlético Nacional, Piolín?
2: La foto fija. Hay que esperar el funcionamiento. A Franco Armani al arco, los del fondo, Andrés Román 6, los centrales Neider Parra 3, William Tecillo 16 y por el costado izquierdo Milton Casco número 20. En la mitad de la cancha Felipe Marín 26, Jaycar Perlaza 27 y Cabe Rodríguez, gran capitán, número 23. En punta Elías Cabrera el argentino 22, Andrés Sarmiento 29 y Ian Poveda 99. Promedio de edad 28,9.
1: 28,9, una gran cortina de humo verde que baja desde la parte de sur, está inundando a esta hora los cielos del estadio Atanasio Girardot. La formación del equipo Tiburón de tu papá Junior Giovanni.
3: Jefferson Martínez arquero, tiene la 30 en la espalda, 4 defensivo, lateral derecho Germain Peña 98, lateral izquierdo Jesús Suárez el 26, centrales Rivera Daniel el 5, Pablo Ortiz 23, doble pivote Juan David Ríos 14, Fabián Ángel el 80, Teo de enganche con el 29, tres hombres en punta por la derecha, David Caicedo 25, por la izquierda Brian Castrillón 88 y con el 9 Guillermo Paiva, promedio de edad de Junior 28,9 en la edad.
1: Muy bien, dos partidos completa Atlético Nacional sin conocer la victoria. El Junior de Barranquilla por su parte viene motivado luego de dos victorias precisamente en línea. Puede ser un partido que sirva de punto de inflexión para el conjunto Tiburón y tomar un nuevo aire pensando en la clasificación para Nacional, reafirmarse con el fútbol de Lucas González y también meterse ya a allanar el camino pensando en el grupo de los ocho. ¿Qué espera del partido rápidamente, Piolín?
2: Lo de siempre, el ataque letal de Nacional. Y ojo, ganar seguridad y confianza en la zona defensiva.
1: Giovanni.
3: Sí, es un partido de un punto de equilibrio tremendo. Que Junior juegue bien, que cuide esos lanzamientos de las bandas que son muy peligrosos por parte de Nacional.
1: Sí, el hecho de no tener un atacante, en este caso como Morelos, ¿cómo ve la posición aparentemente de falso 9 de Jean Poveda en ataque, Piolo?
2: Va o Jean Poveda o Andrés Sarmiento. De acuerdo con la situación de partido y por la zona donde vaya el balón, el que lo lleve, ¿no? Si es la salida de los dos laterales o si uno de los dos, Jean Poveda o Sarmiento, están haciendo las funciones de extremo.
1: Muy bien, ya mira el cronómetro, el árbitro central Andrés Rojas y presentamos a Don Gómez Zafra a Lola Ola, a Jonathan Vargas en la narración en el fenómeno del fútbol.
4: Va a robar el balón en el Atanasio Girardot y para este juego Nacional Junior llega la voz de Jonathan Vargas a través de Caracol. Hola, hola.
7: Hola, hola, Gómez Zafra, compañero. Feliz noche a todos. El fenómeno del fútbol de Caracol, el árbitro central, el señor Andrés Roca. Lazy Town activa el silbato, activa el tiempo. Ya se juega Nacional frente al Junior. El primer toque para el conjunto verdolaga, viene tocando zona defensiva, primero atento estaba Franco Armani, atacando entonces de sur a norte el equipo de Luca González, maneja por la banda derecha, tocando rapidito ante Felipe Romara, sale jugando hasta la mitad del terreno, filtra, pasa la mitad del campo, viene saliendo desde atrás, venía primero Jason Suárez, perdió la pelota, buscando a Brayeña Poveda, avanza el zurdo, toca por derecha, viene el centro, el gol viene jugando, la pelota viene, atento, primero estaba Juancho Ríos, sacó la redonda, tempranito, segunditos, tiro de esquina para el Junior.
1: Apenas 40 segundos, Jean Poveda al centro y ya buscaba Sarmiento por el otro costado, se salvó el Junior Piolo.
2: Sí, va el Nacional.
7: Se viene el cobro del tiro de esquina, James Rodríguez para el cobro, avanza el 23, viene, tiro de esquina bastante sobradito, corre William Tecillo, viene para no permitir, pero la pelota más rápida se desborda, entonces primer minuto, aproximación del equipo verdolaga en un minuto.
2: El ataque de Jean Poveda sobre el lado izquierdo. Y el que entra es Jaycar Perlaza, que buscaba en la posición de centro atacante a Sarmiento. Llegó primero Ríos para defender su arco.
7: 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Seno Nacional, Seno Junior, en el estadio Atanasio Girardot de Medellín. Cayó por allí el Cacha Rivera, venía tocándolo. Este era Paiva, el que caía, el paraguayo. Una falta desde atrás de Giovanni, se detiene el compromiso. Va a ser para el equipo de Curramba.
3: Va a ser importante el Junior zafarse de esa presión de Nacional desde el inicio de juego.
7: Se va a venir entonces, Camilo, la falta sobre dos de juego.
1: Fuerte la falta de Felipe Marín. Vino a reconvenirlo Andrés Rojas sobre el jugador Paiva. Pelota quieta, va a levantar Zidane, el 98.
7: Germain para el cobro. Peña, que toca cortico hasta la mitad del campo, retrocede buscando a Pablo Ortiz, de pierna zurda que suelta, Por la banda izquierda viene tocando para Jason Suárez. Amaga Jason, se deshace de la marca, se complicaba un poco. Tiene que retrasar el juego buscando a Ortiz. Pablo que maneja, juega para el portero Martínez, que vuelve a la titularidad con el Junior de Barranquilla. Sobre tres de juego de la primera parte, sector norte del estadio Atanasio Girardot. La redonda la tiene el de uniforme morado, el portero Jefferson Martínez, que sale jugando, viene tocando con Jason Suárez a la mitad del terreno de juego. Gana primero allí el jugador de Atlético Nacional, Cabrera, que maneja, viene para Javier Rodríguez a un solo toque. Avanza, viene tocando el jugador Cabrera, Felipe Marín. Viene por allí el jugador Cabrera. Se asociaba con Marín. James Rodríguez retrocede y empieza nuevamente desde propio campo Atlético Nacional sobre tres de juego.
1: Ya tiene la pelota Atlético Nacional. Mete en su propio campo al Junior de Barranquilla. Rotación constante de Poveda en el frente de ataque. Sarmiento por el costado y James Rodríguez por el carril central.
7: Viene jugando la redonda en zona defensiva. William Tecillo, que maneja sector sur, buscando la mitad del terreno con Cabrera. Elías, el argentino, Lautaro, maneja la pelota, busca por derecha, viene para Andrés Felipe Román, retrocede buscando a Parra, Neider. La redonda primero para William Tecillo, balón a ras de césped, juega Atlético Nacional, nuevamente para Parra. Neider que controla, suelta para Andrés Felipe Román, cerca tiene a Jaycar, la soltaba de primera intención, pierna zurda, primero Pablo Ortiz, recortando la trayectoria de ese balón en la mitad del terreno, y saque de banda va a ser para el Junior sobre cuatro de juego.
1: Empieza a ser reactivo Giovanni, el Junior de Barranquilla se mete atrás esperando a lo que haga Atlético Nacional, obviamente buscando los espacios en la contra.
3: Buenas vigilancias de Juan David Río Ángel, sobre todo para que no le ganen las espaldas un jugador importante como James Rodríguez.
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7: Bueno, la redonda la tiene Daniel Rivera. Sale corriendo Daniel, uy, pasó la mitad del terreno de juego, nadie lo marca, le abrieron la autopista, toca cortico para Teo, viene el perfume, intentaba filtrar la redonda, venía primero, atento, estaba por allí Cabrera, recuperó la pelota Atlético Nacional con Andrés Sarmiento. Sarmiento por la banda izquierda, viene tocando, allí tiene que venir el boyacense para hacer la cobertura, Fabián Ángel, toca para James Rodríguez, pisa y maneja, tiene que retroceder buscando Elías, Cabrera que maneja la mitad del campo, un empujoncito por la espalda, venía Caicedo Deiber, no pasó nada, recupera primero Andrés Felipe Román, retrocede para William Tecillo, maneja Atlético Nacional sobre 5 de juego, la pelota todavía no se la presta el rival, abriendo para Sarmiento, viene la pierna de Germain Peña, sigue jugando el verde de Antioquia, levanta William Tecillo, un centro primero para el Cacha, Rivera que maneja, controla la mitad del campo, sale jugando Jason Suárez, levantaba la redonda, no juega individual, arriba para Paiva, el pase es bueno, busca por la banda izquierda, se tiene que venir ahora Castrillón, Abavia fuera de lugar, el asistente número 1, el señor Sebastián Vela de Bogotá, levanta la bandera, acción que no vale sobre 5 de juego.
1: Paremos los equipos en la cancha. ¿Cómo está Nacional, Piolín?
2: Nacional con los cuatro en el fondo. Andrés Román, Parra, Tecillo y Casco. En la mitad de la cancha está como cabeza de área Felipe Marín. Volantes interiores. Va el jugador Jaycar Perlaza al lado de Cabrera. James suelto y se rotan la posición de punta Sarmiento y Ian Poveda.
1: Tuani.
3: Sí, Junior tiene un 4-2-3-1. Los extremos, Castrillón por izquierda, Deiber por la derecha, se cierran para armar un 4-4. El enganche es Teo y de punta Paiva.
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7: Se va a cobrar entonces una falta para el Junior de mejor para Atlético Nacional. Defiende el Junior, el centro. Sobradito, ganaba primero Fabián Ángel en el rechazo, viene para Sarmiento, maneja Andrés, balón en la mitad, le va a pegar Cabrera, le pega, vuela el portero Jefferson, y esa redonda se va para el segundo tiro de esquina del verde.
1: La más clara del partido en los pies de Cabrera, un especialista, el pase de Sarmiento le quemó las manos a Jefferson Martínez, se salvó Nacional.
2: Espacios cerrados, hay que lanzar de media distancia.
7: Se va a venir el cobro sobre 7 de juego de la primera parte. Va a levantar el mismo Elías Cabrera, sobradito, pierna derecha, viene cerrado. Alcanza a cabecear William Tecillo, la pelota muy sobrada en los dos. Ahí tiro de esquina nuevamente.
1: sede Atlético Nacional. Gran remate de Cabrera, le quemó las manos a Martínez y otro cobro ya para el conjunto verde con James Rodríguez, que está metiendo atrás al Junior de Barranquilla.
7: Este va a ser Giovanni desde el costado oriental con norte.
3: Ya hay vigilancia establecida, Germain Contecillo en la zona defensiva.
7: Va a levantar la redonda entonces James Rodríguez. Se viene el 23, levanta Came, va cerradita Came, cabezazo abajo. ¡Golazo!

0: de Atlético Nacional. Lo celebra el verde. Andrés Sarmiento cazó un pase en el área, venía desde atrás Neider Parra, lo filtró en la 5 con 50, se le pasó a todo el mundo, le empujó y le invocó al fondo de la red luego del centro sobradito de James Rodríguez. Esa pelota le madrugaron a Martínez y la defensa del equipo currambero. Por ahora en 8 de juego de la primera parte lo gana el local. El verde, Atlético Nacional 1, Junior 0.
1: Ya había hecho una clara declaración de intenciones Atlético Nacional inclinando la cancha. Cobro de tiro de esquina como con la mano al segundo sector. Se levantó con toda la corpulencia. El central Parra bajó la pelota y aprovechó sacando la pierna Andrés Sarmiento para vencer a Martínez. Y lo gana el verde muy temprano.
2: Especialidad de la casa en esos balones aéreos. El que distrae las marcas es Tecillo. El que queda libre es Neider Parra. Y el que le gana a todos, ahí en la mitad es Sarmiento, que marca su cuarto gol en esta liga.
3: Flojo arranque del Junior. Bien Nacional, gana 1-0.
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6: Se reactiva el compromiso, viene Junior de Barranquilla saliendo desde el fondo, la redonda queda para el Cacha Rivera, avanza por la banda izquierda, viene Jason Suárez, levanta la pelota, buena, corre Castrillón, tiene que venir primero Neider Parra para el cierre, el defensor central que maneja en zona defensiva, viene buscando la pelota entonces hasta la mitad del terreno, James Rodríguez levanta esa zurda prodigiosa, buen pase para que venga Atlético Nacional, por izquierda tiene Sarmiento, si la suelta Cabrera, buena, Cabrera, Sarmiento, la marca de Germain Zidane Peña, Sarmiento que toca atrás, viene para Milton Casco, devuelve para Cabrera, Cabrera para James Rodrigo, le pega la puerta a James y la redonda la alcanza a tocar nadie. Es saque de puerta sobre 9 minutos de la primera.
1: Intenta Atlético Nacional de media distancia, pero está cometiendo un error de Junior de Barranquilla. No está atacando al hombre, no va a la pelota. Hace sombra con Ángel en la mitad y también con Ríos. Y le cuesta bastante recuperar el balón.
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6: Estadio Atanasio Girardot de Medellín. Les cantamos. Este es el tiempo. Tiempo de juego. 10 minutos de la primera parte. Por ahora Nacional arriba en el marcador. Sarmiento lo tiene 1-0 frente al Junior.
1: Muy temprano lo gana Atlético Nacional con el juego aéreo. Se durmió en la marca del Cacha Rivera y definió al final Sarmiento. Viene el Junior.
6: Avanza por allí el jugador Deiber Caicedo. De pierna zurda le pega. Primero venía William Tecillo para el cierre. Descargando para Fabián Ángel. Maneja la pelota a la mitad del terreno. Compañeros, 11 ya.
2: Es un Nacional que no deja progresar al Junior. Y lo ataca, le ocupa su campo y le está encontrando espacios.
3: Sí, Junior no sabe atacar la zona de un Nacional que no solamente ofende ofensivamente, sino que atrás se repliega de manera rápida.
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1: Muy bien, partido detenido hasta ahora. Juega mejor Atlético Nacional. Intenta ahora el Junior de Barranquilla tratar de adelantarse, pero la verdad no tiene recuperación y tampoco colaboran los extremos, ni Caicedo ni Castrillón pasando la línea de la pelota.
6: 12 de juego de la primera parte. Maneja la pelota zona defensiva de Atlético Nacional. Viene James Rodríguez buscando la mitad del terreno de juego. Arriba la filtra para el jugador Jan Poveda. Retrocede Poveda, viene para Milton Casco. Maneja por la banda izquierda, viene Andrés Sarmiento, recostado a la banda occidental del Atanasio Girardot. Poveda que tiene la pelota, pierna zurda, amaga dos hombres a la marca. Sarmiento un solo toque para James Rodríguez, la perdió a James, se la quitaron por detrás Fabián, pero Casco estaba ahí para apoyarle. Recupera la redonda el argentino, arriba para Sarmiento, lo agarraron, el Cacha Rivera estaba atento, el árbitro central no pitó nada ahí. Andrés Rojas, el bogotano, maneja la mitad del terreno, viene jugando Juancho Ríos, descargando por izquierda con Jason Suárez. Viene ahora Castrillón, recibe la mitad del terreno de juego. Nacional tiene uno, Junior.

0: Sobre Paiva.
1: 13 minutos de la primera parte, Atlético Nacional 1 lo gana desde el minuto 8 con anotación de Andrés Sarmiento luego del tiro de esquina de James Rodríguez. Va a levantar la pelota Jason Suárez, lateral izquierdo. El 26 para el conjunto currambero, amenazando la portería sur del estadio Atanasio Girardot de Medellín. Partido por la fecha 3 de la Liga Colombiana. Va a levantar la redonda, se viene entonces el cobro, pelota quieta. Suben todos, Dani Rivera, Pablo Ortiz, por supuesto, Germain Peña, Juancho Ríos, zona de rebote con Caicedo. Levanta Suárez el centro. Caicedo Neiber. Se levantaba y esa redonda se va por encima del travesaño de Atlético Nacional.
2: Se lo comió al Junior de Barranquilla. Al final creo que es Ortiz el que impacta la pelota al zaguero central. En el cobro de pelota quieta el testazo y se fue por encima del pórtico de Armani.
0: Sí, fue la primera con una ABP que no la supo culminar bien el equipo barranquillero.
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1: Buscando la mitad del terreno, Gómez Zafra, pierna zurda, Jason Suárez que levanta la pelota. A ver si la baja Caicedo, primero el cabezazo de Milton Casco, que está seguro por ahora en esa banda izquierda del conjunto verdolaga. Viene jugando para William Tecillo, maneja Neider. Buscando par la mitad del terreno con Jan Poveda, la perdió Poveda, recupera Junior. Ahora se viene Castrillón, borde externo Castrillón, buen pase, viene para Teo, le va a pegar a la puerta, estaban fuera de lugar Teófilo Gutiérrez en la gol de Junior.
2: Pero ha cambiado el partido, a partir del gol de Atlético Nacional, adelantó las líneas el Junior, adelanta y hace que incurra en error el Atlético Nacional. Acá una pelota por el costado izquierdo, rechazó mal la defensa y por poco el gol estaba adelantado Teófilo, pero Junior empieza ya a intimidar.
0: Años luces, Teo, adelantado. Pero esta es una señal, como usted lo dice, Camilo, que el equipo está reaccionando tras ir perdiendo 1-0 con ese huracán que fue desde los primeros minutos, que es Atlético Nacional.
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1: Bueno, la pelota a la mitad del campo viene jugando James Rodríguez, pierna zurda, se deshace la marca, buen pase del 10, bueno, el 23 de Nacional. A ver, Sarmiento no le entendió la diagonal, y a Poveda se demoró Sarmiento, Fernando se la cantaba a Poveda en la diagonal rapidita.
6: Sí, señor, justo cuando va Nacional.
1: Avanza Nacional, viene el pase para André Felipe Román de pierna derecha. ¡Golazo!

0: Verde. Atlético, Atlético Nacional, el verde de Antioquia, nuevamente Nacional arriba, un gol de André Felipe Román, un pase fantástico desde la mitad del terreno de juego, de pierna zurda para que viniera entonces André Felipe Román y castigara con derecha ingresando al área. Le dieron tiempo, le dieron espacio y remató, castigó, pero el pase preciso de James Rodríguez para que metiera André Felipe Román la redonda al fondo de la red. Salió Martínez, pero estaba vencido. James, el capitán, asistencia para el gol del verde. 17 de la primera, ya lo gana Nacional, 2-0.
1: Como con la mano, como jugando en el patio de su casa, James Rodríguez intervino dos veces en la misma jugada, porque él arranca una jugada con Andrés Sarmiento, que pierde la pelota, la vuelve a recuperar con una libertad pasmosa en la mitad del terreno de juego. Pase en profundidad, caía en la derecha el jugador Andrés Felipe Román, y como venía, la empalmó para mandarla al fondo. Gran pase de James, y lo gana el verde 2-0, Piolo.
2: Un equipo que tiene propósito de ataque. Marcó el primero, estaba buscando el segundo, se le dio. Qué mal rechazo del Junior, tan de malas que la cogió el hombre de tecnología de punta para meter ese pase. Y Román, como en los viejos tiempos, pone a ganar a Nacional 2-0.
3: Y le dejaron libre al que no tenían que dejar lanzar. Y ahí castigó James. Un buen gol de Román.
0: 18 de juego de la primera parte y una falta del Cacha Rivera. 18 de juego, lo gana el Atlético Nacional. En su casa viene James Rodríguez, titular con el verde.
1: Y la falta fue a James. ¿Qué partido se está jugando James Rodríguez?
0: 18 minutos de la primera parte, donde

0: Tiene que aparecer la figura hacia el centro. Templadito al segundo palo con cuidado. Uy, se le pasó a Germain Peña. Desde atrás venía primero el defensor. La alcanza a tocar y es tiro de esquina para el verde el tercero.
1: Juega bien Atlético Nacional. Y ojo con la defensa del Junior de Barranquilla, que la verdad está dejando muchos espacios. Por ahora el 2-0 es corto en 18 minutos.
0: Se va a venir el cobro entonces, Fernando Calle. Portería norte, costado oriental.
2: Va Nacho, seguramente va a ser el mismo. James Rodríguez, hola, hola.
0: Hola, hola, 19 minutos de la primera parte. Viene el Cacha Rivera a hablar algo por ahí con el árbitro Rojas. De pierna de derecha va a ser Lautaro. Le viene el centro. Uy, se lo perdió. Se lo perdió el defensor. Creo que era Neider Parra. El cabezazo abajo y la pelota, Camilo, se va fuera de la puerta del Junior.
1: Y ojo que se vino Paiva a decirle algo. Pero qué buen centro de James Rodríguez, está jugando espectacular. Lo erró Parra, era el tercero para Atlético Nacional, que si no se ajusta Junior en marca, la verdad se va a llevar una goleada bastante abultada esta noche del estadio Atanasio Girardot.
2: Y no es solo altura este Neider Parra, 1.92, no, es ubicación, es alto, buscar el espacio. Sí, se llevaba a Rivera por encima, lo que pasa es que Rivera venía mal perfilado, se tiró como pudo haber... Si podía sacar alguna cosa. Uy. Y aquí hay un problema arbitral.
0: Se picaron los capitanes.
1: Algo sucedió acá, porque en el momento del remate de Parra, se vino Paiva a decirle algo al jugador. También se calentó Teo, viene también Tecillo. Y el cuarto oficial, en este caso, no, este es el señor de el asistente.
2: Señalaron al 3.
0: Es que cuando es un golpe de Parra, después de que Parra cabecea, cuando devuelve, golpea a alguien.
3: Sí, le pega
1: a
3: Paiva.
1: A Rivera. A Rivera. No, a Rivera.
0: No, creo que ese es Caicedo, ¿no?
1: A Caicedo.
0: No. O Pablo Ortiz, alguno de los dos.
3: El 3 Parra golpea.
1: Yo creo que es para amarilla. No sé cómo la vio. Sí. No sé cómo la vio Giovanni
3: Piolín. Sí, yo creo que da para amarilla. Sí, una amonestación para Parra. Y ahí está la amarilla. Creo que está bien. En una falta donde el Morocho va, desde el punto de vista ofensivo, a atacar también la pelota. Pero se encuentra con un jugador en la mitad y lo toca y cae el jugador del Junior Ortiz.
2: Entonces amarilla para Neider Parra. Tecillo ahí mismo le dice: tranquilo, cálmese.
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2: En este juego, James Rodríguez.
4: James Rodríguez, que lo golpearon. 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
1: El partido no se reanuda y hay otra tarjeta amarilla, en este caso para el Junior de Barranquilla, Giovanni.
3: Deiber Caicedo, y le dice Teo a James: vamos a jugar, ya no más, no más tirarte al piso, vamos a jugar, ganan bien.
1: Claro, fue Deiber el que fue y pechó a James Rodríguez, que se está jugando un gran partido, pero creo que esto le sobra al encuentro, porque la verdad estaban jugando bien los dos. James se lleva las manos a la cara exagerando y el Junior está desesperado. Aprovechemos ahí con Don Gómez Zafra.
4: Bueno, muy bien, el partido está detenido mientras se reanuda el juego. 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
0: Ahora sí, se juega. James Rodríguez, la pelota para Cabrera. Le va a pegar Cabrera, viene desde atrás. Ángel le pisó la pelota, le pegó al final. ¿Qué dice el árbitro central? Que es tiro de esquina. Y viene Fabián y lo toca en el suelo. Y el partido ya se empieza a picar por ahora. Tiro de esquina para el verde. Tranquilo, muchacho.
1: James Rodríguez juega desde el centro y se está tirando a la izquierda. Está causando mucha inquietud, mucho revuelo, sobre todo en los volantes de primera línea del Junior de Barranquilla, Ríos y Ángel. Pero el partido está picado, volvieron a empujar. Teófilo llama a la calma y se le está saliendo esto de las manos, Piolina, al árbitro Rojas.
2: Exactamente. Tiene que tener criterio. Y los jugadores tienen que colaborar. El partido 2-0, bien, domina Nacional. Le está sobrando esto. Me gusta la actitud de Sarmiento. Jaycar Perlaza viene a pechar a un rival, en este caso a Ángel, y ahí mismo Sarmiento lo separa. Quieto, vamos afuera, cálmese un poco, colaborar con el espectáculo.
0: 23 minutos, se va a venir el cobro. El quinto del verde, levanta James Rodríguez. La pelota sobradita, cabezazo de William Tecillo. La pelota queda viva, abriendo por allí el jugador David Calcedo. Avanza Nacional, no fue clara. Viene Paiva, estaba fuera de lugar claramente Teófilo Gutiérrez, así que desde atrás viene Castrillón. La marca va a ser de Jean Poveda. Ahora sí quedó habilitado, viene Teo. Queda para Castrillón, va a ser el primero. Golazo.

0: Junior. El mal rebote de Atlético Nacional. Una pelota arriba para Teo, estaban fuera. Castellón la correteó, la ganó. Tocó para Teo, el perfume que filtró la redonda para que corriera Castellón. Y el centro adelantado para que desde atrás llegara el paraguas. El paraguas llegó, entonces Paiva remató, salió el portero. Estaba vencido desde el suelo. Guillermo descuenta al minuto 24 en el Atanasio Girardot. Partidazo, partidazo sobre 24 de juego. 2 para el verde, 1 para el tiburón que ya mordió.
1: Qué buen partido tenemos. Equivocó, creo que Casco en la mitad cuando quiso parar una pelota. Activó inmediatamente el ataque del Junior de Barranquilla. Todos estados por el costado izquierdo, el centro al final para que la mandara al fondo Paiva. 2-1 se puso esto, Giovanni.
2: No intervino Teo, que estaba en fuera de lugar. Dejó pasar la pelota Castrillón en velocidad. Inteligente, después que le toca, juega con Teo, que hace una pared que elimine el rival. El centro y aprovecha Paiva. Hay partido, hay partido.
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0: Avanza Andrés Felipe Román, viene tocando a Brian Poveda, maneja Cabrera, toca a Camel Rodríguez, se deshace de la marca, lo deja en el camino, 1, 2, 3 veces, la segunda ya no pudo. Viene ganando, al final Jame ganó, lo tocaron abajo y es falta. Vino Juancho Ríos, golpeó y es falta para el verde, se levanta el capitán y viene Peña y dice, no señor, Giovanni, eso no era falta, dice el jugador del Junior.
2: Bueno, sí, porque evidentemente todo lo que pasa por los pies de Jame, seguramente algún toque al piso y el juez central la compra.
1: Pero hay que decirlo, ¿no? James se tiene que desprender más rápido de la pelota. Creo que se está jugando un partido aparte, James Rodríguez. Y quiere gambetear, quiere que desprenderse rápido del balón, o si no, se va a recurrir en falta. Y creo que los dos equipos en defensa son inferiores que en sus ataques.
0: Avanza, viene William Tecillo, se cobró la falta de parte de James Rodríguez. Tecillo, el pase por la banda izquierda, venía Casco, recupera la mitad del terreno de juego. Venía por allí el jugador Elías Cabrera, al final la perdió Jeca Perlaza. El saque de banda va a ser para el Junior, 26 de juego. Don Fernando Calle, 2-1, lo gana el verde.
5: Quedaron evidentes lo mal que se defiende Nacional, que es muy bueno cuando tiene la pelota, cuando ataca, pero cuando se defiende en el gol, por ejemplo, el que sale mal es Felipe Marín. Pasa una pelota mal y ahí Ángel la gana. Y empieza la jugada, Román por ninguna parte, Ian no aprieta y los centrales llegan tarde.
0: Avanza Poveda, viene tocando para Ander Felipe. Arriba estaba Jaycar, a ver, avanza Jaycar. De espaldas corría el jugador Román. Ahora sí la filtró buscando a Poveda, se metió al área. La cobertura primero del Cacha Rivera, que fuerte en zona defensiva. No permitió el ingreso del jugador del verde. Viene tocando Castrillón. La redonda queda para el perfume. Teo, sutil para Castrillón. Un solo toque, no se complica Gutiérrez. A ver, arriba para Paiva. Avanza Paiva, hoy bajaron a Castrillón y es falta. Falta peligrosa, 27 de juego, diagonal a la portería que defiende Franco Armani.
1: El partido se pone intenso, interesante, con goles. Todas las llegadas del Junior de Barranquilla están saliendo por el costado izquierdo, explotando obviamente la espalda en la derecha de André Felipe Román, que es el que más se proyecta. Aquí un cruce abajo de Tecillo contra Castrillón y posibilidad de pelota quieta para el Junior de Barranquilla.
2: Y lo pisa abajo Tecillo cuando intenta quitarle la pelota a Castrillón. Castrillón está activo y es la mejor zona de ataque del Junior, la izquierda. Cuando se asocia con Paiva, generan peligro.
1: Está reclamando la gente de Atlético Nacional, ¿sí?, un aparente codazo del jugador Juan David Ríos sobre Poveda.
5: Sí, sobre Poveda, que le mete un gran pase Jaycar entre líneas y va Ríos, le para el codo además a Ian Poveda.
1: No pasó absolutamente nada. ¿Quién le va a pegar el Junior, Giovanni?
2: Ahí está Jason Suárez, que le puede pegar. Si va directo, no, tiene que ir al punto penal, donde está Paiva. Directo no va.
0: 28 metros sobre la portería que defiende Armani. Sector sur del estadio Atanasio Girardot, más recostado un poco al sector oriental del estadio de Medellín. En la portería sur ubicamos al oyente de Caracol Radio. La pelota la tiene David Caicedo. A ver si va directo a la puerta o hacen una segunda acción. El equipo de Sebastián Viera. Viene acomodando allí el argentino la barrera para el conjunto verde. Dice, 2, por favor, un poquito más a la derecha, 28 minutos. Por ahora Nacional arriba en el marcador. Va a ser Caicedo o Jason Suárez. Al final va a ser Caicedo a la puerta. ¡Caicedo! Esa pelota llevaba veneno.
1: Ángulo superior derecho del arquero Armani, no alcanzó a bajar, pero hizo volar al arquero argentino. Posibilidad para
2: el
1: Junior.
2: Sorprendió, porque el perfil también estaba para el zurdo Jason Suárez, que es más potente. Aquí la quiso acomodar David.
3: 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Jonathan
0: Gómez Zafra, la redonda para ahora es para Atlético Nacional. En el estadio Atanasio Girardón le cantamos el tiempo. 30 minutos de partido de la primera parte. Marcador: 2 tiene Nacional, 1 tiene el Junior.
1: Buen partido estamos viendo. Con dominio alterno, Nacional con los goles. Junior, que cuando ataca desnuda errores defensivos en el equipo verde.
5: Entretenido, muy rápido el partido. Se juega y se disputa demasiado el balón. Los dos tiran a ganarlo.
2: A partir del gol de Paiva se metió Junior en el encuentro. No está perdido todavía.
0: Una pelota de James Rodríguez por zona izquierda. Al final no la perdió. Prefirió devolver, retroceder con William Tecillo, que maneja para Neider Parra. Avanza el defensor central, que ya está tarjeteado en el partido. Busca el carril de la mitad del campo, donde aparece Elías Cabrera, el argentino. Juega para James. Viene, lo presiona Germain. Zidane Peña lo esperaba. Ese duelo de James y Zidane me gusta. Abriendo Sarmiento, buscando por la banda izquierda. Viene para Poveda. Poveda, que tiene la pelota. Pisó, controló mal y la perdió con el jugador Cacha Rivera. Viene para David Caicedo, que retrocede buscando al boyacense. Ángel, que levanta por izquierda. Viene Jason Suárez en 30 de juego. Teo Gutiérrez, el perfume, toque sutil para Castrillón. Retrocede con Teo. Teo suavecito para Jason Suárez. Suárez recibe, Teo toca, avanza por izquierda. Viene buscando los últimos partidos de Teo en lo profesional. Giovanni, 31 minutos, 2-1.
2: Pero tiene que entender Ángel que si Teo toca la pelota, se desmarca, entréguesela a Teo. No, quiere hacerla de él. Sale con una orientación donde le hacen superioridad numérica a Ángel y lo desarman.
0: Viene buscando Peña. Germain Peña dejó a Andrés Sarmiento en el camino, resbalaba y perdió. Levanta Peña, buena redonda, le queda para Paiva. Avanza Paiva, le va a pegar a la puerta. Paiva filtra en el aire, viene Neider, la toca atrás, que viene para el remate, nadie llegaba. Rechaza primero Milton Casco esa pelota. Había fuera de lugar primero. Se invalida la acción sobre 32 de juego de la primera.
1: Se ve mejor Junior de Barranquilla, más ajustado en la marca. Ha entendido que James Rodríguez, que se tira bastante a la izquierda donde está el jugador Germain Peña, debe tener doblaje de marca. Ahí está cayendo muy bien Ríos, también lo está haciendo de buena manera Ángel, y están impidiendo que genere fútbol Atlético Nacional.
0: 32 de juego a través del fenómeno del fútbol. 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
0: Va a levantar entonces Atlético Nacional, tiro libre indirecto desde su propio campamento, lo gana el verde. Anotaciones de Sarmiento y André Felipe Roma. Minuto 17, minuto 8. Y descontó entonces al 24 Guillermo Paiva del Junior de Barranquilla. Maneja el equipo Currambero. Descargando por izquierda, viene para Jason. Costado oriental, le picaba por allí Teófilo Gutiérrez, que la espera primero para Paiva, que maneja, es tiempista, devuelve, toca para el boyacense. Ángel, que descuelga por derecha, tiene a Germain Peña cerca de David Caicedo, a ver si se la toca. No, prefirió meter el centro que es bueno. Uy, esa pelota se va cerca, Paiva. En 32 minutos el centro de Germain Zidane. Paiva la recibió casi cayéndose de pierna derecha. La vieron pasar los defensas del verde y por poco empatan el partido en 33 minutos.
1: Elabora Junior de Barranquilla, tiene la pelota, quiere marear el rival. Y aquí un balón en profundidad, muy buena pelota metida por el sector izquierdo. Alcanzó a puntearla el jugador Paiva. Zidane Peña el que mete el centro y Paiva por poco sorprende, Giovanni, al arquero Armani.
2: Qué pasividad la de Nacional. Y Peña hizo con toda la tranquilidad del caso un pase de 10, una asistencia de un jugador creativo. Paiva la perdió, estuvo cerca el tiburón.
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0: Ojo que viene el toque para Jan Poveda. Poveda pisa el área, Poveda pisa el área, Poveda le pega la puerta, pierna zurda. Se lo perdió Poveda. Jan Poveda llegaba, tocó con James cerca, tenía Sarmiento, esperaba el centro, prefirió rematar y el remate se va fuera de la puerta, por encima, eso sí, del travesaño.
1: Era el tercero de Atlético Nacional, balón por toda la zona central, llegó tarde Ríos en la marca de Poveda, que sacó el remate y se fue por encima.
5: Hacía rato no llegaba Nacional a predios de Jefferson Martínez. Bien Poveda, bien en la gambeta. Jaker Perlaza estaba absolutamente solo y él ya llegaba un poco con el ángulo de tiro muy cerrado.
0: Viene tocando ahora el Junior de Barranquilla, maneja Teófilo Gutiérrez, se apoya en su zona defensiva. La dupla con Daniel Rivera y Pablo Ortiz. Ortiz para Suárez, Jason, devuelve Suárez para el portero Jefferson Martínez. Busca ahora el costado occidental del estadio Atanasio Girardot, atacando de norte a sur el Junior de Barranquilla. Viene andando la pelota, jugando, tocando para Martínez nuevamente el portero. Viene la presión alta de Atlético Nacional. Sobre 35 minutos entonces. No permiten la salida por ningún costado. Arriba viene James Rodríguez, Sarmiento, también Elías Cabrera. La pelota ahora sí para el Cacha Rivera. Viene jugando el Cacha. Busca el carril interior. Le deja pasar por allí Paiva. Al final Castrillón no llega y recupera primero Andrés Felipe. Román que maneja. William Tecillo, un solo toque arriba para Cabrera. Toca para James. Avanza James. Por izquierda tiene a Sarmiento. Si la suelta para Sarmiento. James pisó el área. Sarmiento el centro. Vino primero. ¿Quién? Ángel. El Ángel Salvador sacó la pelota y es tiro de esquina para el verde. Al final Juancho Río.
1: Quedó corriendo a James con una libertad impresionante en el frente de ataque. Jugada de nuevo por el costado izquierdo, se fue cerrando, al final se quedó sin piernas y cuando la tocó para Sarmiento, un remate cerrado que sacaron desde la línea, vuelve a cobrar Atlético Nacional en la esquina.
5: Y vuelve a decidirse Nacional en ataque. James, Sarmiento, también llegaban otros tres para ese remate que no llegó.
0: James para el cobro, el sexto del juego. Va a ser para Atlético Nacional. James David, Rodríguez el centro preciso al segundo costado. Rechaza primero allí Germain Peña, el rebote para Elías Cabrera. Levantaba la pelota, no pasó nada. Es saque de puerta para el equipo Curramero, Giovanni, que se le acercan.
2: Y la zona abierta cuando James la ataca, cuando cae al espacio, porque es muy inteligente, ahí es complejo para el Junior. Encontró abierto a Germain Peña. James intentó acelerar y Juancho Ríos por detrás, último jugador para desviar ese balón, donde ya prácticamente estaba vencido Jefferson Martínez.
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0: Hay una falta para el Junior de Barranquilla. Viene, algo le dice James Rodríguez al árbitro bogotano Rojas. Todavía está en el suelo el jugador del Junior. No se levanta.
1: Era Ángel, ya está de pie. Pero veo a James calentón, contestatario, metidito en el partido, en lo futbolístico y también desde el carácter. La pelota para el Junior.
0: Avanza con Germain Peña. La pelota está en toda la línea ecuatorial. Venía la presión. Tres hombres, entre ellos el jugador Elías Cabrera. Así que Peña no se complicó. Jugó con el defensor. Primero con el portero Jefferson Martínez, viene Fabián Ángel, que toca con Juancho Ríos, buscando por izquierda al defensor Pablo Ortiz. Cerca tiene a Jason Suárez. Suárez que maneja, controla. El defensor lo tiene cerca, devuelve nuevamente para Juancho Ríos. Levanta Juancho Ríos, arriesgaba un poco, viene para Paiva, buscando desde el fondo el Cacha Rivera. Se viene el jugador bogotano. Todavía avanza hasta casi la mitad del campo, hace un pase profundo de occidental a oriental. Arriba buscando a Paiva, eso sí, sin ningún fruto, porque la pelota llega primero al portero Franco Armani del verde antioqueño.
2: Está dividiendo. No, Camilo, está dividiendo yendo la pelota en el último tercio. No le conviene.
0: Avanza Sarmiento. Viene Andrés Sarmiento, pisa el área, Sarmiento pisa el área, Sarmiento pisó el área. Metió el centro Sarmiento. Primero sale el portero Jefferson Martínez, se queda con ella. Juega rápidamente para el Sogamoseño. Tocando con Deiber. Caicedo que maneja. ¿Quién se le acerca? Caicedo nuevamente para Ángel. Maneja la mitad del campo. Así que tiene que abrir por izquierda. Tocando para Jason Suárez. Sobre 38 minutos de la primera parte. A través del fenómeno del fútbol de Caracol. Suárez que la deja pasar. Tocando para Castrillón. Cerca de la línea Castrillón de pierna derecha. Recibe quién. Primero estaba Fabián. Se viene el boyacense. Le puede pegar. Por derecha tiene a Deiber. Prefiere esperar entonces que llegue Germain Peña. Avanza Peña el centro. Así como lo sabe hacer Peña. Pero esta no llevaba rosca. Se va afuera. Saque de puerta para el verde.
1: Llegada, pero le faltó convicción a Germain Peña. Tenía opción de pase también por el costado. Y decidió sacar un remate que ni fue ni remate ni centro. Y perdió una opción el Junior de Barranquilla. El partido, cuando los dos se deciden atacar, insisto, de nuevo en errores defensivos en la defensa rival.
0: Buscando desde el fondo, viene para Neider Parra. Pelota a la mitad para Elías Cabrera. Filtro Cabrera, viene para Ian Poveda. Poveda no la soltó, la perdió. Gana primero Juancho Río, filtra la redonda, la deja pasar. Sale primero Neider. El rebote lo caza a la mitad del terreno de juego. Bien Fabián Ángel, que maneja la pelota, buscando a Castrillón. Castrillón para el perfume. A ver, Teófilo Gutiérrez tiene que retroceder. Teo toca de pierna derecha. Sutil Teo, un solo toque, no se la quitan. Estadio Atanasio Girardot. Este es el tiempo, tiempo, tiempo, tiempo, tiempo de juego. 40 ya, 40 de la primera parte, marcador 2 para el verde, 1 para el Junior.
1: Hemos visto un buen partido en donde ahora el Junior es el que quiere hacerle daño a Atlético Nacional, circulando el balón, elaborando juego, pero el verde no da espacio.
5: Ojo al central que se suma a posiciones de ataque. Peña se ha vestido de 10 en los últimos minutos en el Junior y mete problemas a la defensa del verde.
2: Deiber Caicedo, ojo. No, Deiber Caicedo debe ayudarle más a Peña. Claro, se cierra demasiado Deiber y Peña no alcanza profundidad.
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1: James Rodríguez, el número 23 de Nacional.
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0: Viene el pase de James Rodríguez, profundo para Sarmiento. Sarmiento piso en área, Sarmiento le pega de pierna zurda. Ay, Sarmiento le pegó mal a Andrés Sarmiento. Nuevamente por la banda izquierda el toque. Se equivocó Germain Zidane Peña y James pase profundo.
1: Y esa sociedad, Sarmiento, James está haciendo daño por la izquierda. Aquí erró Germain Peña y al final, luego del pase de James, Sarmiento se le cerró el ángulo de tiro y remató, pero por la red que no va.
5: Pero esa sociedad, James Sarmiento, que habla Camilo, Sarmiento tiene que ser más efectivo. Ya van tres así, Sarmiento, igualitas, estrellándolas en el arco por fuera.
0: Bueno, ahora juega Atlético Nacional, viene para Elías Cabrera, que maneja la pelota en la mitad del terreno, devuelve para James Rodríguez. Se viene el ex 10 de la selección de Colombia. Maneja el 23 para Atlético Nacional, buscando por izquierda Milton Casco. La redonda queda zona defensiva, viene para William Tecillo. Maneja William Tecillo, la pelota en la mitad del terreno de juego, tocando para Ian Poveda. Neider Parra se acerca hasta la mitad, zona medular. Viene tocando allí para Ecuador Marín. Avanza Marín, se viene Marín. Felipe Marín, toca corto. Elías Cabrera se le acerca. Avanza por la banda izquierda, recostado entonces James David Rodríguez, viene para Sarmiento. La presión es de Germain Peña. Sarmiento que toca, a ver qué hace el jugador Marín. Avanza Felipe Marín por un costado, su tocayo, pero Román, la redonda queda para Elías. Cayó al suelo Elías y falta. Es falta y esta es peligrosa. Va a ser para la zurda de James.
1: Muy seguramente para James Rodríguez, ante Junior de Barranquilla, que ya empieza a cortar juego, que le ha faltado un tanto más de alternativa en ataque. Mire, arrancó en el primer tiempo atacando por el costado y por ahí llegó el gol de André Felipe Sarmiento. Ya no lo ha hecho tanto por ese sector, está llegando más por la zona de Germain Peña, que ha sido impreciso. Pero aquí hay una pelota quieta que va a cobrar Atlético Nacional. Aprovechamos Gómez Zafra.
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0: Ahora sí va a venir el cobro sobre 43 minutos de la primera parte, 2 para que se acabe el tiempo. Nacional 2, el Junior tiene 1. 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Viene James a la puerta. ¡James! Le quemó las manos a Martínez. El rebote para Sarmiento. Sarmiento el centro. Martínez en segunda instancia. Oportunidad para el verde.
1: Decidió la potencia que la colocación. James Rodríguez, el puntazo. Tapó muy bien el arquero Jefferson Martínez. Y ahora viene el Junior.
0: Avanza el equipo Currambero. Una pelota profunda buscando para Paiva. Paiva, cuidado que Teo estaba solo. Ven el centro primero. Parra le sacó la pelota. Estiro de esquina para el Yuyu.
1: Abierto, Giovanni, me parece que le faltó un poquito más de potencia en el centro.
2: Claro, en las contras importante Castrillón, claro que Teo no es para picar en los últimos 25 metros, por eso Paiva tiene que estar acompañando más a Castrillón.
0: Maneja la pelota, al final no fue tiro de esquina, saque de puerta, maneja Atlético Nacional, todavía no ha tenido cobros el Junior de Barranquilla en el partido desde la esquina. Maneja James, tocando para Milton Casco, filtra la pelota, Sarmiento para Poveda, arriba para Cabrera, Elías que triangula, a un solo toque Atlético Nacional, viene William Tecillo, maneja para Milton, Casco, va a levantar Casco, la pelota queda en la mitad del terreno, James Rodríguez por izquierda, Sarmiento, avanza Sarmiento, se le acerca nuevamente Felipe Marín, retrocede Milton Casco, la redonda para el defensor William Tecillo, domina en su propio territorio, 44 ya de la primera, Fernando.
5: Sí, tiene que aparecer Mayan Poveda, le tienen que volver a dar más pelota sobre la derecha a Román, que lo han ignorado, para que aproveche esa sociedad que tuvo desde el principio con Jaker Perlaza.
0: Tenía un remate cuando salía Jermaine Peña. La pelota se va al saque de banda para el Junior de Barranquilla, costado occidental, cerca de la puerta que defiende Jefferson Martínez. Va a venir el mismo Jermaine Peña para el saque de banda. El Junior lo pierde, Giovanni, 2-1.
2: Chicos, una cara de desespero de Jermaine. Van a restar 2 minutos, que será importante por lo menos irse al vestuario con este resultado de no darse el empate, para equilibrar tácticamente el juego.
0: En el estadio Atanasio Girardot, tiempo cumplido, 45 de juego.
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0: Y entonces, Fernando, ¿cuánto dio el juez central?
5: Vamos a jugar 2 minutos más.
0: Iremos hasta el 47 entonces, 45 corriendo los segundos por ahora, 27. La pelota para la banda izquierda tocando Milton Casco. Levanta la vaca de pechito, Jean Poveda se acerca a la portería contraria, sale con toda Juancho Ríos, sacó limpia la redonda, quedó en el suelo y en mano, pero hay falta primero para el Junior. Dice el árbitro central, se atraviesa Cabrera, no permite el cobro para no agilizar el Junior de Barranquilla y el árbitro va a retroceder. No, señores, cuando suene el pito, dice.
1: Se puso... enojón. Muy bravo ahí el árbitro. Intenta el Junior de Barranquilla, que termina por lo menos con la pelota, intentando, no con profundidad, pero tratando de alejar un peligro de un Atlético Nacional que cuando es profundo mete miedo.
0: Ángel la deja pasar entre las piernas, recibe Juancho Ríos. Levanta Juancho, siempre buscan a Castrillón por el costado oriental. A ver si mete el centro Jason Suárez, primero que tiene la pelota. La levanta ahora sí para Castrillón. Se viene, sale primero Neider Parra, que viene a cubrir esa zona. Le marcó la segunda Andrés Felipe Román, rechaza como puede. La pelota ya ha abandonado el terreno de juego. Se cabró, le va a pegar a la puerta. Esa redonda peligrosa del jugador del Junior de Barranquilla. Al cierre del compromiso, todo por la banda oriental para el equipo Tiburón.
1: Sí, Castrillón. Costado, ¿no, Giovanni?
2: Fue Castrillón, Camilo, el que remató. El mejor de la parte ofensiva de Junior es Castrillón. Se activa, remata, pide el balón, mete centro. Bien, Castrillón.
0: Saque de puerta, levanta el argentino Armani. Cabezazo de Juancho Ríos, recupera James, Rodríguez la cubre con su cuerpo. Venía la presión desde atrás. Viene Sarmiento, toca la mitad, Jean Poveda, cayó Sarmiento y es falta. Cayó Sarmiento y el falta, y va a ser la última para el verde en la primera parte. No va a ser la última. El árbitro central, el señor Andrés Rojas de Bogotá, activa el silbato, detiene el tiempo, se acabaron los primeros 45 más 2 en el estadio Atanasio Girardot. No se juega, señoras y señeñores, por ahora en la primera parte. 2 para el verde, 1 para el Junior de Barranquilla. Nos oímos en instantes.
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1: Un agradable partido hemos observado en esta primera etapa entre dos equipos que, la verdad, aparte de un conato por ahí después del minuto 13 en donde quisieron entrar en una rencilla, se han dedicado a jugar. Atlético Nacional lo gana 2-1 ante el Junior de Barranquilla con anotaciones de Andrés Sarmiento a los 8 minutos, Felipe Román a los 17 y Guillermo Paiva a los 24 descontó para el conjunto Tiburón. Buen partido, porque los dos han echado mano de las herramientas que tienen. James Rodríguez jugando detrás del 9, en este caso Jan Poveda, tirándose al costado, recuperando la pelota de manera rápida Atlético Nacional y siempre por la izquierda, tratando con Andrés Sarmiento de generar juego. James Rodríguez suelto, ¿no? Con un pase espectacular, con un jugador como Cabrera que de pronto no ha estado tan claro como en partidos anteriores, pero con un Nacional peligroso, incisivo, que aprovechó los errores en el juego aéreo del conjunto Junior de Barranquilla y en apenas el arranque del partido en el minuto 7, luego de un cobro de tiro de esquina de James, la pelota que la baja, el jugador Parra le quedó ahí bollando en 5.50 y aprovechó antes de que viniera el arquero Jefferson Martínez, Andrés Sarmiento, para mandarla al fondo. Pero Nacional no bajó la guardia. Intentó Junior de Barranquilla siempre salir por el costado del hombre que quizás mejor ha entendido el juego en ataque, que ha sido el jugador Brian Castellón, pero que no ha tenido un complemento en Paiva y en el propio Teófilo Gutiérrez, que quizás entrega la pelota de primera, pero que le falta buscar el espacio vacío, insisto, de un Atlético Nacional que cuando lo atacan se ve permeable. Y es que los dos equipos ofensivamente se ven que desnudan errores defensivos al rival, y eso ha quedado claro sobre todo en los ataques de Atlético Nacional, que después del gol en el minuto 8 siguió atacando, tuvo la posibilidad a los 14 Pablo Ortiz con un cabezazo desviado del Junior de colocar el empate. André Felipe Román consiguió una muy buena anotación en una jugada en donde se equivoca el Junior de Barranquilla y capitalizó James Rodríguez. Es un balón que recupera James en la mitad, la filtra para André Felipe Sarmiento, pierde la pelota Sarmiento, rechaza mal la gente del Junior de Barranquilla y devuelve a caer a James. ¿Cómo viene? Pone un pase en profundidad hacia la derecha donde venía cayendo, cerrándose, interiorizando juego André Felipe Román, la paró y la mandó al fondo para el 2-0. Creíamos que iba a seguir de largo el conjunto verde, pero apareció una jugada por el costado izquierdo en ataque del Junior de Barranquilla, derecho defensivo de Atlético Nacional, explotaron mucho la espalda de André Felipe Román, ganaron la línea y Paiva, aprovechando el centro, la mandó al fondo. Tuvo Nacional para el tercero y tuvo también Junior de Barranquilla para el 2-2, de no haber sido por la falta de puntería de Paiva, porque los ataques ya no se consolidaron por el costado izquierdo, sino que por la derecha también salió Germain Peña, que tiró un par de centros buenos, otros dos no tan buenos, uno de ellos derivó en las piernas, en este caso de Paiva, y no alcanzó el puntazo para mandarla al fondo. Pero, insisto, ha sido un partido bueno, en donde para mí James ha sido el más destacado en la primera etapa, luchando, guapeando, poniendo balones de gol a sus compañeros, y en este momento lo gana Atlético Nacional 2-1, sí. Pero no es tan sólido en el marcador, insisto, porque cuando Junior se vuelve ambicioso, cuando Junior se ve un poco más profundo, empieza a abrir algunas fisuras en la zona defensiva del conjunto verde, que quizás no tiene la presencia en marca en la primera línea con Marín y con Perlaza, sobre todo Marín, que se equivoca en el gol de Junior de Barranquilla regalando un balón en salida para Ángel. Buen partido el que estamos viendo, vamos a la pausa y escuchamos a Fernando Calle y a Giovanni Cárdenas con su visión de este primer tiempo en donde dos grandes del fútbol colombiano se enfrentan. Partido válido por la tercera fecha y lo gana parcialmente Nacional 2-1 al Junior de Barranquilla.
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2: Primeros 45 minutos, qué agrado a la afición. Honor al fútbol, ¿no? Los dos equipos buscando el arco. Pero fue mejor Nacional. Y el Nacional de siempre. El Nacional sin balón y el Nacional con balón. El Nacional con balón, generoso.
3: Muy bien. Sí.
2: Sin referencia, el James que recibe siempre en espacios libres, el James que se sabe ubicar. Ahí está todo el juego de Nacional. James que descarga los costados, puso a jugar, hizo interesante la parte derecha donde Román y el mismo Jaycar Perlaza confundieron demasiado, demasiado al lateral Jason Suárez. Y por el otro costado, por el izquierdo, Sarmiento, que cobró, sí, cobró protagonismo. Siempre le ganó la espalda a Germain, siempre tuvo el balón, siempre abrió la posibilidad, a veces cerró en el pase. Ese es el Nacional, el que en 16 minutos ya llevaba dos adentro y que siguió buscando el tercero. Pero, como siempre, el Nacional sin balón. Nacional sin balón se desorganiza, se desespera, pierde las marcas. El Nacional sin balón no sabe cómo recuperar, no sabe recuperar. ¿Por qué? Porque no son solidarios. Primero, los hombres de los costados, Sarmiento y Jan Povea. Y por los costados también, cuando llaman a los laterales, pues están apenas de regreso, pero no hay un relevo, no hay la percepción de un central que tiene que ir a ocupar ese espacio para tapar al rival. Pero el rival le ganó. Castrillón le ganó siempre el costado de, y explotó el costado de Román. Y por el otro lado también, por ahí les cayó Germain Peña, que les metió dos pases impresionantes. En el gol, Jan Povea es el que va, renuncia a la marca, no lo hace bien, no hace nada por recuperar la pelota, sí va a ocupar el espacio, pero no ejerce la función. Y los dos centrales, ¿dónde estaban? Descoordinados, Tecillo y Parra, cuando entró ahí Paiva. El Nacional de siempre, el Nacional que sabe con la pelota y el Nacional que no se ve muy bien sin el balón.
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9: Bueno, más allá del plan de juego de Sebastián Viera, con jugadores ofensivos de mitad de cancha hacia arriba, Brian Castrillón, Caicedo, Teo, Paiva, me sorprende que el equipo en los primeros 15 minutos haya sido un plantel que se tiró en el primer bloque de terreno de juego, metido atrás. Le doy virtud a Nacional porque un equipo que fue guiado por su referente James Rodríguez y por los jugadores que hacían rotación central en el ataque, Poveda con Sarmiento, le complicó la vida al equipo Junior en su propio bloque defensivo. Y creo que ahí no estaba la clave. La clave estaba en empezar el juego quitándole la pelota a Nacional, que le duele. Cuando ya el Junior, después del 2-0, empieza a jugar, empieza a tener la pelota, Nacional repliega y sabe que es un equipo de cuidado el Junior porque tiene jugones. Habría que revisar en un pasaje del partido esa agresión de Parra contra Diver Caicedo, que creo que ameritaba un poquito más de revisión. Sin embargo, la amarilla seguramente termina siendo justa porque el VAR tuvo que haber visto la agresión del muchacho de Nacional, que fue llamada la atención por sus compañeros Tecillo, en el sentido de que bajara esa intensidad cuando va a buscar las pelotas en el área rival. Y en el caso de la parte ofensiva, Paiva ha tenido el gran respaldo de Castrillón. Castrillón para mí es la figura en ataque del Junior. Por la izquierda se activa, la velocidad del juego conteo, las paredes, busca con el mismo Paiva, y es un jugador desequilibrante. Pero Paiva ha encontrado en Castrillón su mejor socio, lo que no lo ha encontrado en la banda derecha con Diver Caicedo. Diver se cierra mucho, y un Germain Peña que hace su juego porque no alcanza profundidad, sino que a tres cuartos de cancha diagonaliza con un cruce buscando a Paiva. El 2-1 de todas maneras sigue siendo justo porque Junior no empezó jugando bien los primeros 15 minutos y Nacional lo avasalló.
10: Muy bien, primer tiempo entonces, donde sigue ganando el conjunto del Atlético Nacional ante el Junior de Barranquilla. Andrés Rojas, por ahí se le estaba saliendo un tanto el partido de las manos en algún tramo en donde los jugadores terminaron pegando. Se mostró tarjeta amarilla a Neider Parra al minuto 20 y también lo hizo con Caicedo a los 22. Para usted, Piolín, ¿quién ha sido la figura hasta ahora del partido?
2: Para mí, lo que ha hecho James, me gustaron los primeros 45 de James.
10: Giovanni.
9: Sí, de acuerdo. Un partido donde ese pase para el segundo gol es de un jugador de una categoría tremenda.
10: Aparte de eso, que lo he visto metiendo, que lo he visto empujando, luchando la pelota, a veces uno con la Selección Colombia lo veía que iba tímido al choque y pensaba uno de pronto por ahí en el tema de una lesión. Hoy lo he visto un poco más encarador. ¿A quién destacar en el Junior de Barranquilla? ¿Nos quedamos con Castrillón?
9: Sí, con Brian, claro.
2: Sí, Castrillón,
9: más activo,
2: claro.
9: El más activo, claro.
10: Sí, hubo dos jugadas, una de ellas, un empujón, un codazo a Jan Poveda. A mí me quedó como sonando esa jugada. Sí, señor. ¿Usted cómo la vio,
2: Suárez? Suárez. Sí, yo también la vi para repasar, ¿no? Para obviamente, como para volver a ver. Que le presenta a ver si tiene otro ángulo la jugada para poder ser un poquito más efectivo en el análisis de la misma.
10: Y hubo una del Junior de Barranquilla, con la pelota termina dentro con el pelotazo de Teo, pero estaba totalmente adelantado. Yo creo que en esa no hay discusión, Giovanni.
9: No hay, Camilo. En la polémica es la del muchacho Parra. No sé si la intencionalidad, porque es que fue sin balón.
10: Sí,
9: o sea, fue sin balón, Camilo.
2: Esa también fue. Sí, esas son las dos jugadas revisables.
9: Sí, sí.
2: La de Jan Poveda con Jason. Correcto. Y
9: la de Parra. ¿Qué Parra pega sin balón? A Caicedo.
2: Esas dos son para revisar.
9: Entonces, bueno, muy ahí bien. Se le fue la mano.
10: Acaba de terminar el partido en donde Argentina venció en partido amistoso 4-0 a Bolivia. Lautaro Martínez, Nico Paz, Cuti Romero y el jugador López. José Manuel Alberto López marcaron para el conjunto argentino. Ustedes pueden seguir esta transmisión, aparte obviamente de las diferentes frecuencias de Caracol Radio, en nuestra plataforma de YouTube, en donde estamos ahí con todos los detalles y estamos con cámara viendo la narración de don Jonathan Vargas y los comentarios de todo el equipo de El Fenómeno del Fútbol. ¿Se podrían venir cambios en Junior para el segundo tiempo, Giovanni?
9: Conociendo a Sebastián Viera, creería que por ahora no. Aun cuando ahí está Muriel, porque todo depende de la gasolina de Teo, si le da para arrancar el segundo tiempo, que creo que sí, y de un Paiva que hizo gol, y hay que seguir dándole confianza. De resto no creo que desarme atrás el equipo.
10: Y el Nacional, Piolín, que ya lo veo calentando ahí para la segunda etapa.
2: Estaba haciendo un rápido censo. Yo diría que si alguien de pronto haya salido golpeado, sí. De resto no creo. No creo que Lucas le da la confianza al equipo que arrancó la primera parte.
10: Y Lucas, ya empieza uno a leerlo, porque en América fue así, en Águilas, en Tolima, no es muy de en el segundo tiempo arrancar. Al minuto 15 y 25, por lo general, viene con los cambios. Veo a los dos arqueros de Junior de Barranquilla ahí, hay un abrazo también con James Rodríguez, creo que es con Muriel, no sé.
2: Muriel,
10: Rojas,
2: claro.
10: Que mira, sí, con Muriel. Rojas que mira. Que venga el Junior de Barranquilla, que todavía no lo hace. Y miremos, démosle rápidamente un repaso a la estadística que muestra en cuanto a la tenencia de pelota, un 56% para el Atlético Nacional, un 44% para el Junior de Barranquilla, con un tema de goles esperados, un XG de 0.83 para Atlético Nacional y 0.65 para el conjunto Junior. Una marimonda verde que engalana la fiesta, sí, ¿no? Que decía ahí Barranquilla.
2: Dice, ahí la, dice la más fiestera, felices, ¿no? La más fiestera Barranquilla verde.
9: Sí, sí, la más fiestera. Pero qué broma tan chévere esa.
10: Está
9: sí,
10: bien.
9: Así es el fútbol, esa es alegría.
10: Ese es el folclore, claro, ese es el folclore. Vienen los equipos, parece que no van a haber sustituciones. Ya va Jefferson Martínez
2: Nacional
10: a
2: posarse allá. Igual, va igual.
10: Muy bien, en Junior.
9: Igual.
10: Muy bien, todo listo. Y aquí también en el fenómeno del fútbol de Caracol Radio, igual, Don Gómez Zafra, presentamos a Hola Hola para el segundo tiempo.
4: Va a robar la pelota en este segundo tiempo a Nacional 2, Junior 1. Y para este juego llega la voz de Jonathan Vargas en el fenómeno del fútbol de Caracol. ¡Hola, hola!
11: ¡Hola, hola! Para la segunda mitad de Estadio Atanasio Girardot de Medellín. Todavía no arranca porque Fabián Ángel está acomodándose alguna cinta en alguno de sus pies. Sí, señor, en la pierna izquierda, Camilo.
10: El cuello de pie de la pierna izquierda, Ángel. Un esparadrapo ahí para ajustar muy bien la media. Todo listo, le dice Andrés Rojas, sin sustituciones. Ojalá buen partido. Tuvimos un gran primer tiempo, interesante primera etapa. Me imagino que Junior va a hacer el desgaste para el segundo tiempo. Lo gana 2-1 Nacional y va a rodar la pelota.
11: Bueno, viene Andrés Rojas, que activa el silbato, activa el tiempo. Estadio Atanasio Girardot, ya se juega la segunda parte. Por ahora Nacional 2, Junior 1. Que venía haciendo para Atlético Nacional, la perdió rapidito, busca por derecha, viene jugando Germain Peña, la redonda profunda, zona defensiva, avanza ahora Paiva, se viene Paiva al ataque, primero Neider Parra, le pisa con la pierna zurda, la toca, el primer tiro de esquina para el Junior en la segunda parte, primero del juego.
10: Agresivo, salió el Junior de Barranquilla inmediatamente colocando la pelota arriba, va a cobrar Teófilo Gutiérrez, le llueve por ahí una que otra cosita, va a levantar el perfume del Junior.
11: Se viene Teófilo Gutiérrez, primer minuto de la segunda parte, 2-1 está el encuentro. A través del fenómeno del fútbol de Caracol Radio, se viene con la pierna derecha, tocando cerradito, venía, intentaba un taco, sale primero el defensor, la pelota se va nuevamente, Andrés Sarmiento la manda al tiro de esquina para el Junior.
10: No llevaba mucha fuerza, fue el primer palo, el cobro de Teófilo Gutiérrez, rechazó a Andrés Sarmiento que estaba en fase defensiva.
11: 2-1 está el compromiso, se viene el cobro del tiro de esquina, pelota en el semicírculo, levanta Teo, sobradito el tiro de esquina, venía el cabezazo, cayó el suelo, se retuerce el jugador del Junior de Barranquilla, la pelota se desborda, va a ser saque de banda para Atlético Nacional, pero Peña quedó tocado de la pierna izquierda.
10: Le pasó la pelota a todos, ¿no? El cobro bastante a media altura y quedó mal Germain Peña, Giovanni.
9: Sí, a media altura, un Germain que va siempre en búsqueda de rematar la pelota y creo ahí que no pasó nada, Germain.
2: El que va por él es Sarmiento, ¿no? Sarmiento, que es el hombre que está en el primer palo y choca con Germain.
9: Más bien Germain el que se lo
10: lleva. Germain se lo lleva y en la caída cae mal Germain Zidane Peña, que ya está colocándose de pie en el arranque del segundo tiempo, Don Gómez Zafra.
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11: Saque de banda, va a levantar Peña. Germain, arriba al centro, cabezazo primero de Cabrera. El rebote lo caza Fabián, nuevamente para Peña. Recorta de afuera hacia adentro, viene el centro de
9: ¡gol!
11: Pierna. Cuidado, queda de pierna derecha para Teo. La vaca le pega a la puerta, golazo.

0: Yuyu del Junior de Barranquilla, el centro sobradito de Peña. Uy, no sé si lo van a mirar por la bacada de Teófilo Gutiérrez. Por ahora suben el marcador para el Junior de Barranquilla. En 3 minutos de la segunda parte lo empata entonces en 3 de juego.
1: Y ya se está jugando. Y le digo que para mí, no, hermano, para mí, hermano. Totalmente clara. Claro, el centro de Germain Peña. La bajó con la mano en el segundo sector. Ojo con los centros de Peña, que los está haciendo bien. La bajó con la mano en el segundo sector Teófilo Gutiérrez. Y la pelota al fondo la celebró, pero totalmente ilícita porque la bajaba con la mano.
2: Y lo empató temprano el Tiburón, demostrando que está al frente también de un equipo grande como Nacional. Lindo partido. El perfume cuando se mete en el juego también llama la atención.
0: No valió, 2-1 está el partido. Nacional 2, Junior 1. 3 de juego, es que Teo no la creía.
2: No la creía, qué barbaridad.
1: No, la bajó con la mano y el partido mantiene 2-1.
3: Sí, total.
4: Hizo la misma, pero que hizo en Barranquilla, ¿se acuerda? Con la selección Colombia.
2: Hizo la misma, pero te voy a decir una cosa. Teo, cuando se mete en el juego, el perfume se mete con todo y despierta interés.
1: Y la definió bien, la definió bien. La bajó con la mano, pero la definición fue exquisita. Y creo que se va a ir sustituido Sarmiento. Se mandó la mano
3: al
1: posterior izquierdo y creo que se viene cambio.
2: Sí, uy, sí.
0: Manota. Bueno, cuatro.
2: Apellido Manota. Acá en Barranquilla, en Sabana Larga, hay mucho Manotas.
0: Tocando la pelota, por si la duda, le aclaramos a los oyentes. El partido está 2 para Nacional, 1 para el Junior. 49 de juego. Hay una falta para el conjunto verde. Quedó tocadito en la mitad. El árbitro dice: James Rodríguez está todavía en el suelo.
3: Se alista Juan José Rosa. Juan José Rosa. Ya tiene un gol. Este Juan José Rosa es de Zarzal Valle, 19 años. Octava presencia con el verde.
0: Muy bien. Sarmiento sigue en el suelo.
1: Sí, partido detenido. Aprovechamos con esa.
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1: Quedó mal Sarmiento, que tuvo un gran primer tiempo. Hablamos de la sociedad que tenía con James Rodríguez por el costado. Estuvo en 2 acciones de fase defensiva en el arranque de la segunda etapa. Y se va a venir el cambio entonces, don Fernando Calle.
3: Sí, señor. Sarmiento debiste aprovechar un poquito más ese primer tiempo. Minuto 50, primeros 5 minutos del segundo tiempo. Juan José Rosa, número 19 de Zarzal Valle, tiene un gol en la liga.
0: 5 de juego de la segunda parte, se reactiva el compromiso, sale jugando arriba la redonda que daba para Jay Carr. Perlaza, que viene a disputar la pelota, busca al Junior de Barranquilla. Bajaron al boyacense Ángel, sí señor, Cabrera, y póngale color.
3: Segunda amonestación para Nacional, ya lo había visto Neider Parra y ahora Elías Lautaro Cabrera. Falta frente contra Ángel.
2: Tremendo, una falta Pinto, fue fuerte abajo, ¿eh?
1: Fuerte abajo. Cabrera, que está más retrasado, que cuando juega un poco más cerca del área se ve diferente. En ese lugar está James. Hoy tiene una vocación diferente y se ganó ya la tarjeta amarilla para el Junior, que tiene la pelota, que ya tuvo un balón que terminó adentro, pero fue invalidado por mano de Teo, y que quiere imponer en el segundo tiempo condiciones.
0: 6 de juego de la segunda parte. La pelota la tiene Jefferson Martínez, costado sur del estadio Atanasio Girardot en Medellín. Levanta Jefferson Martínez arriba para Paiva. Pica primero Castrillón, atento. Al acecho venía el jugador del Junior de Barranquilla. Tiene que venir Andrés Felipe Román. La sacó del estadio. El saque de banda va a ser para el Junior. Levanta rapidito Caicedo. Arriba buscando Deiber. Caicedo. De primera atención viene el centro de Caicedo. Atento Andrés Felipe Román. Sacó la pelota. ¿Y qué dice el árbitro? ¿Va a haber saque de banda o tiro de esquina? Al final el saque de banda. Levanta Caicedo, viene para Teófilo Gutiérrez, recibe de espalda Caicedo, el centro de pierna zurda, arriba para Paiva. Atento William Tecillo, uy, ese cabezazo de Milton Casco comprometía un poco al portero.
1: Sí, pero se mete atrás Atlético Nacional y no lo veo, Piolín, tan claro en la recuperación de la pelota. Y con la tarjeta amarilla, obviamente, de Cabrera, ya tiene una limitante. Marín no es tan claro y eso lo está aprovechando de a poco el Junior de Barranquilla.
3: Sí, otra vez alguien que ordene el juego, que le dé salida a Nacional. Porque el verde, de mitad hacia atrás, no es el mejor equipo que digamos.
0: Bueno, va a venir el centro de James Rodríguez, una falta, levanta la pelota, se cobra riesgo. Muy cerrado, cobraba por izquierda, venía corriendo por allí Rosa. Juan José, Y recupera al final Atlético Nacional. James Rodríguez, un solo toque, viene para Elías. Avanza Cabrera, pierna zurda, Poveda la perdió. Recupera Junior de Barranquilla la mitad del terreno de juego. Levanta la pelota para Paiva. Sale primero, atento el portero. Había fuera de lugar. Se levanta la bandera, el asistente número 2. Muy atento, el señor Camilo Sánchez de Bogotá.
1: Sí, pero ha perdido el control Atlético Nacional en el partido. Le cuesta recuperar la pelota, Junior no está en claro, el dominio es alterno, pero la iniciativa un poco más para el conjunto tiburón, todavía no conecta Pablo Bacontel.
0: Viene William Tecillo, maneja para James Rodríguez, el capitán, el número 23 del verde, William Tecillo, abriendo por la banda izquierda Milton Casco, juega para James Rodríguez. Toca con la derecha, toque sutil, Casco que la filtra, arriba buscando la velocidad de Juan José Rosa, pero muy rápido también, la pelota muy larga, no pasó nada sobre 9 de juego.

0: La va a soltar Cabrera. Uy, bajaron a Elías Cabrera, el argentino. Viene por allí Marín a pedir tarjeta para el jugador del Junior de Barranquilla. Queda en el suelo y es un cobro desde el perfil, Camilo, que le gusta a James. Es...
1: Toquecito arriba, creo yo, de Ríos. Abajo también, ¿no? Abajo también. Y hubo tarjeta amarilla. Entonces, reseñamos la tarjeta para el Junior, Giovanni.
2: Se la mostró a Juancho Ríos, ¿no? Que pegó por detrás a Cabrera.
1: Sí, señora.
3: No, no se la mostró.
2: ¿O no?
3: No se la mostró.
2: ¿Y esa señalización del árbitro? Cuando pitó la falta y lo increparon los jugadores nacionales. Mira, hay James y todo, le reclamaron.
1: James está calentón. Ahí está hablando con Teo, viene a hablar con Paiva también. Pero lo cierto es que hay falta. Para mí era tarjeta amarilla.
2: No se la mostró Pinto, ¿no?
1: No, al final no se la mostró.
2: Y oiga, Teo, ¿cómo le dice? De todo también.
1: Teo es un especialista. Están los dos ahí de calentón.
3: Sí, Teo, este man es botín de oro. Y este man es campeón de Champions.
1: Dice tranquilo. Quitó la pelota y se la quitó y se la tiró.
3: Sí, sí.
1: Y James vino a decirle de todo.
2: Sí, nah, sí. Pero que se calmen, hombre, Teo, James. No, hombre.
1: Que se dediquen feo. A jugar.
2: Eso se ve feo.
1: Pelota quieta. Va a cobrar Atlético Nacional. 10 minutos del segundo tiempo, ya 11. Y esto le conviene es al Atlético Nacional, al Junior no, que pasen los minutos. Pelota quieta, viene el cobro.
0: Bueno, buen duelo ahí, ese de Capitanes. Y empieza a calentar Fernando El Dogor.
3: Sí, señor, Edwin Cardona. A ver, ¿será que de pronto Lucas juntará a James y a Cardona?
2: Y siguen, bueno. Teo y James con el parlante puesto. Oh, qué fastidio, ¿no? Tienen que
3: les
2: dar
3: queda
2: ejemplo,
3: feo, los son los dos capitanes.
2: Claro, sí. Tienen que dar ejemplo.
0: Y bueno, se cobró el tiro libre y no pasó nada, Gómez Zafra.
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0: Vino ahí Ampoveda, atendió a Jason Suárez. Sí, señor.
2: Eso era para amarilla.
1: Eso era para amarilla. Creo que le pone el brazo en la quijada a Suárez. Y está siendo permisivo de cierta manera a Andrés Rojas. Esto se le puede salir de las manos. Intenta ahora el Junior de Barranquilla y le perdonaron la tarjeta amarilla a Poveda.
0: Viene devolviendo. Venía la presión sobre el Cacha Rivera. Buscando por la banda derecha. A ver qué hace el Cacha. Sale jugando el bogotano. Deja un hombre en el camino, Elías Lautaro. Viene el Cacha, avanza el Cacha, que se viste de carrilero, busca primero la mitad, la perdió, gana Jacob, le dijo, se la canté, le madrugaron, la ganó el Junior, viene por derecha, se cayó cuerpo a cuerpo, no pasó nada, el árbitro está atento.
2: Caicedo,
0: la falta ahí de Deiber para Deiber.
2: A mí parece que el partido se le salió de las manos ya a Andrés Rojas.
1: Sí,
2: ya,
1: es cierto,
2: por falta de autoridad en la cancha. Las tarjetas no las mostró, era para Ríos. Tarjeta para James por protestar, tarjeta para Teo. Te tuvo que haberle sacado tarjetas a ellos y decirle, me respetan el partido, pero se le salió desde hace rato el juego a Andrés Rojas.
0: Viene buscando el jugador Lautaro, avanza el Díaz, viene para Andrés Felipe Román, recibe de espalda, venía Juan José, la deja pasar, uy, se complicó el portero, atento estaba allí la cobertura del Cacha, entre el portero y el Cacha, porque venía Rosa y sale jugando entonces el Junior de Barranquilla. Manica la pelota, es Germain Peña. Uy, le dieron la autopista, le abrieron la autopista. Buscando por izquierda, le deja pasar Teo. Avanza para Castrillón, a ver qué hace Castrillón. Uy, Castrillón. No sé qué pensó, una curva desde ahí, pero la pelota la sacó del parque.
1: Mire, hay una característica ya que se ve en Atlético Nacional y que es quizás un común denominador en los equipos de Lucas González, que ante la intensidad le cuesta el arranque de los segundos tiempos. Pero Junior quiere jugar a una velocidad diferente, la misma Atlético Nacional, y no aprovecha, como esta llegada con el remate de Castellón que se fue totalmente desviado ante una buena cortina que hacía el jugador Teófilo Gutiérrez, don Gómez Zafra.
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0: Gómez Zafra, la pelota la maneja Atlético Nacional, viene buscando por la banda izquierda. Avanza, viene por allí Rosa, recorta de afuera hacia adentro. Viene Lautaro, le va a pegar Elías a la puerta. Golpeaba en la espalda del Cacha, se soba en la casa. Retrocede, viene buscando por allí entre Felipe. James, pisa el área, la toca James. Viene de pierna zurda, la filtraba. Primero se la sacaba por allí.

0: Fabián. Avanza Jean Poveda, le pega a la puerta. Poveda pegó en el palo. Esa pelota que parecía que no, golpeaba a un defensor y se va rebeldemente al vacante de la mano derecha que defiende Martínez, se salvó el Junior.
1: No tiene la riqueza el segundo tiempo con respecto a lo que vimos en la primera etapa. Más errores no forzados en los equipos. Y aquí aprovechó un remate de media distancia Poveda, un tacto así accidentado, se estrelló en el palo, pero era el tercero para Atlético Nacional.
2: Lo más destacado de Poveda en el remate del primer tiempo y en el arranque de la parte complementaria. Hay mucha gente de Nacional que se ha salido del partido.
3: Se viene Muriel con la 10 y se viene el Chiqui Barrios con la 77. Chiqui, es hora de justificar, Chiqui, hora de justificar.
0: Avanza el juego, arriba la redonda, ¿le queda para quién? El jugador Rosa, tiene para Came Rodríguez, pero costado, avanza Came, viene la cobertura del boyacense, Ángel lo dejó en el camino, desde el suelo, se la cambió, se la quitó, que pitó la falta, pero en contra, dice el árbitro central, y aprovechan para los cambios, Estadio Atanasio Girardot, este es el tiempo. ¡Tiempo, tiempo, tiempo de juego! Minutos de la segunda parte, 60 del global, 2-1, lo gana el verde.
1: Se vienen los dos 10 en los dos equipos, lo tuvo Atlético Nacional, no ha sido tan brillante esta segunda etapa como en el primer tiempo, y se vienen los cambios en los equipos.
3: Sí,
2: señor.
3: Dale, Piero, dale.
2: Sí, el primero, Cardona es el que entra y se va a ir Jaycar Perlaza. Jaycar, te fuiste del partido hace rato, y Jean Poveda también. Cardona, James, ojo, casi 3-10.
3: Bueno, en Cardona, Junior se va
2: James y Elías Cabrera.
3: En Junior se va Teo con la 29, ingresará con la 10 Luis Fernando Muriel, y se fue Castrillón con el 88, ingresó el Chiqui Barrios con la 77.
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0: 16 de juego de la segunda parte, 61 del global. Teófilo Gutiérrez, el perfume, ya no está en el terreno de juego, igual que Castrillón, entonces don Giovanni Cárdenas.
3: Claro.
0: A la izquierda entonces.
3: Así es. Irá a atacar el Chiqui Barrios por la zona izquierda.
0: Avanza Caicedo. Se viene David. Levanta la pelota David. El centro bastante sobradito. Viene el cabezazo de Milton Casco. No se entendió ahí con el jugador Juan José Rosa. Y la pelota se va al tiro de esquina, Tiburón.
1: Posibilidad ahora para el Junior de Barranquilla. Tiene que meterse más en el partido David Caicedo. Con el ingreso, obviamente, de Barrios. Va a haber explosión por la banda. Y acá le pegaron a un jugador del Junior de Barranquilla. Precisamente Barrios. Eso no está bien,
3: muchachos.
1: Una bolsa de agua, creo que era eso. ¿Por qué pasa esto en el fútbol colombiano?
2: Horrible.
1: ¿Qué pasa esto en el fútbol colombiano? No. ¿Qué saca un hincha tirándole a un jugador rival una botella o una bolsa de agua a la cabeza? Eso no puede pasar. Y lo que hacen en este caso es afectar a su propio equipo, porque acá se va de sanción Atlético Nacional.
2: Perjudicó. Condenable, reprochable. Nacional, que es un equipo que ha pagado muchas sanciones. Que lo señalen. Estos no deben asistir a un estadio. Agredieron a Barrios tirándole dos bolsas de agua. Eso baja con mucha velocidad.
1: No, eso no puede pasar, la verdad, con eso. Y van ganando el partido, eso es lo que uno no entiende. Partido detenido, ya viene el cobro.
0: Va a venir el cobro, el tiro de esquina. Ya el Chiqui Barrios se tranquilizó. Los niños también pidiendo tranquilos, muchachos. Dejen jugar.
2: Sí, dan ejemplo.
0: Sí, señor. Va a levantar la pelota David Caicedo.
1: Aquí hay otro hombre del piso.
3: En el piso, otro jugador, ya le voy a decir. David.
0: ¿Quién es Ortiz?
3: No, ese es Ortiz, Pablo, sí. Ortiz.
1: Pablo Ortiz.
3: Pero no tienen por qué agarrarse así. Casco, Ortiz.
1: Casco le puso las dos manos en la cara, pero tampoco era para tanto. Aprovechemos, don Gómez Zafra.
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1: Sigue Pablo Ortiz en el piso y tenía razón Giovanni, se le sale el partido de las manos a Andrés Rojas y esto perjudica al Junior, que va a cobrar de esquina.
0: Ahora sí, ¿será que ahora sí? Ya no viene el Chiqui.
3: Ay, ¿qué pasó, Germán? Saca tarjeta.
0: Ay, sáquela, por favor. Con eso se calma todo el mundo.
1: ¿Amarilla para quién, Giovanni?
3: Para Pablo Ortiz. zaguero central, el Junior.
0: Bueno, ahora sí, hemos intentado tres veces y no se ha podido cobrar el tiro de esquina. Ahora sí, de pierna derecha, Deiber. Caicedo levanta la redonda, viene flotando. Uy, lo sobra todo el mundo. Cayó el Cacha Rivera y hay falta, dice el árbitro, pero en ataque. Va a ser para Atlético Nacional en el estadio Atanasio Girardot. Les vamos contando que este es el tiempo. Tiempo, tiempo, tiempo, tiempo de juego. 20 minutos de la segunda parte, 65 del global, 2-1. Lo gana el verde Atlético Nacional al Junior de Barranquilla.
1: No ha sido tan vistoso el segundo tiempo, partido muy cortado, fracturado, faltas, tarjetas amarillas. Los jugadores no se han dedicado tanto a jugar, no volvió a brillar James, sufrió la salida también de Sarmiento y no hemos tenido opciones de gol en la segunda etapa.
2: Lo que menos sabe Nacional es luchar el partido. Lo mejor que sabe es jugarlo. Lo tiene que jugar. A ver qué hacen la Sociedad Cardona Games.
0: Giovanni.
3: No, y la verdad es que entiendo que el Junior tiene la dinámica del partido. Ese gol que le anularon a Teo, el equipo no se ha venido abajo.
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0: Viene jugando Pablo Ortiz, que ya está amonestado. Entonces, tarjeta amarilla para el defensor central. Toca para Jefferson Martínez. Devuelve Pablo Ortiz. Busca por izquierda la pierna zurda de Jason Suárez para darle claridad a la salida del Junior de Barranquilla. Caicedo que recibe nuevamente para Jason, pero ahora por el interior. Cerca la mitad, la cobertura de Poveda. James David Rodríguez maneja la pelota. Devuelve para Juancho Ríos. Busca por derecha el Cachaco Rivera. Se viene el bogotano, levanta la pelota profunda. Arriba para que venga Germain Peña por la banda. Cayó, Milton Casco lo cerró. Es lícita la jugada, dice el árbitro Andrés Rojas. Maneja Nacional con Cardona. Avanza James, toca para Cardona. Pisa y controla. De pierna derecha, viene para el 10. Ahora para el 23, Cardona de primera intención, buscando por la banda derecha. Jan Poveda, la baja de pechito, controla con la pierna zurda. Tiene que venir Jason Suárez para el cierre. Tres hombres a la marca, a ver Poveda, borde externo, va Andrés Felipe Román, le pega a la puerta y la redonda queda a manos del portero. Se asociaron por la banda derecha y el remate débil, eso sí, controló muy bien el portero del Tiburón.
1: Volvió a aparecer Atlético Nacional, un remate débil, Piolín.
2: Pero de todas maneras juega sin nueve definido. Sin nueve definido. Y esas son ventajas para el Junior, ¿no? Aquí cae a la posición de nueve. Es Román. Román es el que cae a la posición de nueve. Pero es muy bravo jugar sin esa posición estable.
0: Venía el taquito de Germain Peña buscando a Cristian en Chiqui Barrio. Maneja primero Milton Casco. Devolviendo para Cabrera. Avanza con James Rodríguez. Pierna zurda, James. Prefiere tocar corto para Edwin Cardona. James a una sola intención. Viene Cabrera. Empieza Atlético Nacional a tocar en la mitad del terreno. Cabrera recibe la redonda. Círculo central. El cambio de frente de Cabrera. Bueno para Poveda. La duerme Poveda con la mocha. Buscando ahora sí su perfil con la izquierda. Se mete en el área. Engaró. Engambeteó demasiado. Venía primero el cierre por allí el jugador Jason Suárez. Y la pelota se va al tiro de esquina, verdolaga.
1: Qué buena la acción de Atlético Nacional, teniendo la pelota en su campo y con juego directo con James descargando hacia la derecha, donde aparecía muy solo Poveda, que la verdad el frente de ataque no intenta, pero le falta compañía.
2: Pero muy desconectado Poveda, muy desconectado.
0: Se va a ver el cobro, el tiro de esquina. 68 minutos a través del fenómeno del fútbol 28 de... Levanta la pelota, viene el centro de James. Cabezazo primero de Fabián Ángel, el rebote que lo caza primero Cabrera. Retrocede por allí Felipe Marín. Andrés que retrocedía, pierna zurda de Milton Casco. Sacó esa pelota en zona peligrosa. Desde atrás Jason Suárez, apoya Cabrera, le queda para Poveda. Cardona que maneja, pisa el balón. Pasó de largo allí el jugador del Junior de Barranquilla. Uy, ahora de túnel para James. Avanza el 23, va a tocar con el 10. No, prefiere jugar con Cabrera. Avanza Cabrera, viene para Cardona. Devuelve James, nuevamente Cabrera. Una triangulación. Parece que estuviesen en Camilo entrenando por el toque suave, no corren.
1: Haciendo el popular torito, pero le falta agresividad a la gente del Junior de Barranquilla en el momento de recuperar la pelota. Acá lo hicieron, pero con falta Don Gómez Zafra.
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1: 69. Tarjeta amarilla para hombre de Junior, Giovanni.
3: Para Fabián Ángel, que porta la banda de capitán. Vino por detrás, toca James al piso y le muestran la amarilla.
0: Quedó entonces amonestado el jugador boyacense y va a cobrar Atlético Nacional de costado.
1: El partido no es tan bueno en el segundo tiempo. Ha bajado, no hay intensidad, de pronto no hay tantas ideas, tanto talento. Quiere hacerse a la pelota el Atlético Nacional y al Junior le cuesta recuperar el balón.
2: Pero Camilo, antes de las jugaditas, lujos, muy, hay que asegurar el partido.
1: Sí, claro.
2: Hay que asegurarlo.
1: Sí, señor. Y se van a venir dos cambios más en Junior.
3: Hanenson Sarmiento con la 20, Guillermo Celis con el 28. Hombre fresco para recuperar en zona media y otro para atacar.
0: Bueno, minuto 25. Ya se viene el doctor Simi, pero primero se va a cobrar la falta por parte del verde. ¿Qué van a hacer? ¿El cambio primero o qué?
1: No, va para el cobro primero. Viene James Rodríguez. Qué mañoso Andrés Rojas, hombre. ¿Cómo dilata el juego?
0: Bueno, se va a venir entonces James al centro de pierna zurda. Ah, pero tocaron atrás. William Tecillo, que maneja la pelota, cambia de costado, el centro le salió Poveda. A ver, Poveda la suelta de pierna derecha, llegó de atrás, le pega, golazo.

0: de Atlético, de Atlético Nacional. ¡Qué golazo el que acaba de marcar el verde de Antioquia! 71 minutos de partido. Parecía que explotaba el laboratorio, pero la jugada le salió la asistencia de William Tecillo, el cobro de James Rodríguez desde atrás. Cuando parecía que no, llegó, la bajó, la durmió Jan Poveda para que viniera el centro al segundo costado y llegara el muchacho de Atlético Nacional. Nuevamente por esa banda, descolgó y le pegó marcando el tercero para el verde. Ahí estaba André Felipe Román. 3 para Nacional, 1 para el Junior de Barranquilla.
1: Empieza Atlético Nacional a marcar un patrón con Lucas González, y es ese balón cruzado desde el fondo, como lo hizo acá Tecillo, con libertad para Poveda. Nadie apareció del Junior para marcar. La tocó para que viniera atrás precisamente Elías, la mandara al fondo, y el 3-1 para el conjunto de Atlético Nacional con André Felipe Román. Doblete para el lateral del conjunto verde, y lo gana 3-1 el equipo de Antioquia.
2: Pero tiene su secreto el cobro de James atrás. Ah, tiene su secreto. Total, eso es trabajo. Va atrás, sale Junior, empieza a salir Junior. Y Tecillo, con ese balón dirigido, qué bien Poveda, la mejor que hace durante todo el partido. Y Román adentro, volvió Román.
3: Uy, qué mazazo para Junior este tercer gol. Bien hecho. Bien hecho, se quedó en el fondo el equipo esperando un fuera de lugar de Poveda que nunca existió.
4: Bueno, minuto 25, ya lo pasamos. 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
2: Bueno, 3 cambios. Va a refrescar el equipo. James, 73 minutos en la cancha. Se va Cabrera y se va Jan Poveda. Entonces, adentro, Mateus Uribe, número 8. Mateus, que está de regreso. Juan Manuel Zapata, un volante de equilibrio. Mateus ida y vuelta. Y apunten este nombre, grábenselo. Se llama Emanuel Benítez. Manuel Benítez, el vallecaucano, 18 años. Le dieron la oportunidad contra Chapecoense, fue el que empató el partido. Benítez, apúntenle la placa a Benítez, 32.
6: Bueno, ya estaba. Entonces, Atlético Nacional, 3 cambios. Benítez, Mateo Uribe, Cardona. Los que ingresan, y también hubo cambios, Giovanni, en el Junior.
3: Ángel ingresó por Celis y Harrison Sarmiento por David Caicedo.
1: Hay un común denominador también, ¿no? Los cambios de Junior no se han hecho sentir. Y el cobro.
6: A ver, Harrison Sarmiento. Sin esta se hace sentir. Janesón en el centro, arriba, André Felipe Román apoyando y sacando la redonda. Le queda para el Chiqui Barrios. ¡Paiva! Uy, el cabezazo abajo. Se la entregó a las manos del portero argentino Franco Armani, que sale jugando rapidito. Arriba para Juan José Rosa. La cubre con su cuerpo. Gana primero, atento, el Chiqui, pero la perdió Juan José. ¿Qué ganó? A ver si el gol va jugando. Se viene Juan José, le pega a la puerta. Tiene que venir por aquí el jugador del Junior de Barranquilla, y es saque de banda para Nacional.
1: Ahora está expuesto el Junior de Barranquilla, que intenta por lo menos el descuento, y en juego largo, juego directo, como ya lo está demostrando Atlético Nacional. Esto es trabajo de Lucas González, está marcando una diferencia. Acá la tuvo el jugador Rosa, no pudo ganar al final el duelo el corpulento hombre de Atlético Nacional, pero carga el verde.
6: Bueno, el saque de banda va a venir por la izquierda, la levanta Edwin Cardona, buscando en el área a Rosa. Rechaza primero el Cachar Rivera, venía Cardona, golpeaba desde atrás y es falta. Sí, señor, hay falta ahí, hay falta. Y en el estadio Atanasio Girardot le contamos, este es el tiempo. ¡Tiempo, tiempo, tiempo, tiempo de juego! Llegamos a 30 minutos de la segunda parte, 75 del global, 3 para el verde, 3 nacional, 1 para el Junior.
1: Sin tener un fútbol tan vistoso como en la primera etapa, pero sin sufrirlo en el segundo tiempo, Atlético Nacional, que tuvo un remate en el palo con Poveda, logró marcar el tercero ante un Junior confundido, al cual todavía no le ha hecho efecto el ingreso de Muriel en la segunda etapa.
2: Pero es el Nacional efectivo, ese que sabe con la pelota, no el que lucha los partidos, no, ese es un Nacional que no se ve bien. Cardona de refresco, Benítez de refresco Mateus y Zapata. Puede empezar otro partido Nacional con cuatro hombres frescos en la cancha.
3: Todavía los cambios de Sebastián Viera no hacen efecto en el tiburón.
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6: Avanza entre Felipe Román, mete el centro de pierna derecha buscando a Juan José Rosa. Le golpeaba en el pecho, la pelota muy larga, el control le queda para que venga el defensor. Rechazando hasta la mitad del terreno, Janelson Sarmiento. Viene a pechar por allí Mateo Zurribe a Janelson Sarmiento. Buscando a Juan Manuel Zapata. Toca para Cardona, túnelcito y todo. Chao, papá. Buscando por allí entre Felipe Romana. Se atropelló primero en Jason Suárez. Levanta la pelota de pierna zurda. No le sirvió de mucho. Viene a golpear en la mitad. Parecía falta. El árbitro estaba cerca. Choque normalito. Buscando entonces la pierna derecha de Mateus. Uribe se deshace de dos hombres en una sola jugada. Buscando Juan Manuel. Zapata por izquierda para Milton Casco. Costado oriental. Atacando sobre la portería sur del estadio Atanasio Girardot de la ciudad de Medellín. Retrocede. Ahora sí. Controla un poco. Pasa la velocidad. Tocando a Juan Manuel, Zapata para Cardona. Cardona siente la presión, lo tocaron abajo y es falta. Dice el árbitro Andrés Rojas que falta y viene Paiva, le grita de todo. Ah, no pasó nada, norma de la ventaja. Viene buscando el verde, el taco de Rosa. Le queda por la banda derecha Juan José. Buscaba primero el defensor Pablo Ortiz. Está picado el partido, 77 de juego, se dicen de todo.
1: Sí, la verdad, Atlético Nacional más cerca del cuarto que Junior del descuento. Está desconectado con la pelota y hay técnicos que potencian a los jugadores. Dijo Piolín, volvió Román. Estamos viendo al Román que fue campeón con Nacional en el 2024.
6: Buscando y saliendo Atlético Nacional. La pelota desde la zona defensiva. Viene jugando por allí el Cachaco Rivera. Buscando por izquierda, tocando para Pablo Ortiz. Levanta Pablo Ortiz, pelota profunda. Corre Paiva primero. El argentino Armani, el campeón del mundo que sale jugando. Buscando la pelota en la mitad del terreno de juego para Andrés Felipe Marín. Marín que toca corto con Mateo Zurribe. Buscaba a el número 6, a Román, y la pelota se le va larga. Viene la carga por la espalda aquí de Parra y es falta, sí señor. Es falta para el Junior de Barranquilla.
1: Ese central Parra a mí me gusta, ¿no? Cómo va bien en el juego aéreo, luchador, tiene corpulencia. Muy bien en los achiques, obviamente tendrá algunas cosas que corregir, pero es uno de los grandes defensores que tiene futuro en Atlético Nacional.
2: Pero hace buenos cierres, es un hombre que cierra bien, cubre por ahí derecho, digamos cuando Román no llega, él es el primero que tiene que ir por él.
6: Va a venir el centro, se prepara el cobro, va a levantar Luis Fernando Muriel. Muriel a la puerta. Hoy Muriel le picó la pelota. Quería hacer la que hizo una vez con la selección de Colombia, no sé si con Francia.
1: Sí, señor, creo que fue con Francia. Llevaba veneno, cobró cerrado la pelota de un bote, pero no pasó nada, Joan.
3: Y un equipo que ya siente el peso del tercer gol. Y ese Poveda es un espectáculo verlo jugar. Porque en los pies de Poveda nace el tercer gol de Nacional, que es como una estaca definitivamente en el Junior. Le bajó la nota al equipo barranquillero.
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6: Llegamos a 80 minutos de partido, sale jugando 35 de la segunda parte, maneja de pierna zurda Marín. Entonces viene tocando a Mateus, Uribe, arriba que tocaba la redonda de primera intención. Juan José, Rosa para Benítez, Benítez cayó al suelo y es falta. Le pegaron al pelado de Atlético Nacional, abajo, y el árbitro dice que va a ser para el verde de Antioquia. Ah, sí, pero era Juan Manuel Zapata.
1: Sí, Zapata, pero no lo tocó. Hanninson, sí, que la verdad no ha tenido buen partido. No, lo que pasa es que Junior no ha recuperado la pelota, ni con Celis, ni con Hanninson, mucho menos se la van a entregar arriba a Muriel. Y Atlético Nacional maneja a su antojo el partido. Pelota quieta, minuto 81, va a cobrar Edwin Cardona.
6: Se va a venir el cobro entonces por parte del verde. Atlético Nacional Edwin Cardona acomoda la pelota. La cara de Teófilo Gutiérrez, Fabián Ángel, los capitanes del Junior de Barranquilla. Un buen partido en el Atanasio Girardot. Cobra Cardona, toca atrás. Viene para Marín. Tocando Cardona, Marín nuevamente, Mateo Zuribe. Mucho toque en el conjunto verde. En esta se equivocaron y salió jugando la zona defensiva del Junior de Barranquilla, pero el saque de banda va a ser para el verde.
2: Sí, Jonathan, este... hay un principio que tiene Lucas, ¿no? Y que lo ha venido predicando en todos estos partidos. Yo tengo un equipo que inicia y un equipo que finaliza. Aquí lo está demostrando.
1: Con este resultado, Nacional es segundo con 22 puntos, tiene 10 juegos, mientras que el Junior
2: tres
1: de Barranquilla...
2: Tres partidos menos.
1: Sí, señor. Junior de Barranquilla, 16 con 9 puntos, difícil la clasificación para el Tiburón.
6: Buscando la mitad, venía por allí el jugador Marín. Atento estaba Juan José Rosa, pisa y controla, dos hombres pasan de largo, cubre bien con su cuerpo, la cadera le funciona. Tocando Juan Manuel Zapata, buscando a Edwin Cardona. Toque, toque, toque, toque, toque, toque. Giovanni, solo toque, toque, no le prestan la pelota al Junior para nada.
3: Se viene Jesús Rivas con el 22. Jesús Chucho Rivas seguramente saldrá.
6: Uy, qué pase sotel de Cardona. Viene para Andrés Felipe Román. A ver, Andrés Felipe Román. Ay, la mandó por encima. Hubiese sido el de cerrar el estadio. ¡Qué pase sotel de Edwin Cardona! Andrés Felipe Román y se enoja Lucas González. Mala definición de lateral del verde.
1: Y otra vez con la misma fórmula, ¿no? El juego, el pelotazo filtrado desde la mitad. Muy buena diagonal interna del jugador Andrés Felipe Román, pero fue mala la definición, como con la mano el pase de Cardona. Era el tercero, Piolín quiso englobársela al arquero Martínez.
2: Era el cuarto.
1: Se salvó. El tercero para él, ¿no?
2: Sí, ah, el hat-trick, claro, el hat-trick de Román. Pero mire Román cómo cae a la posición de 9. Lo ha hecho muy bien Román, cayendo a la posición de nuevo, de 9 y haciendo la función. Era el cuarto Román.
3: Entró Rivas, Jesús Rivas se fue. Con el 22 se fue Juan David Ríos con la número 14.
6: Oiga, sí, sin 9, el 9 fue Román. Buscando la pelota, buscando. Entonces ahora el Junior de Barranquilla maneja atrás. Luis Fernando Muriel cayó al suelo. Saque de puerta, no pasó nada, 83 minutos.
1: ¿Sabes qué me preocupa mucho, Giovanni?
3: ¿Sí?
1: Que el Junior se quedó sin ideas.
3: Se quedó.
1: Porque
3: se quedó.
1: Sarmiento no fluye, Barrios no tiene la pelota. No hay quien le lleve la pelota a Muriel, así es muy difícil.
3: Porque Teo siempre pedía el balón para organizar, se juntaba con Castrillón. Ya los actores principales no están, entonces estos que entraron no han logrado conducir al equipo. Y termina ganando bien Nacional, ¿eh? Y un Román que sorprende en esa posición de 9 falso.
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6: Pelota para Junior de Barranquilla, Germán Peña, que maneja desde su propio campo. Viene buscando por allí entonces Juan Manuel Zapata. Descuelga. Tranquilo, Neider Parra. Juega para el portero. La tiene entonces por ahora Atlético Nacional. Busca la mitad del campo. La perdió. Ganó Juan Manuel. Zapata para Cardona. Cabezazo atrás. N. Mateo Zuribe. Toca y sale jugando Marín. Intentaba Marín el pase profundo por izquierda para Juan José, pero primero se interpone la jugada. Germán Peña. 84 minutos de partido a través del fenómeno.
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6: 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Levanta la pelota, viene el pase de Sarmiento Pérez para Chucho Rivas, el centro. Primero Parra le sacó la redonda y se va el tiro de esquina, Tiburón.
1: Levanta el Junior de Barranquilla, que intenta ahora con Sarmiento. El partido prácticamente ya está definido.
6: Se viene el cobro del tiro de esquina. A ver, Canenson Sarmiento. Levanta Canenson al primer palo. Rechaza la pelota, queda flotando. Primero para Guillermo Celi, perdió la pelota. Venía saliendo Milton Casco, lo empujaron y falta en el estadio Atanasio Girardot de Medellín. Este es el tiempo. Tiempo, tiempo, tiempo, tiempo de juego. 40 minutos de la segunda parte, 85 del global marcador. 3 tiene el verde, 3 Nacional en 40, 1 tiene el Junior.
1: Un Nacional eficaz, un Nacional que ha sabido aprovechar los errores del Junior de Barranquilla. Lo gana con holgura 3-1.
2: Necesitaba un partido como este para mostrar el Nacional confiable, que se está trabajando y que la tribuna pide.
3: Y terminó defendiendo mal Junior su defensa. Las espaldas se la ganaron permanentemente.
4: Muy bien, Jonathan.
6: Avanza Nacional. Viene Nacional, encara Juan José Rosa, viene el centro, no le pegó a la puerta, centro, puerta, no sé. En 86 minutos lo tuvo el verde nuevamente para el cuarto.
1: Vino Rosa, ganó en la individual, sacó el remate, pero no hubo un receptor en la mitad, estuvo cerca Nacional del cuarto.
4: Zafra. 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
6: 86 minutos, preparado al siguiente nivel, hecho para el siguiente nivel. Maneja el Junior de Barranquilla, buscando por izquierda, viene tocando por allí para Jason Suárez. Viene Hanenson Sarmiento, retrocede Hanenson, buscando la pierna de Pablo Ortiz, se apoya en Dani Rivera. Levanta el bogotano, busca por derecha Germain Peña. 87 minutos, saludo para toda la gente que está conectada con nosotros a través del fenómeno del fútbol en todos los diales del país y en nuestro canal de YouTube. José Mojica desde Chicago nos escribe viendo el partido de Nacional Junior. Levanta la redonda, viene el pase profundo buscando a Paiva. Viene Paiva, Paiva, Paiva, Paiva. No llegó nadie, había fuera de lugar igual, porque corría, creo que Cristian Barrios, que era el que estaba en la segunda jugada en fuera de juego.
1: Sí, llegaba el Junior de Barranquilla por el costado, pero al final había fuera de lugar, ya sin ideas, ¿no, Giovanni? Ya de pronto intentando, con pocos arrestos físicos, pero sin una claridad que en su momento y con Teófilo Gutiérrez en el primer tiempo la tuvo.
3: Y ya trabaja mejor las zonas de seguridad nacional, los espacios los cubre bien, deja mucho en fuera de lugar a los jugadores del Junior.
6: Maneja la pelota, pregunta a la gente en nuestro canal de YouTube que si está James. No, James ya no está. En el terreno de juego.
2: Jugó 73 minutos, Jonathan. Un dato que hay que darlo, si ¿sí? me permite.
6: Claro, señor.
2: Nacional Millonarios, 44 mil personas en el Atanasio. Nacional frente al Águila, frente a Águilas, 41 mil. Hoy, Nacional Junior, 36.433 espectadores.
1: Una locura, una locura. Pero, la plaza de Medellín. Hubo tarjeta amarilla, sí, para hombre del Junior.
3: Para Germain Peña, por sujetar al jugador de Nacional. Son tarjeteados Germain, Fabián Ángel, que ya no está en el partido, Pablo Ortiz, Daiber Caicedo.
1: Pelota quieta para Nacional. Aprovechemos con esa.
4: Bueno, estamos listos, mi querido Cami.
1: Ah, bueno, muy bien, todo perfecto. Listo. Y está listo también, perfecto, el cobro del conjunto Nacional.
6: Bueno, 3-1 el partido, 88 minutos. 43 de la segunda parte, 2 para que se acabe el tiempo reglamentario, a ver cuánto adiciona el árbitro bogotano Andrés Rojas. Se va a venir entonces Cardona. Cardona, un centro de costado. A ver qué hace Atlético Nacional en esta jugada, porque está hiperactivo con las jugadas de
1: dos hombres en
6: de laboratorio. Viene Cardona, lo sabíamos, desde atrás viene para que Mateo Zuribe le pegue a la puerta. Como le alcanzaba a tocar el jugador del Junior, viene Martínez y no permite que haya tiro de esquina. Viene Martínez, a ver si sale jugando rapidito, levanta Martínez de pierna derecha, buscando a Chiqui Barrios, le picó a Chiqui, la redonda muy larga, transportó. Y ahí Giovanni, la pelota se fue fuera del marco reglamentario.
3: Y ahí esa salida de Jefferson denota el desespero. Prácticamente se está acabando el partido, no hay ideas, no sabe cómo atacar Junior con gente fresca al final del partido.
6: Sale jugando Neider Parra. 89 minutos, este viernes juega Colombia.
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6: Y todo lo tendrá a través del fenómeno del fútbol de Caracol Radio en el estadio Atanasio Girardot. ¡Tiempo cumplido!
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6: 45 minutos de la segunda parte. Ya llevamos 90 del global, Fernando. ¿Cuánto de más dio Rojas en el partido?
2: Van 3 minutos más.
6: Iremos hasta el 48. Entonces viene la pelota buscando al Junior de Barranquilla, a ver si logra descontar. Por ahora 3-1 el compromiso. El taco, ahí que hizo Germain Peña. Quería hacer un lujo, pero no le salió.
3: A veces se le suelta la cadena, como ahora.
1: La verdad, el partido se desnaturalizó hace rato con el tercer gol de Atlético Nacional, con los cambios que no surtieron efecto en el Junior de Barranquilla. La verdad, el partido hace rato está en el congelador para el conjunto verde.
6: Viene jugando entonces Atlético Nacional, Viene tocando Edwin Cardona. Venía para el Chiqui Barrio, se interpone por allí en la jugada. Avanza el Junior de Barranquilla. No, avanza, avanzaba el Junior porque venía la cobertura bien de Milton Casco, la cubre con su cuerpo. El saque de puerta, Fernando Calle en el fenómeno de Caracol.
2: Este Nacional es un Nacional de respeto. Nacional con conductores y definidores. Queda pendiente todavía cuando se tiene que defender.
6: Bueno, pelota en la mitad del terreno, se está acabando el compromiso. No sin darle el agradecimiento a toda la gente que hace parte de Caracol Radio. Don Edwin Acosta, Eduardo Ramírez, el popular Lulú, y todo el equipo que tenemos al frente y al comando, don Camilo Pinto, Fernando Calle, por supuesto, don Esteban en la zona de producción y los muchachos de la zona de video. Viene tocando, allí estaba, sí señor, el popular Juanito venía, el Junior de Barranquilla, sacó la pelota, limpia, y va a haber otra tarjeta, y esta vez para el Cacha.
3: Sí, Daniel Rivera, el Cacha Rivera. Ya esto es impotencia, ¿no? La verdad, cuando no se puede con el rival, se agarra, se empuja, se detiene. Es mejor que el árbitro pite rápido.
2: ¿Vieron la gambeta de Benítez? ¿Vieron la gambeta de Benítez? Una gambeta que la tira a abrir y no, termina cerrándola, ¿no? Por eso Rivera no sabía ni para dónde coger. Cogió la más fácil, pegar.
6: Bueno, el partido está 3-1, lo gana Atlético Nacional. Aquí un cobro va a ser para Edwin Cardona, así Fernando como le gustan a él.
2: Uy, sí, ese es el ángulo y la medida, usted la tiene muy, muy bien medida, Jonathan.
6: A ver qué hace Cardona, acomoda la barrera el portero Jefferson Martínez. Cardona que amenaza para el cuarto del verde, portería sur. ¿Va directo o va segunda jugada? Va segunda jugada, viene el centro. ¡Uy! Juan José, la distracción, quieto el portero. Y por poco en la picada, compañero, se le mete esa redonda para el cuarto.
1: Por poco, el cuarto de Atlético Nacional, el centro, porque fue un centro como con la mano de Edwin Cardona. Llegó Rosa y el partido se acabó.
6: Bueno, está batiendo entonces Andrés Rocas de Bogotá. Activa el silbato, detiene el tiempo en el Atanasio Girardot de Medellín. 3 para Atlético Nacional, 1 para el Junior de Barranquilla. Victoria para el equipo de Lucas González por la fecha 3 de la Liga Colombiana. Muchas gracias, Colombia. Qué placer relatarles a ustedes este gran encuentro aquí a través del fenómeno del fútbol de Caracol Radio. Feliz noche a todos. Feliz noche. Dios les bendiga.
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1: Gracias, Jonathan. Una noche de 4 goles con un gran primer tiempo en lo futbolístico y con goles Atlético Nacional en un segundo tiempo en donde cuidó el resultado, pero también no dejó de ser peligroso. El conjunto verde acaba de derrotar 3-1 al Atlético Junior. Buen partido de James Rodríguez en la primera etapa. Al final los cambios no surtieron efecto en el conjunto tiburón, que sintió la ausencia de un manejador. Una cosa fue con Paiva y con Teo en el terreno de juego, sobre todo este último. Y al final Atlético Nacional empezó a demostrar que el trabajo de la pelota quieta, el trabajo de semana de Lucas González, empieza a hacer mella para abrir una defensa dudosa del Junior de Barranquilla, que cuando fue atacada dejó muchas cosas para corregir. Claro, Nacional tampoco es leche y miel. Cuando atacan Atlético Nacional, evidencia algunos problemas en defensa. Obviamente, se minimizan por el poder ofensivo que tiene el conjunto verde. Su visión, Piolo, de lo que fue este partido.
2: Un Nacional de respeto cuando juega. Un Nacional cuando tiene la pelota. Ese Nacional que arrincona al rival, lo somete, le gobierna el partido, pero sabe gobernarlo por el balón. Y un Nacional de definidores, todos te definen. Te define Sarmiento, te define Román y también igualmente o James o Ian Poveda. Cualquiera te puede definir. Un Nacional que cuando tiene la pelota es muy seguro y confiable. Y un Nacional que aún le falta transmitir esa confianza cuando no tiene el balón. El Nacional de esta noche es el Nacional que empieza a construir Lucas para el título.
1: Y un Junior de Barranquilla, Giovanni, que peleó, que luchó, que cuando intentó fue ambicioso, sobre todo en el primer tiempo, le encontró algunas fisuras a la defensa de Atlético Nacional. Al final se queda sin aire, sintió el mazazo de esa tercera anotación. Le abrieron también la defensa. Le faltó, creo yo, recuperación, sobre todo en la mitad del terreno de juego con Ángel y Ríos, que se fue en el segundo tiempo. Y al final, con hombres como el caso de Barrios, como el caso de Muriel, el mismo Sarmiento, no encontró la vía para recuperar la pelota con Celis, que lo hizo muy poco, quitarle el balón Atlético Nacional y tratar de generar juego, por lo menos para tratar de recortar la diferencia.
3: Sí, es correcto, me identifico con ese comentario. Además, le agrego, en un equipo que hoy defendió mal, porque las espaldas de sus defensores fueron explotadas por Nacional. El 4 defensivo tiene que revisarlo muy bien, Sebastián Viera. Las espaldas no se le pueden ganar fácilmente a los laterales, especialmente el lateral izquierdo, Jason Suárez, por esa tercera anotación que quedó en evidencia, que se referencia más la pelota y no al receptor, en el caso de Jan Poveda, que es un espectáculo, y de ahí nace el tercer gol. Las cuentas, Camilo y Piolo, siguen siendo las mismas para Junior. Ganar 7 de los 9 partidos que le restan. Durísimo.
1: Usted siempre dijo que ese partido era perdible, si se quiere.
3: Sí, en el marco de las estadísticas, mi querido Camilo, es hasta puede ser entendible la derrota de hoy. Lo que no se entiende son las cuentas, que se agudiza y se aprieta cada vez más.
2: Hoy Nacional fue bondadoso, sobre todo buscando un 9 que no tiene, un 9 de posición que no tiene, pero que busca y encuentra el 9, o lo encuentra en Sarmiento, que va por ahí en Gapoveda, o el que ocupó la posición y cumplió la función de 9, Andrés Román, que ahí hizo los dos goles. Punto para Lucas y punto para Nacional.
1: Para revisar, eso sí, los lesionados en Atlético Nacional, porque hoy sale lesionado Sarmiento y viene con una carga de varios jugadores, entre ellos Morelos, que se encuentra lesionado. De todas maneras, Nacional,
2: los dos extremos, entonces ya son los dos nueves y los dos extremos. Los sí. Dos extremos titulares, ¿quiénes son? Marlos, que se demora otras 2 semanas, 3 semanas para regresar. Y ahora Sarmiento.
1: Sí. Con este resultado, Nacional segundo, queda con 22 puntos, 3 partidos menos. Y el Junior de Barranquilla, ya lo decía Giovanni Casilla, 16 con 9 unidades. El podio del partido para usted, Piolín.
2: Para mí, Román, James. Y el tercero se lo voy a dar a... Va a meter a Jan Poveda.
1: Muy bien. Y para usted, Giovanni.
3: Sí. Román primero, James segundo. Y tercero meto a Parra.
1: Sí, yo me quedo con la de Piolín. Lo de Poveda me parece que fue muy importante. Y estamos viendo también, en este caso, el renacer de un hombre como Andrés Felipe Román, que se le ve con mucha más confianza, que se le ve bien en la parte física. Tuvo inclusive para haber hecho el cuarto, tercero en su cuenta personal. Y la verdad, está quedando fácil de cara a gol. Señores, muchísimas gracias. Nos vamos recordándoles entonces que Atlético Nacional le acaba de ganar 3-1 al Junior de Barranquilla en este partido válido por la tercera fecha, con anotaciones de Andrés Sarmiento a los 8 minutos, después se fue lesionado, a los 17 y a los 71 Andrés Felipe Román, había descontado Guillermo Paiva a los 24 para el Junior de Barranquilla, que si bien las cuentas todavía no le cambian porque está obligado a ganar lo que le viene, hay que decirlo, tiene que cambiar muchísimo en cuanto a lo futbolístico de aptitudinal si quiere pensar en la clasificación. Nos vamos, nos reescuchamos mañana en todos los espacios de Caracol Radio. 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
13: 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En Caracol Radio son las... En Caracol Radio son las 10 de la noche.
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25: De la noche, 2 minutos. Buenas noches, bienvenidos al noticiero de la noche de Caracol Radio. Hoy miércoles 30 de septiembre. Les saluda Juan Carlos González y junto a los periodistas del Servicio Informativo de Caracol les traemos todas las noticias más importantes del día en Bogotá, Colombia y en el mundo. Estas son las noticias más importantes. Bienvenidos.
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25: Y empezamos con las noticias más importantes a esta hora en Caracol Radio. En la primera decisión de la Junta del Banco de la República sobre la tasa de interés en este gobierno, el emisor le subió de 12% al 12.25% debido al incremento de la inflación. Este nivel de la tasa no se veía desde marzo del año 2024 y ninguno de los miembros de la Junta, en la que están tres que puso el gobierno pasado, votó por bajar la tasa. El ministro de Hacienda, Miguel Gómez, aseguró que estaba emocionado por cumplir su sueño al tener un asiento en la Junta, pero además afirmó que al gobierno le preocupa mucho el aumento de la inflación, por lo cual apoyó la decisión de incrementar la tasa. Esos son los hechos más importantes a esta hora en Caracol Radio. Y el gobierno nacional ya tiene listos los planteamientos con los que busca regular las protestas en Colombia. El informe, Laura Saavedra.
26: Ya está listo el borrador del decreto a través del cual el gobierno de Abelardo de la Espriella busca hacerle modificaciones al decreto 003 del 2021 a este Estatuto de Reacción, Uso y Verificación de la Fuerza Legítima del Estado y Protección del Derecho a la Protesta en Colombia. Son 5 planteamientos los que tiene el gobierno. El primero es un ajuste a los procedimientos en este tipo de escenarios. El segundo es garantizar la individualización de las manifestantes que promuevan el vandalismo y la violencia, garantizar un acompañamiento policial constante con presencia de uniformados a 4 metros de distancia y dar apertura al empleo de la fuerza a pesar de mantener los escenarios de diálogo. Este punto es importante y es que el gobierno propone que cuando se identifique el porte o empleo de armas de fuego, armas cortopunzantes, explosivos o artefactos incendiarios, así como la retención de personas contra su voluntad o la agresión contra terceros no participantes, entre ellos personal uniformado, misiones médicas, servidores públicos o misiones periodísticas, se podrá emplear la fuerza por parte de las autoridades. Es decir, que la Policía Nacional podrá actuar sin dilaciones innecesarias y podrá emplear la fuerza, pero cumpliendo con sus deberes constitucionales. Además, el borrador del decreto también dispone tareas para los alcaldes y gobernadores, y es que tendrían un término de 48 horas para hacer un consejo de seguridad en caso de que se estén presentando desmanes en sus territorios. Este borrador del decreto, que fue articulado por el Ministerio del Interior en cabeza de Rodrigo Lara, estará abierto para comentarios hasta el próximo 4 de octubre.
25: 10:05 y sobre el borrador de este decreto ya genera fuertes reacciones en el Congreso de la República. ¿Cómo fue recibida la propuesta en el Legislativo, David Ortega?
0: Mire, pues la propuesta de la administración de Abelardo de las Priella desató un nuevo debate entre la oposición y el oficialismo. Quienes cuestionan al gobierno señalan que el borrador de decreto pasa por encima de las competencias del legislativo, ya que la Corte Constitucional determinó que este poder es el que debe desarrollar el derecho mediante una ley estatutaria. La senadora Esmeralda Hernández del Pacto Histórico lanzó varios cuestionamientos.
4: Me parece una medida completamente arbitraria, así como todas las que están tomando por decreto, saltándose incluso en este caso la competencia del Congreso de la República, que ha sido ratificada por la Corte Constitucional en varias sentencias en las que ha exhortado al Congreso a regular el ejercicio de la protesta social. Lo segundo es que es un decreto absolutamente contradictorio, que lo que hace es que desvirtúa los logros evidentes y los avances que se dieron, por ejemplo, en el gobierno de Gustavo Petro, cuando a través del diálogo se logró dar garantías al ejercicio del derecho fundamental de la protesta social.
0: Desde la otra orilla, varios congresistas de oposición señalaron que respetan el derecho a la protesta, pero celebraron que el gobierno no asuma su responsabilidad de cuidar el orden público en los casos de desmanes y afectaciones a la movilidad y en general a toda la ciudadanía. Al respecto, el senador Hernán Cadavid del Centro Democrático.
5: La protesta en Colombia tiene una sobreprotección constitucional que nosotros compartimos. Sin embargo, la realidad de los hechos ha ido indicando que hay un abuso de la protesta en muchas regiones de Colombia, donde hace necesario la mayor agilidad de los instrumentos por parte de los miembros de la fuerza pública a la hora de los bloqueos.
0: Recordemos que este borrador de decreto plantea que la fuerza pública podría actuar en estas situaciones incluso sin agotar la etapa del diálogo previo.
25: 10:07 y otro de los hechos noticiosos importantes el día de hoy es que Daneidy Barrera, más conocida como EPA Colombia, llegó a un acuerdo de reparación con el distrito por cerca de 467 millones de pesos relacionado con la condena por vandalizar el sistema de Transmilenio en el año 2019. Los detalles, Esteban Quintero.
7: Más allá de la condena a 5 años de prisión por los daños efectuados al servicio de Transmilenio en el año 2019, la influencer y empresaria Daneidy Barrera, más conocida como EPA Colombia, aún tenía un asunto pendiente, la reparación integral al distrito por el vandalismo que ella protagonizó en la estación Molinos. Fue en una audiencia pública y en donde ella se conectó de manera virtual desde la cárcel de Picaleña que se llegó a un acuerdo de 467 millones de pesos. 100 millones en efectivo y el restante se pagaría con la monetización de videos de concientización del servicio de Transmilenio que ella deberá hacer. Se estima que serían cerca de 50 videos.
25: 10:08 y mucha atención, que los ministerios de Minas y Energía junto al Ministerio de Hacienda y Crédito Público definieron las nuevas tarifas de referencia de los combustibles que regirán a partir del 1 de octubre del año 2026. De acuerdo con la cartera de Minas, el precio de venta al público de la gasolina motor corriente registrará un incremento promedio nacional de 46 pesos por galón, lo que representa una variación del 0.29% frente al mes anterior. Cabe recordar que los precios de la gasolina se habían mantenido congelados debido al trágico terremoto que afectó a las diferentes regiones el pasado 10 de agosto. Entonces, alista el bolsillo con los nuevos precios de la gasolina que empezarán a regir a partir de la medianoche de este 1 de octubre.
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25: Son las 10:09.
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2: Son las 10 de la noche, 10 minutos. Continuamos con más noticias a esta hora en Caracol Radio. Seguridad, bloqueos, impuestos y costos logísticos están en el centro de las preocupaciones de los gremios reunidos en el Congreso de Colfecar en la ciudad de Cartagena. Nuestra enviada especial, Alison Torres.
3: Sí, en el Congreso de Colfecar, los empresarios pusieron sobre la mesa los obstáculos que, según advierten, están afectando la producción y la competitividad de las exportaciones colombianas. Carlos Cante, presidente de Fenacarbón, habló de varios bloqueos, entre ellos los fiscales, comercial, portuario y logístico, y pidió cambiar el enfoque de desarrollo para recuperar la competitividad. Uno de sus principales reclamos está relacionado con los costos del transporte, pues explicó que una operación puede pactarse con meses de anticipación, pero si al momento de movilizar la carga el flete aumenta entre 3 y 5 mil pesos, el negocio puede dejar de ser rentable. Asimismo, desde FENAVI, Gonzalo Moreno recordó el impacto que tuvieron los bloqueos en 2021. Más de 4 millones de animales murieron, según aseguró, por las dificultades para movilizar el alimento. Y hoy suma otra preocupación, la extorsión. Menciona casos en norte de Santander, Montería, Santander, Valle del Cauca y Cauca, y advierte que muchas víctimas tienen miedo de denunciar.
2: 10 de la noche, 12 minutos. Fenalco exige medidas de seguridad para norte de Santander luego de la alerta de los Estados Unidos de no visitar el departamento. Ana María Rueda.
4: Buenas noches. Luego de la alerta emitida por el Departamento de Estado de los Estados Unidos, donde le piden a sus connacionales evitar por completo viajar a norte de Santander y cualquier zona ubicada dentro de un radio de 10 kilómetros de la frontera entre Colombia y Venezuela, desde la Federación Nacional de Comerciantes están pidiendo a las autoridades tomar acciones contundentes para que no se afecte la imagen de la región. El gremio reconoce los desafíos de seguridad que tiene la región e insta a las autoridades a adoptar acciones contundentes, coordinadas y sostenidas que permitan mejorar las condiciones de seguridad y generar resultados verificables que conduzcan a una futura revisión de esta advertencia internacional. Para Fenalco es fundamental que las autoridades partan de la premisa que la crisis de orden público que se registra en la región también afecta a la competitividad económica, la generación de empleo, la inversión y el crecimiento económico.
2: Y entre la noche, 13 minutos, el Tolima completó 60 días en emergencia con más de 650 incendios forestales. Lo peor parece ya haber pasado en este departamento. Alejandro Hernández.
5: Se cumplen 2 meses de la crisis ambiental más grande en la historia del departamento y se aprovechó para exaltar a los bomberos, Cruz Roja, Policía, Ejército, Fuerza Aeroespacial, Defensa Civil y comunidades que ayudaron a controlar los incendios. Fue una tarea titánica para hoy en día tener la emergencia controlada en un 95%. Este fue el balance que entregó la gobernadora Adriana Magali Matiz.
6: 657 incendios en los diferentes municipios de nuestro departamento, con casi 70.000 hectáreas que se vieron afectadas, con nuestro sector agrícola también que se vio seriamente afectado, tanto la ganadería como también por los cultivos.
5: Un total de 24 viviendas resultaron afectadas por los incendios en el

0: en 12, 13, 14 municipios del departamento. Eso era para nosotros insoportable de poderlos mantener. Todos nos pedían apoyo aéreo, todos nos pedían personal.
1: Actualmente solo hay un incendio activo y alcanza las 15 hectáreas en el Bosque de Galilea, ubicado en el oriente del Tolima.
2: De la noche, 15 minutos, y más de 30 municipios en Boyacá están en alerta por desabastecimiento de agua debido al fuerte impacto del fenómeno del Niño. Varios de ellos ya declararon la calamidad pública. César Correal.
3: El director de la Unidad de Gestión del Riesgo de Boyacá, José Ubaldo Castro, señaló que ante esta situación se está adelantando con la Unidad Nacional de Gestión del Riesgo apoyo para superar la contingencia.
4: Ya son más de 30 los municipios que suman alertas naranjas o alertas rojas o calamidades públicas, y pues obviamente esta es una herramienta también que se requiere para que se adelante a través de las administraciones municipales, con el fin de tener soporte y sustento jurídico, normativo, para poder también desplegar acciones y hacer gestiones ante el gobierno nacional. O sea, no es lo mismo que la gobernación solicite apoyo de del gobierno nacional solamente con el respaldo y el soporte de 2, 3 municipios con declaratoria de calamidad por la situación de fenómeno del Niño. No es lo mismo a que ya podamos ir a hacer las gestiones ante la unidad nacional con, no sé, 30, 40 municipios con la declaratoria de calamidad.
3: Hay que señalar que desde la Unidad de Gestión del Riesgo de Boyacá diariamente se está abasteciendo de agua a los municipios que están teniendo estas afectaciones.
2: 10 de la noche, 16 minutos. El alcalde de Cali, Alejandro Eder, anunció que pondrá en funcionamiento el Centro Integrado de Gestión de Riesgo y Emergencias para responder a eventuales eventos como el terremoto del pasado 10 de agosto. Juan Carlos Díaz.
5: Hola, compañeros y oyentes, muy buenas noches. Durante la apertura del Smart City Expo Cali 2026, el alcalde de la ciudad, Alejandro Eder, anunció el Centro Integral de Gestión de Emergencias y Riesgos, una infraestructura que permitirá fortalecer la capacidad de respuesta de la capital del Valle frente a situaciones de emergencias como el que ocurrió el pasado 10 de agosto con el terremoto.
6: Nosotros ya tenemos listo el CIGRED, que es el Centro Integral de Gestión de Emergencias. Es un proyecto que en Cali se venía desarrollando hace como 10 o 15 años, no había avanzado, inclusive había un edificio medio construido, pues lo vamos a terminar, ya está listo el proyecto, ya está en las últimas fases, vamos a presentarlo al Consejo de Cali en este mes que se avecina para poder iniciar su construcción lo antes posible. Yo espero poder inaugurar ese CIGRED. Además, va acompañado de una iniciativa que se llama EXA, que es el Centro de Comando y Control de Cali, que quedará en ese mismo edificio, donde se articulará policía, bomberos, gestión de riesgo, ambulancias, mejor dicho, todas las necesidades de emergencias y de urgencias de la ciudad.
5: Esta apuesta tecnológica busca que Cali pueda integrar información y capacidades para tomar decisiones de manera más rápida y coordinada, especialmente frente a situaciones que requieran atención inmediata.
2: Y la tradicional iglesia basílica menor de Quimbaya, Quindío, no será demolida en su totalidad, pero la emblemática torre deberá ser desmontada por las afectaciones que sufrió debido a la emergencia natural. Adrián Trejos.
7: Así lo confirmó el obispo de la diócesis de Armenia, Monseñor Carlos Arturo Quintero, luego de la reunión con expertos y demás, en la que se determinó lo que va a pasar con la iglesia basílica menor Jesús, María y José del municipio de Quimbaya en el Quindío, afectada por el terremoto.
8: Que la basílica menor Jesús, María y José no va a ser demolida en su totalidad. Después de muchas voces autorizadas que hemos escuchado de ingenieros, de patólogos, de estructuralistas, y después de habernos reunido con la mesa técnica de la parroquia, hemos tomado una decisión pensando en la comunidad, y es hacer el desmonte de la torre principal donde está el Cristo de la Esperanza, que fue tallado por el maestro Buenaventura Malagón. Vamos a tratar de cuidar la recuperación de ese Cristo, que es un patrimonio histórico y cultural. Cuando hablamos de ese desmonte de la torre principal, seguramente que habrá que demoler algunos elementos a su alrededor, y eso va a implicar dar una mirada también a la cúpula que queda encima del presbiterio, porque también quedó afectada.
7: Todavía no se sabe cuánto vale y cuándo se iniciaría el desmonte de la torre de la iglesia principal del municipio de Quimbaya, afectada por el terremoto en el Quindío.
2: 10 de la noche, 19 minutos, y el 10 de agosto podría convertirse en una

0: fecha nacional para recordar a las víctimas del terremoto. Este día podría quedar establecido en Colombia como una jornada de memoria, solidaridad y preparación frente a los desastres naturales. Laura Quiseno.
1: La iniciativa denominada 10A, Día de la Unión por Colombia, fue radicada por la senadora María Irma Noreña y la representante a la Cámara por Risaralda, Frangela Bermúdez, junto a otros 10 congresistas, como una forma de mantener presente lo ocurrido durante el terremoto del 2026 y reconocer la respuesta ciudadana e institucional que se produjo durante la emergencia. La propuesta va más allá de establecer una jornada para recordar a quienes perdieron la vida. La intención es que cada 10 de agosto se desarrollen actividades orientadas a fortalecer la gestión del riesgo, la prevención y la preparación de las comunidades frente a terremotos y otras situaciones de emergencia. La senadora de Risaralda, María Irma Noreña.
2: Queremos dejar una ley de la República que conmemore el 10 de agosto como el Día de la Unión, como el día donde los colombianos nos movilizamos, no solamente para recordar las víctimas, sino también para recordar a quienes trabajamos por este momento tan difícil en Colombia.
1: Sin embargo, la declaratoria todavía no está aprobada. Con su radicación comienza el trámite legislativo y el proyecto deberá superar los respectivos debates en el Congreso antes de que el 10 de agosto pueda quedar establecido oficialmente como el Día de la Unión por Colombia.
0: 10 de la noche, 21 minutos. En Santa Marta buscan medidas para recuperar el turismo y la economía luego de la crisis de seguridad que golpeó a la ciudad. Hay una propuesta que se presenta en el Senado. Detalles, David Chávez.
3: Fue presentada ante el Senado una propuesta para crear una comisión accidental que haga seguimiento a la recuperación económica y turística de Santa Marta tras la crisis de orden público registrada hace unos días. En diálogo con Caracol Radio, la senadora Patricia Caicedo explicó el alcance de la iniciativa.
4: Hemos denominado una comisión accidental de seguimiento a la recuperación integral, económica y turística de Santa Marta y el fortalecimiento de sus condiciones de seguridad. Y le hemos impulsado una frase que es Santa Marta te abraza, porque nuestra ciudad es una ciudad que ofrece un turismo muy cálido, un turismo de varios niveles y que durante muchos años ha fortalecido su imagen y es una de las ciudades más visitadas y muy pocos problemas de seguridad realmente hemos tenido. Entonces, hoy le estamos diciendo a la gente que venga a Santa Marta.
3: La senadora también cuestionó que los operativos contra las estructuras armadas en la Sierra Nevada no hubieran previsto, según su postura, los posibles efectos sobre la población y el turismo. Además, mencionó el caso del joven de 18 años y dijo que se pidió a Medicina Legal información para esclarecer las circunstancias de su muerte. La propuesta de la comisión plantea hacer seguimiento a la respuesta institucional y a las medidas de recuperar la confianza en Santa Marta.
0: 10 de la noche, 22 minutos. Las autoridades de Antioquia reportaron la captura de una mujer que está siendo buscada por la justicia norteamericana, presuntamente por lavado de activos al clan del Golfo. Norbey Valle.
5: La mujer fue capturada por el Gaula Militar de la Cuarta Brigada del Ejército en el municipio de Río Negro, oriente de Antioquia, y está señalada de presuntamente cometer varios delitos para el Clan del Golfo. El teniente coronel Gerson Fabián Tapias, comandante del Grupo Gaula Militar, dijo que la mujer tiene una investigación activa en la Corte Distrital de los Estados Unidos para el Distrito Medio de Florida por el presunto delito de concierto para cometer fraude electrónico, mientras que en Colombia es requerida por un concierto para delinquir, fraude, lavado de activos y delitos tributarios.
6: De acuerdo con las investigaciones, la mujer presuntamente estaría relacionada a una red dedicada al lavado de activos y al enriquecimiento ilícito mediante el manejo de recursos que tendrían origen en economías criminales asociadas al Clan del Golfo.
5: La mujer fue dejada a disposición de la autoridad competente para su judicialización y posterior extradición a los Estados Unidos que la requiere.
0: 10 de la noche, 23 minutos, y continúa la incertidumbre por dos jóvenes que siguen retenidos por un grupo armado ilegal en el municipio de La Unión, departamento de Nariño. Detalles, Alexandra Urbano.
7: Dos de los 6 jóvenes secuestrados en el municipio de La Unión, Nariño, siguen sin aparecer. Nos amplía la información el subsecretario de Seguridad de Nariño, Andrés Peñaranda.
8: Bueno, nosotros te hemos referenciado. Estaban departiendo un grupo de 6 jóvenes en la zona rural del municipio de La Unión, al norte del departamento de Nariño. Lo que nos informa de primera mano Policía Nacional es que se acercan 2 personas a pedir que por favor se le baje el volumen, que había alguna afectación con el ruido. Parece que eso no gustó en el entorno Al momento aparece un grupo armado sin identificar y durante ese trayecto que sabemos que va hacia Mercaderes, sueltan a cuatro de los chicos, pero dejan retenido a dos.
7: Las autoridades continúan la búsqueda de los dos jóvenes.
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0: 10 de la noche, 25 minutos.
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0: 10 de la noche, 25 minutos, vamos a conocer las noticias de Bogotá y ya el distrito respondió a la solicitud de militarizar la ciudad. Aseguran que esa afirmación es desconocer el trabajo que realiza en el distrito la policía y el ejército. Estefanía Maldonado.
13: Pues el secretario distrital de Seguridad, César Restrepo, le respondió al concejal Julián Uzcategui y al representante de la Cámara, José Jaime Uzcategui, quienes solicitaron al presidente Abelardo de la Espriella militarizar la ciudad. Desde el distrito aseguran que trabajan en conjunto con el ejército, razón por la cual no ven pertinente estas declaraciones.
14: Pretender que la entrada del ejército sea una novedad, pues es desconocer que el ejército ya está dentro, estuvo en este evento, está en todos los consejos de seguridad, está en todas las acciones y operaciones que realizamos.
13: Asimismo, aseguran que este trabajo conjunto ha permitido reducir el homicidio en un 9% en localidades como Ciudad Bolívar, una de las cuales precisamente han pedido militarizar.
14: Esta es una ciudad donde hay una disminución del homicidio hoy en día del 9%. Y adicionalmente, esas disminuciones, una de las localidades donde la disminución en número es más grande es la localidad de Ciudad Bolívar. ¿Gracias a qué? Al trabajo que hacen hoy en día fuerzas militares, Ejército de Colombia y Policía Nacional.
13: Desde la academia aseguran que la posibilidad real de acción en la militarización de Bogotá no tendría sentido. Según Andrés Nieto, director del Observatorio de Seguridad Ciudadana de la Universidad Central, en la ciudad ya existen patrullajes mixtos entre policía y ejército.
15: Lo que sí no tiene en este momento una posibilidad real de acción es la militarización de Bogotá. Y es que no se puede confundir el patrullaje mixto que se viene haciendo en Bogotá desde hace muchos años entre la Brigada 3 y la policía con la militarización. Recordemos que esta es una medida de grave alteración del orden público, como un grupo armado, un tema de terrorismo. Y Bogotá, según los mismos datos de las autoridades, no tiene presencia operativa de grupos armados.
13: El secretario también aseguró que trabajan de la mano con el gobierno nacional para reducir el accionar criminal de algunas bandas en la ciudad y que han sido priorizados por el mismo Abelardo de la Espriella en la creación de bloques de seguridad urbana que iniciarán a operar en los próximos meses en el país.
0: 10 de la noche, 28 minutos, y se confirma que el nuevo estadio El Campín no estará listo en el año 2027. ¿Cuál es la nueva fecha de entrega, Juan David Gutiérrez?
16: El alcalde de Bogotá, Carlos Fernando Galán, anunció que Bogotá tendrá nuevo estadio a partir del 2028. Además, informó que aumentará su capacidad a más de 60.000 espectadores. Esto fue lo que dijo.
17: Y eso superó un obstáculo fundamental que tenía el proyecto como tal. Y gracias a eso hoy podemos decir que este proyecto arranca su etapa de construcción en este momento.
16: Asimismo, el CEO de Esencia, Mauricio Hoyos, aseguró que el nuevo escenario estará a cargo de varias constructoras.
18: de cara al constructor. No es un constructor, son múltiples constructores. Como les mostré, hemos traído los especialistas más importantes dentro de cada una de las categorías. Si dieron cuenta, está BDP Pattern, experiencia, pues tiene el Everton, el Tottenham, bueno, miles de estadios, L35, el Santiago Bernabéu, WSP tiene otros estadios, tenemos a Socotec que tiene el Camp Nou, entre, pues que ahí he mencionado los estadios más relevantes del planeta.
16: Cabe destacar que el nuevo escenario deportivo tendrá techo retráctil para proteger la gramilla, al igual que la tribuna sur, y se espera que la construcción comience dentro de 2 semanas.
0: Y un nuevo caso de extorsión y sicariato tiene en alerta a las autoridades en Soacha luego de que un taxista fuera asesinado por hombres que se habrían identificado como integrantes del grupo transnacional Los Satanás. Nuevamente, Estefanía.
13: Así es, Juan Carlos, pues las autoridades avanzan en la investigación por este hecho sicarial en Soacha que se dio sobre las 2:30 de la tarde al frente de un conjunto residencial en la zona de Ciudad Verde. Según la información recopilada preliminarmente por las autoridades, la víctima era un ciudadano de nacionalidad venezolana de 33 años de edad, quien se movilizaba en un vehículo público tipo taxi de placas SOR 940, cuando habría sido intimidado y atacado y posteriormente asesinado por un hombre que se movilizaba en una motocicleta, quien se identificó como integrante de la agrupación transnacional Los Satanás.
19: De parte de Los Satanás, Pedrito y Moisés, a tú el que copie, que no quiera copiar, te vamos a meter una vez. Mira, mano, ¿van a pagar o no?
13: Desde la alcaldía de Soacha ordenaron iniciar de inmediato con las investigaciones. Por eso, durante la tarde de este miércoles fue realizado un plan candado y un plan parqueadero para buscar la motocicleta en la que se movilizaban estos delincuentes. Adicional, ordenaron una mesa de trabajo con los taxistas para garantizar su seguridad y evitar futuros casos de extorsión.
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0: 10 de la noche, 31 minutos.
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20: 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Con un compromiso de la fecha número 3, la liga se sigue poniendo al día. Esta noche, Atlético Nacional en el Atanasio Girardot, ante más de 35 mil personas, derrotó 3-1 al Atlético Junior. Los goles del equipo verde de Andrés Sarmiento y doblete de Andrés Felipe Román. El único gol del equipo barranquillero de Guillermo Paiva. Con estos resultados, la tabla de posiciones en los 8 primeros tiene América de Cali 24 puntos, Nacional 22, Cali 21, Millonarios 21, Bucaramanga con 20, Deportivo Independiente Medellín con 20, Independiente Santa Fe con 19 y cierra el grupo de los 8, Deportes Tolima con 18 puntos. Mañana, en el estadio de Techo, a partir de las 8 de la noche, se jugará el partido adelantado de la fecha 17 entre el Inter de Bogotá y el Once Caldas de Manizales.
21: Luego de caer estrepitosamente 6-0 ante Guatemala, en una nueva jornada de la Liga de Naciones de la CONCACAF, El Salvador, equipo dirigido por el colombiano Hernán Darío El Bolillo Gómez, las duras críticas en el país han generado que se haya realizado una rueda de prensa en las últimas horas y en donde el presidente de la Federación de Fútbol de ese país haya asegurado que El Bolillo le ha prometido dejar al equipo en el grupo A del torneo. De lo contrario, el día martes 6 de octubre dejará su cargo renunciando al mismo. Esto quiere decir que tiene que ganarle el viernes a Jamaica desde las 9 de la noche y el día lunes como visitante a la selección de Martinica.

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2: 10 de la noche, 34 minutos.
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2: 10 de la noche, 34 minutos, llegamos a la entrevista del día y Cristina Fernández, profesora adjunta de la Universidad del Rosario e investigadora económica, realizó y analizó en 6 AMW la propuesta del presidente de la Corte Suprema de Justicia de aumentar la edad de pensión para las mujeres e igualarla con la de los hombres, es decir, a los 62 años. Esto fue lo que indicó en Caracol Radio.
5: Bueno, pues esto genera toda clase de sensibilidades. Hemos escuchado opiniones de los oyentes, algunos que consideran que es injusto con las mujeres elevar la edad de pensión, teniendo en cuenta las condiciones particulares que hay en los contextos de las mujeres. Usted, como una experta en el tema, ¿qué opina?
6: Bueno, yo opino que la edad de pensión en Colombia es muy baja. Es 57 años versus 65 años en México, Costa Rica, Perú, 62 años en Brasil y 60 años en Chile y Argentina. ¿Y esto por qué es grave? Primero, porque la probabilidad de alcanzar las semanas mínimas de cotización es mucho menor. Y por eso tenemos que solo el 12% de las mujeres en edad de pensión recibe pensión versus el 22% de los hombres. Entonces, eso pues ya es una buena razón. Lo segundo es que si uno se jubila con pocas semanas de cotización, el promedio de ingresos que recibe también es mucho más bajo. Para las mujeres se jubilan en promedio con 2.4 millones de pesos y los hombres con 2.9 millones de pesos. Y es que uno como que no hemos entendido que ahorrar en el sistema de pensiones durante más tiempo es un buen negocio. Pero tal vez lo más grave es porque nos sacan más temprano del mercado laboral. En promedio, la mitad de las mujeres ha salido del mercado laboral a los 50. Y esto ocurre a los 54 años de los hombres. Y cuando uno pasa de un trabajo asalariado a un trabajo propio, sus ingresos caen en promedio 31%. Pero para las mujeres mayores de 50 caen 34%. Eso hace que el pico, se sabe que el pico de ingreso de las mujeres es a los 40 años versus 45 en los hombres. Entonces, pues yo la verdad creo que es un problema. Y aquí también como para cerrar, quiero añadir que ni siquiera es que lo están sacando a las mujeres a los 57 años, sino a los 54 años. ¿Por qué? Porque en Colombia existe una cosa que se llama la estabilidad prepensional. Y eso significa que los 3 años tres años anteriores a cumplir la edad de retiro, no lo pueden sacar a uno del trabajo. Y lo he notado porque muchas amigas mías a los 54 años reciben su carta de renuncia. Porque prefieren sacarlas antes de que las mujeres entren en esa estabilidad prepensional y que lo saquen uno de los 54 años cuando uno
7: no, pues
6: ya
7: joven,
6: claro. Tiene los hijos grandes y puede trabajar, claro. Pues no profesora, tiene sentido.
7: Profesora, pero para que quede claro cuál es su posición, si yo le entiendo bien, ¿a usted le parece que uno, y es un hecho, la edad pensional en Colombia para hombres y para mujeres es muy baja y eso hay que corregirlo, pero una manera podría ser incrementarlo para los dos, pero que siga habiendo una diferencia entre hombres y mujeres? Por ejemplo, que los hombres se jubilen a los 65 en lugar de los 62, por poner un número, y las mujeres a los 62 en lugar de los 57, y que la diferencia ya no sea de 5 años, sino de 3. ¿Es por ahí el camino?
6: Pues yo creo que la verdad tener la misma edad de jubilación para hombres y mujeres está bien, además de que hay que aumentarlo para los dos.
7: Perfecto.
6: la Corte en parte con su idea de, pues con su mandato de reducir las semanas de cotización a las mujeres a 1,000 semanas, ya corrigió un problema, digamos, de que las mujeres se salían del mercado laboral durante la maternidad. Va más por ese estilo. Ahí ya creó una diferencia de género y yo creo que eso ya es suficiente.
5: Usted, por supuesto, es economista y ni más faltaba que yo la quiera poner a opinar de temas políticos, pero este tema y esta decisión sí tiene un fuerte componente político, sobre todo porque es una decisión que queda en manos del Congreso de la República. Estamos en un año preelectoral, acabamos de tener la aprobación de una reforma pensional en la cual justamente ese tema no lo tocaron los congresistas y no quisieron aumentar la edad de jubilación para evitar consecuencias en los votos. Esto tal vez puede ser el argumento que dificulte más dar ese paso que, según la explicación que usted nos da, es necesario.
6: Sí, sin duda, y yo creo que también falta un poco de pedagogía. O sea, existe la idea de que cotizar durante más años pues es un problema, y yo digo que cotizar durante más años es un buen negocio, sobre todo para los trabajadores asalariados. Entonces yo creo que tenemos que cambiar esa percepción que tenemos.
2: 10:40 era la profesora de la Universidad del Rosario, investigadora económica, Cristina Fernández, hablando sobre la propuesta de aumentar la edad de jubilación y de pensión para las mujeres e igualarla con los hombres a los 62 años. 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
2: 10:41.
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2: Seguimos con más noticias a esta hora en Caracol Radio. El Gobierno Nacional prepara una visita al departamento del Putumayo con 5 ministros para avanzar con las comunidades en la erradicación de cultivos de coca y la sustitución de economías ilegales. Jimmy Ávila.
9: El gobernador del Putumayo, John Molina, aseguró que las comunidades estarían dispuestas a erradicar voluntariamente los cultivos de coca en aproximadamente 15 días.
10: Con el Gobierno Nacional y con el ministro de Defensa, donde tenemos acordada una reunión en el departamento del Putumayo que nos permita buscar una alternativa donde no se perjudiquen a las comunidades. Y en las reuniones que he tenido con los voceros de las asociaciones de cultivos ilícitos, tienen la voluntad.
9: Por su parte, el ministro de Justicia, Iván Cancino, sostuvo que cualquier estrategia de erradicación, incluida la aspersión terrestre con drones, debe proteger a la población y garantizar la sustitución de cultivos ilícitos. De lo contrario, el piloto no funcionaría.
11: Es absolutamente clara en establecer en el artículo 5 las condiciones previas al inicio material del piloto en literales hasta la H. Cada uno tiene que ser comprobado con precisión. Si eso no se comprueba con precisión, no hay piloto.
9: Mientras tanto, durante el debate en el Congreso, el representante José Luis Borges cuestionó el piloto de aspersión aérea con glufosinato y pidió priorizar las condiciones de vida de las comunidades campesinas y reprochó que estén detrás de este negocio 14 empresas de los Estados Unidos.
12: Sí que tenemos empresas de Estados Unidos esperando que este piloto salga bien para poder reanudar los helicópteros, el glifosato, glufosinato o como lo quieran llamar, en Colombia. No es una defensa del narcotráfico, es una defensa de la gente humilde que le toca sembrar coca porque no tiene nada más que hacer. Eso es literalmente en el Putumayo.
9: De esta manera continúa el debate por la aspersión aérea en el departamento del Putumayo, pero que debe cumplir los protocolos de la Corte Constitucional, y tiene prevista también el Gobierno Nacional una reunión con las comunidades. Al menos 5 ministros viajarían a esta región del país.
2: 10 de la noche, 43 minutos, y en diálogo con Caracol Radio, los 62 excombatientes que permanecen en la zona de ubicación temporal en el departamento de Putumayo aseguran que acatarán la orden del juez que pidió frenar el cierre del espacio. Cristina Navarro.
13: Los 62 excombatientes que permanecen en la zona de ubicación temporal en el Valle del Guamúes, Putumayo, aseguran que acatarán la orden del juez que pidió frenar el cierre del espacio.
14: Nosotros nos acogemos a la falla del juez. Nosotros quedaremos haciendo resistencia hasta que nos cumplan a nosotros. Por parte de nosotros miramos que el gobierno no nos quiere cumplir y nos quiere sacar sin ni siquiera nosotros poder tomar una decisión o tener decisiones sobre lo que estamos haciendo.
13: Estos excombatientes de la Coordinadora Nacional Ejército Bolivariano entregaron armas el pasado 18 de junio e ingresaron a este espacio, la zona de ubicación temporal, para iniciar su proceso de reincorporación. Allí ya llevan 4 meses y ante el anuncio del Gobierno Nacional de enviar una comisión humanitaria para hacer el cierre total del espacio entre el 1 y 2 de octubre, pidieron garantías y respeto por su proceso.
14: ¿Qué pedimos solución? Lo jurídico, que es lo más importante, porque nosotros de acá no podemos irnos sin lo jurídico. Lo importante es lo jurídico. Y de ahí para allá, que el Estado siga cumpliendo con nosotros con todo lo que se pactó en la mesa de diálogos de paz. Eso es lo que nosotros estamos exigiendo.
13: Estas personas desmovilizadas esperan que el gobierno no llegue a sacarlos a la fuerza sin ninguna garantía de sus derechos, porque estarían incumpliéndoles, porque según dicen, desde el día que entregaron las armas, tienen el compromiso de avanzar en su proceso pleno de reincorporación y no quieren, por ninguna circunstancia, regresar a la guerra.
2: 10 de la noche, 45 minutos, y el presidente Abelardo de la Estrella confirmó la captura en menos de 24 horas de Sergei Bajín, un ciudadano ruso acusado de espionaje. Fue relacionado con actividades de espionaje, financiación de actos vandálicos durante el paro del año 2021 y tener contactos con el ELN, por lo cual se le aplicará medida de expulsión por atentar contra la seguridad nacional. Además, el ciudadano ruso enfrenta un juicio por concierto para delinquir agravado, transferencia no consentida de activos y acceso abusivo a sistemas informáticos por un fraude a plataformas de apuestas que movió alrededor de 1.600 millones de pesos. Y en otros hechos noticiosos, la tasa de desempleo en Colombia aumentó del 9.4% durante el mes de agosto del año 2026, según las cifras reveladas por el Departamento Administrativo Nacional de Estadística, DANE. El indicador registró un incremento de 0.8 puntos porcentuales frente al mismo mes del año 2025, que fue 8.6. Luis Enrique Hurtado.
15: El mercado laboral del país mostró un deterioro en agosto al registrar una tasa de desocupación del 9,4% superior al 8,6% observado en el mismo mes del año pasado, según lo confirmó el Departamento Administrativo Nacional de Estadísticas, DANE. En este reporte se establece que en estos momentos en el país los ocupados ascienden a 23,6 millones, los desocupados 1,4 millones y los inactivos 15,1 millones. El exministro del Trabajo, Ángel Custodio Cabrera.
16: El impacto, recordemos en entrevistas anteriores que yo decía que el impacto de todos los costos laborales de la reforma laboral se iban a ver reflejados en el segundo semestre del año 2026, entonces ahí es una segunda opción. Y la tercera opción, creería yo, es digamos cuando hay elecciones y además se paraliza cualquier tipo de inversión, cualquier tipo de proyecto.
15: Los sectores que reportaron las mayores reducciones en materia de generación de empleo fueron la industria, que perdió 240 mil puestos, le siguieron las actividades artísticas con menos 102 mil y la agricultura, que perdió 91 mil puestos laborales.
2: 10 de la noche, 47 minutos. El representante Andrés Guerra del Centro Democrático asegura en la Luciérnaga de Caracol Radio que es necesaria una reunión entre el presidente Abelardo de la Estrella y el expresidente Álvaro Uribe, de Laura Daniela Duarte.
17: A propósito de la ruptura entre el Partido Centro Democrático y Salvación Nacional, generada por las múltiples críticas del senador Enrique Gómez Martínez al expresidente Álvaro Uribe Vélez, el representante del Centro Democrático, Andrés Guerra, pasó por los micrófonos de la Luciérnaga de Caracol Radio y aseguró que es necesaria una reunión entre el presidente y el exmandatario para aclarar las tensiones recientes.
18: ¿Qué tendría que pasar para que se concretara ese encuentro entre el presidente Uribe y el presidente Abelardo?
19: Orlando, yo creo que es trascendental, es necesario que ellos dos hablen, se tranquilice sobre todo los sectores políticos que acompañaron a Velardo y que nos han acompañado a nosotros. Fuimos muy claros. Llegamos a primera vuelta con Paloma Valencia como nos correspondía como partido. Y fuimos a la segunda vuelta con Abelardo de la Espreya. Fuimos y tomamos la decisión después de la victoria de Abelardo de la Espreya de hacer partido de gobierno. Y allí estamos. Y necesitamos, lógicamente, que se le dé el respeto a Álvaro Uribe y que el señor Enrique Gómez no polarice, no vuelva a llamar al discurso de lo sectario.
17: Por otro lado, precisamente se refirió muy duramente a las críticas que ha lanzado Enrique Gómez en contra del expresidente Álvaro Uribe.
19: Hasta que no se aclare el trato con el presidente Uribe y no se aclare el trato con el Centro Democrático por parte del señor Enrique Gómez. Creo que nos merecemos una explicación porque el maltrato que has recibido el partido en estos últimos meses, en este último mes y medio, y el maltrato que ha recibido Álvaro Uribe no es justo.
17: Ahora, sin una reunión a la vista, se mantienen los choques y de hecho ya el uribismo aseguró que eventualmente para las elecciones regionales del 2027 no harían coalición con Salvación Nacional. Esto a propósito del maltrato, aseguran ellos, que han recibido por parte del senador Enrique Gómez Martínez.
2: 10 de la noche, 50 minutos, y un sistema de dron entregado por la Gobernación del Cauca al Ejército fue robado en una empresa de Bogotá. Detalles, José David Rodríguez.
20: Un sistema antidrón que había sido entregado por la Gobernación del Cauca al Ejército fue robado en Bogotá durante un ingreso de delincuentes a las instalaciones de una empresa comercializadora de estos equipos. Según fuentes consultadas por Caracol Radio, el sistema se encontraba en esa empresa porque había sufrido previamente un daño mientras estaba desplegado en la zona de Corinto, en el Cauca. El equipo habría recibido una descarga eléctrica que ocasionó una afectación total y pérdida. Tras una revisión técnica, dicen las fuentes, la empresa tenía el equipo bajo su responsabilidad para adelantar el trámite de garantía con el fabricante. Según la información conocida, el sistema debía ser enviado a Singapur para su reposición por uno nuevo. El reemplazo estaría previsto para llegar próximamente a Cali y posteriormente ser trasladado nuevamente al Cauca. Las fuentes aseguran que el equipo no está operativo debido al daño que habría sufrido y el fabricante ha dispuesto su reemplazo por una unidad nueva. Uno de los interrogantes que surgió tras el robo es si el sistema podría ser recuperado y puesto nuevamente en funcionamiento por integrantes de grupos armados ilegales. Sin embargo, aseguran las fuentes, el diagnóstico técnico determinó que el equipo sufrió una pérdida total, por lo que no es posible reactivarlo.
2: 10 de la noche, 51 minutos, más de dos décadas después de su desaparición, una mujer desde el año 2003 vuelve a su familia. La historia de Gladys Mayerly Castro conecta las aguas del embalse La Esmeralda con el cementerio de Macanal en Boyacá. Felipe Carreño.
21: La investigación permitió establecer que Gladys habría sido asesinada y que su cuerpo fue recuperado del embalse en diciembre del 2003, pero permaneció como no identificado durante años. Esto dijo Javier Ayala, investigador de la unidad de búsqueda.
22: Recientemente, la unidad de búsqueda pudo realizar la entrega digna de Gladys en la ciudad de Bogotá. Esta investigación inició en el departamento de Boyacá, pero se trabajó articuladamente con Cundinamarca, dado que se trata de una mujer que en su momento era menor de edad y realizó un recorrido desde la ciudad de Bogotá hacia Tunja y luego hacia la ciudad de Garagoa, donde desaparece. Esta desaparición ocurre en el marco del conflicto armado, en medio del cual muchas mujeres desaparecieron de forma similar a Gladys. Y esto nos permite hablar, en el marco de la investigación humanitaria, de la forma sistemática como desaparecieron mujeres en el territorio boyacense.
21: La investigación llegó después de que su madre y su hermana aportaran muestras genéticas. El proceso permitió confirmar que el cuerpo sepultado en Macanal era el de Gladys, desaparecida en 2003.
22: Gladys fue recuperada inicialmente del embalse La Esmeralda, un lugar que actualmente es muy turístico y llamativo a nivel nacional, pero que en su momento también representó un lugar de terror para la comunidad. Esto también nos habla de la resistencia que tuvieron los familiares de Gladys, que buscaron también dignificar su historia a través de la búsqueda.
21: La historia de Gladys se suma a las cerca de 600 personas desaparecidas que registra el Plan Regional de Búsqueda en el oriente de Boyacá, La Libertad, Lengupa y Neira.
2: Y comunidades afectadas por el Frente Frío de Montería aseguran que hoy se ven perjudicados por los constantes apagones que han venido afrontando en los últimos días. Claudia Hernández.
1: Las comunidades del occidente de la ciudad de Montería prendieron las alarmas por los apagones que se han convertido en una constante en horas de la noche. En ese sentido, exigieron soluciones de fondo debido a que las facturas de energía eléctrica siguen elevadas y no compensan la prestación del servicio. Durante la noche del 29 de septiembre, gran parte de la margen izquierda del río Sinú registró 4 apagones. Esto dijo Carlos del Toro, quien es el presidente de la Junta de Acción Comunal de la urbanización Vallejo.
3: Esto ha generado un rechazo generalizado en la comunidad, ya que no estamos superando todas las afectaciones de frente frío y volvimos a hacer inversiones para comprar todos los electrodomésticos de nuestras viviendas, y con esto la fina se están colocando en riesgo, inclusive ya se nos han quemado electrodomésticos.
1: Pedro Mercado es otro líder de la margen izquierda de la ciudad de Montería.
4: La luz se va 4 y 5 veces y ninguno de la empresa dice absolutamente nada. Mi pregunta es, si a una persona se le quema la nevera, se le quema un aire, cualquier electrodoméstico, ¿quién responde? Pero si están prestos, apenas la persona se le pasa 2 días o 3 días, le viene a cortar el servicio para cobrarle la reconexión.
1: Ante la ola de quejas, Caracol Radio consultó con la gerente de Afinia en Córdoba, Liliana Barrios, quien aseguró que el próximo 4 de octubre se van a adelantar labores de distribución de cargas para equilibrar y que no se sigan presentando este tipo de inconvenientes en los horarios nocturnos en la capital cordobesa.
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2: 10:55, vamos con las noticias internacionales. Un avión comercial de Fly Dubai programado desde Dubái en Emiratos Árabes Unidos con destino al aeropuerto de Tel Aviv en Israel tuvo que aterrizar en Arabia Saudita a causa de una pelea entre pilotos. ¿Qué más se sabe de este incidente? Mariana Quintero.
23: En estos momentos estamos escuchando los gritos y la angustia de algunos de los pasajeros que tuvieron que vivir una situación de máxima tensión a bordo de un vuelo de Fly Dubai que cubría la ruta entre Dubai y Tel Aviv. Se trata del vuelo FZ-1073 que tuvo que realizar un aterrizaje de emergencia en Tabuk, Arabia Saudita, después de que se registrara un altercado dentro de la cabina de mando. De acuerdo con las autoridades israelíes, el copiloto habría atacado con un cuchillo al piloto y aparentemente habría intentado tomar control de la aeronave. El avión perdió miles de metros de altura en pocos segundos mientras los pasajeros escuchaban gritos y se vivían momentos de confusión. Otros pilotos que viajaban como pasajeros y miembros de la tripulación intervinieron para controlar la situación y la aeronave finalmente aterrizó de manera segura en Tabuk. Tanto el piloto como el copiloto resultaron heridos y fueron trasladados a un hospital. Fly Dubai confirmó que hubo un altercado en la cabina, pero señaló que las circunstancias y los motivos de lo ocurrido todavía son materia de investigación. Todos los pasajeros y la tripulación están a salvo.
2: Y la Corte Suprema de Estados Unidos autoriza la primera ejecución en 200 años de una mujer en Tennessee. Mariana Quintero.
23: La Corte Suprema de Estados Unidos autorizó la ejecución de Krista Pike, la primera estadounidense que será sometida a la pena de muerte desde 2023. Pike también será la primera mujer en ser ejecutada en este estado de Tennessee en 200 años. La Corte pues dio luz verde a la ejecución tras revocar la orden de un tribunal inferior que dejó en suspenso el procedimiento. La mujer, que ahora tiene 50 años, tenía 18 años cuando ella y su novio mataron a esa mujer, Colleen Slimmer, en un campamento de formación profesional para jóvenes. La orden de suspensión había sido emitida en horas de la mañana, poco antes de que Pike, de 50 años, se le administrara la inyección letal.
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2: 10:57, seguimos con más noticias nacionales a esta hora en Caracol Radio. Empresarios del reciclaje en la ciudad de Manizales denuncian que el precio del dólar y la importación de productos está obligando a cerrar compañías y a obtener menores ganancias. Cristian Quintero.
24: Los últimos 2 meses han sido críticos para el sector del reciclaje en la capital caldense, ya que el valor de los materiales tiende a la baja. Luis Fernando Díaz, gerente de EcoDreams, explica que los recicladores que laboran en su empresa viven de ganancias diarias, por lo que sus ingresos se han visto afectados.
25: Se desplomó todos los precios del mercado del reciclaje, cayó más o menos en un 60%. Para hacer un poco más claro, lo que es el cartón, la chatarra, el archivo, tuvieron bajas de hasta 600 pesos y pues eso, pues en este caso la crisis más grande porque tenemos casi 60 recicladores de base.
24: Indica que el 40% del material reciclable proviene de Estados Unidos y de Ecuador.
25: Que el dólar esté tan bajito, tan barato, pues hace que las empresas busquen por fuera y no internamente. Entonces también nos tiene súper golpeados esa parte.
24: Hace un llamado a las entidades territoriales y nacional a sentarse con el gremio y buscar alternativas que no conlleven al cierre de bodegas en otras capitales.
25: Pues reciclaje sin reciclador realmente se vuelve basura. Entonces lo que nosotros no queremos es de que llegue un momento donde como ya el reciclaje nadie lo va a comprar, pues las calles se inunden de basura y eso se vuelve una bola de nieve. Entonces el llamado es ese, de pronto que nos brinden una mesa de ayuda, un espacio donde podamos mostrar las dificultades más reales.
24: Entre tanto, la baja rentabilidad es la que influye principalmente en las labores del reciclaje en esta ciudad.
2: Y el Consejo de Barranquilla avaló a la alcaldía comprometer 40 mil millones para llevar a cabo las obras en el aeropuerto Ernesto Cortizos de Barranquilla. Efraín Hernández.
5: La autorización permitirá que el distrito pueda invertir 15 mil millones de pesos en el 2026 y cerca de 25 mil millones de pesos mediante vigencias futuras para el año 2027. El concejal Mauricio Villafañez, presidente del consejo, indicó que este es el aval para que la alcaldía se pueda sentar con el gobierno nacional y firmar un convenio, un contrato o un documento jurídico que permita tener el manejo del lado tierra del aeropuerto Ernesto Cortizos. Entre las obras contempladas está la ampliación de la zona internacional con dos nuevas salas, la adecuación del área de migración y otras mejoras en la infraestructura. Habla el concejal Edgardo Acuña.
6: Creo que esa es la intención de este proyecto de acuerdo, darle una herramienta al señor alcalde para que se presente con esa herramienta ante el gobierno central.
5: Los cabildantes recordaron que la puerta de entrada a la ciudad es el aeropuerto Ernesto Cortizos.
2: Vamos con noticias de la cultura, entretenimiento y la gastronomía. Para reactivar la economía en las plazas de mercado de Bogotá, este fin de semana se realizará la séptima edición del Fritanga Fest. Para que la gente se anime a ir a comer fritanguita el fin de semana, Claudia Camila Vargas.
7: En total son 70 restaurantes de 13 plazas de mercado de Bogotá los que se verán beneficiados con este festival que busca vender este plato tan tradicional y al mismo precio del año pasado. Esto dijo Mauricio Bustos, subdirector de emprendimientos.
8: Tiene un costo de 25 mil pesos y con un gramaje de 750 gramos. Entonces no vamos a afectar el bolsillo de los bogotanos y la idea es que bogotanos y visitantes se deleiten con este plato.
7: Este festival se desarrollará el 2, 3 y 4 de octubre y se espera vender al menos 30 mil platos de fritanga en la capital.
2: Muy atentos para que la gente pueda disfrutar las plazas de mercado este fin de semana. Más noticias de cultura, más de 37 mil millones de pesos entregó el Ministerio de Cultura que permanecían en la lista de deudas con artistas y otros trabajadores de este escenario cultural. Carlos Castro.
10: La ministra de Cultura, Paola Holguín, anunció que gracias a su cartera y a la de Hacienda se pudo girar los recursos a personas que habían ganado estímulos y concertaciones y quienes seguían esperando ese apoyo económico.
11: Más de 37.800 millones a 2.096 personas que habían ganado unos recursos a través de los programas de estímulo y concertación. Esto es muy importante porque estas son deudas heredadas del gobierno Petro que mal administró este ministerio y en general a la nación. Vamos a continuar haciendo esfuerzos para pagar hasta el último centavo que se le adeuda a los artistas, a los creadores, a los gestores culturales.
10: Recordemos que desde hace algunos días artistas y otros trabajadores de la cultura han protestado por la posibilidad de suspensión de algunas inversiones y recursos para fortalecer ese sector transversal en la vida de Colombia.
2: Y a las 11 de la noche, 2 minutos, llegamos al cierre del noticiero de la noche de Caracol Radio. Los acompañamos todos los periodistas de la red nacional de Caracol. Continúe con toda la programación y todas las noticias que estaremos acompañando durante toda esta noche. Y novedades en el mundo de la música y el cine con Mateo Duarte.
26: Este miércoles, la agrupación de folk metal español Mago de Oz regresará a Colombia en menos de un año. El domingo 13 de septiembre, los españoles se presentaron en el Festival Cordillera 2026 en su quinta edición. 2 semanas después, anunciaron su regreso para 2027. Mago de Oz saltó al éxito en 1998 con el álbum La Leyenda de la Mancha, que contiene canciones como Molinos de Viento, y posteriormente con su álbum Finisterra, del cual se extrae Fiesta Pagana. Su fama y reconocimiento en Hispanoamérica se hicieron aún mayores tras la publicación del disco Gaia en 2003 y el éxito La Costa del Silencio. Mago de Oz se presentará en Movistar Arena de Bogotá el 26 de febrero. La mujer acusada de intentar matar a Rihanna y abrir fuego contra la residencia de la cantante en Los Ángeles, donde se encontraban la superestrella, su pareja A$AP Rocky, sus tres hijos y su madre el pasado mes de marzo, se enfrenta a cargos agravados, según se reveló en una nueva acusación formal. Ivana Ortiz compareció ante el tribunal y se declaró inocente de los 14 cargos que figuran en la nueva acusación, la cual se dio a conocer un día después de que se determinara que estaba capacitada para ser juzgada. Ortiz, de 36 años, deberá comparecer nuevamente ante el tribunal el 29 de octubre para una audiencia previa al juicio. De ser condenada por los cargos que se le imputan, enfrentará una pena de cadena perpetua en una prisión estatal. Y un juez federal aprobó un acuerdo que permite a Paramount cerrar su transacción por un valor de $11 mil millones con Warner Bros. Discovery, poniendo fin a un estancamiento de meses entre el estudio y los estados que impugnaban la adquisición. La jueza de Distrito de Estados Unidos, Araceli Martínez Holguín, emitió este miércoles un decreto de consentimiento acordado entre Paramount, los estados y el Sindicato de Guionistas de Estados Unidos. La decisión judicial que autorizó el acuerdo eliminó el último obstáculo para que el director ejecutivo David Ellison fusionara dos estudios históricos de Hollywood y creara el próximo coloso del entretenimiento y los medios de comunicación. Se espera que la operación se cierre el próximo martes 6 de octubre.
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10: Comenzamos Lo Más Caracol el jueves 1 de octubre, el primer día del décimo mes de este año. Es el Día Internacional del Café, de personas en el rango de la tercera edad, del vegetarianismo y de la hepatitis C. Además, es el Día Mundial de la Urticaria Crónica. Enseguida en Lo Más Caracol recordaremos entrevistas y otros segmentos periodísticos que escuchamos en la programación noticiosa de Caracol Radio. 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Soy Carlos Castro Arias, gracias por estar con nosotros en Lo Más Caracol y bienvenidos a octubre.
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10: Hace algunos días escuchamos que los Estados Unidos le revocó la visa, entre otras personalidades, a Euclides Torres, quien es un empresario muy cercano a Gustavo Petro. En uno de los más recientes reportes, Coronel, de Daniel Coronel, el periodista tuvo como invitado a Camilo Enciso, quien es el director del Instituto Anticorrupción, y es que precisamente desde esa institución le pidieron a Estados Unidos que lo incluyan en la lista de OFAC, o también conocida como lista Clinton. Se escuchó en el reporte Coronel de 6AMW.
27: El Instituto Anticorrupción, como usted lo decía, le está pidiendo al gobierno de Estados Unidos y específicamente a los secretarios de Estado y del Tesoro incluir al empresario Euclides Torres en la lista de la OFAC, la Oficina de Control de Activos Extranjeros del Departamento del Tesoro. El director del Instituto Anticorrupción invoca la ley global Magnitsky, para pedir que el empresario Euclides Antonio Torres entre en la llamada lista Clinton. Ustedes pueden ver la carta en la página de 6AMW. La comunicación pide evaluar la relación financiera y política de Torres con el exministro Armando Benedetti, la probable financiación atribuida a Torres de actividades políticas relacionadas con la campaña presidencial de Gustavo Petro en 2022. Hay que recordar que esa financiación se dio antes de la etapa formal de la campaña, en lo que se conoce como la precampaña. Y además su posible participación, la de Euclides Torres, en la financiación de campañas al Congreso de la República. Tenemos a esta hora comunicación con el abogado Camilo Enciso, director del Instituto Anticorrupción. Doctor Enciso, buenos días. Es un poco exótico que una ONG colombiana pida la inclusión de una persona en la lista Clinton. ¿Por qué decidieron hacerlo?
3: Daniel, muy buenos días para usted y para toda la audiencia. La razón por la que estamos haciendo esta solicitud tiene que ver con la necesidad de profundizar la cooperación internacional en materia de lucha contra la corrupción. Bajo la Convención de Naciones Unidas de Lucha contra la Corrupción, todos los Estados miembros, entre los cuales están Colombia y los Estados Unidos, están obligados al máximo nivel de cooperación con ese fin. Y los Estados Unidos tienen una herramienta muy poderosa, muy potente para poder combatir la corrupción en la que se vean involucrados funcionarios públicos extranjeros, pero también personas del sector privado. Se trata de la ley Magnitsky. Esta es una ley que se adopta en el año 2016, que es la reforma, la profundización de otra ley del año 2012, que le da herramientas al gobierno de los Estados Unidos para incluir e imponer sanciones a personas que han sostenido, soportado o apoyado actividades de corrupción o de graves violaciones de los derechos humanos en otros países.
27: Sí, se supone que esa corrupción está ligada con empresas que tengan interés en Estados Unidos. Por decir algo, si una empresa estadounidense está pagando sobornos a extranjeros, pues eso entra dentro de una ley especial. Entonces, ¿hay alguna evidencia de que Euclides Torres esté involucrado en actividades ilícitas que incluyan a Estados Unidos?
3: Es muy importante, Daniel, explicar acá una consideración jurídica. La ley de 2016 tiene un desarrollo posterior del año 2017 a través de una orden ejecutiva que adoptó el gobierno del presidente Trump en su primer periodo, que es la orden ejecutiva 13818, que amplía el alcance de las facultades de la ley global Magnitsky, que le permite sancionar la transferencia y facilitación de conductas corruptas, en particular por una razón, y es que al gobierno de los Estados Unidos le preocupa el impacto que pueda tener la corrupción a nivel global y la erosión sobre los sistemas democráticos en el fortalecimiento del crimen organizado, en la captura del Estado por parte de organizaciones narcotraficantes, terroristas y en general en conductas que puedan poner en riesgo la seguridad nacional de los Estados Unidos. Para el caso de Colombia, desafortunadamente hemos visto algunos de estos empresarios involucrados con conductas que soportan a un gobierno que después termina siendo complaciente con actividades de terrorismo, de vandalismo, de crimen organizado y que adicionalmente terminan también involucrados con casos de contrabando. Esto lo hemos sabido los colombianos, llevamos 4 años en esta película. Entonces lo que nosotros consideramos es que al haber el gobierno de los Estados Unidos ya el 28 de septiembre revocado la visa de Euclides Torres, probablemente lo hace sobre la base de evidencia y consideraciones fácticas que le permiten tomar esa decisión, y todo eso sumado a la información que ya tenemos y a la evidencia que ha ido conociendo el país de la relación de Euclides Torres, que al final de cuentas ha sido el gran mecenas y financiador del proyecto político de Gustavo Petro, pues le permitiría tomar una decisión si encuentra evidencia material de que el señor Torres ha sido partícipe de actos de corrupción y de violaciones de derechos humanos. Pero en este caso nos estamos enfocando en los temas de corrupción.
27: Torres ha tenido multimillonarios negocios con el Estado hace varios años, antes del gobierno de Gustavo Petro. ¿Usted cree que su relación con el Estado colombiano cambió durante la última administración o la penúltima administración?
3: Yo creo que el nivel de, voy a llamarlo así, de captura del Estado por parte de los intereses económicos del grupo económico de Euclides Torres se profundizó durante la administración de Gustavo Petro. Lograron poner en el Ministerio del Interior a una persona muy cercana al grupo de Euclides Torres. Todos sabemos muy bien la relación de Torres con Armando Benedetti, la financiación que ha hecho de sus campañas políticas, pero adicionalmente, si recordamos, esto lo denunciamos nosotros, Daniel, hace ya bastante tiempo, desde el año pasado e incluso antes, otros medios de comunicación. Al viceministerio del Interior llegó una persona del bolsillo, del corazón, de la entraña del señor Euclides Torres. Después a la superintendencia de transporte también llegó una persona muy cercana al grupo económico de Euclides Torres. Esa institución, esa entidad es la reguladora, la que ejerce la vigilancia y control sobre una parte muy significativa de la actividad económica del grupo empresarial de Euclides Torres. Entonces yo diría que sí hubo un cambio en la naturaleza de esa relación. El señor Torres siempre la ha tenido con el gobierno colombiano desde hace muchos años, pero con el gobierno Petro esa relación se profundizó, avanzando hacia lo que los que trabajamos en temas de lucha contra la corrupción.

0: de la prueba pone a los afectados en el problema de demostrar su inocencia. Se presumen culpables y su obligación es comprobar que no lo son. Hay un bonus track. Juan Guillermo Monsalve, testigo clave en los procesos del expresidente Álvaro Uribe, fue trasladado en las últimas horas de la cárcel La Picota en de Bogotá a un centro asistencial por presuntos problemas cardiovasculares. Monsalve está en un pabellón de reclusión especial y goza de una custodia grande por petición expresa de la Corte Suprema de Justicia para evitar atentados contra su vida. Este fue el reporte, coronel, de hoy. Muchas gracias.
1: Hoy se cumple un aniversario más en torno a un artista, a una figura, a un protagonista del espectáculo, del entretenimiento o de la cultura. Y Laura Castro Castellanos nos lo recuerda.

0: Celebramos los cumpleaños de Julio Jaramillo, quien nació el 1 de octubre de 1935. Fue conocido como el Ruiseñor de América. Fue un destacado cantante y compositor ecuatoriano, puesto que estaría cumpliendo 91 años. Su carrera despegó a los 15 años tras ganar un concurso radial, alcanzando la fama internacionalmente en 1957 con su famosa versión del bolero Nuestro Juramento. Se destacó como uno de los máximos intérpretes del pasillo, bolero, vals y tango, lo que lo llevó a realizar extensas giras por toda América Latina.
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0: Julio fue considerado un verdadero símbolo de la identidad musical latinoamericana, comparado con figuras de la talla de Carlos Gardel o Pedro Infante, puesto que dejó un legado impreso de más de 400 discos y 49 composiciones propias con éxitos como Cuando llora mi guitarra, Ódiame, Ayer y Hoy, Que nadie sepa mi sufrir, entre otras. Aunque falleció el 9 de febrero de 1978 a los 42 años, su impacto fue tan grande que desde 1993 hasta la fecha se conmemora en Ecuador como el Día del Pasillo Ecuatoriano.
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5: La periodista de Caracol Radio, Juliana Hernández, en 6 AMW habló con Marcos Daniel Pineda, senador del Partido Conservador, quien advirtió que cerca del 63% del litoral colombiano presenta tendencia erosiva. Señaló que 47 municipios costeros enfrentan problemas que afectan actividades como el turismo y la pesca.
6: Esto afecta a viviendas, infraestructuras, vías, comunidades y, por supuesto, actividades económicas. Hay departamentos con un porcentaje de afectación bastante delicado, especialmente en el Caribe colombiano, pero ¿cómo está abordando este tema el Congreso de la República? Saludamos a esta hora al senador Marcos Daniel Pineda del Partido Conservador y uno de los promotores de la ley Salvemos las Playas de Colombia. Senador, gracias por acompañarnos en 6 AMW. Y como mencionábamos hace unos segundos, esta no es una alerta nueva, pero ha sido precisamente la falta de acción la que seguramente ha ocasionado que el problema se intensifique cada vez más y cada vez se pierde más territorio. Por favor, denos detalles del panorama para entender un poco más la crisis. ¿Cuáles son las zonas al día de hoy más afectadas actualmente por la erosión costera?
7: Bueno, muy buenos días, muchas gracias por la invitación. Realmente, como tú lo anunciabas, hoy el país ha venido perdiendo costa, ha venido perdiendo playas, el litoral de Colombia se ha venido destruyendo en los últimos años. Colombia es un país de 3.180 kilómetros lineales de litoral, tanto en el Atlántico como en el Pacífico. 47 municipios costeros tiene el país y desafortunadamente se ha venido perdiendo la playa. Y se ha venido perdiendo el litoral por falta de prevención, de planeación en el territorio y por falta de financiación en proyectos de infraestructura verde. Con esta iniciativa

0: Que ayer inició nuevamente su tránsito en el Congreso, que fue aprobada en la Comisión Quinta del Senado de la República. Buscamos salvar las playas de Colombia, buscando darle insumos y un marco legal regulatorio que permita darle gobernanza, por un lado, con la creación de un sistema bioceánico nacional donde tengan presencia entidades del orden nacional con responsabilidades directas en la gobernabilidad de las playas del país. Dos, que haya mecanismos de prevención frente a fenómenos no solamente naturales, sino acciones que vienen deteriorando las playas. Son prohibición. Hablo de pesca con dinamita, hablo de minería extractiva. Tercero, planeación. Ha habido una mala planeación del territorio, asentamientos de vivienda en sitios no permitidos, construcción de vías y otros tipos de elementos urbanos que no han debido nunca construirse cerca a las playas y que ha deteriorado la erosión costera. Y cuarto, financiación, y aquí muy importante, se crea una subcuenta en el marco del Fondo para la Biodiversidad que administra el Ministerio de Ambiente para que pueda nutrirse de varias fuentes de financiación. Por ejemplo, la ley trae una, que es el 80% del impuesto a las bolsas plásticas. La idea sobre la marcha del debate es que se puedan incluir otras fuentes de financiación para que a través de esas subcuentas se puedan financiar a estos 47 municipios costeros proyectos de infraestructura verde, soluciones basadas en la naturaleza, sí, que prevengan y protejan nuestro litoral. Realmente es una iniciativa ambiental con un alcance muy importante, sí, porque no solamente es prevenir y proteger nuestras playas, es también proteger el turismo, promover la pesca y proteger el litoral de todo un país. Dios, sí, permita que esta iniciativa pueda ser ley de la República.
1: Sí, senador, yo creo que aquí en este momento es importante hacer mención y aclarar algo relacionado a las cifras que usted nos está entregando. Se menciona que más del 50% del litoral colombiano está en riesgo. ¿Eso qué quiere decir exactamente? ¿Que más del 50% de este territorio ya está comprometido o de qué estamos hablando específicamente?
0: Estamos hablando que más del 50% de las playas de Colombia ya se encuentran erosionadas. Le doy un dato, departamentos como Córdoba tienen el 67% de su litoral erosionado. Atlántico, 63% de su litoral erosionado. Chocó también tiene más del 40% erosionado.
1: Muchas gracias por acompañarnos. Es Marcos Daniel Pineda, senador del Partido Conservador. Gracias por estar hoy en 6AMW.
0: A ustedes, muy amables.
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5: La tecnología es muy útil para la humanidad, sin embargo, cuando se usa con fines criminales como la estafa informática, entre otros delitos, representa millones de millones en cualquier moneda del mundo que son absorbidos por delincuentes y el usuario inocente se convierte en sus víctimas. En dos puntos hablaron de eso con Víctor Guerra, consultor senior de la firma SafeRShow.
6: La economía criminal y la empresa criminal no lleva un registro oficial, un registro comercial, es decir, la empresa criminal no se presenta ante la DIAN con su declaración de renta, ¿verdad? Entonces lo que nosotros vemos es una cifra que emana de las incautaciones que hacen las agencias de la ley y del orden en puertos, aeropuertos, zonas libres. Por lo tanto, cuando nosotros estamos hablando de estas cifras, en realidad el actor criminal nos está pasando por enfrente mucho más contenedores de lo que nosotros podemos coger en Buenaventura, en Santa Marta o en Cartagena.
7: Víctor, un abrazo, gracias por estar con nosotros en Dos Puntos. Víctor, contémosle a la gente, aterricémoslo lo mejor que podamos, porque algunas veces pecamos no solamente por ingenuo, sino también por desconocimiento. ¿Cuáles son esas prácticas más comunes, esos momentos en donde creemos que lo que estamos haciendo es normal y no contribuye a una economía como esta, y que podemos dejar de hacer para que este ecosistema no genere lo que está generando a nivel internacional?
6: Fabulosa, fabulosa pregunta. Yo tengo un hashtag que dice cada peso pesa. ¿En qué sentido? Que cuando nosotros hacemos parte del paisaje y normalizamos que comprar una copia triple A no es algo tan malo como, por ejemplo, comprar narcóticos o vender un órgano humano, resulta que cada peso pesa, porque esas compras de piratería, esa compra de productos en local que no es autorizado en la calle, son pesos que van a fondear a la empresa criminal. La empresa criminal funciona como eso, como una empresa. Entonces, ¿qué ocurre? Que en la convergencia criminal, el actor criminal tiene la división de narcóticos, la división de tráfico de personas, la de contrabando de los productos que sean apetecibles. Ustedes decían en un momento lo que la pandemia nos trajo. Bueno, la pandemia en su momento, la división de desarrollo de productos de la empresa criminal, le preguntó, ¿y qué hacemos? Bueno, lo que demanda la sociedad, vacunas y equipos de protección personal, porque eso era lo que se demandaba en ese momento. Hay activos que son y productos que son muy apetecibles porque son de un consumo masivo. Me refiero a bebidas alcohólicas, medicamentos, gasolina, productos de tabaco, textiles. Esos, la economía criminal sabe que son apetecibles. Acá en esos juegos, y voy a cerrar con esto esa pregunta, acá en esos juegos yo le decía que el actor criminal, al ver el auge producto del desarrollo tecnológico digital de las apuestas online o en línea, se dio cuenta de que en ese espacio había un negocio y que ese era un negocio muy rentable para lavar dinero. ¿Qué significa lavar? Bueno, que ese dinero producto de la venta de drogas o de la venta de contrabando tiene que entrar al sistema formal para luego comprar casas, autos, etcétera, etcétera, etcétera.
8: Víctor, cuando nosotros hablamos de la economía legal y hablamos de la prohibición de ciertos productos o servicios, estoy hablando del alcohol, de los cigarrillos, de las apuestas, pues las personas que hacen parte de esas industrias dicen esa prohibición hace un estímulo en realidad de la ilegalidad, porque la ley pues regula obviamente a quien trabaja dentro de la legalidad, pero no a quienes están en la ilegalidad. En esa medida, los estados se han quedado pequeños e ineficientes en combatir a las economías criminales. ¿Esto ya nos rebasó por completo a los estados y a las leyes de cada uno de los países en el mundo?
6: Bueno, yo no quiero ser negativo, al contrario, yo soy muy positivo. Cuando uno habla de que el objetivo es desmantelar un cartel, que ahora son muchos de ellos, más de 24 carteles, son organizaciones terroristas designadas por el gobierno de los Estados Unidos, yo soy una persona que dice, no es solamente desmantelarlo, es también hacerles más costosa la operativa criminal. Fíjese que la actividad criminal es una actividad que en sí misma no podemos decir que desborde la actividad solamente la capacidad de los estados, porque también desborda los presupuestos de las empresas privadas. ¿En qué sentido? En que claramente la organización criminal es una organización muy, muy productiva. ¿Pero qué ocurre con la regulación? Colombia, por ejemplo, hace parte de varias organizaciones internacionales, entre ellas muy importante la OCDE o la Organización para la Cooperación y el Desarrollo Económico. Colombia es parte de este organismo internacional junto con México, Chile y Costa Rica. Esa organización dijo, la sobreregulación y las prohibiciones lo que hacen es darle una carta blanca y un camino abierto para el actor criminal, que teniendo ley o no teniendo ley, igual va a ir por el negocio. Entonces, ni la sobreregulación ni las prohibiciones han demostrado ser medidas eficientes para combatir a la economía criminal. Es decir, aquí hay que partir de una racionalidad, aquí hay que partir de cuál es la realidad del mercado colombiano, qué es lo que efectivamente nos puede, en un balance entre regulación, innovación y apertura económica, nosotros necesitamos imponerle a la ciudadanía colombiana.
7: Y del sentido común, Víctor, también, que es el menos común de los sentidos, pero que todos lo tenemos y podemos determinar en algún momento cuando eso que nos dan, que parece tan bueno, pues no termina siendo tan bueno. Víctor, aquí en dos puntos, si pudiera darnos a todos los ciudadanos de a pie un top 3 que no podamos perder de vista en medio de toda esta situación tan difícil de estas economías ilícitas y con lo que hoy está jugando la virtualidad, ¿qué nos recomendaría?
6: Me encanta la pregunta y voy a conectarla con tu último punto del sentido común, que es el menos común de todos los sentidos. Eso es verdad, pero en el top 3 tiene que aparecer cultivar el sentido común. ¿En qué sentido? En que nosotros, por ejemplo, a través de conferencias como la que se está celebrando hoy acá en la ciudad de Bogotá, nos vamos educando, vamos conociendo, nos vamos formando. Entonces, el primer elemento para combatir la economía criminal es la educación, la formación, la comprensión. Ojo, no estoy hablando aquí de magíster, de doctorado, estoy hablando de cultivar y educar en valores fundamentales, en valores de la educación, te parece el primero. El segundo, que nosotros entendamos que cada peso pesa, que cuando nosotros creemos que hacer eso no es tan malo como comprar droga, resulta que ese pesito está llenando las arcas de la empresa criminal que va a terminar convirtiéndose en la herramienta para el tráfico de personas, que puede ser mañana tu esposa, tu hija o tu mamá. Entonces, ese segundo punto es fundamental. Cada peso pesa. Y el tercero, para el ciudadano de a pie, entendamos que tanto el sector privado como el sector público requieren en esa colaboración público-privada de la cabeza de la pirámide, la triada, la forma, la sociedad, el ciudadano de a pie, a quien tanto el sector público como el sector privado se deben. Es una triada: sociedad, órganos del Estado y sector privado. Gracias.
9: Pues ahí está, esta es una situación, un tema que nos atañe, nos involucra a todos. Por eso es tan importante este evento, Laft America 2026, en el Grand Hyatt, hoy y mañana, 1 de octubre, se está desarrollando este importante evento. Víctor Guerra, consultor senior de la firma Safe Art Show de Miami, muchas gracias por compartir con nosotros. Bienvenido siempre a Colombia y sobre todo bienvenido siempre a Dos Puntos de Caracol Radio.
6: Muchísimas gracias a usted y a su distinguida audiencia.
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11: Cristiano Ronaldo abandonó el día de hoy la concentración de la selección de Portugal en Dinamarca. Según explicó el delantero de 41 años a través de sus redes sociales, tomó la decisión tras escuchar la rueda de prensa del director técnico Jorge Jesús y conversar con el presidente de la Federación Portuguesa de Fútbol, Pedro Proenza. En su comunicado, el futbolista prometió aclarar a su debido tiempo la verdad sobre los motivos de su partida. Al ser cuestionado por la falta de minutos del capitán, el seleccionador portugués Jorge Jesús también confirmó en la rueda de prensa que Cristiano Ronaldo tampoco jugaría el siguiente encuentro y esto declaró:
12: parece que aquí hay un conflicto entre él y yo, no hay ningún problema, ya he tenido desacuerdos con muchos jugadores, pero no querían hacer de esto un problema que no existe.
11: Tras este quiebre definitivo, Portugal se enfrentará a Dinamarca este jueves en Copenhague por la Liga de Naciones sin su máxima figura, delegando el peso del ataque en Gonzalo Ramos, y por su parte la federación confirmó que continuará el trabajo de la fecha FIFA con los 24 jugadores restantes mientras se gestiona el retorno de Ronaldo a la disciplina del Al Nassr de Arabia Saudita.
13: Luego de los mundiales celebrados en Canadá, en Montreal exactamente el fin de semana pasado, la Unión Ciclista Internacional actualizó el ranking de los mejores ciclistas del planeta. El primero, por supuesto, no hay duda, Tadej Pogačar, el mejor de todos los tiempos, 10.581 puntos. Luego viene Remco Evenepoel en la segunda casilla con 7.286 e Isaac del Toro en la tercera posición, corredor del UAE Team Emirates con 6.586. El mejor colombiano es Egan Bernal, quien subió una casilla, ahora es puesto 45 con 1.498 puntos. Y Santiago Buitrago es el segundo mejor colombiano con 1.288. En cuanto a naciones, Bélgica es la que se lleva todos los puntos, 23.165, por delante de Francia, Eslovenia, Dinamarca e Italia. Colombia, por lo tanto, ocupa la plaza número 15 con 6.508 puntos en la clasificación de la Unión Ciclista Internacional.

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1: Luz Karime Badía es decana de la Facultad de Economía de la Universidad Javeriana en Bogotá y en diálogo con 6AMW se refirió a la propuesta de elevar la edad de jubilación para las mujeres y acercarla a la de los hombres, que en la actualidad es de 62 años, mientras que la de las mujeres es de 57 años.
2: Es una buena medida para muchas mujeres hoy en día, no solamente por la sostenibilidad del sistema. Y es que el hecho de que las mujeres tengan menores años como requisito para pensionarse ha implicado que las mujeres se pensionan con menos dinero, con menos pensión. Y esto se suma a que ya, de hecho, las mujeres en el mercado laboral en promedio ganamos menos que los hombres, aunque tengamos las mismas características, experiencias, estudios. Incluso hoy en día en Colombia tenemos en promedio más años de educación. Entonces, esto genera distorsiones en el mercado laboral que termina afectando las mujeres. Recordemos esa medida, ¿por qué se da? Se da porque las mujeres cuando tienen hijos tienen muchas interrupciones en el mercado laboral. Pero hoy en día las condiciones han cambiado mucho. Las mujeres ya no están teniendo hijos, la expectativa de vida ha aumentado. Las mujeres en promedio en Colombia tenemos 80 años como expectativa de vida versus 73 de los hombres. Entonces vivimos más y 57 años puede ser una edad todavía muy productiva para las mujeres.
3: Sí, decana, antes de continuar con la entrevista, quiero pedirle el favor, si está usando algún altavoz o tal vez audífono, si puede hablar directamente a la bocina de su teléfono para que podamos escucharla con mejor calidad, porque sin duda es muy importante lo que usted nos está diciendo, Espinosa.
4: Decana, una de las cosas, sí, creo que se va a tratar de acomodar la comunicación para estar en un sitio mejor que la podamos oír mejor, pero le entendía a la decana Juan Diego y Marcela pues que ella le parece que es una buena medida para las mujeres y señala algunas cosas que hemos dicho, que las mujeres están viviendo más y que tener más tiempo para cotizar pensión sería muy importante. Decana, una de las cosas que nos han dicho quienes se oponen a esto es que esa es una forma de quitarle un derecho a las mujeres que se han ganado con razón, porque su trabajo de cuidadoras, por ejemplo, no se reconoce ni en el mercado laboral ni tampoco en las cotizaciones que se hacen a pensiones, y que además tampoco serviría porque en Colombia después de cierta edad es imposible que una persona consiga un trabajo. Ante esas dos objeciones, ¿usted qué contestaría?
2: Viendo el tema de los derechos adquiridos, y por eso cuando se hacen estas medidas generalmente no se le cambia las condiciones a las, por ejemplo en este caso a las mujeres que están próximas a cumplir la edad que ya está de 57 años para pensionarse, pero sí se podría hacer un cambio para mujeres pues que digamos todavía están lejos de la edad de pensión. Una de las formas como podría equipararse el tema o hacerse la corrección, digamos, por el tema de los hijos, podría ser mucho mejor como se hace en Chile. En Chile no es vía semanas ni vía edad, es que las mujeres que tienen hijos reciben cuando se van a pensionar un 10% en dinero de pensión por cada hijo que tienen, lo cual es una buena medida. Beneficia a las mujeres cuidadoras por tema de hijos, pero no distorsiona para el resto.
5: Decana, entiendo el punto. El debate, pues, sin duda es muy profundo, pero vayamos como a la realidad de la vida. Y es que existe hoy un problema muy grave en Colombia y en el mundo, donde a la persona adulta mayor, pues la discriminan, no le dan trabajo. Después de los 50, si le dan, le brindan una opción laboral con unas condiciones muy básicas y eso se vive, lo viven muchos de los que nos están escuchando en este momento que seguramente no han podido encontrar trabajo por su edad. ¿Cómo entonces aumentar la edad para pensionarse si la gente después de los 50 no consigue trabajo?
2: Ese es un buen punto y es totalmente cierto, ocurre ese tipo de discriminación en Colombia y en otros países, pero es que la población se está envejeciendo. Entonces, sencillamente, ya no va a haber necesariamente jóvenes para hacer este reemplazo generacional. Por tanto, es algo que tenemos que cambiar y que tiene que empezar a cambiarse en la cultura. Las empresas van a tener que seguir con personas mayores, que de hecho son personas que en general han acumulado experiencia, que tienen, digamos, pues muchas, todavía muchas posibilidades. Claro que esto depende también pues de cómo ha sido el historial laboral de una persona. Una persona con muchas interrupciones o que lleva muchos años sin conseguir trabajo, pues en efecto va a seguir con estas dificultades, sobre todo hoy en día en la era de la inteligencia artificial.
3: Pues ahí está la discusión, y quién mejor que usted como economista, como docente y como mujer, para darnos una opinión muy informada sobre esta discusión que ha puesto sobre la mesa el presidente de la Corte Suprema de Justicia. Le agradecemos, Luz Karime Abadía, decana de la Facultad de Economía de la Pontificia Universidad Javeriana. Gracias por atendernos y que tenga un buen día.
2: Gracias.
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0: La agrupación más icónica de ska mexicano, Inspector, regresa a Colombia para celebrar sus 30 años de trayectoria artística. La cita será este sábado 3 de octubre en el Royal Center de Bogotá. Será un espectáculo cargado de ska, reggae y rock que pondrá a cantar y a saltar a generaciones enteras con himnos como Amargo Adiós, Es por ti, Grita y Sin rencor. Uno de los integrantes de la agrupación contó en los micrófonos de Caracol Radio que podrán disfrutar el público durante el show.
1: Canciones muy importantes que no pueden faltar como Amnesia, Amargo Adiós, Como un Sol y Qué, y muchas más, pero estamos pensando en el público colombiano y queremos que nos ayuden a diseñar todo un show resumiendo esos 9 discos. Vamos a escuchar, vamos a tratar de... darle gusto a toda la gente si nos dice que quieren escuchar algo de Blanco y Negro, algo de Alma en Fuego, algo de Unidad Cerveza de Sky, así cada disco, con mucho gusto lo vamos a hacer porque vamos a un repertorio muy amplio para darle gusto a nuestro público colombiano, así que este día va a ser increíble.
0: Para los oyentes interesados pueden encontrar las entradas en la boletería correspondiente al concierto.
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5: Carlos Prada fue subdirector del DANE, el Departamento Administrativo Nacional de Estadísticas, y en diálogo con 6AMW se refirió al aumento del desempleo en Colombia. El economista señaló que uno de los motivos de este aumento del desempleo en el país es la formalidad de ocupación. Lo dijo Carlos Prada en 6AMW.
6: Bueno, hay varios elementos que vale la pena revisar. El primero es que pues, son en la industria manufacturera, en las actividades artísticas y en la actividad agropecuaria donde se registraron las mayores pérdidas de ocupados. Pero también por otra parte, el DANE también hace mediciones sobre si el empleo privado, es decir, si las, el sector privado, que es el que más genera trabajo en Colombia, tuvo incrementos o no. Y eso también se pudo registrar, que hubo una variación positiva. En donde también hubo caídas en esas clasificaciones de empleo, en los trabajadores por cuenta propia, que normalmente son los trabajadores informales, y en un hecho que llama mucho la atención, que son los empleados domésticos y, por supuesto, los jornaleros o peones. Uno podría interpretar que las actividades agropecuarias que han tenido durante todo este año una caída en el empleo considerable, pues continuaron con este comportamiento y, probablemente cuando podamos tener el detalle de las cifras del DANE y los microdatos podremos saber si el caso de la industria manufacturera fue la agroindustria la que jalonó esa caída en la ocupación.
7: Doctor Carlos, ¿también se le podría atribuir este fenómeno de la industria a los efectos del terremoto? Porque es que muchas industrias en las zonas, en los departamentos afectados por ese movimiento del 10 de agosto ya se reflejan en este periodo.
6: Pues la verdad, habría que revisar en detalle. Probablemente sí, hay algunas caídas asociadas al lo que sucedió el 10 de agosto. El DANE puntualmente no tiene esa pregunta dentro de la encuesta, pero probablemente con el paso de los meses se podrá hacer un análisis más detallado sobre si en los departamentos de Risaralda, del Valle del Cauca, del Chocó, Este elemento agregó un comportamiento desfavorable para la ocupación.
8: Y quiero preguntarle
6: por sí, adelante.
8: Le quiero preguntar por un tema que es el tema de gran preocupación a nivel mundial y no sé si ya se empieza a reflejar en Colombia. Es el tema de la incidencia de la inteligencia artificial en el tema de empleo.
6: Pues mire, en realidad el mercado laboral colombiano está enfrentando varios retos y el primero de esos tiene que ver con la formalidad en la ocupación. En Colombia casi el 45% de las personas que están ocupadas son trabajadores por cuenta propia, que tienen la menor cantidad de condiciones laborales, y cerca del 80% de esas personas, estoy hablándole más o menos de 10 millones de personas, están en la informalidad. Ese es el principal problema que tenemos. Ahora bien, sobre los efectos de la inteligencia artificial, todavía no se ha medido en detalle. Hay actividades que indudablemente han perdido espacio en la ocupación, pero el DANE o el país todavía no lo está empezando a medir. Una sugerencia muy respetuosa para el nuevo director del DANE sería que en la gran encuesta integrada hogares comenzara a medir ese efecto, para no especular sobre si esos efectos se están dando ya en el país, especialmente en el área de los diseñadores, de la creación artística.
9: Una de las cosas, ex subdirector del DANE, que posiblemente puede explicar esto que está pasando es el desempleo cíclico, o sea, la falta de trabajo por las bajas o las altas, en este caso las bajas de la economía, que ha estado pues en problemas por los problemas fiscales y otras características que ya conocemos. ¿Qué tanto de eso puede haber en estos datos?
6: Pues bastante. Yo diría que vamos a empezar a notar unos efectos combinados del incremento en el salario mínimo que hubo al comienzo del año. La mayoría de las personas en Colombia nuevas que están encontrando empleo, no se nos olvide que son esta clasificación de trabajadores por cuenta propia o las que se iban a las actividades asociadas al gobierno, que son educación, salud y en general el empleo público que durante el primer semestre pues generó bastante trabajo, pues bastantes puestos de trabajo como se ha documentado. Entonces, la economía está enfrentando, digamos, en el sector agroindustrial y agropecuario en particular, unos retos importantes, y ahí se ocupan alrededor de 3 millones de personas. Entonces, es importante que se preste atención sobre esa actividad en particular. Si usted se fija los flujos que mostró la encuesta cuando se desagrega, los que más sigue generando en Colombia empleo es precisamente el sector público, como un todo, como un subsector, y otros sectores asociados al comercio y a los servicios. Nuestra economía es sustancialmente de servicios, el 60 y 70% se compone de eso, y en realidad el ciclo económico va a comenzar a tener impactos, y sobre todo el cambio en el empleo de todas las personas que dejarán de trabajar en el gobierno nacional, en sus agencias, en los ministerios, en todas las entidades públicas, se empezará a notar a medida que se comience a medir eso y comiencen a acabarse esos trabajos temporales que existían. Entonces sí, esto puede tener un efecto del ciclo.
10: La construcción suele ser también uno de los renglones que más jalona el empleo en el país. En medio de las expectativas que hay hoy, ¿cómo está? ¿Qué tanto, digamos, juega en ese rol?
6: Pues la construcción siempre ha sido un sector de la economía que no solamente jalona, digamos, la actividad pura de construir carreteras o edificios o bodegas o edificaciones, sino que también está asociado a todos los servicios conexos que tienen, como las ferreterías, la demanda de materiales y este tipo de cosas. Cuando el país ha enfrentado caídas en la construcción, como se evidenció durante los últimos 4 años por las políticas públicas que se tuvieron asociadas al subsidio a la vivienda, y como se pudo notar, muchos desistimientos de vivienda, y en general fue un sector que estuvo muy, muy mermado, pues ahora con el anuncio de nuevas políticas de la reactivación del sector, no solamente en la infraestructura vial, sino también en las edificaciones, es de esperarse que en los próximos meses esa parte de la economía se reactive y con eso jalonen muchos más empleos. Y diría yo que en el sector del comercio asociado a todas esas actividades también se vaya a tener un gran impulso. Habrá que ver la situación, digamos, fiscal del país impacta sin duda al sector privado. Recordemos que todas las personas que se van a endeudar o todas las empresas que se van a endeudar, los que van a ofrecer esos créditos van a tomar como referencia la situación del país y a cómo se está endeudando el gobierno, lo cual hará que eso se restrinja en el futuro si no se toman las medidas oportunas.
7: Doctor Carlos, con la pérdida de 91 mil empleos en el agro y viene ya mes a mes, ¿uno podría decir que estos ya son los efectos que sienten las empresas del sector agroindustrial por el desplome del dólar y otros factores?
6: Pues mire, también recordemos que esto no es solamente de agosto. Durante todo este año se ha venido viendo que el sector agropecuario había perdido como en particular algunos empleos en subsectores asociados a sectores exportadores, ¿sí? Pero ya empezamos a tener algunos impactos probables del fenómeno del Niño en algunas zonas del país, que hace que la demanda por empleo disminuya. También dependerá mucho, pues recuerde que el agro tiene cultivos permanentes o transitorios, y esos cultivos transitorios pueden estar viéndose más afectados por las condiciones climáticas.
3: Sí.
6: Y sin duda el sector agro debe ser una prioridad para el gobierno, porque, como le decía antes, concentra muchos ocupados, pero también proporciona mucho empleo a las mujeres.
11: Uh-huh. Bueno, pues es el análisis sobre el dato más reciente de desempleo que ha revelado el DANE. Es Carlos Prada, ex subdirector del DANE. Gracias por habernos acompañado esta mañana.
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5: Hablamos de reggae y hablamos de una agrupación argentina que es una de las más importantes en lo que tiene que ver con el reggae en América Hispana o América Latina, como se le quiera decir. Pues estamos en Caracol Radio con Non Palidecen, o Nonpa, como les dicen para acortar el nombre. Y estamos con Néstor Ralcaj, quien hace parte de Non Palidece. Néstor, bienvenido a Caracol Radio.
12: Bueno, muchas gracias. El placer es mío de estar acá charlando con vos y a través tuyo con todos los seguidores y amantes del reggae.
5: Muy bien, ¿y es Ralcaj, así como se pronuncia, o cómo se pronuncia el apellido de
12: Néstor? Es un poco complicado porque tiene tres consonantes juntas y la J se pronuncia como una I. Bien pronunciado, el apellido es Ramliak.
5: Ajá, y para nosotros los hispanos no es muy frecuente encontrar tres consonantes seguidas, ¿no?
12: No, es un apellido que viene de Croacia. Como es sabido, Argentina fue poblada por muchos inmigrantes, generalmente de España, Italia, pero también de muchos otros lados de Europa. Bueno, mi ascendencia es de la vieja Yugoslavia.
5: 30 años, mucha agua bajo el puente. ¿Qué significan ya 3 décadas, Néstor?
12: Significa constancia, perseverancia, ganas de hacer y de decir. El tiempo pasa. Seguimos activos, estamos encarando una gira hermosa con motivo de celebrar estos 30 años, pero también estamos grabando un disco nuevo. Entonces hay mucho que contar, todavía mucho que decir. Y en esta gira, que tiene como un punto de inicio ahora el 1 de octubre, en una sala acá en Buenos Aires, nos va a llevar a tocar por muchos lados de América Latina y también de Argentina. Es el caso de Colombia, que está pautado nuestra llegada para principios de octubre, donde vamos a hacer 2 presentaciones, en Medellín y en Bogotá. Así que contentos de volver al país, de volver en el marco celebratorio de los 30 años y activos.
5: Néstor, es decir, se presentan en Buenos Aires y al otro día comienzan a armar las maletas para salir hacia Bogotá.
12: Y casi, sí, tocamos el primero y creo que viajamos el 7 para Bogotá, donde tenemos el 8, el primer concierto ahí en Lourdes Music Hall, una sala que estuve mirando fotos, una sala muy bonita, muy conocida. Esperemos que nuestro público y todos los amantes del reggae se lleguen a este concierto para celebrar con nosotros, para seguir avanzando con el reggae en español. Así que muy, muy felices. Hacemos ese concierto y sí, nos vamos para Colombia. Y después tenemos gira por acá, por Argentina. Y después en noviembre volvemos a salir para Chile. Y tenemos confirmado también Costa Rica en diciembre, y bueno, y esto sigue, tenemos una gira larga hasta abril del año que viene.
5: Y para Non Palidecen, ¿qué ha significado estos 30 años? ¿Cómo han visto evolucionar, más bien, cómo han visto evolucionar el reggae de lo que se le consideraba en los 90 a lo que está hoy catalogado el reggae?
12: Mira, nosotros arrancamos siendo un proyecto de amigos del colegio, del barrio, descubrimos esta música que nos cautivó y a partir de querer tocarla, porque veníamos de tocar otros estilos, o estábamos como en esa instancia de ensamblar con amigos músicos y tratar de encontrar canciones que nos, que nos interpelen, que nos atraviesen. Se creó el proyecto, dimos el primer concierto en septiembre del año 96, y después de eso fue pasando el tiempo, y un objetivo trajo otro objetivo, y una cosa trajo otra, y llegó el primer disco. Fue como un camino paulatino, ¿no? No tuvo un éxito rotundo con un disco o con una canción, sino fue un trabajo de constancia y de nosotros darle nuestra identidad a un género que tiene su origen en Jamaica y que se canta en inglés, pero descubrimos que podíamos tener nuestra propia voz en este género. Y el tiempo fue pasando y hoy somos una de las bandas quizás representativas o referente de la escena del reggae en español. Un reggae que en los 90 estaba como asomando y que tuvo, por lo menos en Argentina, tuvo un pico de mucha popularidad entre el 2006 y el 2011, donde había muchos festivales, muchos artistas de otros lados, de otros países, venían a Argentina. Y ese fue un gran momento, surgieron muchas bandas y hoy veo que el movimiento de reggae en español está muy, muy, muy activo. Bueno, este reencuentro de Gondwana con Kike Neira también ha despabilado el reggae en español y me alegra y celebro que ese reencuentro entre colegas también siga alimentando el movimiento.
5: Y para nuestros oyentes, si se preguntan con quién están hablando en Caracol en este momento, pues es con Néstor Ralhack, quien hace parte de Non Palidecen. Seguramente quienes siguen el reggae y sobre todo a Non Palidecen o de Nonpa, pues saben el origen, pero muchos de nuestros oyentes seguramente no. ¿Cuál es el origen del nombre Non Palidecen?
12: Non Palidecen es una palabra inventada por nosotros. En realidad está compuesta por un verbo que es palidecer. Y el non tenía que ver con una expresión que teníamos ese grupo de amigos que éramos nosotros hace 35 años atrás, y nos referíamos mucho a la pálida, y en esta deformación como un lunfardo, como un slang, hablábamos así en un ámbito laboral con Facu, que es el otro fundador de la banda, el bajista, y un palidece. Y cuando tuvimos que bautizar la banda, queríamos ponerle un nombre que no esté referido al género o a todo el folclore del reggae, que no haya una asociación directa con el género. Y teníamos claro que no queríamos un nombre que sea los o las algo. Bueno, surgió... Es llamativo porque nunca imaginé que iba a estar haciendo entrevistas explicando el nombre de la banda, ¿viste? Y cuando hubo que bautizarla porque nos habían convocado para hacer un concierto y nos dimos cuenta que no teníamos nombre, había que poner un nombre. Y lo curioso es que ese nombre se fue transformando también como en una actitud para nosotros. Y paradójicamente, esto que hacía mención de que no teníamos intención de que el nombre tenga una relación con el género, hoy Nonpa o Non Palidece es sinónimo de reggae argentino. Así que la vuelta de que dio el nombre es curiosa.
5: 30 años, 30 canciones. Vienen con publicaciones nuevas. Ahí está la presentación que tendrán el 8 de octubre en el Lourdes Music Hall de Bogotá.
12: No, la idea de este concierto es ir a buscar al cajón de los recuerdos esas canciones que son parte de la columna vertebral del repertorio y de la banda.
5: Muy bien, pues él es Néstor Ralhack, quien hace parte de Non Palidece o Nonpa. El 8 de octubre estará en Bogotá, en el Lourdes Music Hall de la capital colombiana. Luego estará en Medellín y así continuará una gira por Hispanoamérica para deleitarnos con su reggae de 30 años de añejamiento en el sentido del buen vino, como es el argentino. Pues Néstor, gracias por estos minutos en Caracol Radio.
12: Te agradezco a vos el espacio y que nos permitas a través de Caracol Radio llegar a nuestro público y a todos los amantes del reggae y los curiosos. Acérquense, vengan en paz, difúndanlo, compártanlo. Non Palidece llega para presentar su gira de 30 años. La cita es el 8 en el Lourdes Music Hall, donde vamos a estar desplegando todo nuestro arsenal musical. Sean bienvenidos y vengan en paz.
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14: 12 de la madrugada en punto, actualizamos las noticias a esta hora en Caracol Radio, dándole la bienvenida a un nuevo mes, primero de octubre, iniciando el último trimestre del año, e iniciamos con nuevo precio en la gasolina corriente que aumentará 46 pesos por galón a partir de hoy, a partir de este momento en Colombia, según informaron los ministerios de Minas y Energía, también el Ministerio de Hacienda, con este ajuste del 0.29%. El precio promedio nacional de referencia se ubicará en 15.933 pesos por galón, mientras que el precio del diésel se mantendrá congelado y estable. Este es el primer incremento establecido bajo el gobierno de Abelardo de la Espriella. Y la Corte Constitucional se pronunció sobre los recientes señalamientos al magistrado Vladimir Fernández luego de la publicación de la revista Cambio sobre los chats entre Fernando y Olmedo López, condenado por la... temas de corrupción en la Unidad Nacional de Gestión del Riesgo, Juan Esteban Quintero.
15: A través de un comunicado, la Corte Constitucional recordó que sus integrantes están protegidos por la presunción de inocencia y que deben entregar las explicaciones correspondientes ante las autoridades si son requeridos dentro de una actuación judicial. Uno de los puntos centrales del pronunciamiento estuvo relacionado con el alcance que pueden tener las circunstancias personales de uno de los magistrados frente a las decisiones adoptadas por la Corte. Dijeron de manera textual lo siguiente, abro comillas, las decisiones judiciales de la Corte son colegiadas y su validez no se compromete por situaciones de carácter personal de sus integrantes, cierro comillas. De momento, el magistrado Fernández no se ha referido a esa publicación de la revista Cambio y los chats que sostuvo con Olmedo López.
14: Población de la costa pacífica caucana reportó la muerte de 3 mineros tras el derrumbe de una mina de oro en el sector de Pizares sobre el río Saija, en la jurisdicción del municipio de Timbiquí. Richard Vidal.
16: Los cuerpos fueron recuperados por habitantes de la zona después de varias horas de búsqueda. Los trabajadores realizaban labores de extracción artesanal cuando quedaron atrapados por el desprendimiento de tierra. De acuerdo con la información preliminar, la estabilidad del terreno estaría relacionada con las lluvias registradas durante los últimos días. Arbey Núñez, habitante del territorio donde ocurrió la tragedia.
17: Ellos estaban trabajando con el elevador, ¿no? Elevador, con retro no, elevador. Entonces, hermano, acá el invierno está demasiado fuerte y la tierra está blandita. Entonces, se vino todo el lodo y los atrapó. Gracias a Dios ya recuperaron los 3 cuerpos.
16: Coordina el traslado de las víctimas y la verificación de sus identidades.
14: Familia del líder comunal de Tibú pide su liberación tras 4 meses de secuestro. Jenny Márquez.
18: La familia de José Richard Velázquez Triana, líder comunal de zona rural de Tibú, claman por su pronto regreso a casa. Velázquez, quien es presidente de la Junta de Acción Comunal de la Vereda La Selva, fue secuestrado en Sardinata, hasta donde se desplazó para atender un presunto llamado del ELN. Desde entonces se desconoce su paradero. Yumari Velázquez, hermana de José.
19: Mi llamado es para el ELN. Por favor, liberen a mi hermano. Mi hermano tiene una familia, tiene unos hijos, tiene una esposa, tiene unos hermanos. Estamos sufriendo. Hace 4 meses que mi hermano está retenido por ustedes.
18: A este mensaje también se unió su esposa e hijo menor de edad.
14: El bus del equipo Real Cartagena fue vandalizado después de su partido ante el Unión Magdalena. Esto fue en Santa Marta, Julián Espuerta.
20: La agresión se presentó sobre la carretera a la altura del peaje de Palermo entre Ciénaga y Barranquilla, con piedras y palos que lanzaron desconocidos a los ventanales del automotor y las esquirlas cayeron sobre quienes viajaban al interior. El equipo y personal médico alcanzaron a llegar a Barranquilla, donde recibieron atención médica y apoyo de la Policía Nacional, los cuales confirmaron que habrían varias personas detenidas por este hecho, a quienes le encontraron varias armas cortopunzantes.
14: Mucha atención que las operaciones aéreas en el aeropuerto El Dorado de Bogotá fueron restringidas temporalmente debido a una tormenta eléctrica en la zona. La medida afecta a las operaciones de despegue y aterrizaje, mientras las condiciones meteorológicas permiten reanudar el servicio, informa la Aerocivil.
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0: Let's go, así dice la canción. Hola, bienvenidos, es La Luciérnaga, es Caracol Radio. Aquí estamos, es una tarde más. Una tarde más, una tarde de miércoles, de humor de miércoles.
1: Sí, sí. Sobre todo de humor.
0: ¿Cómo no estoy
2: oreo,
0: Gabriel?
2: No, pues,
0: miércoles.
2: Miércoles.
0: No, pero es miércoles 30. Miércoles. ¿Qué? Pues claro.
3: Ahora, el tonito.
0: No, pero ¿por qué el tonito? Sí, ya. Gabriel, de noticias porque... de miércoles, pues... que son del día.
3: No, así no lo dijo.
0: Sí, porque son del, o sea, Andrés Montoya y Orlando Villano están en noticias de miércoles. Porque son del día, o sea, no pueden traer las noticias de mañana y traer las de ayer, no.
3: Estoy de acuerdo con Andrés, hay que decir el día miércoles.
0: Porque,
3: además, ¿cómo diría yo? O sea,
0: el día miércoles, no. Ah, otro, ajá, pero no.
4: Pero ¿cómo así? Ahora está invitando a nuestro jefe.
3: No, pero es que es el tonito que usa Gabriel.
4: Además, a usted lo pueden invitar, yo lo que hago es homenajes, porque los homenajes son en vivo.
0: Sí, sí, sí, hombre, yo quiero saludar rápidamente a mi compañero amigo Oscar Monsalve Risaloca, cuya invitación ayer al partido de Medellín contra Millonarios, del debut de Cuadrado, de Juan Guillermo Cuadrado, estuvo bien, buen partido, buen picadito, 2-2, ¿cómo le va, Risaloquita?
5: Patrón, buenas tardes. Bueno, darle las gracias al presidente del Medellín, Daniel Loza, que nos hizo la invitación al partido. Todo iba súper bien hasta que se empató el encuentro y pues por ende tenemos un compromiso que pienso asumir en su debido momento.
0: Sí. Mire, el compromiso no, para los que no han visto ni oyeron en estos días es que dijimos vamos a comer lo que no nos gusta. A mí no me gusta, yo no soporto la cebolla. Y Risaloca no soporta la yuca.
5: En ninguna presentación.
0: En ninguna presentación, pero hoy se la pusimos fácil, porque si
5: pero
0: el empate...
5: dijimos, claro, sí, que le dimos el empate, sí. ¿Cierto? Y sí, le habíamos dado el empate, y entonces dijimos, bueno, entonces si empatamos, me como la yuca, pero frita.
0: Entonces va a comer yuca.
3: No, ¡qué sacrificio!
1: No, yo creo que sí fue avispado y él dijo, me va a hacer una apuesta, yo digo que no me gusta la yuca, y eso le fascina. Sí.
4: Por el empate.
5: Perdón, yo le digo una cosa, patrón, ¿usted se hubiera comido la cebolla, naritos de cebolla?
0: Sí, no. Pues en narito, pues si me toca la prefiero así. Sí,
5: obvio. Sí, le toca, pero sí. Le gusta, no le gusta. A mí no me gusta la.
0: No me
5: la
0: gusta,
5: yuca,
0: no me gusta, no.
5: Entonces.
4: Igual hay penitencia.
0: Sí, penitencia es penitencia y el Muelón Sánchez estuvo preparando la yuca que se va a comer Risaloca en esto. Quedé aterrado, compañeros, de cómo, o sea, uno aquí sale del estadio y se come un perrito caliente, normal. Come un chuzo, un pincho. Normal.
6: Una lechoncita chiquita.
0: Una arepita,
1: platico de lechona,
0: una cosita chiquita. No.
4: Normal.
0: No. Fuimos a comer perro caliente.
1: Allá.
0: Sí, no, salimos del estadio,
5: ya íbamos.
0: No, perro caliente, pero no, que la promoción es pague 5 y lleve 6. Éramos 6.
5: Aclaremos, eran perritos chiquitos, o sea,
0: Además, quiero decir que ya íbamos camino, me iba a llevar Risaloca al hotel, yo ya iba camino para mi hotel. Y claro, a dañarle la vaina, a dañarme además la noche, casi que no me duermo, hombre.
4: Entamborado.
3: No, tres perros.
5: Espérate, yo voy a contar la historia como fue. Íbamos camino al hotel, yo lo estaba llevando y le dije, patrón, ¿tiene
6: lo estaba
5: hambre?
6: Llevando así, iba de prendido.
5: íbamos en el carro después del partido, íbamos en el carro y entonces yo le dije, patrón, ¿quiere perrito? ¿Quiere comer algo? ¿Tiene hambre? Y me dijo, no tengo hambre, no, un perrito. O sea, y ahí se empezó a dañar la cabeza.
0: Pero, o sea,
1: lo peor de todo es que Gabriel nos está contando que y tiene la boca llena de agua. Está
0: Listo, o sea, en resumen, porque tenemos que seguir con el programa. El resumen, yo me comí dos perros, el señor se comió tres perros calientes y no sé si el otro habrá llegado a la casa o se lo comió de mientras iba de
4: camino.
5: La promoción era, compramos cinco y nos daban uno. Yo me comí tres.
0: Yo dos.
5: Yo me comí dos.
6: Me dieron ganas de perro.
5: Me llevé los otros dos. Sí. Pero Andrés, los perritos chiquitos acá en Medellín, ¿son así o no son así para uno comerse
7: más? Claro, así es que son.
0: Sí, pero no.
7: Y mínimo cinco.
6: Y perro que llaman.
5: Exacto.
0: No, era un perro, un pan perro normal.
6: Ah, sí, pan perro normal.
0: No era el súper, pero un perro normal.
6: Que mini perro vende, que es el pancito así, la salchicha.
0: Sí, bueno, pero bueno.
5: Chiquito, muy rico. Pero él se dio cuenta del cariño de la gente acá en Medellín.
0: Hombre, sí, muy querido.
5: Cómo lo trataron, cómo lo recibieron y cómo escuchan y ven la luciérnaga.
0: Sí, señor. Bien, bien. Un abrazo a toda la gente de Medellín. Bueno. Bueno, señor Don George Pinson, qué raro que trajo Proyecto 1 esta pegada.
4: Proyecto 1.
0: Es que la tiene pegada pues desde el nacimiento.
4: Sí, es que acabarme ese, Gabriel.
5: Renovaron.
4: Y qué bueno pues hablar de Proyecto 1 y qué bueno pues despedirnos con Merengue Hip Hop, despedir septiembre. Y la traigo porque hoy es un día importante para los Estados Unidos, Gabriel y compañeros.
6: Se fue el DJ, ¿cierto?
4: ¿Cómo?
6: Este fue DJ.
4: Sí, claro.
6: ¿Cuántas veces puso esta canción, no?
4: Uf, DJ. No, le di hasta que estuvo pegado.
0: Sí.
5: Pero la ha puesto más acá que...
1: que los años de pero DJ, sí.
4: Sí.
6: Prendía y cualquier
4: día del chicle en Estados Unidos.
0: El día del chicle en los...
5: Sí. No, pero ahí sí...
2: No, boca de chicle de Oscar Gómez.
6: De Oscar Gómez, liberación y tal.
5: Sí.
0: Está pegado... Estoy verde de Charlie García.
1: Estoy verde.
2: Sí. Un tema de Bryan Adams.
0: Porque pues porque las vacas comen pasto y luego rumean. Y

0: está pegado debajo del asiento, está pegado en un lado de un muro, está pegado en una mesa, está pegado en el zapato. Entonces,
1: en el pelo.
0: Está pegado en el pelo.
2: Yo no sé si fue con el Bublicious que uno hacía una doble bomba. ¿Te acuerdas,
3: sí,
2: Raúl?
3: Se puede hacer, sí. Era Bublicious y el Bubble Gum también. Bubble gum. Servía para hacer doble bomba.
0: Igual está paso pegado también.
3: Y está pegado.
1: Sí, también me parece que sí.
3: No, ya creo que, la que creo que está cagado.
1: Está pegado.
3: Está pegado.
2: ¿Qué?
3: Está pegado.
2: ¿Qué?
3: Está pegado. ¿Qué? Vámonos un poquito de humor más bien a esto de una vez, pero desde Medellín.
4: Por fin, llegó Don Gediondo acá. Y quién sabe su mochila, qué cosa nos traerá.
3: Ay,
0: ay.
3: Pero era desde Medellín, vino a parar a Mr. Dólar, pues era desde Medellín, pero bueno.
5: ¿Y es el día de qué, Yorcito?
3: Del chicle.
0: Venga, profe.
5: ¿Pero del pantalón chicle?
2: No, del de la goma de mascar.
3: Podría haber alguna
2: también.
3: Con el pantalón. Sí,
5: se te nota en la mirada. Se te nota en el
1: chicle.
3: A ver, señor, ¿qué se le nota, señor?
1: Pero el pantalón más sincero que hay.
3: Mira, Mr. Dólar con sombrero guardísimo.
6: Oiga, parece un detective.
3: Vea usted.
6: Parece un detective.
7: Sí. Ya le encontramos el estilo de Mr. Dólar.
5: No, pero póngalo, parece Woody Allen.
3: ¿De dónde es usted, Lucho?
8: De Mugui.
3: Es que
5: parece el
2: con esas gafas se parece al pintor Magritte, así todo como las obras locas de él con la manzana. Igualito.
7: Que las mujeres trabajan ¿qué?
8: En bolas.
3: ¿Cómo así?
8: Haciendo balones.
3: Ah,
5: sí, estamos okay. Locos, Lucas.
7: Ay, llegó gracioso.
2: Un aplauso.
7: Arriba, Rey.
5: Cuando tenga ganas de parece el
9: Jacobin. ¿Por qué no aplaudes?
5: El pintor ese famoso que era gay, ¿cómo era que llamaba? Y las gafas de Woody Allen,
3: no,
5: vean.
3: Se refería a Andy Warhol, pero no, le falta el pelo.
5: Woody Allen boyacense, véalo.
3: Bueno, pero Pedrito.
5: Mr. Dólar, no, estamos y ahora locos, yo como lavo ese sombrero. Me lo untó de dólares, su Marcelindo. Mr. Dólar, cordial saludo, su Marcelindo.
8: Mira esta pluma.
5: Los borrachos, los niños y los chicles siempre decimos la verdad.
3: No, los borrachos, los niños.
5: Y los leggings.
3: ¿Cuáles leggings? No, eso lo decía Vargas, los locos Vargas Vil, los borrachos, los niños y los locos siempre decimos la verdad.
5: Don Granito, buenas tardes, cordial saludo para señor. Su Marce. Hoy está de azul luego de ese glorioso empate Millonaritos 2-2.
3: Sí, oye, acogieron a Cuadrado a darle pata, lo aflojaron ahí con tres
5: entradas. Lo dejaron descuadrado.
3: Duro, después le rajaron la cara. Sí, no, verdad, no, no, es que debería comer era yuca cruda, risa loca, no.
6: No, no, no. No
3: derecho, no, sí, no hay derecho.
5: No hay derecho que hagan eso con un futbolista de esa talla internacional.
3: Sí, señor, sí, sí, sí.
5: Pensé que al minuto 5 ya le habían dado 67 patadas más o menos a Cuadrado.
3: Exactamente tres levantadas le pegaron a Cuadrado.
2: Y esa sangrecita que le...
3: Eso fue después, él jugó como, ¿cuánto jugó? Como 45 minutos.
5: Sí, sí. Más, sí. Estamos sí, pendientes de esa camiseta que nos la va a regalar aquí para la luciérnaga, así con la mancha roja y todo.
3: Bueno, señor, ya, pero
5: que
3: no.
5: Le van a quitar la mancha para que no se parezca a Santa Fecito. Bueno, al nuevo compañero, buenas tardes, su Marcelindo, ¿cómo
3: Andrés
5: me le va
3: a ayudar?
10: Así, personalmente. Sí,
5: pero en televisión se veía bien.
3: No, ¿cómo así? Ya me veo mejor o peor, ¿no?
10: Y yo, acabado y como así, cascado, ¿verdad?
2: Sí,
10: como
2: cascado. Pero,
5: ¿verdad? No,
2: está
5: no,
2: mentira. Guapísimo.
5: No, ¿agua qué?
10: No, vea, prenda.
2: Está guapísimo.
7: ¡Oye, Ale!
3: ¡Chicle!
2: ¡Guapo!
5: Es que Alexandra también con esa necesidad.
3: Pero a ver, señor, hombre, pero con necesidad.
5: Es como, pero si lo está viendo bonito Polilla, imagínese.
3: Pero a ver, ¿qué tiene que ver Polilla?
5: Que hace dos años no desocupó ese booster también, es cierto. ¿Cómo va a ser ese reguero cuando
3: lo... Bueno, a ver, señor Pedro, hombre, quédese quieto.
5: Dos años ya no... No, dos años ya hay una semana, tal vez. Y ya 15 días, su merced.
3: Pero a ver, ¿usted cree que no ha tenido pareja ni ha salido a algún lado, Polilla?
5: No, sí, no. Ayer era el día del ganso, a propósito.
3: Mire,
6: ¿así?
2: Casi se ahoga.
3: Casi se ahoga con el pitillo.
5: Él ya le ha pasado varias veces eso con el pitillo.
3: Sí. ¿Cómo se celebra el ganso?
5: El día del ganso.
3: Eso también. ¿Yo para qué pregunté? Yo me vendí ya en eso.
5: Antes se hacía con gansos de verdad, ahora es con gansos de plástico.
3: Okay,
5: entonces va un señor con un caballo así con un ganso de plástico.
3: Sí.
5: Y la señora que se lo alcance a jalar, entonces se llama, jáleme el ganso, se llama.
3: Se llama el concurso. Sí,
5: jáleme el ganso. Jáleme el ganso.
3: Se celebra allá.
5: Sí, señor.
3: ¿Pero en Monguí o dónde?
5: En Monguí. En Monguí también.
8: También jalan el ganso.
3: Bueno, a ver, pero que le pasó mucho.
7: Mr. Dólar, pero...
5: Mr. Dólar le pegó una jalada de ese ganso también.
1: ¿Dónde es Pedro? Eso es Dólar.
3: Polilla quiere...
2: Quiere jugar.
3: Polilla quiere concursar, señor. Bueno.
1: Concurso en cualquier cosa. En los comentarios me dejan.

0: Polillas gay. Un cordial saludo para también para Lulú, para el nuevo compañero, para ese hijo de Andrés Montoya. También, ¿cómo llama el nuevo compañero?
1: Leandro.
2: Ahora sí, ya Leandro. Sí.
0: Y para Carla y para Edwin y para
2: Santiago. Carla, Kiara. Kiara, Paula. Santiago también está ahí.
3: Marica, es que el boss ya está en la locación.
2: El jefe ya está en la cabina.
3: Y va a comenzar el live.
2: Ah, va, sí.
0: Sí, y ¿cómo es que le llaman ahora a los compañeros de habitación?
3: Roommate. Hay un nuevo rooming que se llama Andrés.
2: Que sí. Ah, ya fue
3: el nuevo rooming que se llama Andrés Montoya.
2: Sí, sí, sí.
0: Un cordial saludo a Risa Loquita, buenas tardes.
4: Edito, buenas tardes.
5: De mi tía, dijo él.
0: ¿Cómo?
5: Dijo que Dios es el crush de mi tía.
0: Sí, es el crush de mi tía, dijo así.
2: Es el crush.
0: Ah, ok. Es el crush.
2: Ah, bueno.
0: Y llegó y dijo, el otro día le escribió al boss y marica me gustió.
2: Me gustió el boss, o sea, no le contesté.
3: Y como lo marqué tres veces, vino y me terapió.
2: No.
4: La terapia. O sea,
2: bueno, Pedro, ya.
0: ¿Y el otro cómo llama él? ¿Esteban? ¿Es que llama el otro?
6: Esteban.
0: No, pero ese parece la caricatura de Santiago.
3: Y si se habla peor así.
2: Esteban, bueno, deje de estar tranquilo. Bueno, ya.
6: Otro practicante de deportes.
2: Ya, bueno, ya.
0: Y para Villarcito, no le he saludado a su merced.
7: Don Pedrito, ¿cómo le va?
0: Ha vestido de notario, su merced.
2: ¿Cómo que decía de notario? Está muy elegante, respete.
0: Casi le digo, autentíqueme estos papeles.
6: Pero vea que predomina el
0: asunto. Auténticamente estos libretos, señor.
7: Listo, Pedro. Son 10,000.
0: 10,000, ya están cobrando 50 por una firma. Eso sí es ganarse la uno jalándose el ganso, ¿cierto?
2: ¿Qué tiene que ver eso?
0: Es más fácil.
2: Bueno, Pedro.
0: Ni polillas de ganarla, estoy moviendo la mano.
2: Bueno, señor, hombre, adelante.
7: Hay gente en YouTube mirándolo, no haga así tampoco.
0: Mira, serio, es que llegó el jefe Montoya. Llegó el jefe Montoya. Ahí
2: pasó Montoya, sí.
0: Sí, sí, sí, no sabe qué es jalarse el ganso.
2: Bueno, señor, bueno, ya no más celebración del Día del Ganso.
0: Yorcito para María Paula y para Santiago y para todos los compañeros.
2: Bueno, sí.
0: El mayor de los de todo.
2: Mira, llegó el jefe Montoya.
7: Ahí entró el jefe Montoya.
2: Sí, sí, ya. Montoya es el jefe. Montoya, es que Pedro está hablando de usted.
8: ¿Qué pasó? ¿Qué está diciendo?
0: Que su merced es de lo mejor que ha tenido Caracol Radio. Lástima que lo iban dañando en RCN, pero bueno.
8: Cogiendo mañas.
0: Cogiendo mañas allá en la FM, pero ya volvió a por sus caminos.
2: Es que hoy en Boyacá nos está explicando cómo celebran el Día del Ganso en Boyacá.
8: ¿El del ganso?
0: El del ganso.
8: ¿Ese día?
0: Sí, señor, hay día. Primero era con un ganso de verdad y ahora es con un ganso de plástico. Entonces va el caballista con el ganso así. Y el concurso se llama Jálele el ganso al caballista. ¿Se le mide?
8: Bueno, sí, dale. ¿Hacer caballista o jalar el ganso?
0: Jalar el ganso.
2: Bueno, ya, hombre, ya.
8: A ver, tarjeta amarilla, yo nunca he tenido tarjeta amarilla.
2: No, pues de una vez amarilla. No,
8: bueno, gracias, me la merezco.
2: Sí, a veces era así.
8: Sí, pero están las bases llenas.
2: Sí, no, ya, claro, no.
8: Están a un integrante de Sertuna.
2: Sí, señor. Sí.
7: Hay otro arriba rating.
2: Arriba rating.
8: ¡Bravo! Tengo presentación, ¿no?
9: Aplaudan, ¿por qué no aplauden?
8: Gracias. Me retiro.
2: Adelante, Montoya, por favor.
8: Que hacer.
2: Sí, no, aquí seguimos la celebración.
7: Dejó la vara alta, Montoya, o sea, amor.
2: Personaje del Día del Ganso.
0: No, y ahora pensar que lo conocimos joven en Radioactiva.
2: Bueno, déjelo ahí ya, tranquilo, señor.
0: Bueno, igualmente para los queridos oyentes.
10: Viejo marica, llegó jodido.
2: La gente no dice así, hombre.
10: Saludos, viejo triple.
2: Bueno, la gente no va a decir eso. Ya, hombre, ya calma. Bueno, a ver, ya calma. Bueno.
0: Cortos, pero sabrosos. Antes del chiste, me dio un chiste de chicle.
2: A ver.
0: Nosotros llegamos con la señora Alba Culosano, llegamos para allá a cine.
2: Ok.
0: Y tú estás jodidita, una parejita en la parte de atrás.
2: Sí.
0: Y ahí me ha caramelado, señorita Melina. Y ya habían principiado la película. Y apagaron la luz y le pregunté a la parejita, a la muchacha, le dije, hace rato comenzó, dijo, sí, pero yo no me he dejado. Bueno, entonces...
2: bueno, entonces, sí, a ver.
0: Entonces llegó ahí, estaban, y empezaron a besarse. Y llegó y le dijo la muchacha, el muchacho le dijo, ¿me pasaste el chicle? Le dijo, no, es que tengo gripa.
2: Bueno, a ver, entonces, hombre.
0: Entonces empezó la... empezó
2: no le celebre polilla, hombre, si usted le pone a celebrar la vaina.
0: Empezó la junción. Y la mujer de ellos, la señora Espernán Casiana, allá al lado.
2: Señora Alba.
0: Es que Alba Culosano iba a este lado y Espernán Casiana a este lado, donde está la señora Alessandra Montoya, okay. Que tiene más o menos la misma edad.
2: Ah, ok, bueno, listo.
0: Imagínese, era el doctor Robert Redford. Estaba,
2: Robert Redford.
0: Estaba en la pantalla. Robert Redford.
2: Robert Redford, Demi Moore, una propuesta indecente.
0: Claro, ¿a su merced la conoció también?
2: Sí, no, pues la vi.
0: Esa fue la de $1,000,000.
2: $1,000,000, sí, señor.
6: $1,000,000.
0: Sí. Su merced la aceptaría, un crédito. ¿Qué? Yo no tengo la plata, pero por uno
2: bueno,
0: como
2: debe
0: por...
2: haber, hombre.
6: Polilla... Déjala, Robert Redford.
0: Sí. Bueno, dale. Entonces resulta que llegó ahí y empezó la película. Sí. Ya habían principiado. Y como en la mitad de la película ese señor le pegó una chupeteada a la señora.
2: Cuidado.
0: A besala. Y eso, se le escurrían las babas.
2: Bueno, ya a ver, tranquilo.
0: Y siempre a uno se le alcanzaba a enderezar
2: el corazón. Bueno, a ver, señor.
0: Y llega la mujer de ella y me dice, ay, ¿qué pasó? Dijo, ay, si su merced besara como besa Robert Redford. Pero usted no sabe la millonada que le están pagando a él.

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2: Colombia se prepara para una nueva edición de los World Skate Games que se disputarán en Asunción entre el 2 y el 18 de octubre. La delegación nacional participará con 200 integrantes y 166 deportistas en 10 disciplinas de patinaje sobre ruedas. La selección tendrá una presencia importante de vallecaucanos en su nómina. Un ejemplo de este liderazgo es en la modalidad de patinaje artístico, donde 12 de los 24 representantes son del departamento, es decir, la mitad del equipo que competirá en esta disciplina. Juan Manuel Chaus, competidor de fondo en la categoría Junior, contó cómo avanza la preparación del equipo a pocos días del Mundial.
3: Estamos ya cumpliendo la tercera semana de concentración. Han sido semanas de entrenos muy intensos debido a que hubo una concentración muy corta, entonces empezamos los trabajos de carga de una. Ya se va notando un poco el rendimiento, que ha subido un poco. Seguimos igual en semanas de preparación y muy fuertes, afrontando todo de la mejor manera para poder llegar de la mejor manera al Mundial.
2: Bueno, y es así como Colombia ultima detalles para esta cita mundial, que va a reunir entonces en Paraguay las diferentes modalidades del patinaje sobre ruedas.
4: La llegada del excampeón de Copa Libertadores con el Once Caldas, Samuel Vanegas, ha sido la más reciente novedad del cuerpo técnico del Blanco de Manizales, que comanda Carlos el Panelo Valencia. Vanegas, histórico de la institución, llega a reemplazar a André Felipe Rosso, quien también renunció a su cargo, al igual que el técnico Hernán Darío Herrera. Así las cosas, el nuevo cuerpo técnico del Once Caldas quedó conformado de la siguiente manera: técnico Carlos el Panelo Valencia, asistente técnico Samuel Vanegas, preparadores físicos Fabio Castillo y Daniel Felipe Aristizábal, preparador de arqueros Johnny Yepes. Once Caldas, que este jueves se enfrentará en Bogotá Internacional, no descarta la contratación del Quinsoto para que también llegue como un segundo asistente técnico.

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5: Bueno, personaje del día, 12 cifras y momentos económicos del país. Orlando Villar. Hablemos de cifra de desempleo, hablaremos también de reunión del Banco de la República. Buenas tardes, Villar.
6: Sí, Gabriel, buenas tardes a usted, a los oyentes de La Luciérnaga, y 12 noticias económicas que muestran el desafío que está viviendo Colombia en este momento en materia económica. El primero, la cifra de desempleo llega al 9.4%, pero también las tasas de interés del Banco de la República suben del 12 al 12.25%. Una noticia, Gabriel, que parecería contradictoria, porque se pierden empleos, se encarece el crédito, y entonces la gente necesitaría, es lo que piensa uno, pues acceder más al crédito. ¿Qué es lo que está pasando, Luis Enrique? ¿Por qué se dan estos indicadores, pero también la decisión del Banco de la República, nuestro editor económico, Mr. Dólar?
7: Pues Orlando y Gabriel, buenas tardes. Sí, el desempleo en Colombia, que fue el dato que entregó hoy el DANE para el mes de agosto, este mes ya es pleno del gobierno del presidente Abelardo de la Espreya, como usted lo dijo, pasa del 8.6%, que fue el resultado del año anterior, a 9.4%. De acuerdo con la información entregada por el DANE, se perdieron aproximadamente 126 mil empleos, ahí los estamos viendo. Los ocupados, 23.6 millones, el número de personas que en este momento no tienen un trabajo pleno, 2.4 millones. Los inactivos son 15.1 millones. Los inactivos son las personas que están por fuera de la actividad laboral, que son amas de casa, los estudiantes, las personas que se cansaron de buscar empleos. Los sectores que más perdieron mano de obra en el mes de agosto, y que es una situación que está generando preocupación, es la industria. Se perdieron 240 mil empleos. Aquí, dicen los analistas, se refleja lo que está pasando o los efectos del terremoto que se presentó el pasado 10 de agosto y que tuvo un impacto directo en varias ciudades del país. Luego están actividades artísticas, 102 mil empleos, y la agricultura, que sigue siendo recurrente, viene perdiendo empleo en Colombia, 91 mil empleos. Ganaron el comercio, 150 mil empleos, y la salud, 96 mil empleos, son los datos que entregó el DANE.
5: Oye, Lucho, ¿hay alguna razón, perdóneme, Villar, alguna razón sobre lo que la agricultura venga de capa caída, venga descendiendo?
7: Sí, es una situación que ya se está hablando sobre, por ejemplo, los efectos del fenómeno del Niño, que ya se están comenzando a sentir precisamente en el agro en Colombia, pero también a la baja rentabilidad. Y se acuerda que el sector agroindustrial había advertido que el dólar, por el desplome del dólar, se estaban perdiendo exportaciones en los mercados y que se iba a sentir en la generación de empleo. Pues todo parece indicar que efectivamente estos 91 mil empleos se pierden como consecuencia de esa situación del desplome del dólar en nuestro país.
6: ¿Hay algún dato, Luis Enrique, sobre el tema de los empleados del Estado, de los funcionarios públicos? ¿Ha subido, ha bajado con el gobierno del presidente Abelardo y esto impacta de alguna manera en la cifra de desempleo?
7: En este mes de agosto no se siente, porque Orlando y Gabriel, como se sabe, la mayoría de los contratos que dejó firmado el gobierno del presidente anterior, Gustavo Petro, van la mayoría hasta el 31 de diciembre. Son contratos que quedaron firmados, entonces el efecto no se siente para este mes de agosto. Aquí dos efectos se sienten: el desplome de la industria, que pierde mucho empleo, y la segunda situación está relacionado con el tema de la agricultura y también la situación del terremoto en Colombia.
5: Muy bien, la segunda cifra importante que teníamos y que hablábamos con Villar hace un momento. Se reúne la Junta del Banco de la República, señor. Suben las tasas de interés de nuevo. ¿Cómo explicamos esto? ¿Qué es la subida de las tasas de interés? ¿Por qué esto viene relacionado con la inflación y cómo va a afectar a los colombianos?
7: Pues la decisión está relacionada y es la preocupación que en este momento tiene el Banco de la República, porque la inflación en Colombia está subiendo. En estos momentos el dato, el último que se tiene anual, está en el 6,24% y se proyecta, Gabriel y Orlando, que pueda llegar al cierre del año al 7%. Al subir las tasas, lo que busca el Banco de la República es que los colombianos gasten menos, se sube el costo del crédito y de ahí que se subió en 25 puntos básicos. Los analistas del mercado estaban apostando en que se iban a mantener estable en el 12%, teniendo en cuenta pues que llegaba un gobierno nuevo. Hoy se estrenaba el ministro Miguel Gómez como su primera reunión formal, ya donde se iban a tomar decisiones, pero pues sorpresa para todo el mundo, subieron 25 puntos básicos.
5: Pero es que tenía razón Villar, en esto, en momentos difíciles uno necesita recurrir a un crédito y ahora suben las tasas para el crédito.
6: Pues es que un poco esa explicación de Luis Enrique se da por esa cifra, Gabriel, del 6,2% de la inflación que llega a esta cifra anual y la tendencia podría llegar al alza. ¿Qué es lo que pasa? Que la gente, si bien puede llegar a acceder más al crédito y demás, necesitan frenar el alza de los precios. ¿Por qué? Porque el salario y el salario mínimo y quienes ganan, sobre todo las familias de estratos 1, 2 y 3, pues pueden y quedan con menor poder adquisitivo para lograr suplir incluso sus necesidades básicas. Así que una medida drástica que se tiene que tomar, que pareciera contradictoria, pero que busca frenar esa alza sobre los precios y tratar de contener entonces la subida que ha tenido durante este año.
7: Y mire que hoy fue una reunión tranquila, a pesar de que me imagino el presidente Abelardo de la Estrella le hubiera gustado que se mantuvieran estables las tasas. El ministro de Hacienda, Miguel Gómez, reconoció que la decisión se tomó por mayoría y no esa pelea del anterior ministro de Hacienda, pero que además, no voy, que sí voy.
5: Pero además mandó un buen mensaje sobre la independencia de la Junta Directiva del Banco de la República con lo que pasó hoy. Muy bien, Lucho, gracias, Mr. Dólar. 4:38 minutos ya en La Luciérnaga.
3: A La Luciérnaga vino risa loca a trabajar. Arriba rating, señor, no nos vaya a hacer llorar.
8: Arriba rating, qué energía, qué entusiasmo, ahora sí ya prácticamente.
5: ¿Cómo que qué o qué?
8: Sí, acabó la semana, patrón.
5: No, ¿cómo que acabó? Hombre. Acabó de llegar coros, hombre, allá a Medellín. Sí, no, la semana va con toda, ahí con el muelón. Todo el mundo para verlo comer yuca, usted que perdió, sí. Todo el mundo necesita ver ese espectáculo, sí.
9: Gracias a Corocito por
10: venir a apoyarlo, hermano.
9: Venir a apoyarme, sí, claro. Por la visita a todos los oyentes que están conectados, los YouTube oyentes que nos están viendo por YouTube en este momento.
10: Pero no llore, ánimo. Hombre. Pero ánimo.
5: Comer yuca. O sea, sí, eso no es una penitencia.
6: Agradezca que no le pusieron a comer brownies de Corozo. Sí. Eso sí habría sido un reto.
9: Duro. No, ya eso era atentar contra la vida.
10: Pero para la próxima, pues.
5: Oiga, pero venga, yo. Este recuerdo rápido, Corozo. ¿Qué pasa? Usted salió de MasterChef hace cuánto fue, 2 años, ¿cierto?
11: Sí. Ese fue en el 2022, ¿no?
5: Sí. 2022. ¿Qué fue lo que hizo de brownies que lo sacaron de MasterChef? ¿Por qué lo sacaron por eso?
9: ¿O que no hizo?
10: No. ¿Qué le faltó? Yo sí hice unos brownies. Lo que pasa, Gabriel, es que lo metí al horno y esa vaina empezaba a borbollar. O sea, nunca secó.
11: No se compactaron.
10: No se compactó.
11: Quedó líquida la masa.
10: Lo que hice yo fue que lo saqué y lo mandé para a congelación, a refrigerar, que se congela. Pues claro, para que no era forma y no era una colada. Y es la hora que no sé qué falló.
5: O sea, él creyó que era helado de brownie, y entonces se puede hacer helado de brownie ya.
10: Exactamente. Esta fue por risa loca. Pues,
5: bueno, señor, dele a ver con el chiste.
9: Gracias, patrón.
5: Pero póngale ánimo, hombre.
10: Sí. Pero ánimo, hombre.
9: Sí, no, ánimo, la vamos a poner. No, imagínate, patrón, que antes de la yuca nosotros nos preparamos mentalmente.
10: Ajá. Sí.
9: y estuvimos almorzando en La Pampa, donde lo
5: uy, qué delicia,
9: saludaron. Pampa, sí, señor. Vea, allá ya le tienen reservada la mesa para dentro de 15 días.
5: 15 días estoy por allá otra vez.
9: Sí, señor. 15
10: días. Y a mí no me invitaron que porque allá no hay carne molida.
9: Pero patrón, tuvimos una experiencia, párele bolas, para cuando usted venga, una experiencia donde comimos pizza al estilo argentino. Y después nos llevaron chinchulines, morcilla, chorizo argentino, después nos llevaron diferente variedad de cortes de carne. Mejor dicho, estamos aquí sentados de milagro, le digo sinceramente.
10: Le faltó la yuca, le faltó la yuca.
5: Sí, sí, sí.
12: Claro.
5: Bueno, vale, a ver, contar el chiste.
9: Imagínate que estaban conversando dos amigos.
5: ¿Amigos de quién?
9: Amigos de ellos. Y le dice un amigo al otro, y hermano, yo soy malísimo, malísimo en matemáticas. Y dice, uy, yo también, ya somos tres. Bueno.

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1: Bueno, pues aquí estamos entonces. Hay que cuidarnos, hay que saber qué nos está diciendo el corazón. Pero, ¿qué le dice el corazón, hablando de política, al presidente César Gaviria y los acercamientos del liberalismo con el gobierno nacional? Presidente Gaviria, ¿cómo está usted? ¿Cómo le va?
2: Hola, Gabriel. ¿Cómo vas, mono?
1: Muy bien, señor.
2: Qué rico,
1: oiga,
2: verte, escucharte.
1: Y muchas gracias.
2: Sentirte al lado.
1: No, pues aquí, como siempre, queremos que nos cuente sobre su partido.
2: Bueno, lo que pasa es que si tú siempre estás interesado en mi partido.
1: En el Partido Liberal, señor. Y los... Pero sobre todo, pero es que Andrés Montoya vino y me dijo, oiga, yo sé que en este edificio aquí de Caracol, más abajo está el presidente Gaviria, yo quisiera conocer el partido del presidente
2: Claro
1: Gaviria.
2: Claro que sí, cuando quieras bajas, tú me dices.
1: Mono, pásale el Montoya que quiere, Andrés, es que quiere pasar a conocer.
2: Sí, pasa. Tenemos un grupo de chat. Mételo al grupo.
1: No, ¿cuál grupo de chat?
2: Se llama Edificio Calle 67.
1: Bueno, pero venga, ¿cómo van los acercamientos con el gobierno nacional? Porque es que a todos los partidos les gusta la mermelada, engrasar la democracia.
2: Les iba a traer, precisamente. Sí, Gabriel, les iba a traer mermelada con galletica, pero no me alcanzaron a entregarla abajo.
1: Sí.
2: Pero que me la dan, me la dan.
1: ¿Ah, sí?
2: Por estos días es que mi partido está muy solicitado. Todos quieren tener algo con él, porque es que mi gobierno no es para cualquiera.
1: A ver.
2: Así que déjenos celos todos. ¿Sí? Y todo indica que luego de todos los acercamientos con el gobierno nacional, mi partido puede llegar a prestar un servicio desinteresado a la patria.
1: Desinteresado.
2: Exactamente.
1: Como siempre ha sido.
2: Exacto. O sea, a cambio de... Si acaso solo vamos a recibir, ¿qué le podemos llamar a eso? Cuotas vinculantes al trasegar de la nación representadas en posibilidades de colaborar con la administración del Estado.
1: Eso no es mermelada.
2: Son cuotas vinculantes de trasegar de la nación representadas en posibilidades de colaborar con la administración del Estado.
1: Ah, interesante.
2: Entonces eso es. Sí, risa loca, repite conmigo. Risa loca, ya se mandó la yuca.
1: No, todavía no. Ahorita tiene que comerse la yuca.
2: ¿Me llamas?
1: Bueno,
2: Lisa, llámame. Yo te enseño a comer yuca.
3: No, tranquilo, aquí los muchachos me dijeron cómo.
4: Se va a mandar la yuca.
1: Qué bien que los muchachos le enseñaron cómo se tiene que mandar.
2: Ay, qué lindo.
5: Le enseñaron.
1: Muy bien. Pero volvamos. Ya, señor.
2: Por eso está chusco.
1: Volvamos. Bueno, don Andrés Montoya, hablemos de cómo tiene que ser la democracia, tristemente, y cómo hay que negociar con los partidos. Hoy después de las 6 de la tarde estaremos con el representante del Centro Democrático, Andrés Guerra, precisamente frente a las diferencias que tiene el Centro Democrático con el gobierno nacional. ¿El Partido Liberal en qué está?
2: Te espero abajo, Andrés.
1: Ya, déjelo, dele, Andrés, concéntrese más bien en esto.
5: Pues el debate, Gabriel, en este momento en el Partido Liberal, de opiniones y posiciones que están divididas, pero como que no llegan a un punto en común. Es decir, no alcanzan a ubicarse donde como partido pueden encontrar ese punto de maniobra fuerte que en ese momento de alguna manera les permita como salir avante.
1: Bueno, señor, pues yo creo que esto merece una buena explicación también, Orlando Villar, de que el Partido Liberal sí se irá a mover, por lo menos se declaró partido de gobierno, no se declaró en independencia ni partido de oposición.
6: Sí, la coalición, Gabriel, de gobierno, pues está completa. Lo que están haciendo los ministros ahorita del gobierno es tratando de socializar primero la agenda que tienen legislativa y están contando los votos que tienen entonces, porque mire lo que está pasando en el Congreso de la República, Gabriel, y lo hablaremos más adelante, y es que el pacto histórico y la bancada de oposición casi que está logrando sabotear la agenda.
1: Okay.
6: Si se salen del recinto, rompen el quórum y están logrando entonces que se aplacen discusiones y están logrando entonces que se pospongan o se rehagan las agendas. Así que el gobierno empieza a contar sus votos y esto lo ha hecho a través de desayunos, de unas cenas con las bancadas en las que ya ha ido también el partido de la U, los conservadores, y han participado también de algunas el Centro Democrático.
1: Me gusta lo del desayuno porque ahí siempre hay tostada con mantequilla y mermelada revolcón.

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1: Este es el minuto de Díaz. Bien dice la canción del grupo Niche, América y Cali a ganar, aquí no se puede empatar. Y lo que pasa es que hace mucho tiempo que los dos equipos de fútbol insignia del Valle del Cauca no lideraban el campeonato del fútbol profesional colombiano. Está pasando hoy, ahora, en este tiempo. América el líder y Deportivo Cali es segundo, repitiendo lo que ocurrió en 1985 y 1986, es decir, hace ya 40 y 41 años que este fenómeno no sucedía en nuestra liga. En aquellos tiempos el médico Gabriel Ochoa Uribe era el comandante general del Ejército Rojo y el comandante de la Banda Verde era el serbio yugoslavo Vladimir Popovic. Ellos dos ya están en la otra dimensión. En ese tiempo eran figuras del América Julio Falcioni, Pedro Sarmiento, Alex Escobar, Carlos Isquia, el Pipa de Ávila, González Aquino, Juan Manuel Bataglia, el arriero Herrera y Willington Ortiz. Mientras que en el Deportivo Cali jugaban el Pibe Valderrama y Redín, la Gambeta Estrada, Amado Núñez, Ferreira, el Checho Angulo, Guillermo Efectividad Serrano y Miguel Osvaldo González, entre otros. Eran tiempos de tremendo fútbol, eran tiempos de estadios a tope. Hoy, ahora, 40 años después, América y Deportivo Cali no pasan propiamente por los gloriosos, pero sobreviven. Los rojos de la mano de David González y los verdes de la mano del venezolano Rafael Dudamel, quien ya fue campeón con el equipo azucarero y después con el Atlético Bucaramanga. Tanto América como Deportivo Cali ya han jugado 11 partidos del presente torneo y van primero y segundo con 24 y 21 puntos. Obviamente que la gente del Valle está feliz al ver nuevamente a sus dos equipos encaramados en lo más alto de la tabla. Falta mucho, pero por ahora ahí van. Sean hinchas del Cali o del América, si por la quinta van pasando, en mi Cali bella que van a atravesar.

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4: 1:00 a.m, actualizamos las noticias a esta hora en Caracol Radio. El Departamento Correccional del Estado de Tennessee en Estados Unidos confirmó que la condenada a muerte Krista Piquet sobrevivió a las dos dosis letales administradas durante la tarde de ayer en su ejecución y que fue trasladada a una instalación médica para recibir tratamiento. La autoridad de las prisioneras del estado mantuvo que se siguió el protocolo establecido por la ley para la ejecución de Piquet y afirmó que no se permiten procedimientos adicionales más allá de los que se realizaron durante la ejecución, que contempla los estándares de la inyección letal de pentobarbital. Sigue el proceso a esta hora en Estados Unidos. Y el DANE confirma el repunte del uso de Internet por parte de los colombianos. Luis Enrique Hurtado.
5: De acuerdo con la información entregada por el DANE, el 82,3% de las personas mayores de 5 años usó Internet el año anterior, frente a un 79,4% del periodo inmediatamente anterior. En las cabeceras municipales el porcentaje fue del 85,7%, mientras que en los centros poblados y en la zona rural dispersa bajó al 70,6%. Según el Departamento Administrativo Nacional de Estadísticas, DANE, el 73,9% de los hogares tenía conexión a Internet.
4: Se reportó el asesinato de 3 personas en el oriente del departamento del Valle del Cauca. Juan Carlos Díaz.
6: El ataque sicarial que dejó 3 personas muertas en el municipio de Sevilla, acá en el departamento del Valle del Cauca, se presentó en un estanco que lleva el nombre de Nebraska. Hasta el momento se ha podido establecer que una de las víctimas es un prestamista. Las autoridades tratan de establecer la identidad de los causantes de este triple homicidio en esta población del Valle. Por el momento no se conocen las causas de esta masacre.
4: Después de 8 años, Colombia retoma el envío internacional de residuos peligrosos. Desde Santa Marta salieron 300 toneladas rumbo a Bélgica, donde serán eliminadas bajo procesos especializados. David Chávez.
7: Así es, Colombia volvió a enviar al exterior residuos peligrosos después de 8 años. Desde el puerto de Santa Marta partieron 300 toneladas de materiales contaminados con bifenilos policlorados, sustancias altamente contaminantes utilizadas durante décadas en equipos eléctricos, que serán llevadas a Bélgica para su eliminación especializada. El Ministerio de Ambiente confirmó que todavía permanecen 860 toneladas de estos residuos en el país y que la meta es completar su eliminación antes de 2028. La operación involucró controles de la ANGLA, la DIAN y la policía, y hace parte de los compromisos ambientales internacionales de Colombia.
4: ¿Qué conclusiones dejó la primera reunión entre el presidente Abelardo de la Espreya y las comunidades afrodescendientes en la Casa de Nariño? Laura Saavedra.
8: Desde muy temprano comenzó esta reunión con los representantes de las comunidades negras, afrocolombianas, raizales y palenqueras aquí en Casa de Nariño. En la reunión, el mandatario Abelardo de la Espreya se comprometió a garantizar y hacer seguimiento a los recursos que están destinados a estas comunidades con el propósito de constatar que efectivamente lleguen a su destino y no a manos de corruptos. También se refirió a las acciones que el gobierno ha implementado para combatir a los grupos ilegales y dio un contundente mensaje.
9: Es necesario que entendamos que toda esa represión de los ilegales es otra forma de esclavitud.
8: Otro de los compromisos adquiridos en la reunión es a impulsar el desarrollo en zonas como el Pacífico con el propósito de garantizar que las comunidades puedan tener mejores oportunidades.
4: Y en Iquira, Huila, una institución educativa convirtió el estiércol de los cerdos en energía para su restaurante escolar en un proyecto que además fortalece la formación agropecuaria de 44 estudiantes. Valentina Gasca.
10: En el municipio de Íquira, Huila, una institución educativa convirtió los residuos de la porcicultura en energía limpia. Se trata de un proyecto de la institución educativa Cristóbal Colón que beneficia a 44 estudiantes y permite aprovechar el estiércol de los cerdos mediante un biodigestor para generar energía destinada al restaurante escolar. La iniciativa también busca mejorar la genética porcina y fortalecer los proyectos de vida de los estudiantes en el campo.
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0: Aquí sigue la lucierna en Caracol Radio. Aquí estamos, va cayendo la tarde en Colombia y usted está bien informado, pero además acompañado del humor de tantos personajes. Hoy, sin anestesia, Andrés Guerra, representante a la Cámara del Centro Democrático. ¿Cómo están las relaciones del Centro Democrático y el Gobierno Nacional? ¿Hay fuego amigo? Vamos a preguntarle a él más adelante. Y muchas historias más tenemos. Buena música, George. Buena bachata.
1: Sí, sí, señor.
0: Y la bachata es complicada de bailar.
2: Uy, sí,
0: tengo que estar concentrado.
3: A usted le debe quedar durísimo.
1: Uy, panito.
3: Porque es que cuando
4: eso fue un ataque a la yugular.
1: Pero espera una cosa. Sí, Gabriel.
4: Ataca.
1: Ya dicen el fácil que la baile.
3: No.
5: Oiga, patrón, ni los del Medellín le patrón, ni los del Medellín le cayeron hacia cuadrado.
0: No, es que Villar va a pasar aquí al centro. Orlando Villar va a pasar aquí al centro y nos va a hacer una demostración de cómo se baila bachata. No, para que todos aprendamos.
3: Lo dije o lo pensé.
0: El profesor de baile, Orlando.
5: Sí, señor. Sí, señor. Estamos de acuerdo.
0: No, aprenda a billar con bachata.
1: Total.
0: O sea, hasta se puso rojo. Se lo valgo porque es director del servicio informativo. Hace un año que era editor, no le hubiera tocado hacerlo.
5: Pero ni los jugadores de Medellín.
3: Para Halloween.
0: Ni siquiera el cha-cha-cha. Ni siquiera el cha-cha-cha, sí, señor. Bueno, señores. Bueno, don George Pinzón, buena canción siempre de Romeo Santos, que viene a concierto.
1: Sí, sí, señor. Este próximo viernes estará de concierto junto a Prince Royce. Se llama Mejor Tarde Que Nunca. Y ayer, durante la luciérnaga, les estuvimos diciendo a los oyentes que se registraran en la página de Caracol Radio, porque ahí iban a dejar sus datos y estar pendientes en estos momentos que íbamos a regalar boletas. Tenemos 6 pases dobles para los oyentes de la luciérnaga que sean clientes de Davivienda.
0: Ok, listo. Clientes de Davivienda, sí. 6 pases dobles. Muy bien, chévere.
1: Sí,
0: pero a ver, no los vaya a corchar, hombre. No, algo fácil, vea, de una vez para que se vayan con la luciérnaga, no tienen problema.
1: Vea, ¿qué hay que hacer? ¿Qué hay que hacer? Muy fácil. Los oyentes me van a decir la información que tenemos, una pregunta de las que hagan. Vea, esta información que tengo, les cuento. El nuevo escenario de Davivienda en Medellín se llama el Davi Arena.
0: Sí.
1: ¿Cuándo será la inauguración? El 14 de noviembre. ¿Y qué artista va a estar en la inauguración? Pues les cuento que es Juanes. Okay. ¿Y en qué parte queda el Davi Arena? Pues en Sabaneta. ¿Escucharon?
0: Sí.
1: ¿Vuelvo
0: sí,
1: a repetir? Señor. O ya.
0: Sabaneta. Rapidito, repita.
1: Listo. Sí. ¿Cómo se llama el nuevo escenario de entretenimiento de Davivienda? Davi se llama
2: Davi Arena.
1: Davi Arena.
5: Davi Arena.
1: Sí. ¿En,
5: Davi
1: qué Arena. Ser, ¿en qué fecha será la inauguración? El 14 de noviembre. 14, ¿y qué artista se presentará?
2: Juanes.
1: ¿En dónde queda el Davi Arena?
2: Sabaneta.
5: En Sabaneta.
1: Listo.
5: ¿Cómo?
0: ¿Qué?
1: Sí, que no se aburre.
0: No, que espagueti al burro. Sí, estamos haciendo una cosa de comida aquí y estoy pidiendo porque tengo hambre, no he almorzado. Espagueti al burro.
1: Sí, sí.
5: Perfecto.
0: Sí.
1: Entonces.
5: Igual amarilla para
0: los. ¿Qué pasó? Hombre, no le dejaron uno tranquilo.
1: Entonces, 6. Sí. No, él dijo que no me aburro.
0: No, es que estaba aquí pidiendo el domicilio y pues espagueti al burro.
1: Sí.
0: Sí, bueno. Entonces. Sí.
1: Bueno, entonces.
0: Bueno, ya.
1: En unos minutos le voy a hacer la dinámica a la gente para que llame aquí a Caracol Radio. Las 6 primeras personas le vamos a entregar la boleta. Con esa información que le di.
0: ¿Llamen o entran por la página o entran por
1: no, todo? Llaman aquí. Les voy a dar el número en minuticos.
0: Ok.
1: Para que ustedes llamen y me digan, con respecto a la información que acabo de dar, me respondan una de esas preguntas.
0: Bueno, ¿y esta canción tiene que ver con algún día en especial o simplemente es por el concierto de...?
1: No, también es por un día especial.
0: De Romeo Santos y Prince Royce.
1: Sí, es un día muy importante para el mundo, Gabriel y compañeros. Sí. El Día Internacional del Ganadero.
0: El Día Internacional del Ganadero. La vaca es la que siempre prende.
1: La vaca. Para que vean cómo innovamos.
0: No es la vaca. Entonces, Día del Ganadero.
1: Uh-huh.
0: Todo lo que yo trabajé, todo es para ti. Porque todo lo que yo trabajé es ganado.
1: Muy bueno.
5: Uy, ¿sabes por qué es cachón?
1: Todo es para ti.
5: Ahí es torero de Guayacán, ¿es que es cierto?
1: Sí. Y de Chayán.
0: Sí.
2: ¿Torero?
1: También. Torero. No, pero no es con esa.
0: Entonces, ¿qué tiene que ver?
1: Pues fácil.
6: La vaca Lola.
1: Es el Día Internacional del Ganadero. ¿Y cómo llama esa canción? Propuesta indecente. O sea, ¿qué le está diciendo el hombre a la muchacha? Que sea parte de su ganado.
0: Hombre, no sea así.
1: Es la verdad. No sea así, dicen.
3: O sea, usted así pide un cuadre. Quiero que seas parte de mi ganado. Cuadre,
1: porque es una propuesta. Es que mira, es una propuesta indecente.
3: ¿Quieres ser parte de mi ganado? No.
0: Eche para el corral.
4: Me hizo acordar de un rejoneador de Airo Chica.
0: Sí.
4: Que alguna vez conocimos su finca, todo un grupo de la luz de Caracol, y ya se ha tomado sus traguitos y llegó y dijo, ¿cómo será tener cría con esta hembra?
3: De los mismos creadores.
0: Últimamente Polilla, está pensando lo mismo, pero él no está.
5: ¿Cómo era creer con esa cría?
0: Bueno, allá, hombre, Polilla. Bueno, no se la valemos.
1: Es una propuesta indecente, o sea, es algo de infidelidad, entonces dice, ay, tengo mi ganadito.
6: Aunque ese término lo dicen también mucho las mujeres hoy día, ¿no?
0: También, claro.
6: De mi ganado.
0: Se me reunió el ganado.
2: Se me juntó el ganado.
0: Sí, cuando le hacen por ahí.
1: Pues la gente que tiene ganado.
2: Es hombre.
0: Se me juntó el ganado.
4: Muy atrasadita.
0: Pero estoy de acuerdo con Polilla, si bien puede ser término de todo, las mujeres lo dicen.
6: Sí, lo dicen mucho hoy día.
0: Estábamos en la reunión o en esa fiesta y se me juntó el ganado.
6: Claro. Sí, se me juntó el ganado. Sí, llegaron los tres pretendientes.
2: Sí, más que uno. Escuchado más en ellas que en ellos.
1: Sí, los hombres también dicen, tengo una vaquita por ahí amarradita.
6: Una res.
1: Pero es que dicen así.
3: ¿Usted con quién anda? O sea, de verdad.
1: ¿Cómo se dice billar? No sé.
3: Uno dice, oiga, hay una persona allí, una mujer que me gusta.
0: Un ser vivo.
4: Por favor, denle un aplauso.
0: Vamos a hacer con los sementales que están alborotados. Todos los sementales alborotados aquí.
4: Me gustaron los sementales.
0: Pero mire,
5: callado para que después no digan que todo yo.
0: Este semental tiene una tortuga. Llegó más técnico que nunca.
1: Don Manuelito, cordial saludo para su gente, para todos.
0: Saludo, hombre, pero
1: queridísimos oyentes y oyentas que se están pegando en este momento aquí a la señal de.
0: ¿Por qué hace así? A ver, solamente la gente que está en YouTube, métanse a YouTube, ponen Caracol Radio. Solamente el que está en YouTube puede ver esa seña que usted hace de pegarse aquí.
1: Porque aquí es donde estamos originando el programa.
0: ¿Perdón?
1: Originando el programa.
0: Originando.
1: Yo no puedo decir así. No me sale. Es originando el programa.
0: Es que suena como si estuviéramos funcionando el programa.
1: No, originando el programa desde aquí, calle 67-735 y en todas las partes del país.
0: Ok.
1: Entonces, los que se están pegando aquí en este
0: pero
1: momento.
0: Pero no haga la seña así, pues.
1: O que se están pegando más tarde aquí a la. ¿Cómo hago en Don Lugarito?
0: Quieto, las manos quietas.
1: Los que se están pegando aquí.
2: Cabeza quieta.
0: La cabeza. Ahora, las manos y la cabeza quieta.
1: Los que se están pegando aquí.

0: Marcelina?
1: Estamos a, no, no, aquí afuera de pronto sí estábamos hablando. Okay, que es un mito, ¿no? Casi... no eran magos, como decían, ni tampoco se decía que eran reyes, ni tampoco se sabía si eran tres exactamente. Que
0: pero sí
1: se lo fueron añadiendo, pero que sí llevaron regalos.
0: Y llevaron oye, preservativos. Chismos.
1: Preservativo,
2: qué,
1: no.
2: Qué delicia perderse esas conversaciones. Sí, sí. No estuvimos.
1: Pero mal
3: por tinto, la verdad.
0: No, llegaron
4: me
0: con
4: imagino
0: preservativos.
4: Que... porque se inspiraron en la camiseta de en la camisa de Pedrito que está muy navideña, muy
0: sí, ah, sí, señor. Sí, no, sí, pues su cara sí, está muy de Semana Santa.
2: Bueno, señor, déjenme así. Cálmense todos, hombre.
1: Ataca, Pedro.
0: Uno ve a Corozo y dice, ¿cuándo iría a Ráquira a comprarme una cerámica?
2: Bueno, señor, dele a usted. Miren la hora, señores, tenemos mucho material.
0: Se ha visto esas materas que tienen dos orejas a los lados.
2: Ya, hombre, ya, ya.
0: Los Reyes Magos llegaron con preservativos.
1: ¿Pero por qué dice que
0: porque dice que llegaron con regalos y condones?
1: No.
4: Pero mira, Pedro, no, señor, Pedro, no, no.
2: Pero si era por ahí, porque
1: oro,
2: decía...
1: incienso y mirra, y cada cosa significaba
2: no,
1: algo.
2: No, los condones y gracias los reyes adoraron al niño.
0: Ah.
5: Sí. Aplaudan, ¿por qué no aplauden?
2: ¡Bravo! ¡Eso era chiste, hombre! ¡Ya, hombre, ya! ¡No debía haber, hombre!
0: En este chiste interviene.
2: Ah, chiste actuado.
0: Sí, señor, chiste actuado.
4: ¡Ah, caramba!
0: Pero saque la papeleta, por favor,
4: claro,
0: Marcelo.
4: Claro que sí, a ver, vamos a ver, vamos no a, es a ver.
0: Se me olvidó saludar hoy a Andresito Muelón Sánchez. ¡Andresito, buenas tardes!
6: ¡Buenas tardes, Pedrito!
0: No, saludo tan frío.
2: Bueno, ya,
0: no,
2: ya, ya, frío, ya, ya, Marcelo, frío, ya.
0: Que la cabeza fusil de Andrés Montoya.
4: ¡La mini urna del humor! Giramos la balotera y... ¡Ah, caramba!
2: ¿Qué?
4: Chiste actuado,
2: muestre,
4: ¿eh?
2: Muestre bien.
4: Mira, chiste, mira, mira, Papi Bello, sí, Cali sí, Bello. Sí, chiste actuado, la... ¿eh?
2: Sí, muy bien, ya.
4: Caramba.
0: Y de restaurante.
4: Y de restaurante, sí, señor. Se está haciendo hambre, Papi Bello.
2: Bueno, chiste actuado, señor.
0: A Corocito tampoco le saludo. A Corocito, buenas tardes, ¿cómo
2: ya
0: está?
2: Ya saludo, hombre.
4: No, hola, Pedrito, corrió saludo.
0: ¿Cómo están
4: saludo,
0: los niños?
2: Ya.
4: Excelente, gracias
0: Francisco,
4: a Dios.
0: Llamé el mayor.
2: Sí. ¿Sí?
4: No, Juan Pablo.
2: Juan Pablo.
0: Ah, me equivoqué, papá.
2: Bueno,
0: Francisco, bueno, ¿y la niña cómo se llama?
2: ¿Cuál niña?
4: El niño. No, el niño.
2: Niño.
4: El menor. José Miguel.
0: José Miguel. Un beso para José Miguel y para la señora también. Felicitaciones. No
4: bueno,
0: lo
4: gracias,
0: había
4: Pedrito.
0: Saludado a Corocito.
4: Claro, Pedrito.
0: Andreita tampoco lo había saludado. A María Paula, a... ¿cómo se llama? A
2: Clara.
0: A Santiago y a Kiara.
2: Ah, ya lo saludó.
0: A Kiara y a Alexandrita.
2: Kiara tiene el pelo azul.
0: ¿A quién, Alexandrita?
1: No, Kiara.
0: Yo lo veo como
1: yo tengo
0: amarillo.
1: El saquito azul, mírela.
0: ¿Ah, sí?
2: Bueno, Pedro, dele a ver.
0: Y a su padre un cordial
1: Pedro,
0: saludo.
1: Pedro, se ponga calzón.
0: No, y a don Guillermo Sánchez Lagos, que nos está escuchando en su sala de enfermedad, pero se está recuperando, queriendo mi Dios.
2: Bueno,
0: resulta, en este chiste intervienen la primera voz del humor en Antioquia, pero pues como ya no está Montecristo, entonces tocó con Risa Loca, en el papel de un cliente del restaurante. ¿Cierto, Risa Loquita? Sí, Pedrito. ¿Trajo chistes? No, Pedrito.
5: No, Pedrito.
0: Ahí se les mandaron ya los tres platos para ustedes, Risa Loquita.
5: Sí, Pedrito.
0: Para usted y para Corocito y para Muelo.
2: Bueno.
0: Polilla en el papel de un cliente del restaurante.
2: Ok.
0: Sí, señor. Andrés Montoya en el papel de otro cliente del restaurante.
1: Ah, vea,
2: sí, señor.
1: Va a meterlo al show. Al
0: y la voz que por eso, señor.
2: Sí.
0: El doctor Orlando Villar, director del servicio informativo, con su pinta de notario en el papel de otro otro cliente del restaurante.
2: Ok, señor. Okay.
0: Graviel de las Casas, el director del... Don Graviel de las Casas en el papel de otro cliente del restaurante.
2: Ah, yo también otro.
0: Don George Pinzón en el papel de otro cliente del restaurante.
1: Pero están muchos.
0: Los oyentes en el papel de los que van a decir si el chiste fue bueno o malo. Y Alessandro Montoya en el papel de la señora mayor que estaba allí.
1: La señora mayor.
0: Solamente en el papel, ¿no? Porque no es que esté insinuando nada.
2: No, a ver, hombre.
1: Que no pusimos a su mamita. ¿No?
2: Sí, bueno, ya. Cálmense con las mamitas de todos, hombre.
4: Dejen quieta la mamita.
1: Sí, las quietas, claro.
0: Libretos y dirección general, Graviel de las Casas y Enrique Segovia. No preguntan si don Enrique celebra el Día del Ganso.
2: ¿Qué sí, tiene que sí ver? Sí, yo creo que todo el mundo celebra el Día del Ganso.
0: Te pego una jala ese
2: bueno, sí, pues ya.
7: Yo lo celebré.
0: Sí, también.
2: Sí, bueno, ya, Polilla.
7: Cállate, hombre.
2: Brindis, ya.
0: Cierto día, un mesero estaba atendiendo a un grupo grandecito que había llegado a celebrar el cumpleaños de la señora. De pronto llegaron a un restaurante que se llama un restaurante español, don Gravito.
2: La Tasca. Cualquiera se llama La Tasca.
1: Vea, sí.
0: La Tasca, bueno, sí. Un restaurante que se llama La Tasca. Cada uno pidió su plato y el mesero le tenía la respuesta. Escuchemos ese
2: dramático momento.
0: Buenas tardes, caballeros y damas. Buenas tardes.
2: Al mesero español.
0: No, es muy coeco. No me ha traído
4: buenas
0: la caja
4: tardes,
0: de dientes.
4: Buenas tardes.
0: Buenas tardes.
4: Buenas tardes.

0: Bueno,
1: pues venimos aquí para el cumpleaños de la dama.
0: De la dama. ¿Sí? ¿Cuántos estoy... años ya está celebrando la buena? Disculpa, como para traer una velita.
2: Bueno, ya.
1: No, ya.
3: 75, no, no. Joven.
1: Ah, 75.
0: La veo mayor.
4: 75.
0: La veo, ¿no? La sí, veo un poco sí, de más. Pero bueno, no importa, no voy a entrar en detalles. A ver, que vamos a ordenar. Empecemos aquí por el más necesitado.
1: Por favor, caballero.
0: No, espérame, voy a empezar aquí por el señor Polanía. ¿Qué vas a ordenar?
5: Unos callos a la madrileña.
0: Callos a la madrileña. Pero eso es como muy de cliché. Le sugiero un cochinillo asado que me llegó delicioso. ¿Está bien?
5: Ok, bien.
0: Bueno, un cochinillo asado para el señor. Ahora sí, el señor que estaba metiendo allá la trompa. Que...
1: caballero, es que... Sí, y algo que se hace como rapidito. Una paella, que tengo mucha hambre.
0: Una paella.
1: Una paella.
0: ¿Por qué no pide jeta más bien a ver si le mejora un poco? Está bien, entonces. ¿Qué me pediste?
1: Paella. Paella, caballero, paella.
0: Está un poquito demorada. Me llegó un potaje de garbanzo, pero es una cosa fenomenal. Pide un potaje de garbanzo. ¿Está bien?
1: Bueno, listo. Un potaje, sí, de, potaje de garbanzo. Está bien, pues.
0: El señor Montoya, ¿qué os ordenáis?
5: Un bocadillo de jamón.
0: Bocadillo. Tan marino.
2: Bueno.
0: Me ha llegado una longaniza española. Ah. Tenéis que probarla. Tenéis que probarla. Una longaniza
2: española. Sí, hay mucha gente probando eso.
0: ¿Sí, te parece? Una longaniza española. Sí, está bien, no, longaniza.
2: Bueno,
0: no le ponga exigente que usted es el nuevo aquí.
2: Bueno, ya.
0: Española. Voy con el otro de costado de la mesa, el señor gordito, ¿qué os provoca? El de la mitad, ¿sí? ¿Qué os provoca?
6: Yuca.
3: El calvo.
0: El yuca sí va a pedir.
6: No, no. No, hágale un meloncito.
1: Pido usted primero.
4: Bueno, a mí unas croquetas de jamón bien deliciosas.
0: Tan huevo.
2: No,
0: me ha llegado un gazpacho andaluz, pero gazpacho. Es de rechupete, te vas... a chupar los dientes. Un gazpacho andaluz.
4: ¿Qué? Gazpacho, entonces.
0: ¿Te parece un gazpacho andaluz?
4: Sí, me parece.
0: Un gazpacho andaluz. Señor, está como acabado. ¿Qué os digo? ¿Qué vais a pedir?
7: Me gustaría, por favor, una tortilla de patatas.
0: Me llegó un cocido madrileño. Tenéis que probarlo.
7: Oh, sí.
0: Un cocido madrileño, pero es una cosa del otro mundo. Mejor dicho, no te vas a querer parar al baño. Cocido madrileño. ¿Te
7: bueno, está bien,
0: cocido madrileño. El jefe, ¿qué os provoca, jefe?
2: Y yo sí quiero como pulpito a la gallega. Pulpo a la gallega.
0: Me llevó un rabo de toro. A ti que
3: ah, eso lo es.
0: Joder, eso lo tuve. Sí. Yo debería ofrecerte pata, pero me llegó un jamón de pata negra.
2: Sí, de pata negra.
0: O un rabo de toro. Vete por el rabo de toro.
2: Pues bueno, sí.
0: Bueno, un rabo de toro. Me falta el otro señor que viene de Medellín. ¿Qué os vas
6: sí,
0: a pedir?
6: Sí, señor. Unas empanadas, por favor.
0: Están huevos. No, me ha llegado una fabada asturiana. Tenéis que probarlas. Sí, a ti que te gustan las faenas fuertes. Una fabada asturiana. El joven me faltó, el doctor me faltó también por pedir. ¿Qué vais a pedir?
8: Dime unas patatas bravas.
0: Me llegó un empedraz, que es como una ensalada de bacalao. Pero es una cosa del otro mundo, te
8: bueno,
0: va a poner a volar.
8: Traiga eso. Pues.
0: Una ensalada de bacalao, bueno. ¿Te parece?
8: Bueno,
0: ¿ya
8: sí,
0: están
8: sí,
0: todos? ¿Ya no. está la orden? Ah, me falta sí, la señora. Sí, nada menos que la cumpleañera. Clara, me falta la cumpleañera. ¿Qué te parece?
3: Ay, es que todos han dicho que... Ay, no sé, ¿qué me recomienda?
0: A ver, el restaurante lleno, yo ocupado, ¿y usted qué le recomiendo?

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4: La selección de fútbol de Perú, una de las que más actividad ha tenido y tendrá durante estas fechas FIFA, ya cayó frente a Estados Unidos en amistoso 4-1 y empató 1-1 con México. Jugará el sábado ante Canadá y cerrará este periodo enfrentando a Colombia el martes a las 6:45 de la tarde. Su técnico, el brasileño Mano Menezes, habla de este inicio de un nuevo ciclo.
5: Lo que se vio fue una paridad muy grande en oportunidades de gol claras. Perdemos un poquito de posse, es normal, no. Nós entendemos que deveríamos abrir mão um pouquinho de posse para ganhar segurança e o processo continua. Isso que é importante que todos entendam. Estamos na segunda partida dessa fecha FIFA. Estou muito feliz porque encontramos aí 3 jogadores importantes que vão estar no grupo de Peru, provavelmente para jogar as eliminatórias lá na frente.
4: Los 3 jugadores a los que Mano Menezes le quiere dar la oportunidad en la selección peruana en las eliminatorias son Oslin Mora, extremo lateral, Piero Magallanes, volante, y el lateral derecho, Marco Huamán.
6: Se jugó una nueva jornada de la Champions League femenina. La fecha 2 tuvo 5 partidos con 3 equipos ganadores y 2 empates. Juventus venció 3-0 a Haken, Barcelona goleó 6-0 a la Roma y el Bayern Múnich le ganó 3-0 a Benfica, mientras que el Olympique Lyon empató sin goles con el Chelsea y el Paris FC de la colombiana Carla Torres, que no tuvo minutos, logró sobre el final el 2-2 definitivo ante Arsenal. Hoy los partidos iniciarán desde las 11:45 de la mañana, cuando Austria Wien reciba a Inter de Milán y HB Köge haga lo mismo en su casa ante el Servette FC Chenoa. Mientras tanto, a las 2 de la tarde, PSG será local ante el OHC Leuven y el partido de la fecha, el de cierre, Real Madrid, con Linda Caicedo como una de las figuras y la posible capitán, visitando al Manchester City.

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0: Bueno, 5:32 minutos en La Luciérnaga, aquí estamos en Caracol Radio. Como siempre, la colombianada de cada 4 años. La Unidad Nacional de Protección pidiéndole las camionetas y los escoltas a los funcionarios que ya no los necesitan. Pero todo el mundo haciéndose loco con eso. ¿Qué ha pasado con eso, Andrés? ¿Qué sabemos?
1: Gabriel, la UNP denunció que varios exfuncionarios, también exministros y excongresistas del gobierno de Gustavo Petro, no han devuelto esas camionetas asignadas a sus esquemas de seguridad tras dejar sus cargos. Según el director de esa entidad, algunos exfuncionarios se llevaron todos esos vehículos argumentando trámites pendientes de seguridad, a pesar de que ellos mismos sabían que deberían entregarlos mientras se resuelve la situación. La UNP indicó que los retiros de esquemas y también las solicitudes de devolución pasan por un proceso legal de requerimiento, el cual genera demoras debido a los recursos que interponen los implicados. Una nueva colombianada, nada más y nada menos, con camionetas en esquemas de seguridad. Sumado a la colombianada de después títulos falsos de Juliana Guerrero y el esquema de seguridad y protección de
0: Juliana Guerrero. Además lo de Juliana, que nos costó como 736 millones de pesos.
1: Sí, señor.
0: María. Doctor Juan Fernando Cristo, ¿cómo le va?
2: Hola, Gabriel, aquí escuchándolos.
0: Sí, pues no le estamos reclamando a usted porque tenga esquema de seguridad en camionetas, sino qué opina de estos políticos que no lo devuelven.
2: Yo la entregué, cuando yo las tuve, Gabriel, yo las entregaba.
0: Mira, yo aquí veo, por ejemplo, Guillermo Alfonso Jaramillo, el exministro, no ha entregado. No, Armando Benedetti, Zapata, no ha entregado.
2: Benedetti tampoco.
0: José Antonio Campo, Jaramillo, que fue el primer ministro de Hacienda que tuvimos, tampoco lo ha entregado.
2: Jaramillo tampoco.
0: Sí, ¿quién
2: Guillermo
0: más?
2: Jaramillo, Plaza. No, Gabriel, mucha gente. Edwin Palma Herrera.
0: Sí, así fue. Herrera. Jaime Duzán, Daniel Quintero.
2: No, uy, Carrillo. Uy, no, Gabriel, hay mucha. Yo entregaba, Gabriel, ahí está también. Yo entregaba mis Blanca del Pilar Hueva. Jiménez.
0: Rueda, señor.
2: Sí, rueda, sí. Y yo entregaba la camioneta con las huevas bien, Gabriel.
0: ¿Usted las huevas?
2: Yo le cambiaba las huevas, Gabriel.
0: Pero no, porque eso.
2: Claro, yo las entregaba.
0: No, la misma Unidad Nacional de Protección tiene mantenimiento y le cambia las ruedas. Si la rueda está lisa, le cambian las ruedas.
2: Le cambian las huevas. Uno va, veas que las huevas ya las tengo
0: lisas. Las ruedas
2: lisas,
0: las tengo lisas. Sí.
2: Pero es que es mucho descaro, Gabriel.
0: Es descaro.
2: Descagados, Gabriel.
0: Descarados.
2: Totalmente descagados. Sí. Y ya no están en el gobierno, no están amenazados. Pues devuelvan las camioneticas, Gabriel. Si no tienen para comprar un carro, pues compren dos.
0: ¿Sí no? No, pero es que no. Pero ¿sí es que no? El asunto es que no, hombre, ya.
2: Que se muevan en bus, Gabriel.
0: No, es que, ¿sí a ver, no? Villar, les hacen estudios de seguridad y deciden si necesitan o no ese gran esquema y tantos carros.
2: Yo hoy
0: no
2: traje cargo, Gabriel.
3: Ahora, si el objetivo que y la misión que tiene el nuevo director de la Unidad Nacional de Protección es precisamente actualizar esos estudios de seguridad. Sobre todo, Gabriel, porque no nos limitamos a los exministros. Usted puede decir, listo, el exministro de Hacienda, el exministro del Interior, quedan con un riesgo, acaban de entregar el cargo, traen algunos enemigos y demás. Pero activistas, Gabriel, youtubers e influencers,
0: no,
3: Levi Rincón, Gabriela Muñoz, la funcionaria del Aerocivil, entre otros personajes cercanos al presidente Gustavo Petro, que se encargaron de eso, de hacer activismo en las redes sociales, que se encargaron, por supuesto, de generar una conversación alrededor de las redes en torno al presidente Gustavo Petro, y que en este momento disfrutan de ese beneficio. Otros personajes, Gabriel, como Timochenko, Rodrigo Londoño, sale del Congreso de la República y tiene más seguridad que un ministro. Tiene al menos 6 camionetas, tiene asignadas al menos unas 16 personas dentro de su esquema de seguridad. Y esto en momentos, Gabriel, en que por supuesto, sobre todo en el caso de los antiguos integrantes del secretariado de las FARC, pues el nivel de riesgo ha bajado, es lo que dicen al menos los organismos de inteligencia. Esto deberá actualizarse, pero insistimos entonces en que la Unidad Nacional de Protección en este momento presenta un déficit de 1 billón de pesos para el 2027. O sea, plata no hay. Siguen pidiendo estos esquemas de seguridad. Hay que darle esquema de seguridad a todos los que llegan, porque todo el que llega, independientemente del riesgo, necesita escoltas para sentirse no solo que está seguro, es un tema de estatus también, sí, en Colombia, porque aquí, un ministro no puede llegar a un restaurante si no llega con 4 o 5 camionetas, con una cantidad de gente de seguridad a su alrededor. Y mientras tanto, Gabriel, siguen las masacres y siguen los asesinatos a líderes sociales en el país.
0: Esto merece un revolcón de una vez por todas.

0: Gabriel de las Casas.
1: Mi señora, ay, doña Pepita, ¿cómo le va?
2: Gabriel Andrés, te escucho de toda la vida. Me vi... Ay, estoy un poquito despeinada.
1: Ay, no, señora, sí, tranquila, señora. Siempre se ve divinamente. Caray, usted caray, con su collar de perlas, sus sí, gafas, señor. Se ve perfecta,
2: señora. Sí, señor,
1: señora.
2: Joven. No, es que escuchando esa vozarrón que trajiste de aquí a Andrés Montoya.
1: Andrés Montoya, sí, señora.
2: Le dije a mi conductor, vamos ya para Caracol, traemos unas colaciones. Quieta, Peul.
1: Usted siempre ha sido coqueta, doña Pepita, siempre ha sido
2: no,
1: así.
2: Es coquetería, es admiración de la belleza masculina.
3: Ah, la más divina, bonito. La más bella.
2: Sí, señor. Mira qué belle, qué lempo de hombre. Qué lempo de hombre.
1: Muy bien, señor.
2: Andresito, mira, yo te escucho y te veo de toda la vida por televisión, ahora por el YouTube, que los nietos me hacen meter por YouTube.
1: Ay, muchas gracias.
2: Pero mira, la perra se enloquece ahí contigo. La perra coge a los nuevos y eso le da tres vueltas, Gabriel. Adiós. Pero bueno, mira, Andresito, es que con tanta cosa nueva que hablan y que diario se escuchan sobre las pensiones, sí. Yo ya no sé qué creer. ¿Qué me puedes decir? ¿Van a aumentar la edad las señoras? ¿Las van a equipar? Yo no sé qué es lo que pasa, Andresito.
3: Crea en la luciérnaga, para empezar, lo que le vamos a contar acá. Pues el presidente de la Corte Suprema de Justicia, Iván Mauricio Lenis, planteó la necesidad de revisar precisamente algunos de esos parámetros que son fundamentales en el sistema pensional colombiano, como subir e igualar a mujeres y hombres. Esto ha generado todo un debate, toda una polémica, y sobre todo ese debate ha girado en torno a la sostenibilidad económica, a la equidad también de ingresos frente a la realidad en desigualdades laborales y las brechas de género que han sido históricas. En la Luciérnaga hemos escuchado desde muy temprano, te cuento, esas posiciones que han estado tanto a favor como en contra, porque algunas mujeres dicen que les puede resultar conveniente en medio de este nuevo escenario, pero otras dicen que no. Entonces, esos argumentos a favor de igualar la edad de pensión, evitar mesadas pensionales más bajas para las mujeres, recordemos que las mujeres están a los 57 años y los hombres a los 62 años.
2: Sí, sí,
3: la sostenibilidad financiera del sistema y también la compensación de la mayor longevidad femenina, pero por otro lado están también las posiciones en contra de esa igualdad, como la compensación por la doble jornada laboral. Usted lo sabe, ¿cierto?
2: Sí, señor.
3: ¿Qué pasa con las mujeres en las casas?
2: No, ese pues trabajo que... no es reconocido, Gabriel Andrés. Los escucho. De no. Gracias, Gabriel Andrés.
1: Bueno, señora. Pero venga, Orlando Villar, es que sumado a lo que dice Andrés, también dicen que es que como se pensionan antes, entonces no logran llegar a las semanas que
4: al
1: tienen.
4: Promedio. Aumentar el promedio,
1: exactamente,
4: Gabriel.
1: Aumentar el promedio. No van a tener esa pensión que aumentada podemos llegar a veces los hombres a 1.600, 1.800 semanas.
4: Es que entre las mujeres, Gabriel, y por eso está... propuesta que se conoce el día de hoy, que se ha lanzado, que además no es nueva y ese debate ya se ha dado por años en Colombia, pues lleva a que las mismas mujeres estén divididas, unas por un lado en que quieren, pues obviamente, trabajar algunos años menos, porque dentro de ese argumento está pues lo que nos decía Andrés también, el tema
2: ser
4: de que
2: madre también,
4: son amas de casa y demás, pero también, Gabriel, es que hoy la vida laboral de las mujeres y los hombres es muy diferente. Es activa, se reparten en muchas oportunidades las labores de la casa, entre los dos trabajando logran tener alguna persona que les apoye con el cuidado de los niños, con el cuidado de la casa, y la realidad laboral es muy diferente. Además, las posiciones de poder, si bien todavía falta mucho en equidad de género, al igual que en empleo, pues cada vez son más equiparables. ¿Esto a qué lleva también? A que las mujeres, algunas piensan así, necesitan o quieren la oportunidad también de aumentar ese promedio. Generalmente a usted le dicen, Gabriel, los últimos 10 años, si usted pertenece o se pasa a Colpensiones, ese promedio que usted haga en esos últimos 10 años le va a sumar. Esto puede aplicar también para las mujeres en el caso de Colpensiones, pero en los fondos privados usted suma la cantidad de semanas, claro, el ahorro, y a partir de ese ahorro le generan el promedio. Si usted trabaja más años, pues puede lograr aumentar también ese promedio. Esa es la oportunidad que piden algunas mujeres que también están de acuerdo en revisar este tema de los años, más bien, en los que se pensiona claro, una mujer frente a un hombre.
1: Y también hay varias propuestas que tienen que ver, precisamente lo decía usted, que le reconozcan el trabajo de mamá.
2: Ay,
1: mamá,
2: don Gabriel. Casa.
1: Entonces,
2: sí,
1: paquetes de semana por cada hijo que tenga, hasta sí, tres señor. Hijos sí, sí, es sí, lo que se está
2: bueno,
1: hablando.
2: Bueno, recuerde usted que habían dicho que entre más números de hijos reconocían el, no sé cómo era el tema de las semanas, pero eso no es buena idea, don Gabriel.
1: Pues eso, no, no, están diciendo que sería con un límite entre dos sí, y señor. Tres hijos que podían tener
4: sí,
1: en,
4: sí,
1: en
4: o
1: ese
4: sí,
1: caso.
4: No,
1: no, no podría no, ser.
2: Imagínese el jardín infantil.
4: Podría ser un incentivo.
2: De Venezuela, perverso. Que la gente empezó a tener una chorrera de hijos.
1: Sí, señora. Bueno, señora,
2: los escucho de y ahora los veo de toda la vida en
1: pues
2: la televisión.
1: Pues mire que nos quedamos en su misma época y llegan nuestras mañanitas a la luciérnaga.
0: Mañanitas colombianas en la famosísima Radio Santa Fe. A esta hora damos comienzo a, en punto y hora al primer programa de los novios por su radio amiga, la Radio Santa Fe. Le saluda a su locutor amigo Rubicundo Corso y saludos a mi maestra Alexandra Montoya, quien me dio la oportunidad ajá. en la radio por allá en 1935 ajá. en la voz de Antioquia, la voz de los antioqueños. A esta ella fue la del jingle de Caracol en el fin del año, de Año Nuevo y Navidad.
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0: No le cambia la voz a pesar de lo añejo. A esta hora del oeste, o a cada quien decide si prefiere la hora del este o la del oeste, abrimos nuestro cuñero porque estamos a nombre de los Pantiflex Blancanieves.
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1: Y atención, papel y lápiz, porque trabajo sí hay, sí hay trabajo. Recuerden, al hombre pobre y sin plata, la cama lo mata. Y atención, se requiere urgentemente, con urgencia, un instructor que nos instruya sobre hasta dónde se hinchará la noticia del retiro de visas gringas a políticos colombianos. Esto luego de que hoy hablara en Caracol la senadora Marta Peralta. 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
1: Minerva! Sí, de las azules. Y vamos con nuestra segunda... Cualquiera se equivoca, dijo un pato bajándose de una gallina. Vamos con nuestra segunda tanda de comerciales porque estamos a nombre del nuevo detergente Top. A las mujeres que usan Top, el blanco se les ve bien, pero muy bien.

0: para limpiar
1: topes del otro mundo. Bye. 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Y si no, vean la cabeza de...
2: de Risa Loca.
1: De Andrés Montoya y de Risa Loca. Usan Cutilina. ¿Cada cuánto usa Cutilina, don Andrés?
3: Bueno, todos los días, sin falta.
1: Y nos despedimos aquí recordando a las sandalias jazz.

0: ya, gracias.
1: Ya colgaron esos güeyes también.
2: Bueno,
1: y hasta aquí, mañanitas colombianas. Y paute aquí.
2: Bueno, señor, lo del retiro de las visas. Entonces, ¿qué sabemos de eso, Andrés? Porque también están diciendo que hay una persecución que además ha sido impulsada por el presidente Abelardo de la Estrella.
3: Y eso lo ha dicho Marta Peralta, justamente, quien está culpando al presidente Abelardo de la Espriella por esa revocatoria de visa. Dice ella, no hay argumentos, además, para entrar en la lista OFAC. Ella mencionó que la pérdida de su visa la tiene sin cuidado. Eso fue lo que dijo. Pues solo para ella representa un documento. Sin embargo, expresó también que no va a permitir que se siembre la narrativa que se implantó allá para afectarla. La pregunta es, vuelve y juega el tema de la narrativa de los culpables y los responsables, porque entonces, Villar, se culpan a todos, pero no se responsabiliza a ninguno.
4: Sí, ahí, Gabriel, el tema y que se pide en estas oportunidades es cuáles son las evidencias que tienen, porque ellos están señalando ya de persecución política al presidente Abelardo de la Estrella, que además no lo ha ocultado, o sea, él dijo, entregó la lista a los Estados Unidos de personas además inmersos en casos de corrupción en Colombia, y sí, lo que decía Estados Unidos
2: exactamente,
4: es problema del gobierno de Estados Unidos.
2: Lo que decía los Estados Unidos
4: son sus reglas.
2: Mire, uno en Colombia puede ser el presidente, puede ser la oposición, puede ser un alcalde, un gobernador, puede ser un ciudadano común, le puede pedir a los Estados Unidos que le retire una visa. Eso no tiene nada que ver. La decisión es unilateral de los Estados Unidos de a quién le retira o no la visa.
4: Pues señores, se la quitó en su momento al expresidente Ernesto Samper por los ingresos de dineros ilícitos a su campaña. Sí, y hay, ha ocurrido históricamente como lo hace Colombia. Acabamos de expulsar un ciudadano ruso que además la unidad investigativa de Caracol Radio reveló que estaba señalado acá de vínculos con el ELN, de estar haciendo actividades de inteligencia. Migración Colombia lo coge, el presidente Abelardo dio la instrucción. Cada país es autónomo sobre su territorio. Culpar al presidente Abelardo de estar conspirando con los Estados Unidos para afectar la izquierda en Colombia, pues deberá demostrarse con pruebas. Pero lo que sí es grave, Gabriel, y lo decía esta mañana la senadora Marta Peralta, que habló con Julio en 6AMW y con nuestra compañera Marcela, es que, pues a ver, se están metiendo con sus hijos, les están llegando amenazas, ha tenido que pedir entonces que le refuercen la seguridad. Eso no está bien, meterse con la familia de los dirigentes políticos, con la seguridad y la integridad de los políticos, no hay derecho y no es admisible por ninguna razón. Pero ya el tema de la política y las visas, pues es otro argumento, esa persecución política que se usa constantemente.
2: Bien, señor, nos vamos a una pausa. Cuando regresemos, Andrés Guerra, representante a la Cámara del Centro Democrático, estará en La Luciérnaga sin anestesia. La

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1: 2:00 a.m. Actualizamos las noticias a esta hora en Caracol Radio. El alcalde Carlos Fernando Galán confirmó que fueron enviados a la cárcel los dos delincuentes que atacaron violentamente a un ciudadano extranjero en la calle 100 con carrera octava al norte de la capital. Hoy fueron enviados a la cárcel por un juez de la República y tendrán que responder por hurto calificado y agravado y falsedad marcaria, ya que se movilizaban en una motocicleta con placas falsas. Y el repunte del desempleo en agosto obliga a los empresarios y al gobierno a trabajar en un plan coordinado para revertir esta tendencia. Luis Enrique Hurtado.
2: Según la presidenta de la Cámara de Comercio Colombo-Americana, María Claudia Lacutir, el aumento del desempleo en agosto al 9,4% se debe fundamentalmente a la caída en la industria, pero también a los efectos del terremoto que se presentó el pasado 10 de agosto. Manifestó que se hace imperativo un esfuerzo conjunto entre el gobierno y las empresas, también las comunidades, para recuperar la actividad productiva de las regiones, impulsar la inversión y proteger la generación de empleo formal en Colombia.
1: En Armenia, la policía capturó a Alia La Reina, una mujer dedicada al tráfico de estupefacientes en la capital del Quindío. Incluso cuando la hallaron, llevaba más de 100 dosis de cocaína. Adrián Trejos.
3: Las autoridades judiciales entregaron detalles de la captura de esta mujer, que era líder de una banda que se dedicaba al tráfico de estupefacientes. El comandante de la policía en el Quindío, coronel Gustavo Morales.
4: En donde se logró la captura en flagrancia de Alia La Reina, una mujer de 30 años de edad, a quien se le encontró 1000 dosis de cocaína, 148 dosis de marihuana. Asimismo, tenía antecedentes por el tráfico de estupefacientes.
3: La policía, en compañía del ejército, han incrementado los controles y los operativos para hacerle frente al tráfico de estupefacientes en este departamento.
1: Personería de Ocaña alerta por nuevas páginas en redes sociales que señalan habitantes del Catatumbo de tener presuntos nexos con grupos armados. Jenny Márquez.
5: El hecho ha provocado que al menos 8 personas acudan hasta la personería de Ocaña, en norte de Santander, preocupados por su seguridad y la de su familia. Fauricio Torrado, personero de Ocaña.
6: Se han remitido a la UNP para su valoración de riesgo, pues eso es un tema administrativo directamente con la UNP. La fiscalía, pues, tengo entendido que tenía unas personas, no sé si identificadas, pero tenía pues unos posibles sospechosos.
5: El funcionario recordó que en el Catatumbo hay presencia de diferentes actores armados y que en ese contexto la difusión de señalamientos contra civiles puede generar situaciones de riesgo que requieren atención institucional.
1: Atención Bolívar, conozca cómo recibir subsidio del Gobierno Nacional para cambiar su nevera vieja. Julias Puerta.
7: El Gobierno Nacional del presidente Abelardo de las Priella, a través del Ministerio de Minas y Energía, que lidera María Noemí Arboleda, y del Fondo de Energías No Convencionales de Gestión Eficiente de Energía, FENOGE, eliminó el requisito de tener un consumo máximo de 210 kWh en la factura de energía para acceder al programa Caribe Cambia Tu Energía. Con esa decisión, más hogares del Caribe podrán recibir el incentivo del 40% para cambiar su nevera antigua por un equipo eficiente para enfrentar el fenómeno del Niño con menor consumo de energía.
1: Y Boyacá prepara el quinto día departamental de la papa, mientras los productores enfrentan dificultades para transformar el cultivo y efectos asociados al déficit hídrico. Felipe Carreño.
8: El departamento es el segundo productor nacional y ya reporta disminución en rendimientos y aumento en plagas. Esto dijo Andrés Leonardo Becerra, secretario de Agricultura de Boyacá.
9: Hemos tenido unas afectaciones por el tema de las sequías. En algunos casos tenemos incidencia de plagas y enfermedades, estamos evaluando la magnitud, sin embargo las proyecciones que se podrían presentar estaríamos hablando de unos 20.000 a 30.000 hectáreas cuando el fenómeno del Niño entre en su fase más crítica, que es hacia el mes de octubre, noviembre y diciembre.
8: La secretaría advierte que entre octubre y diciembre podrían verse afectados entre 20.000 y 30.000 hectáreas si el déficit hídrico alcanza su fase más crítica.
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1: Muy bien, y aquí estamos en La Luciérnaga, estamos sin anestesia, ya mismo los invitamos a que entren a YouTube, en YouTube ponen Caracol Radio y se pueden encontrar con lo mejor de La Luciérnaga, además en nuestro especial de sin anestesia. Andrés Guerra, lo conocimos también sin anestesia cuando era precandidato a la presidencia de la República, sus correrías por todo el país, hoy es representante del Centro Democrático en el Congreso de la República. Hablaremos mucho de cómo es la relación de este gobierno, pero será más adelante desde diferentes aristas, la relación de este gobierno con los diferentes partidos políticos. Doctor Andrés Guerra, representante Andrés, el amigote, bienvenido aquí a La Luciérnaga. ¿Cómo Gabriel, estamos, Andrés?
2: Un abrazo grande, sin doctor hombre, Andrés, a usted. Gracias por la invitación, a todo el equipo de trabajo y siempre siguiendo a los hombres por el gran trabajo que hacen.
1: Bueno, ¿qué le dejó esas ganas de ser precandidato a la presidencia de la República? ¿Qué experiencia, qué iniciativas, qué recoge de eso?
2: Gabriel, poder recorrer Colombia, sus 32 departamentos, llegar desde Riohacha hasta el Amazonas, que no te cuenten, sino que uno conozca el país, que uno entienda la geografía, que uno entienda su economía, que uno entienda sus situaciones, sus dificultades, sus virtudes, es el mejor doctorado que uno puede hacer. Así fui como precandidato y bueno, aquí estamos.
1: Y el doctorado también le tocó muy triste ver la realidad nacional recorriendo las ciudades, en cómo estábamos en salud, en educación, en economía, en el narcotráfico, en todo.
2: Destroza. Además, cuando muere un amigo y un compañero como Miguel Uribe Turbay, y cuando uno tiene que entender al interior del camerino, ustedes trabajan en un camerino, y cuando ese camerino se destroza, y a ustedes les toca muchas veces que les toca volver a salir a la cancha, así esté ese camerino triste. Y ese camerino se destrozó al interior del Centro Democrático. Y esas cuatro personas que quedamos, que eran María Fernanda Cabal, Paola Holguín, Paloma Valencia, Andrés Guerra, nos tuvimos que levantar para volver a hacer una campaña ya al lado del papá de Miguel. Muy difícil.
1: ¿Y cómo está ese camerino hoy en el Congreso? ¿Cómo está el camerino del Centro Democrático?
2: ¿El camerino internamente?
1: ¿Está dividido? ¿Está partido el camerino?
2: No, nosotros
1: somos... Los equipos de parte el camerino. Siempre hay un líder que a veces le parte a uno el camerino.
2: Pasa. Sí. Y técnicos y jugadores.
1: Sí, sí.
2: Pero ahora hay 47 congresistas, somos 17 senadores y 30 representantes a la Cámara, pero hay un camerino unificado. Hay unos temas que nos alejan hoy de un partido como Salvación Nacional, del gobierno de Abelardo de la Espriella, pero eso tendrá que solucionarse.
1: Bueno, señor, porque a las 6:11 minutos empiezan a salir los personajes de...
3: ¡Buenas, buenas!
1: Pero si tenemos muchas preguntas, y en serio.
3: ¡Ay, mis amores, tan lindos como están!
2: Toma, no, hombre. Yo me voy quitando.
3: Muévemelo, que me lo tienes enredado.
1: Bueno, a ver, pero...
3: ¡Ay, beso!
4: ¡Gabriel se quedó quieto!
1: No, yo no me quedé quieto. No, pero...
5: Cerró los ojos.
3: Este es de los nuestros.
1: ¡No, pero no me debes!
3: ¡Este es de los nuestros, coño!
1: Este man me besó en la boca.
4: No, ¿y usted cerró los ojos?
5: Sí, sí, cerró los ojos.
2: Usted abrió la boca.
1: Espere, a ver, de a uno allá, ¿qué es lo que están pidiendo en Medellín? Ahí está su amigo Risa Loca.
5: Exigimos...
2: Un abrazo.
1: Los audífonos, Andrés.
5: Un abrazo, Andrés. Un abrazo, Andrés. Vea, exigimos el VAR de ese beso en la boca que Roberto le dio a Gabriel.
1: No.
5: Incluso a Andrés bastante. También se lo dio.
1: Sí, no.
5: Pero es que a los dos y muá.
1: Es que aquí nadie oía a Andrés diciéndole, ay, tan bello de los nuestros. Y no,
2: Alberto,
1: Andrés.
2: Tan hermoso, no, Alberto. Si yo fuera gay,
1: sí,
2: le tiraba a los perros.
1: Pero lo está tirando.
2: A don Pedro.
1: No, a Norberto.
3: Si yo fuera, y entonces William con el que anda, ¿qué es?
2: Muy hermoso.
3: Y entonces William, ¿qué es?
1: Pero déjelo ahí,
3: tranquilo. Y además lo escoge también igual.
1: Norberto, es que, mire, hoy hay mucho para hablar de política aquí con Andrés Guerra.
3: Qué rico tenerte por acá. El otro día te me fuiste a la 1:00 a.m.
1: ¿De dónde?
3: A la 1:00 a.m. te me fuiste aquella vez. ¿Cómo te fue esa vez?
2: Me encanta el chiquito, Norberto. Pero ustedes saben que a mí me dicen Norberto y Gabriel y la Mesa, ustedes saben que a mí me dicen que yo soy del cartel de la coca en el Congreso.
3: ¿Por qué?
1: Ah, es que usted lleva huevo.
2: Yo siempre llevo coquita en el Congreso. Y hoy a Norberto le traje unos huevos.
3: ¡Ay, qué lindo!
4: ¿Cocinados?
5: Y el feliz.
3: ¿Cómo le chocará?
2: Vea, le traje triple A. Sí. Y le traje codorniz.
1: Ah, bien.
5: ¿Y están cocinados? ¿Cuál prefiere?
2: Si quiere el chiquito, perdón, el pequeño.
3: Mira,
2: amarilla. Están calientes. Representante amarilla.
1: Pero vea, Norberto le van a dar huevos.
4: ¿Te gusta el chiquito?
3: Hace rato no tenía un par de huevos en la mano.
1: Bueno, a ver, Norberto, señor.
2: Nada más quedó oliendo delicioso la cabina.
1: Pero Norberto, a ver, es un representante.
3: Extraño tanto los míos.
1: Pero a ver, Norberto.
3: Mira. ¿Estos son los de quién?
1: Y come también huevito de codorniz usted y lo pica. Y lo pela eso, es fácil de pelar.
2: Las pelarias son muy largas.
3: Ah. Y estos son los de billar.
1: Bueno, a ver, señor.
3: ya. Son los de polilla, están llenos.
1: Bueno, ya. Bueno, deje la coca de los huevos. De
3: bueno, mi amor, tú usas siempre sombrero. Sí, señor. Y además es bueno porque si llegan a prender el ventilador, ay, eso llega. Hablando de todo eso, aunque hablamos de ventiladores, ¿por qué dices que el detenido congresista Wadid Mansur debería prender el ventilador? ¿Por qué lo dices?
2: Norberto.
3: Ah, eso hay que aclarar, eso hay que decir.
2: Hace una semana, el señor Wadid Mansur fue trasladado a la picota y empezó a decir desde allí que iba a prender el ventilador a los congresistas del país. Sí. Simplemente lo dije en la plenaria de la Cámara. Que el señor Wadid Mansur no amenace y que le prenda el ventilador al país de lo que vivió esos 4 años con Gustavo Petro. Y simplemente hice una pregunta a Gabriel. Hoy, los 4 presidentes de la Comisión de Acusaciones del gobierno Petro están en el Senado. Hágame el favor, por eso le digo, Wadid, prende el ventilador, Wadid.
1: Sí,
2: eso
1: es. ¿Sí lo prenderá?
2: No creo.
1: No, pero buscar un principio de oportunidad para aprenderlo. Nadie lo hace así.
2: Ojalá.
1: ¿Usted prefiere creer en el principio de oportunidad? ¿Es mejor así se salve Wadid en una de esas?
2: Pues ha tenido una posibilidad en este país, pero no creo que un hombre como Wadid lo haga, porque tiene mucha información, tiene mucho dinero encima y fue el portador de toda la información, tanto para la plenaria del Senado como la Cámara en el gobierno de Gustavo Petro.
3: Bueno. Primera vez que me salen sobrando el cepillo y las tijeras. ¡Salí tumbado!
1: ¿Dónde le va a poner los...
4: Los rulos,
1: los moños que le pone a todo el mundo.
3: Porque aquí no hay moños.
1: No, me toca poner el audífono.
3: El audífono.
2: Vea el que se lo llevó, vea. El aguadeño.
3: El aguadeño.
2: 5 años, se llevó el pelo.
1: Venga, yo voy a mirar aquí el sombrero guadeño, pero así por es. Dentro esto es sombrerería nueva.
2: Esa es de Aguadas Caldas.
1: Legítimo aguadeño.
2: Sí, ¿usted sabe dónde está el corazón del legítimo aguadeño?
1: A ver,
2: Gabriel.
1: Cuénteme, a ver.
2: Donde la unión de la paja no se vea. No se observe.
3: Oiga, la paja polilla.
1: No, ¿qué tiene que ver polilla con eso?
5: Polilla es un aguadeño.
1: Sí. Que la unión de la paja no se vea.
2: No se vea, y entonces este aguadeño es casi perfecto porque mire que en la textura y en la conexión.
4: Se siente,
2: hilo,
4: parece tela.
2: Así es.
4: No se ve. Y además
1: ¿es el mismo del presidente Uribe?
2: Puede ser el mismo. Okay. Y uno tiene también unos cariños y unos amores. Tengo que confesar, mire, a este le pongo hasta cintica adentro, sí, porque es cómodo, es así, amplio y es alón. Ay, este sí tiene 9.3 de alón. Hay de 7, de 6, de 5, pero me gusta este.
1: Pero venga, los políticos no son a veces como los aguadeños, que es mucha paja.
2: Además de eso. Sí, así es. Sí.
3: Dejémoslo ahí.
2: Yo trato...
4: Por favor, un aplauso.

0: a una niña de Los Tintos en Caracol, le piden mínimo el bachillerato para estar en Caracol.
1: Sí, claro.
0: Una persona que viene aquí a poner las luces en la luciérnaga, mínimo le piden el bachillerato para poder trabajar en la luciérnaga.
1: Y si
0: Yo le
1: no
0: estoy
1: lo...
0: preguntando al país, ¿por qué no modificamos la constituyente, la constitución, y que por lo menos los congresistas tengan o sean, se les exija el bachillerato para poder
1: Rayos.
0: ser congresistas?
1: Ok, mínimo el
0: Proyecto de ley.
1: bachillerato.
0: Mínimo el bachillerato, porque me dicen, pero ¿por qué no el pregrado? Hace 4 años lo hice Andrés y Roy Barreras como presidente me engavetó el proyecto de ley porque se ofenden cuando se les habla del pregrado. Entonces empecemos paso a paso, empecemos mínimo el
1: Poquito de rubor
0: bachillerato.
1: por acá.
0: Eso
1: Le
0: es
1: está
0: lo que
1: poniendo
0: estoy
1: rubor por todos lados,
0: diciendo.
1: Norberto,
2: Acá no maquilla
1: hombre.
2: una pelada.
1: Oiga.
0: Me está volviendo una mierda.
1: No,
0: No, tranquilo, me molestó la traída de los huevos.
1: Pero venga, también frente a eso, lo de las listas cerradas también se mete una cantidad de gente que no debería estar ahí.
0: Además,
1: Independientemente de los requisitos, las
2: ¿qué?
1: listas cerradas, ¿qué opina usted de eso, señor?
0: No, yo creo que las listas cerradas como abiertas hoy en el país se tienen que reevaluar desde el espacio de lo que uno hace en el rol de lo político.
2: Así es.
0: La curul no lo hace a uno, Gabriel. Uno hace la curul. Mire, yo pasé del Senado a la Cámara y la gente decía, hombre, ese es un castigo de Andrés de Uribe hacia Andrés. No, yo tenía que ir a cumplir un acto útil en Antioquia para jalar una votación. En lista abierta, yo iba en lista abierta y me hacía contar. Uribe iba en lista cerrada al Senado. Quienes estaban en esos 25 puestos al Senado tenían la posibilidad de ser congresistas.
1: Okay.
0: Pero a mí me tocó ir a mostrar condición electoral en Antioquia y sacar la votación más alta en Antioquia en la historia de la Cámara, 115 mil votos. Entonces uno dice, la lista cerrada, bien. Hay que analizar quién entra a esa lista. La lista abierta, bien, pero también liderazgos que muestren condición.
2: O sea, ¿no, no fue un castigo pasar de senador a representante? Sí.
3: Norberto, creo
2: yo,
3: que se...
2: yo creo que sí.
3: Sí, bueno.
2: Yo creo que sí.
4: El salario se le bajó.
0: Voy a apagar el
4: se
0: teléfono.
4: Le
2: ¿Por qué
4: bajó el
2: hiciste? ¿Por qué hiciste eso, papá Álvaro? ¿Por qué hiciste?
0: No,
2: Bueno.
0: no. No, no,
3: bueno,
0: Norberto.
3: finalmente
0: Pero
3: no es
0: no,
3: eso.
0: no es castigo.
3: No es castigo, eh.
0: Les cuento en 15 segundos la conversación con Uribe.
1: A ver.
0: Después de la precandidatura, me busca y me dice, Andrés, tengo
2: ¿Qué?
0: Una necesidad con usted. ¿Y cuál es, presidente? Que me encabece la lista a la Cámara en Antioquia. Yo le
2: Hijito.
0: ¿es una necesidad de mí? Sí, señor.
2: Hijito,
0: listo.
2: Encabéceme la lista.
0: Allá estaré.
1: Ok.
0: Así fue.
1: Bueno.
2: ¿Quién
0: Fui
2: es
0: útil.
2: Esa persona, finalmente, con la que tú estás agradecido
0: Está
2: por
0: metiendo
2: todo
0: de
2: lo que
0: todo.
2: te ha ayudado en la política, Andresico?
0: Con Alberto. Ya es cuerpo.
3: Pero no diga groserías usted, ya suficiente con las que dice Pedro. Ya se está volteando todo. Norberto, salga para allá.
2: Primera vez que nadie se peluca con esa máquina.
3: Bueno, bueno, señor. Norberto, que le vaya
2: ya,
3: bien.
2: Ya, mi amor.
3: A otra, no, no, no.
2: Chao, mi vida.
0: Norberto, llévate los huevitos.
3: Que lleve los huevitos, sí.
2: Está lindo. Otro beso por el huevo.
3: Bueno, hombre, no. ¿Cómo que otro beso por el huevo? No, Norberto, déjelo ahí, señor. Bueno, para la siguiente sección va a ser diferente aquí en La Luciérnaga sin anestesia. Así.
5: El radar de Villar.
1: Orlando Villar y nos trae su radar. A ver qué dice Villar.
6: El radar está puesto, por supuesto, en el Centro Democrático, la tensión con Salvación Nacional, pero lo que pasa también con el expresidente Álvaro Uribe y el presidente Abelardo de la Espriella, porque hemos conocido en esta sección y me han confirmado que se empezaron a mover las fichas para intentar sentar al expresidente Uribe con el actual presidente Abelardo de la Espriella. Fuentes nos contaron que personas del Centro Democrático y del círculo cercano al presidente Abelardo están tratando de tender como esos puentes para que se dé ese encuentro. Hasta ahora no han logrado concretarlo, pero hay algo muy importante y es que ninguno de los dos ha cerrado la puerta. La relación, si bien quedó muy golpeada después de las elecciones y el episodio con Paloma Valencia, que sigue siendo el talón de Aquiles entre los dos, pues la pelea con Enrique Gómez, esta pelea reciente, volvió a meterle ruido al tema. Pero hay señales de que quieren bajarle la temperatura. Hoy el Centro Democrático aclaró que su pelea es directamente con Enrique Gómez y no con el gobierno nacional. Otra fuente me dice que el presidente Uribe fue muy claro con los suyos. Estar del lado del gobierno, apoyar la agenda legislativa, por supuesto, en todos los proyectos que tengan que ver con su ideario de partido, y separar esa pelea con Gómez de la relación con el presidente Abelardo de la Espriella. ¿En qué va a estar concentrado el presidente Uribe? En las elecciones regionales van a retomar los foros del Centro Democrático por el país, con un mensaje además de cero sectarismo, menos

0: polarización y el lado de Enrique Gómez nos dicen pues que no le va a dar cuerda más a esa pelea y va a evitar hacer más pronunciamientos. Pues aprovechemos la presencia, representante,
1: Orlando, buenas.
0: usted que es tan cercano además al presidente Uribe,
2: ¿Sabe qué? Le voy a quitar esto.
1: Bueno, estamos bien.
2: Para que se vea que estoy
0: que pueda
2: enojado. De chef, de chef,
0: contestarnos.
2: de chef.
3: Sí, esto es mejor así.
0: Oiga, representante,
1: Orlando.
0: esta información primero es así, les ha hablado el presidente Uribe y ha dado estas instrucciones de separarlo, Enrique Gómez, entonces, de lo que tiene que ver con el Centro Democrático.
1: Eso es cierto, pero le voy más allá. El presidente Uribe ha pedido que nosotros asistamos y acompañemos a las diferentes reuniones con el gobierno de Abelardo en el proceso de lo que se define como lo que va a ser el presupuesto para el 2027 y el plan de desarrollo. En eso ha estado el partido, pero tengo que decirlo claramente, yo tomé una decisión personal y lo he indicado así, que yo me alejo de las reuniones con el gobierno hasta que no se aclare el trato con el presidente Uribe y no se aclare el trato con el Centro Democrático por parte del señor Enrique Gómez. Creo que nos merecemos una explicación porque el maltrato que has recibido el partido en estos últimos meses, en este último mes y medio, y el maltrato que ha recibido Álvaro Uribe no es justo.
0: ¿Qué tendría que pasar para que se concretara ese encuentro entre el presidente Uribe y el presidente Abelardo?
1: Orlando, yo creo que es trascendental, es necesario que ellos dos hablen, se tranquilice sobre todo los sectores políticos que acompañaron a Abelardo y que nos han acompañado a nosotros. Fuimos muy claros. Llegamos a primera vuelta con Paloma Valencia como nos correspondía como partido y fuimos a la segunda vuelta con Abelardo de la Espella. Fuimos y tomamos la decisión después de la victoria de Abelardo de la Espella de hacer partido de gobierno y allí estamos. Y necesitamos, lógicamente, que se le dé el respeto a Álvaro Uribe y que el señor Enrique Gómez no polarice, no vuelva a llamar al discurso de lo sectario y, sobre todo, no nos ponga en el escenario político de buenos y malos.
0: Si Enrique Gómez baja su tono, habla diferente y finalmente reconoce que más allá de los temas personales deben pensar en el bloque de derecha que va a acompañar las elecciones regionales,
1: Sería.
0: se superaría ya el impasse y ustedes se unen nuevamente y.
1: Orlando, sería ideal, pero es que Enrique está buscando otro camino y es la estrategia de la llegada del nuevo partido que está ingresando al Consejo Nacional Electoral. Y es la unión de Salvación Nacional, de Firmes por la Patria y la posibilidad de que llegue también Creemos. Y en eso no vemos absolutamente nada raro ni diferente. Aceptamos la llegada de un nuevo partido de derecha, pero que respeten al Centro Democrático y respeten a Álvaro Uribe.
4: Bueno, le voy a sumar una pregunta, no será tan bien, y ahí, esta la hago con todo respeto, pero con toda la suspicacia también de lo que pasa en el Congreso. ¿No será que también Enrique Gómez, del lado del presidente Abelardo de la Estrella, están cuidando que los partidos no entren a pedir mermelada?
1: Está claro que se puede hacer, además porque, Gabriel, lo que estás diciendo ha ocurrido históricamente en este país. Pero lo que hay que dejar muy claro es que el presidente Álvaro Uribe y el Centro Democrático nunca han tenido esa modalidad. Mire ahora, Abelardo de la Espella ganó en la segunda vuelta y a los 3 días nosotros estábamos reunidos toda la bancada porque Álvaro Uribe nos había pedido que hiciéramos parte como partido de gobierno y no exigimos absolutamente nada. Hoy nadie en este gobierno puede decir que el Centro Democrático pide un ministerio, un ente descentralizado, va, busca, averigua, entrega hojas de vida. Eso no lo hace el Centro Democrático. No tenemos esa formación y menos lo vamos a hacer con Abelardo de la Espriella.
4: Bueno, usted ya conoció cuando estuvo aquí sin anestesia a nuestra nena, que además le gusta que la tratemos como periodista.
1: Tan linda.
4: Así que hoy estamos con Andrés Guerra y está nuestra periodista Pelucita. Pelucita, adelante con la información.
5: Claro que sí, Gabriel Andrés de las
4: Pelucita,
5: Casas.
4: estás comiendo al aire, Colombina, por favor, Pelucita.
5: Lo acabaron de dar y fue irresistible no comérmela.
4: Sí.
5: No la acabaron de dar y claro que puede ser de micrófono. Claro que sí, no sé cuántas. Bueno, a lo
4: No sé
5: uno.
4: cuánto.
5: Antes tengo los versitos especiales que trajimos para ti, Andrés. A lo uno, a las cuatro y a las ocho. Andrés Guerra es un señor y es un digno modelo, porque en el Congreso no se deja tomar el pelo si no tiene. Tiene bastantes perritos a quienes les da un buen trato. Y en la cámara como ellos, tiene excelente olfato. Trabaja por su país, por su gente y por su tierra. Porque Andrés da soluciones y también les da guerra. Bueno, Andrés, tengo... ¿Tú es cierto que tienes más de 100 perritos?
1: ¿Cuántos? 115 perritos tengo.
5: ¿Todos recogidos?
1: Muchos de ellos, el 90% son recogidos.
5: ¿Y los tienes para ti o los das en adopción?
1: No los doy en adopción porque ya cuando recibo uno me duele el alma, me parte el corazón volverlo a entregar. Ya es un perro que viene golpeado emocionalmente y ya se enamora o se encariña con uno y ya volverlo a entregar es otro dolor del perrito.
5: Sí.
1: Entonces por eso... Hoy llegamos a 115 perros, son una tonelada de comida mensual y ahí tenemos el parque del buen trato animal.
4: Oiga, nena, espera, la interrumpo porque sí. Me gusta algo que alguien pueda darse cuenta en un animal que tiene un problema emocional,
1: ¿sí?
4: Que está afectado y que se tenga que recuperar y que después ya vaya perdiendo el miedo y ya esté libre y contento.
1: Son 7 años. Mira, el último fue Rafa, que pasaba yo por un corregimiento de Antioquia en el Oriente y le veo el prepucio y le digo... O sea, este micrófono era pequeño, en carne viva.
5: Lecito.
1: Y yo me devolví porque creí que me había equivocado. Cuando me bajo, el perrito viene caminando con el dolor más intenso. Yo subí los videos hace 15 días y lo cojo y le digo, viejo, nos conocimos. Vamos a ver hasta dónde llegamos. Lo subí atrás, fui a la primera veterinaria. Me dijeron, hay que hacerle los exámenes. Hicieron los exámenes, me dijeron, tiene un tumor, hay que operar. Operaron y ya hace 8 días le quité el...
5: Cuellito que les pone para que no se
1: exactamente,
5: rasque.
1: Exactamente,
4: la lámpara esa que...
5: Eso tiene un nombre.
1: El Isabelino.
5: El Isabelino.
1: Así es, le quité el Isabelino y le dije, está hermoso, hay que seguir cuidándolo porque ellos se lamen mucho y eso puede generar infección nuevamente en el miembro.
4: Antes, ya está ahí. Antes de ir con la siguiente pregunta de la nena, ya para cerrar. Andrés, ¿usted cree que habla con los perros?
1: Yo hablo con los perros, Gabriel, me pueden decir que estoy loco, hablo con los caballos, hablo con los animales, tengo una relación.
4: No, pues si habla con
1: emocional.
4: Los congresistas, habla con muchos animales.
1: Pero sabe algo, Gabriel, ¿saben algo? Me cuesta mucho mantener trato que al finalizar la semana lograr llegar allá, al Parque del Buen Trato Animal, y sabe que me pego una transformada... de alma y emocionalidad,
4: okay.
1: Que yo siento que los lunes regreso nuevo y me voy muy cargado nuevamente.
4: Nena, la terapia que le hacen los animales.
5: Sí, mira, es que él habla cantones. Ah, era un chiste.
4: Cantones.
5: Pero
4: no, ese chiste merece un aplauso.
3: Bien. Ey, aplaudan.
5: Pero,
6: aplaudan, ¿por qué no aplauden?
5: Sí, oye, pero sí. Debo preguntar, en la política, ¿quién es el mejor sabueso? En la política colombiana.
1: Indudablemente Álvaro Uribe Vélez.
5: ¿Sí? Bueno, ¿quién es una chanda? No importa si ya se han ido.
1: Un perrito malo, digamos, Gustavo Petro Reyes.
5: Chanda. ¿Quién tiene más pedigrietos?
1: ¿Quién tiene más pedigrietos? Hoy.
5: ¿Usted a la vez?
1: Hoy no. Hoy. Enrique Gómez.
5: Vea.
4: ¿Pedigrí? O sea, lo está aplaudiendo el pedigrí.
1: No, es que los Gómez han sido una historia en este país.
4: Claro.
1: Desde el Acuerdo Nacional.
4: Sí, el Frente
1: y fueron, Nacional. Y sí, sus abuelos fueron presidentes.
4: Ah,
1: y
4: claro,
1: Álvaro Gómez Hurtado fue asesinado en las calles de Bogotá. Uh-huh. Y el papá de Enrique es un hombre que fue senador, un buen senador. Y uno espera que un hombre con esa educación... venido de la plutocracia colombiana, tengo una conducta con Álvaro Uribe respetuosa, que es lo que pedimos.
4: Eso venía
5: bueno,
4: con
5: Gabriel,
1: Enrique Gómez tiene pedido.
0: La rama de Olivo, muy bien.
5: Ya no tengo más preguntas, Gabriel.
4: Bueno, pues, ¿qué más quiere? Porque Andrés Montoya también está con nosotros aquí en La Lucía.
1: Ven, Montoya, ve.
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4: ¿Qué ideas, Andrés, tiene para preguntarle en este momento aquí a nuestro doctor queridísimo Andrés Guerra?
8: Primero agradecerle al representante otra vez estar aquí con nosotros en La Luciérnaga. Siempre será un buen espacio. Sí, señor, sí, tocayo.
1: Alegre verte, hermano.
8: ¿Cómo no preguntarle sin anestesia, representante, se le pasó por la cabeza renunciar al Congreso y lanzarse a la gobernación de Antioquia el próximo año?
1: Andrés, nada fácil. Dos... carreras a la gobernación 2015-2019 con dos generales de la política, Luis Pérez y Aníbal Gaviria. y ahora con una votación de más de 115 mil votos, mucha gente me ha llamado, me ha escrito que porque no soy candidato a la gobernación para el 2027, pero no lo puedo hacer. Creo que en lo político falta seriedad, solvencia, y ya voy hasta el 20 de julio del 2030 y seré candidato a la gobernación en agosto de 2031. Este corazón, Andrés, tiene sabor y olor a blanco y verde y los antioqueños lo saben.
8: Sí que lo saben.
4: Bueno, señor. Bueno, oiga, ¿cómo le fue? Yo no me acuerdo tu actuación nosotros con Andrés Guerra la vez pasada. Sí, no me acuerdo.
1: Me toca ver si lo pusimos sí. Actuar. Soy muy mal actor. Sí.
4: Pues bueno, mal actor y todo, pero como siempre, vienen sin anestesia la Luciérnaga y aquí está nuestra tragicomedia Polilla exclusiva se acuerda, de la Luciérnaga. Claro, sí, vea usted.
1: ¿Cómo me habrá ido de mal que Polilla se acuerde?
4: Pero esta es futbolera que le gusta. Sí.
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9: Señoras y señores, bienvenidos a este clásico del fútbol por Colombia. Hoy enfrentados en un gran partido entre Deportivo Independiente Izquierda y Derecha Fútbol Club. Adelante, doctor Guerra.
10: Claro que sí, aquí en la parte alta va a iniciar el partido a las 6:35 de la tarde en el estadio El Campín de Bogotá. Mi querido narrador del gol, hoy vamos a tener un partido con dos equipos como peleadores de sumo, bastante pesados, por cierto. Cabe aclarar que es un clásico de dos equipos grandes, pero que están quedados en la tabla y como Gabriel de las Casas tienen que enderezar el camino.
9: Partido y la izquierda empieza a hacer de las suyas, quiere recuperar lo que le quitaron y el que se está poniendo la 10 es Petro.
10: Ojo, ojo, que en esos primeros 5 minutos el equipo Independiente tiene un jugador de bastante cuidado. Es una culebra, como se le dice a los habilidosos. En estos momentos no es el dueño del balón, pero en cualquier momento nos sale con una de Messi y nos pone a perder.
9: Mucha atención porque ahora recupera la derecha Fútbol Club y quiere armar el contraataque con Enrique Gómez.
10: ¡Ataques con Enrique Gómez! ¡Ataques con Enrique Gómez! Aquí el problema es que Gómez le está robando el balón a los mismos compañeros. Ahí sí toca que le baje porque está siendo más agresivo con sus mismos compañeros que con los del equipo contrario. Mejor dicho, a derecha Fútbol Club lo ataca más Enrique Gómez que Independiente Izquierda.
9: ¡Atención! Independiente Izquierda mueve la banda y busca tirar el centro Iván Cepeda. Están con mucho toque, toca y derecha Fútbol Club busca evitar que Cepeda no cabecee.
10: ¡No cabecee! ¡No cabecé! ¡Por Dios! ¡Ya es tarde para eso! ¡Hace rato nos cabeció! ¿O le parece poquito que esté cobrando su sueldo de congresista sin reconocer a Abelardo como presidente?
9: ¡Atención que recupera otra vez la pelota de la derecha! ¡Y otra vez Enrique Gómez! Hasta los mismos compañeros le sigue cayendo con toda. Ahora le entrega el balón a Uribe, que es el que reparte juego y mueve la ficha.
10: ¡Por ahí sí es! ¡Por ahí sí es! Eso es lo que tiene que hacer. Ese Uribe juega de memoria y es el que sabe cómo se mueve todo. Algunos le han pedido que se retire, pero no hay otro con una mejor pegada para el centro democrático que es Uribe.
9: Señoras y señores, ese partido sigue muy disputado en la mitad de la cancha y ya ambos equipos empiezan a mirar a la banca y es la primera vez que miro a la banca y no está James Rodríguez.
10: Pero sabe, sí, ambos tienen alternativas. En Deportivo Independiente Izquierda está María José Pizarro, está levantando la mano como para que la dejen ingresar. Cabe recordar que creyó que iba a ser titular y a jugar por el interior, pero quedó relegada a la suplencia. Por los lados de la derecha, Fútbol Club, calienta Paloma, viene Paloma, se anuncia Paloma, el estadio se para, pero todavía no se sabe cómo está y si tiene cómo seguir.
9: Mucho cuidado que llegamos al último minuto y corre Abelardo que quiere resolver esto.
10: Y le toca resolverlo, porque si Abelardo, que es el 10 de este equipo, no empieza a alimentar con balones a los demás, Independiente Izquierda puede tomar la delantera y complicar bastante si no se juntan. Así que a Abelardo le toca alimentar a los jugadores y ponerlos a cobrar en el área para que el gol llegue en el Congreso y en las próximas elecciones.
6: Pitazo final. ¿Será que este partido seguirá empatado y nos tocará esperar la prórroga? ¿Será que Derecha Fútbol Club logra unirse y enfrentarse en algo más parejo con Independiente Izquierda? ¿Será que todos los domingos soy el pibe de mi barrio, dos ladrillos en Campín, mi barra el vecindario? Descúbralo en un próximo capítulo de su tragicomedia en La Luciérnaga de Caracol.
11: Bueno, muy bien.
1: Mejoramos, Polilla, mejoramos.
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4: No nos quedó claro si es hincha del Medellín o del Nacional.
1: Del Verde de Antioquia. 8 años jugué con Nacional.
4: Ah, usted fue jugador de
1: Sí, señor. Nacional. Entré en el noche.
5: ¿De qué jugaste?
1: Yo jugaba defensa central y terminé jugando de 5 en el 96.
4: ¿Con quiénes jugaba ahí?
1: Yo jugué con Nixon Perea. Fui compañero de Juan Pablo Ángel. Ariste. Lo llevé al fútbol. Porque Juan Pablo estudiaba conmigo en el bachillerato en el José María Berrío. Y yo preparaba en esos años, estaba en 11, preparaba el colegio intercolegiado, el equipo intercolegiado de mi colegio, y Juan Pablo apareció en noveno grado, de 1.90, con buen cabeceo.
3: Con su y gol, le dije, ganamos usted... en el 94. La
1: estrella. 94, gol de Juan Pablo a Barbat.
3: Pablo Ángel, exactamente.
1: En el clásico montañero. El clásico.
4: Bueno.
12: No hablemos de triunfos, patrón, sí. Que después de lo que yo perdí ayer.
5: Yo creo que... La yuca.
4: Mañana veremos cómo vale. Le fue. Oiga, ¿sabe qué? Estuvo bonito ayer el partido que uno dice clásico entre Millonarios y Medellín.
1: Bonito, pero muy lamentable lo que le hicieron a Cuadrado.
4: ¿No? Es cierto, eso le estaba diciendo yo a Risa Loca, que llegaron ahí primero a cascarle y después desde la tribuna a chiflarlo.
1: Pero de pronto pudo faltar tacto. Sí. Si saben que Medellín y su hinchada fue donde inició Juan Guillermo, ¿por qué no lo esperaron una fecha más para no exponerlo allá en Medellín?
4: Ah, no, pues que no era restregar en la cara, sino ir a jugar allá, al contrario.
1: Yo no estoy de acuerdo con lo que pasó con la hinchada, pero en verdad Juan Guillermo Cuadrado ha sido un referente del fútbol colombiano.
4: Pero mire, que lo primero que hizo fue ir al banco a saludar a toda la gente del Medellín. Eso fue lo que se hizo.
12: Eso pasó. Lo primero que él hizo fue saludar a Maranto Perea, a todo el banco, a Jackson Martínez cuando estaba la presentación de Jackson. Y en el pitazo inicial, lo primero que hicieron los jugadores del Medellín fue saludar.
4: Lo saludaron, le dieron tres patadas. Bien, lo dejaron listo. Bien. Una pausa y regresamos. Aquí estamos con Andrés Guerra en La Luciérnaga. Sí,

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5: El nuevo seleccionador de Costa Rica, el exfutbolista Brian Ruiz, convocó al portero Keylor Navas y al volante Celso Borges para tratar de enderezar el rumbo en la Liga de las Naciones de CONCACAF, luego de dos derrotas en los primeros partidos al mando del ya destituido entrenador argentino Fernando Batista. Navas, quien juega con los Pumas de México, dijo a su arribo a San José:
6: gracias con Dios, porque yo creo que siempre estar en una selección es una bendición. Ojalá que todo salga bien para uno, que lo llame un amigo y ahora entrenador de la selección. Yo creo que es algo importantísimo, es un privilegio de que uno pueda formar parte de sus planes y bueno, muy feliz.
5: Además de Navas y Borges del Alajuelense, también fue citado el defensa Juan Pablo Vargas del Puebla de México. La selección de Costa Rica visitará hoy a Nicaragua y el domingo recibirá a Haití. Las posibilidades del equipo tico de clasificar a cuartos de final son escasas, pues aún no suma puntos y está obligado a los próximos partidos a sumar para mantenerse con vida en la Liga de Naciones de la CONCACAF.
7: El piloto francés de la Fórmula 1, Esteban Ocon, quien actualmente milita en Haas, no seguirá en la escudería estadounidense, dejando indefinido su futuro en la máxima categoría del automovilismo. Ocon llegó a Haas en 2025, luego de 5 temporadas con Alpine. Hasta el reciente Gran Premio de Azerbaiyán, ha disputado 39 carreras con el equipo que dirige el japonés Hayao Komatsu, sumando solo 7 unidades en la tabla general. Esta salida deja un puesto disponible en la escudería para 2027, poniendo la atención en el brasileño Rafael Camara, que pertenece a la Academia de Ferrari y es actual líder de la Fórmula 2 en su temporada de novato. A sus 30 años, Ocon se va de Haas acumulando 490 puntos durante toda su carrera con solo un premio conquistado, el Gran Premio de Hungría en 2021.

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4: Muy bien, el Minuto 60 está sin anestesia también aquí con Andrés Guerra, Orlando Villar.
5: Pues mire, representante, le voy a mostrar en la pantalla una fotografía que hemos conocido en Caracol Radio, porque parece que el retiro de Roy Barreras de la política duró menos de un mes. Vea, esto fue hoy en el Congreso de la República, aunque nuestra periodista Laura Duarte le preguntó qué hacía en el Congreso. Él dijo que iba al banco, que le tocaba ir al banco, iba a hacer unas transacciones, pero lo que hemos conocido es que se ha reunido con dirigentes del Pacto Histórico y empiezan a mover nuevamente el tema de la Alianza por la Vida, pensando en las elecciones regionales. Ustedes de la derecha, ¿cómo ve ese Pacto por la Vida? ¿Cómo ve que se construya de nuevo esto en torno a los que fueron herederos del expresidente Santos, ahora los del presidente Gustavo Petro, y que estén entonces consolidando esa alianza de la izquierda?
6: Yo he respetado mucho el proceso político en el país y creo que uno a esta profesión le tiene que dar solvencia política. Por eso a mí personas como Roy Barreras no me generan absolutamente nada en la política, porque lo que no tienen es solvencia política. Y creo que esta generación mía y la que viene hacia atrás tienen esa conducta de buscar líderes que por lo menos muestren los roles de mantenerse en una línea política y sostenerse en ella. Ellos tendrán todo el derecho, pero para mí, a la izquierda de este país le hace mucho daño gente como Ruiz Barreras, como Armando Benedetti y como gente como el señor Cristo, que han pasado por todos los garajes políticos de este país y llegan en las elecciones a tratar de ambientar un escenario que ya la gente, muchos, todavía le creen, pero muchos no le creen gracias a los medios de comunicación y a las redes sociales.
5: Pero mucho dependerá también de la gestión del presidente Abelardo de la Estrella, porque esto empieza como el péndulo, y si no le va bien a la presidencia, empiezan los electores regionales a irse hacia la izquierda.
6: Usted dijo una palabra ahí clave, el péndulo. En la academia, y lo dije en diciembre, que la llegada de la derecha a la presidencia generaba un péndulo que en el mundo, en el 87%, Gabriel, regresa a la izquierda. Eso molestó mucho. Pero yo veo que el escenario empieza a conformarse así. El país se fue a la derecha y el péndulo empieza a regresar hacia la izquierda. La pregunta es, ¿regresará a la izquierda en el 2030 o ahora en las elecciones locales del 2027 lo empieza a marcar?
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0: Bueno, señores, a las 4:48 minutos nos conectamos con nuestro taxi, ¿cómo se llama?
1: El chichi viejo.
2: Que no es lo mismo.
1: Que no es lo mismo que el chichi.
2: No, es el viejo chichi.
3: Que no usted fue la que dijo el chichi viejo, ¿sí ves?
0: Ay, es que eso le pasa por calabaza, mi tía. El viejo chichi. Gracias, viejo chichi.
1: Vamos por destapada.
3: Vamos por destapada.
1: Así como diría Arturito, aquí con el chimbo por la ñoña.
0: Con el twingo por la trocha.
1: El símbolo. Ralito, voy aquí nada menos que con el doctor Andresito. Hola, doctor Andrés Guerra, que ven, así que así se sienta y lo acomoda, hágame el favor.
3: Pedrito.
1: El rato no lleva una. El viejo chichi, hágame un favor.
3: Sí.
1: Doctor, hágame un favor. No, pues ahí lo estamos llevando. Acomódese bien, porque ustedes ahí en la política, ustedes ahí también se van acomodando. Yo le iba a preguntar una cosita. A esta hora el tráfico de la ciudad es horrible, ¿cierto? Está pesado a esta hora por todas las ciudades.
3: Pesado, estamos en hora pico.
1: Claro, eso se quedan desde los carros nuevos hasta los carros viejos se quedan. ¡Abrase, maricón!
0: Bueno, hombre, no, cálmese.
1: Oiga, ¿no cree usted a veces que se equivocan quienes están pensando que el carro del doctor Petro es un carro viejo y desvalorizado?
3: Para nada. Yo creo, antes creo, que Gustavo Petro con 70 congresistas y el pacto histórico son una realidad política, y así lo tenemos que ver quienes hoy competimos en lo político con usted.
1: Échase, lo van a tener, es que mamar a usted también.
0: Bueno, señor, a ver, cálmese.
1: A mamar ese trancón, mire.
0: Bueno, sí, bueno, ok.
1: ¿Manguita cómo? El niño, no, es Villarcito. Hola, bueno. Yo casi le doy moneda a este niño y era Villarcito. Oiga, doctora, ¿cómo dice? Límpienos el panorámico. Allá, Calvito, quítese, hágame el favor que se lo atravesamos para decirlo. Un día se me atravesó una viejita y me dijo, este taxi me lleva al cementerio. Le dije, si se pone adelante, y sí, mi señora. Bueno, está buena. Es como por romper el hielo aquí, sí, con sí, el doctor Andresito. Bueno, en un taxi, ¿qué es más fácil, doctor Andresito Guerras, que es el apellido suyo? ¿Qué es, Andrés, qué es más fácil, ver subidos en este taxi plácidamente a Uribe y a Petro, o a Uribe con el presidente Abelardo de la Espriella?
3: Pues imagínense, hablaban del petrouribismo. Uh-huh. Eso no existe. La relación de Petro y Uribe no existe. Que le quede claro.
0: Pues no.
1: Un mariachi allá. Los de Chapinero, saluda a los mariachis.
3: Vea.
1: ¿Te fascinan los mariachis a usted?
3: El chapinero es muy agradable, ¿sí?
1: No, y los mariachis. Entonces, ¿qué es mejor?
3: Para Norberto, el chapinero es muy bueno, ¿sí?
1: ¿Qué es más probable? ¿Uribe con Petro o Uribe con el doctor de la Espriella?
3: El petrouribismo no existe.
1: Es como que me cambia el tema muy fácil, ¿no, doctor?
3: Pero lo importante es que es más fácil hoy, y ojalá pase, porque la gente lo quiere, la unificación de Abelardo y Uribe.
1: Bueno, hágame el favor y si agarra o así, así, porque nos vamos, señor, para la destapada. No, qué entrevista tan productiva está hoy con el doctor.
0: Oiga, déjeme preguntarle una cosa antes de que se baje de ahí del taxi. Oiga, Paola Holguín, entonces, ¿cómo la ven en el Centro Democrático, ya que aterrizó ahora como ministra en el Gobierno Nacional?
1: Eso, aprendan a preguntar, marido.
0: Bueno.
3: Hombre, ustedes le decían a Paulita acá en la campaña, me acuerdo que le decían...
2: Betty
3: la Paola.
0: Es pues que se reía como Betty la
2: hablaba
0: fea.
2: Hablaba parecido, es que hablamos parecido.
3: Así es. ¿Sabe algo? Quiero mucho a Paola, mi compañera por mucho tiempo en el Centro Democrático, mi compañera en la precandidatura a la presidencia.
1: ¡Poco desconcentrada!
3: Y esperemos que...
1: La señora que va manejando allá.
3: Como ministra de la Cultura le vaya muy
0: pero
3: bien.
0: Otra vez, pero ¿cómo la miran dentro del Centro Democrático?
3: Pues por eso, Gabriel, te lo digo con cariño y aprecio. Cuando vos le preguntas a alguien por alguien que aprecias y querés, es difícil la respuesta. Le deseo lo mejor en el Ministerio de la Cultura y ojalá en algún momento regrese al Centro Democrático.
1: ¿Usted qué carro tiene, doctor Andresito?
3: Yo tengo un taxi.
1: ¿Un taxi también?
3: Sí, sí, señor.
1: ¿Hace cada cuánto que no le miden el aceite?
3: El aceite me...
1: Le está pasando aceite. Bueno, Gabrielito, desde aquí con el doctor Andresito Guerra reportó el viejo chichi, que no es lo mismo que el chichi viejo.
0: Pero quédese ahí de una vez. Lo invito a que se ponga los audífonos, doctor, sí, Andrés. ¿Por qué? Sí. Porque un paisa tiene que despedirse trovando aquí en la Luciérnaga. Así que vamos a Medellín.
4: Sí, señor.
0: Ahí está Corozo. Ahí está en este momento Carlitos. Sí, señor. Trove, compañero.

0: compañero. Y ahora el, ¿qué usted?
1: En la política usted para muchos es modelo.
2: Andrés Guerra, represento el uribismo. De bobo no tengo un pelo.
0: Eso.
3: El nacido en Medellín representa nuestra tierra.
2: Y sepan que en los debates siempre ha dado Andrés Guerra.
4: Ah, bueno, bravo.
1: Dicen que usted para hablar está fuera de concurso.
2: A mí me dan una frase y ahí mismo invento un discurso.
0: ¡Eso!
1: ¡Eso!
3: Perritos de toda clase, a Andrés le gusta cuidar.
2: Si quieren a ustedes dos también, los puedo adoptar.
4: Bueno, pues, don Chichi y don Andrés Guerra, gracias por acompañarnos, representante. Gracias por estar en La Luciérnaga sin anestesia. Mensaje final para los colombianos, señor.
5: Gabriel, a ti, a todo el equipo de trabajo, a don Pedro, a toda la parte técnica, a los amigos en Medellín, a Oscar. Gracias, hombre. Siempre es un placer venir a un escenario como La Luciérnaga y Caracol, porque no es nada fácil hacer información política, pero más difícil aún hacerla desde el escenario que ustedes la hacen. Gabriel, gracias.
0: No se me va a llevar nada.
4: Adiós, señores. Hasta aquí. Seguridad.

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2: 3 de la mañana en punto. Actualizamos las noticias a esta hora en Caracol Radio. El gobernador del estado de Tennessee en Estados Unidos, Bill Lee, anunció una suspensión temporal de las ejecuciones previstas para este 2026, luego de que Krista Piqué, condenada a muerte, sobreviviera a dos dosis letales durante su ejecución. El gobernador pidió una investigación exhaustiva de la ejecución fallida de Piqué y frenó el resto de ejecuciones que se iban a llevar a cabo en este estado. Según el DANE, en el último trimestre móvil en Ibagué se generaron más de 3.860 nuevos puestos de trabajo. Julio Montiel.
3: De acuerdo con el más reciente informe del mercado laboral del DANE, durante el trimestre móvil junio-agosto de 2026, la tasa de desocupación en Ibagué fue del 11,8%. Esto dijo Naidu Romero, secretaria de Desarrollo Económico de la capital del Tolima.
4: Como parte de los resultados para este trimestre, también destacamos el aumento en los empleos particulares, cuyo crecimiento fue de 3.860 personas. Esto evidencia que están generando empleos formales en la ciudad.
3: Por sectores económicos, el número de ocupados en la industria manufacturera de Ibagué aumentó de 20.000 a 25.000 ocupados.
2: Y Tunja registró un aumento en el desempleo y cerró el periodo analizado con una tasa del 12.5%, mientras que el desempleo juvenil llegó al 19%. Felipe Carreño.
5: La tasa de desempleo en Tunja llegó al 12,5% durante el periodo junio-agosto, un aumento de 2,5 puntos porcentuales frente al mismo trimestre de 2025. Según el análisis presentado por el profesor Jacinto Pineda, esto representa 2,241 personas desempleadas más en la ciudad. Tunja aparece, además, como la cuarta ciudad con mayor desempleo del país. El comportamiento también afecta a la población joven. La tasa de desempleo juvenil llegó al 19% y, junto con Cartagena, Tunja fue una de las ciudades donde más aumentó este indicador.
2: Meses sin recibir sus salarios, trabajadores de Asmed Salud en Pasto denuncian retrasos en sus pagos. Alexander Burbano.
6: Trabajadores de Asmed Salud denuncian meses sin recibir sus salarios y exigen respuestas ante la falta de pago.
7: Pues lo que yo como trabajadora denuncio, comento, es que hace más de un año la EPS viene atravesando una situación, digamos, de fluidez económica bastante complicada, en la que pues nos hemos visto muy afectados, ya que pues no nos han venido pagando con regularidad nuestros salarios. Salarios cada dos meses, cada mes y medio, salarios incompletos.
6: Los trabajadores piden una solución y el pago de los salarios pendientes.
2: El CTI de la Fiscalía adelantó un allanamiento en la sede de la Sociedad Activos por Colombia en Barranquilla por presuntos actos de corrupción. Efraín Hernández.
8: El allanamiento se realizó luego que la presidencia de la Sociedad de Activos Especiales denunciara presuntos actos de corrupción y manipulación de sistemas orientados a eliminar u ocultar información institucional a la nueva administración del gobierno nacional. El procedimiento, que se llevó a cabo el pasado domingo, contó con el acompañamiento de la Procuraduría y fue declarado legal por un juez. Habla Diana Bravo, ella es la presidenta de la SAE.
9: Que podría incluir la eliminación de cuentas, correos electrónicos, archivos y otra información institucional.
8: Los equipos incautados serán sometidos a análisis forenses.
2: Y 17 personas fueron capturadas por su presunta participación en el tráfico local de estupefacientes en 7 municipios del Huila. Valentina Gasca.
10: Las autoridades realizaron 9 allanamientos y tras meses de investigación lograron afectar redes dedicadas a la comercialización de estupefacientes en el departamento del Huila. Coronel Diego Edson Mora, comandante del departamento de policía Huila.
11: Desarrollamos 9 diligencias de registro de allanamiento en 7 municipios del departamento que permitieron capturar 17 personas vinculadas presuntamente con el tráfico, fabricación o porte de estupefacientes. En estos procedimientos se incautó alucinógenos, además de armas de fuego, munición y elementos que utilizaban para la dosificación y comercialización de esta sustancia.
10: La operación permitió además incautar cerca de 500 dosis de drogas y dejó a 13 de los procesados con medida de aseguramiento.
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13: Comenzamos Lo Más Caracol el jueves 1 de octubre, el primer día del 10º mes de este año. Es el Día Internacional del Café, de personas en el rango de la tercera edad, del vegetarianismo y de la hepatitis C. Además, es el Día Mundial de la Urticaria Crónica. Enseguida en Lo Más Caracol recordaremos entrevistas y otros segmentos periodísticos que escuchamos en la programación noticiosa de Caracol Radio. Lo Más Caracol lo pueden escuchar tanto este capítulo como los anteriores en la página www.caracol.com.co, así como en las principales plataformas de descarga de podcast, entre estas Spotify. Soy Carlos Castro Arias. Gracias por estar con nosotros en Lo Más Caracol y bienvenidos a octubre.
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13: Hace algunos días escuchamos que los Estados Unidos le revocó la visa, entre otras personalidades, a Euclides Torres, quien es un empresario muy cercano a Gustavo Petro. En uno de los más recientes reportes Coronel de Daniel Coronel, el periodista tuvo como invitado a Camilo Enciso, quien es el director del Instituto Anticorrupción, y es que precisamente desde esa institución le pidieron a Estados Unidos que lo incluyan en la lista de OFAC, o también conocida como lista Clinton. Se escuchó en el reporte Coronel de 6AMW.
14: El Instituto Anticorrupción, como usted lo decía, le está pidiendo al gobierno de Estados Unidos y específicamente a los secretarios de Estado y del Tesoro incluir al empresario Euclides Torres en la lista de la OFAC, la Oficina de Control de Activos Extranjeros del Departamento del Tesoro. El director del Instituto Anticorrupción invoca la ley global Magnitsky para pedir que el empresario Euclides Antonio Torres entre en la llamada lista Clinton. Ustedes pueden ver la carta en la página de 6AMW. La comunicación pide evaluar la relación financiera y política de Torres con el exministro Armando Benedetti, la probable financiación atribuida a Torres de actividades políticas relacionadas con la campaña presidencial de Gustavo Petro en 2022. Hay que recordar que esa financiación se dio antes de la etapa formal de la campaña, en lo que se conoce como la pre-campaña. Y además su posible participación, la de Euclides Torres, en la financiación de campañas al Congreso de la República. Tenemos a esta hora comunicación con el abogado Camilo Enciso, director del Instituto Anticorrupción. Doctor Enciso, buenos días. Es un poco exótico que una ONG colombiana pida la inclusión de una persona en la lista Clinton. ¿Por qué decidieron hacerlo?
15: Daniel, muy buenos días para usted y para toda la audiencia. La razón por la que estamos haciendo esta solicitud tiene que ver con la necesidad de profundizar la cooperación internacional en materia de lucha contra la corrupción. Bajo la Convención de Naciones Unidas de Lucha contra la Corrupción, todos los estados miembros, entre los cuales están Colombia y los Estados Unidos, están obligados al máximo nivel de cooperación con ese fin. Y los Estados Unidos tienen una herramienta muy poderosa, muy potente para poder combatir la corrupción en la que se vean involucrados funcionarios públicos extranjeros, pero también personas del sector privado. Se trata de la ley Magnitsky. Esta es una ley que se adopta en el año 2016, que es la reforma, la profundización de otra ley del año 2012, que le da herramientas al gobierno de los Estados Unidos para incluir e imponer sanciones a personas que han sostenido, soportado o apoyado actividades de corrupción o de graves violaciones de los derechos humanos en otros países.
14: Sí, se supone que esa corrupción está ligada con empresas que tengan interés en Estados Unidos. Por decir algo, si una empresa estadounidense está pagando sobornos a extranjeros, pues eso entra dentro de una ley especial. Entonces, ¿hay alguna evidencia de que Euclides Torres esté involucrado en actividades ilícitas que incluyan a Estados Unidos?
15: Es muy importante, Daniel, explicar acá una consideración jurídica. La ley de 2016 tiene un desarrollo posterior del año 2017 a través de una orden ejecutiva que adoptó el gobierno del presidente Trump en su primer periodo, que es la orden ejecutiva 13.818, que amplía el alcance de las facultades de la ley global Magnitsky, que le permite sancionar la transferencia y facilitación de conductas corruptas, en particular por una razón, y es que al gobierno de los Estados Unidos le preocupa el impacto que pueda tener la corrupción a nivel global y la erosión sobre los sistemas democráticos en el fortalecimiento del crimen organizado, en la captura del Estado por parte de organizaciones narcotraficantes, terroristas y en general en conductas que puedan poner en riesgo la seguridad nacional de los Estados Unidos. Para el caso de Colombia, desafortunadamente hemos visto algunos de estos empresarios involucrados con conductas que soportan a un gobierno que después termina siendo complaciente con actividades de terrorismo, de vandalismo, de crimen organizado y que adicionalmente terminan también involucrados con casos de contrabando. Esto lo hemos sabido los colombianos, llevamos 4 años en esta película. Entonces lo que nosotros consideramos es que al haber el gobierno de los Estados Unidos ya el 28 de septiembre revocado la visa de Euclides Torres, probablemente lo hace sobre la base de evidencia y consideraciones fácticas que le permiten tomar esa decisión, y todo eso sumado a la información que ya tenemos y a la evidencia que ha ido conociendo el país de la relación de Euclides Torres, que al final de cuentas ha sido el gran mecenas y financiador del proyecto político de Gustavo Petro, pues le permitiría tomar una decisión si encuentra evidencia material de que el señor Torres ha sido partícipe de actos de corrupción y de violaciones de derechos humanos. Pero en este caso nos estamos enfocando en los temas de corrupción.
14: Torres ha tenido multimillonarios negocios con el Estado hace varios años, antes del gobierno de Gustavo Petro. ¿Usted cree que su relación con el Estado colombiano cambió durante la última administración o la penúltima administración?
15: Yo creo que el nivel de, voy a llamarlo así, de captura del Estado por parte de los intereses económicos del grupo económico de Euclides Torres se profundizó durante la administración de Gustavo Petro. Lograron poner en el Ministerio del Interior a una persona muy cercana al grupo de Euclides Torres. Todos sabemos muy bien la relación de Torres con Armando Benedetti, la financiación que ha hecho de sus campañas políticas, pero adicionalmente, si recordamos, esto lo denunciamos nosotros, Daniel, hace ya bastante tiempo, desde el año pasado e incluso antes, otros medios de comunicación. Al viceministerio del Interior llegó una persona del bolsillo, del corazón, de la entraña del señor Euclides Torres. Después a la superintendencia de transporte también llegó una persona muy cercana al grupo económico de Euclides Torres. Esa institución, esa entidad es la reguladora, la que ejerce la vigilancia y control sobre una parte muy significativa de la actividad económica del grupo empresarial de Euclides Torres. Entonces yo diría que sí hubo un cambio en la naturaleza de esa relación. El señor Torres siempre la ha tenido con el gobierno colombiano desde hace muchos años, pero con el gobierno Petro esa relación se profundizó, avanzando hacia lo que los que trabajamos en temas de lucha contra la corrupción denominamos captura del Estado.
14: Pues mil gracias al abogado Camilo Enciso, director del Instituto Anticorrupción. La inclusión de la lista en la lista de la OFAC de un extranjero es una decisión discrecional del gobierno de Estados Unidos. No necesita evidencias judiciales ni acreditar ningún tipo de investigación. Es una decisión totalmente administrativa. Entrar a la lista Clinton es del arbitrio del gobierno de turno de Estados Unidos. Salir de ella, en cambio, es costoso y complicado. Algunas personas lo han logrado, pero nunca ha sido rápido, ni sencillo, ni barato. La inversión de la carga de la prueba pone a los afectados en el problema de demostrar su inocencia. Se presumen culpables y su obligación es comprobar que no lo son. Hay un bonus track. Juan Guillermo Monsalve, testigo clave en los procesos del expresidente Álvaro Uribe, fue trasladado en las últimas horas de la cárcel La Picota de Bogotá a un centro asistencial por presuntos problemas cardiovasculares. Monsalve está en un pabellón de reclusión especial y goza de una custodia grande por petición expresa de la Corte Suprema de Justicia para evitar atentados contra su vida. Este fue el reporte, coronel, de hoy. Muchas gracias.
16: Hoy se cumple un aniversario más en torno a un artista, a una figura, a un protagonista del espectáculo, del entretenimiento o de la cultura. Y Laura Castro Castellanos nos lo recuerda. Oh.

0: Celebramos los cumpleaños de Julio Jaramillo, quien nació el 1 de octubre de 1935. Fue conocido como el Ruiseñor de América. Fue un destacado cantante y compositor ecuatoriano, puesto que estaría cumpliendo 91 años. Su carrera despegó a los 15 años tras ganar un concurso radial, alcanzando la fama internacionalmente en 1957 con su famosa versión del bolero Nuestro Juramento. Se destacó como uno de los máximos intérpretes del pasillo, bolero, vals y tango, lo que lo llevó a realizar extensas giras por toda América Latina.
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0: Julio fue considerado un verdadero símbolo de la identidad musical latinoamericana, comparado con figuras de la talla de Carlos Gardel o Pedro Infante, puesto que dejó un legado impreso de más de 400 discos y 49 composiciones propias con éxitos como Cuando llora mi guitarra, Ódiame, Ayer y Hoy, Que nadie sepa mi sufrir, entre otras. Aunque falleció el 9 de febrero de 1978 a los 42 años, su impacto fue tan grande que desde 1993 hasta la fecha se conmemora en Ecuador como el Día del Pasillo Ecuatoriano.
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1: La periodista de Caracol Radio, Juliana Hernández, en 6AMW habló con Marcos Daniel Pineda, senador del Partido Conservador, quien advirtió que cerca del 63% del litoral colombiano presenta tendencia erosiva. Señaló que 47 municipios costeros enfrentan problemas que afectan actividades como el turismo y la pesca.
2: Esto afecta viviendas, infraestructuras, vías, comunidades y, por supuesto, actividades económicas. Hay departamentos con un porcentaje de afectación bastante delicado, especialmente en el Caribe colombiano, pero ¿cómo está abordando este tema el Congreso de la República? Saludamos a esta hora al senador Marcos Daniel Pineda del Partido Conservador y uno de los promotores de la ley Salvemos las Playas de Colombia. Senador, gracias por acompañarnos en 6AMW. Y como mencionábamos hace unos segundos, esta no es una alerta nueva, pero ha sido precisamente la falta de acción la que seguramente ha ocasionado que el problema se intensifique cada vez más y cada vez se pierde más territorio. Por favor, denos detalles del panorama para entender un poco más la crisis. ¿Cuáles son las zonas al día de hoy más afectadas actualmente por la erosión costera?
3: Bueno, muy buenos días, muchas gracias por la invitación. Realmente, como tú lo anunciabas, hoy el país ha venido perdiendo costa, ha venido perdiendo playas, el litoral de Colombia se ha venido destruyendo en los últimos años. Colombia es un país de 3.180 kilómetros lineales de litoral, tanto en el Atlántico como en el Pacífico, 47 municipios costeros tiene el país, y desafortunadamente se ha venido perdiendo la playa. Y se ha venido perdiendo el litoral por falta de prevención, de planeación en el territorio y por falta de financiación en proyectos de infraestructura verde. Con esta iniciativa, que ayer inició nuevamente su tránsito en el Congreso, que fue aprobada en la Comisión Quinta del Senado de la República, buscamos salvar las playas de Colombia, buscando darle insumos y un marco legal regulatorio que permita darle gobernanza, por un lado, con la creación de un sistema bioceánico nacional donde tengan presencia entidades del orden nacional con responsabilidades directas en la gobernabilidad de las playas del país. Dos, que haya mecanismos de prevención frente a fenómenos no solamente naturales, sino acciones que vienen deteriorando las playas. Uy, prohibición. Hablo de pesca con dinamita, hablo de minería extractiva. Tercero, planeación. Ha habido una mala planeación del territorio, asentamientos de vivienda en sitios no permitidos, construcción de vías y otros tipos de elementos urbanos que no han debido nunca construirse cerca a las playas y que ha deteriorado la erosión costera. Y cuarto, financiación, y aquí muy importante, se crea una subcuenta en el marco del Fondo para la Biodiversidad que administra el Ministerio de Ambiente para que pueda nutrirse de varias fuentes de financiación. Por ejemplo, la ley trae una, que es el 80% del impuesto a las bolsas plásticas. La idea sobre la marcha del debate que se puedan incluir otras fuentes de financiación para que a través de esas subcuentas se puedan financiar a estos 47 municipios costeros proyectos de infraestructura verde, soluciones basadas en la naturaleza, sí, que prevengan y protejan nuestro litoral. Realmente es una iniciativa ambiental con un alcance muy importante, sí, porque no solamente es prevenir y proteger nuestras playas, es también proteger el turismo, promover la pesca y proteger el litoral de todo un país. Dios, sí, permita que esta iniciativa pueda ser ley de la República.
2: Sí, senador, yo creo que aquí en este momento es importante hacer mención y aclarar algo relacionado a las cifras que usted nos está entregando. Se menciona que más del 50% del litoral colombiano está en riesgo. ¿Eso qué quiere decir exactamente? ¿Que más del 50% de este territorio ya está comprometido o de qué estamos hablando específicamente?
3: Estamos hablando que más del 50% de las playas de Colombia ya se encuentran erosionadas. Le doy un dato, departamentos como Córdoba tienen el 67% de su litoral erosionado. Atlántico, 63% de su litoral erosionado. Chocó también tiene más del 40% erosionado.
2: Muchas gracias por acompañarnos. Es Marcos Daniel Pineda, senador del Partido Conservador. Gracias por estar hoy en 6AMW.
3: A ustedes, muy amables.
0: Contigo.

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4: La tecnología es muy útil para la humanidad, sin embargo, cuando se usa con fines criminales como la estafa informática, entre otros delitos, representa millones de millones en cualquier moneda del mundo que son absorbidos por delincuentes y el usuario inocente se convierte en sus víctimas. En dos puntos hablaron de eso con Víctor Guerra, consultor senior de la firma SafeRShow.
5: La economía criminal y la empresa criminal no lleva un registro oficial, un registro comercial, es decir, la empresa criminal no se presenta ante la DIAN con su declaración de rentas, ¿verdad? Entonces lo que nosotros vemos es una cifra que emana de las incautaciones que hacen las agencias de la ley y del orden en puertos, aeropuertos, zonas libres. Por lo tanto, cuando nosotros estamos hablando de estas cifras, en realidad el actor criminal nos está pasando por enfrente mucho más contenedores de lo que nosotros podemos coger en Buenaventura, en Santa Marta o en Cartagena.
6: Víctor, un abrazo, gracias por estar con nosotros en dos puntos. Víctor, contémosle a la gente, aterricémoslo lo mejor que podamos, porque algunas veces pecamos no solamente por ingenuo, sino también por desconocimiento. ¿Cuáles son esas prácticas más comunes, esos momentos en donde creemos que lo que estamos haciendo es normal y no contribuye a una economía como esta y que podemos dejar de hacer para que este ecosistema no genere lo que está generando a nivel internacional?
5: Fabulosa pregunta. Yo tengo un hashtag que dice cada peso pesa. ¿En qué sentido? En que cuando nosotros hacemos parte del paisaje y normalizamos que comprar una copia triple A no es algo tan malo como, por ejemplo, comprar narcóticos o vender un órgano humano, resulta que cada peso pesa porque esas compras de piratería, esa compra de productos en local que no es autorizado en la calle, son pesos que van a fondear a la empresa criminal. La empresa criminal funciona como eso, como una empresa. Entonces, ¿qué ocurre? Que en la convergencia criminal, el actor criminal tiene la división de narcóticos, la división de tráfico de personas, la de contrabando de los productos que sean apetecibles. Ustedes decían en un momento lo que la pandemia nos trajo. Bueno, la pandemia en su momento, la división de desarrollo de productos de la empresa criminal, le preguntó, ¿y qué hacemos? Bueno, lo que demanda la sociedad, vacunas y equipos de protección personal, porque eso era lo que se demandaba en ese momento. Hay activos que son y productos que son muy apetecibles porque son de un consumo masivo. Me refiero a bebidas alcohólicas, medicamentos, gasolina, productos de tabaco, textiles. Esos la economía criminal sabe que son apetecibles. Acá en esos juegos, y voy a cerrar con esto esa pregunta, acá en esos juegos yo les decía que el actor criminal, al ver el auge producto del desarrollo tecnológico digital de las apuestas online o en línea, se dio cuenta de que en ese espacio había un negocio y que ese era un negocio muy rentable para lavar dinero. ¿Qué significa lavar? Bueno, que ese dinero producto de la venta de drogas o de la venta de contrabando tiene que entrar al sistema formal para luego comprar casas, autos, etcétera, etcétera, etcétera.
7: Víctor, cuando nosotros hablamos de la economía legal y hablamos de la prohibición de ciertos productos o servicios, estoy hablando del alcohol, de los cigarrillos, de las apuestas, pues las personas que hacen parte de esas industrias dicen esa prohibición hace un estímulo en realidad de la ilegalidad, porque la ley pues regula obviamente a quien trabaja dentro de la legalidad, pero no a quienes están en la ilegalidad. En esa medida, los estados se han quedado pequeños e ineficientes en combatir a las economías criminales. ¿Esto ya nos rebasó por completo a los estados y a las leyes de cada uno de los países en el mundo?
5: Bueno, yo no quiero ser negativo, al contrario, yo soy muy positivo. Cuando uno habla de que el objetivo es desmantelar un cartel, que ahora son muchos de ellos, más de 24 carteles, son organizaciones terroristas designadas por el gobierno de los Estados Unidos. Yo soy una persona que dice, no es solamente desmantelarlo, es también hacerles más costosa la operativa criminal. Fíjese que la actividad criminal es una actividad que en sí misma no podemos decir que desborde la actividad solamente, o la capacidad, mejor dicho, la capacidad de los estados, porque también desborda los presupuestos de las empresas privadas. ¿En qué sentido? En que claramente la organización criminal es una organización muy, muy productiva. ¿Pero qué ocurre con la regulación? Colombia, por ejemplo, hace parte de varias organizaciones internacionales, entre ellas muy importante la OCDE o la Organización para la Cooperación y el Desarrollo Económico. Colombia es parte de este organismo internacional junto con México, Chile y Costa Rica. Esa organización dijo, la sobreregulación y las prohibiciones lo que hacen es darle una carta blanca y un camino abierto para el actor criminal, que teniendo ley o no teniendo ley, igual va a ir por el negocio. Entonces, ni la sobreregulación ni las prohibiciones han demostrado ser medidas eficientes para combatir a la economía criminal. Es decir, aquí hay que partir de una racionalidad, aquí hay que partir de cuál es la realidad del mercado colombiano, qué es lo que efectivamente nos puede, en un balance entre regulación, innovación y apertura económica, nosotros necesitamos ponerle a la ciudadanía colombiana.
6: Y del sentido común, Víctor, también, que es el menos común de los sentidos, pero que todos lo tenemos y podemos determinar en algún momento cuándo eso que nos dan, que parece tan bueno, pues no termina siendo tan bueno. Víctor, aquí en dos puntos, si pudiera darnos a todos los ciudadanos de a pie un top 3 que no podamos perder de vista en medio de toda esta situación tan difícil de estas economías ilícitas y con lo que hoy está jugando la virtualidad, ¿qué nos recomendaría?
5: Me encanta la pregunta y voy a conectarla con tu último punto del sentido común, que es el menos común de todos los sentidos. Eso es verdad, pero en el top 3 tiene que aparecer cultivar el sentido común. ¿En qué sentido? En que nosotros, por ejemplo, a través de conferencias como la que se está celebrando hoy acá en la ciudad de Bogotá, nos vamos educando, vamos conociendo, nos vamos formando. Entonces, el primer elemento para combatir la economía criminal es la educación, la formación, la comprensión. Ojo, no estoy hablando aquí de magíster, de doctorado, estoy hablando de cultivar y educar en valores fundamentales, en valores de la educación, ¿te parece? El primero. El segundo, que nosotros entendamos que cada peso pesa, que cuando nosotros creemos que hacer eso no es tan malo como comprar droga, resulta que ese pesito está llenando las arcas de la empresa criminal, que va a terminar convirtiéndose en la herramienta para el tráfico de personas, que puede ser mañana tu esposa, tu hija o tu mamá. Entonces, ese segundo punto es fundamental. Cada peso pesa. Y el tercero, para el ciudadano de a pie, entendamos que tanto el sector privado como el sector público requieren, en esa colaboración público-privada, de la cabeza de la pirámide, la triada, la forma, la sociedad, el ciudadano de a pie, a quien tanto el sector público como el sector privado se deben. Es una triada: sociedad, órganos del Estado y sector privado. Gracias.
7: Pues ahí está, esta es una situación, un tema que nos atañe, nos involucra a todos. Por eso es tan importante este evento, Laft America 2026, en el Grand Hyatt, hoy y mañana, 1 de octubre, se está desarrollando este importante evento. Víctor Guerra, consultor senior de la firma Seyfert Show de Miami, muchas gracias por compartir con nosotros. Bienvenido siempre a Colombia y sobre todo bienvenido siempre a Dos Puntos de Caracol Radio.
5: Muchísimas gracias a usted y a su distinguida audiencia.
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8: El mediocampista colombiano Juan Guillermo Cuadrado, quien ya hizo efectivo su debut con Millonarios contra Medellín, se refirió a la evolución del fútbol colombiano, añadiendo una recomendación de bajar la frecuencia de partidos, dando como consecuencia el desgaste físico y las lesiones de los jugadores.
9: El colombiano obviamente sigue evolucionando, siempre acá el fútbol es mucha técnica, mucha táctica, y yo creo que algo que sí deberíamos cambiar un poco es tantos partidos tan seguidos, porque Ahorita podemos ver que hay muchos lesionados, no solamente en Millonarios, sino también en Nacional, también acá en el Medellín. Pero yo creo que también es mucho el esfuerzo de los viajes y de estar jugando cada 3-4 días se hace difícil si uno no tiene como el tiempo de poder descansar bien para llegar bien a la competencia, para que sea mucho más intensa y mucho más emocionante para obviamente el hincha.
8: El próximo compromiso del cuadro embajador es el próximo sábado contra el Barranquilla por Copa Dimayor a las 6:10 de la tarde. Por la Liga se medirá ante Fortaleza en Techo a las 8:10 de la noche el jueves 8 de octubre.
10: Tercera fecha de la fase de grupos de la Liga de Naciones en Europa. A la 1:45 en el Allianz Arena de Múnich juega Alemania contra Serbia. Esto por la Liga A, grupo 2, lo mismo que Grecia recibiendo en Atenas a Holanda. Por su parte, Portugal sin Cristiano Ronaldo, que salió en las últimas horas de la concentración en Copenhague, va a estar visitando a Dinamarca. Por ese mismo grupo, Gales recibe en Cardiff a la selección de Noruega a la 1:45, Irlanda, Austria, Israel, Kosovo y Malta ante Gibraltar en la Liga D, que es la de menor categoría.

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1: Luz Karime Badía es decana de la Facultad de Economía de la Universidad Javeriana en Bogotá y en diálogo con 6AMW se refirió a la propuesta de elevar la edad de jubilación para las mujeres y acercarla a la de los hombres, que en la actualidad es de 62 años, mientras que la de las mujeres es de 57 años.
2: Es una buena medida para muchas mujeres hoy en día, no solamente por la sostenibilidad del sistema. Y es que el hecho de que las mujeres tengan menores años como requisito para pensionarse ha implicado que las mujeres se pensionan con menos dinero, con menos pensión. Y esto se suma a que ya, de hecho, las mujeres en el mercado laboral en promedio ganamos menos que los hombres, aunque tengamos las mismas características, experiencias, estudios. Incluso hoy en día en Colombia tenemos en promedio más años de educación. Entonces, esto genera distorsiones en el mercado laboral que termina afectando a las mujeres. Recordemos esa medida, ¿por qué se da? Se da porque las mujeres cuando tienen hijos tienen muchas interrupciones en el mercado laboral. Pero hoy en día las condiciones han cambiado mucho. Las mujeres ya no están teniendo hijos, la expectativa de vida ha aumentado. Las mujeres en promedio en Colombia tenemos 80 años como expectativa de vida versus 73 de los hombres. Entonces vivimos más y 57 años puede ser una edad todavía muy productiva para las mujeres.
3: Sí, decana, antes de continuar con la entrevista, quiero pedirle el favor, si está usando algún altavoz o tal vez audífono, si puede hablar directamente a la bocina de su teléfono para que podamos escucharla con mejor calidad, porque sin duda es muy importante lo que usted nos está diciendo, Espinosa.
4: Decana, una de las cosas, sí, creo que se va a tratar de acomodar la comunicación para estar en un sitio mejor, que la podamos oír mejor, pero él entendía la decana Juan Diego y Marcela, pues que ella le parece que es una buena medida para las mujeres y señala algunas cosas que hemos dicho, que las mujeres están viviendo más y que tener más tiempo para cotizar pensión sería muy importante. Decana, una de las cosas que nos han dicho quienes se oponen a esto es que esa es una forma de quitarle un derecho a las mujeres que se han ganado con razón, porque su trabajo de cuidadoras, por ejemplo, no se reconoce ni en el mercado laboral ni tampoco en las cotizaciones que se hacen a pensiones, y que además tampoco serviría porque en Colombia después de cierta edad es imposible que una persona consiga un trabajo. Ante esas dos objeciones, ¿usted qué contestaría?
2: Viendo el tema de los derechos adquiridos, y por eso cuando se hacen estas medidas generalmente no se le cambia las condiciones a las, por ejemplo en este caso, a las mujeres que están próximas a cumplir la edad que ya está de 57 años para pensionarse, pero sí se podría hacer un cambio para mujeres pues que digamos todavía están lejos de la edad de pensión. Una de las formas como podría equipararse el tema o hacerse la corrección, digamos, por el tema de los hijos, podría ser mucho mejor como se hace en Chile. En Chile no es vía semanas ni vía edad, es que las mujeres que tienen hijos reciben cuando se van a pensionar un 10% en dinero de pensión por cada hijo que tienen, lo cual es una buena medida. Beneficia a las mujeres cuidadoras por tema de hijos, pero no distorsiona para el resto.
5: Decana, entiendo el punto. El debate, pues, sin duda es muy profundo, pero vayamos como a la realidad de la vida. Y es que existe hoy un problema muy grave en Colombia y en el mundo, donde a la persona adulta mayor, pues la discriminan, no le dan trabajo. Después de los 50, si le dan, le brindan una opción laboral con unas condiciones muy básicas, y eso se vive, lo viven muchos de los que nos están escuchando en este momento, que seguramente no han podido encontrar trabajo por su edad. ¿Cómo entonces aumentar la edad para pensionarse si la gente después de los 50 no consigue trabajo?
2: Ese es un buen punto y es totalmente cierto, ocurre ese tipo de discriminación en Colombia y en otros países, pero es que la población se está envejeciendo. Entonces, sencillamente, ya no va a haber necesariamente jóvenes para hacer este reemplazo generacional. Por tanto, es algo que tenemos que cambiar y que tiene que empezar a cambiarse en la cultura. Las empresas van a tener que seguir con personas mayores, que de hecho son personas que en general han acumulado experiencia, que tienen, digamos, pues muchas, todavía muchas posibilidades. Claro que esto depende también pues de cómo ha sido el historial laboral de una persona. Una persona con muchas interrupciones o que lleva muchos años sin conseguir trabajo, pues en efecto va a seguir con estas dificultades, sobre todo hoy en día en la era de la inteligencia artificial.
3: Pues ahí está la discusión, y quién mejor que usted como economista, como docente y como mujer, claro, para darnos una opinión muy informada sobre esta discusión que ha puesto sobre la mesa el presidente de la Corte Suprema de Justicia. Le agradecemos, Luz Karime Abadía, decana de la Facultad de Economía de la Pontificia Universidad Javeriana. Gracias por atendernos y que tenga un buen día.
2: Gracias.
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0: La agrupación más icónica de ska mexicano, Inspector, regresa a Colombia para celebrar sus 30 años de trayectoria artística. La cita será este sábado 3 de octubre en el Royal Center de Bogotá. Será un espectáculo cargado de ska, reggae y rock que pondrá a cantar y a saltar a generaciones enteras con himnos como Amargo Adiós, Es por ti, Grita y Sin rencor. Uno de los integrantes de la agrupación contó en los micrófonos de Caracol Radio que podrán disfrutar el público durante el show.
1: Canciones muy importantes que no pueden faltar como Amnesia, Amargo Adiós, Como un Sol y Qué, y muchas más, pero estamos pensando en el público colombiano y queremos que nos ayuden a diseñar todo un show resumiendo esos 9 discos. Vamos a escuchar, vamos a tratar de darle gusto a toda la gente. Si nos dice que quieren escuchar algo de Blanco y Negro, algo de Alma en Fuego, algo de Unidad Cerveza de Sky, así cada disco, con mucho gusto lo vamos a hacer porque vamos a un repertorio muy amplio para darle gusto a nuestro público colombiano. Así que ese día va a ser increíble.
0: Para los oyentes interesados, pueden encontrar las entradas en la boletería correspondiente al concierto.
2: 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En Caracol Radio son las... En Caracol Radio son las 3 de la mañana y 42 minutos.
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8: Carlos Prada fue subdirector del DAN, el Departamento Administrativo Nacional de Estadísticas, y en diálogo con 6AMW se refirió al aumento del desempleo en Colombia. El economista señaló que uno de los motivos de este aumento del desempleo en el país es la formalidad de ocupación. Lo dijo Carlos Prada en 6AMW.
9: Bueno, hay varios elementos que vale la pena revisar. El primero es que pues son en la industria manufacturera, en las actividades artísticas y en la actividad agropecuaria, donde se registraron las mayores pérdidas de ocupados. Pero también, por otra parte, el DANE también hace mediciones sobre si el empleo privado, es decir, si las el sector privado, que es el que más genera trabajo en Colombia, tuvo incrementos o no, y eso también se pudo registrar, que hubo una variación positiva, en donde también hubo caídas en esas clasificaciones de empleo, en los trabajadores por cuenta propia, que normalmente son los trabajadores informales, y en un hecho que llama mucho la atención, que son los empleados domésticos y, por supuesto, los jornaleros o peones. Uno podría interpretar que las actividades agropecuarias, que han tenido durante todo este año una caída en el empleo considerable, pues continuaron con este comportamiento, y probablemente cuando podamos tener el detalle de las cifras del DANE y los microdatos, podremos saber si el caso de la industria manufacturera fue la agroindustria la que jalonó esa caída en la ocupación.
10: Doctor Carlos, ¿también se le podría atribuir este fenómeno de la industria a los efectos del terremoto? Porque es que muchas industrias en las zonas, en los departamentos afectados por ese movimiento del 10 de agosto, ya se reflejan en este periodo.
9: Pues la verdad, habría que revisar en detalle. Probablemente sí, hay algunas caídas asociadas al lo que sucedió el 10 de agosto. El DANE puntualmente no tiene esa pregunta dentro de la encuesta, pero probablemente con el paso de los meses se podrá hacer un análisis más detallado sobre si en los departamentos de Risaralda, del Valle del Cauca, del Chocó, este elemento agregó un comportamiento desfavorable para la ocupación.
11: Y quiero preguntarle,
9: pues, que sí, adelante.
11: Le quiero preguntar por un tema que es el tema de gran preocupación a nivel mundial, y no sé si ya se empieza a reflejar en Colombia. Es el tema de la incidencia de la inteligencia artificial en el tema de empleo.
9: Pues mire, en realidad el mercado laboral colombiano está enfrentando varios retos y el primero de esos tiene que ver con la formalidad en la ocupación. En Colombia casi el 45% de las personas que están ocupadas son trabajadores por cuenta propia que tienen la menor cantidad de condiciones laborales y cerca del 80% de esas personas, estoy hablándole más o menos de 10 millones de personas, están en la informalidad. Ese es el principal problema que tenemos. Ahora bien, sobre los efectos de la inteligencia artificial, todavía no se ha medido en detalle. Hay actividades que indudablemente han perdido espacio en la ocupación, pero el DANE o el país todavía no lo está empezando a medir. Una sugerencia muy respetuosa para el nuevo director del DANE sería que en la gran encuesta integrada de hogares comenzara a medir ese efecto para no especular sobre si esos efectos se están dando ya en el país. Especialmente en el área de los diseñadores, de la creación artística.
12: Una de las cosas, ex subdirector del DANE, que posiblemente puede explicar esto que está pasando es el desempleo cíclico, o sea, la falta de trabajo por las bajas o las altas, en este caso las bajas de la economía, que ha estado pues en problemas por los problemas fiscales y otras características que ya conocemos. ¿Qué tanto de eso puede haber en estos datos?
9: Pues bastante. Yo diría que vamos a empezar a notar unos efectos combinados del incremento en el salario mínimo que hubo al comienzo del año. La mayoría de las personas en Colombia nuevas que están encontrando empleo, no se nos olvide que son esta clasificación de trabajadores por cuenta propia o las que se iban a las actividades asociadas al gobierno, que son educación, salud y en general el empleo público que durante el primer semestre pues generó bastante trabajo, pues bastantes puestos de trabajo como se ha documentado. Entonces, la economía está enfrentando, digamos, en el sector agroindustrial y agropecuario en particular, unos retos importantes y ahí se ocupan alrededor de 3 millones de personas. Entonces, es importante que se preste atención sobre esa actividad en particular. Si usted se fija los flujos que mostró la encuesta cuando se desagrega, los que más sigue generando en Colombia empleo es precisamente el sector público, como un todo, como un subsector, y otros sectores asociados al comercio y a los servicios. Nuestra economía es sustancialmente de servicios, el 60 y 70% se compone de eso, y en realidad el ciclo económico va a comenzar a tener impactos y sobre todo el cambio en el empleo de todas las personas que dejarán de trabajar en el gobierno nacional, en sus agencias, en los ministerios, en todas las entidades públicas, se empezará a notar a medida que se comience a medir eso y comiencen a acabarse esos trabajos temporales que existían. Entonces sí, esto puede tener un efecto del ciclo.
13: La construcción suele ser también uno de los renglones que más jalona el empleo en el país. En medio de las expectativas que hay hoy, ¿cómo está? ¿Qué tanto, digamos, juega en ese rol?
9: Pues la construcción siempre ha sido un sector de la economía que no solamente jalona, digamos, la actividad pura de construir carreteras o edificios o bodegas o edificaciones, sino que también está asociado a todos los servicios conexos que tienen como las ferreterías, la demanda de materiales y este tipo de cosas. Cuando el país ha enfrentado caídas en la construcción, como se evidenció durante los últimos 4 años por las políticas públicas que se tuvieron asociadas al subsidio a la vivienda y como se pudo notar muchos desistimientos de vivienda y en general fue un sector que estuvo muy, muy mermado, pues ahora con el anuncio de nuevas políticas de la reactivación del sector, no solamente en la infraestructura vial, sino también en las edificaciones, es de esperarse que en los próximos meses esa parte de la economía se reactive y con eso jalonen muchos más empleos. Y diría yo que en el sector del comercio asociado a todas esas actividades también se vaya a tener un gran impulso. Habrá que ver la situación, digamos, fiscal del país impacta sin duda al sector privado. Recordemos que todas las personas que se van a endeudar o todas las empresas que se van a endeudar los que van a ofrecer esos créditos van a tomar como referencia la situación del país y a cómo se está endeudando el gobierno, lo cual hará que eso se restrinja en el futuro si no se toman las medidas oportunas.
10: doctor Carlos, con la pérdida de 91 mil empleos en el agro y viene ya mes a mes, ¿uno podría decir que estos ya son los efectos que sienten las empresas del sector agroindustrial por el desplome del dólar y otros factores?
9: Pues mire, también recordemos que esto no es solamente de agosto. Durante todo este año se ha venido viendo que el sector agropecuario había perdido, como en particular, algunos empleos en subsectores asociados a sectores exportadores, ¿sí? Pero ya empezamos a tener algunos impactos probables del fenómeno del Niño en algunas zonas del país, que hace que la demanda por empleo disminuya. También dependerá mucho, pues recuerde que el agro tiene cultivos permanentes o transitorios, y esos cultivos transitorios pueden estar viéndose más afectados por las condiciones climáticas.
14: Sí.
9: Y sin duda el sector agro debe ser una prioridad para el gobierno, porque, como lo decía antes, concentra muchos ocupados, pero también proporciona mucho empleo a las mujeres.
14: Uh-huh. Bueno, pues es el análisis sobre el dato más reciente de desempleo que ha revelado el DANE. Es Carlos Prada, ex subdirector del DANE. Gracias por habernos acompañado esta mañana.
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8: Hablamos de reggae y hablamos de una agrupación argentina que es una de las más importantes en lo que tiene que ver con el reggae en América Hispana o América Latina, como se le quiera decir. Pues estamos en Caracol Radio con Non Palidecen, o Nonpa, como les dicen para acortar el nombre. Y estamos con Néstor Ralcaj, quien hace parte de Non Palidece. Néstor, bienvenido a Caracol Radio.
15: Bueno, muchas gracias. El placer es mío de estar acá charlando con vos y a través tuyo con todos los seguidores y amantes del reggae.
8: Muy bien, ¿y es Ralcaj, así como se pronuncia, o cómo se pronuncia el apellido de Néstor?
15: Es un poco complicado porque tiene tres consonantes juntas y la J se pronuncia como una I. Bien pronunciado, el apellido es Ramliak.
8: Ajá. Y para nosotros los hispanos no es muy frecuente encontrar tres consonantes seguidas, ¿no?
15: No, es un apellido que viene de Croacia. Como es sabido, Argentina fue poblada por muchos inmigrantes, generalmente de España, Italia, pero también de muchos otros lados de Europa. Bueno, mi ascendencia es de la vieja Yugoslavia.
8: 30 años, mucha agua bajo el puente. ¿Qué significa ya 3 décadas, Néstor?
15: Significa constancia, perseverancia, ganas de hacer y de decir. El tiempo pasa. Seguimos activos, estamos encarando una gira hermosa con motivo de celebrar estos 30 años, pero también estamos grabando un disco nuevo. Entonces hay mucho que contar, todavía mucho que decir. Y en esta gira, que tiene como un punto de inicio ahora el 1 de octubre, en una sala acá en Buenos Aires, nos va a llevar a tocar por muchos lados de América Latina y también de Argentina. Es el caso de Colombia, que está pautado nuestra llegada para principios de octubre, donde vamos a hacer 2 presentaciones, en Medellín y en Bogotá. Así que contentos de volver al país, de volver en el marco celebratorio de los 30 años y activos.
8: Néstor, es decir, se presentan en Buenos Aires y al otro día comienzan a armar las maletas para salir hacia Bogotá.
15: Y casi, sí, tocamos el primero y creo que viajamos el 7 para Bogotá, donde tenemos el 8, el primer concierto ahí en Lourdes Music Hall, una sala que estuve mirando fotos, una sala muy bonita, muy conocida. Esperemos que nuestro público y todos los amantes del reggae se lleguen a este concierto para celebrar con nosotros, para seguir avanzando con el reggae en español. Así que muy, muy felices. Hacemos ese concierto y sí, nos vamos para Colombia. Y después tenemos gira por acá, por Argentina. Y después en noviembre volvemos a salir para Chile. Y tenemos confirmado también Costa Rica en diciembre, y bueno, y esto sigue, tenemos una gira larga hasta abril del año que viene.
8: Y para Non Palidecen, ¿qué ha significado estos 30 años? ¿Cómo han visto evolucionar, más bien, cómo han visto evolucionar el reggae de lo que se le consideraba en los 90 a lo que está hoy catalogado el reggae?
15: Mira, nosotros arrancamos siendo un proyecto de amigos del colegio, del barrio, descubrimos esta música que nos cautivó y a partir de querer tocarla, porque veníamos de tocar otros estilos, o estábamos como en esa instancia de ensamblar con amigos músicos y tratar de encontrar canciones que nos interpelen, que nos atraviesen, se creó el proyecto. Dimos el primer concierto en septiembre del año 96, y después de eso fue pasando el tiempo, y un objetivo trajo otro objetivo, y una cosa trajo otra, y llegó el primer disco. Fue como un camino paulatino, ¿no? No tuvo un éxito rotundo con un disco o con una canción, sino fue un trabajo de constancia y de nosotros darle nuestra identidad a un género que tiene su origen en Jamaica y que se canta en inglés, pero descubrimos que podíamos tener nuestra propia voz en este género. Y el tiempo fue pasando y hoy somos una de las bandas quizás representativas o referentes de la escena del reggae en español. Un reggae que en los 90 estaba como asomando y que tuvo, por lo menos en Argentina, tuvo un pico de mucha popularidad entre el 2006 y el 2011, donde había muchos festivales, muchos artistas de otros lados, de otros países, venían a Argentina. Ese fue un gran momento, surgieron muchas bandas, y hoy veo que el movimiento de reggae en español está muy, muy, muy activo. Bueno, este reencuentro de Gondwana con Kike Neira también ha despabilado el reggae en español, y me alegra y celebro que ese reencuentro entre colegas también siga alimentando el movimiento.
13: Y para nuestros oyentes, si se preguntan con quién están hablando en Caracol en este momento, pues es con Néstor Ralhack, quien hace parte de Non Palidecen. Seguramente quienes siguen el reggae y sobre todo a Non Palidecen o de Nonpa, pues saben el origen, pero muchos de nuestros oyentes seguramente no. ¿Cuál es el origen del nombre Non Palidecen?
15: Non Palidecen es una palabra inventada por nosotros. En realidad está compuesta por un verbo que es palidecer, y el non tenía que ver con una expresión que teníamos ese grupo de amigos que éramos nosotros hace 35 años atrás, y nos referíamos mucho a la pálida, y en esta deformación como un lunfardo, como un slang, hablábamos así en un ámbito laboral con Facu, que es el otro fundador de la banda, el bajista, y un palidece. Y cuando tuvimos que bautizar la banda, queríamos ponerle un nombre que no esté referido al género o a todo el folclore del reggae, que no haya una asociación directa con el género, y teníamos claro que no queríamos un nombre que sea los o las algo. Bueno, surgió, es llamativo porque nunca imaginé que iba a estar haciendo entrevistas explicando el nombre de la banda, ¿viste? Y cuando hubo que bautizarla porque nos habían convocado para hacer un concierto y nos dimos cuenta que no teníamos nombre, había que poner un nombre. Y lo curioso es que ese nombre se fue transformando también como en una actitud para nosotros. Y paradójicamente, esto que hacía mención de que no teníamos intención de que el nombre tenga una relación con el género, hoy Nonpa o Non Palidece es sinónimo de reggae argentino. Así que la vuelta de que dio el nombre es curiosa.
13: 30 años, 30 canciones. Vienen con publicaciones nuevas. Ahí está la presentación que tendrán el 8 de octubre en el Lourdes Music Hall de Bogotá.
15: No, la idea de este concierto es ir a buscar al cajón de los recuerdos esas canciones que son parte de la columna vertebral del repertorio y de la banda.
13: Muy bien, pues él es Néstor Ralhack, quien hace parte de Non Palidece o Nonpa. El 8 de octubre estará en Bogotá, en el Lourdes Music Hall de la capital colombiana. Luego estará en Medellín y así continuará una gira por Hispanoamérica para deleitarnos con su reggae de 30 años de añejamiento en el sentido del buen vino, como es el argentino. Pues Néstor, gracias por estos minutos en Caracol Radio.
15: Te agradezco a vos el espacio que nos permitas a través de Caracol Radio llegar a nuestro público y a todos los amantes del reggae y los curiosos. Acérquense, vengan en paz, difúndanlo, compártanlo. Non Palidece llega para presentar su gira de 30 años. La cita es el 8 en el Lourdes Music Hall. donde vamos a estar desplegando todo nuestro arsenal musical. Sean bienvenidos y vengan en paz.
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16: Hola, ¿qué tal? Muy buenos días. Son las 4 de la mañana en punto de este jueves, 1 de octubre del año 2026. Los saludamos como siempre, Juan Carlos González, quien les habla, Narda Guarín, y todos los periodistas que hacen parte del servicio informativo de Caracol Radio, para contarles cuáles son los hechos más importantes que han ocurrido en las últimas horas en Colombia y en el mundo. Estos son nuestros titulares. Bienvenidos.
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17: El gobierno autorizó desde hoy, 1 de octubre, un incremento de 46 pesos en el precio de la gasolina corriente. La CPM se mantendrá estable.
16: El Banco de la República anunció que para frenar la inflación subirá 25 puntos básicos hasta 12,25% su tasa de interés. Los empresarios criticaron la decisión.
17: El gobierno tiene listos los planteamientos con los que busca regular la protesta en el país.
16: Transportadores de carga se reúnen en Cartagena para evaluar la seguridad y los bloqueos en las vías.
17: El sistema antidrón entregado por la Gobernación del Cauca al Ejército fue robado de una empresa en Bogotá.
16: Naturgas confirmó que Colombia explora alternativas de inversión en el sector de hidrocarburos en Venezuela.
17: El gobierno nacional prepara una visita al Putumayo para avanzar con las comunidades en la erradicación de cultivo de coca y la sustitución de economías ilegales.
16: Desde el Centro Democrático proponen una reunión entre el presidente Abelardo de la Estrella y el expresidente Álvaro Uribe.
17: Enfrentamientos entre grupos armados ilegales y el Ejército Nacional tiene sin servicio de energía a más de 2.000 usuarios en el municipio del Tambo, Cauca.
16: La coalición opositora de Venezuela exige eliminar la ley del odio, que contempla hasta 20 años de prisión a quienes criticaran o promovieran estar en contra del chavismo. Son las 4 de la mañana, 2 minutos. Estas son las noticias en Caracol Radio. 12 grados de temperatura en la ciudad de Bogotá, cielo nublado, ráfagas de viento de hasta 5 kilómetros por hora, probabilidad de lluvias después de la 1 de la tarde. En Tunja llovió muy fuerte anoche y amaneció lloviznando. El gobierno autorizó un incremento desde este 1 de octubre de 46 pesos en el precio de la gasolina corriente. Con este ajuste del 0,29%, el precio promedio nacional de referencia se ubicará en 15.933 pesos por galón, mientras que el precio del diésel, el ACPM, no va a subir. Este es el primer incremento bajo el gobierno de Abelardo de la Estrella y responde principalmente a una actualización en los precios reconocidos a los productores de etanol. Previamente, las tarifas habían permanecido estables a raíz de la emergencia por el terremoto ocurrido el pasado 10 de agosto. Así las cosas, el galón de gasolina corriente en las principales ciudades del país quedará de la siguiente manera. En Bogotá, 16.377 pesos, en Cali 16.386, Medellín 16.297, Barranquilla 16.010 pesos, Cartagena 15.967, Cúcuta 14.328 por ser zona de frontera, y en Tunja el precio de la gasolina oscila entre los 16.030 y los 16.340 pesos.
17: 4 de la mañana, 3 minutos, seguimos con más noticias económicas, y el Banco de la República anunció que para frenar la inflación subió 25 pesos básicos hasta 12.25 su tasa de interés. Ante esta decisión, ya los empresarios encendieron las alertas. Alison Torres.
18: Sí, pero recordemos que el Banco de la República aumentó en 25 puntos básicos su tasa de interés y la llevó al 12.25%. La decisión generó preocupación entre los gremios, especialmente por sus posibles efectos sobre las exportaciones. El presidente de Analdex, Javier Díaz, aseguró que esperaba que la tasa se mantuviera estable y puso una pregunta de fondo, y es que está viendo el Banco de la República hacia adelante para tomar esta decisión.
19: Lo que yo me hago es, ¿qué está viendo el Banco de la República hacia el futuro? Porque nosotros esperábamos que se quedara quieto, pero subieron la tasa de interés. Creo que lo que está viendo el banco en materia de inflación es muy feo.
18: Pues en ese sentido, por eso también le pide al gobierno anticiparse con medidas de crédito y apoyo para productores y comercializadores. Y deja otra preocupación de fondo, y es el impacto del fenómeno del Niño, en el que aparece así como otro factor de preocupación para los empresarios por su posible impacto sobre los alimentos.
16: 4:04, el gobierno tiene listos los planteamientos con los que busca regular la protesta en el país. Un tema de nunca acabar. Laura Saavedra.
20: Ya está listo el borrador del decreto a través del cual el gobierno de Abelardo de la Espriella busca hacerle modificaciones al decreto 003 del 2021 a este Estatuto de Reacción, Uso y Verificación de la Fuerza Legítima del Estado y Protección del Derecho a la Protesta en Colombia. Son 5 planteamientos los que tiene el gobierno. El primero es un ajuste a los procedimientos en este tipo de escenarios. El segundo es garantizar la individualización de las manifestantes que promuevan el vandalismo y la violencia, garantizar un acompañamiento policial constante con presencia de uniformados a 4 metros de distancia y dar apertura al empleo de la fuerza a pesar de mantener los escenarios de diálogo. Este punto es importante, y es que el gobierno propone que cuando se identifique el porte o empleo de armas de fuego, armas cortopunzantes, explosivos o artefactos incendiarios, así como la retención de personas contra su voluntad o la agresión contra terceros no participantes, entre ellos personal uniformado, misiones médicas, servidores públicos o misiones periodísticas, se podrá emplear la fuerza por parte de las autoridades. Es decir, que la Policía Nacional podrá actuar sin dilaciones innecesarias y podrá emplear la fuerza, pero cumpliendo con sus deberes constitucionales. Además, el borrador del decreto también dispone tareas para los alcaldes y gobernadores, y es que tendrían un término de 48 horas para hacer un consejo de seguridad en caso de que se estén presentando desmanes en sus territorios. Este borrador del decreto, que fue articulado por el Ministerio del Interior en cabeza de Rodrigo Lara, estará abierto para comentarios hasta el próximo 4 de octubre.
17: Y sobre este hecho, ya hay reacciones por parte del Congreso de la República. ¿Qué fue lo que dijeron, David Ortega?
21: Mire, pues la propuesta de la administración de Abelardo de la Espriella desató un nuevo debate entre la oposición y el oficialismo. Quienes cuestionan al gobierno señalan que el borrador de decreto pasa por encima de las competencias del legislativo, ya que la Corte Constitucional determinó que este poder es el que debe desarrollar el derecho mediante una ley estatutaria. La senadora Esmeralda Hernández, del Pacto Histórico, lanzó varios cuestionamientos.
22: Me parece una medida completamente arbitraria, así como todas las que están tomando por decreto, saltándose incluso en este caso la competencia del Congreso de la República, que ha sido ratificada por la Corte Constitucional en varias sentencias en las que ha exhortado al Congreso a regular el ejercicio de la protesta social. Lo segundo es que es un decreto absolutamente contradictorio, que lo que hace es que desvirtúa los logros evidentes y los avances que se dieron, por ejemplo, en el gobierno de Gustavo Petro, cuando a través del diálogo se logró dar garantías al ejercicio del derecho fundamental de la protesta social.
21: Desde la otra orilla, varios congresistas de oposición señalaron que respetan el derecho a la protesta, pero celebraron que el gobierno no asuma su responsabilidad de cuidar el orden público en los casos de desmanes y afectaciones a la movilidad y en general a toda la ciudadanía. Al respecto, el senador Hernán Cadavid, del Centro Democrático.
23: La protesta en Colombia tiene una sobreprotección constitucional que nosotros compartimos. Sin embargo, la realidad de los hechos ha ido indicando que hay un abuso de la protesta en muchas regiones de Colombia, donde hace necesario la mayor agilidad de los instrumentos por parte de los miembros de la fuerza pública a la hora de los bloqueos.
21: Recordemos que este borrador de decreto plantea que la fuerza pública podría actuar en estas situaciones incluso sin agotar la etapa del diálogo previo.
16: Son las 4:08 en Caracol Radio. Ahora cambiemos de tema, porque enfrentamientos entre grupos armados ilegales y el ejército tiene sin servicio de energía a unos 2.000 usuarios en el municipio del Tambo, en el departamento del Cauca, en Popayán. Juan Pablo Velasco.
24: Los daños en la red eléctrica de la vereda 20 de julio, sector de Huisito, en el Tambo, se generaron tras los enfrentamientos registrados en los últimos días entre el grupo armado Carlos Patiño y el Ejército Nacional. La afectación dejó sin servicio a numerosas familias de esta zona rural y por ahora también dificulta las labores necesarias para reparar la red eléctrica y restablecer el suministro. Por razones de seguridad, los equipos técnicos aún no han podido ingresar al sector para evaluar los daños, mientras el personal permanece a la espera de lavar de la fuente Fuerza Pública, que adelanta la valoración de las condiciones de seguridad. Mientras se define el ingreso de los técnicos, más de 2.000 usuarios continúan a la espera del restablecimiento del servicio en una zona donde persiste la preocupación por las condiciones de orden público.
17: Son las 4 de la mañana, 9 minutos. Seguimos con más información a esta hora en Caracol Radio. Seguridad, bloqueos, impuestos y costos logísticos están en el centro de las preocupaciones de los gremios reunidos en el Congreso de Colfecar en Cartagena. Nuevamente, Alison Torres.
18: Sí, en el Congreso de Colfecar, los empresarios pusieron sobre la mesa los obstáculos que, según advierten, están afectando la producción y la competitividad de las exportaciones colombianas. Carlos Cante, presidente de Fenalcarbón, habló de varios bloqueos, entre ellos los fiscales, comercial, portuario y logístico, y pidió cambiar el enfoque de desarrollo para recuperar la competitividad. Uno de sus principales reclamos está relacionado con los costos del transporte, pues explicó que una operación puede pactarse con meses de anticipación, pero si al momento de movilizar la carga el flete aumenta entre 3 y 5 mil pesos, el negocio puede dejar de ser rentable. Asimismo, desde FENAVI, Gonzalo Moreno recordó el impacto que tuvieron los bloqueos en 2021. Más de 4 millones de animales murieron, según aseguró, por las dificultades para movilizar el alimento. Y hoy suma otra preocupación, la extorsión. Menciona casos en norte de Santander, Montería, Santander, Valle del Cauca y Cauca, y advierte que muchas víctimas tienen miedo de denunciar.
16: Son las 4 de la mañana, 10 minutos, y esta es como para Ripley. El sistema antidron que le entregó la gobernación del Cauca al ejército había sido robado de una empresa en Bogotá. ¡Qué horror! José David Rodríguez.
0: Un sistema antidron que había sido entregado por la gobernación del Cauca al ejército fue robado en Bogotá durante un ingreso de delincuentes a las instalaciones de una empresa comercializadora de estos equipos. Según fuentes consultadas por Caracol Radio, el sistema se encontraba en esa empresa porque había sufrido previamente un daño mientras estaba desplegado en la zona de Corinto, en el Cauca. El equipo habría recibido una descarga eléctrica que ocasionó una afectación total y pérdida. Tras una revisión técnica, dicen las fuentes, la empresa tenía el equipo bajo su responsabilidad para adelantar el trámite de garantía con el fabricante. Según la información conocida, el sistema debía ser enviado a Singapur para su reposición por uno nuevo. El reemplazo estaría previsto para llegar próximamente a Cali y posteriormente ser trasladado nuevamente al Cauca. Las fuentes aseguran que el equipo no está operativo debido al daño que habría sufrido y el fabricante ha dispuesto su reemplazo por una unidad nueva. Uno de los interrogantes que surgió tras el robo es si el sistema podría ser recuperado y puesto nuevamente en funcionamiento por integrantes de grupos armados ilegales. Sin embargo, aseguran las fuentes, el diagnóstico técnico determinó que el equipo sufrió una pérdida total, por lo que no es posible reactivarlo.
17: 4 de la mañana, 12 minutos, Naturgas confirmó que Colombia explora alternativas de inversión en el sector de hidrocarburos en Venezuela. Luis Enrique Hurtado.
10: La presidenta de Naturgas, Luz Estela Murgas, manifestó durante un encuentro con empresarios del gas y petróleo en Caracas que el gas venezolano puede ser un complemento dentro de una matriz de abastecimiento diversificada para Colombia, mientras que los dos países avanzan en el desarrollo de sus propios recursos e infraestructuras. Manifestó que retomar los flujos transfronterizos y aprovechar la infraestructura binacional puede contribuir a construir un mercado energético regional más resiliente, confiable y competitivo.
1: Imposible tener estos recursos, desarrollarlos y no llevar bienestar y calidad de vida a nuestra gente. Eso tiene que ser importante, el crecimiento productivo para dinamizar las economías locales, poder reducir pobreza energética y llevar inversión social a las regiones.
10: En este encuentro también asistió el presidente de Ecopetrol, Joaquín Gutiérrez, explorando negocios en Venezuela.
16: Son las 4 de la mañana, 13 minutos. El gobierno nacional está preparando una visita al departamento del Putumayo con 5 ministros para avanzar con las comunidades en la erradicación de cultivos de coca y la sustitución de economías ilegales. Recordemos que en esa zona del país es donde el gobierno tiene planeado llevar a cabo el piloto de fumigación de estos cultivos de uso ilícito. Jimmy Ávila.
3: El gobernador del Putumayo, John Molina, aseguró que las comunidades estarían dispuestas a erradicar voluntariamente los cultivos de coca en aproximadamente 15 días.
4: Con el gobierno nacional y con el ministro de Defensa, donde tenemos acordada una reunión en el departamento del Putumayo que nos permita buscar una alternativa donde no se perjudiquen a las comunidades. Y en y en las reuniones que he tenido con los voceros de las asociaciones de cultivos ilícitos, tienen la voluntad.
3: Por su parte, el ministro de Justicia, Iván Cancino, sostuvo que cualquier estrategia de erradicación, incluida la aspersión terrestre con drones, debe proteger a la población y garantizar la sustitución de cultivos ilícitos. De lo contrario, el piloto no funcionaría.
5: Es absolutamente clara en establecer en el artículo 5 las condiciones previas al inicio material del piloto en literales hasta la H. Cada uno tiene que ser comprobado con precisión. Si eso no se comprueba con precisión, no hay piloto.
3: Mientras tanto, durante el debate en el Congreso, el representante José Luis Borges cuestionó el piloto de aspersión aérea con glufosinato y pidió priorizar las condiciones de vida de las comunidades campesinas y reprochó que estén detrás de este negocio 14 empresas de los Estados Unidos.
6: Sí que tenemos empresas de Estados Unidos esperando que este piloto salga bien para poder reanudar los helicópteros, el glifosato, glufosinato o como lo quieran llamar, en Colombia. No es una defensa del narcotráfico, es una defensa de la gente humilde que le toca sembrar coca porque no tiene nada más que hacer. Eso es literalmente en el Putumayo.
3: De esta manera continúa el debate por la aspersión aérea en el departamento del Putumayo, pero que debe cumplir los protocolos de la Corte Constitucional, y tiene prevista también el Gobierno Nacional una reunión con las comunidades. Al menos 5 ministros viajarían a esta región del país.
17: 4:15 p.m, el distrito le respondió a la solicitud de militarizar Bogotá. Aseguran que esta petición desconoce el trabajo que se realiza en la ciudad entre la policía y el ejército. Estefanía Maldonado.
18: Pues el secretario distrital de seguridad, César Restrepo, le respondió al concejal Julián Uzcategui y al representante a la Cámara, José Jaime Uzcategui, quienes solicitaron al presidente Abelardo de la Espriella militarizar la ciudad. Desde el distrito aseguran que trabajan en conjunto con el ejército, razón por la cual no ven pertinente estas declaraciones.
9: Pretender que la entrada del ejército sea una novedad, pues es desconocer que el ejército ya está dentro, estuvo en este evento, está en todos los consejos de seguridad, está en todas las acciones y operaciones que realizamos.
18: Asimismo, aseguran que este trabajo conjunto ha permitido reducir el homicidio en un 9% en localidades como Ciudad Bolívar, una de las cuales precisamente han pedido militarizar.
9: Esta es una ciudad donde hay una disminución del homicidio hoy en día del 9%. Y adicionalmente, esas disminuciones, una de las localidades donde la disminución en número es más grande es la localidad de Ciudad Bolívar. ¿Gracias a qué? Al trabajo que hacen hoy en día fuerzas militares, Ejército de Colombia y Policía Nacional.
18: Desde la academia aseguran que la posibilidad real de acción en la militarización de Bogotá no tendría sentido. Según Andrés Nieto, director del Observatorio de Seguridad Ciudadana de la Universidad Central, en la ciudad ya existen patrullajes mixtos entre policía y ejército.
11: Lo que sí no tiene en este momento una posibilidad real de acción es la militarización de Bogotá. Y es que no se puede confundir el patrullaje mixto que se viene haciendo en Bogotá desde hace muchos años entre la Brigada 3 y la policía con la militarización. Recordemos que esta es una medida de grave alteración del orden público, como un grupo armado, un tema de terrorismo. Y Bogotá, según los mismos datos de las autoridades, no tiene presencia operativa de grupos armados.
18: El secretario también aseguró que trabaja

0: la visita de sus ciudadanos a esta zona del país en el oriente colombiano. Una de las primeras en reaccionar fue la parlamentaria Diana Riveros por el partido de la U, al advertir que se genera una estigmatización frente a esta región y que una alerta de viaje no puede convertirse en la definición de un departamento.
1: Hoy somos más de 1 millón de personas que trabajamos, que emprendemos, que estudiamos, que seguimos creyendo en esta tierra hermosa y que nos sentimos muy orgullosos de pertenecer a Norte de Santander. Me preocupa enormemente esta estigmatización que nos dan y que le dan al departamento, porque los más perjudicados, ¿quiénes son? Esas personas buenas, trabajadoras.
0: Los mayores brotes de violencia e inseguridad que tiene este departamento están concentrados en la región del Catatumbo, donde hacen presencia actores armados como las FARC y el ELN. Y precisamente sobre este último, el gobierno de los Estados Unidos lo señala como un grupo terrorista y responsable exactamente de los ataques que se han generado contra la población civil y la fuerza pública.
2: 4:19 a.m, el representante Andrés Guerra del Centro Democrático aseguró en la Luciérnaga de Caracol Radio que es necesaria una reunión entre Abelardo de la Espriella, el expresidente Álvaro Uribe, Laura Daniela Duarte.
3: A propósito de la ruptura entre el Partido Centro Democrático y Salvación Nacional generada por las múltiples críticas del senador Enrique Gómez Martínez al expresidente Álvaro Uribe Vélez, el representante del Centro Democrático Andrés Guerra pasó por los micrófonos de la Luciérnaga de Caracol Radio y aseguró que es necesaria una reunión entre el presidente y el exmandatario para aclarar las tensiones recientes.
4: ¿Qué tendría que pasar para que se concretara ese encuentro entre el presidente Uribe y el presidente Abelardo?
5: Orlando, yo creo que es trascendental, es necesario que ellos dos hablen, se tranquilice sobre todo los sectores políticos que acompañaron a Abelardo y que nos han acompañado a nosotros. Fuimos muy claros, llegamos a primera vuelta con Paloma Valencia como nos correspondía como partido y fuimos a la segunda vuelta con Abelardo de la Espriella. Fuimos y tomamos la decisión, después de la victoria de Abelardo de la Espriella, de hacer partido de gobierno. Y allí estamos. Y necesitamos, lógicamente, que se le dé el respeto a Álvaro Uribe y que el señor Enrique Gómez no polarice, no vuelva a llamar al discurso de lo sectario.
3: Por otro lado, precisamente se refirió muy duramente a las críticas que ha lanzado Enrique Gómez en contra del expresidente Álvaro Uribe.
5: Hasta que no se aclare el trato con el presidente Uribe y no se aclare el trato con el Centro Democrático por parte del señor Enrique Gómez. Creo que nos merecemos una explicación porque el maltrato que ha recibido el partido en estos últimos meses, en este último mes y medio, y el maltrato que ha recibido Álvaro Uribe no es justo.
3: Ahora, sin una reunión a la vista, se mantienen los choques y de hecho ya el uribismo aseguró que eventualmente para las elecciones regionales del 2027 no harían coalición con Salvación Nacional. Esto a propósito del maltrato, aseguran ellos, que han recibido por parte del senador Enrique Gómez Martínez.
6: Ahora hablemos de Daneidy Barrera, más conocida como EPA Colombia, quien llegó a un acuerdo de reparación con el Distrito Capital por más de 460 millones de pesos relacionado con la condena por vandalizar el sistema Transmilenio en 2019. Qué bueno que otros que han vandalizado las obras públicas también les pasara lo mismo. Juan Esteban Quintero.
7: Más allá de la condena a 5 años de prisión por los daños efectuados al servicio de Transmilenio en el año 2019, la influencer y empresaria Daneidy Barrera, más conocida como EPA Colombia, aún tenía un asunto pendiente, la reparación integral al distrito por el vandalismo que ella protagonizó en la estación Molinos. Fue en una audiencia pública y en donde ella se conectó de manera virtual desde la cárcel de Picaleña que se llegó a un acuerdo de 467 millones de pesos, 100 millones en efectivo y el restante se pagaría con la monetización de videos de concientización del servicio de Transmilenio que ella deberá hacer. Se estima que serían cerca de 50 videos.
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0: 4 de la mañana, 25 minutos. Seguimos con muy buena música en Caracol Radio, recordando una maravillosa voz de un hombre muy cercano. Nació y murió aquí muy cerca, en Guayaquil, Ecuador. El gran Julio Alfredo Jaramillo Laurido, conocido como Julio Jaramillo, y esta bellísima canción. ¿Hace cuánto habría nacido este hombre, Juan? Buenos días.
1: Nació el 1 de octubre de 1935 y falleció el 9 de febrero de 1978, cuando tenía 42 años, el Ruiseñor de América. Hablemos un poco de esa trayectoria. Entre los años 50 y el año 52 realizó sus primeras presentaciones en Radio Cóndor, Radio El Progreso, Radio América, Radio Ortiz y algunos lugares del interior de la República Ecuatoriana, donde se presentó en el programa Descubriendo Estrellas de Radio El Triunfo, que era dirigido en esa época por alguien que se llamaba Julio Morante, su primer representante artístico. Su primera presentación, ya pagando, fue también con Radio Cóndor, donde conoció a Rosalino Quintero, de quien se hizo amigo, y también después trabajaría como su arreglista, guitarrista y requintista. Posteriormente participó en Radio América y Radio Ortiz. Popularmente se habla que dejó algo más entre 2.000 a 4.000 canciones grabadas. Algunas personas que han podido conocer un poco más de la historia de Julio Jaramillo indican que pudo dejar hasta 5.000 canciones, composiciones propias, 50 de varios géneros musicales ante la Sociedad de Autores y Compositores. Canciones que nos han alegrado la vida y seguirán sonando durante la eternidad. Hoy recordamos a Julio Jaramillo, que un día como hoy nació en Guayaquil.

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1: Son las 4:28.
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1: 4 de la mañana, 29 minutos. Hacemos un recorrido por el país con los periodistas de Caracol Radio y comencemos en el Atlántico, donde la familia de una mujer víctima de feminicidio adelantó una protesta exigiendo justicia. El presunto responsable está en libertad, como cosa rara, por vencimiento de términos. Brian, buenos días.
5: Buen día, Narda. Efectivamente, Nalfi Blanco fue asesinada en su vivienda en el municipio de Sabana Larga, en el centro del Atlántico, el 30 de noviembre del 2024. Ese día la familia se encontraba celebrando el llegado de una de las hijas de esta mujer. Una vez terminó esa celebración, sus familiares se retiraron y ella permaneció allí en la vivienda y, de acuerdo con las investigaciones, su pareja sentimental, Jorge Piña Rodríguez, se encontraba allí en el sitio y posteriormente le habría agredido y quitado la vida. A pocas semanas de cumplirse 2 años del crimen, el proceso continúa en etapa de juicio. Hablamos con la investigadora y defensora de los derechos humanos, Alejandra Moreno. Ella explica que recientemente se han realizado audiencias, pero el proceso va muy lento.
6: Ahorita en las próximas audiencias vendrían los testigos por parte de la familia de la víctima. Entonces vemos una justicia lenta para poder darle paz a la familia. No se ha resuelto nada, la verdad, no se ha resuelto absolutamente nada.
5: La familia de la víctima también enfrenta dificultades relacionadas con la custodia de sus 2 hijos. Dicen que no han recibido acompañamiento psicosocial por parte del Estado. Por ello, han hecho un llamado a las autoridades para agilizar las audiencias y evitar que el proceso continúe prolongándose. Mientras tanto, no se sabe la ubicación del procesado. Tenemos en este amanecer en la capital del Atlántico una temperatura de 26 grados, cielo despejado.
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10: Atlético Nacional, con gran actuación de James Rodríguez, se impuso 3-1 a Junior en partido pendiente de la fecha 3 del fútbol colombiano. James, quien fue titular y capitán del equipo antioqueño, durante 74 minutos asistió uno de los tantos, donde el verde paisa anotó a través de Andrés Sarmiento y doblete de Andrés Felipe Román. Junior descontó con Guillermo Paiva. Con la victoria, Nacional se ubica segundo en la liga con 22 puntos, a 2 del líder América. Terceros aparecen Cali y Millonarios con 21. Quinta casilla para Bucaramanga y Medellín con 20, séptimo Santa Fe con 19 y octavo Deportes Tolima con 18 puntos. Junior permanece en el puesto 16, apenas con 9 unidades.
11: Once Caldas enfrentará este jueves como visitante internacional de Bogotá en partido adelantado por la fecha 17. Será el estreno del técnico Carlos El Panelo Valencia, quien tuvo 3 sesiones de entrenamiento antes del viaje a la capital de la República. Ya la plantilla de jugadores empieza a asimilar la ausencia del saliente técnico Hernán Darío Herrera y a acomodarse al estilo de trabajo de Valencia. Uno de ellos, el delantero Jeffrey Zapata.
12: Siento nos salía con el profe, súper agradecido porque fue el que me brindó la oportunidad de llegar al equipo, a debutar en la A. Entonces, agradecido, desearle éxitos en lo que se le viene, que se merece cosas buenas. Y no, contento con el profe, con Panelo, alguien que nos conoce, alguien que sabe. Esperamos hacer las cosas bien, mejorar la situación, que la verdad para nosotros es difícil estar así, porque no podemos estar tranquilos, estar lejos de los ocho.
11: Después del juego ante Internacional de Bogotá, el estreno del técnico Carlos Panelo Valencia como local en Palo Grande será el sábado 10 de octubre ante Llaneros por la fecha 14.
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1: Son las 4:33.
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1: 4:34, seguimos recorriendo Colombia con los periodistas de Caracol Radio y nos vamos para Antioquia, donde una mujer fue atacada con un machete por un vecino. Ocurrió en el municipio de Río Negro. Sebastián, buenos días.
14: Narda, ¿qué tal? Buenos días. Específicamente en la vereda de La Playa, una joven de 25 años recibió un ataque con un machete por parte de un vecino. La mujer fue atendida en el lugar por personal médico. El reporte entregado por María Zuleta, prima de la víctima, indica que un hombre lo atacó justamente a la mujer, ocasionándole una herida abierta, por lo que fue necesario trasladarla a un centro asistencial.
15: Que el señor se metió al predio a hacer algo, realmente no sé muy bien qué era lo que estaba haciendo, estaba excavando en el predio de mi abuela y mi prima, que tiene 23 años, empezó a grabarlo, no le dijo en ningún momento nada y el señor como que ya lo tenía premeditado porque había dicho desde el día anterior que se iba a meter al predio a las buenas o a las malas, y en ese momento lo que hace él es coger el machete que lo tenía guardado dentro del pasto y la empieza a machetear, le macheteó la cara, la espalda.
14: Al parecer todo tiene que ver con un pozo séptico ubicado en la zona. Se indica que el agresor huyó del lugar y es buscado por parte de las autoridades en ese municipio del oriente del departamento. Pero este no es el único hecho noticioso en Río Negro. Allí también se reportó la captura por parte del GABLA del ejército militar de una mujer que era solicitada por parte de una corte distrital de los Estados Unidos del distrito medio de la Florida. Esto por concierto para delinquir con fraude electrónico. El reporte de esta captura lo entrega el coronel Gerson Fabián Tapias, comandante del grupo del GABLA militar del Valle de Aburrá.
16: De acuerdo con las investigaciones, la mujer presuntamente estaría relacionada a una red dedicada al lavado de activos y al enriquecimiento ilícito mediante el manejo de recursos que tendrían origen en economías criminales asociadas al Clan del Golfo.
14: Ahora empieza el trámite para el proceso de extradición tras el pedido de los Estados Unidos. Medellín amanece con tiempo seco, tenemos 14 grados de temperatura, el pico y placa para la jornada del jueves, dígitos 3 y 6.
11: 4:36, llegamos al interior del país, donde ya la Alcaldía de Bogotá y la empresa Ascencia aseguraron que el nuevo estadio estará listo para el año 2028. Habrá camping todavía un rato más. Juan David Gutiérrez, buen día.
17: Buenos días, Juan Carlos. Le cuento que el alcalde Carlos Fernando Galán confirmó que la ciudad tendrá un nuevo estadio en el 2028 con una capacidad para más de 60.000 personas. Asimismo, detalló que tendrá techo retráctil para proteger la grama, al igual que la tribuna sur para realizar conciertos. Así lo señaló Galán.
18: Y eso superó un obstáculo fundamental que tenía el proyecto como tal. Y gracias a eso hoy podemos decir que este proyecto arranca su etapa de construcción en este momento.
17: De igual forma, el CEO de Ascencia, Mauricio Hoyos, aseguró que la construcción del nuevo estadio estará a cargo de varias empresas constructoras que han estado a cargo de diferentes estadios europeos.
19: De cara al constructor, no es un constructor, son múltiples constructores. Como les mostré, hemos traído los especialistas más importantes dentro de cada una de las categorías. Si dieron cuenta, está BDP Pattern, experiencia, pues tiene el Everton, el Tottenham, bueno, miles de estadios, L35, el Santiago Bernabéu, WSP tiene otros estadios, tenemos a Socotec que tiene el Camp Nou, entre, pues que ahí he mencionado los estadios más relevantes del planeta.
17: Juan Carlos, se espera que dentro de 2 semanas comience el proceso para la construcción de la nueva edificación. En Bogotá despertamos con una temperatura de 12 grados centígrados y el pico y placa para hoy aplica a los vehículos cuyas placas terminen en 6, 7, 8, 9 y 0.
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1: 4:38, conozcamos los principales titulares del mundo desde Madrid, España, con Natalia Ibarra. Muy buenos días.
20: Buenos días, Narda. Los ojos del mundo siguen pendientes de lo ocurrido ayer con el avión destino a Israel. Donald Trump ha hablado esta madrugada con Netanyahu sobre el intento de secuestro del vuelo de la aerolínea Fly Dubai que viajaba destino a Israel. Dice Trump que Netanyahu le ha contado todos los detalles de lo que pasó.
21: Now this is the story that I heard. I don't know if it's true, but that's the story that I got from Bibi and from a couple of probably early. I don't know if you've heard that story yet. I think it's an amazing. So a plumber never flew a plane, strong guy, lift him up, throw him back.
20: Dice que no sabe si es cierto, pero eso es lo que le ha contado Bibi, es decir, el primer ministro Benjamín Netanyahu. Él es quien está dando más detalles de lo que pasó dentro de ese avión que volaba desde Dubái con destino a Tel Aviv. Uno de los pilotos apuñaló al otro con la intención de estrellar el aparato. El piloto quedó mal herido, pero consiguió abrir la puerta a la cabina de mando para pedir ayuda. Y un pasajero entró, consiguió reducir al atacante y levantar el vuelo. Muchísimo, más de 5 kilómetros en cuestión de minutos, entre gritos de los pasajeros. Uno de ellos contaba que ni siquiera podía describir con palabras lo que había sentido. Entre varios, maniataron al atacante con lo que tenían a mano. Uno de ellos ha contado que usaron auriculares de cable y aterrizaron así de emergencia en Arabia Saudí. Entre aplausos, el gobierno israelí asegura que estamos ante un atentado yihadista.
22: A 9/11 disaster, because that's what it looks like was happening. As far as the specific motivations of this, it's a remarkable. I'll tell you, Jim. Yeah. You know, I was in a special unit.
20: Según Netanyahu, lo que se ha evitado es un 11S. El copiloto, originario de Omán, está siendo interrogado por las autoridades saudíes. En otras noticias, el Tribunal Supremo de Estados Unidos ha autorizado la pena de muerte para Krista Pike, la primera mujer que afronta esta condena en Tennessee en 200 años, pues según sus abogados habría sobrevivido a las 2 primeras dosis de la inyección letal que le han administrado. Siguiendo con noticias de Estados Unidos, Elon Musk se suma al equipo del Pentágono. El magnate es el último fichaje del Departamento de Defensa estadounidense, que quiere contar con él para diseñar armas. Así es como lo ha anunciado Pete Hegseth, el secretario de Guerra de Estados Unidos.
23: Today, at my direction, I'm announcing Project Meridian. Will be co-led by 3 of our nation's best minds: Elon Musk, Palmer Luckey, and Newt Gingrich.
20: Así que Elon Musk es el nuevo fichaje del Departamento de Defensa de los Estados Unidos. Y noticias en España, porque la acampada en la Puerta del Sol sigue estando activa. El sindicato de inquilinas ha convocado hoy en la capital una cacerolada y nuevas manifestaciones en toda España para el sábado. La publicación de los decretos de vivienda no ha frenado las protestas, mientras el gobierno sigue negociando apoyos para aprobar los textos este viernes en el Congreso. Las acampadas se mantienen activas y así es como se escuchaba el ambiente durante las últimas horas. En Madrid va a continuar pese a la creciente presión del gobierno de la comunidad de desalojar la plaza. Otra noticia de gran interés para España es que fuentes de la Casa Real y del gobierno han comunicado esta mañana que los reyes Felipe VI y Leticia visitarán las ciudades autónomas de Ceuta y Melilla los próximos días 13 y 14 de octubre. El presidente ruso Vladimir Putin continuará con la guerra en Ucrania pese a los costes personales y económicos que le está suponiendo. Va más allá, no descarta un ataque a gran escala en Europa, amenazando con hacer uso de su armamento nuclear. Así es como conocíamos esta noticia a manos del ministro de Asuntos Exteriores de Rusia.
24: Cuando
2: дроны и ракеты, которые Британия и континентальная Европа поставляют Украине, они потом по нам стреляют. Называйте это как угодно, но то, что это война, которую Европа ведет против нас, это у меня никаких сомнений не вызывает, мы об этом давно говорим.
20: Пакистан afirmó este jueves haber abatido a 22 terroristas en bombardeos contra campamentos en Afganistán, destruyendo también grandes alijos de armas y munición en medio de una escalada de hostilidades entre Islamabad y Kabul. Son las 11:43 de la mañana en Madrid y estos fueron los titulares del día de hoy.
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3: 4 de la mañana, 44 minutos. Seguimos con más noticias a nivel nacional. A pesar de que ya se estableció el día sin carro y sin moto en Bucaramanga, las autoridades de tránsito y transporte confirmaron que seguirá activo el pico y placa ese día. ¿Cómo es la historia, Laura Basto?
5: Juan Carlos, buenos días. El próximo martes 6 de octubre se realizará el día sin carro y sin moto en el área metropolitana de Bucaramanga. Será desde las 9 de la mañana hasta las 4 de la tarde, por lo que las autoridades confirmaron que sí habrá pico y placa ese día para los vehículos particulares cuyas placas terminen en 7 y 8, desde las 6 de la mañana hasta las 9 de la mañana y desde las 4 de la tarde hasta las 8 de la noche. Al respecto, Jair Manrique, director de tránsito de la ciudad.
6: Sí, se le levanta el pico y placa para el transporte individual, para los taxis. Ellos van a estar prestando un servicio para permitirle a los ciudadanos el desplazamiento dentro de la ciudad de Bucaramanga, pero se mantiene el pico y placa del vehículo particular. Entonces recuerden que de 6 a 9 de la mañana, pues es hora pico de la mañana, se mantiene la restricción de pico y placa, y de 4 a 8 de la noche se mantiene la restricción. Entonces se levanta para el taxi, pero se mantiene para el particular.
5: También confirmó el director que los únicos vehículos autorizados para circular son los de la fuerza pública, el área de la salud y los que son 100% eléctricos. Los que no podrán circular son los carros híbridos. Esta jornada, recordemos entonces, será desde las 9 de la mañana hasta las 4 de la tarde el próximo martes. Hoy el pico y placa en Bucaramanga y el área es para los vehículos cuyas placas terminen en 3 y 4. Bucaramanga amanece con una temperatura de 20 grados centígrados y el cielo nublado.
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0: 4:48 con música de la tierrita. Seguimos en Caracol Radio porque hoy hay carranga sinfónica en la ciudad de Tunja, Juan.
1: Así es, Boyacá se alista para vivir una nueva edición del Festival Internacional de la Cultura Campesina, un encuentro que reunirá más de 400 actividades artísticas, patrimoniales, académicas de diferentes municipios del departamento y una programación que se desarrollará hasta el próximo 12 de octubre. Esto busca fortalecer las expresiones culturales y acercar a las familias a esos escenarios como los teatros, los museos, bibliotecas, plazas, las salas de exposición. Y no olvidar las raíces musicales, como lo que estamos escuchando al maestro Jorge Velosa de manera muy joquial, muy personalizada. Uno de los eventos más esperados es el concierto inaugural Carranga Sinfónica, programado para hoy en el Coliseo Municipal de Tunja, la participación de la Banda Sinfónica Nacional de Colombia y reconocidos artistas boyacenses. Durante esta apertura también se realizará la entrega simbólica de más de 1.150 millones de pesos en instrumentos musicales para escuelas de formación artísticas de los 123 municipios que tiene el departamento de Boyacá. Todo listo para este evento de actividades culturales en uno de los departamentos más grandes de Colombia.
0: Sí, señor, y las primeras 2.000 personas entran gratis al Coliseo Cubierto Municipal de Tunja para disfrutar de este concierto de carranga sinfónica a cargo de la Banda Sinfónica Nacional de Colombia, y el requisito es únicamente ir bien abrigados con una ruanita.

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1: Son las 4 de la mañana, 50 minutos. Conozcamos cómo amanecen los precios de los alimentos en Corabasto, Luis Hernando, en este arranque del mes de octubre. Muy buenos días.
2: Narda, tenga usted muy buenos días. El mes que se inicia octubre, los comerciantes de las centrales de abastos del país realizan un inventario para establecer cantidad que tienen en sus puntos de venta. Asimismo, establecen qué cantidad de producto tienen para la temporada de diciembre. Recordemos que productos enlatados, licores, embutidos, granos, lácteos son los grupos de mayor demanda, como también de alimentos perecederos para platos típicos de festividades decembrinas. El mes se inicia con un descenso en el precio del apio, la espinaca, la zanahoria, la arracacha y la papa criolla. Caso contrario sucedió en el melón, cebolla cabezona blanca y el brócoli. La zanahoria, por ejemplo, el bulto de 140 mil bajó a 120 mil pesos proveniente de la sabana. El cilantro de 80 mil pesos pasó a 85 mil pesos, mientras que el brócoli de 50 mil bajó a 30 mil pesos la docena. El melón a nivel mayorista de 3 mil pesos al kilo pasó a 3.500 pesos. Señora ama de casa, si va a ser mercado por estos días, madrugamos a detectar cosecha y le recomendamos tener en cuenta la espinaca, la cebolla cabezona roja, el brócoli, el apio, el melón. Hay buena oferta en el pote que está en cosecha. Arroz, garbanzo, frijol, lenteja presentan buen abastecimiento para Bogotá y el centro del país.
3: 4 de la mañana, 52 minutos. En el Valle del Cauca, a pesar de las altas temperaturas, el sistema hídrico regional presenta un panorama estable. Juan Carlos Díez.
4: Lo asegura la gobernación del Valle al revelar que el nivel de los embalses no presenta en estos momentos ningún riesgo, porque el embalse Sarabrut, que surte el agua a los municipios del norte del departamento y que atiende a 256 mil usuarios, está en un 93%, mientras que Salvajina, que es el embalse más grande, está en el 70%. Para garantizar el suministro, la gobernación articula esfuerzos con la CBC, el Consejo Departamental para la Gestión de Riesgo y Desastres y las empresas de acueducto del departamento, en donde se ha podido encontrar que a pesar de las altas temperaturas, el sistema hídrico regional presenta un panorama estable. Se hace un llamado a los vallecaucanos para promover también el uso eficiente de la energía eléctrica, recordando su dependencia del recurso hídrico y su impacto directo en la productividad, el empleo y la calidad de vida de los vallecaucanos.
1: 4:53 minutos. Por las altas temperaturas y la temporada seca, sigue aumentando el consumo de energía en el Quindío. Adrián Trejos.
5: Buenos días. El gerente de la empresa de energía del Quindío, EDEC, Jorge Iván Grisales, llamó la atención porque desafortunadamente se sigue presentando un alto consumo de energía, lo que por supuesto va en contra del llamado que se está haciendo a nivel nacional por los efectos del fenómeno del Niño, pero que además se ve impactado en el incremento en la tarifa, y esto señaló.
6: Se viene presentando un crecimiento que paró un poco en agosto con ocasión del terremoto, diría yo, pero que sigue en línea de crecimiento más o menos en un porcentaje del 5% de la demanda que normalmente comparada con el año anterior se viene dando. Entonces efectivamente sí hay un mayor consumo, y obviamente un mayor consumo implica un mayor valor en la factura.
5: El gerente de la empresa de energía del Quindío además hizo el llamado también al uso racional del agua, teniendo en cuenta la generación de energía que se ve afectada por esta situación en todo el país. Armenia amanece con cielo nublado. Hoy el pico y placa rige para vehículos particulares y motos placas terminadas en 1 y 2 y taxis número lateral 0. Y en el cuadrante norte, para vehículos particulares y motos, placas terminadas en 7 y 8.
3: Más de 100 habitantes de calle han llegado en los últimos días a la ciudad de Neiva, al parecer de otros departamentos del país. Lizardo Moreno.
7: Muy buenos días. Aumenta el número de habitantes de calles en la capital huilense. Según los expertos en el tema, muchos de estos son traídos de otros departamentos, incluyendo del eje cafetero, luego del terremoto. Así lo explica Carlos Andrés Garcés, líder del programa Habitante de Calle en Neiva.
8: Pero ya en los últimos dos meses, según fuentes informativas, nos indican que han unos vehículos de carga pesada, los han venido trayendo, los dejan ahí en el peaje al ingreso de Neiva, y es cuando ellos ingresan a pie. He hablado con algunos de ellos, uno nos indican que vienen de la ciudad de Pereira, de Armenia, y más que todo del eje cafetero.
7: La situación preocupa porque cada vez se vuelven constantes las riñas callejeras entre estos habitantes, que lastimosamente siempre deja personas lesionadas.
3: 4 de la mañana, 55 minutos. La clínica de los Andes de Tunja reabre su servicio de urgencias con mejoras en la infraestructura y nuevas condiciones de atención. Sebastián Olmos.
9: Muy buenos días. Tras 7 meses de cierre, la clínica Los Andes en Tunja reabrirá este 1 de octubre su servicio de urgencias, con atención prevista desde las 7 de la mañana. El gerente de la institución, Edgar Ortiz, explicó que durante este periodo se realizaron adecuaciones en el área de urgencias y en diferentes pisos de la clínica, con el propósito de mejorar las condiciones de atención.
10: También aprovechamos el tiempo de cierre del servicio de urgencias para poder mejorar las instalaciones físicas y dar otra presentación a este servicio. De paso, también hicimos mejoras en un piso que lo vamos a dedicar a medicina prepagada y otro piso, que era el de 5.º piso de hospitalización general, también le pudimos hacer sus adecuaciones y sus mejoras en toda la infraestructura. Ya pues obviamente, Sebastián, con todo este tema que te estoy contando, fue a medida de que poco a poco pues las carteras nos las fueron abonando y pues de ahí se hizo inversiones.
9: La institución espera recibir nuevamente usuarios de EPS, medicina prepagada, pólizas de salud, riesgos laborales y pacientes por accidentes de tránsito.
3: 4:56 de la mañana, las autoridades de salud en Córdoba evalúan condiciones de un hospital en Planeta Rica donde trabajadores han entrado en paro por falta de pago. Claudio Hernández.
11: El gobernador de Córdoba, Erasmo Zuleta, anunció a través de la red social X una visita especial de la Secretaría de Salud del departamento al Hospital San Nicolás de Planeta Rica, donde se han venido denunciando presuntas irregularidades, además de falta de pago para los trabajadores. A esto se le sumaría un reciente pronunciamiento del alcalde de Planeta Rica, Ramón Calle, quien aseguró que las EPS le deben a la entidad cerca de 18.000 millones de pesos. Frente a la situación, el mandatario departamental dijo que la visita se realizó el 30 de septiembre y que la idea sería definir soluciones que permitan una atención digna a los usuarios. Asimismo, señaló que en estos momentos estarían escuchando a los usuarios y revisando de primera mano las dificultades en la prestación del servicio.
3: Y una mina ilegal generaba más de 2.800 millones de pesos mensuales por extracción de oro a las disidencias de alias Iván Mordisco en el Tolima. Julio Montiel.
12: Buenos días. La mina estaba ubicada en la vereda Mesa de Aguayo, en Chaparral, sur del Tolima. Hasta la zona llegaron tropas del Batallón de Infantería número 17, General Domingo Caicedo, junto a otras unidades del Ejército Nacional, para destruir el complejo minero. Eso dijo el coronel Arnold Pérez, comandante de la 6ª Brigada.
13: En esta operación se logró la destrucción de 2 máquinas excavadoras, 3 motores Cummins. Se logra afectar en más de 1.200 millones de pesos esta cadena criminal que afecta notablemente el medio ambiente al sur del departamento del Tolima. De igual manera, estas unidades de producción minera producían más de 6.000 gramos de oro mensuales, avaluados en 2.400 millones de pesos.
12: Al parecer, detrás del complejo minero estaría el Frente Jerónimo Galeano de la disidencia del Alfar, facción de alias Iván Mordisco. En noticias de orientación, hoy el pico y placa en Ibagué corresponde a vehículos cuya matrícula termina en 2 y 3. La medida rige entre las 6 de la mañana y las 9 de la noche.
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0: 5 de la mañana, un minuto, Marcela. Seguimos en 6 AM de Caracol. ¿Qué ha pensado de tema del día? Hay una noticia importante en España. ¿Cómo le parece que los... la ley Mari Carmen, lo que ha pasado con esa señora, ha determinado que cambie la ley inmobiliaria y los propietarios van a tener que apretarse el cinturón en el cumplimiento de sus cánones de arriendo? Mejor dicho, a usted para sacarla de su apartamento la pueden sacar, pero le tienen que pagar una multa de un año de arrendamiento. Eso se lo va a explicar Laura ahora porque es la noticia del momento. ¿Qué ha pensado para hoy, Marcela?
1: Pues ese sin duda es un tema muy interesante, Julio. Sin embargo, en Colombia también hay otra noticia que está generando debate y sería importante escuchar las opiniones de los oyentes. Tiene que ver con el borrador de decreto del Ministerio del Interior, a través del cual pues empieza a cumplir algo de lo que ya había hablado en su momento el presidente Abelardo de la Espriella, y es que hay que poner nuevas reglas a la protesta social. Es un proyecto de decreto de 24 artículos que modifica varias de las normas en esta materia y de establecer unos protocolos para saber en qué momentos puede intervenir la fuerza pública. Y esto, por supuesto, está generando enorme discusión, especialmente con la oposición y con universidades también que se han pronunciado, los estudiantes, porque el gobierno lo que quiere es que la fuerza pública pueda intervenir cuando haya, por ejemplo, uso de armas cortopunzantes y de otros objetos que puedan representar un riesgo.
0: Yo le dije a Espinosa, uno trata de colaborarle, pero no, no se deja, ¿no?
2: Sí, desde esta mañana, cuando la vi con su café, me dijo, hay que hablar de la protesta social.
0: Bueno, vamos a la protesta social, que queda reglamentada. ¿En qué punto entra la fuerza pública a una protesta? Me parece un extraordinario tema del día. Mire, otro temita interesante es el del espía, ¿no? ¿Se acuerda de nuestro espía ruso, no?
2: Pero por favor, claro. Lo
0: entonces, el espía que decía que no era espía, sí era espía. Sí, era espía. La pregunta es, ¿y qué pasó desde el 2018 que el señor estaba espiando? Esa es una parte interesante para discutir. Y a propósito de espías, no sé si ya está conectada Ana, en España nos tiene la historia de Kasparov, Juan Pablo, cómo intentaron, o hay un plan, había un plan de los rusos para matar precisamente a Kasparov por espía. Y hablando de espías, Ana, no sé si ya está conectado, Juan Pablo tiene la noticia, estamos con el tema del FBI chuzado. Juan Pablo, ¿qué sabemos?
3: Tantas noticias que resultan tan inquietantes. Rápidamente le cuento lo de Kasparov. Y es que se conoció en las últimas horas, y de hecho el diario El Mundo es el que le hace la revelación al planeta entero, de que se habría revelado por parte de las autoridades en Estados Unidos un plan para matar a este legendario ajedrecista y líder disidente ruso, Gary Kasparov, que recordemos vive en la ciudad de Nueva York. De hecho, desde hace ya varios meses hay protección especial para él y otros líderes opositores que estarían siendo objetos de seguimientos por parte de miembros de la inteligencia rusa o espías rusos para acabar con su vida. Y no sé si Ana ya esté, pero lo del FBI también es delincado, porque se habla de un ataque informático en contra de la central de investigación de los Estados Unidos, que además podría poner en peligro la información de datos personales de una gran cantidad de norteamericanos.
0: Bueno, Marcela, le tengo muy buenas noticias. No son tan buenas para el señor Montoya, pero sí para nuestros estudiantes. Hoy arranca Vamos Pa'lante, en medio de la crisis económica, del terremoto. Las empresas van a hacer un esfuerzo adicional de fin de año para salvar estudiantes, y vamos a atender este año estudiantes víctimas del terremoto, así como universidades afectadas por el terremoto. Hoy será el lanzamiento y tenemos buenas noticias de nuestros aliados. Voy a la ley Mari Carmen porque es interesante explicar lo que le va a pasar a partir de este momento a los dueños de pisos que tengan intención de cambiarles el arriendo a sus arrendatarios o que vendan la propiedad, y qué va a pasar con el que tiene un contrato firmado. Hay un primer punto muy interesante. es que la multa para sacar a alguien de un piso que está firmado y acordado es de un año de arriendo. Cristel, ¿qué se sabe más de las de los puntos neurálgicos de esa ley Mari Carmen?
4: Buenos días, Julio. Sí, efectivamente, esto se tiene que convalidar mañana en el Congreso, en la Cámara Baja de Diputados de nuestro país. Pero lo que de lo que estabas comentando, el decreto prorroga automáticamente los alquileres que establece que cuando un arrendatario no quiere prorrogar este contrato, tiene que avisarlo con 6 meses de antelación. Antes eran 4 meses para avisar a la persona que está en su piso alquilado para que abandonara este. Este tiene que tener causas justificadas. Si no las tiene, tiene que indemnizar al la persona que está alquilando este piso con 12 meses. Esta situación tendría algunos detalles para que no tuviera que indemnizar a la persona, siempre y cuando este piso tenga que utilizarlo un familiar hasta tercer línea de sucesión. Es decir, que si el casero expone todos estos argumentos, él no tendrá que pagarle a la persona que alquila este piso estos 12 meses. Pero como te comentaba, Julio, esto tiene que pasar mañana por el Congreso y se tiene que convalidar.
0: Sí, hay que ver qué va a hacer la oposición, si el PP se va a oponer, porque esto está en favor precisamente de la protesta que hay hoy en la calle. La protesta se ha tomado ahora la ciudad de Barcelona, donde también hay otro escándalo de un desalojo que iba a producirse o se puede estar produciendo en este momento. Vamos, Emiliana, al tema del FBI, que es bien interesante. Vamos a estar desde Israel. Eddie está con nosotros por el tema del avión y de un frustrado atentado que se iba a producir, un avión que aparentemente iba a causar una tragedia. Pero vamos a los Estados Unidos. Emiliana, ¿qué sabemos del caso del FBI?
5: Julio, buenos días. Bueno, así como ustedes lo estaban mencionando, resulta que un grupo de hackers que se hace conocer como Shiny Hunters fue el responsable de haber robado la información confidencial de decenas de miles de empleados actuales y antiguos del FBI a través del portal de empleo de la agencia. Los datos presuntamente incluyen domicilios, los números de seguro social, asignaciones laborales también confidenciales y otra información personal de los agentes. El FBI en este momento todavía está investigando cómo ocurrió esta intrusión, cuál es el alcance total de la filtración, y esto una semana después de que los hackers amenazaran con publicar todos estos datos. El incidente, de hecho, expertos lo están comparando, no sé si recuerdan, con la masiva filtración de datos de la Oficina de Gestión Personal atribuida a China hace más de una década, y pues muchos empleados del FBI se enteraron del hackeo por las noticias, ni siquiera por la misma agencia, mientras que la agencia estaba enfrentando la presión para proteger a su personal y evaluar todos los posibles daños.
1: Emiliana, gracias. Espinosa, otra noticia de hoy en Colombia.
2: Una noticia económica, Marcela. Ayer lo conversábamos con Mr. Dólar más temprano y más o menos en la tarde se confirmó a la 1 de la tarde lo que se veía venir. El Banco de la República volvió a subir la tasa de interés al 12,25%, es decir, la subió en 25 puntos básicos. La tasa de interés estaba en el 12, sube a 12,25. La decisión por la que votó a favor el ministro de Hacienda, Miguel Gómez Martínez, en su primera reunión como presidente de la Junta del Banco de la República, es que la inflación sigue estando muy arriba, está mostrando resistencia, está alrededor del 6,2% en agosto. Todos los codirectores votaron, algunos por mantenerla inalterada, varios por subirla 25 puntos básicos y uno por subirla 50 puntos básicos. Y paralelamente, Marcela, ya ha confirmado el ministro de Hacienda que está preparando la ley de rescate, que va a ser importante cuando comiencen las conversaciones, que ya de hecho han comenzado con el Fondo Monetario Internacional. Como paréntesis, creo que viene reforma tributaria y que tendrán que anunciarlo en algún momento relativamente próximo.
1: Gracias, Espinosa. Mientras tanto, también en noticias para el bolsillo de nuestros oyentes, a partir de hoy aumenta el precio de la gasolina corriente, 46 pesos por galón. Esto equivale a un incremento del 0,29% frente al precio que teníamos en el mes que acaba de terminar, en septiembre. El ACPM, sin embargo, no sube el precio promedio del galón de gasolina. Queda, Espinosa, usted me corrige, 15.900 pesos alrededor.
2: Exactamente, alrededor de 15.900 pesos, dependiendo de la región de Colombia en la que esté. En algunas zonas es un poco más costoso, en otras un poquito más barato, pero sí, sube 46 pesos y el ACPM y el diésel se mantienen estables. Discusión que también van a tener que dar en algún momento, eso en algún punto también hay que subirlo.
1: Así es, 5 de la mañana, 12 minutos, regresamos a otra de las noticias más importantes en el planeta. Hablamos ayer del tema, Juan Pablo nos estuvo informando permanentemente sobre el incidente registrado en un vuelo de Fly Dubai entre Dubai y Tel Aviv, en el que, sí, lo que se ha dicho, según Israel, un piloto intentó estrellar esta aeronave tras apuñalar a su compañero. Nos vamos de inmediato con nuestro corresponsal permanente en Israel, Eddie. Cuéntenos qué novedades hay frente a esta historia.
6: Muy buenos días para todos. 13 horas 12 minutos aquí en Israel y gracias a los testimonios de los más de 150 pasajeros a bordo de este Boeing 737 que conectaba la ciudad de Dubái con Tel Aviv, se pueden empezar a saber algunos datos de lo que ha sucedido en pleno vuelo. El avión comenzó a descender a las 8:21 horas desde una altitud de 34.000 pies a 19.000 pies. En tan solo un minuto, una caída de 15.000 pies, unos 4.5 kilómetros, donde se ocurrió una maniobra de ascenso y caída sobre los cielos de Arabia Saudita. Aquí hubo un conflicto entre el capitán indio y el copiloto de descendencia o de nacionalidad de Omán. Este hombre todavía no se sabe si tiene una segunda nacionalidad, por lo cual era bastante conflictivo para poder llegar a Israel, ya que no tiene Omán relaciones diplomáticas con el Estado de Israel. Estabilizaron el avión, la nave, luego de la aparición de los propios pasajeros que ayudaron, colaboraron con el capitán indio. Había un dentista que colaboró, que lo cuidó y lo trató al propio capitán. Se salvaron. Luego pudieron llegar hacia Arabia Saudita a una base en el noreste del país y luego, unas cuantas horas después, más de 12 horas después de haber salido despegado desde Dubái, llegaron a territorio israelí. Los principales y pasajeros a bordo se reunieron ya con el primer ministro de Israel, quien habló sobre el tema, afirmó que Israel no tenía una advertencia de inteligencia específica sobre el intento de un atentado en este vuelo de Fly Dubai, aunque sí existían alertas generales sobre posibles ataques contra israelíes. También se comunicó el primer ministro de Israel con el presidente de los Emiratos Árabes Unidos, Mohammed bin Zayed, quien se interesó por el estado de los pasajeros y aceptó lo que propuso el primer ministro de Israel de iniciar una investigación y de que Israel sea parte de esta investigación del atentado terrorista en el día de ayer.
1: Gracias, Eddie. Y mientras tanto, también se confirmó, Ana, buenos días, que hubo una conversación entre Estados Unidos e Israel a propósito de este incidente. ¿Qué sabemos?
7: Pues, Marcela, mire, en este momento le voy a confirmar lo que se sabe, pues mayormente ha salido desde Israel y lo que ha dicho el señor Netanyahu de que esto fue pues un intento de ataque terrorista. Pero déjeme confirmar cuál ha sido la postura de Estados Unidos porque no la tengo tan clara. Deme un momentito.
1: Claro que sí. Mientras tanto, revisemos igual otra noticia de hoy en los Estados Unidos.
7: Pues, Marcela, una noticia que ha sido prácticamente también de telenovela tiene que ver con Tennessee y lo que allí habría ocurrido el día de ayer. Una mujer de 50 años, Krista Pike, estaba pues en camino, o a lo mejor ya fue, porque es que no sabemos, a convertirse en la primera mujer ejecutada en ese estado en 200 años. La ejecución estuvo frenada por varias horas. Una corte federal de apelaciones la suspendió para revisar alegatos de cómo fue fue hecha su sentencia hace ya pues un poco más de 30 años. Sin embargo, luego Tennessee como estado fue a la Corte Suprema y allí se aprobó la ejecución. Pues, ¿qué le parece, Marcela, que a la señora de 50 años se le administran aparentemente dos dosis de pentobarbital, que es lo que se utiliza para, pues, como la inyección de que termina dando por resultado la ejecución? Testigos dijeron que después de esa administración de dos dosis, ella seguía respirando y roncando cerca de una hora después, algo que usualmente no pasa. Ella fue trasladada a un hospital y en este momento no se sabe si está viva o si falleció. El gobernador de Tennessee, Bill Lee, ordenó una investigación independiente y suspendió las demás ejecuciones previstas para este año porque es algo pues insólito que pase de esta manera. Esta mujer de 50 años estaba condenada por el asesinato y tortura de otra joven de 19 años en 1995. Cuando ella cometió el crimen tenía 18 años.
1: Ana, gracias. Despertamos también en el departamento del Chocó, donde hay alerta máxima por el nuevo hostigamiento del ELN a la estación de policía de Novita. Yair.
8: Marcela, se produjo ayer sobre las 10 de la mañana en Novita, cuando cerraban las fiestas de San Jerónimo, donde se iba a oficiar una misa y tuvo el obispo de la diócesis de Ismina Tadó que controlar a muchas personas por el nerviosismo. Fueron 3 explosiones contra la estación de policía. Ahí también hay una patrulla del ejército que respondió a este ataque. Eso fue en Novita. También en Novita registramos que el lunes pasado se produjo la masacre de 4 personas. Y también ayer en Novita se produjo la captura del presidente del Consejo Comunitario. Asimismo, la policía informó que fue capturado alias José Olobo, quien era el encargado de dirigir los drones con los cuales se produjeron 3 ataques al municipio del Río Iró entre los meses de mayo y también de julio. El obispo de la diócesis de Ismina Tadón, Monseñor Mario Jesús Álvarez, ha dicho: estamos en guerra otra vez en el departamento del Chocó.

0: En este ataque sicarial ocurrido en el municipio de Sevilla, esto es en el nororiente del Valle del Cauca. La policía ha activado desde anoche intensos operativos en esta zona para dar con los autores y responsables de este hecho. Y una noticia adicional: hacia las 3:55 de la madrugada de hoy, un sismo de 3.2 grados con una profundidad de 50 kilómetros con epicentro en el municipio de Ginebra, en el Valle del Cauca. Fue sentido levemente en esta población y algunas de sus alrededores, entre ellas Palmira y parte del norte de la ciudad de Cali.
1: Darío, gracias. En el Cauca, más de 2.000 usuarios completan alrededor de 18 horas sin energía en zona rural del Tambo, luego de daños en la red eléctrica durante enfrentamientos entre disidencias de las FARC y tropas del ejército. Richard.
2: Marcela, la afectación se registra en la vereda 20 de julio del corregimiento de Huisitó, donde varias familias reportaron ya daños en electrodomésticos. Los técnicos de la Compañía Energética de Occidente aún no pueden ingresar por la presencia de posibles artefactos explosivos sin detonar y también el riesgo de nuevas confrontaciones. La empresa permanece a la espera del aval de la fuerza pública para ingresar, evaluar los daños y comenzar con las reparaciones. Mientras se garantiza la seguridad del personal, los usuarios continúan sin el servicio de energía por estas confrontaciones entre grupos armados al margen de la ley y la fuerza pública.
1: Richard, sigo con usted porque también hay noticia de última hora sobre una emergencia que se registró en una mina. Hay lamentablemente 3 mineros muertos.
2: Marcela, pues los hechos ocurrieron en una mina de oro en el sector de Pizares sobre el río Saija. Esto es en jurisdicción del municipio de Timbiquí, en la costa pacífica caucana. La comunidad tuvo que recuperar los cuerpos después de varias horas de búsqueda. Los trabajadores quedaron atrapados por el desprendimiento de tierra mientras realizaban estas labores de extracción artesanal. Los habitantes de la zona denunciaron que no tuvieron el acompañamiento ni de organismos de socorro ni de las autoridades municipales. Hasta el momento las víctimas no han sido identificadas oficialmente. De manera preliminar, se piensa que la inestabilidad del terreno estaría relacionada con las lluvias de las últimas semanas y esa sería la hipótesis principal del desprendimiento de tierra que cobró la vida de estos 3 mineros.
1: Gracias, Richard. 5:21. Nos vamos ahora para Barranquilla porque el Consejo de esa ciudad aprobó 45.000 millones de pesos para el aeropuerto Ernesto Cortizos. Hoy, además, el presidente Abelardo de la Espiella va a anunciar lo que hará su gobierno para modernizar esta terminal aérea. Martín.
3: Marcela, y Barranquilla se la juega por el futuro del Ernesto Cortizos. El Consejo aprobó, además, en esta decisión vigencias futuras por 25.000 millones de pesos y recursos para este año dentro del presupuesto, de tal manera que la ciudad pueda contribuir con las obras de modernización del aeropuerto. La gerente de ciudad, Ana María Aljure, dijo que hay gran expectativa por el anuncio que hace hoy el presidente de la Espriella. Justo lo va a realizar en el aeropuerto, donde se han convocado a los medios de comunicación para plantear cuál va a ser el compromiso del gobierno frente a la modernización del aeropuerto. Se espera que el gobierno defina una fórmula en la que Barranquilla pueda administrar el lado tierra del Cortizos, donde hacen falta obras de adecuación en salas, aires acondicionados, y se espera que esta ejecución realmente le permita al aeropuerto ser competitivo.
1: Martín, gracias. Y a propósito de nuestro tema del día, hoy estamos hablando de la propuesta que ha planteado el gobierno nacional para poner nuevas reglas a la protesta social. Hay un borrador de decreto del Ministerio del Interior, pues en la Universidad de Antioquia se han pronunciado manifestando que el gobierno busca criminalizar la protesta social pacífica con esa propuesta, además que se presentó al Congreso. Esto tiene que ver, Juan Carlos Higuita, con otro proyecto también que se está liderando, el tema de las capuchas y otros asuntos también sobre la protesta social.
4: Claro, Marcela, buenos días. Es ese aspecto específico que involucra esa autonomía universitaria que se ha criticado por parte de algunos sectores y que se ha defendido por parte de las universidades. Pues ahora el Consejo Académico y la Rectoría de la Universidad de Antioquia condenan lo que para la institución es una intención de estigmatizar, criminalizar y deslegitimar un derecho protegido por la Corte Constitucional. Además, solicitaron respeto por la autonomía universitaria. Lo que se ha dicho a través de un comunicado es que el movimiento estudiantil el profesoral y sindical ha pasado por diferentes ciclos de movilización durante los siglos XX y XXI, en los que las universidades han sido escenarios de reivindicación de la educación, la democracia, la autonomía y los derechos laborales y sociales, así como espacio para la transformación política. Agrega que el Consejo Académico, pues obviamente sigue convencida que el diálogo, o la universidad sigue convencida que el diálogo y la concertación es la única herramienta legítima en toda

0: sus sedes, cuidando la integridad universitaria. Por eso se debe hacer un debate riguroso también frente a este tipo de polémicas y también propuestas. La universidad recalca que la violencia no hace parte de sus valores institucionales y rechaza cualquier uso de esa dentro de sus diferentes sedes.
1: Gracias, Juan Carlos. Y también hay noticias que tienen que ver con educación, Espinosa.
2: Sí, tiene que ver con esto de las universidades, aunque en un contexto un poco distinto. No sé si se acuerda, Marcela, de toda la polémica que hubo alrededor de un nombramiento que hizo el gobierno como su delegado en 5 de las principales universidades públicas del país. El gobierno inicialmente había dicho que ese representante iba a ser el sacerdote Rodolfo Londoño de la Espriella, que es el capellán de la Casa de Nariño. En algún momento el Pacto Histórico preguntó si era pariente del presidente de la Espriella. El presidente de la Espriella dice que no es así, ha negado cualquier cercanía, digamos, de sangre, cualquier vínculo familiar con él. Pues el sacerdote ha sido desnombrado sin que dieran mayor explicación. Nunca llegó a ejercer formalmente en las universidades, en los consejos superiores de esas universidades, que son la Nacional, la de Antioquia, la del Valle, la del Atlántico y la Pedagógica. Y el reemplazo es un viejo conocido del presidente, Camilo Andrés Noguera Abello, director del partido Defensores de la Patria, y un ex vicerrector de la Universidad Sergio Arboleda, que es la universidad del presidente de la Espriella. Él ya ha participado en reuniones y ya ha protagonizado una serie de controversias, incluso con una foto que le tomó una delegada universitaria, él le hizo un reclamo. En fin, el padre, el sacerdote Rodolfo Londoño de la Espriella, ya no es más el delegado, sino otra persona distinta que sí tiene experiencia en universidades.
1: Gracias, Espinosa. Hay también otros titulares en el mundo, Juan Pablo.
3: Bueno, pues los titulares que nos obligan a mirar una realidad que a veces no tenemos en cuenta por tantas y tantas cosas que pasan en el mundo. El futuro del suministro de agua, en este caso en Suiza, un lugar que uno pensaría no se ve bajo ningún tipo de presión, teniendo en cuenta las inmensas reservas de agua existentes en los glaciares que están en las cimas de los Alpes suizos. Pues hoy se ha revelado un informe desarrollado por investigadores de ese país que indica que en los últimos 5 años Suiza ha perdido prácticamente una quinta parte de su hielo en los glaciares. Esta situación se habría acelerado en este comienzo del año 2026, un hecho que enciende las alarmas no solo por la desaparición de los espectaculares picos blancos cubiertos de hielo en los Alpes, sino por el futuro del suministro de agua para un país que contaba con ellos hacia el futuro.
1: 5:27, hay noticia también en España, Cristel.
4: Pues sí, Marcela, los reyes de España visitarán Ceuta y Melilla los próximos 13 y 14 de octubre. Esto ocurrirá luego de que en julio ingresaran más de 70.000 migrantes a Ceuta desde Marruecos. El programa de este viaje, que se ha consensuado como lo indica la Constitución entre el Ejecutivo y la Casa Real, se dará a conocer en los próximos días. El presidente Pedro Sánchez no acompañará a los reyes y la representación del Ejecutivo recaerá en un ministro.
1: Vamos con otras noticias en Colombia. En Bucaramanga, más bien en Barranca Bermeja, en Santander, se construye una megacárcel con altas especificaciones de seguridad. Este es un proyecto Espinosa del gobierno del presidente Abelardo de la Espriella. Ya habíamos dicho que se va a entregar en cuestión de semanas o meses la cárcel en el Magdalena, que se venía construyendo desde el gobierno del expresidente Iván Duque. Es una de las prioridades y ahora pues hay un nuevo proyecto, esta vez en el departamento de Santander. ¿Qué se sabe de esta cárcel, Juan Carlos?
5: El centro de reclusión del orden nacional Herón, que se construye cerca de Barranca Bermeja, es otra de las cárceles que serán inauguradas durante la administración del presidente Abelardo de la Espriella. Con corte a agosto, la obra física iba en un 20%, informaron fuentes de la USPEC. La mega cárcel se construye en el predio La India, corregimiento del centro, en el puerto sobre el río Magdalena. La construcción del penal se inició en 2024. En las obras se invierten 211.000 millones de pesos. En primer término, se ha dicho que a esta cárcel irán los internos de la vieja penitenciaría de Barranca Bermeja.
1: en otros titulares del día. Hay también discusión alrededor de una decisión de un juez de la República que aprobó el acuerdo entre Daneidy Barrera Rojas, ella es conocida como EPA Colombia, y Transmilenio, que está relacionado con los daños que ocasionó ella durante las protestas del año 2019. Este acuerdo contempla lo siguiente: un componente económico de reparación cercano a los 500 millones de pesos, la realización de 50 videos para crear cultura ciudadana en Transmilenio, promoviendo el uso adecuado del sistema, el pago del pasaje y el cuidado de las instalaciones, pero estos videos solamente los va a poder grabar una vez termine de pagar la pena que está en este momento. Ella está en una cárcel, es una de las personas que se trasladaron, Espinosa, por orden del presidente Abelardo de la Espriella, EPA Colombia.
2: Sí, EPA Colombia, por orden del presidente de la Espriella, en esa cantidad de traslados que ha hecho el presidente en las últimas horas. A propósito, Marcela, el señor Monsalve efectivamente estuvo en una clínica, hubo una confusión alrededor de este asunto, el testigo en el caso contra el expresidente Álvaro Uribe Vélez, y el señor Monsalve fue trasladado inicialmente a una clínica por un asunto cardiovascular, pero ya me dicen que está en la cárcel de Cómbita, que es el traslado que ordenaron, igual que pues EPA Colombia, que también terminó trasladada de una cárcel a otra y con circunstancias muy complejas para ella en su carácter personal, digamos, ¿no?
1: Ayúdeme a entender algo, Espinosa, ¿cómo así que se robaron un sistema antidrones en Bogotá? Estamos hablando desde hace meses o tal vez años de la gravedad de este problema, los grupos delincuenciales y terroristas utilizando los drones para atentar en contra de la fuerza pública y de la población civil, y resulta que se robaron un sistema antidrones en Bogotá. ¿Cómo puede pasar eso?
2: Sí, es insólito. Realmente no se entiende cómo es que esta historia termina contándose de esa manera. Lo que parece que encontraron es que un equipo adquirido por la Gobernación del Cauca y entregado en donación a la Tercera División del Ejército había sido a su vez robado de una empresa multinacional dedicada a la comercialización de sistemas antidrones. Le robaron en sus instalaciones, esas instalaciones están al norte de Bogotá, y ese sistema antidrones que robaron terminó en la Gobernación del Cauca, y la Gobernación del Cauca terminó donándolo a la Tercera División del Ejército. Francamente, es incomprensible la historia, completamente, que nadie ha explicado además cómo es que eso puede pasar.
1: Como muchas cosas que pasan en Colombia, que no encontramos una explicación. 5:31 a.m. Antes de irnos a la pausa, vamos con titular en Pereira, Sebastián.
6: Pues Marcela, hablando de drones, las autoridades incautaron aquí en Risaralda un dron y una cámara de alta tecnología que costaban más de 76 millones de pesos y que al parecer, y según labores de inteligencia, tendrían como destino el ELN. Venían desde Bello, en el departamento de Antioquia, y tenían como destino el municipio de Cartago, aquí muy cerca Pereira, en el Valle del Cauca. Esas labores indicarían que tanto el dron como la cámara iban a ser entregados a miembros del ELN que están allí, en esta zona, frente de guerra occidental del Ejército de Liberación Nacional, que tienen incidencia no solo en el Valle del Cauca, sino también en el departamento del Chocó. Y hablaba Yair Mosquera ahorita del Chocó, justamente de la situación de orden público. Se ha ordenado aquí en Risaralda incrementar esa seguridad en la zona limítrofe con este departamento ante posibles incursiones de grupos subversivos del Chocó al departamento de Risaralda.
1: Gracias, Sebastián. Antes de la pausa nos vamos con Catalina a Teherán. Tenemos que actualizar noticias de hoy en Irán, sobre todo, Catalina, después de que se confirmara que Estados Unidos ordenó la salida de ese país de una delegación de Irán, pues en medio de todo este fracaso nuevo de las negociaciones. ¿Qué más sabemos, Catalina?
7: Bueno, sí, la verdad es que lo que sabíamos era que el ministro Abbas Araghchi iba a estar en Nueva York, a donde había viajado a la Asamblea General de las Naciones Unidas el martes, pero se les ordenó salir antes. Desde Irán dicen que él ya había asegurado que ya iba a salir el lunes, así que otra vez, ¿quién está diciendo la verdad? Como en todas estas conversaciones que se están llevando a cabo. Lo que sí sabemos, Marcela, es que el martes, según se había rumorado, habíamos hablado de que se habían oído explosiones en el estrecho de Hormuz, se habla que se alcanzaron tres petroleros que intentaban atravesar por este corredor marítimo. Irán todavía no se ha dicho que ha sido el responsable. Han dicho que han habido explosiones en las cercanías de la isla de Kesh, que es la que está realmente al frente del estrecho de Hormuz, pero ninguna de las agencias de noticias ni la Guardia Revolucionaria se ha atribuido realmente el ataque a estos petroleros. También hay una noticia relacionada con el avión y también con una visita que hizo Netanyahu a Emiratos Árabes Unidos. Hay una amenaza fuerte del secretario superior de Seguridad Nacional de Irán, el comandante Mohsen Rezaei, que dice: así como albergar bases militares estadounidenses no les ha proporcionado seguridad, albergar al carnicero de Gaza, entre comillas, tampoco tendrá consecuencias agradables. Las relaciones entre Irán y Emiratos Árabes Unidos se vienen deteriorando desde el comienzo de la guerra lanzada por Israel y Estados Unidos el 28 de febrero. Allí hay bases estadounidenses. Teherán atacó con misiles y drones Dubái y otros lugares en los Emiratos, y desde entonces las relaciones obviamente van en picada. Lo último es que se cancelaron los vuelos desde Irán a ese país, y ahora vienen estas amenazas desde Teherán.
1: Gracias, es Catalina Gómez Ángel desde Teherán. 5:34, hacemos una primera pausa para escuchar los personajes del día en 6 AMW de Caracol Radio.
8: 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El presidente de la Corte Suprema de Justicia propone igualar la edad de pensión entre mujeres y hombres. Reaccionan los senadores. Norma Hurtado, del Partido de la U.
9: Es algo que tiene que estar en la agenda del gobierno nacional. Las finanzas ya no resisten más y esa situación económica del país.
8: Ferney Silva, del Pacto Histórico.
10: Aumentar en igual edad a las mujeres y a los hombres es no reconocer la realidad que vive las mujeres en la sociedad colombiana.
8: El secretario de Seguridad de Yopal, John Freddy González, revela detalles del asesinato de John Calzones mientras las autoridades avanzan en la investigación.
11: Teníamos conocimiento que él tenía un esquema de protección personal, pero en ese momento, al parecer, no tenía ese esquema.
8: El gobierno hará un nuevo intento para bloquear la señal de telefonía en las cárceles. Eliezer Camacho, general en retiro y exdirector de la Policía Metropolitana de Bogotá.
12: Lo nuevo aquí es la voluntad. Los operadores de telefonía van a estar inmersos en la estrategia.
8: Sergio Valdés, exviceministro de las TIC del gobierno Duque.
13: El tema es que la tecnología va mucho más rápido que, digamos, la regulación y los controles.
8: Sube la tasa de desempleo en Colombia. El exvicepresidente del DANE, Carlos Prada.
14: Son en la industria manufacturera, en las actividades artísticas y en la actividad agropecuaria, donde se registraron las mayores pérdidas de ocupados.
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1: La mañana, 36 minutos en Colombia. Iniciamos con información de último minuto en el mundo, Juan Pablo.
3: Pues una noticia que enciende o debería encender alarmas, tal vez aquí en Colombia. La policía de Bolivia detuvo al fiscal general de ese país, Roger Mariaca, justo 2 días después de que los Estados Unidos le hubieran revocado la visa para ingresar a ese país. Recordemos que según la Secretaría de Estado, la visa se le había anulado por presuntos vínculos con el narcotráfico, pues fuentes del gobierno boliviano indican que justamente por ese motivo es que se da la detención del alto funcionario judicial.
1: Gracias, Juan Pablo. Vamos ahora con un recorrido por las regiones de Colombia. Empezamos en Cúcuta. 2 menores están desaparecidos en la región del Catatumbo. Se investiga si fueron reclutados a Esmeralda.
16: Marcela, buenos días. Ronda País. Claro, estas 2 menores de edad con edades entre los 15 y 16 años han sido reportadas como desaparecidas hace 48 horas. Esta alerta se ha generado desde la alcaldía del municipio del Tarra, desconociéndose por ahora las circunstancias que rodean la desaparición de estas 2 niñas. De los jóvenes no hay pistas por ahora, advierten las autoridades, y por eso se ha activado la búsqueda de las mismas en la zona norte del departamento. La mayor preocupación que tienen hoy las familias allí en esta región es por la situación de riesgo en que se están viendo involucrados los jóvenes por reclutamiento forzado, práctica ilegal que ha aumentado por parte de los grupos armados ilegales en la región del Catatumbo.
1: Mientras tanto, en Neiva hoy se llevarán a cabo las honras fúnebres de la menor de 3 años que cayó del piso 14 de un edificio en el sur de esa ciudad. Lizardo.
17: Marcela, Ronda País Claro, precisamente desde la capital bambuquera de Colombia, las autoridades continúan las investigaciones de realmente qué fue lo que sucedió, por qué el descuido de la madre de familia y los hechos que tienen que ver con la menor que murió, y es un caso insólito en esta capital. Las autoridades afirman que van a investigar también a los propietarios del edificio, realmente si contenían las barandas permanentes para cuidar a los niños que diariamente transitan por estos edificios.
1: En noticias de Bogotá y Cundinamarca, en las últimas horas se registró el asesinato de un taxista en Soacha, presuntamente por un integrante de la banda Los Satanás. Juan David.
18: Marcela, buenos días. Ronda País Claro desde Bogotá con el asesinato del taxista Daniel Chirino, de 33 años, ocurrido en el sector Ciudad Verde del municipio de Soacha. De acuerdo con información preliminar, los presuntos responsables, identificados como alias Moisés y alias Federico, se habrían grabado durante el momento en que le dispararon al hombre. En ese video, según las primeras versiones, los hombres habrían manifestado pertenecer al grupo delincuencial conocido como Los Satanás. Ante estos hechos, desde la Policía Metropolitana de Soacha fue activado un plan candado y plan parqueadero con el objetivo de capturar a los dos sujetos y ubicar la motocicleta en la que se transportaban.
1: 5:39, por supuesto, estamos también en Cartagena. Por un daño, el 40% de los usuarios de esa ciudad no tendrán agua. Hoy jueves están culminando los trabajos previstos en la parada técnica, pero se identificó una fuga que está afectando al primer grupo. ¿Qué es lo que está pasando y cuáles son las zonas afectadas, Erix?
19: Marcela, buen día. Ronda País Claro. Aguas de Cartagena informó que conforme al cronograma establecido para la parada técnica culminaron efectivamente estos trabajos previstos y los barrios correspondientes al Grupo 2 ya cuentan con el servicio de agua. Sin embargo, de manera independiente se identificó una fuga en una tubería de 45 pulgadas que conduce el agua cruda entre Piedrecitas y Albornoz. Para atender esta situación es necesario realizar una intervención que requiere suspender el servicio de acueducto a partir de las 8 de la mañana en los sectores correspondientes al Marte, donde fue suspendido el servicio, es decir, el 40% de Cartagena. Los equipos técnicos y operativos de Acuacar se encuentran atendiendo la situación. Una vez se determine la magnitud del daño y el alcance de los trabajos requeridos, se podrá establecer el tiempo estimado para la recuperación del servicio. La empresa mantendrá informada a la comunidad.
1: Trabajadores de la intervenida EPS Asmed Salud en Pasto están denunciando el no pago de salarios a los trabajadores. Les deben por lo menos 11 meses, Claudia.
20: Ronda País Claro, así es, Marcela. Los trabajadores de esta entidad mantienen las reclamaciones por el retraso en el pago de salarios y otras obligaciones laborales como primas, vacaciones y seguridad social. La situación afecta a decenas de trabajadores de distintas áreas y también sus familias, por lo que reclaman la intervención de las autoridades competentes para garantizar el cumplimiento de estos pagos. La EPS lleva ya 3 años intervenida por la Superintendencia Nacional de Salud, medida que en junio fue prorrogada hasta el 2027.
1: El fenómeno del Niño empieza a afectar a los campesinos de Boyacá con la reducción en la producción y también el aumento de las plagas. Narda.
21: Hola Marcela, buenos días. Ronda País Claro desde Tunja. Los efectos del déficit hídrico ya empiezan a sentirse en el campo de Boyacá, de acuerdo con los reportes que entregó a Caracol Radio el secretario de Agricultura Andrés Leonardo Becerra. En el caso de la papa, señaló que se ha registrado una disminución en los rendimientos, además de un aumento de plagas y enfermedades asociado a los cambios de temperatura. El funcionario explicó que las afectaciones también alcanzan los forrajes y los pastos que se utilizan para la ganadería de carne y leche debido a la reducción de las lluvias. Advirtió el secretario de Agricultura de Boyacá que las proyecciones apuntan a que entre 20.000 y 30.000 hectáreas podrían verse afectadas cuando el fenómeno del Niño alcance su fase más crítica, prevista para el último trimestre de este año.
1: Y en el Tolima están anunciando una muy buena noticia, y es que está superada al menos en un 95% la emergencia de los incendios forestales después de 60 días, Julio.
0: Sí, Ronda País Claro, Marcela. Después de 2 meses, como usted lo indica, el Tolima empieza a ver la luz al final del túnel con los incendios forestales. La emergencia económica, social y ambiental más crítica que ha tenido la región deja un saldo de 650 incendios que arrasaron más de 70 mil hectáreas, dejando pérdidas por más de 150 mil millones de pesos al sector productivo. El Tolima solo tiene una conflagración activa. Está en el Parque Natural Regional Bosque de Galilea, entre los municipios de Dolores y Villarrica. Este es subterráneo, lo que ha complicado su control. Son más de 15 hectáreas consumidas. Está trabajando por tierra porque allí no sirven las descargas helicoportadas. Pero la buena noticia es que hemos superado el 95% de los incendios forestales en el departamento.
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1: Cinco de la mañana, 44 minutos. Ana, ¿cómo es que dice el dicho que cuando el gato no está?
25: Los ratones hacen fiesta. Sí, cuando el gato no está, los ratones están de fiesta.
1: Bueno, entonces hoy, con el permiso de ustedes, para hablar de la siguiente noticia, vamos a poner una canción.
25: ¡Ay, caramba! ¡Ay, la ratita!
26: Con orquesta Los Núñez, ¡Ave Nacional!
3: ¿Y eso hace que usted se identifique como una rata, Marcela?
1: No, yo no.
3: ¿No?
25: Pero no es malo ser una rata. O sea, yo, por ejemplo, muchas veces me considero una rata.
1: Bueno, esos son otros temas, pero vamos a hablar.
3: Es una ratoncita.
1: Bueno, un poco de respeto, vamos a hablar. Esta canción es porque vamos a hablar de un partido que se jugó ayer. Y está con nosotros don Héctor Eduardo Chávez, y le fue muy bien a Nacional, don Héctor
27: muy
1: Eduardo.
27: Muy bien, sí. Ahora, Marcela, usted puede ser Mini, que bien. Es tierno.
25: ¡Ay, sí, claro, ay, sí, Mini!
1: ¡Ah, gracias!
3: Una rata.
27: Claro.
1: Bueno, y vamos mejorando, sí. De cómo empecé con Ana, ya con Mini, mejor.
27: Le fue muy bien a Atlético Nacional.
28: Encontrarle un Mickey, pero bueno, estamos en ese proceso.
1: Pero estamos hablando de Nacional, por favor, a ver.
27: Nacional, que le ganó 3-1 al Junior, era un partido muy atractivo, resultó muy bien, un muy buen juego, intenso, y era la primera titularidad de James Rodríguez con el verde antioqueño. Jugó 75 minutos, hizo una asistencia, inició el primer gol. Eso sí, la figura fue Andrés Felipe Román, marcó doblete el lateral de Nacional, y el gol, primer
28: el gol que le mete James para el primer
27: el
28: gol.
27: Pase, el pase ayer. De James.
28: El pase gol es
27: casi de mitad de cancha y preciso. Es
28: que solo, ¿no? Eso sí, tuvo tiempo de pararla, mirar. Eso,
27: por supuesto, y además hubo momentos de asocio con Edwin Cardona muy interesantes, sí. En Atlético Nacional. El primer gol lo había marcado Andrés Sarmiento empezando el partido. Esto era un juego pendiente de la fecha 3 de la Liga del Fútbol de Colombia. Tuvo eso sí un roce, un rifirrafe ahí, un alegato con Teo Gutiérrez, capitán y capitán James de Nacional. Teo Gutiérrez, el experimentado del Junior de Barranquilla. El gol del Junior lo marcó Guillermo Paiva, y con esto Nacional, con un partido menos que el América, que es líder, tiene 24 puntos, Nacional queda con 22 puntos en el segundo lugar de la tabla, y el Junior ya está prácticamente eliminado. El bicampeón de Colombia. Increíble. Se va a quedar sin cuadrangulares porque tiene 9 puntos en 10 juegos, y es casi ya 16. Le quedan 27 por disputar. Uno diría que matemáticamente pues lo puede hacer, pero el fútbol no le está dando, y parece que el calendario tampoco. Buena victoria de Atlético Nacional, un estadio Atanasio Girardot lleno de aficionados, por supuesto. Siempre llenan el estadio, más ahora con el equipo que tienen y con la llegada de James, que ayer rindió. Esperamos que lo siga haciendo.
1: Sí, eso, yo creo que esa es una de las noticias más importantes, es que está demostrando que está mejorando su nivel, sí. Porque ya jugó muchos más minutos que en el partido anterior, y bueno, fue clave para
27: Pero totalmente clave, definitivo, decisivo fue James. Esperemos ya verlo en algún partido, todo el juego, como usted dice, Marcela, ya casi, los ya 90. Casi. Ya van 75, le faltan 15. Sí, ya está cerca, está cerca.
1: Bueno, don Héctor Eduardo Chávez, muchas gracias por habernos acompañado y súbale, por favor, a la

0: 5 de la mañana, 49 minutos. Vamos a buscar propuestas para seguir actualizándonos de las noticias de hoy, en este jueves 1 de octubre del año 2026. Pero antes, Ana, ¿usted vio a Shakira en París?
1: He visto a Shakira en sus conciertos, no sabía que estaba en París, no, señor.
0: Búsquela, por favor.
1: Establecida en Madrid.
0: Búsquela, por favor, porque ella, en medio de su residencia exitosa en Madrid, hizo una parada en la Semana de la Moda en París.
1: Muy bella.
0: Imagínese ese vestido espectacular, un vestido negro, un vestido de Tom Ford, con un escote profundo, con una espalda descubierta y radiante. Shakira definitivamente está en su mejor momento.
1: Una espalda, Marce, que uno se pone el vestido así y usted se sienta como me siento yo, por ejemplo, y queda en pelotas. Eso es para personas que tienen buena postura y mantienen la espaldita derecha, porque usted, por ejemplo, hace psh, y se queda en pelotas.
0: No, y la verdad es que está radiante. Shakira está en su mejor momento, está llegando ya a la mitad de su residencia, regresará, nos imaginamos, en las próximas horas a Madrid, porque mañana tiene otra vez concierto. Sabemos que va a estar con Aria Vega y que sea una excusa para poderla escuchar. 5 de la mañana, 50 minutos, empecemos, Ana, con usted, una propuesta.
1: Pues, Marcia, una propuesta con todo lo que está pasando con la Universidad de Cornell. Y es que imagínese usted que esto es una universidad pues sumamente reconocida en Estados Unidos, pero a una ex estudiante de allí asegura que fue drogada y violada en grupo en 2024 dentro de lo que aquí se conoce como fraternidades, que son estos grupos estudiantiles. En el caso de ella, ya está acusando a la fraternidad Chippy. En una audiencia universitaria describió sentirse completamente vulnerable. Me sentía como carnada, con leones a mi alrededor. La investigación interna de Cornell incluyó 50 entrevistas a 32 testigos y reveló que la ketamina era utilizada por varias personas de esa fraternidad. Incluso un estudiante había sufrido una sobredosis el día anterior. Ella dice que ya había consumido ketamina esa noche y pues quedó en un estado de conciencia muy limitada, desorientada, y posteriormente declaró a la policía que algunos de los encuentros sexuales se sintieron como coerción. Cornell asegura que su investigación terminó con expulsiones y suspensiones, aunque no ha revelado quiénes fueron sancionados. La fraternidad Chippy está actualmente prohibida en el campus y el caso vuelve a cobrar fuerza ahora porque la joven presentó este mes una demanda civil contra 7 miembros actuales y antiguos de esa fraternidad, acusándolos nuevamente de haberla drogado y violado.
0: Indignante historia, terrible, terrible, Ana. Gracias. Vamos ahora con una propuesta en Colombia, Espinosa.
2: Una propuesta en Colombia, Marcela, que además tiene que ver también con una advertencia y la propuesta para investigarlo. El ejército dice que el Clan del Golfo en Bogotá está haciendo un outsourcing criminal, que hay una estructura que se llama Libertadores de Samaná, que tiene su principal zona de operación en Caldas, que estaría contratando delincuentes en Bogotá para ejecutar actividades criminales, entre ellos uno que preocupa mucho, los secuestros extorsivos. La propuesta es que se investigue y que se mire realmente qué tan amplia es esta red criminal en Bogotá.
0: También tenemos propuesta desde Santa Marta, Giselle.
3: Marcela, la propuesta la hace la Comisión Quinta del Senado, quien socializará proyecto para declarar la Sierra Nevada como patrimonio biocultural. Esto se llevará a cabo el día de hoy, liderada por la senadora del Pacto Histórico, Patricia Caicedo, y contará con la participación de las autoridades indígenas de la Sierra Nevada de Santa Marta, con la que se busca pues proteger los ecosistemas, los espacios sagrados y los conocimientos tradicionales de los 4 pueblos indígenas.
0: También hay propuesta en Armenia, Adrián.
4: Marcela, claro que sí. La propuesta está en el municipio de Génova, donde gracias al SENA impulsan la formación de 50 estudiantes en barismo. Incluso tienen su propia marca de café. El SENA está formando a estos estudiantes de los grados 10 y 11 del Instituto Génova en temas de café, teniendo en cuenta que es uno de los municipios que mayor producción tiene en el departamento del Quindío. Los estudiantes tienen precisamente el 100% de la producción cafetera y allí aprenden de barismo y cómo procesar el café, y ahora están mirando la posibilidad de comercializar el café que están produciendo en el mismo colegio, el Instituto Génova, gracias al apoyo del SENA.
0: Hoy, que es además el Día Internacional del Café. Gracias, Adrián. Nos vamos ahora para Manizales. Una propuesta, Cristian.
5: Marcela, buenos días. Una propuesta es para pensar en la población de la tercera edad aquí en Manizales, porque el informe de calidad de vida de 2025 advierte que Manizales avanza hacia una población más envejecida, con más de 99.000 habitantes mayores de 59 años y una reducción en los nacimientos. El reporte destaca la percepción positiva de seguridad y una tasa de homicidios de 8,3 por cada 100.000 habitantes. Sin embargo, desde Manizales, ¿cómo vamos? Ramos indican que se debe empezar a estudiar en planes en mejorar las opciones de vida para la población de la tercera edad en materia de educación, transporte y mejoramiento de vida.
0: Hay propuesta también en Montería, Claudia.
6: Marcela, la propuesta es que se van a intensificar patrullajes en Montería y sus alrededores. Esto fue una de las conclusiones del Consejo de Seguridad realizado en las últimas horas en la ciudad, donde se han venido registrando casos de hurto. Sin embargo, las autoridades resaltaron que en comparación con el año anterior habría una disminución hasta del 27% en este delito de impacto. Finalmente señalaron que los controles también se aumentarán ante la visita del presidente Abelardo de la Espriella, programada para el sábado 3 de octubre. Según la agenda, el jefe de Estado inauguraría la ruta Montería-Panamá y un estadio de béisbol en esta sección del país.
0: Y Juan Pablo también tiene una propuesta.
7: Pues la propuesta de los estudiantes de secundaria en Francia, que ya encadenan su tercer día de protestas. Son más de 600 los jóvenes que han sido arrestados, pues las protestas se están tornando muy, pero muy violentas. Han incendiado salones, le han prendido fuego a auditorios e incluso rociaron a un rector con gasolina y amenazaron con prenderle fuego. Lo que piden, más inversión, más recursos.

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2: En Colombia, 6 de la mañana, un minuto. Bienvenidos, esto es 6 AMW de Caracol Radio. Los saludamos también a quienes se suman a la sintonía en este jueves 1 de octubre del año 2026. Hoy tenemos muchas noticias, nuestro tema del día, el proyecto de decreto que ha publicado el Ministerio del Interior y que contiene 24 artículos orientados a regular el derecho a la protesta y también a precisar en qué ocasiones puede intervenir la Policía Nacional ante hechos de violencia. Este, un tema que genera, por supuesto, enorme discusión en el país. Los vamos a estar leyendo en X, donde somos arroba Caracol Radio. También vamos a escuchar a algunos oyentes en línea abierta. Y empecemos, Laura Daniela, con nuestros invitados del Congreso de la República para hablar de las implicaciones de este proyecto de decreto, porque además hay quienes advierten que le correspondería al Congreso y no al gobierno hacer este tipo de modificaciones. Adelante con sus invitados.
3: Así es, Marcela, y para hablar un poco muy rápidamente del decreto, por ejemplo, establece que la intervención policial frente a actos violentos durante una manifestación no se va a detener si evidencia la policía, por ejemplo, armas de fuego, armas blancas, explosivos o elementos incendiarios, si hay toma de rehenes, ataques contra terceros. Pero además también que el diálogo ya no sería un requisito previo para intervenir. Por supuesto que la policía podrá intervenir en estas manifestaciones, así no se haya resuelto entonces ese diálogo con los representantes de la protesta. Pero para hablar de ese tema y profundizar un poco más en ese decreto, vamos a saludar entonces al senador Kevin Gómez. Él es del Pacto Histórico. Muy buenos días y bienvenido a Caracol Radio. Senador Kevin Gómez.
4: Buen día, Laura. Un cordial saludo para ti y para toda la audiencia. Gracias por la invitación.
3: Y también nos conectamos a esta hora con el representante Miguel Ángel Pinto Rueda. Él es del Centro Democrático, Comisión Primera del Congreso, por donde deberían pasar estos temas. Muy buenos días y bienvenido a Caracol Radio.
5: Muy buenos días, Laura. Muy buenos días para todos los que nos están escuchando hoy. Un saludo muy especial y gracias por la invitación.
3: Pues, senador Kevin Gómez, la primera pregunta, ¿cuál es su opinión sobre este borrador de decreto que, por supuesto, está abierto a comentarios, pero que trae nuevas propuestas y, además, nueva regulación para la protesta social en Colombia?
4: Laura, no, nosotros consideramos que este... de modificar de propuesta de decreto que modifica el decreto 003 es absolutamente preocupante, pues está estableciendo primero nuevas reglas que no habían sido reguladas en el anterior decreto, y en ese sentido desconoce el contexto y las consideraciones que llevaron a la expedición del decreto que reguló el protocolo para atención de la protesta social, y es violaciones de derechos humanos en la intervención de la fuerza pública a la protesta social, y recomendaciones de la CIDH para ello. Así que este parece un decreto que lo que pretende es perseguir y criminalizar la protesta social con el falso criterio de que la protesta social en términos generales es violenta y debe ser reprimida.
3: Pues la misma pregunta, senador Miguel Ángel Pinto Rueda, su opinión sobre este borrador de decreto que regula la protesta social.
5: A ver, pues yo tengo que celebrar en este momento que estemos hablando de este tema, porque la delincuencia y el terrorismo desafortunadamente se están tomando en las calles de las ciudades. La ausencia de autoridad es total en estos últimos 4 años. La complicidad con los grupos al margen de la ley ha sido grandísima. Y por supuesto lo que estamos viendo es que la protesta social se está convirtiendo en un método no de protesta, sino de vandalismo. Y es momento de que no solamente el Congreso de la República, sino también el Gobierno Nacional empiece a tomar cartas en el asunto y empecemos a ponerle un control a cada uno de los que, por medio de la supuesta protesta, lo que están haciendo es un daño a los bienes públicos y privados de todos los colombianos.
6: Sí, yo quiero volver con el senador del Pacto Histórico, Kevin Gómez. Senador, usted en su respuesta me parece que fue un poco general. ¿Cuál es concretamente, en lo que todavía es un borrador que está para comentarios y seguramente podrá ajustarse en algunos puntos, esto además que sale de la oficina del Ministerio del Interior, de Rodrigo Lara, cuál es exactamente el punto que más le preocupa del decreto, concretamente, para saber por dónde es que ustedes creen que se está vulnerando o se puede vulnerar el derecho democrático a la protesta?
4: Son varios, es prácticamente todo el contexto del decreto, y lo que dice el mismo representante del Centro Democrático aquí al aire es absolutamente preocupante. Mire, la protesta social en Colombia es un derecho, y la gente protesta porque históricamente hay asuntos que no han sido resueltos por el Estado en términos de derechos de las poblaciones, de acueductos, digamos cierres de privatizaciones, recortes presupuestales en este momento, por ejemplo, le están dando tiretazo a todo esto. El protocolo establece que hay que dialogar con las comunidades, ¿sí? No que se debe permitir ningún tipo de acto vandálico. Lo que está haciendo luego es una falsa afirmación. Lo que dicen es que el decreto lo que busca es evitar que la protesta social migre a acciones de vandalismo. Eso evidentemente ya está, o sea, el decreto actual lo contempla. Lo que está pasando aquí es que la propuesta de decreto que ha presentado el ministro Lara, borrador, hace unas modificaciones en el centro del decreto 03, principalmente a su artículo segundo, que es donde está, digamos, la almendra del asunto. Y allí establece claramente que el diálogo, como un eufemismo, seguirá, pero que pueden intervenir violentamente cuando consideren que hay un acto violento. Y ese acto violento entonces queda a criterio de la autoridad, ¿sí? Sin que pueda, o sea, mediar previamente el diálogo, que es lo que está regulado y lo que ha funcionado bien en los últimos años en Colombia. Durante el gobierno de Gustavo Petro hubo bastante conflictividad social en Colombia y se atendió con base en este decreto esa conflictividad y se pudo resolver sin que haya ni vulneración de derechos humanos, ni asesinatos de la fuerza pública a protestantes, ni uso desmedido de la fuerza, y mucho menos pues que la preocupación de la CIDH. Que la Corte Internacional de Derechos Humanos, pues sea la Comisión Internacional de Derechos Humanos, perdón, sea esto una violación de derechos humanos de las personas que protestan. Es decir, la gente protesta porque tiene una situación en la que el Estado no le puede generar represión sin que por lo menos haya una situación de diálogo y que se constate la posibilidad de tramitar el conflicto por la vía del diálogo y por maneras civilizadas. Entonces aquí lo que se está priorizando, además con toda la narrativa que estamos encontrando en los últimos meses por parte del señor Abelardo de la Espella y por hechos que ya están apareciendo en la opinión pública como falsos, el retorno de los falsos positivos en el caso del joven Ricardo en Santa Marta, como el asesinato a manos de la fuerza pública del hombre Donovan Balanta, afrodescendiente en Colombia, que hay videos y está circulando el tema. Pues lo que puede pasar aquí es que haya un recrudecimiento de la violación sistemática de derechos humanos a las personas que protestan y de esa forma pues apagar la protesta social y las reclamaciones justas del pueblo colombiano por la vía de la violencia, y eso es retroceder nuestros avances democráticos.
7: Sí. Representante Miguel Ángel Pinto, quisiera preguntarle en un caso hipotético, no sé si usted tiene hijos o no, pero si un hijo suyo mañana sale a protestar, ¿qué cree usted debe ser la regla o cuál debe ser la regla de la policía para manejar esa situación de protesta? Y lanza a alguien una piedra en ese evento.
5: solamente un hijo, te lo voy a poner con nombre propio, con el mío, porque yo he acompañado la protesta pacífica que en mi tierra hemos hecho en las manifestaciones para el mal, contra el mal manejo de los peajes en la vía Bucaramanga-Bogotá, ruta principal, y eso no me ha llevado a la necesidad de poner un petardo o explotar un peaje. Una cosa es el ejercicio de la protesta pacífica y otra muy diferente es el uso de la violencia. El texto dice expresamente que obstruir una vía no convierte por sí sola la protesta pacífica en una protesta violenta y disolverla debe ser excepcional. Por supuesto que hay que proteger las manifestaciones. Si fuera yo quien estuviera allá o uno de mis hijos, por supuesto que seguiría en la misma posición. Pero una cosa es ejercer nuestros derechos, protestar, exponer en lo que estamos nosotros en desacuerdo, y otra muy diferente es permitir que se atente contra las personas, contra los bienes públicos e incluso muchísimas veces, hasta ya que estamos hablando de derecho internacional humanitario y derecho humanitario, hasta con las mismas ambulancias en las zonas del país que están cumpliendo un ejercicio y que muchas veces la misma protesta está atacando. El diálogo no se está acabando, el diálogo continúa durante la jornada de la propuesta, busca que no se convierta esto en una condición para proteger a una persona que está siendo atacada o impedir una agresión inminente. Eso es lo que estamos buscando, pero además es un borrador y siempre está abierto el gobierno nacional a todos los diálogos y a poder revisar cada uno de los puntos. La protesta pacífica se debe proteger en todas las formas, pero ojo, pacífica, no la protesta a la que nos están acostumbrando en este país. Por eso no solamente defendemos este borrador, sino además estamos como uno de los coautores de la ley anticapuchos, porque la protesta pacífica se debe defender, pero no podemos permitir que vayan en contra de los derechos de cada uno de los ciudadanos colombianos.
3: Sí, senador Kevin Gómez, pareciera que para el gobierno nacional de Abelardo de la Espriella es una prioridad este tema. No solamente se trata de este borrador de decreto, sino que también habla su colega, el representante Pinto, de un proyecto en el Congreso que tendría además el respaldo del gobierno, la ley anticapuchos, pero además ya había dicho también el presidente que la policía podría intervenir en universidades. Ahora con este nuevo decreto, y justamente quiero preguntarle, ¿será que se están preparando para una pronta protesta? ¿Ustedes del Pacto Histórico planean como oposición salir a protestar y pues montar una manifestación social en contra del gobierno de Abelardo de la Espriella?
4: No, primero una precisión de carácter jurídico. En el artículo 5 de este proyecto de decreto modifica el literal F, ¿sí? Y adiciona unos literales, pero entonces establece qué es el acto de violencia, ¿sí? Y en lo que establece cómo podría ser un acto de violencia, ¿cierto? Habla de una cantidad de generalidades que son absolutamente subjetivas. Y entonces, al representante que acaba de decir que ha protestado pacíficamente, como también lo he hecho yo, desde luego, y dice entonces que ahí no hay problema, pero resulta que este decreto faculta a la autoridad para establecer de manera subjetiva qué es una violencia. Entonces, si usted ellos hicieron allá en Santander unos, pararon el tráfico, no dejaron seguir carros por la protesta a los peajes, eso es pacífico, sí es pacífico, pero entonces la autoridad puede decir, no, es que a mí no me parece que es una violencia porque están reteniendo personas. Aquí lo dice el decreto, en el artículo 5, le recomiendo que se lo lean. Y entonces habilita la fuerza pública para poder simultáneamente establecer un diálogo, poder intervenir con la fuerza pública y disolver la protesta. Esto viola el origen y la naturaleza del decreto 003 del 2021, que nació como una respuesta a regular, sí, la atención porque había violencia por parte del Estado para reprimir la protesta de cualquier forma. Y desde luego que hay, Laura, una preocupación pues por la narrativa que usted muy bien hace. O sea, hay una serie de anuncios del gobierno que establecen y es que van a reprimir la protesta social, la van a restringir, cualquiera que protesta es enemigo, al que no le guste al señor de Abelardo de la Espriella, pues van a perseguir la protesta social. Eso de la ley anticapucha es un adefesio jurídico, eso ya está regulado en el Código Penal, que cualquier persona que haga un acto de vandálico, de violencia, pues tiene unas consecuencias judiciales. Entonces aquí lo que se está tratando es de ir construyendo una narrativa para cercenar la posibilidad de que el pueblo colombiano se manifieste, sí, y proteste en el marco de la Constitución. Y desde luego nosotros como Pacto Histórico, así como lo hizo la oposición a Gustavo Petro durante 4 años, tenemos el derecho de manifestarnos pública y pacíficamente y protestar contra las medidas regresivas del gobierno de Abelardo de la Espriella. Y sí, vamos a participar de las movilizaciones. Sí, vamos a convocar las movilizaciones como quiera, que esto es todavía un Estado democrático y podemos utilizar la Constitución para movilizarnos hacia Abelardo de la Esprilla y sus aliados en el Congreso no le guste.
2: Sí, y la pregunta que queda entonces, representante Pinto, es si el gobierno tiene esa facultad de hacer estas modificaciones y de regular la protesta social a través de un decreto. ¿No está de pronto metiéndose en funciones que son más bien del Congreso de la República?
5: Bueno, esa es la tarea en la que estamos en este momento. La Corte Constitucional se ha dicho que el Ejecutivo no puede inventarse límites esenciales al derecho a la protesta. Esos límites deben tener, según la misma Corte, deben tener un respaldo legal y las regulaciones sustanciales pues deben estar sujetas a una ley incluso estatutaria. Pero esto no significa que el gobierno no pueda coordinar cómo actúan sus autoridades para proteger a todas las personas y cumplir la ley. La pregunta es si este borrador se mantiene dentro de ese marco. Y por eso es que nosotros estamos desde la publicación revisando con rigor que se ajuste a ese marco y ver nosotros también cómo creamos una reglamentación que los acompañe. Pero permítame 10 segundos para contestarle al senador. Claro que sí, y es bueno que el pueblo colombiano lea el proyecto de decreto, a ver si ellos, a diferencia de pronto suya, senador, consideran que quedó abierto y un acto de violencia, como dijo usted, es subjetivo cuando uno habla de agredir, cuando uno habla de atacar bienes públicos, porque lo dice textualmente el artículo 5, lanzamiento, utilización de objetos, están las acciones concretas. Esto no es abstracto, aquí no se lo está inventando el gobierno y creo que además usted acaba de decir algo fundamental. Si está contenido en el Código Penal y no se necesita, es porque ustedes mismos reconocen que están incurriendo en conductas delictivas en cada una de estas manifestaciones.
3: Pues Marcela, ese es el debate desde el Congreso de la República sobre este proyecto de decreto para regular las reglas del manejo de las protestas en Colombia. Agradecemos al senador del Pacto Histórico, Kevin Gómez, y al representante del Centro Democrático, Miguel Ángel Pinto Rueda.
2: Y teniendo en cuenta que este es nuestro tema del día, vale la pena que revisemos cómo está regulada la protesta social en otros lugares del mundo. Y quiero empezar en España, Cristel, porque allá sin duda, y lo vimos en días recientes con todas las manifestaciones por el tema de la vivienda, constantemente hay protesta social. ¿Cómo se regula en España?
8: Pues sí, el artículo 21 de nuestra Constitución establece que el derecho a la reunión pacífica y sin armas no necesita autorización previa. Sin embargo, existen algunas limitaciones en el momento de que esta manifestación pacífica pase a ser una concentración que obtenga un delito penal o si se producen actos violentos. Es allí donde la policía puede actuar para disolverlo y también con una medida del Tribunal Supremo de Justicia. A propósito de ello, el día de hoy la presidenta de la Comunidad de Madrid, al cumplirse las 48 horas que dieron a los manifestantes para que abandonaran la Puerta del Sol, ha introducido ante el Tribunal Supremo de Justicia un recurso contencioso administrativo para que se haga la disolución inmediata de esta manifestación. También previo a la convalidación o no en el Congreso de estos dos decretos de vivienda, llamados los decretos Mari Carmen, este viernes, los manifestantes que están en la Puerta del Sol plantean irse hacia las afueras del Congreso y ya hay un dispositivo de seguridad de 600 funcionarios de antidisturbios.
2: Gracias, Cristel. Esto en España, ¿cómo funciona el tema en los Estados Unidos, Emiliana?
9: Marcela, bueno, en Estados Unidos obviamente las manifestaciones están protegidas bajo la primera enmienda que protege el derecho a reunirse, a expresar, pues a mostrar los derechos de su libre expresión, pero las autoridades locales de cada ciudad y de cada condado o de cada estado también bajo los departamentos de alguaciles tienen que acompañar, dependiendo de la magnitud de estas manifestaciones, a las personas a protestar. Por ejemplo, alrededor de la Casa Blanca en Washington, donde constantemente estamos viendo manifestaciones, en las zonas de Lafayette Park, que es la zona directamente enfrente de la Casa Blanca, hay que pedir permiso antes de llevar a cabo una manifestación. Normalmente

0: cooperar y trabajar en conjunto.
1: Y finalmente, Juan Pablo, revisemos otros países en el mundo.
2: Pues mire, Marcela, le voy a hacer un rápido condensado de países, de algunos países que están en el marco común europeo, por ejemplo, Francia, Alemania, Italia, Bélgica, que están todos obligados por el artículo 11 del Convenio Europeo de Derechos Humanos a garantizar las protestas sin ningún tipo de restricción. Sin embargo, según cada país, existen algunos elementos que hacen que esta tenga un marco regulatorio particular. Por ejemplo, en Francia, toda manifestación en la vía pública debe declararse previamente ante la alcaldía o ante la prefectura con 3 a 15 días de antelación. No se permiten las manifestaciones espontáneas. Y hay una norma muy importante. No se permite manifestarse con el rostro oculto o con el rostro cubierto, sobre todo en manifestaciones en donde haya algún tipo de desorden. En Alemania existe también la garantía a reunirse y a protestar pacíficamente. Sin embargo, existe una prohibición mayor, y es que cuando se hagan protestas o manifestaciones en donde se esté promoviendo el odio o de alguna forma se esté buscando estigmatizar a grupos sociales, estas no solamente son prohibidas, sino que además están penalizadas por la ley. Por eso no se pueden hacer manifestaciones neonazis. En Italia, el artículo 17 de la Constitución exige que se haga una solicitud de permiso para adelantar cualquier tipo de protesta. Pero quiero irme a otros países. Por ejemplo, Rusia. En Rusia, aunque se supone que existe el derecho de reunión pacífica y por ende el derecho a la protesta, hay también una prohibición. Sí. Y es que no se puede usted pronunciar en contra del gobierno, ni puede hacer manifestaciones junto a edificios gubernamentales, tribunales, escuelas, hospitales, estaciones, aeropuertos o sitios de gran acceso al público. En China, el asunto es mucho más claro. Está autorizada la protesta, siempre y cuando estas no se opongan a los principios cardinales de la Constitución, es decir, al liderazgo del Partido Comunista.
1: Pues es el panorama de lo que ocurre con la protesta social en el mundo y también la propuesta que tiene hoy el gobierno nacional, el gobierno del presidente Abelardo de la Espriella. De esto estaremos hablando con nuestros oyentes hoy. Mañana 22 minutos, actualizamos otras noticias con las que despertamos en este jueves. El presidente Abelardo de la Espriella, don Juan Diego Alvira, confirmó la captura del espía ruso.
3: Sergi Bagin, ¿sí es? Sí, más o menos, sí, señor, sí, señor. Dicho en el ruso mío. Todo a propósito de lo que ha ocurrido en las últimas horas, la unidad investigativa de Caracol Radio puso en evidencia que este ruso, que fue detenido durante las protestas del estallido social, entre otras razones en Bogotá, por unos temas relacionados con fraudes de apuestas y todo lo demás. Claro, él negó que era espía, se le hizo un proceso y esto no prosperó, pero finalmente la decisión que se tomó es que debía ser deportado y el presidente, ni corto ni perezoso, ordenó que fuera detenido y deportado porque existía y existe esa resolución que permitía cumplir con ese trámite migratorio.
1: También hay noticias económicas. En la primera decisión de la Junta del Banco de la República sobre la tasa de interés en este gobierno, el emisor subió del 12% al 12,25% esa tasa de interés. Espinosa, ¿le atinaron ustedes con Lucho Hurtado?
4: Sí, nosotros teníamos la apuesta con Mr. Dólar de que subía 25 puntos básicos la tasa de interés en la reunión del Banco de la República. Me parece que el dato más relevante en esta noticia, Marcela, es que el ministro Miguel Gómez Martínez votó también a favor de ese incremento de 25 puntos básicos y que ninguno de los codirectores votó por una reducción. Sí hubo quienes votaron por dejarla igual, uno votó por subir 50 puntos básicos, que era la medida más agresiva, y finalmente ganó la votación mayoritaria por 25 puntos básicos. Todavía quedan varias reuniones, no teníamos una tasa tan alta desde el 2024.
1: Y también en noticias económicas, el desempleo en Colombia subió a 9,4% en el mes de agosto, según confirmó el DANE. Desde hoy, el precio de la gasolina corriente sube 46 pesos por galón. Se mantiene también el precio del ACPM y del diésel. En otras noticias, hay un dato político importante que reveló ayer el director del Servicio Informativo de Caracol Radio, Orlando Villar, y es que hay planes para buscar un encuentro entre el presidente Abelardo de la Espriella y el expresidente Álvaro Uribe. Esto en medio de las tensiones que hay en la coalición de gobierno entre el Centro Democrático y Salvación Nacional. El representante Andrés Guerra le ha pedido

0: pedido también a Enrique Gómez, senador de Salvación Nacional, no polarizar, y hay pronunciamiento del Centro Democrático señalando que las discrepancias no son con Salvación Nacional, sino exclusivamente con el senador Enrique Gómez. Hay también noticia de Daneidy Barrera, conocida como EPA Colombia, quien llegó a un acuerdo de reparación con el distrito por 467 millones de pesos por cuenta de los daños que provocó en el sistema Transmilenio. Tendrá además que grabar unos videos. Juan Diego, ayúdeme también con esta noticia, porque hay un poco de indignación con ese acuerdo al que ha llegado EPA Colombia con la justicia. Hay personas que no están de acuerdo con que esa sea, pues, la reparación que ella le va a dar al distrito por esos daños que causó.
1: Claro, son poco más de 400 millones de pesos que le imponen de multa en el acuerdo que está planteado entre Transmilenio, que es la víctima, con la representación de los bogotanos aquí en la capital, y EPA Colombia, 467 millones de pesos. Eso es lo que hace parte del acuerdo. Ella ya pagó 100 millones de pesos. Lo que se ha establecido es que, por lo menos para pagar el resto, produzca en calidad de influenciadora entre 50 y 55 videos que permitan hacer cultura y generar educación en Transmilenio. Pero claro, pues esto ha generado todo tipo de indignación, porque pues ella lo que hizo fue videos destruyendo una de las estaciones de Transmilenio en Bogotá, y que ahora comience a impartir pedagogía y demás, pues no ha caído bien, y muchos creen, por supuesto, que también lo fijado de multa no corresponde a los daños que ella causó al destruir con martillazos una estación.
0: Hay también noticias en el Consejo de Estado, que ha suspendido provisionalmente los efectos de la resolución 218 del 17 de junio del 2024, mediante la cual el Ministerio de Cultura había reconocido el sombrero de Carlos Pizarro como patrimonio cultural de la nación. La discusión gira alrededor de la competencia que tendría el Ministerio de Cultura para hacer directamente esta declaratoria. Despertamos también en los Estados Unidos, Carlos Albino desde Washington.
2: Muy buenos días. A esta hora, 7 y 27 minutos, en la ciudad de Washington, de la historia cinematográfica del vuelo Fly Dubai, también se habló aquí en la Casa Blanca, Marcela. El presidente Donald Trump dijo que parecía una historia increíble. Según lo que contaron, el copiloto, quizá un terrorista o quizá un loco, dijo el presidente Trump. El capitán, muy herido, logró abrir la puerta de la cabina y pedir ayuda, relataba Trump desde el despacho Oval a los periodistas, donde además dijo que un pasajero israelí, fontanero, que nunca había piloteado un avión, oyó los gritos. Entró, sacó el copiloto del asiento y lo echó hacia atrás, donde otros pasajeros lo sujetaron. Los periodistas escuchaban atento el relato del presidente Trump sobre la noticia del día. El avión caía en picada. El fontanero, según el presidente Trump, agarró la palanca y niveló el aparato antes de que se estrellara. Añadió que, según le dijeron, se había visto por primera vez lo que había ocurrido a través del relato del presidente de Israel. Repitió lo que comprobó él mismo. Esta es la historia que oí. No sé si es verdad, dijo el presidente Trump en la oficina Oval.
0: Noticia del día, Félix.
3: Noticia del día en el mundo del espectáculo. Finalmente, el arreglo entre la fusión, mejor, entre Warner Brothers y Paramount, la adquisición de Paramount de Warner Brothers, se va a concretar definitivamente cuando un juez ya dio el último visto bueno. Esa fusión efectiva se realizaría el próximo 6 de octubre.
0: Noticia del día en Caracas, Venezuela. Gabriela.
4: Marcela, noticia con un enfrentamiento entre el ELN y miembros de la Guardia Nacional Bolivariana de Venezuela en la frontera, que habría dejado al menos un muerto y varios heridos. Esto según informó la organización no gubernamental Fundaredes, que monitorea la zona fronteriza. Sin precisar dónde ocurrió el hecho, ni el director de la ONG, Javier Tarazona, dijo a Caracol Radio que este enfrentamiento habría ocurrido el lunes 28 de septiembre y que siguen documentando mayores detalles para hacerlos públicos. públicos. Hasta el momento, el gobierno venezolano no se ha pronunciado al respecto. Esta información, además, hay que recordar que se conoció un día después de que Estados Unidos emitiera esta alerta de seguridad a sus ciudadanos para no viajar a la frontera entre Colombia y Venezuela. Y para finalizar, a Marcela, el ministro de Interior de Venezuela, Diosdado Cabello, tildó anoche en su programa The Show las denuncias sobre los impedimentos para el retorno al país de la líder opositora y premio Nobel de Paz 2025, María Corina Machado, y le instó a regresar y rendirle cuentas a su gente.
0: 6:30, despertamos también en Teherán, Catalina.
5: Sí, Marcela, tenemos dos noticias esta mañana. Una aquí relacionada con Irán, aunque no sucede directamente en territorio iraní, tiene que ver con la retirada después de años de las tropas norteamericanas de Irak. Recordemos que llegaron en el 2003 con esa invasión impulsada en aquel momento bajo la guerra contra el terrorismo. Después del atentado del 2001, en aquel momento se hablaba de armas nucleares también que tenía el entonces dictador Saddam Hussein. Estuvieron allí, luego se habían retirado durante el gobierno Obama, o la mayor parte de ellas, y tuvieron que regresar en el 2014 por petición de Irak, cuando ISIS o el Estado Islámico tomó al menos 30% del control del país en su momento. Desde entonces se han fortalecido las milicias de mayoría chiita pro-iraní, también en el contexto de esa guerra contra ISIS, y desde allí, desde aquí, ellas y Irán también han pedido el retiro de las tropas norteamericanas. Desde entonces, lo que sucede finalmente, y es visto aquí desde Teherán como una gran victoria, que piden la retirada de todas estas fuerzas militares de Washington, no solamente de Irak, sino de toda la región. Y un detalle muy pequeño, era el día de los combatientes en Ucrania, y hay fotos esta mañana en las redes sociales del presidente Zelensky visitando las principales brigadas en los frentes de batalla más importantes del país, y se ve una foto que realmente puede causar cosquillas en Moscú, donde se ve él con una foto con los principales comandantes de las principales brigadas que han logrado liderar ofensivas ucranianas que han hecho que las tropas de Rusia retrocedan tanto en la zona alrededor de Limán como en la zona alrededor de Kupiansk, ya la provincia de Kharkiv, todo en el este de Ucrania.
0: 6:32 y llegó el profe Mañoli, buenos días.
6: Pero ¿cómo te va, Marcela? Buenos días para todos, buenos días Colombia, qué lindo que estén ahí del otro lado.
0: Qué lindo. Bueno, profe, empecemos por la noticia deportiva. Yo creo que la más importante hoy es Cristiano Ronaldo. Ayúdenos a entender qué es lo que está pasando, cuál es el despelote que hay en la selección de Portugal.
6: Vamos a contarlo para que la gente nos entienda bien. Uh-huh. Cristiano Ronaldo, para ustedes, ¿está en el esplendor de su carrera o ya se ve que está terminando?
7: En el ocaso.
6: Está en el ocaso. Bueno, sí. Se fue a jugar a Arabia, no lo querían más en ningún lado, se quedó allá, fue al Mundial, no pasó absolutamente nada en el Mundial. Es Cristiano, ¿no? Tiene una figura muy grande, pero me parece que ayer actuó con inmadurez, ¿no? La inconformidad de él ayer en retirarse de la concentración de Portugal tiró a la basura un legado, ¿no? Me parece así, ¿no? Porque esto empezó el 27 de septiembre. Es más, terminó el Mundial y él se quería retirar. Y el presidente de la federación y el técnico lo convencieron de seguir. No, ¿cómo te vas a ir? Entonces lo convencen, bueno, me quedo. Él con los compañeros es bueno, no tiene ningún inconveniente. Pasa que la figura de Cristiano no es para ser suplente. Vos ves a Cristiano en el banco y si las cosas no están saliendo dentro de la cancha, lo primero que haces que es Cristiano, que entre y nos ayude, el cicampeador. Pero el técnico lo convoca y el 27 de septiembre con Noruega, un día antes lo llama y le dice: voy a cambiar de planes, no vas a jugar de entrada, te voy a poner media hora nada más, después. Vos no podés decirle eso a un jugador, porque el trámite del partido no sabés cómo va a estar. Y el trámite del partido no estaba para que entre Cristiano, porque iba ganando, se tenía que cuidar, se tenía que defender, ¿y cómo vas a poner a Cristiano? No lo puso. ¡Ay, Dios mío! Ese muchacho no lo puso, le prometieron que lo ponían y empezó un malestar. No entrenó con el equipo, la federación dijo que no estaba lesionado, se fue a entrenar solo y el técnico sale en conferencia de prensa y dice: el que manda soy yo, quien decide si juegan 5 minutos, 10 minutos o media hora. No le gustó nada a Cristiano la conferencia de prensa, se fue a la habitación, agarró la maletita, metió todo adentro, llamó a Mortimer, que debe ser el que le maneja todo, le dice: prepárame el avión, estaba en Dinamarca él, prepárame el avión, le prepararon el avión y se fue para España y dejó todo.
7: Pero en ese recuento de los hechos me parece que los que son inmaduros son los de la federación y el técnico. ¿Para qué lo convocan? ¿Para qué lo convencen de que vuelva si no lo van a poner?
6: Claro, pero mira por Cristiano. Otro lado.
1: Yo creo Portugal, que fue lo que dijo el entrenador en la rueda
6: de prensa. Juan Diego, ¿Portugal es más grande que Cristiano?
7: Sí, no. Claro.
6: ¿Cómo que no?
1: No.
6: Diego.
1: Pero yo no he conocido ningún jugador de Portugal como Cristiano.
6: ¿Víctor Hugo del Río es más grande que el Tolima?
1: No.
6: Entonces, no. Portugal es más grande, ¿ok? Entonces, él tiene que respetar esto. Tiene que respetar a sus compañeros. Tiene que respetar la decisión del técnico. Los técnicos, cuando te ponen de titular, vos no vas al técnico y le decís: ¿por qué me puso, señor? No. Y cuando no te ponen, tampoco tenés que preguntarle. Acá hay un manejo de formas. Y hay un chisme, cuidado, que dicen que hubo agresiones físicas.
1: ¿Cómo? Dijo que iba a contarlo después de...
6: Todavía no se sabe la película.
7: ¿Pero de Cristiano contra el técnico?
6: No sé, que hubo agresiones físicas.
1: Dijo que iba a contar todo lo que pasó después.
6: Que después lo iba a contar, claro.
3: Yo creo que todo parte de un error inicial. Si no lo querían, no lo convoquen.
7: No lo convoquen, claro. No lo convenzan de que vuelva.
6: Félix, así es.
3: Ese es el error original. Porque después le dicen: sí, vas a jugar. Después vas a jugar 30 minutos. Entonces él siente que están manoseando una figura como él y se molesta, más allá de las formas de la molestia. Pero el error original es... ¿Para qué lo convocan?
0: Pero más allá de eso, es que es muy lamentable que esta sea la salida de Cristiano Ronaldo de su selección. Es que total. No es cualquier figura. Hay mucha gente que es hincha de la selección de Portugal por Cristiano Ronaldo.
6: ¿A ustedes les parece que este es el final de una película buenísima? No puede ser.
7: Sí.
6: Es una película, ¿cómo se llama? Infantino, ¿no?
7: Sí, sí.
6: ¿Eh?
7: Sí, no, es ese...
6: Que termina que la película esa que trabaja Salma Hayek, ¿no? Que viene todo bien... La película, sí. Y de golpe se transforman todos en
7: vampiros.
6: En vampiros, en esas cosas. Esto no puede terminar así. Una película de Cristiano no puede terminar así.
3: Él habla de traición.
0: Ojalá.
3: Él tiene un grupo de periodistas que son muy amigos de él, que ayer hablaron y dijeron que él está hablando de traición y que va a hablar y que va a señalar cuál fue la traición. Sí, es un escándalo lamentable, pero yo creo que parte de un origen principal, la convocatoria. Y hacerle una promesa, si le hacen una promesa que no se debió hacer y no se la cumplen, entonces se genera esta reacción.
0: Ese no debe ser el trato, creo yo, para Cristiano
6: Marcela,
0: Ronaldo.
6: La personalidad de Cristiano le impide ser discreto. El tipo, bajo las luces, en la adversidad o en la victoria, siempre es protagonista.
1: Yo no sé mucho de fútbol, pero Cristiano Ronaldo realmente ha sido lo mejor que uno ha conocido de Portugal en materia futbolística.
3: Bueno, hay un señor
6: Eusebio. Esa es la clave.
3: Hay un señor Eusebio, sí, que algo hizo, ¿no? Hay
6: sí,
3: un señor
6: bueno,
3: Eusebio que algo Eusebio, hizo en su momento.
6: ¿Vos lo viste, Félix? A Eusebio no llegaste, ¿no?
3: Pero lo conozco, la historia.
6: Yo era chiquitito y jugaba muy bien en otro fútbol, ¿no?
8: Estamos hablando de tiempos distintos. Hablando de Cristiano Ronaldo, que logró también la fama y la visibilidad en el mundo de las redes sociales, donde todo se ve, donde todo se muestra. Sí. Eusebio era otro tiempo.
0: Y es una figura que inspira y es querida más allá del deporte, además.
6: Pero Cristiano puso a Portugal en el candelero. Portugal no,
3: claro,
6: Portugal ganó muy poquito. Pero con Cristiano, uno ve la figura de Cristiano y lo asemeja con Portugal. Antes no, es un equipo normal, es una selección normal.
1: Está dando la razón.
0: De acuerdo, bueno, antes de que se nos vaya el profe, tenemos que hablar de otra noticia deportiva que también yo sé le interesa mucho a Félix, y es el partido de Nacional frente
3: muy
0: a Junior.
3: Bien,
0: esa victoria
3: muy
0: en la
3: bien,
0: que
3: James.
0: Se lució James,
3: muy
0: que
3: bien.
0: Jugó además más minutos.
3: Jugó muy bien.
6: Muy bien, muy bien. Bueno, ahí está nuestro fútbol, ¿no? Que le permite jugar con comodidad, no lo marcan bien o no lo apretan o no le pegaron como a Cuadrado el otro día, porque a Cuadrado le pegaron el otro día, le dieron hasta con sangre, salió de la cancha. A James todavía se lo respeta un poco. El irrespeto estuvo por el lado de Teo, que como era tan figura ayer James, manejaba tantos los hilos, y Teo, que es un zorro viejo, fue y lo provocó verbalmente y lo fue sacando de casillas.
0: Se calentaron a rato,
6: ¿no?
0: sí.
3: Pero es el fútbol. Sí, es el fútbol. En la cancha pasan esas
6: pero
3: cosas.
6: Pero lindo partido, Félix, lindo partido. Ganó 3-1 Nacional, sí, a Junior.
0: Lindo partido, pero triste lo del Junior.
6: Sí, porque ahora, mirá, le quedan 27 puntos en disputa, de los cuales tiene que sacar 21 para clasificar a los 8. O sea, todavía tiene 6 puntos de regalo. Pero son de 9 partidos, tiene que ganar 7. Es durísimo con esta actualidad que tiene Junior. El que no cree en nadie es Nacional. Nacional se le caen los goles de los bolsillos.
0: Junior Rodallega,
6: es impresionante lo de Nacional. 27.000 personas en el Atanasio Girardot, lloviendo.
3: Pero paso a paso. No me lo mareé mucho, porque es que cuando empieza. No me mareé el equipo.
6: Cuando empiecen los cuadrangulares es otra cosa, ¿no es cierto, Félix?
3: Sí, exacto. No me lo mareé.
6: Qué lindo. Pero bueno, ganó 3-1 Nacional y es puntero junto al América de Cali.
0: Bueno, pues ahí están los deportes. Siempre un gusto tenerlo aquí, profe Mañoli.
6: El gusto es mío. Un abrazo para todos. Que tengan gran día.
0: 6:40 a.m. Vamos con otras noticias. Noticia del día hoy en Medellín, Juan Carlos.
9: Y está relacionada con una muy positiva, Marcela. Estamos hoy llegando a un momento histórico para la capital antioqueña. Y es el mes menos violento o con menos muertes violentas u homicidios en los más recientes 50 años. Según ha explicado la Secretaría de Seguridad, con las cifras y lo cual también explicarán las autoridades en los próximos minutos, 5 homicidios es la cifra más baja que se ha registrado en un mes durante los últimos años. Es una reducción significativa comparada con el año anterior, lo que llevamos de homicidios en el año de un menos 27%, menos 66 casos, comparado con el año anterior. Y días sin homicidios, 148 en total, que si fueran continuos serían cerca de 5 meses sin este tipo de muertes violentas en la capital antioqueña.
0: Noticia del día en Cali, Darío.
10: Marcela, son 2 nuevos episodios de las tareas de recuperación de Cali después del terremoto de agosto pasado. Hoy una constructora de la ciudad, otra más que se suma para la entrega de viviendas. Son familias a las cuales se les asignan viviendas en una zona que ha crecido desde hace muchos años en generación de vivienda, como es Jamundí, en el sur del valle. Y la otra escena tiene que ver con el proceso de demolición hoy de 2 de 7 inmuebles en una zona conocida como Ciudad Paraíso, que es la zona donde se está adelantando la reconstrucción de la zona más deprimida del centro de Cali. Allí habrá un proceso de demolición que continúa pues dentro de estas tareas posteriores al terremoto.
0: Minuto 60 Col subsidio en Barranquilla, Martín.
11: Minuto 60, Colsubsidio golpe a los costeños y los pepes con la captura de 17 presuntos integrantes de estas bandas. 15 operativos de allanamiento por parte de la Policía Metropolitana dejó la captura de 9 individuos con orden judicial y 8 en flagrancia por presuntos delitos relacionados con concierto para delinquir agravado, tráfico de estupefacientes y armas, entre otros. Uno de los capturados, alias Romario, llevaba 10 años liderando una banda en una zona de Barranquilla. Llama la atención que muchos de los allanamientos se hicieron justo cerca a zonas escolares.
0: Despertamos también en Bucaramanga, Juan Carlos.
12: Una noticia destacada, Marcela, tiene que ver con el tema de movilidad, ya que supuestamente a partir de hoy se iba a abrir el paso para vehículos de carga a tractomulas por la ruta 45A, que es la vía Bucaramanga-Bogotá por el sector de Pescadero, pero a última hora el Invías ha aclarado que sí, que la vía se reabre, pero para vehículos que no lleven cargas, y pues que la restricción continúa porque aún están recuperando totalmente la carretera afectada desde hace por lo menos 2 meses desde que se presentó la socavación de la banca debido al invierno que en ese momento hizo crecer la fuerza del río Chicamocha, y eso terminó afectando el paso allí muy cerca del puente de Pescadero aquí en el departamento de Santander.
0: Titular en El Planeta, Juan Pablo.
8: Pues un titular que nos llega desde Emiratos Árabes Unidos y que está relacionada con la historia del avión de Fly Dubai. Habló el fiscal general de ese país y dijo que los investigadores de la justicia emiratí van a recopilar toda la información y todas las pruebas para determinar la verdad del incidente, sobre todo para verificar si esto de verdad se puede vincular con alguna actividad o propósito terrorista o si más bien esto tuvo algún otro tipo de planificación o dirección previa que no quiso determinar el fiscal a qué podría referirse.
0: ...6:44, Claudia Camila, ¿qué fue lo que pasó anoche en el Aeropuerto Internacional El Dorado? Hubo retrasos con algunos vuelos por cuenta de las lluvias que estuvieron intensas en Bogotá anoche.
13: Sí, señora Marcela, fue alrededor de las 10 de la noche, la Aeronáutica Civil decidió suspender las operaciones allí en el Aeropuerto Internacional El Dorado por condiciones de seguridad. Usted sabe que allí en el aeropuerto es muy difícil operar bajo condiciones de poca visibilidad, mucha neblina, estuvo cerrado por aproximadamente hora y media, 2 horas, se retomaron las operaciones en la madrugada y ya nos confirma la Aeronáutica Civil a esta hora que las operaciones en El Dorado están establecidas.
1: Es que estuvo dura la ciudad. Anoche en Bogotá, granizo, fuerte, hubo emergencias en la calle 127, por la 30, emergencias, cierres de algunas estaciones de Transmilenio por la cantidad de agua que cayó en medio de una emergencia que pues no pasó a mayores, pero que pues estuvo grave en algunos momentos.
0: Minuto 60, Colsubsidio, también desde el sur de la Florida, Emiliana.
14: Marcela, a minuto 60, Colsubsidio, la administración de Donald Trump comenzó a enviar cheques de $500 a casi 1 millón de personas que pagaron tarifas considerablemente excesivas bajo la Ley del Cuidado de Salud de Bajo Precio, más conocido como The Affordable Care Act. Los pagos provienen de un fondo excedente y llegarán a beneficiarios en 30 estados que utilizan este mercado de seguros desde la página web de healthcare.gov. Trump acompañó los cheques con una carta en la que destaca sus medidas para reducir los costos de atención médica, incluyendo el programa de medicamentos de Trump RX. Los pagos se producen un mes antes de las elecciones de medio término, mientras que los republicanos buscan defender su mayoría tanto en el Congreso como en el Senado. Y los votantes pues han expresado preocupación no solo por el aumento de precio en la gasolina, también los alimentos, las tasas de interés, las guerras en el exterior y, por supuesto, el sistema de salud.
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1: En Colombia avanza la mañana cuando son las 6:47 minutos. En la costa este de los Estados Unidos, 7:47.
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0: 6:48, nos vamos para el Putumayo, pero antes le cuento, Juan Diego, que hoy comienza Vamos Pa'lante.
1: ¿Vamos Pa'lante? ¿En serio?
0: Sí, señor.
1: Uy, qué emoción. O sea que empieza el reto, el desafío de nuestro gran Montoya.
0: Un desafío además en un año en el que muchas universidades y colegios resultaron golpeados por cuenta del terremoto. Así no, que pues el reto es mayor y Félix, por supuesto, está listos. Listo.
1: No, la cuchilla. Estoy la acá. Cuchilla. No, sí, pobre Montoya. Yo sé que pero creemos en él.
0: No es un año fácil, pero ojalá la solidaridad logre movernos a todos para...
3: O sea, para ayudar. El lunes ya tenemos que marcar pauta.
1: Ya tiene que mover la aguja.
0: Uy, pues vaya pensando, a ver cómo está la cosa, Félix, pero se ha considerado porque la cosa no hay consideración alguna. Bueno, pues en unos minutos vamos a contarles más detalles de lo que traerá esta muy querida campaña de Vamos Pa'lante, que le apuesta a la educación y que en este año, frente a este triste panorama que tenemos en el país en tantas regiones afectadas con el terremoto, pues vamos a intentar contribuir en lo que más se pueda.
1: Sí, y eso es lo bonito de esa campaña, ¿no? Que ayuda a muchos muchachos de Colombia a poder cumplir su sueño, estudiar en la universidad que quieran.
0: Y con el mérito, además, que son muchachos siempre los más pilos y los que merecen una oportunidad para salir adelante y estudiar. Nos vamos ahora al departamento del Putumayo. El gobierno nacional está preparando una visita que se va a efectuar en los próximos días. Estarán allí 5 ministerios para avanzar junto a las comunidades en una estrategia de erradicación de cultivos ilícitos y sustitución de economías ilegales. Saludamos a esta hora al gobernador del Putumayo, el gobernador John Molina. Gobernador, gracias por atendernos.
20: Muy buenos días. Un saludo a todas las personas que nos escuchan a través de este importante programa radial y un saludo a la mesa de trabajo.
0: Bueno, pues están pasando muchas cosas en su departamento, gobernador, y hay preocupación a propósito de las decisiones que se están tomando con las zonas de ubicación temporal, con la nueva estrategia del gobierno en materia de erradicación de cultivos ilícitos. ¿Cuál es en este momento la conversación que tiene usted con el gobierno nacional a propósito de esa visita que van a tener 5 funcionarios, altos funcionarios del gobierno la próxima semana al Putumayo?
20: Bueno, ante el anuncio de las fumigaciones por parte del presidente para el departamento del Putumayo en un plan piloto, pues se ha generado zozobra y miedo en la población, especialmente sobre los campesinos. Tenemos 22.000 familias en el departamento del Putumayo que representan el 23% del total de la población que dependen de los ingresos del cultivo de hoja de coca. Y el miedo y la preocupación es a raíz de las consecuencias del pasado. Los efectos de las fumigaciones sobre la salud de las personas, muchas madres en embarazo perdieron sus hijos, las contaminaciones sobre las fuentes hídricas, sobre la fauna, sobre la flora, sobre los cultivos lícitos. Esa es la preocupación, pero también debemos reconocer que en el Putumayo hay una gran problemática a raíz de los cultivos lícitos. El Putumayo tiene 40.500 hectáreas de hoja de coca. Y lo que hoy buscamos con el gobierno nacional es buscar una salida que no afecte a las familias putumayenses. En ese diálogo que hemos logrado establecer con los voceros de las asociaciones cocaleras y también con el gobierno nacional es poder establecer una mesa de trabajo que nos permita buscar una salida diferente. Los campesinos con los que he podido hablar con los voceros nos han manifestado que ellos tienen la voluntad de erradicar manualmente. Una familia en el departamento del Putumayo tiene aproximadamente entre 1 a 2, máximo 3 hectáreas de hoja de coca y en esos diálogos nos manifestaron que ellos tienen la capacidad de erradicar una hectárea, esas hectáreas en 15 días, sí, a cambio de un gran compromiso de inversión de parte del gobierno nacional.
7: Sí, gobernador, una de las cosas que dijo en su intervención de 10 minutos el ministro de Justicia, Iván Cancino, ayer en la Comisión Quinta, es que uno había hablado con todos ustedes, que los había recibido en la oficina y que habían tenido varias conversaciones, y que las zonas en las que iban a hacer este piloto eran zonas en las que ellos se iban a asegurar de que no hubiese presencia de campesinos, que esto era lejos de la gente. ¿Usted tiene esa misma versión? ¿Tiene confianza en que eso es así?
20: Bueno, yo sostuve una reunión también con altos funcionarios del gobierno nacional hace aproximadamente unas 2 semanas, donde también hizo presencia algunos voceros de los campesinos y hubo una primera información o socialización sobre el plan piloto, donde ellos establecen que han cruzado bases de datos y que finalmente el polígono que ellos determinan donde van a hacer las fumigaciones, pues debe cumplir con la sentencia de la Corte Constitucional, donde no hayan pueblos indígenas, donde no haya asentamientos de campesinos, de comunidades afrodescendientes, y que finalmente hacer este cruce, pues se reduce el polígono de 40.000 a 5.000 hectáreas de hoja de coca, y finalmente hacen, digamos, establecen otra variable que para proteger las fuentes hídricas, que no sea mayor a 100 metros, sino aproximadamente de 1 milla, y al incluir esta nueva variable reduce las 5.000 hectáreas a 2.236 hectáreas y sobre esas 2.236 establecerían un polígono de 1.000 hectáreas. Esa es la información que nos entregaron oficialmente el Gobierno Nacional en días pasados.
3: ¿Cuántas personas? Yo quiero volver a las cifras de las personas que viven del cultivo de coca y lo otro es ¿qué tan rápido se pueden reemplazar esos cultivos?
20: 22.000 personas que representan el 23% total de la población del departamento del Putumayo y que en los diálogos, vuelvo a repetir, se comprometieron en que si el gobierno nacional hace un compromiso serio de inversión social para el departamento del Putumayo, ellos están listos también para hacer la erradicación. El Putumayo tiene 40.000 hectáreas también de cultivos lícitos en este momento. Podemos decir que 50% ilícitos, 50% lícitos, y también nace una propuesta de qué vamos a sembrar en esas 40.000 hectáreas. El departamento del Putumayo, la gobernación del Putumayo adelantó una proyección con un presupuesto de aproximadamente 900.000 millones de pesos para sembrar 50.000 hectáreas, 10.000 hectáreas de cacao, 10.000 hectáreas de maíz, 10.000 hectáreas de plátano, yuca, chontaduro, que sean alternativas para poder sustituir estos cultivos ilícitos.
0: Bueno, gobernador del Putumayo, John Molina, le agradecemos por habernos acompañado esta mañana en 6AMW de Caracol Radio y nos irá contando usted cómo avanza este plan del gobierno nacional que tendrá un impacto importante en su departamento. Que tenga un buen día.
20: Bueno, muchas gracias.
0: Antes de irnos a la pausa, hay una noticia importante en el mundo de los medios de comunicación. La confirma el director de 6AMW de Caracol Radio, Julio Sánchez Cristo, a través de su cuenta de X. Se va el profesor Constaín, Juan Esteban Constaín, del Tiempo, pasa al grupo de medios de Caracol Televisión. Dice, lo leeremos en El Espectador, lo veremos en el canal. Por supuesto, seguiremos escuchando su podcast. Además, va a seguir con sus libros. Dice Julio Constaín, por siempre genio y figura, hasta con la luz apagada. Juan Pablo, una noticia sin duda de la mayor relevancia porque es uno de los hombres pues de mayor credibilidad, una pluma muy leída en el diario El Tiempo.
8: Un literato de quilates, un filósofo genial, un historiador admirado por muchos y sobre todo un muy pero muy interesante columnista que nos tiene acostumbrados a leerlo cada semana los días jueves en el diario El Tiempo.
7: Y un gran
8: bueno,
7: tipo,
8: nos tenía.
7: Pablo.
8: Bueno, no, y una mejor persona, sí, eso sí, indiscutible. Tipo, sí. Y pues ahora que llega al Espectador o al grupo de Caracol Televisión, pues se multiplica su alcance, porque si ya no solamente va a ser la columna, sino además lo veremos en el canal, y además se multiplicará su participación en el mundo del podcast, significa que tendremos más profesor Constaín, y es una buena noticia para la cultura, para el saber, para Colombia en general.
0: Pues a él nuestro cariño, nuestra admiración y por supuesto que sea todo un éxito este nuevo paso que dará ahora al grupo de medios de Caracol Televisión.
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9: 7 de la mañana en punto. Aquí están las noticias. La Unión Europea aprobó con el único voto en contra de España y la abstención de Bélgica el nuevo reglamento de retornos que permitirá crear en terceros países centros para migrantes que serán repatriados, agilizar las deportaciones y endurecer la política migratoria. Se pactó un frente común contra la sequía en la sabana, la CAR Cundinamarca y los alcaldes de Cajicá, Cogua, Cota, Sopoga, Chansipáne, Mocontavio, Tocancipá y Zipaquirá blindan el agua con una inversión de 4.500 millones de pesos en una zona de 34,6 hectáreas. El intenso verano en norte de Santander llevó a los alcaldes a declarar una alerta por riesgo de seguridad alimentaria. La sequía de fuentes hídricas preocupa. En la provincia de Ocaña, la playa de Belén y Lourdes se han quedado sin agua. El presidente Abelardo de la Espriella informó sobre la captura de 10 personas en Magdalena, entre ellos alias Yepi y el cabo de las autodefensas conquistadoras de la sierra y alias el viejo del clan del Golfo. Un juez ordenó la libertad del exgobernador de La Guajira, Hernando De Luque Freile, por superar los 65 años de edad. De Luque está condenado a 7 años por delito de peculado. Fue capturado un taxista señalado de llevarse el equipaje de un turista italiano en Cartagena. El alcalde Dumek Turbay confirmó la detención. El director de la Oficina de Naciones Unidas de Servicios para Proyectos, Jorge Moreira, pidió a los países en conflicto en el Estrecho de Hormuz que muestren voluntad política para facilitar el transporte de fertilizantes y garantizar la seguridad alimentaria en el planeta. El Metro de Medellín informa a esta hora que debido a un inconveniente técnico que se presenta en la línea PEP del Metro Cable que une las estaciones de Acevedo y El Progreso, el servicio se encuentra temporalmente fuera de operación en el noroccidente de Medellín y según los pronósticos del IDEAM, para hoy se prevé cielo entre parcial y mayormente nublado con probabilidad de lluvias en amplios sectores de la región pacífica y su área marítima, el sur y centro de la región Caribe, la región andina, la región de la Orinoquía y la Amazónica.
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2: 7:04 a.m. Carlos, en Washington, hay una alerta que está dando mucho de qué hablar en el norte de Santander, que ha emitido Estados Unidos, alerta roja a propósito de la situación de seguridad en este departamento. Recordemos qué es lo que dice puntualmente.
3: Marcela, es que el Departamento de Estado, a través de su cuenta oficial TravelGov, advierte que hay un riesgo elevado de ataques de grupos armados ilegales en el Departamento del Norte de Santander, incluida la guerrilla del ELN, designada por Washington como una organización terrorista. Esta alerta señala que la región del Catatumbo, esos grupos han usado de forma repetida drones comerciales cargados con explosivos, muchas veces combinados con disparos de fusil contra estaciones de policía e instalaciones militares. También alerta de posibles ataques, con poco o ningún aviso, contra edificios del gobierno e infraestructura. Por eso, Estados Unidos pide a sus ciudadanos no viajar a Norte de Santander por crimen y terrorismo y no acercarse a menos a 10 kilómetros de la frontera con Venezuela por delincuencia, secuestro, choques entre grupos armados y riesgo de detención. La embajada también en Bogotá recomienda mantenerse alerta.
2: Y pues por supuesto esto tiene unos efectos para el turismo, están muy preocupados en Norte de Santander a raíz de lo que significa esa alerta que ha emitido el gobierno de los Estados Unidos, y por eso saludamos a esta hora en 6AMW de Caracol Radio a George Quintero. Él es el secretario de Seguridad de Norte de Santander. Secretario, buenos días, gracias por acompañarnos esta mañana.
4: Marcela, muy buenos días a ti y a la mesa de trabajo.
2: Pues cuéntenos, ¿cuál es la situación de seguridad en este momento en Norte de Santander que lleva, según esto que nos cuenta nuestro corresponsal en la Casa Blanca, al gobierno de ese país a tomar la decisión de pedirles a sus connacionales que no vayan a Norte de Santander?
4: Bueno, primero que todo, pues es lamentable la situación, como tú lo puedes decir, en el tema de inversión, en el tema de comercio, en el tema de percepción, inclusive de seguridad acá en el departamento. Es lamentable pues este comunicado, pero también nosotros no podemos ser ajenos a las situaciones que vive el departamento, no solamente de ahorita, viene de muchos años atrás presentando situaciones. Desde lo que ha ocurrido este mes, pues se han presentado más de 25 afectaciones, entre esos carrobombas, afectaciones a la fuerza pública, policías y militares muertos. Y yo creo que esa es la idea de los Estados Unidos de generar esta alerta, pero sí nos genera varios problemas en la parte económica y en la parte de turismo.
5: Secretario, efectivamente los gremios son los más preocupados por el impacto que esto pueda tener en materia turística, en materia comercial, sobre todo en momentos en que esta ciudad y el área metropolitana también están atravesando momentos muy difíciles de recesión. ¿Qué hacer exactamente para enviar ese mensaje que no es todo el departamento, que no son los 40 municipios, sino que efectivamente esta violencia está concentrada en 11 municipios? Es decir, desde el gobierno departamental, ¿qué proyección se hace para tratar de hacer énfasis en que pues no toda la región está en guerra?
4: Bueno, primero que tú lo has dicho, no es en todo el departamento, son municipios, digamos, específicamente del Catatumbo, donde se están generando la situación, y algunos del área metropolitana. Los gremios, obviamente preocupados, el día de ayer Fenalco se pronunció frente a esa situación. Hay que entender también que el departamento de Norte de Santander viene en un desarrollo, digamos, económico, en una frontera, con una apertura de la frontera de hace más de año y medio, donde hemos tratado de estabilizar esa economía precisamente para darle un auxilio a la parte económica del departamento. Igualmente, desde el gobierno departamental y desde el gobierno nacional, en su momento se generó, digamos, unas ayudas y apoyos del gobierno para mantener el turismo, un turismo importante acá, que también mucha gente viene a visitar, no solamente en el Catatumbo y lastimosamente porque es la parte más bonita que tenemos del departamento en medio de temas de cuencas de hidrográficas, montañas, selva, todo este tema, pero también hay departamentos, municipios importantes como Arboledas, como Chinácota, como Pamplona, como municipios que quedan muy cercanos acá y que obviamente tienen unos monumentos importantes para que cualquier extranjero pueda visitar.
6: Secretario, yo quería mencionar un episodio o un segmento de la descripción que hace el documento de los Estados Unidos. Ellos mencionan al ELN y la cercanía de la frontera con Venezuela. ¿Ustedes han sentido en los últimos meses, particularmente desde que hay un cambio de administración y de gobierno y de enfoque en Venezuela, mayor apoyo a las autoridades colombianas en la lucha contra el ELN? ¿O los señores siguen atravesando la frontera después de cometer los crímenes en Colombia, como Pedro por su casa?
4: No, realmente eso sigue igual. Nosotros no hemos sentido, digamos, esa ofensiva de gente que salga de territorio venezolano hacia el colombiano. Por el contrario, las informaciones que manifiesta la fuerza pública y las comunidades son que muchas de estas personas del ELN pues siguen pasando la frontera, y pues obviamente es difícil para las autoridades acá. Lo que sí sabemos es que desde este gobierno hemos tenido, digamos, un máximo contacto con el Ministerio de Defensa, con nuestra fuerza pública, y ya hay, digamos, algunos dispositivos para poder garantizar estas afectaciones.
7: Secretario, ¿a qué zona del Catatumbo, norte de Santander, puede ir uno con toda la tranquilidad del mundo? Más allá de Cúcuta. Uno va a Cúcuta y está tranquilo. Pero
4: Diego, usted puede ir a Chinácota, puede ir a Pamplona, puede ir a Salazar de las Palmas, puede ir a Arboleda, puede ir a Mutiscua. Son muchos los municipios donde usted puede ir y conocer, digamos, este departamento. Este departamento no es solamente guerra, no solamente es cultivo.
7: Y usted le podría decir también justamente a ellos, secretario, decir, miren, allá no le va a pasar absolutamente nada, eso se puede garantizar.
4: Obviamente hacemos un esfuerzo con toda la fuerza pública, pero por lo menos ya hemos entrado a municipios donde sí podemos garantizar eso. Sí se puede garantizar, independientemente que haya afectación en el Catatumbo, sí pueden llegar allá. Pueden conocer nuestros municipios, pueden conocer nuestra gastronomía, pueden conocer, digamos, todas las partes turísticas que tiene Salazar de las Palmas, Arboleda, Mutiscua, la ciudad mitrada de Colombia, que es Pamplona, donde se hace también un turismo importante, digamos, ecológico.
8: ¿Ustedes ya tienen un registro, por decirlo estadístico, de disminución de presencia de turismo y afectación comercial por esta situación?
4: Ya FENALCO y la Cámara de Comercio ya tienen unos estudios frente al tema económico. El tema de ingreso de personas americanas no lo tengo en este momento, pero sí se nota, porque nosotros acá tenemos vuelos internacionales que salen por Panamá y sí se ve una afectación allá. Ya la parte, digamos, del transporte aéreo ya se empieza a sentir acá en el departamento.
5: Pues muchas gracias, secretario de Seguridad Ciudadana del Departamento de Norte de Santander, Jos Quintero, por acompañarnos a esta hora. Y este es el panorama que registra la región después de esta advertencia del gobierno de los Estados Unidos para no visitar este departamento. La preocupación en los sectores económicos, políticos y también en aquellos municipios que tienen hoy una oferta turística para explotar.

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10: Y noticias de Bogotá, porque la Contraloría imputó responsabilidad fiscal a título de culpa grave a dos funcionarios de la empresa de acueducto de alcantarillado de la ciudad por más de 60.000 millones de pesos dentro del proceso relacionado con las declaraciones de renta de la empresa correspondientes a los años gravables 2018 y 2019. El proceso se originó por descuentos tributarios ambientales que no contaban con la certificación debida.
11: Pues muchísimas gracias, y el momento que anunciamos temprano ha llegado, el anuncio de Vamos Palante. En un año muy difícil donde la empresa privada ha volcado toda su generosidad por los daños del terremoto, pues le apostamos a también salvar a los estudiantes que tienen que abandonar sus carreras por falta de recursos. Pero la campaña tendrá un giro, que es ayudar también a las universidades afectadas y a muchos muchachos. Serán 500 beneficiados víctimas del terremoto. Es un honor tener a don Carlos Montoya, por supuesto a don Félix de Bedut, que estará vigilante del cumplimiento de las metas, pero sobre todo a nuestra aliada de siempre, a la doctora Raquel, nuestra rectora de la Universidad de los Andes, y a nuestros aliados de siempre, Carlos, que son el Grupo Aval, sus cajeros, la Organización Olímpica, todas sus cajas en todo el país. Gracias a ellos y a millones y millones de colombianos que anónimamente nos apoyan, tendremos un momento muy especial. Grupo Aval, Olímpica, Los Andes y las universidades afiliadas. Carlos, de corazón, le deseo mucha suerte, porque creo que este es el reto más difícil que se le ha presentado profesionalmente en su vida. Bienvenido a 6 AM de Caracol, y cuéntele a la audiencia y a Félix cuál es el plan.
12: No, pero además, buenos días a todos y a todos los oyentes de Caracol Radio. Y es la primera vez, la primera edición de Vamos Pa'lante en Caracol Radio, porque esto es una historia muy bonita que llevamos ya. Esta sería la novena edición de Vamos Pa'lante. Y el año pasado con W Radio hicimos una campaña histórica. Recogimos 11.111 millones de pesos para becas de rescate. Pues bueno, como bien lo decía Julio, arrancamos hoy, vamos hasta el 24 de diciembre, y quiero saludar para hablar de detalles, Julio, de esta campaña, de la meta que tenemos y demás, a nuestra rectora de la Universidad de los Andes, a Raquel Bernal. Rectora, buenos días, bienvenida a 6AMW, ¿cómo le va?
13: Muy buenos días, Montoya, Julio, a toda la mesa, gracias por
9: hacernos partícipes de esta campaña tan importante para los jóvenes de Colombia.
12: Pues esta es una iniciativa, por supuesto, de la Universidad de los Andes, de Caracol Radio, junto a la Universidad EAFIT, la Universidad ICESI, la Universidad del Norte, la Universidad Tecnológica de Bolívar y la Universidad Autónoma de Bucaramanga. Pero cuando miramos hacia atrás, y ya que arrancamos esta novena edición de Vamos Pa'lante, ¿qué tiene de diferente esta campaña del 2026 frente a las anteriores?
9: Entonces, Montoya, este año seguimos con el mismo compromiso de cuidar el futuro de nuestros jóvenes que están en riesgo de desertar la universidad a través de esas becas Pa'lante, pero las universidades que hacemos parte de esta iniciativa queremos también aportar nuestra experiencia de recaudación al servicio de los estudiantes afectados por el terremoto el pasado 10 de agosto. Y por eso, dentro del recaudo que vamos a hacer, vamos a financiar 500 estudiantes de unas universidades en las zonas más afectadas por el terremoto. Uh-huh. Dentro de ellas se encuentra la Universidad Autónoma de Manizales, la Universidad Autónoma de Occidente en Cali, la Universidad Libre en Pereira y la Uniclaretiana en Quibdó.
12: Claro, rectora Bernal, aquí lo que hay que tener en cuenta y que a los oyentes, nuestros oyentes de Caracol Radio, les quede claro es que estas universidades, las aliadas de siempre de la campaña, ahora se movilizan, se solidarizan para atender las necesidades de unas universidades que fueron resultado de un riguroso ejercicio y que fueron elegidas para ese apoyo, para poder ayudar a reconstruir la educación y, por supuesto, este número de estudiantes que también vamos a ayudar.
13: Claro. Quisiera preguntarle justamente sobre eso. ¿Cómo van ustedes a hacer ese proceso de selección de cada uno de los beneficiados con las becas rescate? ¿Cuáles son los criterios?
9: Entonces, para elegir las cuatro universidades que ya les conté, tuvimos en cuenta varios criterios. Lo primero es la calidad académica de la institución, su solidez académica. Lo segundo, el grado de afectación por el terremoto. Estamos tratando de ayudar en donde más se necesita. Entonces, la magnitud de impacto en esa zona.

0: a la educación superior rápidamente, ahí queremos ayudar.
1: Y precisamente le quiero preguntar eso, ¿qué han encontrado? ¿Cuál es el grado de afectación? ¿Cómo están esos estudiantes hoy en esas universidades, pues complicados para volver a sus tareas estudiantiles y la labor de las universidades? ¿Qué balance tienen ya establecido de esas universidades y su afectación?
0: Pues Félix, en estas cuatro precisamente encontramos que hay un nivel significativo de afectación. Estudiantes efectivamente no han podido volver, que solo partes, edificios y el campus están habilitados. Entonces sí, sí hay dificultad, pero sobre todo nos importa que las familias de esos estudiantes en esas regiones, pues sí resultaron muy afectadas, perdieron viviendas, perdieron. Entonces, sobre todo la capacidad de pago de los padres en esas regiones está muy difícil. Entonces, por ese lado creo que es la ayuda más importante, financiarles este semestre para que puedan regresar rápidamente a la universidad.
2: Se tiene un estimado, señora rectora, de más o menos cuánto se debe recaudar para que se pueda garantizar la beca a un estudiante, es decir, el recaudo que se genera o que provocaría una beca.
0: Es que las becas varían por universidad. Entonces, dentro de las universidades aliadas, todos tenemos diferente matrícula y dentro de las universidades nuevas, en las zonas afectadas por el terremoto que vamos a apoyar, también. Entonces, más o menos en promedio les podría decir que es como 6 millones, entre 8 millones, pero hay bastante variación de precios dentro de las universidades participantes.
3: Y lo que tenemos es una tarea importante. Desde hoy ya les voy a anunciar cuáles son los canales de recaudo. Seguramente muchos de los oyentes de 6AMW ya conocerán la dinámica. Es que ya son 9 ediciones de Vamos Pa'lante
4: Espectacular.
3: buscando esta plata para las becas de rescate y evitar la deserción universitaria. Pero estoy seguro que hay nuevos oyentes y tenemos nuevos programas y los talentos van a estar volcados desde hoy. La meta, Félix, para que no me vaya a empezar a
1: Ya vamos a
3: presionar.
1: ver, vamos a lo que
3: No, no,
1: vamos.
3: No, no, no, a ver.
1: Vamos
3: Vamos
1: a
3: a
1: lo que
3: hacer, vamos a ver.
1: vamos.
3: Félix, hay que tener en cuenta el 2026 ha sido un año muy
1: No,
3: difícil
1: yo lo
3: para
1: entiendo.
3: todos.
1: Yo lo
3: Muy
1: entiendo
3: difícil.
1: perfectamente.
3: Rectora, necesito que me apoye porque Félix ya empezó.
4: Y no,
3: Y es que
4: yo no creo.
3: es
4: Yo
3: el
4: no creo que
3: tonito el que
4: Félix
3: me molesta.
0: leyendo.
3: Es el tonito.
1: No,
3: Bueno,
1: no, no.
3: la idea, la meta es recaudar en esta edición 10 mil millones de pesos. Arranquemos ahí.
1: 10 mil.
3: 10 mil
1: Ok.
3: millones. Y de ahí en
1: Pero.
3: adelante, pues todo lo que venga,
1: No.
3: pues qué felicidad.
1: Sí, claro, eso sí lo entiendo. Bueno,
3: Sí,
1: entonces
3: bueno, muy
1: 10
3: bien.
1: mil.
3: Listo,
1: Pero
3: 10
1: me
3: mil
1: imagino que
3: millones.
1: usted hoy arranca con un case,
3: Claro,
1: ¿no? Hay que
3: eso,
1: meter. Entonces ahí
3: claro, porque,
1: ya.
3: y la rectora es la que tiene esas noticias, pero antes,
1: A ver.
3: rectora, antes de este importante anuncio, y es como el caso, y es que ya tenemos una platica en la bolsa se empieza a llenar, pero usted se acuerda, Félix y Juan Pablo, y bueno, Espinosa, y Juan Diego, y todos los que están aquí en la mesa, ¿se acuerdan del juego de la vida? ¿De la
2: Sí,
3: película?
2: claro.
3: ¿De la
1: No, no, por
3: película?
1: supuesto.
3: Sí,
2: Claro
3: rectora,
2: que sí.
3: ¿cómo nos fue con el recaudo de la película?
1: Ah, la película.
3: Sí, la película que contaba, era una historia muy bonita, un
5: Documental,
3: documental.
5: sí, que se podía ver en línea, y además.
3: Exactamente, ¿cómo nos fue con eso?
0: Exacto. Entonces, primero, los que no se lo hayan visto, muy invitados, El juego de la vida se llama, es un documental. Es sobre la historia de cinco familias a lo largo de 14 años que nace en investigación en la Universidad de los Andes y contarles entonces lo siguiente, los recaudos de todas las presentaciones que hemos hecho en el Juego de la Vida, vamos a aportar 40 millones, toda la taquilla de las presentaciones se aporta para
3: Sí.
0: la campaña Vamos Pa'lante. Y en adición, también tenemos unos donantes egresados de la Universidad de los Andes que creen mucho en las causas de Vamos Pa'lante. Esa es otra donación de 60 millones, con 100 millones de pesos
3: O sea, ese es
0: el
3: el
0: día
3: caso.
0: de hoy.
3: Ese es el caso. O sea, arrancamos ahí.
0: Sí,
3: 100
0: señor.
3: millones de pesos del recaudo de la película y unos egresados de la Universidad de los Andes. Entonces, dicho esto, ahora tenemos que volcarnos a los canales de recaudo que, como siempre, están dispuestos para todos nuestros oyentes de buen corazón. Vamos a donar, vamos a rescatar estos estudiantes afectados. Algunos de los recursos serán enviados allí a estos estudiantes.

0: de zonas de afectación por el terremoto y a esas universidades que estamos apadrinando desde las universidades aliadas. Y el resto a becas de rescate de tantos estudiantes para que evitemos juntos la deserción universitaria. ¿Qué hay que hacer? 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
1: Ya se
0: vestidas.
1: puede.
0: 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Cuando usted vaya a hacer una transacción, ahí va a encontrar que el cajero lo invita. El cajero electrónico, pues le muestra en la pantalla a Juan Diego y le dice, oiga,
1: Sí.
0: done para vamos pa'lante. Con la llave, arroba vamos pa'lante. La llave, arroba vamos pa'lante, ahora que todo el mundo usa la llave. Mediante la página web, importante también, ahí está toda la información de la campaña, todo lo que estamos contándoles en este momento está en vamospalante.com.co, www.vamospalante.com.co, y desde los Estados Unidos, para nuestros oyentes en los Estados Unidos, mediante la página web losandesfoundation.org. Esto arrancó, Vamos Palante 2026, más adelante
1: Y
0: tendremos.
1: esto arrancó,
0: Sí, esto
1: muy bien,
0: arrancó, y
1: sí,
0: empezamos
1: entonces
0: con 100
1: arrancó.
0: millones, feliz, 100 millones,
1: Entonces,
0: es 1 de octubre, ¿no?
1: a ver,
0: Empecemos.
1: cuánto, o sea, el caso es cuál.
0: 100 millones que acaba de
1: 100
0: anunciar la
1: millones.
0: rectora, 100 millones.
1: Listo,
0: Y
1: perfecto,
0: ya
1: ya lo
0: mañana
1: tengo.
0: volveré con otra cifra y
1: No,
0: bueno.
1: de una vez le pongo tarea para el lunes para que vaya
0: No, pero
1: antes.
0: espera, no,
1: Sí,
0: feliz,
1: no,
0: es que
1: claro.
0: no. La tarea póngamela a las 10 de la mañana porque es que más adelante voy a hablar
1: No, no, no, de
0: con.
1: una
0: No,
1: vez
0: pero
1: para que
0: espere,
1: empiece, para
0: pare,
1: que, no,
0: pare, pare.
1: de una vez para que
0: ¿Cuál es el
1: arranque.
0: canal por el que está
1: 500
0: saliendo
1: millones
0: feliz?
1: para el lunes, 500 millones para
0: Oh,
1: el
0: no, no,
1: lunes.
0: espere, que vamos a calmar.
1: Sí,
0: Entonces,
1: bueno.
0: más adelante vamos a hablar también con el presidente Carbonell
1: Perfecto.
0: de Olímpica
1: A eso
0: y
1: llega tu
0: luego
1: plática.
0: vamos a hablar con el Grupo Aval. Recuérdeme la
1: Entonces
0: llave,
1: eso.
0: la llave. Voy a hacer una donación yo ya mismo.
1: Ya,
0: Pues ese es el único
1: listo,
0: bien.
1: eso
0: Sí,
1: es
0: porque
1: correcto.
0: Feliz solamente
1: Sí,
0: exige,
1: sí,
0: pero
1: sí.
0: no
1: Yo lo
0: dona.
1: apoyo, mi querido Montoya.
0: Entonces, la
1: Eso,
0: llave es
1: todos.
0: arroba vamos
1: 500 millones
0: pa'lante.
1: para el lunes
0: Arroba
1: estamos
0: vamos pa'lante, listo.
1: arrancando. 500
0: Rectora,
1: millones
0: ¿nos
1: para el lunes.
0: medimos con esta meta para el lunes? Montoya,
1: Sí,
0: y los
1: claro.
0: oyentes
1: Sí,
0: que están en el
1: sí.
0: exterior, como yo,
1: Sí, sí,
0: ¿cómo
1: sí,
0: podemos
1: sí.
0: donar? Ah, bueno, a través de la página. Sí, a través de la página en vamospalante.com.co y bueno, vamos a ir ajustando otros canales de acuerdo a las necesidades que vayan apareciendo con respecto a la campaña. Lo importante es que, bueno, a partir de ese momento está también la página de
1: Pero
0: Caracol Radio para que ustedes puedan encontrar la
1: venga, venga,
0: información.
1: no le quitamos más tiempo, porque
0: Sí.
1: son 500 millones para el lunes, para arrancar la
0: Sí,
1: máquina, para
0: está
1: arrancar
0: bien.
1: la
0: No,
1: máquina.
0: sí,
1: Perfecto,
0: ya,
1: muy bien.
0: con la sonrisa de la rectora de los Andes, Raquel Bernal,
1: Exacto.
0: ya eso me da seguridad, rectora, nos medimos a esa meta.
2: Pero Montoya, déjame contar una cosa porque eso nos puede ayudar, es
0: A
2: que
0: ver.
2: el documental El Juego de la Vida está puesto en la plataforma eljuegodelavida.uniandes.edu.co.
0: Buenísimo.
2: La película está nominada a dos categorías de los premios Macondo y las personas pueden entrar a la plataforma para
0: Plataforma.
2: la película y todo eso
0: El
2: pues va a ser
0: recaudo.
2: para la campaña Vamos Pa'lante también, sí,
0: Muchas
2: todo ese
0: gracias.
2: recap.
0: Muchas gracias, la rectora de la
1: Creo que
0: Universidad de
1: me
0: los
1: quedé
0: Andes.
1: cortico.
0: No,
1: ¿Sabe?
0: no, no,
1: ¿Sabe?
0: no, no, ya
1: Creo que
0: dijo
1: me
0: y hay
1: quedé
0: grabación,
1: cortico.
0: 500 millones para el lunes. Muchas gracias, Félix, muchas gracias a la rectora de los Andes y más adelante vuelvo con más noticias.
1: Todo
0: Por
1: de
0: ahora
1: comprobarlo,
0: quiero
1: Montoya.
0: que oigan
1: Funcionando
0: la
1: perfectamente.
0: llave. ¿Cuánto
1: Perfectamente.
0: donó?
1: No, eso no lo puedo decir. Eso es un top secreto. Sí, ¿no?
0: Ay, Juan Diego, pero
1: Sí, no.
0: qué
1: Pero es
0: almuerzo.
1: una donación muy importante.
0: Bueno, muchas gracias.
1: Sí.
0: Oigan, esto arranca oficialmente Vamos Pa'lante 2026, nuestra campaña de fin de año para apoyar a la educación en Colombia.
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4: 7 de la mañana, 30 minutos en Colombia. Regresamos con algunas noticias. Espinosa. Una noticia del mundo educativo en Bogotá, Marcela, se está confirmando que el gimnasio José Joaquín Casas, el José Juaco, cierra definitivamente sus operaciones cuando termine el 2026. Son 67 años de historia. Comenzó en 1959 con don Jaime Leal González, con 40 estudiantes, y finalmente han emitido en las últimas horas una carta que tenemos en nuestro poder diciendo que las actividades académicas terminarán el 30 de noviembre. Dice la carta que el José Joaquín Casas toma la decisión después de una reflexión sobre los cambios sociales, estructurales y de valores que han transformado el panorama educativo, y afirma al final una institución que cierra, pero no una historia. Un saludo a todos los alumnos y exalumnos del José Joaquín Casas.
1: Es una crisis que ha venido,
4: sin duda,
1: gradualmente aumentando. El cierre de colegios privados en Bogotá y en otras partes del país, en buena medida por varios factores económicos, demográficos, porque ya no hay muchos niños como antes, y eso tiene que ser objeto de mucho estudio, de evaluación por parte de las autoridades, del Ministerio de Educación, porque están y siguen cerrando colegios privados en este país por la crisis.
5: Sí, pero sí da un poquito de guayabo, ¿no?
1: Sí, es que 83 instituciones privadas han cerrado entre 2022 y 2025, según el Ministerio de Educación. Sí. Eso es un dato muy, muy
5: significativo, claro que sí. Bueno, gracias, Espinosa. 7:31 a.m. Nos vamos con noticias económicas. Luisa.
6: Pues Marcela, con la Contraloría General, porque justamente la cabeza de esta entidad, Jorge Laverde, anunció que hará un seguimiento a la urgencia manifiesta para la expedición de los pasaportes. Usted recordará que esta fue declarada por la Cancillería, y lo que busca el ente de control es justamente vigilar que los colombianos reciban este documento sin interrupción. Van a revisar los precios, los plazos y la capacidad del contratista para que no haya traumatismos.
5: Laura Daniela tiene noticia política.
7: Noticia con nuestro tema del día. El ministro del Interior, Rodrigo Lara, se ha manifestado sobre el proyecto de decreto con la nueva regulación para la protesta social. Asegura el ministro Lara que este decreto, por supuesto, no busca generar problemas con la protesta, sino precisamente, habla él y abro comillas, el trancón no es violencia, la incomodidad no es violencia, agredir, portar armas, retener personas e impedir una ambulancia sí lo es. Además, invito a la ciudadanía a hacer los comentarios a este decreto, que se cierran hasta el 4 de octubre, y por supuesto también asegura que busca esta iniciativa desde el gobierno nacional equilibrar los derechos de quien no protesta y no participa en esas movilizaciones sociales.
5: Vamos ahora a las calles de Bogotá. Juan David.
8: Marcela, noticia de Cundinamarca, porque la CAR y los alcaldes de municipios como Cajicá, Cogua, Cota, Sopó, Tocancipá, entre otros, suscribieron un memorando de entendimiento para fortalecer la sostenibilidad de las fuentes hídricas durante el tiempo de sequía en el departamento. La estrategia contempla una inversión de 4.477 millones para desarrollar acciones de restauración ecológica y reconversión productiva en 34,6 hectáreas de 9 municipios, con énfasis en ecosistemas altoandinos y de páramo de la cuenca media del río Bogotá.
5: Y hay una noticia urgente en el mundo, Juan Pablo.
9: Pues noticia urgente, porque vuelve a llevarnos a la historia de los funcionarios que en Latinoamérica se quedaron sin visa a los Estados Unidos. Ya hay pronunciamiento del gobierno de Bolivia sobre la detención del fiscal general de Estado del Estado, Roger Mariaca, quien había sido despojado de su visa a comienzos de la semana. Dijo el ministro del Interior o ministro de Gobierno boliviano que durante esta madrugada se desmanteló una organización criminal enquistada en la justicia que protegía al narcoterrorismo en el país, y señaló al fiscal Mariaca como uno de sus cabecillas.
5: Y Félix, ¿cuántas temporadas más o menos puede tener una serie? Usted que es el experto aquí en...
10: Depende, porque eso sí es muy difícil, porque si uno se va a esas, por ejemplo, hay unas que han durado décadas, hay unas que son miniseries, depende, es muy... Bueno, miremos Betty la Fea, ¿cómo va?
4: Posiblemente la más larga, que será como General Hospital.
10: Debe ser la más larga.
5: ¿Con cuántas por ahí?
4: No, eso fueron
10: más de 20 años.
4: Sí, no, sí, exacto, décadas, como dice Félix.
10: Sí, décadas.
4: Bueno, sí, no sé, más de 1000 episodios o...
10: Sí, una cosa así.
5: Esto porque, ¿cuántas temporadas lleva usted, Juan Pablo, en su investigación en su novela del Liceo Francés.
4: No. Bien, buena, buena vuelta de tuerca. Sí, buena
1: vuelta. Ah, bien, bien. Con vainazo.
5: Eso que vuelve. Se fue, hoy regresa.
10: Pero es que la vuelta se fue hasta Francia, volteó, sí. Salió por España y llegó al Liceo Francés.
5: Pues hoy no solo ahí vamos para adelante, hay también nueva temporada del Liceo Francés.
10: Así bueno, es. Y esto es, tendrá que ver con la crisis precisamente de los colegios privados de la que estamos hablando.
9: Pues no tanto, pero podría pensar que de pronto sí.
5: Adelántenos porque vamos a ir con un invitado y después de ese invitado usted nos va a contar nueva entrega, Félix, un abrebocas.
9: Le digo una cosa, lo que hubo fue vacaciones, porque es que los niños del Liceo Francés y los papitos y las mamitas estaban de vacaciones, pero han vuelto y vuelven a la carga sobre el tema de la administración del colegio.
5: Pues en minutos Juan Pablo nos trae un nuevo capítulo de esta novela del Liceo Francés, un tema al que él viene haciendo seguimiento desde hace varios meses. Pero tenemos que volver, Cristina, con una de las preocupaciones que hay por cuenta de decisiones que está tomando el gobierno, quien había prometido esto en campaña, está haciendo tal cual lo que prometió. No quería más la paz total, quería suspender todas las mesas de negociación, pero esto ha implicado que desaparezcan las zonas de ubicación temporal, algunas de ellas en las que estaban ubicados pues excombatientes o personas que estaban con la intención de dejar las armas y que ahora quedan en total incertidumbre, en un limbo. ¿Qué va a pasar finalmente con las personas, con las 62 personas que están en el Valle del Guamués y que definitivamente se tienen que ir?
11: Pues Marcela, el tema es que hoy inicia este proceso según la resolución que firmó el consejero comisionado de paz encargado. Y precisamente a esta hora nos trasladamos a la zona de ubicación temporal allí en el Putumayo para saludar a Arbey Lemus. Él es uno de los desmovilizados que hace 4 meses está en este espacio. Don Jaiber, bienvenido a los micrófonos de 6AMW de Caracol Radio.
12: José, muy buenos días. Muchas gracias.
11: Bueno, don Jaiber, quería preguntarle a ustedes qué le están pidiendo al gobierno nacional frente a esta resolución que entre hoy y mañana llegará una comisión allí al Valle del Guamués a sacarlos a ustedes de este espacio.
12: Bueno, muy buenos días. Esto, la palabra queda como muy muy grande, pues va a decir para sacarlos, ¿no? Porque pues en especial nosotros pues no somos unos niños que nos puedan decir, bueno, tienen que desalojar y esto y lo otro. Lo primero, nosotros que le pedimos al gobierno es que por favor nos cumplan, nos cumplan como todo está pactado en el diálogo, en la mesa de diálogos, ¿no? Lo segundo es que nosotros no nos han cumplido hasta el momento, no nos han cumplido nada. Entonces, que nos cumplan. Sí. Y si nos vienen a sacar, pues todavía nosotros nos vamos a estar aquí hasta que se cumpla la tutela que nosotros les pusimos, para que por favor todo lo que nosotros se nos prometió en este proceso se nos cumpla.
1: Eso le quería preguntar. Es decir, ya hay una decisión de un juez que dice, respétenle lo acordado, señores del gobierno, del Estado, a estos desmovilizados. ¿A qué los obliga exactamente?
12: Bueno, pues, ¿a qué nos obliga? A nosotros nos obliga porque el compromiso que se hizo era que nosotros íbamos a tener lo jurídico, en económico y en especialmente volver nosotros a reintegrarnos a la vida civil para estar con la familia. Y nada de eso se nos ha cumplido.
11: Don Jaiber, ¿alguien del gobierno ha hecho presencias en esta zona de ubicación temporal para decirles qué va a pasar con ustedes? Porque en esta resolución que expide el gobierno nacional dice que sí o sí entre hoy y mañana, pues ustedes no pueden estar en este espacio. ¿Alguien les ha dado alguna claridad, más allá de lo del el fallo del juez, que incluso en las últimas horas reiteró que el gobierno nacional debe cumplir con este fallo?
12: Bueno, vea, pues hoy ya del 30 a hoy no se ha aparecido ninguna entidad. Hasta el momento no tenemos nosotros claridad de nada. Por acá no se ha aparecido nadie.
1: Pero el tema es que el tiempo corre. Quedan horas. ¿Qué va a pasar entonces si se da cumplimiento a la resolución expedida por el gobierno y que tiene que quitarlos de ahí y desalojarlos?
12: Pues vuelvo y le digo, nosotros aquí vamos a estar. nosotros vamos a estar, porque pues una política que se está mirando es que el gobierno nos quiere sacar como si nada, ¿no? Como si nosotros no existiéramos acá, pero no va a ser así, porque nosotros vamos a estar aquí, vamos a estar pendientes. Por eso, pues gracias a ustedes que nos dieron la oportunidad de esta llamada, que todo el mundo se entere qué es lo que está haciendo el gobierno. Mira.
11: Don Harvey, quisiera preguntarle precisamente por eso, ese camino que ustedes emprendieron, ustedes entregaron armas el pasado 18 de junio, ustedes para la audiencia de Caracol Radio, cuéntenos ese cumplimiento y esa voluntad, porque ustedes dicen que a la guerra no quieren regresar, esos compromisos que ustedes sí han cumplido y el gobierno no.
12: Bueno, pues sí, es verdad. Ya la mayoría de combatientes que llegamos aquí, pues ya nos hemos madurado en la guerra, ya nos hemos cansado, ¿no? Nos hemos cansado, por eso tomamos la decisión de emprender este camino. Algunos somos primera vez que estamos en un proceso de paz, hay otros que ya vienen con segundo, pero entonces también se cansaron. El cumplimiento de nosotros fue por la cual pues siempre obtuvimos... Fue por el comandante señor Araña, y tenemos algo preciso que nos dijo, así ahí lo trasladen, este proceso tiene que continuar. Y nosotros estamos cumpliendo la palabra del señor. ¿Sí? Pues ustedes van a decir, ¿pero por qué? Pero si ustedes ya son civiles o ya pertenecen a la vida civil. Hasta el momento nosotros no nos han cumplido ni con la primera parte del Estado para decir que nosotros somos civiles. Nosotros seguimos cumpliendo la voluntad del señor hasta que el Estado ya nos diga, listo, ustedes son civiles, aquí tienen el tránsito de la vida civil, ustedes van a tener su bono o su economía. Entonces ahí ya nosotros pasamos a ser civiles. Por lo tanto, nosotros estamos en esta sur, pero cumpliendo la voluntad o el mandato que nos dejó el señor comandante Araña.
5: No, y por supuesto está su voluntad, la voluntad de quienes están en esa zona de ubicación temporal de la cual se van a tener que ir, pero no está pasando lo mismo con el gobierno. Es que pareciera el gobierno definitivamente no le interesa que siga adelante esta negociación y así las cosas. Usted en su caso particular, ya cuando se concrete esta orden de salida de esa en el Putumayo, ¿para dónde se va usted?
12: Pues exacto, yo decirle no. Arranco para la hormiga, que es lo más cerca, no sabré decirle, porque pues nos están dejando una temática. En primer lugar, no nos está cubriendo lo jurídico. Eso tampoco quiere decir que yo me vaya a ir para el monte otra vez, no, porque pues yo ya tomé la decisión, ya tengo mi experiencia, tengo mi edad, ya no vuelvo al monte, me tocará ir al campo a trabajar y, como siempre, quedaré siendo un bandido para el Estado, porque me tocará cuidarme. Pero siempre voy a tirar de limpiar mi hoja de vida en lo jurídico.
10: ¿Cuántas personas, insistamos en cuántas personas quedarían en esta situación y qué peligros corren a partir de esta decisión que se ha tomado?
12: Somos 62 excombatientes. El peligro que corremos todo el mundo es lo jurídico, porque en esos momentos estamos desavalando y peleando por lo jurídico, como siempre decimos nosotros aquí, al menos que nos solucionen lo jurídico para poder salir, al menos salir a trabajar a un pueblo, a una ciudad. Entonces, después de que no nos avalen lo jurídico, pues siempre el problema de nosotros va a ser lo jurídico.
11: Pues don Harvey Lemus, le agradezco muchísimo estos minutos con la audiencia de Caracol Radio. Estaremos muy atentos a lo que suceda allí en la zona de ubicación temporal con ustedes.
12: Bueno, muchísimas gracias y que le haya servido de algo esto.
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5: Y como lo comentábamos hace unos minutos, está listo Juan Pablo Calvás con una nueva entrega de una investigación que viene realizando desde hace meses sobre la situación del Liceo Francés en Bogotá, esta querida institución educativa que ha pasado por algunas dificultades, algunos tropiezos en los últimos meses. Juan Pablo, adelante.
9: Y con los protagonistas que usted ya conoce, el embajador de Francia en Colombia, Sylvain Ité, los integrantes del Consejo de Administración del Liceo Francés, muchos de ellos señalados de los hechos irregulares o por lo menos poco transparentes de la temporada pasada, y por supuesto, los padres de familia. El embajador Sylvain Ité emitió ayer una carta enviada a los padres. Los invita a que participen este sábado 3 de octubre en la Asamblea General de Padres y que elijan libremente al Consejo de Administración. Pero además insiste que él impulsó la reforma a los estatutos del establecimiento en plena coordinación con la Agencia para la Enseñanza Francesa en el extranjero. El contraste se da porque justamente hace unos días se emitió por parte del Consejo de Administración un informe de gestión en donde ellos se arrogan el haber promovido las reformas y presentan por primera vez un documento de unos abogados en donde supuestamente estarían registrados los hechos irregulares que denunciaron ante la Fiscalía. El detalle particular es que la denuncia se hizo pocos días después de que arrancaran aquí en Caracol las denuncias sobre lo que estaba pasando en el Liceo Francés, y además se omiten muchos detalles que sorprenden sobre todo de parte de la firma de abogados. Ingrese ya a caracol.com.co. Ahí usted podrá encontrar las novedades del nuevo caso del Liceo Francés, o más bien del viejo caso del Liceo Francés, con los documentos y la invitación del rector para que este sábado los padres puedan definir el futuro del colegio.
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5: 7:47. Félix, ¿usted cree que es jugando eso de conseguir la plata de Vamos Palante, ¿no? Que Montoya no está corriendo.
16: Eso es como monopolio. Él piensa que es que yo cargo billetitos de
10: juguetes. No, yo creo que es una labor que él desempeña con efectividad, con pero necesita...
5: A pesar de las adversidades, de las presiones...
16: Con dignidad, sobre todo.
10: Sí, es con
16: la frente en alto.
10: Y yo simplemente hago un acompañamiento desinteresado en esa causa de motivación. Sí. Yo soy un factor de motivación para que él no baje los brazos.
4: Pero hay que meterle presión...
16: Otro que se sumó. O sea, que van apareciendo más.
5: Pero a ver, esto es para contarle.
16: Espinoza no ha hablado en todas las entrevistas. ¿Sí?
5: Esto es para contarle que eso es diciendo y haciendo, ya empezó. Sí, empezó sí, Montoya.
0: A ver, Montoya. Hoy es un día especial. Las universidades de Vamos Palante ponen su experiencia de recaudación al servicio de los estudiantes afectados por el terremoto. Nuestras universidades aliadas, como siempre, Universidad EAFIT, la Universidad ICESI, Universidad del Norte, la Universidad Tecnológica de Bolívar y la Universidad Autónoma de Bucaramanga, no solo pues mantienen este compromiso con los estudiantes como siempre, sino que también abren sus brazos y comparten su experiencia en gestión de fondos con universidades que han sido escogidas para ser apadrinadas en estos momentos tan difíciles. Ellas son, bueno, es que alguien me pidió el favor, por favor, ¿cuáles son esas universidades que vamos a apadrinar? Bueno, la Universidad Autónoma de Manizales, la Universidad Autónoma de Occidente de Cali, la Universidad Libre en Pereira y la Fundación Universitaria Claretiana en Quibdó, en el departamento del Chocó. Bueno, dicho esto, menos mal, Félix, la presión ayuda, pero tengo amigos, ¿sabe?
10: Es que eso es lo importante, una mano amiga.
0: Siempre tengo amigos y es para mí un placer saludar al presidente de Olímpica, ¿cómo? José Manuel Carbonell. Desde el año pasado que nos dimos el feliz año, que nos dio unas tremendas noticias, que ayudó a construir esa meta ganadora que tuvimos de Vamos para Adelante 2025. Y entonces dije esta mañana, ¿qué hago?
4: El mejor suero costeño de Colombia.
5: Yo quiero ese amigo.
0: Pero por favor.
4: El suero costeño.
16: Yo quiero un millón de amigos de esos.
5: No, sí, existe. Doctor, esos son los amigos que yo necesito también.
0: Doctor Carbonell, buenos días. Bienvenido a 6AMW de Caracol Radio.
4: En árabe.
0: Y le voy a hacer un filtro con las preguntas porque Espinosa me dijo, ¿puedo preguntar? Que si me pueden mandar unos huevos a mi casa. No.
4: Un pan árabe con hummus.
0: En serio, Espinosa. Doctor Carbonell, buenos días. ¿Cómo está?
17: Buenos días. Un cordial saludo a toda la audiencia. No, al doctor Espinosa le mandamos lo que pida, no hay problema.
5: Es que todo es el amigo, ¿no?
4: Doctor Carbonell, muchas gracias. Pero destinemos todo para Vamos para adelante.
5: Más bien, Espinosa, muy bien. Enfóquese, Espinosa.
0: Olímpica, aliado de muchos años, nos acompaña hoy su presidente. 8 años han aportado cerca de 7,000 millones de pesos y han contribuido a generar más de 900 apoyos para estudiantes. Doctor Carbonell, un año más. Olímpica ha creído en Vamos para Adelante desde el comienzo. ¿Qué los llevó a comprometerse con esta campaña desde ese primer día?
17: Bueno, efectivamente vamos para nuestro noveno año en esta alianza que ha sido muy productiva, y cuando las cosas funcionan hay que seguir profundizándolas, y en el 2026 obviamente hay muchos retos, entre ellos el no solo el de aumentar los recaudos, sino también poder ayudar a estudiantes de que fueron afectados, bueno, no podemos con todos, pero sí por lo menos a 500 estudiantes que fueron afectados por el sismo del pasado lunes 10 de agosto en Cali, Manizales, Pereira y Quindón. Creo que una parte en la alianza con UNIANDE y otras universidades de ustedes tiene ese noble propósito, y esperamos cumplir la meta sin dificultades. Ahora, este es un compromiso que tenemos. Nuestro apoyo como grupo empresarial con la educación data de muchos años. No solo con esta campaña Vamos para Adelante, que definitivamente es impactante y que tiene gran aceptación en el país, sino también con distintos programas de ayudas, becas que Olímpica y sus empresas le dan a colaboradores y a otras personas que tienen distintas necesidades, porque es claro, y las recientes pruebas así lo indicaron, que tenemos demasiadas falencias en educación porque los puntajes no fueron muy buenos.
1: Es que me llama mucho la atención que Olímpica ha aportado a lo largo de estos años cerca de 7,000 millones de pesos y ha ayudado además a cerca de 900 jóvenes, 900 muchachos que han podido acceder a la educación gracias a estos aportes. ¿Qué ha significado para Olímpica eso?
17: Creo que lo fundamental aquí es que nosotros hemos facilitado que estos estudiantes, mujeres y hombres, ingresen a la universidad, sino que también puedan permanecer, graduarse y además encontrar oportunidades de empleo, porque al final eso es lo que lo motiva a uno, a que las personas pues puedan desarrollarse, y en la medida en que el nivel y la calidad de nuestra educación mejora, obviamente tendremos avances económicos y sociales en el país, porque parte de la brecha que tenemos hoy y que se refleja en el poco crecimiento del PIB es que también nuestros jóvenes no están capacitados para asumir los retos que demanda el sector empresarial.
0: Así es, doctor Carbonell. Hay algo muy particular en la participación de Olímpica. No solamente pues han donado, sino que también han puesto, y agradecemos muchísimo, su infraestructura, a los cajeros en las tiendas. Ellos están muy comprometidos, son los que se encargan de decirle a esa persona que va pagando el mercado, oiga, esas vueltas déjelas más bien aquí en Vamos para Adelante. Ellos facilitan las donaciones. ¿Por qué decidieron poner esta capacidad de la compañía? Es que son, no sé, usted tendrá los números más claros, a toda la gente en las tiendas, supertiendas Olímpica e Ísimo, a esto, comprometerlos de esta manera, porque ellos al final terminan siendo los embajadores de marca de Vamos para Adelante.
17: Así es. Hoy tenemos en estos momentos 709 tiendas disponibles. Son 403 puntos de venta de Olímpica en 21 departamentos y 110 municipios del país, y 306 de ICI. eso un poco más, ahí tenemos casi 3.000 cajas registradoras disponibles para que en distintos montos, desde 1.000 pesos en adelante, 1.000, 2.000, 5.000, 10.000, los clientes de esas, tanto Dísimo como Olímpica, puedan aportar a la campaña y obviamente aumentar los recaudos. Esto obviamente es parte de nuestro compromiso con la inclusión y sobre todo porque somos una compañía sostenible. Uh-huh. Y esto se refleja en este tipo de actividades. De hecho, lo complementamos, y para que nuestros colaboradores se sientan muy motivados, con unos concursos internos,
0: sí,
17: basados en quiénes son los cajeros, hombres y mujeres, que más recaudan. Y a ellos la compañía, por aparte, les reconoce una bonificación por este trabajo que van a hacer durante los próximos 85 días hasta el jueves 24 de diciembre.
0: Claro, pues le agradecemos muchísimo, doctor Carbonell, y desde ya el llamado es a que visiten las supertiendas Olímpica e Ísimo en todo el país. Caracol Radio y nuestras universidades aliadas estamos metidos de fondo, y por supuesto a supertiendas Olímpica, a su presidente, muchas gracias. Después vuelvo y lo llamo porque sé que durante el transcurso de estos días van a ir apareciendo nuevas noticias, y todo también depende de qué tanto los oyentes de Caracol Radio estén ahí yendo a dejar esas donaciones. Doctor Carbonell, muchas gracias.
17: Así es, y seguimos para adelante.
0: Bueno,
17: nos encontramos una próxima oportunidad.
0: Y me despido,
17: hasta hoy, gracias.
0: Y me despido con la última pregunta. ¿Hoy no hay roscones?
17: Señor.
4: También. Empezamos con los huevos y cerramos con los roscones, doctor Carbonell. Así es la cosa con Montoya.
17: Díganme cuántos quieren.
5: No, 50, lo que nazca de su corazón.
0: Ahora
5: no
0: hago la gestión.
17: Díganme el número de personas. Les quedan bien 30.
0: Somos 30. Somos de 2.000 personas. No, mentira. No, mentira. No,
17: doctor Carbonell. Lo recibirán en los próximos 30 minutos.
10: Muchas gracias. 30 está bien para Juan Diego.
0: Muchas gracias, doctor Carbonell. Un abrazo.
17: El doctor Alvira, que espera un momentito, ¿sí, señor?
0: Bueno, gracias, doctor. Recuerden los canales de recaudo de Vamos Pa'lante, como bien lo oyeron al presidente del Grupo Empresarial Olímpica, en las cajas de Olímpica en todo el país, Ísimo, en los cajeros de la red Aval, con la llave arroba Vamos Pa'lante, así como se escribe, Vamos Pa'lante. Nada de vamos, es que alguien me llamó ahorita, Marcela, y me dijo que la llave vamos. No le funcionaba. Yo le dije, ¿cómo la está poniendo? Vamos Papi, para adelante, perfecto. No.
5: No,
0: vamos pa'lante.
1: Sí, sin el apóstrofe.
0: El apóstrofe, no, así seguidito. Vamos pa'lante, es la llave, mediante la página web también, vamospa'lante.com.co, y desde los Estados Unidos, mediante la página web, solo Estados Unidos, y además, para los que donen en el exterior, en Estados Unidos, tienen su certificado de donación, que eso ayuda para los
5: impuestos. Pero esto, claro, Olímpica, favor, claro, es maravilloso, siempre lo hemos dicho, pero rápidamente vale la pena recordarlo. Es que usted está comprando cualquier cosa en una Olímpica y es muy sencillo.
0: Vueltas,
5: con el cajero. Uh-huh. Usted es que dona lo que de pronto le sobra y que se puede gastar en algo que tal vez no necesita y que sí puede hacer la diferencia.
0: Y están vestidos de campaña, su gorrita y la cosa y la camiseta y demás.
5: Maravilloso, hay que
0: en
5: ayudar.
0: Estados Unidos, a través de losandesfoundation.org. Vamos pa'lante en Caracol Radio en 2026. Necesitamos mucho dinero para estas becas de rescate de los estudiantes en Colombia.
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7: 8:02 a.m, aquí están las noticias. La Fiscalía de Colombia y la Oficina de Investigaciones de Seguridad Nacional de Estados Unidos acordaron crear una unidad de investigación criminal transnacional para articular investigaciones, agilizar el intercambio de información y enfrentar organizaciones criminales que operan más allá de las fronteras. La tenista colombiana Camila Osorio avanzó a la segunda ronda del Masters 1000 de tenis de Beijing luego de superar 6-3, 6-3 a la tailandesa Lanla Tararudi. Un juez legalizó la captura del alcalde de Ataco Tolima, Héctor Fabio Muñoz, y el exalcalde Miller Aldana, por un caso de corrupción de que compromete 21 mil millones de pesos para construir 1.170 baterías sanitarias. Hoy continuará la audiencia con la imputación de cargos y solicitud de medida de aseguramiento. El presidente de Israel, Isaac Herzog, propuso a 5 de los israelíes que contribuyeron a salvar el vuelo de Fly Dubai para recibir la medalla presidencial al heroísmo cívico, según un comunicado emitido por su oficina. Fue capturado en Medellín, alias JP, señalado de integrar una red de narcotráfico entre Colombia, Perú y Europa. Cotelco Magdalena promueve estrategias de seguridad para fortalecer la ocupación y el empleo hotelero en Santa Marta y la región. La desaceleración de la demanda, los problemas de competitividad y las condiciones de seguridad hacen parte de los desafíos que enfrenta el sector hotelero. Fue capturado un hombre que se aprovechó de su cargo como enfermero para abusar de un paciente en estado de indefensión en una UCI en la localidad de Chapinero, en Bogotá, y el gobierno de Bolivia acusó al fiscal general Roger Mariaca, detenido en Santa Cruz, de supuestamente liderar una organización criminal dentro del Ministerio Público que, según las autoridades, protegía al narcoterrorismo de ese país.
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8: 8:04 a.m. Vamos a leer algunos comentarios, Juan Pablo, sobre nuestro tema del día, escuchar a los oyentes. Recordamos las líneas gratis desde cualquier celular, numeral 529. También pueden llamarnos al 601-326-2350. Y antes de recibir algunas llamadas, ¿qué está diciendo la gente? ¿Qué está escribiendo la gente en X, Juan Pablo?
9: Dice arroba Aldabella, la protesta es un derecho, pero sin violencia. Y si los protestantes agreden, pues los agredidos tienen derecho a ser protegidos por el Estado. Arroba Ciro Alquichire 2. Dice, las protestas se deben controlar en la justa medida. Mínimo acto de vandalismo debe tener una respuesta contundente, con capturas, enjuiciamiento de los responsables en los daños causados. En cambio, si se portan bien, debe haber ese acompañamiento policial. Y dice también sobre nuestro tema del día, arroba Carlos A2017, de lo que se está hablando es de reprimir el derecho a la protesta.
8: Ahora permítame saludar a algunos oyentes. Edgar, buenos días. ¿Desde dónde nos llama? Edgar. No está Edgar. Mientras que recuperamos a Edgar, Juan Esteban tiene una noticia.
10: Sí, Marcela, una historia sumamente preocupante que sucedió en noviembre de 2025 en el municipio de Buga, esto en el departamento del Valle del Cauca. Pues se conoció que recientemente la Fiscalía General de la Nación imputó el delito de abuso sexual a un sacerdote de esa arquidiócesis. Se trata de Andrés Felipe Restrepo Obando, pues según una investigación de la Fiscalía sustentada también en elementos de medicina legal, pueden acreditar hasta el momento... Él no aceptó los cargos, se habría presentado un caso de abuso sexual, se habría ganado la confianza de esta niña de 13 años que asistía a diferentes actividades de la iglesia y fue precisamente desde su posición como sacerdote que habría abusado de ella. Repito, no aceptó los cargos y este proceso seguirá ahora a la etapa de acusación.
8: Wilson, buenos días, ¿desde dónde nos llama?
11: Muy buenos días, desde Manizales, Caldas.
8: Bueno, su opinión por el tema del día. Estamos hablando hoy de la protesta social, del plan del gobierno, de ponerle ciertas reglas.
11: Bueno, antes del tema quiero felicitarlos porque excelente programa, por eso son los número uno en Colombia y creo que en parte del mundo, porque los escucho desde las 5:30 de la mañana hasta la 1 de la tarde, todos los días. Bueno, con el tema del día, excelente medidas. Lo que pasa es que el petrismo y el petrismo nos ha tenido enseñados a la violencia y a todo lo que es vandalismo. Entonces, muy bueno poner en cintura y las medidas que está planteando el nuevo gobierno para controlar estos vandálicos que nos tienen azotados. Y miren nomás, en el comercio, como cuando hacen protestas, el comercio es el que más lleva del arrume, como decimos vulgarmente. Feliz día.
8: Feliz día para usted también y muchas gracias por su generosidad y por su sintonía. Tenemos otro oyente, Alberto, buenos días.
12: Buenos días.
8: ¿Desde dónde nos está llamando?
12: Me parece excelente la idea de controlar y evitar esa cantidad de trancones, de inmovilidad, de que dañan bienes públicos y privados. Ayer en el Congreso de Fedetranscarga dijeron que en los últimos 4 años han perjudicado a ese sector en un valor estimado a 4 billones. Entonces no se puede permitir que destruyan el país, eso es traición a la patria. Libertad y orden, como dice el escudo. Vamos a defender a Colombia hasta las últimas consecuencias.
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14: Con el señor ministro de Hacienda, Miguel Gómez. Porque para mi sorpresa, el ministro de Hacienda estuvo de acuerdo con la decisión de la Junta Directiva del Banco de la República de subir 25 puntos básicos de la tasa de política monetaria. Estábamos acostumbrados a que el gobierno anterior rechazara cualquier aumento de la tasa de interés porque, según ellos, cerraba las posibilidades de la economía. Ahora el ministro Gómez Martínez estuvo de acuerdo con la mayoría del Banco de la Junta del Banco para subir 25 puntos básicos de la política monetaria. Y eso quiere decir que la tasa de interés queda en 12.25. Es exactamente la forma como el banco considera que tiene que atacar las tendencias inflacionistas que está viviendo el país. Mañana nos oímos en Caracol.
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8: 8 de la mañana, 11 minutos. No hemos hablado de un mensaje que publicó ayer el presidente Abelardo de la Espriella en su cuenta de X y que dice lo siguiente. Margarita Andrade, a quien conozco desde que era niño y quien ha sido amiga mía y de mis padres desde siempre, está llamando a distintas dependencias del gobierno y a funcionarios en Córdoba, utilizando su cercanía con mi familia y conmigo para intrigar por cargos. La señora Andrade no está autorizada para hablar en mi nombre ni en el nombre del gobierno. Rechazo categóricamente estas prácticas que contradicen lo que quiero para Colombia. Ningún familiar o amigo del suscrito tiene licencia para proceder de esta forma. La amistad y el parentesco no otorgan representación ni privilegios en el gobierno del Tigre. La politiquería es incompatible con el movimiento popular que represento. Muchos no han entendido que yo no vine a hacer la política de siempre, sino a cambiar la política para siempre. Y su acostumbrada firma, firme por la patria, que viva Cristo Rey. 8 de la mañana, 12 minutos. Vamos a ver si está Claudia en Montería para que nos cuente.
19: La señora es muy famosa en Córdoba, fue para candidata, que nos cuente quién es. Creo que a la gobernación.
8: Sí, Claudia en Montería, en Córdoba. ¿Quién es Margarita Andrade? ¿Qué sabemos de ella? ¿Claudia? Bueno, mientras que ubicamos a Claudia, pues sí es muy llamativo este mensaje porque él dice que tiene una relación muy, muy cercana, pareciera, porque dice que se conocen desde que él era un niño.
19: De los papás de Abelardo, entiendo que la señora es muy amiga, la señora Andrade.
8: Y esa sí es una práctica muy común, ¿no?
19: Sí.
8: Pasaba, sí. Acuérdese, en el gobierno anterior y en otros gobiernos, siempre hay gente que por ser del círculo del mandatario de turno pasará pretende también en las alcaldías, en las gobernaciones.
20: Es que es amiguísimo mío.
19: Sí. No, yo le cuadro típico, esa
20: yo
19: reunión.
20: Yo le cuadro usted esa no vuelta porque es que somos íntimos desde chiquitiquiticos. Y eso es lo que ha puesto el llamado de alerta del presidente Abelardo. Sí, parece ser que la señora estaba haciendo acercamientos y promesas a cambio de su cercanía con el presidente y él salió a decir, pilas, no la autorizo, la desautorizo.
8: Pues vamos a buscarla a ella para ver si de pronto quiere comentar algo y vamos a indagar, a ver, ¿en dónde era que estaba haciendo esos pedidos para que le dieran puestos por cuenta de su cercanía con el presidente Abelardo de la Espriella? Pero retomemos el tema del día. Espinosa, ¿con quién vamos a hablar?
19: Vamos a hablar, Marcela, a propósito de efectivamente nuestro tema del día, con un ex magistrado de la Corte Constitucional, abogado, doctor en Derecho de la Universidad de Salamanca, es PhD en Filosofía de la Universidad de la Florida, entiendo que él hoy en día vive y trabaja en los Estados Unidos, el doctor Carlos Bernal. Marcela, el doctor Bernal ha escrito hace ya algún tiempo un ensayo que en su momento fue muy discutido, es un ensayo en el que él defiende la tesis según la cual en el ordenamiento jurídico colombiano no existe el derecho fundamental definitivo a bloquear vías en situaciones de protestas y que tampoco existe ese derecho humano en el sistema interamericano de derechos humanos. Por eso digo que tiene todo que ver con el tema del día. Profesor Bernal, gracias por estar en 6AMW de Caracol Radio. Buenos días.
21: Buenos días, muchísimas gracias por la invitación y para mí es un gusto. Saludo a toda la mesa de trabajo y a la audiencia. Muchas gracias.
19: Profesor Bernal, empecemos por recordar tal vez lo que ya existe en el ordenamiento jurídico en Colombia. Si en una situación de protesta, que por supuesto está legitimada en la Constitución Política de Colombia y la gente tiene derecho a la protesta hoy y siempre, ¿qué pasa hoy y qué herramientas tienen las autoridades para desbloquear una vía en caso de que el bloqueo se convierta en un asunto permanente, como lo vimos, por ejemplo, en las protestas del año 2021 en Colombia?
21: Muchas gracias por la pregunta. Al respecto, yo quisiera decir lo siguiente: tanto la Convención Americana sobre Derechos Humanos como la Constitución, estos dos instrumentos protegen, en primer lugar, la libertad de expresión y, en segundo lugar, la protesta como una manifestación de la libertad de expresión. Sin embargo, pues este no es un derecho ilimitado. ¿Por qué razón? Porque los derechos de una persona solamente llegan hasta el punto en el que empiezan los derechos de los demás. Imagínese usted, como nos pasó en el 2021, que existan, por ejemplo, bloqueos de vía durante largas temporadas, pues eso causa afectaciones muy graves a los derechos de los demás, y por esa razón es necesario que el ordenamiento jurídico y que las autoridades públicas limiten ese derecho a la manifestación y a la libertad de expresión que se ejerce mediante la protesta. Eso no es algo particular solamente del derecho colombiano. En todos los países existen, en los Estados Unidos existen varios precedentes de la Corte Suprema en los cuales se dice que las autoridades tienen competencia para regular el modo, el tiempo y el lugar de las protestas. En la jurisprudencia del Tribunal Europeo de Derechos Humanos hay sentencias muy explícitas que, por ejemplo, le dan competencias a la Policía Nacional de cada país de la Unión Europea para levantar los bloqueos cuando, por ejemplo, los bloqueos se dan en las autopistas. Es decir, ahí hay restricciones que son muy claras y que tienen como fundamento la protección del derecho de los demás y la protección del orden público. Ahora, ¿qué observo yo en este proyecto de decreto? Yo creo que en este proyecto de decreto hay sobre todo dos aspectos que son muy importantes. El primer aspecto es el siguiente: cuando hay una situación de protesta, y sobre todo una situación de protesta prolongada, hay una fase de negociación y concertación. Esa fase es muy importante porque, dicho sea de paso, es la manera más fácil de resolver un conflicto si las partes se ponen de acuerdo. Pero este decreto tiene una innovación que, a mi modo de ver, es muy positiva, y es que el desarrollo de esa fase de concertación o negociación no precluye o no deja de lado la posible actuación de la fuerza pública. Lo que yo creo que hemos visto en los últimos 4 años es que esa fase de concertación era ilimitada, es decir, que no se ponía, y entonces las afectaciones, sí, a los derechos de los demás, sí, eran muy grandes.
20: Doctor Bernal.
21: Y el segundo punto que yo... Sí. Sí, señor, por favor.
20: No, es que quisiera aterrizar el tema a la realidad. Más allá de lo legal, de lo jurídico, todos lo sabemos. El derecho a la protesta está allí, defendido por la Constitución, pero también los derechos que a veces la protesta afecta cuando se extralimita, cuando se va más allá, bloqueando Transmilenio, bloqueando una vía, tirando piedras, destruyendo establecimientos. Esas dos cosas están clarísimas. El tema es, ¿existe alguna salida real, práctica, más allá? Porque es que también a eso, usted sabe, le meten política. Y entonces los de izquierda defenderán más el derecho a la protesta. Los de derecha, pues, defenderán más el accionar de la autoridad y del orden. ¿Existe realmente la posibilidad de establecer un punto para que la policía actúe? Pues porque todos sabemos que destruir una estación de Transmilenio es vandalismo, y ahí tiene que entrar la policía sí o sí. Eso, ¿cómo hacemos para regularlo y llevarlo a la práctica?
21: Muchas gracias por esa pregunta. Yo estoy totalmente de acuerdo con usted. Yo creo que la fuerza pública tiene ya las competencias para actuar. Lo que pasa es que en el pasado quizás no la han ejercido como han tenido que ejercerla. Y en este nuevo decreto hay dos o tres cosas muy interesantes. La primera es la que le acabo de decir, y es que no hay que esperar eternamente a que se acabe una fase de concertación. La policía tiene que entrar a actuar. En segundo lugar, que la policía tiene que actuar cuando existe violencia, actos violentos. Y en este decreto hay una ampliación de aquellos casos en los cuales se considera que la protesta es violencia, violenta, por ejemplo, destrucción de la infraestructura. Por ejemplo, desabastecimiento. Yo no sé si usted sabe, pero en el 2021, cuando las protestas, en un solo mes, la canasta familiar subió más de lo que había subido en todo un año. Eso viola, por ejemplo, el derecho a la alimentación y

0: en no pacífica a una manifestación. Eso me parece importante porque con alguna frecuencia los manifestantes dicen, tal vez con razón, que la única forma de que alguien los oiga en sus protestas es, por ejemplo, el bloqueo de una vía, para que eso perturbe a alguien en sus rutinas. Pasa con frecuencia en Bogotá o en otras vías
1: Sí.
0: de Colombia. Ese punto yo lo entiendo. Y tal vez el temor que tienen muchos es que el simple hecho de que alguien salga y bloquee un Transmilenio durante un tiempo, inmediatamente sea catalogado como una protesta no pacífica y de una vez lo saquen a la fuerza. ¿Uno cómo establece ese límite? ¿En qué momento deja de ser una protesta legítima bloquear una vía y se convierte en una no pacífica?
1: Sí, muchas gracias. Pues eso es un asunto de proporción y yo creo que el nuevo proyecto de decreto intenta buscar esa proporción. Permítanme ponerle esto con algún ejemplo. Si, por ejemplo, hay un grupo de personas que se quieren manifestar por alguna situación en una vía de Bogotá que no es una vía central, sino es una vía adyacente, piden permiso, se les concede el permiso y simplemente bloquean esa vía media hora y hay vías alternas. Pues allí no hay ningún problema de proporcionalidad. Esa es una protesta que se puede desarrollar de esa manera y no podría ser catalogada como una protesta violenta. Ahora bien, si pasa lo que pasó en el año 2021 y es que bloquean la carretera Buenaventura que no tiene vía alterna durante 2 meses y en esos 2 meses no dejan pasar comida, agua, ambulancia, la gente muere en las ambulancias, recuerde que era el COVID y la gente se moría en las ambulancias, en niños había el caso de una señora que estaba parturienta y el bebé se murió porque no pudo llegar al hospital, pues desde luego que allí eso es un caso en el cual la intensidad de la protesta y la manera como se desarrolló era una situación, implicaba una situación de violencia y en ese caso yo estoy totalmente de acuerdo en que tiene que intervenir la policía, tiene que abrir corredores alternos, tiene que abrir corredores humanitarios, etcétera. Lo mismo pasa, por ejemplo, cuando se trata del transporte de alimentos. En las constituciones modernas y en las declaraciones de derechos se enfatiza hoy día en el derecho a la alimentación, en el derecho al acceso a los alimentos y a la distribución de los alimentos. Entonces, si hay una protesta que por ser muy prolongada implica que la canasta familiar se va a ver
0: Afectada.
1: afectada por el encarecimiento, por la inflación, pues allí también hay una forma de coacción que tiene que llevar al actuar de la fuerza pública y a la disolución de las protestas.
0: Sí.
1: Mire, por ejemplo, también los daños económicos que se pueden causar cuando las aves mueren porque están siendo transportadas en los camiones y los camiones están en bloqueo
0: Claro.
1: o porque no puede llegar el pienso, es decir, el alimento para los pollos. Hay literalmente miles de muertes de aves que crean no solamente un problema de desabastecimiento, problemas de derecho a alimentación, sino también problemas ecológicos graves.
0: Es muy, muy.
1: A eso es a lo que yo creo que se refiere esa posibilidad de acción de la policía en casos como esos que yo consideraría de protesta violenta.
0: Pues, profesor Bernal, gracias por acompañarnos en Caracol Radio con este que es el tema del día. Más elementos para la discusión: el ex magistrado
1: Sí.
0: de la Corte Constitucional, Carlos Bernal, que escribió un ensayo sobre este particular con una teoría que él defiende. Gracias, profesor Bernal. Buen día.
2: Y permítame, profesor Bernal y Espinosa, porque tenemos en línea a uno de los pasajeros de una de las noticias internacionales más importantes del vuelo de Fly Dubai, que sufrió un incidente bastante grave ayer. Natalia, adelante.
3: Sí, Marcela, pues su nombre es Almog Itali, él fue pasajero del vuelo que, como usted dice, sufrió este incidente donde el gobierno de Israel dice que el piloto intentó estrellar y ya lo cataloga como atentado yihadista. Así que por favor saludemos al invitado, digámosle que nos alegra que él esté bien y todos los demás pasajeros y preguntémosle cómo vivió esos momentos de tensión en el avión.
4: Hi, Mr. Italy. Welcome to Caracol. Thank you for being here with us today. We are happy that you and all the other passengers are okay and here with us to speak about the experience. Can you tell us how the experience was for you while you were in the plane?
5: It was like we came from Japan. We had a connection in Dubai. the regular

0: flight from Dubai to Tel Aviv. The first 2 hours were a smooth one, no indicator, no any problem.
1: Greeting.
0: And then suddenly the aircraft started to fall down, like diving very, very quickly for 30 seconds, and then balanced, and then once again dropping down for 15 seconds. And we understood that I was thinking initially that we got into turbulences, but it was too hard, too steep, too quick for turbulences. So we understood that there is a problem in the cockpit, and we saw people running to the cockpit. And after 3 or 4 minutes, one of them came back and said that one of the pilots stabbed the other one, and the passenger and some of the crew member took over, took control on the airplane. And we have a third pilot now who is flying the aircraft to the nearest airport.
2: Bueno, nos explica cómo vivió él toda la situación. Él venía de Japón, tenía una conexión a Dubái, y ese vuelo de Dubái lo llevaría a Tel Aviv, que tomaría en Dubái. Nos dice que las primeras 2 horas transcurrieron sin ningún problema. Luego el avión empezó a caer muy rápido en picada, alrededor de 30 segundos. Luego el avión se volvía a balancear, después por 50 segundos seguía bajando en picada. Pensaban inicialmente que era una turbulencia, pero no correspondía a lo que se siente cuando hay turbulencia en un avión, porque digamos que esa bajada del avión era muy rápida para ser una turbulencia. Entonces pensaron inmediatamente que podría haber un problema en cabina. Fueron o vio él gente corriendo a la cabina del avión a ver qué era lo que estaba pasando, y a los 2 o 3 minutos les contaron los pasajeros que lograron avanzar hasta la cabina, que un piloto había apuñalado a otro, que habían tomado el control de la aeronave y que se estaban dirigiendo al aeropuerto más cercano.
3: De todas formas, desde el momento en el que se recupera el control de la aeronave y el aterrizaje alcanza a pasar más de media hora, a lo largo de ese periodo, ¿dónde estuvo el copiloto agresor? ¿Lo tenían amarrado? ¿Lo tenían en alguna forma reducido? ¿Podía hablar? ¿No podía hablar?
4: During the moment, once the control of the airplane was taken back, it was at least 30 minutes before the airplane was actually able to land. During those 30 minutes, once the control of the plane was taken back, where was the co-pilot that made the aggression? Was he tied up? What area of the airplane was he in? What state was he in?
5: He was held tied up, knocked down at the front of the aircraft. He was guarded by two people at least, if I'm not mistaken, and nobody could. We didn't get to see exactly who is guarding them, but someone guarded him and he couldn't move. He was wounded, of course.
2: Pues este copiloto, Juan Pablo, estaba herido. Nos dice que él estaba en la parte delantera del avión sujetado porque había sido tomado o capturado por 2 personas, si no está mal. Nos dice que él no pudo ver el momento en el que lo atraparon, pero alguien lo atrapó, por supuesto que se encontraba herido y pues estaba, digamos, neutralizado.
6: Mr. Italy, me gustaría preguntarle qué sintió cuando el avión empezó a caer. Mr. Italy, what did you feel when the plane started to fall?
5: It was scary, but we had to take action because we had to back it up to close our safety belts because we didn't have any alerts of turbulences. This is the first thing that we do for me, for my children, for my wife. And then after the aircraft balanced, we had to maintain control that all the people will be relaxed, will stay calm, no chaos, no panic. This is this is very important because this is how we managed to control the aircraft.
2: Pues sintieron mucho miedo, por supuesto, pero ellos debían tomar acción. Entonces, inicialmente, en ese momento en el que el avión empezó a descender en picada, pues todos se pusieron el cinturón de seguridad porque no había ninguna alerta de turbulencia en ese momento. Entonces, se aseguraron su esposa, sus hijos, él. Una vez el avión se balanceó nuevamente, pues, y que ya estaba la situación, digamos, bajo control, lo que hubo fue un llamado a mantener la calma, que no hubiera caos, que no hubiera pánico. Y eso fue muy importante porque eso los ayudó a controlar la situación y poder actuar de la manera en que lo hicieron.
3: ¿Él recuerda quiénes fueron o de dónde salieron las personas que entraron a la cabina a contener al copiloto? ¿Cómo se abrió o quién abrió la puerta de la cabina? Que normalmente está asegurada.
4: Do you remember who exactly went into the cockpit to help contain the situation? Who was able to go in? Because normally the cockpit door is usually locked.
5: Yeah, what happened is that during the fighting, our hero, Captain Smith from India, he managed to open the door from inside. And the minute it was open, three or four people, passengers from the first rows, rushed in and knocked down the attacker and released Captain Smith and pulled the sticks of the airplane to balance it, and then the third pilot came. So it was very quick, but very decisive, very, very quickly, and the right action to do.
2: Bueno, nos dice que lo que pasó fue que en medio de la pelea el capitán pudo abrir la puerta desde adentro de la cabina. En ese momento, tres o cuatro personas, las que estaban en las primeras filas del avión, lograron entrar y derribar al atacante. Y de esa manera liberaron al capitán, lograron balancear nuevamente el avión. Fue una acción bastante rápida, bastante decisiva, pero dice que fue lo correcto.
4: Mi pregunta para él es, ¿qué decían los pasajeros en ese momento mientras estaba transcurriendo la situación? Si desde la aeronave también les informaron lo que estaba ocurriendo. Y pues, ¿cuál es su estado emocional hoy? So my question for you is, what were the conversations amongst the passengers while this was happening? Did the flight attendants inform you at all about what was happening, and how is your emotional state right now?
5: The crew member didn't function. We took over the aircraft. We controlled the aircraft. We managed to deliver a message to all the passengers. Everybody were calm, were relaxed. So, because the crew member were in shock, so we had to take over. And this is the way that we managed to land the aircraft and get home safely.
2: Pues nos dice que ellos controlaron el avión completamente, porque las personas, digamos, el staff de la aerolínea no tomó acción. Ellos, los pasajeros, fueron los que trataron de calmar a los demás, de que se mantuvieran relajados y calmados en medio de una situación, porque nos dice que el miembro de la aerolínea, los que trabajaban allí, se encontraban en estado de shock. Entonces, por eso los pasajeros tuvieron que tomar el control y así pudieron accionar bajo la presión y todo lo que estaba sucediendo.
3: En cuanto a los pasajeros que se convierten pues también en salvadores de la situación, ellos estaban en la parte frontal del avión, alguno de ellos corrió desde la parte trasera. ¿De dónde salieron quienes lograron reducir al copiloto?
4: In terms of the passengers that became the heroes of this story, were they, I know you mentioned earlier they were in the three front rows, but did anyone run from the back of the airplane? Where did all the support come from in terms of where they were sitting in the airplane?
5: The three, four people that ran into the cockpit were sitting on the front. But of course, after they took over the pilots, other people came to help. But the most important thing is that there was no chaos. Everybody were behaving. Everyone stayed seated in the place, so we could control the situation much easier. And this is what saves saved our life.
2: Pues nos responde que las personas que obviamente se encontraban enfrente del avión ayudaron inicialmente y entraron en la cabina para poder rescatar al piloto que estaba en problemas. Obviamente luego otros se acercaron a ayudar. Nos dice que lo más importante es que no hubo caos. Todos estaban simplemente bastante calmados, todos estuvieron sentados en sus puestos, en su lugar, y así se pudo controlar la situación más fácil. Él nos dice que el staff del avión, la tripulación, no actuó de ninguna manera porque estaban en shock, y también pues seguramente no funcionaron los controles de seguridad para que esto haya ocurrido. Van a demandar a la aerolínea. ¿Qué sigue o qué proceso sigue después de que este incidente tan lamentable ocurrió?
4: So the staff of the airplane you mentioned was in shock when this was happening, and some of the security measures didn't work. So what is next? Is there conversations about possibly suing either the airline or airline members and staff, or what are the next steps in terms of this situation for you?
5: I don't really know. I know that there is an interrogation going on, so maybe we have to wait till the final conclusion. But until now, this is the status.
2: Well, thank you so much, Almak Italy, for your time in Caracol Radio. It's been a pleasure having you today in our show, and we're really sorry about the situation you went through.
5: Muchas gracias. Hasta luego.
2: Thank you, bye bye. Bueno, nos dice que realmente no sabe si van a adelantar algún tipo de demanda porque hay investigaciones en curso y esperan las conclusiones para saber cómo van a actuar posteriormente frente a esto.
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9: Ocho de la mañana, 39 minutos. Atención, hay una noticia muy importante que tiene Espinosa sobre una decisión que está tomando el gobierno nacional a propósito de la conversación que teníamos sobre la situación en que quedan los combatientes o excombatientes que estaban ubicados en la zona de ubicación temporal del Valle del Guamúes. ¿Qué pasó, Espinosa?
10: Sí, básicamente, Marcela, podemos confirmar que por orden del presidente de la Espriella, en las últimas horas, las 62 personas que todavía están en la zona de ubicación temporal se pueden quedar 2 meses más en esas zonas. El gobierno ha ordenado que les amplíen la permanencia durante esos 2 meses. ¿Qué nos han explicado? Que tienen que pasar 2 cosas. Uno, de las 62 personas, hay 5 que tienen orden de captura. Esas personas están en una situación jurídica un poco más compleja, pero las otras 57 personas, los desmovilizados, solo tienen que aceptar el concierto, que no tiene cárcel, y pasar a la vida civil en ese proceso de los 2 meses. Es decir, tienen que aceptar esa responsabilidad ante un juez, pero luego podrán quedar en libertad seguramente con unos condicionamientos. A partir de ese momento, cuando pasen los 2 meses, los 57 desmovilizados que no tienen orden de captura tendrán que buscar un lugar distinto para estar, que no sea esa zona de ubicación temporal, que como digo, va a estar 2 meses así, y el gobierno ha también prometido que va a ayudar dentro de 2 meses a que esas personas encuentren trabajos y puedan reubicarse en otros lugares distintos de la geografía nacional, pero me parece que por lo menos les están dando el par de meses que ellos pedían, claro, en la zona de ubicación temporal.
9: Es importante, sobre todo por hablábamos con uno de ellos, ellos tienen una voluntad de no volver a retomar las armas, y pues ojalá no se pierda ese esfuerzo que se ha hecho con la movilización de ellos, por supuesto bajo las nuevas reglas.
11: Claro, que está fijando el gobierno nacional para darle paso justamente al cumplimiento de lo prometido cuando se desmovilizaron.
9: De acuerdo, noticia muy importante. Gracias, Espinosa. Escucharemos algunas reacciones en instantes. Vamos con otros titulares. Hay información económica con Luis Enrique, Mr. Dólar.
12: Marcela, mire, le cuento que la venta de vehículos en el país está alcanzando cifras récord. En septiembre se vendieron 33.835 unidades, vehículos nuevos, un crecimiento del 36,1%, cifra que no se presentaba desde este mismo mes, pero desde el 2014. Es decir, están disparadas las ventas de vehículos nuevos en nuestro país. Pero los eléctricos continúan creciendo a un ritmo del 200,3%. En este periodo se vendieron 5.895 unidades. También hay un balance positivo para la venta de los vehículos híbridos, que reportan un incremento del 58,6%. Se lograron matricular 11.266 unidades. ¿Dónde se están vendiendo vehículos con cifras positivas? Sincelejo, Bogotá, Cartagena, Cúcuta y Villavicencio.
9: Importantes datos económicos. Gracias, Mr. Dólar. Vamos ahora con otras noticias. Nos vamos para el Huila, Lizardo.
13: Marcela, sí, precisamente hoy a partir de las 3 de la tarde arranca la Feria Internacional de Café, Cacao y Agroturismo FICA 2026. Este certamen llega a su 6ª edición y pone en valor la excelencia productividad de la región, destacando el Huila no solo en la potencia de café, sino también en cacao. Habrán varios eventos y participantes de varios rincones del mundo. Aquí estarán los mejores expositores del departamento del Huila para vender este grano de café a compradores de Estados Unidos, Arabia, España, México y otros países que estarán haciendo presencia en esta región del país. FICA 2026 desde hoy hasta el próximo 4 de octubre.
9: Laura Daniela, noticia.
14: Marcela, desde el Congreso de la República, con una escena que dejó ayer la plenaria de la Cámara de Representantes. Y es que hay que recordar que ayer la representante Verónica Estrada del Pacto Histórico quedó una imagen agarrando de la chaqueta y tomando bruscamente del brazo a su colega Daniel Briceño del Centro Democrático en medio de un choque por el proyecto que busca eliminar las áreas de protección de producción de alimentos. Pues al respecto, la representante Verónica Estrada pide disculpas a Daniel Briceño por este hecho que ocurrió allí en la plenaria de la Cámara y asegura que eso hace parte de la democracia, esas diferencias, pero que por supuesto corresponde bajarle el tono al debate y seguir adelante con respeto.
9: Sí, fue bastante incómoda la escena y se quejó también el representante Briceño de esas discusiones que se ponen muy tensas en el Congreso y que ojalá no se repitan. 8:44, Grace, noticia.
2: Pues Marcela, hay muchas comparaciones entre la megacárcel Renacer en Magdalena y la CECOT en El Salvador, luego de que el presidente Abelardo de la Espriella pidiera acelerar la construcción de esa megacárcel en el Magdalena después de 49 meses de retraso. Pues le voy a dar unos datos para que tenga una idea de la diferencia que hay entre ambas, porque hay mucha especulación y muchas noticias falsas alrededor de la misma. La cárcel Renacer del Magdalena le falta el 14% de la obra, va a tener capacidad para 1.974 cupos cuando la proyección inicial era de 3.500, mientras que la CECOT de Bukele, con capacidad para 40.000 reclusos, tiene una extensión de 166 hectáreas. La Renacer se construye sobre un terreno de 22 hectáreas, es decir, que pues la de Bukele es considerablemente más grande, y el costo estimado de la Renacer en el Magdalena se duplicó de 183.000 millones de pesos a 291.000 millones millones de pesos, es decir, que se estima que el costo al final será de 87 millones de dólares. En El Salvador, lo que reconoce Bukele que costó esta cárcel del CECOT es 115 millones de dólares, y hay investigaciones independientes que aseguran que costó 135 millones de dólares. Entonces, para concluirle, Marcela, la CECOT es 7,5 veces más grande en superficie y 20 veces más grande en el número de presos que puede albergar, y costó, si fue lo que dice Bukele, 115 millones de dólares, entonces es 32% más cara que la del Magdalena, y si costó 135 millones de dólares, está siendo o fue 55% más cara que lo que va a costar esta mega cárcel Renacer en Magdalena.
9: Pero sí son diferencias significativas.
11: Pero por supuesto, pero es que es evidente, de 40 mil, eso sí, evidentemente es una mega cárcel, uh-huh, a casi 2.000 cupos, en el caso de la del Magdalena, pues la diferencia es notable. Ahora, me parece muy oportuno ese símil, esa comparación, porque si bien es cierto, el actual gobierno ha hablado de 7 a 10 megacárceles de construcción, pues esta es en todo caso un primer avance, un primer aporte que se da en búsqueda de eso, porque la obra sí estaba paralizada y pues la obra iba camino a convertirse en un elefante blanco.
9: Pero sí, el gobierno colombiano tiene como referente lo que sucede en El Salvador. Eso claro. No tenemos ninguna duda de que ese es el objetivo, de sí, construir ese tipo de cárceles.
11: No, y digamos que está bien, no fue fruto de este gobierno. Uh-huh. Surgió en la era de Duque, proyectando justamente que la capacidad de carcelaria de nuestro país hoy por hoy tiene un gran hacinamiento y déficit. Pero pues el presidente Abelardo sí dijo, cojamos eso, repotenciémoslo y hagámoslo además en un tiempo rápido para responder a las necesidades carcelarias que hay hoy en el país.
15: Sí, porque acá el problema de obviamente de hacinamiento en las cárceles es muy grande, pero yo sí quiero saber qué tanto se parece uno en el interior, porque recordemos que las cárceles de Bukele están denunciadas por claras violaciones de derechos humanos, donde las personas están en unas celdas que compartidas por centenares de personas con limitado acceso al agua. Muchas veces tienen que utilizar el mismo agua para lavarse que para tomar, y eso quedó muy expuesto, sobre todo cuando se enviaron a los inmigrantes a la cárcel del Salvador, o algunos de ellos que no tenían ningún tipo de antecedente penal y que denunciaron gravísimas violaciones de derechos humanos y violaciones físicas.
9: Porque las
15: comprometen los derechos humanos.
9: Porque, Félix, en Colombia las condiciones de los presos pues tampoco son las mejores, pero hay que decir que falta mucho control, y nos hemos dado cuenta, se registran parrandas en las cárceles, siguen delinquiendo desde las cárceles. Hay que sumar varios factores, pero sí, usted tiene toda la razón, y sobre todo si en Colombia la legislación, las normas en materia carcelaria y penitenciaria permiten...
15: Que no se cumplen.
9: Que no se cumplen, pero sí permiten que se establezcan medidas
11: es más,
9: características de las del Salvador.
11: Hay que partir del hecho de que esta cárcel se concibió, diseñó y financió hace 7 uh-huh. años. Por lo tanto, pues corresponde a unas medidas que están regidas por las normas. Ahora, lo que sí no sabemos es si se van a reforzar o a cambiar, que sería muy difícil, en el 12 o 14% restante de la construcción que falta actualmente de ese centro penitenciario.
9: Bueno, pues interesante discusión. Gracias, Grace, por los datos. Vamos ahora con noticia con Claudia Camila.
16: Marcela, información de servicio, porque a partir de hoy los operadores de telefonía celular no le pueden poner trabas para cancelar los planes móviles. Dice la Comisión de Regulación de las Comunicaciones que si un usuario tomó la decisión de cancelar su servicio, el operador deberá facilitar el trámite y no podrá convertir esta solicitud de terminación en una negociación para intentar retenerlo. La nueva regla establece que las empresas deberán disponer de un canal digital específico para solicitar la cancelación, disponible las 24 horas, en el que el usuario pueda completar directamente esta erradicación de la cancelación.
9: Una noticia. Siento que ya he escuchado esto antes, Claudia Camila.
16: A partir de hoy es que empieza a operar. A partir de hoy usted llama a Marcela y el
9: ahora
16: operador.
9: Sí fue. Ahora sí fue.
16: No le pueden decir, no, mire, pero tengo este plan más barato, quédese, tales. No le pueden decir eso y usted ya puede cancelar su servicio.
9: Y también la gente a veces lo utilizaba para negociar un mejor plan, entonces
16: sí,
9: también...
16: para que le bajaran un poquito.
11: El poder de negociación.
16: Sí, a ver, después de la erradicación.
11: Sí.
9: Gracias, Claudia Camila.
11: El regateo que llaman.
9: Así funciona. persona en muchos aspectos de la vida, pero vamos a seguir con las noticias mejor. Luisa, noticia.
17: Pues Marcela, ayer escuchábamos esas denuncias de compradores de carros eléctricos e híbridos que no han podido sacar una cita en la DIAN para tener la devolución del IVA. Pues la entidad nos amplió su respuesta, dice que ya modificaron el esquema de liberación de citas, que las están distribuyendo en distintas franjas horarias a lo largo del día y que están incrementando justamente ese número de citas disponibles, sobre todo en Medellín, Bucaramanga y Bogotá. Y finalmente que avanzan en un piloto con inteligencia artificial para que esos documentos se puedan validar en solo 15 minutos.
9: Muchas gracias, Luisa, y seguimos haciendo un monitoreo permanente a la situación de orden público en el departamento del Chocó, luego del ataque de las últimas horas a la estación de policía de Novita. Yair, adelante.
18: Marcela, y a esta hora la comunicación es con el obispo de la diócesis de Ismina Tadó, Monseñor Mario de Jesús Álvarez, quien ayer estaba en Novita cuando se presentó el hecho sobre las 10:15 de la mañana. Obispo, queremos preguntarle qué tan grave es la situación que hoy por hoy se está viviendo en esta parte del departamento de Chocó. Bienvenido.
19: Jair, buenos días para ti y para todos los amables oyentes en Caracol. Sí, la situación está muy grave en toda esta zona del San Juan. En los últimos días, pues, ha habido muestras de poder, digamos, de estos grupos en Tadó, en Rubiró, en Cipí, antier en Condoto, ayer en Novita. Precisamente estaba yo allí con toda la comunidad celebrando la fiesta patronal de San Jerónimo. Ya íbamos a empezar la Eucaristía y empezó el video y, bueno, ya no hubo forma de tener a la gente, digamos, controlada y ya todo llegó hasta ahí, ya lo demás acompañar a la comunidad, entonces esto se serenaba un poco, pero son muestras, digamos, para demostrar el poder y sí. Y esto viene dándose en varias comunidades.
20: Eso le quería preguntar, Monseñor, es decir, pongámoslo un poco en perspectiva, a partir del nuevo gobierno, 7 de agosto cambió la política de seguridad en el país, eso... ¿Ha reavivado la guerra allá?
19: Sí, efectivamente, sobre todo pues porque se rompe la posibilidad de diálogo y eso no es el gobierno nacional. Ahí nosotros, digamos, como iglesia, pues no podemos hacer ninguna presión. Pero sí, esto ha afectado, digamos, la poca paz que en el departamento de Chocó, en esta zona del San Juan. Y estos son muestras de estos grupos para, digamos, casi como para retar al gobierno nacional. El problema es que, como siempre, sufren nuestras comunidades. Ellas son las que están metidas en el medio y las que cargan con todo el dolor y toda esta tragedia.
21: Se ha intensificado el conflicto entre los grupos al margen de la ley y sobre todo en esa zona de Cipí, Novita. ¿Qué datos tienen ustedes y qué les manifiestan las comunidades?
19: Bueno, se ha recrudecido, digamos, la pugna entre estos grupos, sobre todo entre el ELN y las AGC, y luego también con el gobierno nacional, con el Estado, pues en ataque a las estaciones de policía o al ejército. La gente, pues el sentir de la gente es miedo, es impotencia, total impotencia. La gente no habla, la gente no quiere intervenir para nada porque siente que a su alrededor hay gente que los está escuchando y que pueden ser de un grupo o del otro, y entonces ponen en peligro su vida. Entonces la gente está amordazada en su boca y amordazada en su movilidad, y es una situación muy cruel que estamos viviendo ahora en todo el Chocó y en esta, particularmente ahora en esta región del San Juan y de Tamaná y del Baudó.
21: Es cierto, obispo, que también por la presencia de grupos al margen de la ley no ha podido llegar ayudas a comunidades que también se vieron seriamente afectadas por lo del terremoto del 10 de agosto.
19: Sí, realmente nosotros como iglesia acá en la diócesis de Ismina Tadó no ha tenido ninguna dificultad. Hemos entregado más de 400 toneladas en alimentos. Tenemos otras tantas para seguir llevando a las comunidades, sobre todo a las más alejadas de los centros urbanos. Tenemos unos grupos de asistencia social y psicológica acompañando a las comunidades. Estamos iniciando también por parte nuestra todo el tema de reconstrucción o construcción de templos, de casas curales y de muchas casas de hermanos y hermanas nuestros totalmente vulnerables, a la espera de las directrices del gobierno nacional para el resto de la comunidad. Pero ahí estamos nosotros en toda disposición para acompañar y ayudar.
21: Obispo, pues mil gracias por atender a Caracol Radio y que siga llevando también su mensaje de paz a todas estas comunidades en el Chocó.
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1: 9 de la mañana en punto. Aquí están las noticias. El alto comisionado de la ONU para los Derechos Humanos, Volker Turk, pidió al estado de Tennessee que no repita el intento de ejecución de Krista Pike, quien sobrevivió a 2 inyecciones letales y está hospitalizada en Estados Unidos. La Dirección General Marítima, a través de la Capitanía de Puerto de Tumaco, informó que durante el tercer trimestre del año, las actividades marítimas, portuarias y en el Pacífico se desarrollarán con normalidad pese a los efectos del fenómeno del Niño. El presidente de Estados Unidos, Donald Trump, aseguró que Venezuela podría celebrar elecciones, pero apuntó que aún es demasiado pronto para hacerlo. Agregó que hablará sobre el tema con Delcy Rodríguez. 3.000 millones de pesos se destinarán para el mejoramiento de los colegios afectados por el terremoto en la ciudad de Armenia. Los recursos conjuntos entre la alcaldía y el Ministerio de Educación están siendo acopiados. El huracán Rachel se intensificó a categoría 2 y avanza frente a las costas del Pacífico mexicano, donde provocará lluvias muy fuertes en Baja California, en Sinaloa, Nayarit y Jalisco, indicó el Servicio Meteorológico de México. La selección de Ecuador, dirigida por el argentino Marcelo Gallardo, perdió en los penales 5-4 tras el 0-0 en tiempo reglamentario contra Japón en la segunda semifinal de la Copa Kirin, un torneo amistoso que se disputa en el país asiático. A partir de este sábado, la aerolínea estatal Satena abre a la venta tiquetes para su nueva ruta directa entre Montería y Ciudad de Panamá, con 13 rutas semanales a partir del 26 de octubre. Y un mural de más de 1.000 metros cuadrados transformará el paisaje urbano de Neiva y ya avanza en un 65%. La obra reúne a 20 artistas y cuenta con una inversión cercana a los 300 millones de pesos.
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9: 9 de la mañana, 3 minutos. También tenemos que hablar hoy de una de las noticias que ha generado controversia, Alejandra, por cuenta de una decisión del gobierno de Lula da Silva en Brasil referente a las apuestas.
10: Así es, Marcela, y es que según una reciente publicación de Bloomberg, el fútbol brasileño enfrenta un duro golpe de 200 millones de dólares por el veto del gobierno de Luis Ignacio Lula da Silva a las apuestas deportivas en este país. Para hablar del tema se encuentra con nosotros Plinio Augusto Lemos, abogado y presidente de la Asociación Nacional de Juegos y Loterías de Brasil, una entidad que regula el sector. Plinio, bienvenido.
12: Señor Plinio, seja bem-vindo a nossa rádio aqui na Colômbia.
10: Plinio, ¿cuál es su posición?
13: Muito obrigado.
10: Gracias por estar con nosotros. ¿Cuál es su posición frente a esta medida que tomó el mandatario brasileño?
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13: 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Foi uma medida que não deu tempo de transição, foi uma medida unilateral do Poder Executivo, que da tarde para a noite ele acabou com todas as bets legalizadas, mas abriu um flanco muito grande para as bets ilegais, deixando o nosso povo desprotegido.
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2: 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Una le da 75% de respaldo a la medida, la otra está por encima del 60%. Y se ha hablado de 11 mil millones de dólares que van de familias brasileñas al tema de las apuestas, generando un problema social muy extendido. ¿Él no reconoce eso? ¿Y qué dice y qué piensa del respaldo de la gente a la medida?
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12: ¿O qué podría acontecer con las casas de apostas después de la inversión de 30 millones de reais? ¿Qué podría pasar con ellas? Y legalmente, ¿qué podría hacer a gente para impedir el tema de las apostas ilegales también?
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11: 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Culpa a las casas de apuestas de la gran deuda que tienen los brasileros. ¿Qué tan importante es la porción de lo que deben los brasileros a bancos, a comercios, respecto a las casas de apuestas?
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12: Yo le pregunto si el fin de las apuestas y de las casas de apuestas podría significar también el fin del fútbol brasileño como lo conocemos ahora, y nos dice el señor Plinio que sería un retroceso de algunos años, porque además, más allá del fútbol brasileño, del Brasileirão, el Comité Olímpico Brasileño, el Comité Paralímpico Brasileño y la Cruz Roja Brasileña terminan recibiendo muchos dineros gracias a las apuestas. Muito obrigado, senhor Plínio. Obrigado por estar conosco.
13: Muito obrigado. Foi um prazer falar com vocês e fico à disposição.
12: Obrigado.
9: Excelente tema. Gracias, don Carlos Alemán. Impecable traducción,
12: obrigado.
9: Como siempre.
12: Siempre. Qué gusto.
9: 9:14 a.m. y llegó el momento de nuevamente vamos para adelante.
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9: Félix, Montoya no para. Montoya se está tomando muy en serio el compromiso que ha adquirido con Vamos
2: Para Adelante. Me parece muy bien, es lo que corresponde.
9: Con usted, con Como los siempre. Oyentes, con esta causa.
0: Esto es algo... Es que esto no es solo mío, esto es de un país, es una causa, es Caracol Radio detrás, con la Universidad de los Andes, con la Universidad EAFID, la Universidad ICESI, la Universidad del Norte, la Universidad Tecnológica de Bolívar y la Universidad Autónoma de Bucaramanga. ¿Qué estamos haciendo? Pues vamos a recoger un dinero importante, tan importante que suena a 10 mil millones de pesos, es la meta que tenemos de aquí hasta el 24 de diciembre. Que Félix va poniendo unas cuotas semanales, ya me dijo que 500 millones para el lunes, me sí. parece que está bien para arrancar, Félix, ¿sabe? Me sentí inseguro, pues es que a veces...
2: Pero, sí, es que es un tema de es para ir preparando el terreno.
0: Claro, pero, muchas gracias. Empieza. Pero tengo amigos, afortunadamente, y uno de nuestros grandes aliados para este Vamos Pa'lante 2026 por segundo año consecutivo es el Grupo Aval. ¿Dónde entra el Grupo Aval? En el recaudo, en el apoyo, poniendo sus cajeros electrónicos en todo el país, las oficinas de los bancos del Grupo Aval, y por eso tengo que saludar a una amiga de la casa. Ella es Paula Durán, vicepresidente corporativa de sostenibilidad y proyectos estratégicos del Grupo Aval. Paula, buenos días, bienvenida a 6AMW.
6: Muy buenos días, Montoya, Félix y toda la mesa de Caracol Radio.
0: Paula, Félix me presiona mucho. Félix, y ya ahora entró al grupo Gabriel de las Casas, me acaba de escribir. Soy Team Félix.
9: Y Espinosa no, también.
0: Claro. Espinosa, acaba de ser.
2: Eso es bueno porque en la Luciérnaga pueden recordarle cositas.
12: Pero yo creo en él.
0: Ah, también.
12: No sé si Félix, yo creo en
0: él. Y es que ahora, como tenemos todos los programas de Caracol Radio, ya se van a volcar a esta campaña.
12: Creo un montón.
0: Por eso, yo creo que sí. Bueno, Paula, ¿qué motivó al Grupo Aval? Yo creo que los buenos resultados del 2025 es que recogimos 11.111 millones, pero el Grupo Aval repite con nosotros con toda esa estructura fantástica, bueno, infraestructura mejor, fantástica en todo el país, porque cada vez que uno se asoma a alguna calle hay un cajero electrónico del Grupo Aval, una oficina de los bancos del Grupo Aval. Paula, ¿qué los motivó de nuevo a estar con nosotros?
6: Pues mira, definitivamente para nosotros estar en esta campaña es un honor, es un privilegio. Estamos muy entusiasmados hoy con el lanzamiento, viendo esta mañana a la rectora de la Universidad de Los Andes, a Raquel y al doctor José Manuel Carbonell, presidente de Olímpica. Pues realmente lo que uno ve es que aquí lo que tenemos es la oportunidad de construir país. Yo creo que tenemos claro que la educación tiene el poder de cambiar la trayectoria de una persona en una generación, incluso pues la de toda una familia, la de todo un país, y eso es la historia de Aval, ¿no? Ahorita hablaba el doctor Carbonell del impacto que eso tiene también en el empleo. Y para nosotros en el grupo, pues imagínate siendo el principal empleador privado de este país, lo relevante que es tener jóvenes que logren culminar una carrera profesional y que entren a trabajar con nosotros. Así es que estamos felices de estar en esta novena edición. Lo decías tú, los resultados de la campaña del año pasado fueron grandiosos, superaron todas nuestras expectativas. Y pues bueno, este año creo que además la campaña tiene un significado pues mucho más profundo, ¿no? O sea, todo este tema de hacer un esfuerzo adicional por atender pues a los miles de colombianos que han sido afectados por el terremoto, yo creo que también nos pone a todos como en esa misma visión de construcción de país, que eso es pues lo que queremos hacer nosotros desde el grupo. Hemos estado al lado de los colombianos desde el primer momento de la emergencia y ahora lo que queremos, pues sumándonos a Vamos Para Adelante, es continuar ese compromiso, ¿no? No solo atendiendo pues la urgencia humanitaria, sino también asegurando que protejamos el futuro a largo plazo de los jóvenes, de sus familias y pues la sostenibilidad, que para nosotros es fundamental.
0: Así es, la educación tan importante para nuestros jóvenes y sobre todo para el país. Paula, los canales de recaudo del Grupo Aval, bueno, son distintos. Arranquemos por los cajeros. Yo llego a un cajero de cualquiera de los bancos del Grupo Aval, Banco Occidente, Banco Popular, el Abevillas, el Banco de Bogotá. Yo llego y entonces el cajero me lleva, me anuncia, me dice, ojo Montoya, estamos ya en Vamos Pa'lante, y yo lo hago amigablemente en el cajero, ¿cierto?
6: Así es, así es. Lo hemos hecho muy fácil. Uh-huh. Lo decías tú, pues tenemos presencia, digamos, en más de 1.050 municipios en todo el país prácticamente. Y tenemos 3.000 cajeros en donde ya hemos habilitado un botón para que la gente pueda hacer sus donaciones directamente en la campaña de Vamos Pa'lante. Así es que es muy fácil. O sea, una vez lleguen al cajero, inmediatamente van a ver el botón en donde pues, pueden hacer fácilmente su donación.
0: Y los más tradicionales, como yo me incluyo, y sé que Espinosa también, a él le encanta el sonido del sello, del banco, el del... Uh-huh. el del
6: Ir a la oficina.
0: Sí, sí, sí. Que la señora le hace ese sello.
15: Ir a la oficina es mi plan favorito.
0: Es un super plan.
6: Claro, tomar café en la oficina también es un plan.
0: Cafecito, por eso. Pero uno llega a la oficina de cualquiera de los bancos del Grupo Aval y uno dice: hola, ¿cómo estás? Mira, es que oí en Caracol Radio o he visto en redes sociales, me gusta lo de Vamos Pa'lante, quiero apoyar la educación, a estas becas de rescate y al apoyo a estos muchachos de zonas afectadas por el terremoto y a las universidades de esas zonas. Quiero donar, pero no tengo el número de la cuenta, que sé que es del Banco de Bogotá, pero no. ¿Ahí qué pasa?
6: Nada, súper fácil, porque todas las personas en nuestras sucursales están también preparadas y todas tienen el número de la cuenta. De todos modos, no sobra recordarla, pero sí, cuando lleguen pueden decir: quiero donar a Vamos Pa'lante, y ahí la van inmediatamente a habilitar la transferencia que quiera hacer. Sin embargo, pues voy a repetir la cuenta para que quien sea juicioso y quiera anotarla de una vez lo pueda hacer. Espinosa. Esto sí, es una cuenta de ahorros, lo decías tú, del Banco de Bogotá.

0: Paula, entonces llevamos cajero y oficina, ¿cierto? O sea, yo creo que también.
1: Cajero, oficinas, exacto. Bueno, tenemos también una red de 80.000 corresponsales, ¿no? En todo
0: Ajá,
1: el
0: sí,
1: país,
0: así
1: en donde
0: es.
1: también pueden hacer su transferencia a cualquiera, pues, de la cuenta que acabamos de mencionar. O incluso, pues, tenemos la llave, ¿no? Que yo no
0: Sí.
1: sé si tú estás familiarizado con la llave,
0: Así
1: supongo
0: es,
1: que sí,
0: por
1: es
0: fin,
1: la forma más fácil de hacer las transferencias.
0: después de un año, yo entendí que tenía que usar la llave cuando mi mamá me dijo, mijo, deme su llave. Si mi mamá me lo dijo,
1: Exactamente.
0: bueno, ahora imagínense ustedes, la llave es.
1: Pues definitivamente sí, es la forma más fácil de hacer cualquier transferencia rápida, seguro, gratis, y lo único que hay que hacer es poner arroba vamos pa'lante.
0: Sí, sin
1: Y
0: apóstrofe.
1: esa transferencia la puedes hacer desde cualquier entidad financiera, incluso desde tu billetera también. Así es que pues esa también es la forma más fácil de donar.
0: Bueno, pues yo creo que no hay excusa para todos los colombianos. ¿A quién va esta convocatoria? A los oyentes, primero que todo, a usted que está al otro lado de la radio o en la app de Caracol Radio o desde también la empresa privada. Muchos de nuestros aliados van a irse sumando seguramente de aquí hasta diciembre. También muchas de las embajadas, los invitamos ya. El año pasado llegaron unos recursos muy importantes de entidades gubernamentales. Bueno, también desde fundaciones. Fundaciones en el exterior, bueno, hay de todo. Ya voy a recordarles los canales de donaciones. Así que, Paula Durán, muchas gracias de parte de Caracol Radio, de los estudiantes, de las universidades, por otra vez estar comprometidos desde el Grupo Aval con Vamos Palante 2026.
1: Mil gracias, Montoya. Estoy segura que vamos a cumplir la meta como lo hicimos el año pasado. Y lo único que quiero decir es que nosotros siempre hablamos de que Colombia va adelante y nosotros somos su aval. Bueno, pues aquí a los jóvenes les decimos que ellos van adelante y nosotros queremos ser su aval sumándonos a esta campaña. Mil
0: Eso
1: gracias.
0: es buenísimo, suena lindísimo. Paula Durán, vicepresidente corporativa de sostenibilidad y proyectos estratégicos del Grupo Aval. Entonces, Félix, yo creo que pinta bien la cosa, ¿cierto?
2: Es que usted sabe, usted se acuerda de lo de Noruega y el
0: Sí, él.
2: Yo soy el del bombo. Yo soy el que le da el bombo para que usted haga. Yo le hago pum. Yo
0: Muchas
2: soy el que le
0: gracias.
2: da
3: Pero va bien, mire,
0: al
3: hoy
0: bombo.
3: ya.
0: Bien,
3: Hoy
0: no,
3: ya.
0: yo
3: Sí.
0: mañana vengo con sorpresas, mañana tengo
2: Eso me gusta.
0: anuncios. Hay que recordarles, entonces. 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Desde los Estados Unidos, mediante la página web losandesfoundation.org, no he oído a Miliana pronunciarse acerca de sus oyentes en Estados Unidos, en fin, ya llegará el momento de hablar con ella. En los cajeros de la red de Aval, oficinas, como bien lo acaban de oír, o a través de la llave en arroba vamospalante, como suena sin apóstrofe, o en cajas de supertiendas olímpicas. Eísimo. Vamos para adelante 2026. Empezó y aquí estamos muy comprometidos en Caracol Radio.
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6: 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En Caracol Radio son las
7: 9:26 en 6 AMW de Caracol Radio en la costa este de los Estados Unidos, 10:26.
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6: De la mañana, 28 minutos. En los últimos días hemos estado hablando de la crisis de la vivienda en España, que ha provocado varias movilizaciones. Todo esto por cuenta de un caso que empezó a retratar la dimensión de la problemática de vivienda en Madrid y en otras zonas de ese país. El famoso decreto Mari Carmen, la historia de esta mujer que estuvo a punto de quedarse sin vivienda y que conmovió a tantos en España y en el mundo. Recordemos un poco, Cristel, en qué consistió este caso y cuáles son las medidas que se han tomado frente a la situación.
7: Pues sí, Mari Carmen, una mujer de 87 años, fue desahuciada de la casa que tenía en alquiler desde que nació, puesto que el alquiler era un alquiler antiguo y vivió allí durante la mayoría de su vida con sus padres. Este desahucio ocurrió la semana pasada, a finales de la semana pasada, y eso trajo consigo que se levantara un clamor social en Madrid y en distintos puntos de España, y con ello la protesta que se mantiene en Sol, específicamente una acampada de manifestantes que hasta el momento se encuentran ahí de manera permanente y no han dicho hasta ahora qué piensan hacer, si se piensan mover, debido a que el martes el gobierno ha anunciado que avalaría dos decretos que incluyen medidas para restablecer el tema de la vivienda. La vivienda, una situación complicada en el país y sobre todo la adquisición tanto de la vivienda como de un alquiler debido a los altos precios y la poca oferta ante la alta demanda. Estos dos decretos incluyen medidas, desde el segundo, como prorrogar los alquileres de manera indefinida con ciertas normas, y también el primero incluye reducciones fiscales para las personas que alquilen pisos y prohibir los desahucios hasta el 2030. Esto tiene que convalidarse mañana en el Congreso y hasta el momento la situación la tiene difícil el partido de gobierno.
6: Pues estamos hablando de este tema porque justamente en Colombia, en Medellín específicamente, los arriendos se han encarecido en cifras significativas en los últimos meses. Algunos atribuyen esto a la renta corta, entre otros fenómenos. Juan Diego, usted nos ha propuesto este tema y creo que es muy pertinente y tiene toda la razón, porque así como hablamos de lo que está pasando en España, pues también hemos visto incluso denuncias en redes sociales de la gente alarmada en Medellín por el costo de los arriendos y por las condiciones de esas viviendas.
8: Es que la legislación actual en Colombia, y es la pregunta que hay que hacer, en materia de arrendamientos es de 2003. Es decir, si bien establece unas reglas para que no haya abusos, pues está desactualizada cuando hablamos incluso de la incursión de tecnologías como Airbnb y todos estos nuevos modelos de arrendamiento temporales en el país. ¿Qué es lo que está ocasionando el desplazamiento e incluso la discriminación de personas que quieren vivir en arriendo en ciudades como Medellín? Pero incluso, yendo un poco más allá, Marce, tiene que ver con lo que ocurre en las zonas donde ocurrió la catástrofe por el terremoto del 10 de agosto. Muchos en Pereira, muchos en Manizales, muchos en Cali están diciendo, óigame, a mí el terremoto me sacó de mi casa, ahora tengo que irme a vivir a arriendo y me están cobrando algo muy por encima de lo que deberían. Entonces, como que en ese contexto, pues realmente es cuando uno dice, ¿en qué estamos?
6: Es el drama de tantos que necesitan un techo para vivir, por supuesto. Pero vámonos de inmediato a Medellín con Juan Carlos Higuita, el director del Servicio Informativo de Caracol Radio en Medellín, porque su equipo ha hecho una tarea de reportería. Tenemos también un invitado para analizar un poco más en detalle este tema. Juan Carlos, ¿qué encontraron ustedes cuando fueron a las calles a preguntarle a la gente sobre lo que está pasando con la vivienda en la capital de Antioquia?
0: Marcela, en todos los rincones se dice Medellín está muy caro, y Medellín está muy caro por los alimentos, porque se está volviendo una ciudad cara para los restaurantes, pero la preocupación mayor, sin lugar a dudas, es la vivienda, y muchos de estos temas tienen que ver con que en algunos barrios se están destinando viviendas a renta corta o vivienda turística, pero además hay un déficit grande para la ciudad porque se está construyendo menos de las viviendas que hacen falta. Los nuevos hogares son más a los hogares que pueden pasarse o pueden tener una vivienda o propia o en arriendo. Esto está encareciendo muy, muy aceleradamente los niveles de los porcentajes de incremento de arriendo en la ciudad de Medellín, y no solo en la ciudad de Medellín, sino en todo el Valle de Aburrá. Pues nos fuimos al barrio El Poblado y allí consultamos a gente que trabaja en este barrio, que le toca consumir alimentos a precio caro, pero que están pagando también arriendos muy costosos. Eso es lo que nos dijeron en las calles del Poblado.
9: Duane, sí, Mina Gutiérrez. La verdad, sí, están caritos. La verdad, están caros. Uno no consigue un apartamento en $1,000,000, $1,200,000, pequeño. Un cuarto nomás te puede costar $600,000, $700,000.
10: Jenny Quiroz, que están demasiado costosos para nuestra ciudad. Son demasiados caros y mucha gente se ve apretada por esa situación. Deberían de mejorar en los arriendos, dependiendo del estrato en que esté la persona, pero para los estratos más bajos sí está demasiado caro el arriendo.
0: Nos fuimos al otro lado del río, hacia el sector de Laureles, y allí también la gente quejándose por los arriendos. Personas que hoy conviven allí, trabajan en este sector, que viven en otros lugares de Medellín y que tienen que pagar muy altos costos, no solo por sus arriendos, pero también por la manutención diaria.
11: Henry Alberto Bolívar García. Vivo en el sector de Oriente, en Buenos Aires, y pago $2,200,000. Sí, no, súper costoso. Los arriendos y las demás cosas de la canasta. Ha subido mucho la economía en Medellín, demasiado. Siento que es la más costosa en el país.
12: Ciudad del Río, $3,000,000. Subió más del 50% de 3 años por acá. Sí, porque es un apartamento muy pequeño para ese costo. O sea, yo creo que pago de lo más barato que hay en mi edificio.
0: Precisamente hoy hay un estudio y un análisis que se viene adelantando en el Consejo Distrital de Medellín sobre el plan de ordenamiento territorial, y se está revisando a mediano plazo ese POT para destinar lugares específicos a la vivienda turística o estas viviendas de renta corta. Esto es lo que dice el alcalde, porque él dice sí se puede, pero hay que regularlo de alguna manera.
13: La ley establece que Medellín tiene zonas de baja, media y alta mixtura. ¿Qué significa eso? Muy sencillo, hay un lugar para todo. Las zonas de baja mixtura son residenciales, las de media tienen una combinación de vivienda y actividades económicas, y en las de alta se puede desarrollar el servicio de hospedaje. ¿Por qué convertir barrios donde viven familias en zonas de hospedaje? Y ojo con este dato, hoy Medellín tiene 8,322 viviendas turísticas registradas. Con la propuesta que estamos presentando, habría capacidad para desarrollar hasta 179,000. ¿Dónde está la prohibición que tanto dicen? Lo que estamos haciendo es ordenar en las zonas residenciales, proteger la vivienda familiar, y donde hay mayor actividad comercial y de servicios, permitir que siga creciendo la vivienda turística.
0: Por eso es importante lo que está pasando en el Consejo de Medellín. Saludamos a esta hora al concejal Andrés Tobón Villada, que coordina los ponentes de esta discusión del plan que hoy evalúa, el plan de ordenamiento territorial y esa revisión de mediano plazo que se adelanta en el Consejo. Concejal Tobón, gracias por acompañarnos en 6AMW de Caracol Radio. Buenos días.
14: Juan Carlos, Juan Diego, Marcelo, un placer como siempre estar con ustedes y este tema, por supuesto, tan prioritario.
0: Todo está muy caro, es la queja que hoy tiene la ciudad de Medellín, la gente en las calles. ¿Qué decirles frente a ese análisis que se está haciendo desde el Consejo al plan de ordenamiento territorial, pero específicamente a ese tema, que es la vivienda?
14: Mire, sin duda alguna, uno de los principales, si no el más importante problema que tiene que resolver Medellín de manera muy rápida, tiene que ver con la vivienda. Medellín, sin duda alguna, se convirtió en la ciudad más cara del país en materia del suelo. Tenemos el valor del suelo más elevado del país y esto tiene una explicación muy concreta. Medellín, producto del Plan de Ordenamiento Territorial del año 2014, perdió por culpa de la norma la posibilidad de seguir creciendo en vivienda nueva. Y esto ha generado año tras año un déficit que hoy está acumulado en 38.000. En la práctica, lo que pasa todos los años es que hay 25.000 personas que están buscando vivienda nueva en la ciudad. La ciudad solamente ha sido capaz en promedio año tras año en la última década de construir 10.000 y 15.000 se quedan por fuera y les toca irse a buscar a otra parte de la ciudad, otra parte, mejor incluso el área metropolitana del oriente antioqueño, a dónde comprar casa, a dónde comprar apartamento, incluso, por supuesto, donde está la crisis más importante tiene que ver con la vivienda social.
8: Concejal, pero digamos que hay una realidad hoy y es el tema de las plataformas tecnológicas que permiten también competir con los arrendamientos tradicionales, Airbnb y demás. La pregunta es, la gente está, los dueños de las casas, prefiriendo arrendar por Airbnb, que le producen una mayor rentabilidad, ganan más plata, que arrendarle un mes o un año a una persona o una familia que lo necesita. Eso también, ¿cómo cambiarlo?
14: Eso está pasando sin duda alguna, y lo que les contaba era básicamente eso. Cuando usted tiene un mercado saturado en este momento, porque tiene muchísima demanda de vivienda y muy poquita oferta, cualquier tensión adicional que usted le ponga a esa discusión se va directamente dirigida a los precios. Y la tensión adicional que nosotros hemos identificado es justamente el tema de la renta corta o de la vivienda turística. Medellín, desde el año 2014, tenía regulado este tema y había dicho, el hospedaje no está permitido en las zonas residenciales, lo que decía el alcalde, en la baja mixtura. Sin embargo, en esta discusión, justamente viendo el detalle, viendo la realidad numérica, nosotros tenemos a corte de septiembre, según el Registro Nacional de Turismo, 9.644 registros que están en toda la ciudad para vivienda turística. De esos 9.644, hay 2.927 que están en zonas residenciales. ¿Qué quiere decir esto? Que hace 10 años eran viviendas, era donde vivía la gente, muy probablemente en arrendamiento, pagando los arrendamientos que el mercado efectivamente tenía en esa oferta de demanda de arrendamientos de larga estancia o de arrendamientos de carácter más tradicional, evidentemente regulados, y fueron pasando poco a poco a vivienda turística. Eso ha generado, sin duda alguna, una afectación importante sobre el valor del suelo. Cuando uno doble clic, esto es muy importante. En el Poblado tenemos la mayor concentración de vivienda turística de la ciudad. Entre el 5 y el 6% de los apartamentos y casas totales del Poblado hoy son vivienda turística. En Laureles, entre el 4 y el 5% del total de viviendas de Laureles hoy son vivienda turística. Eso, sin duda alguna, genera un impacto y eso es lo que queremos de manera definitiva corregir. ¿Cómo? Sacando definitivamente la vivienda turística de donde no debería estar. Nosotros tenemos que sí o sí proteger las zonas residenciales para la vivienda de la gente, para la gente de Medellín, y acomodando la vivienda turística en donde sí puede estar, donde no vive la gente, en las zonas de alta mixtura, donde está la capacidad comercial, la capacidad hotelera, la capacidad de servicio, la capacidad para el turista. Se trata de organizar la ciudad.
15: ¿De esos problemas más que diagnosticados y hace mucho tiempo? Porque es que la gentrificación no nace de un día para otro. ¿No será que esto es un fenómeno, y no lo digo solamente por Medellín, sino por muchas ciudades, que se dejó coger ventaja y ya a esta hora, quién sabe si se puede tomar las medidas necesarias? Pero esto estaba más que advertido.
14: Yo creo que todavía estamos a tiempo. Medellín tiene oportunidades reales todavía de crecer en vivienda nueva. Lo que pasa es que durante los últimos 10 años, que este es sin duda alguna el principal problema producto del POT que se creó en el año 2014, la posibilidad de crear vivienda en Medellín básicamente se fue al piso. Se hizo un imposible normativo. Corrigiendo eso, ampliando evidentemente la oferta de vivienda nueva en Medellín, el mercado puede estabilizarse, pero al mismo tiempo tenemos que lograr que esto es la gran apuesta y el gran compromiso que estamos asumiendo nosotros hoy como concejales de Medellín, que no exista ninguna tensión adicional a la que ya existe en el mercado para la vivienda donde habita la gente de Medellín, la vivienda residencial. Y esa tensión, sin duda alguna, es la vivienda turística, y por eso es que tenemos que ser contundentes. Mire, La alcaldía lo intentó mucho durante el gobierno anterior. ¿Por qué? Porque el Registro Nacional de Turismo, que es lo único que exigen las plataformas como Airbnb, como Booking y demás, lo administra el Ministerio de Comercio, y se intentó que se retirara el Registro Nacional de Turismo en múltiples oportunidades de aquellas viviendas que estaban en baja mixtura, en las zonas residenciales. Nunca fue posible, nunca fue posible, nunca respondieron, se enviaron diferentes oficios, diferentes solicitudes, nunca respondieron. Ahora no solamente estamos, evidentemente, en materia normativa diciendo dónde no queremos que haya vivienda turística, dónde estamos dando la oportunidad, porque evidentemente el turismo nos interesa, pero bien organizado para que pase en Medellín, y en la tarea de que aquellos que creen que están por encima de la norma, que creen que están por encima de la condición de la vivienda, pues entienden una vez por todas que o lo dejan de hacer o serán sancionados.
0: Actividad tras la revisión del plan de ordenamiento territorial que se tiene y todo el trabajo articulado que viene con la comunidad para saber qué va a pasar en Medellín. Concejal Andrés Tobón, gracias por acompañarnos en 6AMW. Feliz día para usted.
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6: 9:43 Juan Pablo, ¿ha escuchado usted de un evento muy importante que hay por estos días en España, que es el Foro Parlamentario Iberoamericano?
19: El Foro Parlamentario Iberoamericano, sí, sí lo tengo presente, porque además es un encuentro que de hecho hoy iba a tener la participación del rey Felipe VI y curiosamente pues tuvo un detalle se presentó un detalle bastante llamativo, y es que contrario a lo que pasa comúnmente, y es que la televisión pública transmite las intervenciones del rey, en esta ocasión no se dio.
6: Y es un evento de la mayor importancia, un evento que reúne pues a parlamentarios, a congresistas de distintos países de Iberoamérica para tratar distintos asuntos este año, con varios retos: la inteligencia artificial, la democracia, la igualdad de género, entre otros. Y por supuesto está en España la representación de Colombia, el presidente del Congreso de Colombia, el senador Honorio Enríquez del Centro Democrático. Presidente, buenos días, buenas tardes para usted en Madrid.
20: Marcela, buenos días para ustedes, buenas tardes aquí desde Madrid. Los saludamos desde el Foro Iberoamericano.
6: Bueno, cuéntenos un poco sobre este evento. Ya algo nos comentaba Juan Pablo, pero explíquenos por qué es tan importante la discusión que se está produciendo en el marco de este foro y sobre la representación de Colombia con usted como presidente del Senado.
20: Permítame antes expresarle algo en unión a la senadora Sandra Bernal, que me acompaña aquí en Madrid, y es felicitar a Julio y a Caracol por su campaña Vamos Pa'lante, que comienza hoy. Es fundamental garantizar la educación superior de jóvenes de escasos recursos y más a los damnificados por el terremoto. Desde el Congreso de la República nos sumamos a esta maravillosa campaña. ¿Por qué es importante la reunión o el foro iberoamericano? Concita la presencia de más de 23 países y se debate sobre la inteligencia artificial, su importancia en materia de seguridad, los beneficios que trae, los perjuicios posibles, las medidas que deben tomar los gobiernos, ponernos de acuerdo en su reglamentación, ponernos de acuerdo en el límite que debe tener, aunque yo veo muy difícil el tema de los límites por los avances que tienen China, Estados Unidos en esa materia, cómo proteger a los trabajadores, cómo se mira desde la inteligencia artificial la afectación que puede tener en el empleo formal, cómo puede desplazar los puestos de trabajo, pero también mirar los beneficios que puede traer, como lo es, por ejemplo, en materia de salud y otros temas.
21: Senador Enríquez, lo vimos también allá en España, en ese foro con el rey Felipe VI. ¿De qué hablaron? ¿Cómo fue ese encuentro?
20: Bueno, básicamente sobre la inteligencia artificial, y después en una sesión de saludos tuvimos la oportunidad de hablar. Me preguntó que cómo estaba Colombia, que cómo se iba avanzando. Y algo muy corto, usted sabe que con el rey los protocolos son muy, muy estrictos y muy rigurosos, pero tuvimos la oportunidad de saludarlos.
6: Bueno, pues, y además de este evento, ¿qué más tiene usted en este momento contemplado en su agenda en España antes de que cambiemos a otros temas, presidente?
20: Me salí para atender la llamada a ustedes del foro, que continuamos en él, y ahorita, más tarde, tengo una reunión con la diputada Cayetana Álvarez de Toledo y una delegación ucraniana del Congreso, que también me ha pedido que quiere dialogar sobre la situación que se está viviendo en Ucrania y la presencia de compatriotas nuestros allá.
6: Bueno, yo sé que usted está ya ocupado y no queremos abusar de su generosidad, de su tiempo y de su buena voluntad al atendernos, pero permítanos hacerle un par de preguntas sobre otros temas de actualidad importantes para el país. Y quiero empezar preguntándole por la agenda legislativa. ¿En qué está en este momento la agenda del gobierno? Hay una preocupación porque las iniciativas de pronto no han arrancado, no se han presentado. ¿En qué va todo este trámite? Porque el tiempo va corriendo y ya casi llega Navidad y usted sabe que entran en otro modo los congresistas.
20: Sí, estamos esperando la reivindicación de todo ese paquete legislativo que anunció el gobierno en la última reunión que tuvimos la semana pasada con el ministro del Interior. Nos anunció el estatuto antiterrorista y otras medidas. Nosotros esperamos, él informó de que estaban en revisión con la jurídica de presidencia, y una vez sortearan esa revisión, radicaban esa y otras iniciativas. Estamos en la espera de que así lo hagan, y desde el Congreso de la República, desde el Senado, estamos para debatir, buscar acuerdos y que sea lo mejor para los colombianos.
1: Una de las cosas, presidente, que se vienen dentro de poco para el Congreso será el plan de ajuste que tiene que presentar el gobierno. Ese plan de ajuste, lo que yo le he entendido al ministro Miguel Gómez, es que se tiene que presentar después del presupuesto, o sea, el 20 de octubre, si es muy temprano, que es cuando se tiene que aprobar el presupuesto. Esa ley de ajuste viene seguramente con su reforma tributaria incluida. ¿Cuál es la posición de su partido sobre eso? Porque el gobierno Petro presentó un par de leyes de financiamiento y se las tumbaron todas. ¿Y ahora qué hacemos?
20: Hay que mirar en qué sentido la presentan. Yo, por ejemplo, la hablo desde lo particular, desde lo personal. Los colombianos no aguantan un impuesto más, un recaudo más. Hay que ver si lo trae o no lo trae. Si lo trae, yo veo muy compleja esa situación. Usted se imagina, por ejemplo, en el Caribe colombiano, cómo le dice uno a la gente, mire, que hay que pagar X o Y impuesto, que le van a deducir esto, cuando no tiene ni siquiera para pagar la luz. Entonces es muy complejo. Vamos a revisar en qué sentido viene esa ley de ajuste fiscal y tomaremos las decisiones correspondientes. No quiero adelantarme a improvisar porque no sé cuál es el sentido de la misma, pero una vez la radiquen, con el mayor gusto expresaré mi opinión y obviamente la de nuestro partido.
21: Senador, esta semana estuvo particularmente cargada de esas tensiones de su bancada, del Centro Democrático, con Salvación Nacional. ¿En qué van esos enfrentamientos que ha dicho el jefe político del Centro Democrático, el expresidente Uribe, y habrá alguna tregua con Salvación Nacional?
20: No, mire, yo lo que le quiero decir, nosotros apoyamos irrestrictamente todos los proyectos del gobierno del presidente Abelardo de las Preyas que redunden en beneficio de los colombianos. En los temas del doctor Enrique Gómez, nosotros nos apartamos. Yo veo ahí un tema de una inquina personal, que eso no le contribuye para nada a las buenas relaciones que deben existir entre el Ejecutivo y el Legislativo, obviamente en el marco de la independencia de poderes, pero también de la colaboración armónica. Yo dialogué con el presidente de la República después de ello, y aquí lo que tenemos que hacer es cerrar filas, actuar en coordinación, para solucionar los inmensos problemas que tienen los colombianos. Así se lo expresó el presidente, él me dijo que estaba en lo mismo y que hay que apoyarlo a él en las decisiones que tiene que tomar, y esos temas de vanidades o de egos o de inquina que tiene personal el doctor Enrique, yo los dejo a un lado, y eso no le hace bien ni al país ni al Congreso de la República.
6: Sí, por supuesto, y su posición es mucho más institucional. Además de ser parte del Centro Democrático, usted es el presidente del Congreso y tiene que dar las garantías a Salvación Nacional, al Centro Democrático, a la oposición y a todos. Pero quiero preguntarle también sobre la posibilidad de una reunión, un acercamiento con el gobierno, a lo mejor directamente del presidente Abelardo de la Espriella con el expresidente Álvaro Uribe Vélez. Ayer en La Luciérnaga, Orlando Villar contaba que esa es una posibilidad que hay hoy, que se busque un entendimiento a ver si de pronto se calman las aguas y puede continuar adelante la coalición de gobierno, porque la impresión que da, presidente, es que hay al menos un asomo de crisis.
20: Ellos dialogan como dialoga el presidente Abelardo conmigo, como dialoga el presidente Álvaro Uribe conmigo. Le insisto, esos temas hay que apartarse de ellos, hay que dejárselos a un lado a quien quiere. Y yo he dicho, como aquel que le aúlla a la luna, que es el lobo y no obtiene respuesta, así debería ser. Aquí lo que hay que dar respuestas a los problemas de los colombianos, trabajar en ese sentido y fortalecer aún más las relaciones con el gobierno nacional. Ese es nuestro propósito, lo es el del presidente Álvaro Uribe, y le digo, el gobierno, el presidente Abelardo de la Espriella debe tener, y él lo sabe y se lo he transmitido, toda la tranquilidad que estamos para apoyarle en sus iniciativas, que aquí desde el Congreso de la República, como lo dijimos desde antes de que él tomara posesión, cuenta con una bancada de 47 congresistas que estamos para apoyarlo en todo lo que beneficie.
21: Presidente, cambiemos un poco de tema.
6: Vamos a ver si nos escucha, presidente Honorio. Bueno, parece que tenemos un tema de comunicación, de señal. Porque nos queda una última pregunta, vamos a ver si logramos reconectar al presidente del Congreso por una medida que se va a implementar o que se está estudiando en el Congreso y que tiene que ver con los influenciadores que se están volviendo un dolor de cabeza para muchos de los congresistas.
21: Así es, Marcela. Senador, lo que pasa es que hay mucha polémica en estas últimas semanas porque en medio de los debates legislativos también se ha visto que muchos influenciadores y creadores de contenido están ingresando a las plenarias, a las comisiones, a grabar a los congresistas, a hacerles preguntas, a cuestionarlos, y muchos de ellos están diciendo esto puede ser de alguna manera una forma de acoso. ¿Habrá alguna medida desde la mesa directiva para limitar el ingreso de estas personas?
20: A ver, al recinto del Congreso yo he limitado el acceso de personas que no tienen que ver con la plenaria, que no sean senadores o representantes, y obviamente ese tipo de prácticas yo no las comparto, no deben ser. Allá se le da garantía a todos para un debate amplio, transparente, pluralista, incluyente, pero respetando al adversario.
6: Pues sí, es que sí, a veces parece que está un poco salido de control el tema y entendemos que hay que permitir la información, el acceso a la información, el acceso de los ciudadanos para revisar lo que pasa en el Congreso, pero tal vez sí haya que poner algunas reglas para esa presencia. Le agradecemos, presidente del Congreso, no queremos quitarle más tiempo, sabemos que le preguntamos por otros temas distintos a su agenda, pero nos parecía importante escuchar su voz como el jefe del Poder Legislativo en Colombia. Que tenga muchos éxitos en el resto de su agenda en Madrid y estaremos en contacto.
20: Gracias, y con el mayor gusto estamos siempre para responder lo que estimen conveniente.
6: Y hay noticias, Juan Esteban.
2: Marcela, el Consejo de Estado tumbó el fallo que había negado el reconocimiento como víctimas del conflicto armado a los familiares del periodista Jorge Enrique Pulido, asesinado en 1989 y cuyo homicidio fue atribuido al cartel de Medellín. La Corte ordenó al Tribunal Administrativo de Cundinamarca estudiar nuevamente el caso al considerar que se desconocieron diferentes precedentes de la Corte Constitucional sobre la relación entre hechos victimizantes y el conflicto armado. Es por esta razón que el Tribunal Administrativo de Cundinamarca tendrá 20 días para emitir una nueva decisión.
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13: 10 de la mañana en punto. Aquí están las noticias. En un hospital de Copacabana, en el norte del Valle de Aburrá, la Interpol y la Policía Federal de Australia capturaron al ciudadano australiano-iraní Arash Ebrahimi Far, alias Ash, por los delitos de tráfico de drogas y lavado de activos. La Corporación Autónoma Regional del Tolima abrió indagación al dueño de un predio que realizó una quema controlada en una finca de Dolores y provocó un incendio subterráneo que afecta 15 hectáreas en la Reserva Ambiental del Bosque de Galilea. La Unión Europea y Ucrania anunciaron que han identificado los medios para cubrir las necesidades presupuestarias y la defensa del gobierno ucraniano para este año, después de que Kiev advirtió sobre un inminente déficit. La campaña internacional para la abolición de las armas nucleares, ganadora del Nobel de Paz en 2017, condenó las nuevas amenazas rusas de usar armas atómicas contra la OTAN si la alianza intenta aislar su enclave en Kaliningrado, en la costa del Báltico, entre Polonia y Lituania. Enfrentamientos entre grupos armados ilegales y el Ejército Nacional dejan sin servicio de energía a más de 2.000 usuarios en zona rural del municipio del Tambo, en Cauca. los operarios no han podido ingresar por falta de garantías de seguridad. La Universidad del Quindío entregó al Ministerio de Educación un consolidado de daños tras el terremoto y espera la hoja de ruta para su recuperación. El 60% de la infraestructura educativa resultó afectada. Fueron capturados en Pailitas y Pelaya Cesar dos personas vinculadas con actividades de inteligencia para el Frente Camilo Torres del ELN, según la policía. Ellos eran los encargados de organizar ataques contra la fuerza pública y el robo de hidrocarburos. Y Puerto Bahía, en Cartagena, recibió un buque con 328 mil barriles de diésel. La empresa así reafirma su papel como hub energético al servicio de Colombia.
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2: Diez de la mañana, 4 minutos, iniciamos esta Ronda País con Claudia Camila.
3: Marcela, Ronda País con Latam Colombia y Qatar Airways porque amplían su conectividad internacional. Estas dos aerolíneas firmaron un acuerdo de código compartido que desde noviembre permitirá a los pasajeros acceder a nuevas conexiones desde Colombia y Sudamérica hacia Medio Oriente y Asia, haciendo eso sí escala en Doha, el centro de operaciones de Qatar Airways. La alianza, Marcela, busca ofrecer más destinos y facilitar los viajes internacionales de negocios y turismo.
2: Erics en Cartagena, Ronda País Claro.
4: Marcela, Ronda País Claro, liderada por Mutual CRPS, Colectivo Trazo y la Cámara de Comercio de Cartagena, la iniciativa Un Hospital Nos Necesita convocó durante el último mes organizaciones, empresas y profesionales independientes del sector salud del Caribe colombiano para sumar recursos destinados a la reconstrucción de un hospital afectado por el terremoto del pasado 10 de agosto. Aquí en Cartagena se oficializó la entrega de 3.100 millones de pesos. Esto fue lo que dijo Galo Viana Muñoz, gerente general de Mutual CER.
5: Ustedes, empresarios, médicos, colaboradores, trabajadores, han actuado con una generosidad que no me esperaba. Mi abrazo para ustedes y mi gratitud por esta contribución.
4: La convocatoria logró vincular a más de 100 empresas del sector salud, entre las que se destacan clínicas, hospitales, centros de salud, laboratorios clínicos, dispensadores de medicamentos, profesionales independientes y demás proveedores de bienes y servicios.
2: Ronda País Claro desde Washington, Carlos Arturo Albino.
6: Mire, Marcela, la Corte Suprema de Estados Unidos acordó este jueves revisar la política del presidente Donald Trump, que impone detención obligatoria, sin audiencia de fianza o persona que encontraron ilegalmente aquí en el país, como lo llaman ellos. El alto tribunal tomó el caso en el que arranca de nuevo este periodo y comienza la próxima semana. Y no será hasta el próximo año, posiblemente antes del mes de junio, que se conozca una decisión. Como consecuencia, el número de personas en custodia de ICE pasó poco de menos 38 mil personas al final del gobierno del presidente Biden a 65 mil el verano pasado. Marcela.
2: Ronda País Claro ahora en Pasto, Claudia.
7: Marcela, Ronda País, claro, el departamento de Nariño es el quinto con mayor número de confinamientos en Colombia, así lo están advirtiendo organismos como el Consejo Noruego para los Refugiados. En el primer semestre de este año se reportaron 33 eventos con más de 30 mil personas que debieron confinarse especialmente por el conflicto armado. La Defensoría del Pueblo también ha advertido sobre la continuidad de estas problemáticas. También se advierte que la cifra podría ser mayor debido a casos que no son reportados por temor a represalias.
2: Y vamos ahora a Tunja, Narda.
8: Ronda País Claro desde Tunja. Marcela, la Secretaría General de la Universidad Pedagógica y Tecnológica de Colombia publicó el listado de los candidatos a la rectoría que cumplieron con los requisitos. De 21 hojas de vida que llegaron, solo 12 pasaron los filtros y la evaluación. Entre los descabezados aparece Ramsés Jonás Vargas Lamadrid, exrector de la Universidad Autónoma del Caribe, quien tiene varios procesos pendientes en la Fiscalía, entre ellos el presunto desfalco de 16 mil millones de pesos de la institución. Los aspirantes podrán presentar reclamaciones entre el 1 y el 6 de octubre. El nuevo rector de la UPTC, la más importante de Boyacá, se conocerá el 19 de noviembre. A propósito, el presidente Abelardo de la Espriella nombró a Julián Ricardo Gómez Ávila como su delegado en el Consejo Superior de la Universidad, instancia que va a definir el nombre del nuevo rector para el periodo 2027-2030.
2: 10 de la mañana, 8 minutos. También tenemos Ronda País Claro desde el sur de la Florida, Emiliana.
9: Marcela, Ronda País Claro, Krista Pike fue escuchada por una periodista diciendo que su brazo se iba a explotar después de recibir las dos inyecciones letales. También se escuchó roncando casi una hora después de este intento de acabar con su vida por la pena de muerte a la que se afrontaba. Fue trasladada al hospital de emergencias y recientemente el alto comisionado de la ONU para los Derechos Humanos, Volker Turk, pidió a las autoridades de Tennessee no realizar otro intento de ejecución contra Krista Pike. Turk calificó el sufrimiento de físico y mental provocado por los intentos fallidos de la inyección letal como cruel y reiteró el llamado a abolir la pena de muerte. Expresó preocupación también por el aumento de ejecuciones de Estados Unidos, afirmando que la pena capital no debe tener lugar alguno en ningún tipo de sociedad. El Departamento de Correccional de Tennessee confirmó que Pike sobrevivió las dos dosis de la pentobarbital y fue trasladada a una instalación médica. Adicionalmente, adicionalmente aseguraron que siguieron el protocolo establecido y que no se permiten procedimientos adicionales más allá de los que ya se realizaron.
2: También tenemos noticias en Bogotá, Ronda País Claro, Juan David.
10: Marcela, Ronda País Claro desde Bogotá, donde el subgerente de Transmilenio, Jaime Monroy, anunció que se activará una operación especial los días 2 y 3 de octubre para facilitar la salida de los asistentes del concierto de BTS del Estadio El Campín, especialmente en las estaciones ubicadas sobre la carrera 30. De acuerdo con Monroy, también se podrían presentar complicaciones en los alrededores del escenario deportivo, debido a la posible presencia de seguidores que, aunque no lograron conseguir boleta, llegarían hasta las afueras del estadio para cantar y acompañar a la agrupación surcoreana. A esto se suma declaraciones del gerente de Transmilenio, Pedro Gutiérrez, quien señaló que busca que los 50 videos pedagógicos que EPA Colombia debe realizar como parte del pago por los daños causados al sistema comiencen a publicarse lo antes posible.
2: Vamos ahora a Armenia, Adrián.
11: Marcela, Ronda País Claro, para contarle que uno de los hospitales afectados por el terremoto fue víctima de los delincuentes. Estamos hablando del Hospital Roberto Quintero Villa del municipio de Montenegro, que varios de sus servicios que se están prestando en carpas, pues ahora fueron objeto de los delincuentes. El secretario de Gobierno de Montenegro, Mauricio Cárdenas, dijo que el hurto fue en el sector de vacunación, donde los ladrones se robaron elementos propios del servicio evaluados en $1,000,000, afectando el proceso de vacunación de este hospital del Quindío.
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2: Un personaje en el mundo con Grace que nos va a llevar a la luna.
14: Sí, señora, está con nosotros Victor Glover. Él es astronauta de la NASA, fue piloto de Artemis II, la misión que en abril de este año llevó por primera vez en más de medio siglo a seres humanos de vuelta a las inmediaciones de la Luna. Se convirtió en el primer hombre negro en viajar a la Luna y en el primer astronauta en pilotar la nave Orión. En 2020 también fue el primer afroamericano en realizar una estancia prolongada en la Estación Espacial Internacional. Acaba de retirarse como astronauta activo de la NASA y estará vinculado a la formación de nuevos astronautas. Va a estar en España en octubre para acudir al Festival STARMUS, un encuentro internacional para fomentar la divulgación científica y donde habrá además importantes científicos, ingenieros y 8 premios Nobel. Emiliana, por favor, salude al invitado, al astronauta Glover, y pregúntele qué tan cerca estamos de llevar a seres humanos a Marte, que era el objetivo final de esa misión que los acercó a la Luna.
15: Mr. Goldberg, how are you? Thank you for being here with us today. Can you tell us how close we are to getting humans to Mars, which was the initial intention of this mission?
16: Yes, great. And thank you for having me. It is wonderful to be speaking with you. And I'm really excited to be coming to Spain later this month. So the interesting thing is we are somewhere in the 15, 25 years from going to Mars with humans and returning them safely to Earth. But that number, the reason there's such a wide range on that number is because NASA is not the only organization working towards accomplishing this goal. When we landed astronauts on the moon the first time in the Apollo era, we were 25 or 30 years from going to Mars. And the problem is we stopped. And so we remain 25 years from Mars since 1972. And with the launch of the first Orion in 2014, and then Artemis 1 in 2021, we are now, 2022, we are now starting to gain on sending humans to Mars.
14: Bueno, nos dice que está emocionado de poder viajar a España este mes, nos dice que el humano, los seres humanos, respondiendo a la pregunta, vamos a estar entre unos 15 y 25 años cerca de llegar a Marte. Nos dice que ese objetivo que buscan es que también ese ser humano, por supuesto, llegue de vuelta seguro a la Tierra. La NASA no es la única organización trabajando en esta meta. Nos dice que cuando llegamos a la Luna por primera vez en el tiempo de Apolo, estábamos a 25 o 30 años de llegar a Marte y pararon. Nos dice que por eso pues no hemos avanzado tanto desde entonces, pero ahora desde la misión desde 2021, y nos dice que también después de Orión pues nos estamos acercando mucho más a ese objetivo, que es llevar a los seres humanos a Marte.
17: Mr. Glover, usted ha vivido algo que muchos seres humanos han experimentado, ver la Tierra desde las inmediaciones de la Luna. ¿Hay algo que haya cambiado en su forma de entender nuestro planeta después de ese viaje?
15: Mr. Glover, you've experienced something that very little humans have been able to experience in our lifetime, which is to witness Earth from the moon. Is there anything that has changed within you, like after having that experience?
16: Yes, very much. And I would say it is still changing. I'm still growing and learning from this experience. The more I think about it and reflect on it, and it is, you know, connected to seeing the Earth from the space station, which was much closer, only 250 miles, and then to go 250,000 miles and see the Earth. I already knew the Earth was one connected system and that we Earthlings needed to be one people, to be humans, Homo sapiens, and that we lived on one planet Earth and it was connected. But now, understanding what Earth is and who we Earthlings are, going to the moon helped me see where we are. This planet hangs in the middle of nothing in the universe. Yes, there are stars all over, but there's more nothing than there are stars and planets. And that emptiness is inhospitable. We cannot survive. And so we have to take care of this home planet we call Earth, the spaceship we all live on Earth. And we have to treat each other like a crew. Our crew hopefully was an example of what that means, to live and to work together, not in spite of our differences, but because of our differences. It made us a stronger team. And so I hope I can share that with you when I come to Spain later this month, and with the rest of the planet as I continue to try and to share that perspective that impacted us all as a crew so deeply.
14: Bueno, nos responde que él sigue cambiando, sigue aprendiendo de esta experiencia, entre más piensa y reflexiona sobre lo que vivió. Nos dice que ver la Tierra desde tan lejos le dio una perspectiva absolutamente distinta de cómo funciona el planeta, porque pues obviamente se sabía que la Tierra era una sola, pero pues desde verla desde allá, desde la Luna, pues le dio una dimensión completamente distinta, porque es, la Tierra está en la mitad de la nada, hay por supuesto que estrellas y planetas, pero nos dice que más de todo hay vacío y eso es inhabitable y no podemos sobrevivir pues si no cuidamos el planeta Tierra, que es nuestra nave, por decirlo así. Hay que tratar a todos como uno solo, a pesar de nuestras diferencias nos hacen más fuertes, y eso es lo que él quiere compartir en esa conferencia o en esa conferencia que va a visitar en España, y también compartir con el resto del planeta sobre esto que vivió en la Luna, para compartir el mensaje de lo que él sintió y entendió del planeta Tierra estando desde allá.
18: Siendo él una persona o un astronauta de la NASA, ¿no considera que es inconveniente que la tecnología para viajar al espacio esté siendo desarrollada por un privado y no por un organismo estatal como lo es la NASA, que podría darle garantías, por lo menos a los estados amigos, el poder acceder a lo que sea que se descubra y se desarrolle para viajar al espacio?
15: As an astronaut from NASA, do you believe that it is inconvenient that the technology for these trips is being built or managed by a private entity and not by a state entity that could possibly give a guarantee to states to access, states or friends, to access the information that is being discovered?
16: 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So first of all, we were a different organization that was purely about aviation in the beginning, and then we transformed into an aviation or aeronautics and space administration. But in the beginning, NASA was started to help aviation to be safer and to be more reliable and more economic. And then when we grew into space, it was the same thing for space, and then also to help our economy and our national security. And so NASA has never tried to be the entity building spacecraft. We want to help our corporate and our international partners be successful. So one of the reasons NASA was created was to help those companies do their jobs better, safer, and more reliably. And I think NASA is actually returning to that foundation. And I think that is actually going to help our space administration, our space agency, be more effective in the future and to be more efficient with our tax dollars.
14: Pues nos dice que la NASA surgió como una organización absolutamente distinta. Al comienzo era solo de aviación, luego se transformó en una organización aeronáutica y del espacio, y nos dice que lo primero que ellos buscaban en sus inicios era hacer la aviación mucho más segura, mucho más confiable y asequible, y luego con el espacio querían hacer lo mismo y ser una ayuda económica de cierto sentido de seguridad nacional. Entonces la NASA nunca ha tratado de ser una empresa de construir naves. Nos dice que son unos aliados muy importantes para sus socios, para ayudar a esas empresas a hacer mejor su trabajo y que lo hagan de una manera más segura. Entonces están regresando como a ese motivo y a ese comienzo que ellos tenían de su fundación y ser una agencia espacial mucho más efectiva para el futuro y mucho más eficiente.
19: Quiero volver a la misión Artemis. Por su entrenamiento de años, ellos están preparados para lo que van a ver y lo que se van a encontrar. Pero a pesar de eso, ¿hay algo, una imagen o un momento que incluso lo haya sorprendido a él más allá de lo que él conocía y iba a encontrar?
15: So I want to go back to Mission Artemis, and due to your trainings and your preparation to what you are going to see

0: es una compañía que va a cambiar en absoluto la industria, va a tener un gran impacto en el mundo en general y le emociona ver qué es lo que van a hacer. Así que esa es la razón por la que la NASA no necesita más el negocio de construir estas naves, sino que deben ayudar a estas compañías a hacerlo.
1: Gracias, Grace. Nos tenemos que ir para el Chocó porque se registra un nuevo ataque terrorista. Yair.
2: Así es, a esta hora nos confirman enfermeras, personal de la docencia, que en el municipio del Río Iró, en su cabecera, Santa Rita, se presenta desde hace aproximadamente 20 minutos ataque con drones a la estación de policía. Otra vez la zozobra y el miedo. Y es el cuarto ataque en lo que va de este año al municipio del Río Iró con drones. El Río Iró queda aproximadamente a 135 kilómetros de Quibdó, a 35 de Ismina y más o menos a 30 kilómetros del municipio de Condoto, que el lunes pasado fue objeto de estos ataques con drones también la estación de la policía. A esta hora, sol radiante, temperatura de 38 grados, pero ando el Chocó con el orden público.
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1: Una de las noticias económicas más importantes del día que está en el Banco de la República con la decisión que ha tomado, la comentaba Espinosa, la Junta, de subir la tasa de interés. Recordemos, fueron 25 puntos básicos, pasó de 12 a 12,25 y por supuesto lo importante de la economía es entenderla, porque muchas veces esas cifras no sabemos cómo nos impactan y realmente nos impactan. Y por eso hemos llamado a dos expertos y quiero comenzar saludando a Juan José Echavarría. Él fue gerente del Banco de la República, toda una autoridad en la materia. Doctor Echavarría, gracias por atendernos.
6: Muy buenos días a usted y a sus oyentes.
1: Saludamos también a Jorge Coronel. Él fue asesor del Ministerio de Hacienda. Doctor Coronel, buenos días también para usted.
7: Buenos días, un saludo.
1: Bueno, empecemos con usted, doctor Echavarría. Cuéntenos, ayudemos a entender un poco qué significa que el Banco de la República aumente las tasas de interés.
6: Pues yo diría dos puntos. Lo primero es que el banco menciona que las noticias de inflación no son buenas, que vamos para 6.8 posiblemente, ya estamos en 6.2, lo cual está muy lejos de la meta del 3%. El banco lleva 6, 7, 8 años sin cumplir la meta y por eso ha subido la tasa. La buena noticia es que ya está terminando esa senda de subidas. El banco subió 275 puntos en el pasado, dejó de subir en los últimos meses y otra vez está subiendo un poco. Yo creo que falta poco para terminar. Va a depender mucho del niño y del impacto del terremoto.
8: Profesor Coronel, usted ha sido muy crítico, me parece, por sus publicaciones. Soy frecuente lector de sus publicaciones en X y en otros espacios académicos sobre esta política monetaria que desde hace algún tiempo tiene el banco. Sin embargo, una cosa que me llamó la atención del día de ayer es que, a diferencia de lo que estaba pasando en reuniones previas del banco, los profesores Moisés Giraldo, nombrados por el presidente Petro en su momento, votaron, no sabemos cómo, pero en todo caso no por una reducción. Esto es, como dice el profesor Echavarría, una aceptación de todo la Junta Directiva del Banco de que hay que seguir en la senda del incremento de las tasas o por lo menos dejarlas quietas si se quiere controlar la inflación.
7: Bueno, habría que preguntarle a los codirectores. Yo desconozco quiénes votaron por subir, quiénes votaron por mantener inalterada y no voy a suponer, según el comunicado del Banco de la República, cómo se dio esa votación. Pero yo sí me quiero referir es a la decisión del banco. La decisión del banco de subir, de la parte mayoritaria de la Junta Directiva, de subir la tasa de interés, sí está en contravía de la realidad económica del país por una sencilla razón. El aumento de la inflación como indicador macroeconómica por sí mismo no es suficiente para decir que la tasa debe crecer. Hay que mirar las causas de ese aumento de la inflación. y cuando las causas se identifican que sean de demanda, un aumento de la tasa de interés será, digamos, se corresponde para poder atender esa inflación. Y en ese sentido, lo que estoy viendo es que un aumento de demanda sí justificaría el aumento de la tasa de interés. Lo que estamos viendo es lo contrario, y la presión que hay sobre los precios no es de demanda, es de oferta. Dice el mismo Banco de la República en el comunicado de ayer, lo dice, que hay unos aumentos de rentados que inclusive pueden
1: afectar. Sí. Permítanos revisar la llamada porque estamos teniendo algunas dificultades, y antes de continuar, hay una noticia de último minuto que anuncia el presidente Abelardo de la Espriella a través de su cuenta de X, y es la siguiente. Voy a leer el mensaje que acaba de publicar. He citado a la señora ministra de Minas y Energía luego de enterarme del aumento del precio de la gasolina. Le he pedido que revierta el aumento correspondiente al mes de octubre mientras buscamos soluciones permanentes para afrontar la subida del precio internacional del petróleo y su impacto en el precio de la gasolina. La instrucción que he dado es buscar una salida articulada entre todas las entidades del gobierno y explicar de manera transparente y pedagógica las realidades del mercado antes de tomar decisiones que afecten el día a día de los colombianos, es decir, un revés en la decisión que se ha tomado hace apenas unas horas de aumentar el precio del galón de gasolina corriente, Espinosa.
8: Sí, profesor Coronel, no, simplemente quería decir que yo tampoco especulé sobre quién subió. Lo que yo dije, que me parece que también es lo que dice el comunicado, es que ninguno de los codirectores votó por disminuir la tasa, a diferencia de lo que estaban votando cuando estaba el presidente Petro, que probablemente ellos dos sí votaron por disminuirla. Por eso le preguntaba que si esta es una aceptación del banco de que si usted comienza a bajar la tasa, la cosa de inflación se puede complicar muchísimo. Profesor Echavarría, dice el profesor Coronel que pues esto va a ser ineficaz para bajar la inflación. El presidente Petro también lo dijo, el expresidente Petro en su cuenta de X, que esta es la mejor manera de no bajar la inflación. ¿Cuál es su opinión al respecto?
6: Pues yo no sé muy bien de qué están hablando ellos, porque no importa si los choques son de demanda o oferta, si la gente cambia sus expectativas y empieza a pensar que la inflación va para 6-8, pues hay que subir la tasa. Yo recuerdo viejos debates con Fabio Echeverry, que decía que ¿ustedes creen que van a cambiar el precio mundial del petróleo con su política de tasas de interés? No importa cuál sea la causa, si las expectativas de la gente cambian y se vuelven permanentes, pues hay que subir las tasas de interés. Ese es el sistema de inflación objetivo que tiene 50 países en el mundo y que siguen con mucho éxito y que lleva 25 años probado. De manera que yo creo que eso es lo que hay que hacer. Claro, es doloroso. A nadie le gusta subir tasas y por eso las critica. Pero si la inflación sigue para 6-8, estamos muy enredados. La inflación en América Latina está en 3-4% en la mayoría de países intermedios y grandes. Colombia ya es una excepción, estamos enredados, y mientras más rápido se baje la inflación, mejor, es menos costoso.
8: Profesor Coronel, el comunicado dice al final que también esperan unas futuras medidas por los efectos del fenómeno del Niño. ¿Cómo ve usted eso, ese episodio climático que pues escapa al control de lo que puede hacer el banco y de alguna manera también los gobiernos de turno, lo que puede pasar con el Niño y con la inflación?
7: Debo terminar mi intervención anterior diciendo simplemente que la causa de la inflación sí es importante para tomar la decisión. Eso quiere decir que estoy, digamos, contrariando lo que dice el doctor Echavarría. Las causas sí son fundamentales porque la variable tasa de interés es una variable de ajuste que se utiliza para controlar la inflación cuando las causas son de ofertas. Primer punto. El segundo punto que el doctor Echavarría cita, él dice que no importa la causa, siempre y cuando cambien las expectativas de las personas o de los agentes económicos. Eso es peligrosísimo porque ya empezamos a considerar unas variables que son variables que no son observables, que son unos pronósticos. Y ya entramos entonces a no actuar sobre una realidad, sino variables pronósticos, que es uno de los problemas que tienen hoy los bancos centrales, y es que entonces para tomar decisiones sus juntas directivas lo hacen sobre un conjunto de variables que no son necesariamente las observadas. Y tercero, la pregunta que hace sobre el fenómeno del Niño. Claro que el fenómeno del Niño puede incidir sobre los precios, claro que eso puede tener una afectación, pero difícilmente con una decisión como la del Banco de la República de subir la tasa de interés, pues difícilmente se va a poder controlar. Yo creo que eso agudiza la situación, eso puede frenar la economía y eso puede tener impactos inclusive hasta en el empleo.
9: Doctor Echavarría, este incremento de la tasa de 25 puntos, llegando al 12.25, ¿va a tener un efecto directo en el precio del dólar? Porque hoy está reaccionando a la baja.
6: Nadie sabe muy bien. El precio del dólar depende de muchos factores. Y pues lo que estamos viendo es oscilaciones permanentes. Pero yo vuelvo al punto con el doctor Coronel. Preguntémosle, entonces, ¿cómo vamos a bajar la inflación?
1: Sí, ¿doctor Echavarría?
8: Sí, es que le está preguntando el profesor Echavarría al profesor Coronel que si no es a través de esto, ¿cómo se puede bajar la inflación?
1: Sí, abrámosle al profesor Coronel para que tenga la oportunidad de responderle.
7: Perdón, la señal se cayó. ¿Me repite la pregunta con mucho gusto?
1: Sí, adelante, doctor Echavarría. Ahí tiene usted a su colega para que pueda hacerle la pregunta.
6: La pregunta obvia para el doctor Coronel es entonces, ¿cómo vamos a bajar la inflación?
7: Ah, doctor Echavarría, qué buena pregunta. Justamente eso para decir que entonces es muy limitada la variable tasa de interés para controlar la inflación. La puede controlar usted, si es de costos, controlar en función. Por ejemplo, cuando teníamos una inflación de costos de bienes importados, pues empezar a mirar cómo nosotros bajábamos los precios de los fertilizantes, y esa es una forma de empezar a corregir inflaciones de costos. De esa manera, uno puede empezar a controlar lo que significaría el traslado de los costos hacia el consumidor final. En este momento, cualquier aumento de tasa de interés es inocuo, y usted lo debe saber porque pasó por el Banco de la República. El doctor Echavarría sabe que es inocuo. Ahora, que se defiende de esa postura la teoría de la inflación objetivo, que se defiende de esa postura un tipo de política monetaria, pues usted y yo sabemos que es razonable desde ese punto de vista teórico, pero en la realidad económica, sí, en lo que significa el manejo de la política monetaria más allá del control de la inflación, es inocuo.
10: Sí, y quiero cambiarles del tema a los dos con la noticia del momento que daba Marcela hace un instante. La decisión del gobierno de congelar el precio de la gasolina. Quiero su impresión general sobre esa decisión. Doctor Echavarría, comienzo con usted.
6: Pues otra vez va a ser complicado porque eso enreda todavía mucho más las cuentas fiscales. Entiendo que el presidente dijo que mientras vemos qué podemos adoptar de forma permanente, pero comenzar a controlar el precio de la gasolina permanentemente es muy complicado en este momento fiscal, donde pues las cuentas fiscales no dan. Ese es el tema fundamental del gobierno. Yo tengo una cifra. El déficit fiscal primario de 4.5% del PIB que tiene Colombia lo tienen 8 países entre 200, para los cuales existen estadísticas del fondo. Es decir, estamos en una situación fiscal muy complicada. Volver a controlar el precio del petróleo, pues que aumente el hueco fiscal.
10: Y, señor Coronel, la misma pregunta.
7: Es una decisión que va a tener costos fiscales, va a tener una repercusión en el fondo de la inyección de combustible, y ese déficit lo va a tener pagando seguramente todos los colombianos, como estoy viendo, con el presupuesto que se está discutiendo en el Congreso.
1: Ay, no, Félix, lamentablemente...
10: Y es importante porque me parece muy
1: bueno.
10: La señal
1: no es la mejor. Intentemos recuperarlo, pero mientras tanto, para los oyentes que de pronto no escucharon la noticia, que es la noticia más importante a esta hora, vamos a recordar el anuncio que está haciendo el presidente Abelardo de la Espriella. Dice que van a echar para atrás el incremento que había sido decretado hace apenas unas horas, Espinosa, sí, para el galón de gasolina. Empezó a regir hoy, sí, primero de octubre, y la noticia, además, con un, no sé si lo podemos llamar un regaño o un llamado de atención al presidente, porque faltó leer el último párrafo, que es muy importante. Dice: nuestro primer deber es con el ciudadano. Cuando sea necesario tomar medidas difíciles, debemos explicarlas de manera clara, transparente y pública al país. Los colombianos merecen respuestas y no pueden ser sorprendidos con decisiones que afecten su bolsillo sin recibir explicaciones. Y usted daba en el punto, Espinosa. Ese es el problema de no hablar.
8: Sí, claro, es que el presidente le pide a la ministra que lo explique, pero ¿cómo si no contestan una pregunta? Es imposible que hagan pedagogía de este asunto. Los únicos que hablan son el presidente en su cuenta de X y el portavoz del gobierno, que es don Miller Soto, pero nadie más da una declaración. No, Mr. Dólar, pues no sé si ha logrado hablar con la ministra.
1: Claro, usted hace un anuncio, pero los anuncios merecen, más allá de un texto, de un video, de una imagen que usted publique en una red social, pues los ciudadanos tienen unas preguntas y esas ese es el deber de los periodistas, tratar de transmitir esas preguntas que son las que se hace el ciudadano en la calle,
11: se la pongo,
1: a quienes las pueden
11: responder. Se la pongo así de sencillo, Marcela, y es que si nosotros hubiéramos entrevistado a primera hora a la ministra de Minas y Energía, hoy la cosa sería diferente.
1: Pero eso no va a pasar.
9: Pero mire, Marcela, es que la ministra en Cartagena hace una semana, ella misma nos dijo, es que en este momento no tengo autorización para poder salir a los medios de comunicación a explicar, por ejemplo, el fenómeno del Niño, a explicar lo que pasó con el incremento en el precio del galón de gasolina. Simplemente, como dice Espinosa, hay un vocero, pero pues el vocero no responde preguntas.
11: Y eso es ponérsela suavecita y pulpita a la oposición, que termina ocupando ese espacio informativo.
1: Pero además porque uno entiende que estas decisiones, sobre todo las que se toman en materia económica, son decisiones técnicas, son decisiones que tienen que responder a un análisis que se hará en el Ministerio de Minas y Energía sobre la necesidad de aumentar el precio, porque entre otras razones el diésel, el ASPM, no han sido tocados.
9: No, se mantiene, Marcela, estable.
1: Y hay se mantiene estable y sigue el problemita del déficit en el Fondo de Estabilización de Precios de los Combustibles, que si bien con los incrementos que se han hecho en los últimos meses algo se ha aliviado, pues no está resuelto del todo. Juan Pablo.
12: Marcela, pero es que fíjese, una situación como esta que se queda aquí en evidencia vuelve a llevarnos a la pregunta, y es, ¿los ministros hasta qué punto están dispuestos a aceptar que se les anule en su autonomía pública, en su autonomía política, a la hora de no permitirles hacer ningún tipo de declaración o explicar las decisiones que se van a tomar en sus carteras? La mordaza interna del gobierno, que no habla bien de un gobierno democrático porque disminuye la posibilidad del debate público,
1: un problema. Pues ahí sí no estoy de acuerdo con usted, porque si aceptaron el puesto es porque aceptan las reglas que les están poniendo y no hay nada que hacer.
12: Pero a medida que vayan pasando los días se darán cuenta que los están anulando. Y eso, pues el primer día está bien, el segundo día también, pero a la larga le hace daño al país.
10: Pero no sé si ya recuperamos al señor coronel.
1: Tenemos al invitado, a darle un minuto más a ver si logramos, pero mientras tanto.
10: Porque Félix, me parece que es el tema del día y eso va a tener una discusión económica para los especialistas profunda.
1: Pues por supuesto, para la gente es una buena noticia que usted no tenga una gasolina más cara. Pero Félix, adelante nuevamente con su pregunta porque parece que hemos restablecido la comunicación.
10: Sí, doctor coronel, le preguntábamos este hecho de anunciar el congelamiento del precio de la gasolina, las implicaciones, porque usted no empezó a contestar, pero no teníamos bien la señal.
7: Bueno, perfecto. Decía que tendrá un alto costo fiscal, es semejante a lo que ocurrió en la pandemia. Eso va a acumular un déficit en el Fondo de Estabilización de Precios de los Combustibles y la pregunta que suscita es ¿quién va a pagar? El gobierno anterior, el Gustavo Petro, encontró una alternativa que era pagarlo sin recursos del presupuesto general de la nación, y el gobierno de Velardo quita esa alternativa en la discusión que se da en el Congreso del presupuesto del año entrante y lo carga todo a el presupuesto. Eso significa que entonces todos los colombianos pagarán y asumirán el costo de ese aumento de congelamiento del precio de los combustibles. Y entonces, en el sentido, me parece que es un costo social extremadamente alto. Es una mala medida para las finanzas públicas, máximo en este momento.
11: Sí, pero quisiera preguntar, frente a este tema de coyuntura, el tema de la gasolina que pues acaba de reversar el presidente. Hace unos meses, en el anterior gobierno, el presidente Petro le bajó, si no estoy mal, usted me corrige, Espinosa, como 800 o 1000 pesos al galón de gasolina. Hoy lo frenan. Al final, ¿a qué estamos jugando? ¿Es un tema más de quedar bien con la gente, una decisión populista con un impacto en las finanzas del el gobierno? ¿O realmente es que la gasolina debería ser más barata, doctor Echavarría?
6: Sí, es que el debate es muy simple. Hay un precio internacional del petróleo. Y si en Colombia podemos a la gente a pagar menos, estamos subsidiando ese precio contra otros subsidios posibles. Ese subsidio es bastante regresivo. En el gobierno del presidente Petro, ese subsidio se recortó enormemente. Y eso hay que abonárselo al presidente Petro. Él se dio la pela para recortar enormemente ese subsidio, que es muy regresivo. Este gobierno, con esa medida que está mencionando del presidente, pues vuelve a abrir ese debate.
1: Pues esa es la discusión y tuvimos suerte al tenerlos a ustedes en línea para que nos ayudaran a entender un poco mejor este anuncio que acaba de hacer el presidente Abelardo de las Priegas. Les agradecemos a los dos, a Juan José Echavarría, exgerente del Banco de la República, y a Jorge Coronel, exasesor del Ministerio de Hacienda. Que tengan un buen día los dos. Ya vamos a seguir hablando de esta noticia muy importante para el bolsillo de los colombianos y para la economía del país y escuchando algunas reacciones, pero antes hay noticia. Juan Esteban.
13: Marcela, mucha atención porque la Fiscalía 21 de Extinción de Dominio impuso medidas cautelares sobre los bienes de varios implicados en el caso de corrupción en la Unidad Nacional para la Gestión del Riesgo por el episodio de los carrotanques. Se habla puntualmente de medidas cautelares a Olmedo López, a Schneider Pinilla, también a Luis Eduardo López Rosero, más conocido con el alias del Pastuso, también a su esposa y a otros familiares de él, como lo es Sandra Brand. Y también llama la atención que se haga una decisión de estas de medidas cautelares a los dos congresistas que también están involucrados en ese episodio, Iván Name y Andrés Calle. También ya pudimos hacer una consulta de exactamente cuáles serían los bienes y nos informan que en el caso de Olmedo López se trataría de su casa en Itagüí, eso en el departamento de Antioquia. Cabe agregar que ellos en sus preacuerdos y en sus sentencias anticipadas siempre han reafirmado que van a devolver todo el dinero relacionado por los carrotanques, por lo cual su defensa, en este momento el abogado José Moreno, dice que pues sería una medida irregular la que estaría tomando la Fiscalía General de la Nación, pero es un hecho que se imponen medidas cautelares a varios de los bienes de los implicados en este caso de corrupción.
1: Gracias, Juan Esteban. Y ayúdeme a revisar una cosa, porque ayer me hicieron esta pregunta y no supe cómo responderla, y es, en el caso de Wadid Mansur, que fue reelegido congresista, pasó de la Cámara al Senado, tuvo una votación muy alta, pero no ha asumido su curul, pues porque está preso. ¿Cuál es la forma correcta de decirle a él? ¿Él es senador a pesar de que no se ha posicionado como senador? ¿Es ex representante a la Cámara? ¿O cómo tenemos que decirlo?
13: Bueno, pues yo recuerdo muy bien, Marcela, que aquí tuvimos una entrevista con el presidente de la Corte Suprema de Justicia que se refirió a la figura de la silla vacía y él dijo que él perdía sus privilegios en caso de que no lograra posesionarse el 20 de julio de este año. Entonces,
11: pero
13: en teoría no sería...
11: Pero yo entiendo el punto de Marcela. Técnicamente, lo que habría que examinar... Uh-huh. A la hora del TEC, porque no lo tengo muy claro, es si se le entregó o no la credencial.
1: Sí, si él en este momento es un senador,
11: exacto,
1: que está preso.
11: Exacto.
1: O si, como no se ha posesionado, es simplemente un ex congresista.
11: Exactamente. Si tiene la credencial de senador, pues uno dice, hay que decirle de senador. Preso.
1: Es que las formas importan y hay que ser muy precisos en el lenguaje,
11: bien,
1: así que...
11: Sí, muy bien.
1: Por ya favor, mismo hacemos Juan la consulta, Esteban, revisemos Marcela, para que no cometamos imprecisiones. 10:49 y Mr. Dólar ya tiene más reacciones a la noticia del momento, el reversazo del gobierno nacional frente al incremento del precio del galón de gasolina. Adelante, Luis Enrique.
9: Se trata precisamente, Marcela, del doctor Julio César Vera. Él fue director de hidrocarburos, ex viceministro de Minas y Energía, pero también tiene una firma consultora. Doctor Julio, ¿cómo ve usted este reversazo del incremento en la gasolina?
14: Pues Luis Enrique, muy buenos días para todos los radioyentes. Pues es un poco desconcertante que intentemos manejar la política energética basado en decisiones mediáticas y no en la realidad de lo que está sucediendo en los mercados. Yo creo que le haría un gran beneficio al país que tomáramos decisiones basado en el comportamiento de los mercados, que redujéramos los subsidios tan importantes que hoy están significando los diferenciales de precios con el mercado internacional, sobre todo en el caso del diésel, y pues que obviamente tomemos medidas que busquen minimizar el impacto sobre los consumidores finales, pero tener en cuenta las realidades energéticas y económicas y obviamente minimizar los impactos sobre las finanzas públicas que vienen siendo crecientes, sobre todo en materia de los precios del diésel, que en este mes de octubre no haber tomado una decisión de aumentar de forma importante los precios va a generar erogaciones del presupuesto general de la nación que van a superar los 1.2 billones de pesos. Y en el caso de la gasolina, el precio se mantuvo estable en su porción fósil. Lo que se dio fue un aumento en la porción asociada a los biocombustibles de 400 pesos que generó este aumento de los 46 pesos al consumidor final y que es una medida correcta para garantizar el desarrollo de una política que viene en curso en el país desde hace más de 20 años y que ha tenido importantes beneficios no solo a nivel económico, social, sino a nivel ambiental en la reducción de emisiones de gases de efecto invernadero, de material particulado, y que es coherente que los precios fluctúen con las realidades del mercado.
10: Claro, y mucha gente lo verá en principio bien, o sea, que no suba el precio de la gasolina, mucha gente lo identifica como algo bueno, pero ¿no será un indicador de lo que se puede vislumbrar de un populismo de derecha?
14: Yo, más que hablar de esos elementos políticos, la invitación que haría es a que ojalá el país pueda tener unas señales de precios de sus energéticos que sean predecibles, que sean trazables, que la gente pueda entender de primera mano con la pedagogía respectiva cómo se forma el precio, cuáles son las variables y elementos que se utilizan, de tal forma que todos los colombianos entendamos que cuando el precio va al alza tendremos que hacer ajustes, podremos establecer mecanismos que funcionen para minimizar esos ajustes y su volatilidad, pero definitivamente es un error pensar en estabilizar precios de per se, porque eso termina pagándolo las finanzas públicas y termina afectando no solo los programas de inversión social del Estado, sino deteriorando en general toda la macroeconomía del país.
8: Profesor Vera, pongámosle números a esto. Perdóneme si de pronto se la tiro muy al ángulo y no los tiene así como en la cabeza, pero leí en su cuenta de X hace unas horas que usted está en desacuerdo con que, por ejemplo, se mantenga también el subsidio que pagamos todos al diésel, que eso también habría que desmontarlo. Pero quedándose en lo de la gasolina, esos 46 pesos que en octubre, por la orden del presidente, pues ya no se van a incrementar en los precios en las estaciones de gasolina, ¿cuánto le cuesta al Estado?
14: Si miramos los precios al día de ayer, ayer estábamos más o menos 500 pesos por debajo del precio internacional de referencia de la calidad de la gasolina colombiana. Es decir, si esos precios se mantuvieran en esos niveles, estaremos hablando de más o menos 100 mil millones de pesos de subsidio durante el mes de octubre. Obviamente el precio fluctúa todos los días. Hoy amanecimos con unos precios con una ligera reducción que nos mantendrían ya a un nivel un poco más cercano del orden de los 100 pesos. Pero pues yo sí creo que es ideal que la gasolina siga teniendo un comportamiento asociado a sus precios de referencia internacional, que no solo alivia las finanzas públicas, da señales energéticas correctas, sino también permite que los colombianos hagamos un uso más razonable, responsable de un energético que es escaso, donde el país además hace importaciones muy importantes. Hoy importamos el 45% de la demanda nacional de gasolina que tenemos que pagar a los precios de mercado, y que es un error seguir manteniendo una política de subsidios. Creo que se habían tomado decisiones correctas de mantener una política coherente con los precios de mercado, y mi invitación creo que al gobierno de la Estrella es a que ojalá se siga con esta política, no solo para favorecer las finanzas públicas, sino el desarrollo energético y el consumo responsable de parte de todos los colombianos.
11: Hay un tema en la calle que uno encuentra a toda hora, y es el de cómo entender, pero ojalá me lo explicara muy sencillamente, que siendo nosotros un país productor de petróleo, pues tengamos una gasolina tan cara. Me explico. Nosotros, ¿por qué tenemos que basarnos en el precio internacional si somos productores? Deberíamos producir una gasolina más barata y cobrárnosla a nosotros mismos más barata y no ponérnosla en un precio internacional. ¿O es que estamos ayudando también a que el gobierno nacional, con Ecopetrol y demás, reciban plata por otro lado?
14: Transar los precios de los combustibles por debajo de su costo de oportunidad tendría un efecto en cadena. Significaría que ese crudo que producimos tendría que ser valorado a un precio inferior. Y yo creo que ningún colombiano o ninguna región productora estaría dispuesta a que le pagaran sus regalías a un menor valor, para que ese menor valor significara un beneficio para los colombianos que hoy son usuarios de gasolina, que si bien es cierto, es un producto que se irriga en toda la economía, llega principalmente a los colombianos de mejores posibilidades en su mayor consumo. Sí, obviamente el colombiano a pie lo usa en su motico, pero quienes son los usuarios principales del combustible y sobre todo de la gasolina son los usuarios de mejores posibilidades. Desde el punto de vista económico, es mucho mejor para la nación transar sus energéticos a los precios reales de mercado y aprovechar esos sí, esos beneficios, para que esos recursos que se generan sean invertidos en proyectos que generen una verdadera rentabilidad social y maximicen el desarrollo económico del país, los beneficios a todos los colombianos y no simplemente a una porción de la población que son los usuarios de la gasolina. Y donde, reitero, los que reciben mayores beneficios son los colombianos de mejores posibilidades.
9: Claro. Doctor Julio César, muchísimas gracias.
14: Gracias por la invitación, Luis Enrique, y un abrazo para todos y una feliz mañana.
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18: Andy, y he puesto esta decisión en conocimiento de la Junta de Dirección Nacional. No ha sido una decisión sencilla en los planes de la asociación, de sus afiliados y en los míos propios. Estaba la clara determinación de concentrar todos los esfuerzos en contribuir a superar los desafíos que enfrenta hoy Colombia. Mucha atención, renuncia Bruce McMaster, dice que quería impulsar iniciativas que condujeran al desarrollo acelerado. La carta es mucho más extensa y termina diciendo: esta situación me deja reflexiones que considero importantes para nuestra democracia. Me recuerda el valor de las libertades, la importancia de la autonomía de las instituciones y la necesidad de proteger siempre los espacios desde los cuales los ciudadanos y las organizaciones pueden expresar sus posiciones, participar en la conversación pública y contribuir al desarrollo del país. Me recuerda muy especialmente la importancia de una actividad gremial íntegra e independiente, desprovista de agendas paralelas y acorde con las responsabilidades que la sociedad le otorga. Remata diciendo: por mi parte, desde una nueva etapa, seguiré trabajando por Colombia, por sus instituciones, sus libertades, por su democracia, por la posibilidad de construir un país más próspero, más incluyente, con mayores oportunidades para todos, así como una región latinoamericana con posibilidades y oportunidades en este mundo que se reconfigura día a día. A todos quienes hicieron parte de este camino, gracias. Bruce McMaster. Pero Espinosa, no la tengo firmada. ¿Usted la tiene firmada?
8: No, señor, no la tengo tampoco. Estamos tratando de confirmar la firma de Bruce McMaster. Lo que estaba confirmado pues era la junta directiva del 14 de julio, pero la carta que usted lee pues es absolutamente explosiva.
18: Y no, quiere decir que ganó el gobierno.
8: Exactamente, que ganó el gobierno de Abelardo de la Espriella, que desde el día uno manifestó muy frontalmente que no quería que Bruce McMaster siguiera al frente de la ANDI, un cargo que tuvo pues en los últimos años, varios años, ¿no?
11: 2-0, ah. 2-0 diríamos.
1: Sí. Cámara Colombiana de Infraestructura, sí, 2-0, y ahora...
11: Sí, 2-0, sí.
1: Sí, sí, sí, sí.
18: Y la noche que llega, decía el padre García Herreros.
1: Claro, porque estos eran los que más, digamos, firmes habían parado ante la posibilidad de que tocaran a Bruce, y él dio la pelea hasta el final, ya para que se vaya, es porque definitivamente... No. La presión fue mayúscula.
12: Eso sume lo de Bruce y sume lo de las comunicaciones y ese canal cortado para poder dialogar con el gobierno. No es bueno en términos democráticos que se dé algo así, porque se necesita diversidad de voces en un país que representa diversidad de formas de pensar.
18: Bueno, a mí me corresponde registrar la noticia. El análisis lo tendrán los oyentes y sobre todo la confirmación. Porque esta comunicación, repito, no tiene firma. Es decir, dice Bruce McMaster, pero quien me la aporta es alguien de la Junta Directiva de la ANDI. Escuchan ustedes Caracol, ya la tendrá en instantes usted.
5: que integra a Colombia.
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8: Once de la mañana, dos minutos, aquí están las noticias. El piloto que apuñaló a su compañero en el vuelo de Fly Dubai, que cubría la ruta Dubai-Tel Aviv, pidió al pasajero que lo redujo que lo matara. Según relató el primer ministro israelí Benjamín Netanyahu, el ciudadano que según el gobierno evitó que el avión se estrellara. Tras el ataque contra la estación de policía de carreteras en el sector de Tunia, en Piendamú, en Cauca, que dejó 9 uniformados heridos, el gobernador Octavio Guzmán pidió al gobierno nacional militarizar la vía panamericana y aumentar el número de policías en ese corredor vial. El partido Inter Bogotá Once Caldas fue reprogramado para el domingo a las 4 y 5 de la tarde debido a que el equipo de Manizales no pudo viajar a Bogotá por condiciones climáticas. El juego estaba previsto para esta noche a las 8 de la noche. Derechos humanos, democracia y restablecimiento del Estado de Derecho deben centrar la reunión extraordinaria sobre Nicaragua en la Organización de Estados Americanos, OEA, que se llevará a cabo mañana, señalaron expertos de la ONU y también de la Comisión Interamericana de Derechos Humanos. El Real Madrid, a través de un comunicado, informó que tras conocer que la UEFA ha confirmado la recepción de diversos documentos enviados por el club sobre el caso Negreira, señala que espera que la investigación avance con la máxima celeridad hasta su completa conclusión. Tiene fin la historia de la bonga, sí, el árbol con más de 100 años, ubicado en la carrera 16, barrio 20 de Julio, en el norte de Santa Marta, definitivamente será talado. Esto luego de una disputa legal originada por los vecinos del sector. Y Cartagena será sede del Congreso Colombiano de la Construcción del 21 al 23 de octubre. En este encuentro de Camacol se van a reunir empresarios, autoridades y expertos.
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20: En Colombia, las 11 de la mañana, 5 minutos.
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3: 11:06 minutos, hay noticia internacional, Juan Pablo.
4: Pues dos noticias, Marcela, que están vinculadas con la revista The Economist, que como cada jueves empieza a circular desde ya. Y en ambas se habla de Colombia. La primera está vinculada con la guerra contra el narcotráfico. Y es que se revela en un artículo que dedica a la nueva estrategia de narcotráfico de los Estados Unidos en el hemisferio occidental, una parte a Colombia, en donde se habla de las importantes inversiones que se estará haciendo para colaborar con nuestro país en la lucha contra el narco. Eso sí, el cierre de la revista es contundente. La oferta podrá llegar a ser más limitada, pero la historia y la economía sugieren que los precios subirán y los narcotraficantes encontrarán un nuevo camino para mover la droga. La otra tiene que ver con la forma en que los colombianos ven a los Estados Unidos. Baja su popularidad y sube como ven a la China.
3: Gracias, Juan Pablo. También hay noticia en Madrid, España. Cristel.
5: Pues sí, el día de hoy se han filtrado unos audios de Daniel Sancho, el que fue acusado de asesinato y condenado a cadena perpetua del asesinato del cirujano colombiano Edwin Arrieta. Se han filtrado estos audios, son con su madre, la actriz Silvia Bronchalo, quien en estas grabaciones él le pedía más de 100.000 euros para intentar comprar su libertad o al menos mejorar sus condiciones en la cárcel. La madre de Daniel Sancho inmediatamente ha reaccionado a la filtración de estos audios, considera que están manipulados y que no está bien que se publique una conversación privada entre una madre y un hijo que está en prisión y desesperado.
3: 11:08 minutos, tenemos noticia también en Washington. Carlos.
6: Marcela, se acaban 34 años de matrimonio. La exsecretaria de Seguridad Nacional de Estados Unidos, Kristi Noem, de 54 años, solicitó el divorcio a su esposo, Byron Noem, de 56, con quien llevaba, ya dijimos, 34 años. La petición se presentó a principio de esta semana en Dakota del Sur y cita diferencias irreconciliables, según Dakota News Now. La petición se da luego de que se conociera el escándalo tras la destitución de Noem en marzo y de conocerse también unas fotos de Byron con pechos postizos y ropa muy ajustada, y sugiriendo que llevaba una doble vida en la que se travestía y chateaba con modelos de fetiches en línea. Entonces sus representantes dijeron a New York Post que la señora Noem estaba devastada, que la familia fue tomada por sorpresa y que pedían privacidad y oraciones. Y así se pone el camino, se allana el camino para acabar con este matrimonio de 34 años.
3: 11:09 minutos, Cristina, noticia.
7: Pues hay noticia en la Jurisdicción Especial para la Paz porque en el primer juicio por FARC política, en la que la Unidad de Investigación y Acusación, que es la Fiscalía de esta Justicia, acusó al excongresista Luis Almario Rojas por su presunta participación con las extintas FARC en un plan de persecución contra el denominado turballismo en Caquetá, ha decidido llamar a este juicio como testigos a Rodrigo Londoño Timochenko y a otros antiguos miembros del último secretariado de las FARC, dentro de los que están Milton de Jesús Toncel y Fabián Ramírez, además de otros antiguos integrantes de esta guerrilla. Recordemos que en la acusación comprende 30 hechos jurídicamente relevantes relacionados con asesinatos de líderes y políticos para tomar todo el control de la política en el departamento de Caquetá.
3: Emiliana, noticia de último minuto también desde Estados Unidos.
8: Marcela, la familia de Renee Good, quien falleció tras recibir un disparo de un agente de ICE en Minneapolis, presentó dos demandas federales contra el agente involucrado y también contra varios funcionarios de la administración de Donald Trump. Las demandas presentadas en Minnesota acusan al agente Jonathan Ross de haberse colocado frente al vehículo de Good durante el enfrentamiento del 7 de enero y de utilizar fuerza letal injustificada. Una de las demandas también incluye a Kristi Noem, a Stephen Miller, Thomas Homan, Todd Lyons y Gregory Bevino como acusados. La demanda sostiene que la muerte de Good ocurrió durante un operativo migratorio en Minnesota, que según la familia, estuvo motivado por una presunta animosidad racial contra personas de origen somalí e hispano.
3: Gracias, Emiliana. 11 minutos. Vamos a retomar la noticia del momento. Bueno, es que han surgido varias, una avalancha de noticias. Sí. Empezamos con el tema de la gasolina, pero sin duda una noticia económica también de la mayor relevancia, la que nos ha entregado el director de 6AMW de Caracol Radio, Julio Sánchez Cristo, sobre la carta de renuncia que se ha conocido de Bruce McMaster a la presidencia de la ANDI, después de un muy, muy, muy duro pulso de semanas, tal vez.
9: Sí, entre semanas. Casi que desde el Congreso de la ANDI, ya hace un par de meses casi.
3: Recordemos que es, en líneas generales, lo que dice esa comunicación, las razones por las cuales termina dimitiendo Bruce McMaster a la ANDI.
9: Sí, pues básicamente lo que dice Bruce McMaster en la carta, Marcela, una carta que, como dice Julio, no está firmada, pero le pasó a alguien de la junta directiva de la ANDI, es que él va a seguir trabajando por Colombia y por su democracia, pero que en esta circunstancia en la que está la ANDI, pues la organización es mucho más importante que su nombre particular. Y pues obviamente, como decía Julio y Juan Diego, aquí el que gana el pulso es el gobierno, que desde el principio ha querido una presidencia distinta o una cabeza distinta en la ANDI. La ANDI cambió de junta directiva, cambió la presidencia y vicepresidencia de la junta directiva hace poco, y esa agremiación de 1.700 empresas grandes de Colombia, pues ahora tendrá que buscar un presidente. Inicialmente el doctor Bruce McMaster, que estaba en la ANDI desde el 2013, iba a terminar su periodo el próximo año, en el 2027. Luego sí se va mucho tiempo antes de que terminara su periodo, Marcela.
3: Recordemos la importancia justamente de la ANDI, Espinosa. Las empresas, usted ha mencionado el número de empresas, pero 1700, demos algunos ejemplos, sí, de cuáles son esas que son las más grandes, las empresas más grandes del país, las que están en esta agremiación y que, por supuesto, se privilegió al final el entendimiento con el gobierno y no la independencia que muchos reclamaban.
9: Sí, la Asociación de Empresarios de Colombia es una agremiación que pues no tiene ánimo de lucro, fue fundada hace muchos años, en el 44, fue fundada en Medellín y es el gremio pues más importante y más grande que tiene Colombia. Ahí están las empresas de sectores industriales, financieros, agroindustriales, de alimentos, comerciales, de servicios. Tiene sedes en Medellín, en Barranquilla, en Bogotá, en Bucaramanga, en Cartagena, en Cúcuta hay una sede también, en Manizales, en Pereira, en Santander de Quilichao, en Villavicencio, y pues todas las grandes empresas de Colombia están en la ANDI. Tiene unas cámaras sectoriales, tiene una cámara de automotriz, otra de salud, tiene una cámara del sector gastronómico, en fin, agremia pues a todas las empresas más importantes del país, y pues es una institución que, como digo, tiene muchos años, 1944, imagínese el tiempo que tiene ya.
3: Pues es la noticia del momento, la carta de renuncia, insistimos, todavía no se conoce la firma del documento, pero la fuente es alguien que está dentro de la junta de la ANDI, donde se estaban dando estas discusiones sobre qué hacer, sobre si había algún camino o no para intentar que se mantuviera Bruce McMaster en la presidencia de este gremio. Y Félix, así las cosas, pues el gobierno sigue ganando, lo mencionábamos, hay varios pulsos, no es el primero, ya había pasado, sí, con la Cámara Colombiana de la Infraestructura, y de aquí uno se pregunta, ¿qué viene hacia adelante?
10: Sí, sí, sí, es un panorama muy particular porque, se ha dicho permanentemente, es la importancia de la independencia gremial, es algo que han defendido esos mismos gremios durante décadas. Durante siempre, obviamente, se espera que un gremio tenga buena relación con el gobierno. No tiene que ser una relación de confrontación, pero sí de independencia. Y es un principio que la ANDI ha defendido históricamente y a la que renuncia en el día de hoy.
3: Pero además, porque no se nos puede olvidar que la relación, si hablamos de que tiene que tener una buena relación con el gobierno, eso no pasó en el gobierno anterior. La ANDI tenía una muy mala relación con el gobierno anterior.
10: Y defendieron su independencia, por eso le digo. Siempre la han defendido hasta el día de hoy. O sea, hoy muere la independencia frente a los gobiernos de la ANDI.
3: Y esto, por supuesto, es, nosotros no somos expertos en estos temas, pero sí tratemos de entender mientras que conseguimos reacciones, porque está bastante difícil, Félix, que alguien quiera opinar de este tema, sumado al silencio del gobierno, pues no está siendo fácil que alguien se anime a decir si está de acuerdo o no. Tal vez deberíamos intentar llamar nuevamente al doctor Bedoya, que fue el único que se atrevió a hablar.
9: Forero, del Centro Democrático,
3: o
9: que
3: al
9: también
3: senador
9: manifestó
3: Andrés Forero, pero sí, es importante tener algunas opiniones. Pero para que la gente lo entienda, Félix, ¿Qué cambia en por qué se defiende la independencia en el gobierno anterior y por qué hoy prefieren entregar esa independencia al gobierno nuevo, al gobierno de Abelardo de la Espriella?
10: Eso sí hay que preguntárselo a ellos.
3: Difícil, yo no me atrevo a la respuesta,
10: porque es algo que ellos han defendido históricamente. No es si hubiera sido, o sea, además se exponen que de ahora en adelante, cada vez que un presidente sea de la línea que sea, aplique el mismo método. Y que ese gremio decide entonces que cada presidente tiene la posibilidad de veto sobre unas decisiones que se suponen autónomas.
4: Recuerdo el libro que le mencioné hace unos días, Marcela, el de Johan Chapoutot, La Bascule, año 1933, el año en que empresarios y políticos de centro y de derecha creían que iban a poder controlar a un hombre y su partido, que poco a poco se convertían en una mancha que iba a terminar afectando a toda la República Alemana. Todos creen que pueden manejarlo, por lo menos en el capítulo de los empresarios, dice La Bascule y dice el escritor Chapoutot. De repente es que pasa lo mismo, y es que aquí los empresarios piensan que alineándose con el gobierno podrán controlarlo. Puede ser.
3: Es la noticia, insistimos, de última hora, que se ha confirmado primero aquí en Caracol Radio en 6AMW, la renuncia de Bruce McMaster a la presidencia de la ANDI. Seguimos intentando reacciones, nuestros productores están llamando insistentemente a ver si alguna voz tal vez se anima a contarnos qué piensa de lo que ha ocurrido en la agremiación en la ANDI.
9: Cemex, PepsiCo, Protección, Grupo Bancolombia, Sura, imagínese. Servicios Nutresa, Nacional de Chocolates, la Cámara de Comercio de Bogotá, el Grupo Argos, ISA, Gecolsa, Avianca, Scotiabank, Colpatria, es decir, son todas las grandes empresas, como le digo, son más de 1.700 o alrededor de 1.700 empresas.
3: Y además con una presión adicional era que varias estaban renunciando, ¿no? Sí. Ingenios azucareros y demás estaban yéndose de la ANDI por cuenta de la negativa de Bruce McMaster a renunciar, algo que acaba de cambiar.
9: De las cámaras sectoriales, pero es un primer paso, lo interpretaron
3: muchos. Sí, pero ayudó para presionar la decisión, sin duda. Mientras encontramos reacciones, vamos a ir actualizando otras noticias. Nos vamos para Cúcuta, Esmeralda.
11: Marcela, porque en las últimas horas se han repetido nuevamente los ataques con drones contra la población civil en la región del Catatumbo. El presidente de la Asociación Nacional de Víctimas, Holguín Mayorga, reporta hechos que afectan el comercio en la zona rural de Tibú y también en Campo 2, donde los grupos armados ilegales lanzaron varios drones seguidos con ráfagas de fusil contra personas que de una u otra manera laboran en esa área del sector comercial del municipio de Tibú. La preocupación se extiende exactamente al municipio del Tarra, donde también se han registrado hechos similares. Las comunidades, la población civil y las autoridades civiles siguen demandándole a los violentos que frenen los ataques que se vienen presentando a través de estos elementos y que han causado mucho daño al norte del departamento.
3: Gracias, Esmeralda. Vamos con la primera reacción a la noticia que se ha confirmado de la renuncia de Bruce McMaster a la presidencia de la ANDI. Saludamos al senador Andrés Forero del Centro Democrático. Senador, buenos días. Gracias por atendernos.
12: Marcela, muy buenos días. Un saludo para ti y un saludo para todas las personas que nos oyen en este momento.
3: Pues gana el pulso el gobierno. Su opinión sobre la renuncia de Bruce McMaster.
12: Pues Marcela, yo creo que aquí no gana nadie. La verdad, esto es una mala noticia para el país. Yo obviamente quiero que al gobierno del presidente Abelardo de la Espriella le vaya bien, pero pues al mismo tiempo también, como lo hice durante el gobierno anterior, pues creo que hay que defender la autonomía y la independencia gremial que está consagrada o que está soportada por el artículo 39 de nuestra Constitución. Más allá del nombre de Bruce McMaster, yo creo que lo que corresponde a los distintos gobiernos es interactuar, es construir juntos país con los distintos actores, en este caso el gremio de los industriales. Entonces, pues yo debo decir que lamento lo que ha ocurrido, no por el nombre de Bruce McMaster, con quien además debo reconocer que hubo trabajo en conjunto para ponernos algunas de las inconvenientes reformas del presidente Gustavo Petro, sino sencillamente por defender un principio que creo que es importante para nuestro ejercicio democrático, que es el principio de autonomía e independencia gremial.
10: Sí, porque lo decíamos ahora, pues el ideal siempre es que haya una buena relación, una interacción respetuosa entre gobierno y gremios. Pero esto lo que establece de aquí en adelante es que queda la presidencia con un derecho a veto que se puede en el futuro invocar por un gobierno de diferente índole.
12: Pues Yo entiendo que uno puede haber presidentes que tengan disgustos, que no tengan una relación cercana con un presidente gremial, pero pues lo que ha trascendido en medios de comunicación es que hubo un bloqueo a la ANDI, que no había interlocución con un gremio que pues obviamente es importante, es una voz que es legítima, no significa que sea la verdad revelada lo que plantea un gremio determinado, pero sí nos parece, o me parece a mí particularmente, que pues esto pues puede generar un daño no solamente para este gobierno, sino para gobiernos futuros, que se puede crear un precedente, como ustedes lo están diciendo, que no es conveniente.
3: Pues representante, senador, perdón, Andrés Forero del Centro Democrático, le agradecemos por haber compartido estas primeras impresiones a propósito de la noticia del relevo que habrá inevitable en la ANDI luego de las presiones que ejerció el gobierno por el malestar con Bruce McMaster. Que tenga usted un buen día.
12: A ustedes, muchas gracias.
3: Seguimos en el Centro Democrático porque hay una voz que tiene mucha relevancia para entender ese relacionamiento de los gremios económicos con el gobierno nacional. Quiero saludar al representante Santiago Castro, representante del Centro Democrático del Departamento del Valle del Cauca y quien fue además un dirigente gremial. Claro. Él fue, Luis Enrique, presidente de Asobancaria e hizo parte también del Consejo Gremial.
13: Sí, señora. Es una persona muy cercana en su momento con todo el sector gremial del país.

0: desde mi experiencia como dirigente gremial, es que es insostenible para un gremio tener una cabeza que no tenga interlocución con el gobierno de turno. Ahora, entrar a valorar por qué se dio esa circunstancia y ver quién tuvo la culpa, si es que el gobierno está poniendo un derecho a veto, o es que había malestar por el pasado santista de Bruce McMaster, eso es otra cosa. Pero el hecho es que si hay ese desencuentro, la posición del dirigente gremial se vuelve insostenible. Lo que sí no podía hacer la ANDI diciendo esto es que su proceso de selección para el sucesor de Bruce McMaster tenga que ser consultado con el gobierno. Eso sí no podría pasar.
1: Claro,
0: Yo
1: pero es
0: creo que
1: que.
0: las experiencias no son buenas en ese sentido.
1: Pero es que nos podemos ir al ejemplo más cercano. Brooks McMaster tenía una pésima relación con el pasado gobierno. Sin embargo, se sostuvo la independencia gremial. O sea, y llama la atención porque ahora parece como si fuera, no sé qué tipo de dirigente Brooks McMaster, pero el mismo problema de confrontación permanente, de desacuerdos, se mantuvo por Brooks McMaster con el pasado gobierno, pero se mantuvo la independencia y así se trabajó.
0: Claro, digo, pero hay una circunstancia que hace diferente la situación. Bruce McMaster se convirtió en parte de los opositores, digamos, a las iniciativas del nuevo gobierno. No al inicio, ¿no? Al inicio todos los méritos le corresponden a Jaime Alberto Cabal y a Fenalco, pero al final sí lo hizo. Pero ojo, estaba respaldado por sus afiliados en que eso se diera así, porque simplemente estaba representando las posiciones de los afiliados frente al gobierno de Gustavo Petro. Ahorita los afiliados quieren tener cercanía y quieren tener interlocución con el nuevo gobierno, y eso no lo están teniendo a través de Bruce McMaster. Entonces, por eso se hacía insostenible su posición. Y aquí no estoy echando de la culpa ni a Bruce, ni disculpando que el gobierno pueda haber tenido injerencia o no, que no me gusta para nada que los gobiernos tengan injerencia en quienes sean sus dirigentes gremiales. Por eso, la clave para la ANDI mostrar independencia es en cómo escoge el sucesor.
2: Sí, representante, permítame en la línea un momento porque nos parece clave seguir conversando con usted, pero se pronuncia a esta hora el gobierno de esta noticia de la renuncia de Bruce McMaster, noticia que contamos en primicia en 6 AM W de Caracol Radio. Laura Daniela.
3: Así es, Marcela. Pues mire, muchos medios de comunicación nos acabamos de encontrar al ministro del Interior, Rodrigo Lara, aquí en el Congreso de la República y se pronuncia justamente sobre esta decisión. Escuchemos lo que dijo.
4: No, es una decisión autónoma dentro del gremio, dentro de la ANDI. No tengo realmente nada que comentar. Los gremios son espacios de interlocución entre sectores empresariales y gobierno y entre más fluya y más fácil sea esa comunicación, mejor para los dos lados.
3: Marcela, pero ahí usted lo escuchó, asegura que entre mejor sea la interlocución entre estos sectores empresariales y el gobierno, será mucho mejor para que entonces fluya la interlocución, por supuesto, entre la ANDI y el gobierno nacional.
5: Doctor Santiago, con estas declaraciones y con lo que está pasando con el ya saliente presidente de la ANDI, Bruce McMaster, a partir de ahora, cada 4 años, cuando llegue un nuevo gobierno, un nuevo presidente, los dirigentes gremiales que no estén de acuerdo con ese gobierno van a tener que renunciar.
0: No necesariamente, pero sí lo que tiene que darse es una capacidad de interlocución. Hay dirigentes gremiales que pueden hacer esa transición. Incluso a mí me tocó una transición entre Santos II y Duque, que no hubo ningún problema, pero hay tipos de transiciones que no son tan fáciles. Y yo creo que Bruce fue atrapado en este torbellino y pues también es que los dirigentes gremiales vamos acumulando cicatrices. Y hay un momento en que si uno pretende estar al frente de un gremio más de 10 años, pues ya no le queda mucho espacio en el cuerpo para acumular una cicatriz más. Por eso yo también creo que no es bueno que un dirigente gremial esté más de 10, máximo 12 años al frente de una...

0: gremio, más aún si es un gremio tan importante como la ANDI.
1: Claro, representante, pero el problema con ese análisis que usted hace, que me parece que tiene mucho sentido en el contexto particular de la permanencia de Bruce McMaster en la ANDI, fueron más de 10 años. Exactamente, 13 años, como dice Mr. Dólar. Pero es que ya vimos el caso de Carolina Soto, que no alcanzó a completar 6 horas. Y usted en 6 horas no acumula ninguna cicatriz. Luego, este sí es el principio del fin de los gremios. Porque si se va a convertir en que cada gobierno va a imponerlos, pues dejan de ser gremios para convertirse en apéndices del gobierno de turno.
0: Sí, lo que pasa es que lo de la CCI fue un tema más complejo y yo creo que el gobierno se equivocó en molestarse con el tema de Carolina Soto, porque Carolina Soto al final es una persona universal, es más técnica. El hecho de quién sea su marido o el hecho de en qué gobierno trabajó, siempre lo hizo en calidad de técnica. Pero pues parece que hubo razones que se comieron de lado y lado y que nunca entendieron y que algunos afiliados grandes nunca se enteraron de lo que estaba pasando. Entonces ese caso tiene más bemoles, pero nada de eso tiene que ver con Carolina Soto, que es una excelente profesional para haber dirigido ese y cualquier gremio. En este caso, pues son otras dinámicas las que estaban en juego, pero tiene razón en el sentido de que la escogencia, y hablo de nuevo, la escogencia de un dirigente gremial debe ser un proceso independiente, pero sí tienen que tener mucho cuidado en estar seguros que esa persona pueda tener una interlocución con el gobierno, o por lo menos que no vaya a tener unas puertas cerradas.
2: Sí, pero pareciera, si no me equivoco, y por favor corríjame antes de que terminemos la entrevista para en caso tal no tergiversar sus palabras, pero pareciera que a usted no le parece tan descabellado ni tan impertinente que el gobierno se haya metido en una decisión que debería de ser de la ANDI, y es quién era su presidente, porque si no fuera por el gobierno, Bruce McMaster seguiría siendo el presidente de la ANDI.
0: Es que lo del gobierno en la ANDI no lo tengo tan claro como si lo tuve suficientemente claro en lo de la CCI. Aquí incluso muchas personas dicen que no fue el gobierno, que son otras fuerzas empresariales que también intervinieron y que el gobierno pues estaba de acuerdo con esas fuerzas. O sea que yo hacer juicios de valor sobre algo que no conozco no sería irresponsable. Como si
2: No
0: fue
2: entiendo.
0: más claro en el tema de la CCI. Pero por otro lado, yo sí creo que era una oportunidad para que hubiera una transición en la ANDI después de 13 años.
2: Bueno, pues es su opinión que por supuesto nos ayuda también a equilibrar y a ver otros argumentos en medio de esto que genera pues inquietudes en la opinión pública. Le agradecemos, representante Santiago Castro, por habernos atendido.
0: Con mucho gusto.
2: ¿Y a usted le quedan dudas de que el gobierno quería que se fuera
1: No,
2: Bruce
1: ninguna.
2: McMaster, según lo que nos está diciendo el representante Castro?
1: Ninguna. Yo entiendo el representante para dónde va cuando señala que puede haber otros intereses además de los intereses del gobierno. Eso me parece que puede ser factible, pero que el gobierno no quería que él estuviera allí, no hay duda.
2: Bueno, pues son las primeras reacciones. Imposible prácticamente, Félix, que alguien más nos vaya a contestar el teléfono. Por lo menos, si queremos un gremio, yo creo que con esto todos entendieron el mensaje y se van a cuidar aún más en
1: Claro,
2: cada
1: sí.
2: cosa que digan, porque ya el gobierno demostró que tiene el poder de,
3: De nombrar presidente de gremio.
2: de poner al presidente de gremio, y esa es
3: Ya
2: la gran
3: puso
2: pregunta.
3: uno y van por el segundo.
2: ¿Y quién podría sonar ahí, Espinosa, si nos ponemos a intentar encontrar un nombre que pueda ser de la simpatía del gobierno para que llegue a la ANDI?
1: Sí, yo,
2: ¿Quién le suena?
1: la verdad, Marcela, es que no me atrevo a aventurar un nombre. En algún momento,
2: Pero ya lo deben tener listo, porque si quería la cabeza de Bruce es
1: sí,
2: porque ya
1: eso.
2: de alguna forma deben tener el candidato para sucederlo.
1: Eso sin duda, yo siento que el gobierno tiene una cercanía con Fenalco, pero no me atrevo a decir mucho más. Lo que sí parece claro es que todos los otros gremios, ¿cómo es que dice el adagio popular? Si ves a tu vecino con las barbas, ¿no? Alista las ve alistando las tuyas. Yo,
3: Las de remojo,
1: sí,
3: las barbas.
1: así, ve.
3: Cuando las veas, las barbas de tu vecino recortar, pon las tuyas en remojo.
1: Sí, yo tengo la impresión, Félix, de que los otros gremios que se mencionan un poco menos, más pequeños que la ANDI, pues deberían estar igualmente preocupados.
2: Bueno, pero ya es una decisión tomada. Él mismo decide dar un paso al costado.
3: Es un gremio privado, ellos tienen la autonomía para hacerlos.
2: pero por supuesto,
3: marca la tendencia
2: ya
3: a futuro.
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5: Son las 11:33 minutos de la mañana. Seguimos, estamos en 6 AM W de Caracol. A esta hora las noticias de Pereira y el departamento de Risaralda. Luego de la primicia de 6 AM W de Caracol sobre la renuncia a la presidencia de la ANDI de Bruce McMaster. 13 años, más de una década, Bruce McMaster al frente de la ANDI. Y hoy se produce su renuncia. Así que muy atentos y muy pendientes de este tema que, por supuesto, se genera en torno a uno de los gremios más importantes del país, como es la ANDI. Y, por supuesto, estamos hablando de una persona muy importante en esa materia y en esa cartera como es Bruce McMaster. Así que pendientes del noticiero del mediodía de Caracol, porque habrá repercusiones más de las que ya se han tenido en torno a esta primicia, esta noticia de Caracol Radio en 6 AM W. A esta hora 11:34, tiempo seco, luego de un amanecer lluvioso y de haber tenido cielo mayormente nublado empezando la mañana, ya hoy a esta hora el clima ha cambiado. Hay solecito, aunque se prevé, y según lo que pronostica el IDEAM, que podríamos tener lluvias en horas de la tarde con 25 grados de temperatura sobre esta capital. A las 11 de la mañana, 34 minutos en Caracol, tenemos normalidad en las vías de acceso, hay buen flujo vehicular en diferentes zonas del área metropolitana y el Aeropuerto Internacional Matecaña también a esta hora está operando en condiciones normales. 11:35.
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5: 11 de la mañana, 35 minutos. También tendremos repercusiones de los habitantes de Pereira y sobre todo de los conductores en el noticiero del mediodía de Caracol sobre la petición que ha hecho el presidente Abelardo de las Priella para revertir el aumento en el precio de la gasolina para el mes de octubre, que recordemos se tenía previsto un incremento de 46 pesos por galón para el mes de octubre y no cayó muy bien ese incremento. Por eso el presidente Abelardo de las Priella citó de manera extraordinaria a la ministra de Minas y Energía, María Noemí Arboleda, para analizar una estrategia que permita revertir el aumento en el precio del combustible para este mes de octubre. Hay que indicar que en los recorridos que hicimos por varias de las estaciones, no todas, en algunas no se había hecho ese incremento de 46 pesos por galón en la mañana, por lo menos del día de hoy. Y ya con esta petición, pues no se sabe si habrá o no ese incremento ya visible en algunas de las estaciones de combustible. Quedaría el galón, según los incrementos que se tenían presupuestados, cercano a los 16.000 pesos, 15.910 pesos era lo que se tenía presupuestado, algunos en algunas estaciones un poco más, un poco menos, pero ya con el presidente Abelardo de las Priella indicando que se tenía que revertir y que se buscara soluciones permanentes para afrontar la subida del precio internacional del petróleo y su impacto al precio de la gasolina, lo que respondían algunos de los ciudadanos, usted que salió a la calle, fue que
7: Está bien, si no se sube, exacto, que se mantenga.
5: Exacto, si no hay incremento, entonces que por lo menos se mantenga. Usted que utiliza motocicleta, más o menos antes de esos incrementos exagerados por demás que se tienen actualmente y que en los últimos 4 años se tuvieron unos incrementos.
7: Antes yo la tanqueaba con 8.000, ahora por ahí 16.000 pesos.
5: Es decir, casi el doble.
7: Sí.
5: Yo normalmente el vehículo efectivamente lo tanqueaba, le hablo de hace unos 3-4 años.
7: Sí, ya.
5: Más o menos 80-90 mil pesos. Hoy
7: ahora
5: no se baja de 160-170 mil pesos el mismo vehículo, ¿no? El mismo vehículo. Así que pues estamos también pendientes porque hay repercusiones que se han generado en torno a esta, la noticia, otra de las noticias del día, y es el reversazo, si usted lo quiere ver de esa forma, del gobierno nacional en el incremento que se iba a tener de 46 pesos al galón para el mes de octubre. Son las 11 de la mañana, 37 minutos. Hubo noticia judicial en las últimas horas. Interceptaron en Risaralda un dron y una cámara de alta tecnología que tenía como destino el Valle del Cauca y al parecer era para el ELN. ¿Qué se ha conocido? ¿Qué detalles se tienen de esta noticia, Laura?
7: Lo que se conoce es que un dron y una cámara de alta tecnología, valorados en más de 76 millones de pesos, fueron incautados por la policía durante un procedimiento realizado en carreteras de Risaralda. Según información de inteligencia, los equipos presuntamente iban a ser utilizados por el Frente de Guerra Occidental del ELN y eran transportados desde Bello, Antioquia, con destino a Cartago, Valle del Cauca. Las labores de inteligencia indicarían que tanto el dron como la cámara serían entregados a esta estructura armada para fortalecer sus capacidades de observación e inteligencia y apoyar actividades delictivas en zonas del Valle del Cauca y Chocó. El coronel Óscar Ochoa, comandante de la Policía Metropolitana de Pereira.
8: En las vías entre Pereira y Cartago es incautado este dron y además una cámara de alta tecnología para drones Matiz 300. Esto es un cerco a la tecnología para los grupos criminales como el ELN y las disidencias en Chocó y en Bache. Estos elementos venían camuflados en ese tipo de elementos, los cuales a través de una capacidad de policía y de inteligencia logramos incautar. Un costo aproximadamente de 80 millones. Lo que prevenimos con esto es actividades de observación en nuestras estaciones de policía en Chocó y en Valle con estos drones y adquirir capacidad de visualización a través de esas cámaras. Un costo de 80 millones de pesos y logramos detenerlo, controlar y que esto llegara a las disidencias en Valle y Chocó. Un operativo que continuaremos con nuestra capacidad de antidrones y nuestra capacidad de drones.
7: La policía considera que impedir la llegada de estos dispositivos representa una afectación a la capacidad logística de la estructura, teniendo en cuenta las posibilidades que ofrece este tipo de tecnología para realizar labores de vigilancia y reconocimiento.
5: Son las 11 de la mañana, 39 minutos. ¿Cuánto costaron los equipos?
7: Al menos 76 millones de pesos.
5: Ok, iban de Antioquia hacia el Valle del Cauca. Cartago, cerca aquí a Pereira, muy cerca al área metropolitana. Son las 11 de la mañana, 40 minutos. La Corporación Autónoma Regional de Risaralda Cárder está advirtiendo riesgos por el manejo de escombros en Pereira y está pidiendo unas medidas de manera urgente. La forma como se están acumulando residuos de construcción y demolición en la escombrera de Guadalcanal, eso queda por la zona de San Joaquín y en Cuba, encendió nuevamente alertas por parte de la autoridad ambiental. La Cárder advirtió que existen condiciones que podrían representar un riesgo para trabajadores y comunidades cercanas y ha solicitado al municipio de Pereira adoptar correctivos inmediatos. Durante los recorridos que realizó un equipo técnico de la Cárder, se identificó que los residuos estarían superando los niveles establecidos para su disposición, por lo que la autoridad ambiental considera necesario que se retiren y se tengan que redistribuir parte de esos materiales. La medida busca que los residuos de construcción y la demolición que se están llevando a cabo en Pereira y en zonas del municipio de Dos Quebradas, pues se evite esa acumulación que puedan comprometer las condiciones de estabilidad de la escombrera. Hablamos con la directora general encargada de la Cárder, Tatiana Margarita Martínez Díaz Granados, y esto dijo al respecto.
9: Hoy nuestro llamado al ente territorial, al municipio como responsable de la disposición de los residuos de disposición de escombros en la escombrera, es a que se tomen las medidas de control. No es posible poder seguir haciendo esta disposición sin las medidas de manejo necesarias. No pueden seguir avanzando sin hacerle las medidas de recubrimiento a las recámaras. No se puede seguir haciendo la disposición sin el manejo adecuado. Ustedes no pueden seguir haciendo disposición superando la línea que tienen, que son las vías. Esto pone en riesgo a la comunidad, no solamente a las personas que entran a hacer la disposición, a sus trabajadores, a cada uno de los habitantes, sino a la comunidad que está alrededor de ellos, por lo cual la autoridad ambiental, la Cárder, hace un llamado urgente al municipio que tome las medidas de control. Por favor, avancemos con seguridad en el control de nuestros recursos naturales.
5: Pues ese llamado que se hizo al municipio es como responsable de la disposición de los materiales para que implementen las medidas técnicas y de controles necesarias. La preocupación aumenta especialmente en las áreas próximas a las estructuras existentes en el lugar. Según la autoridad ambiental, continuar acumulando materiales sin los controles requeridos podría generar afectaciones no solamente para quienes ingresan diariamente a realizar la disposición de los escombros, sino también para las personas que están ubicadas ahí en esta zona aledaña. La entidad ha reiterado que el manejo de los residuos debe cumplir condiciones que garanticen tanto la estabilidad del sitio como la protección de los recursos naturales y de las comunidades cercanas. Son las 11 de la mañana, 43 minutos en Caracol Radio. Esta mañana estaba muy, muy enojado el director de, o el gerente, mejor, de la empresa de aseo de Pereira, Gustavo Cardona. Resulta que hizo una ronda, como siempre él suele hacer, por las calles de Pereira. Yo he visto desde las 4 de la mañana, porque a esa hora nos desplazamos hacia Caracol, varios operarios de la empresa de aseo tomando fotografías de varios sectores de Pereira para saber cómo amanece la ciudad, porque el trabajo de recolección lo están tratando de hacer. Pereira hoy está en una condición compleja por los escombros. Mire, las personas que trabajan como escobitas, los uh-huh. reconocemos así como ¿sí? escobitas, pero son personas que hacen un trabajo, mejor dicho, increíble para mantener o tratar de mantener a Pereira bien, sin residuos, sin basuras. Hay un agradecimiento a ellos, que hasta ahora muchos de ellos nos van sintonizando mientras hacen su labor por las calles de Pereira. No es posible que haya ciudadanos, y ya vamos a escuchar la denuncia, que tengan puntos donde se acumulan las basuras o los residuos para que los carros recolectores los pasen, y es imposible que haya gente malintencionada que cojan las basuras que están acumuladas en una esquina, en un andén, y las rieguen por toda parte.
7: Terrible.
5: Es una situación feísima. Mire, esto era lo que denunciaba esta mañana el gerente de la empresa de aseo, Gustavo Cardona. Presten ustedes atención.
10: Bueno, me encuentro en la salida del poblado 1 a coger, a tomar la avenida sur por el Deogracias, y nos encontramos con esta situación esta mañana. Y hay dos puntos en esta vía en donde alguien se dedicó a regar toda la basura, porque estaba en el andén para ser recolectada, y la pusieron a lo largo y ancho de la vía. Realmente eso fue adrede, fue una maldad con la ciudad. Hay gente que realmente no quiere que esta ciudad esté bien, y por supuesto se dedica a hacer estas cosas que son infames con la ciudad. Muy infames con la ciudad. Por supuesto que ya hablamos con nuestro operador, se va a recoger inmediatamente. Pero ustedes vean la magnitud de lo que hace la gente, de lo que hacen algunas personas que, repito, no todos queremos a Pereira. Hay gente que está dedicada a no querer a Pereira. Grave la situación, pero no vamos a quedar quietos y no nos vamos a dejar de esa gente que no quiere a Pereira.
5: Bueno, pues ahí estaba, muy molesto. En cuestión de minutos, nos envió otro video y nos mostraba que ya los residuos habían sido recolectados. Entre ellos fue Atesa, fueron los operarios de la empresa de aseo, los escobitas, limpiaron el sector y hoy está bien. Pero no es justo, no es justo que este tipo de cosas y este tipo de situaciones pues se presenten. Ahora, dirán algunas personas, porque nos están escribiendo, no, son habitantes en condición de calle. Si bien es cierto, hay situaciones en donde efectivamente hay mucho habitante en condición de calle que rompe, pero es que aquí lo que se ve es que cogieron una bolsa, la regaron por la mitad de la calle, se fueron por la mitad de la calle con todos los residuos. O sea, verdad, una cosa feísima, feísima. Y esto ya lo están investigando, están revisando las cámaras de seguridad para mirar quiénes son y demás. Gracias al gerente de la empresa de aseo, Gustavo Cardona, por permitirnos contar esta situación, hacerlo público, porque esto es lo que hay que hacer, y trabajar de manera inmediata en la recolección. 11:46, hacemos una pausa y ya venimos con invitada que tenemos a esta hora en Caracol.
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5: Son las 11 de la mañana, 47 minutos en Caracol Radio, 11:47. ¿Usted qué va a almorzar hoy, Laura?
7: Sí.
5: ¿Qué va a almorzar?
7: No sé, de pronto ir a Santa Rosa de Cabal.
5: Ah, ya usted sabe. Ay, ¿por qué no es así? ¿Por qué no me sigue el juego? Dígame, no sé a qué me va a invitar.
7: Por eso voy a ir a mirar a Santa Rosa de Cabal a ver
5: Carolina,
7: qué hay.
5: Pues podríamos. Óigame. Sí, la voy a invitar a usted y a todos los oyentes a Santa Rosa de Cabal, porque están, como en Pereira y como en Dos Quebradas y como en muchos municipios del eje cafetero, reactivando el proceso de economía y sobre todo reactivando el turismo. Nos acompaña Carolina Gaviria López, ella es directora de proyectos y desarrollo empresarial de la Cámara de Comercio de Santa Rosa de Cabal. Carolina, gracias por estar con nosotros. Bienvenida a 6AMW de Caracol.
15: Bueno, muchas gracias a ustedes por esta maravillosa invitación. La verdad que me siento en casa y es un gusto desde la Cámara de Comercio de Santa Rosa de Cabal poderles contar todo lo bonito que está pasando en nuestro municipio luego de estas angustias que vivimos post-terremoto, y realmente nuestros empresarios se están poniendo la camiseta desde las instituciones y de la mano de la Alcaldía Municipal. Tenemos una campaña Santa Rosa de Cabal vuelve a latir, y es así, nuestros empresarios están latiendo por surgir, están volviendo a empezar, quizás muchos, pero no dejamos de vibrar.
5: Carolina, quizá uno desde el momento de la emergencia se ha centrado mucho en Pereira, Dos Quebradas, se ha hablado del departamento en general, pero tal vez en la dimensión del ciudadano que hasta ahora nos escucha, no se entiende un poco cuál fue la magnitud de la emergencia y cómo impactó al municipio de Santa Rosa de Cabal. Hagamos una retrospectiva de esta afectación que dejó el terremoto del 10 de agosto y ya entramos a hablar de esa campaña Santa Rosa de Cabal vuelve a latir, porque además de ella se desprenden varios eventos que ustedes están desarrollando con ganas de aportar y apoyar a los empresarios que tanto lo están viendo difícil en este momento.
15: Claro, pues en nuestro municipio este sismo también fue muy, muy fuerte. Gracias a Dios no tuvimos pérdidas humanas, pero el posterremoto se está viviendo con dificultades. Los empresarios, muchos, y las viviendas, o sea, muchas personas, muchos habitantes del municipio están desalojados, aún lo están. Los empresarios, muchos no han podido aperturar, pero la gran mayoría ya está lista para hacerlo. Ellos se preocuparon mucho por organizar sus locales, recuperar sus inventarios, pese pues a sus pérdidas, pero en este momento el mensaje que queremos transmitir es que estamos listos para recibirlos, estamos listos para que nuestros vecinos de Pereira, de Dos Quebradas, que quieran salir de sus angustias, incluso de Chinchiná y Manizales, quieran darse una vuelta por Santa Rosa de Cabal para como aliviar un poquito estas angustias que hemos vivido, aquí estamos listos para recibirlos. Por supuesto, muchas dificultades se han vivido, pero ellos están luchando y están aportando desde sus recursos para poder salir adelante, y casi todo el comercio ya está aperturado.
5: Allí hay una invitación, y es la que siempre hemos hecho y se la estamos contando a Colombia y al mundo, y es que aunque nos golpeó y muy fuerte este terremoto, Risaralda hoy está activa. Es decir, el turismo se tiene que volver a activar, y un municipio como Santa Rosa de Cabal depende en un alto porcentaje, por no decir casi que en un 100%, de su turismo y la gastronomía. Y los empresarios que hay en Santa Rosa de Cabal y los emprendedores, pues le han apostado muchos a eso, a la gastronomía. Y ustedes están desarrollando, por ejemplo, uno de esos proyectos de activación durante estos días es como una especie de ruta para ir a comer unos platos que van a costar lo mismo en ciertos establecimientos, y hay que acudir y comprar y ayudar, porque usted compra un plato de comida de esta ruta que Carolina ya nos va a hablar, y usted está apoyando a ese emprendedor y a ese empresario a que pueda seguir, porque es que aquí lo difícil, y siempre lo dijimos, no fue solamente la atención primaria de la emergencia, sino lo que se venía después, y es el segundo terremoto, el terremoto de la empleabilidad, el terremoto de que nuestros emprendedores y nuestros empresarios pues puedan seguir operando, y de eso dependen muchas familias. ¿Cómo es la estrategia, Carolina?
15: Bueno, nosotros tenemos ahorita toda la estrategia en función de la recuperación económica de Santa Rosa de Cabal, y hemos emprendido una serie de actividades para poder reactivarlos, y aprovechando que nuestros empresarios, repito, que están ya aperturados, están listos para recibirlos. Y desde la Cámara tenemos El Sabor de Mi Pueblo, es una ruta gastronómica denominada así, El Sabor de Mi Pueblo, con 31 empresarios, 20 restaurantes y 11 tiendas de café de especialidad, que cada uno diseñaron un plato especial para El Sabor de Mi Pueblo, así se llama, y tú puedes encontrar en estos establecimientos el mismo valor del plato, que va a ser 30,000 pesos. Y el de tardeo, que lo denominamos, es un buen café o una bebida con su acompañante, sea una torta, sea un postre, pero algo totalmente exquisito que te lleva al cielo con toda esta explosión de sabores que los empresarios se han esforzado mucho por traerlos al evento, y este tiene un costo de 20,000 pesos. El evento inició el 29 de septiembre y termina el 6 de octubre. Entonces nuestro lema es: durante esta semana en mi casa no se cocina, porque tenemos que aprovechar y probarlos todos. Pero tú me preguntarás, ¿y cómo me doy cuenta cuáles platos, cuál plato es el que yo quiero probar? Entonces es muy fácil. Te puedes conectar con la Cámara de Comercio en nuestras redes sociales, @CámaraSantaRosa, y allí puedes observar todo el carrusel o el catálogo que tenemos ya preparado, porque cada plato o cada establecimiento tiene la foto y tiene la descripción de su plato. Entonces te vas a dar cuenta las salsas maravillosas que se tienen, porque es que ellos la pusieron toda, y todo el empeño y todo el amor a esta reactivación gastronómica.
5: Y hay que ir, usted con 50,000 pesos entonces, se come un plato
15: fuerte, con bebida.
5: Y además tardea, y tardea rico con un buen café, bueno, algo maravilloso. Cámara, estoy buscándolos aquí,
15: Cámara Santa Rosa,
5: ¿no? Bueno, Cámara Santa Rosa, y ustedes van a encontrar fácilmente todas las, pues, los platos de comida que hay, y adicional a ello los restaurantes, cuál es la ruta. Bueno, perfecto, sí, aquí estoy efectivamente, y está Sabor de Mi Pueblo, aquí está cuáles son los restaurantes, cómo los pueden visitar, y lo mejor es que todo en Santa Rosa queda ahí cerquitica.
15: Sí, sí.
5: Entonces no hay un inconveniente. El tema de termales, por ejemplo, ¿está funcionando?
15: Perfectamente, sí.
5: ¿Chorizo?
15: ¿Ambos termales
5: se está vendiendo?
15: Ambos termales están listos y hay mucho chorizo. Además que ahorita el 10 y 11 de octubre es el Festival del Chorizo Santarrosano, pues en el marco de nuestras fiestas. El alcalde quiso darle un enfoque un poco más familiar a estas fiestas, un posterremoto, pero sí vamos a tener fiesta de las Araucarias, y en el marco el 10 y el 11 tenemos el Festival de Chorizo Santarrosano, 15 productores de chorizo que cumplen pues con toda la experticia, todo reglamentario, están allí preparaditos para ofrecerles platos a base de chorizo. Entonces encuentran el choripán, el chorizo asado, el chorizo cocido, que es nuestro plato tradicional. Aparte, recordarles que nosotros aún continuamos con el Guinness World Record del chorizo más largo del mundo.
5: Y van a continuar así, y si sí. Lo llegasen a superar, hay que armar otro y volver a recuperarlo.
15: Sí.
5: Porque eso no puede salir de Santa Rosa de Cabal.
15: 1917 metros y 80 centímetros de sabor Santa Rosa.
5: Recuerdo que muchos comimos de ese chorizo.
15: Ah, sí.
5: Pero por favor, claro que sí. Mire, Carolina, Santa Rosa de Cabal es un municipio hermosísimo. Me atrevería a decir que de los municipios lindos que tenemos del eje cafetero para hacer turismo es Santa Rosa de Cabal. Yo vivo enamorado de este departamento, vivo enamorado de los municipios. Tengo un sentido de pertenencia por lo propio. Y yo creo que aquí el mensaje es ese, a que sigamos apoyando. Hemos hablado mucho de Pereira, hemos hablado de Dos Quebradas. Había que hablar de Santa Rosa de Cabal. Recorramos nuestros municipios. Si ustedes tienen la oportunidad, entiendo que la situación no es fácil para muchos, pero si usted tiene esa posibilidad, no solo de ir a consumir, sino de decirle al vecino, al amigo, al de afuera, al de Bogotá, al de Barranquilla, al de Cali. Todos conocemos a alguien de cualquier ciudad de Colombia que de pronto en algún momento tenía pensado venir al eje cafetero y se frenó por el terremoto. No, invítelo. Dígale que venga. Mostrémonos cómo estamos, pero también mostrémosle la otra cara, y es esa resiliencia que tenemos los risaraldenses de salir adelante. Y hay que reactivarnos y hay que empezar otra vez a vender este territorio como lo que es, este territorio hermoso, verde, pujante, cívico, resiliente en medio de la tragedia. Carolina, pues nada más que augurarles éxitos con toda esta ruta, iremos a Santa Rosa de Cabal. Claro está, la invitación está para que los ciudadanos vayan, acudan. Y por favor, invite usted a todos los que a esta hora nos están escuchando en 6AMW de Caracol.
15: Bueno, ya saben que desde el 29 de septiembre al 6 de octubre en mi casa no se cocina. Es un gusto atenderlos en Santa Rosa de Cabal y sobre todo representar un tejido empresarial que ya tiene, está listo para atenderlos pese a todas estas dificultades, pero ellos se han esforzado mucho para abrir la puerta nuevamente de sus negocios y sobre todo para que degusten estas delicias santarrosanas. Entonces los esperamos durante este periodo y también el Festival del Chorizo no se lo pueden perder.
5: No, eso no nos lo perdemos por nada del mundo. Carolina, gracias, un abrazo.
15: Gracias a ti por la invitación.
5: Carolina Gaviria López, directora de Proyectos y Desarrollo Empresarial de la Cámara de Comercio de Santa Rosa de Cabal, a esta hora en 6AMW de Caracol. Pausa y ya regresamos.
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5: Son las 11 de la mañana, 59 minutos en 6AMW de Caracol. Ya llega el noticiero del mediodía con información, con las noticias, lo pertinente a las reacciones de los hechos informativos más importantes de este día. La renuncia a la Andy de Bruce McMaster y el reversazo del gobierno al incremento de la gasolina, de los 46 pesos del combustible. Así que estamos muy pendientes y muy atentos a esta novedad. Y están diciendo y están pidiendo las autoridades de movilidad extremar la prevención en los puntos viales críticos de Pereira. Recordar que no hay red semafórica en muchas de estas zonas, especialmente, por ejemplo, en el sector de Imbico. Mañana tendremos más detalles de esta petición que ha hecho el Instituto de Movilidad. Y a las autoridades en Dos Quebradas nos piden los ciudadanos entre el sector de Montebonito y los semáforos de Frailes que por favor revisen la cantidad de pasto y maleza que han tapado ya los andenes peatonales y los ciudadanos tienen que bajarse a la vía para poder transitar entre esta zona. Ayer casi arrolla una buseta a un adulto mayor. Nos han indicado los ciudadanos que eviten accidentes de tránsito y que eviten dificultades y le están pidiendo a la alcaldía del municipio de Dos Quebradas ese llamado, que vayan y revisen la maleza entre Montebonito y el sector de los semáforos de Frailes. Ese descenso que hay ahí es bastante peligroso porque no hay andenes habilitados. La maleza tapó los andenes y los ciudadanos, entre ellos muchos adultos mayores y niños, arriesgan su vida bajándose a las vías. Vamos con más noticias.
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18: Ojo con el precio que vio esta mañana cuando pasó por una estación de gasolina. Volvió a cambiar. El aumento de la gasolina comenzó a regir desde la medianoche. Pero horas después, esta mañana, el propio presidente Abelardo de la Esprilla dijo: no señor, hay que revertir eso, echarlo para atrás. Noticia que ha generado un gran revuelo. Citó a su ministra de Minas y dijo: ese decreto no va. ¿Quién autorizó el aumento? ¿Cuánto debería estar pagando hoy por galón? ¿Y qué pasa con quienes incluso ya tanquearon su carro? Esa es una de las noticias que hoy, en este preciso momento, tiene inmensas reacciones. Y también hay otro hecho no menos importante. Es otra noticia que está sacudiendo, estremeciendo al empresariado colombiano. Después de 13 años al frente de la ANDI, dijo adiós. Te vi, lo acaba de decir Bruce McMaster, presidente de la ANDI. Y ojo, porque esto ocurre justo después de unas semanas de muchísima tensión. Empresas que abandonaron el gremio y una discusión pública por la autonomía de los gremios económicos de Colombia y además el pulso que están librando intenso con el nuevo gobierno del presidente Abelardo de la Asprilla. ¿Qué va a pasar ahora? ¿Quién estaba presionando su salida? ¿Cuál es el fruto, el origen de ese agarrón, de esa diferencia entre Bruce McMaster, quien era un poderosísimo también dirigente y líder en representación de las empresas más poderosas de Colombia, pero que ha perdido el pulso con el gobierno nacional? De eso y mucho más hablaremos hoy en nuestro noticiero del mediodía, queridos oyentes de Caracol Radio, en cualquier rincón donde lo cojamos. Un abrazo enorme, pero también a aquellos quienes están en este momento conectándose con nosotros a través de nuestras plataformas digitales. Hablamos de YouTube, Caracol Radio en vivo. Usted escribe eso, es sencillísimo. Caracol Radio en vivo. O en TikTok, Caracol Radio en vivo.
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18: Y arranquemos de inmediato por el bolsillo. El aumento al precio del galón de gasolina. Esto es increíble. Alcanzó a entrar en vigencia. Pero el presidente dijo, no señor, o no señora ministra, eso no va. Echó para atrás ese incremento. El presidente citó de urgencia a su ministra de Minas y Energía y pidió desautorizar ese incremento que empezaba a regir justamente desde las 0 horas de hoy. Vamos a ir a las calles y también vamos a estar en vivo con Laura Saavedra, quien tiene el detrás de esa decisión. ¿Cómo entenderlo, Laura? Primero sí, dice el gobierno, pero después no, dice el presidente.
20: Sí, Juan Diego, y toda la audiencia de Caracol Radio, pues ya quedó congelado por ahora este incremento de 46 pesos que estaba previsto para el galón de la gasolina para el mes de octubre, después de una reunión extraordinaria que citó el presidente Abelardo de la Espriella a la ministra de Minas y Energía, María Arboleda, donde le pidió reversar este incremento mientras analizan una estrategia que tenga que ver con la creación de una mesa técnica institucional donde van a evaluar diferentes alternativas que mitiguen lo que tiene que ver con el impacto de la cotización internacional de petróleo y el impacto que tiene sobre las tarifas locales de los combustibles. Además, el presidente de la República instó a todas las entidades del sector a garantizar absoluta transparencia e informar de manera oportuna a todos los colombianos sobre lo que tiene que ver con las variables macroeconómicas y los indicadores del mercado previo a la adopción de medidas que lleguen a afectar el bolsillo de los colombianos. De esta manera, la conclusión principal de esta reunión extraordinaria entre el presidente y la ministra de Minas es que por ahora queda congelado este incremento de 46 pesos para el galón de la gasolina.
18: Pues comienzan también, Laura, a producirse reacciones en las estaciones de servicio, los colombianos desde diferentes partes del país opinando frente a esto. Autorizan un incremento de 46 pesos en la gasolina y después para atrás. Esto están diciendo en algunos puntos.
21: Sí, Juan Diego, se trata de un incremento de 46 pesos por galón de gasolina a nivel nacional y aunque parece poco, podría afectar el bolsillo de los colombianos. Esto opina la gente.
22: No estamos de acuerdo, tienen que buscar un mecanismo, sobre todo encontrar el dinero, pero no meterle más impuestos a la gente, que la gente ya no da más.
23: Pues un incremento que ya veníamos desde el anterior gobierno, ya estamos acostumbrados a 40, a 400 pesos, 500 pesos mensuales, digamos que en este caso 40 pesos pues afecta, pero ya uno se acostumbra a lo mismo, entonces no hay problema.
24: No le veo tanto problema como otros países porque ya la gasolina subió en los últimos años bastante, entonces el impacto no va a ser tan fuerte como en otros países que la tenían más abajo.
21: Esto opinó la gente y por su parte, el ACPM se mantiene en su precio para el mes de octubre.
0: En Cali, a la medianoche, la gasolina subió de 16.333 pesos a 16.389 pesos aproximadamente. Los caleños indican que no es momento de alzas.
1: Cualquier incremento que hagan, o sea, sea en la tasa, sea en la gasolina, lo que sea, siento que afecta a las personas que andan en el diario. ¿No entiende que uno tiene que resolver todos los días?
2: No es momento de subir la gasolina. Obviamente no es este el momento adecuado para hacerlo. Entonces, dudo mucho que lo vayan a hacer finalmente. Se mantiene o baja, pero no creo que la vayan a subir.
3: Pues la verdad que hoy en día todo está muy costoso. Lo ideal es que no suba, porque realmente no nos conviene, sobre todo los conductores que trabajamos en este medio, que ni a los conductores ni a nadie. Todo el mundo está pendiente de que los precios no suban y sería muy nefasto pues que pase esto.
0: Por su parte, en Cali la CPM se mantiene en 11.793 pesos aproximadamente.
18: 12.8 minutos, pues en las calles la gente parece estar dándole la razón al presidente Abelardo de la Esprilla, quien ha decidido finalmente no autorizar ese incremento. Desautorizó, de hecho, a su propia ministra de Minas y Energía. Álvaro Jones es un experto en este tema. Fue presidente de Fendipetróleo, que es una agrupación, un gremio que pues reunía a los principales distribuidores de los combustibles en Colombia. A esta hora lo saludamos, doctor Jones. Buenas tardes. Doctor Jones. Vamos a recuperar la comunicación en unos segundos con él, porque detrás de esto, ¿qué hay? ¿Qué impacto puede tener esto en las finanzas realmente del gobierno nacional? Doctor Yunes, buenas tardes.
4: Buenas tardes, Juan Diego, a ti y a toda la audiencia, como la mesa de trabajo.
18: Quisiera preguntarle, ¿cuál es su interpretación a esa decisión? Subirle a la gasolina y horas después reversar el decreto, como lo ordenó el mismo presidente.
4: Pues yo creo que el presidente lo que está es tratando de evitar una turbulencia económica, dejar un espacio, un desahogo para el consumidor de combustible gasolina y esperar a ver si hay un esquema diferente que le permita a los colombianos tener alguna fórmula que no sea solo subir la gasolina, diferente que le permita a los colombianos tener alguna fórmula que no sea solo subir la gasolina. Pues esta turbulencia económica se debe a la mala situación que tienen los económica y uno no puede estar pensando en que hay que arreglarlo todo con aumentos, ¿no? El malestar que hay en Bogotá con la aprobación de parte del Consejo de colocar más impuestos ha sido un antecedente pues de poco gusto, aunque el Consejo de manera legal lo haya aprobado.
18: Sí, pero hoy el digamos bolsillo de los colombianos en general ¿aguantaría o no un incremento a los combustibles?
4: Juan Diego, no aguantan más los colombianos los aumentos. El aumento, la gasolina está financiando el ACPM. No es una medida ni equitativa, no es una medida justa. Los consumidores colombianos, los de 14, 15 millones de automotores que consumen gasolina, no pueden seguir subsidiando por un lado el ACPM y teniendo esos aumentos tan altos. Los gobiernos tienen que encontrar un término medio donde cuando los precios se disparen por encima de las posibilidades de pago, pues tengan que tener un desahogo realmente vistoso, no solo reflejado en un aumento. El petróleo puede llegar o seguir subiendo. Y por supuesto que la gasolina tendría que seguir subiendo. Uh-huh.
18: Pero,
4: no hay bolsillo.
18: Doctor Jones,
4: no
18: pero bolsillo, una pregunta, perdóneme que lo interrumpa. Sí. Pero una pregunta para tratar de aterrizar un tema que a veces es muy difícil de entender por lo que el precio de la gasolina se fija con una cantidad de factores y elementos que, pues, desde el punto de vista económico a veces no son fáciles de entender para la gente, pues, como nosotros de a pie. Y quisiera preguntarle, ¿eso fue responsable, echar para atrás el aumento?
4: Yo creo que sí. De pronto la medida no fue consultada con el propio presidente, y me parece que el mensaje que tenemos, que además

0: además los colombianos tenemos que ir acostumbrándonos a un estilo diferente de gobernar, pues creo que si la medida fue en consulta con el presidente, está bien que lo haya derogado. Este aumento no se debía precisamente a un tema de los combustibles propiamente, sino al etanol que consumimos los colombianos y que necesitaba hacerse un ajuste. Pero hay un presidente nuevo, hay una visión nueva de país, hay una visión, hay un estilo extraño para los colombianos, pero creo que la gran mayoría están contentos, y a ese estilo extraño que no estábamos acostumbrados, pues tenemos que acostumbrarnos. Me parece que el gobierno en buena hora suspendió la medida, y suspenderla no quiere decir que no vuelva a existir, o estará buscando una reformulación en el tema de los precios de los combustibles.
1: Él es Álvaro Yunes, quien presidió uno de los gremios que agrupaba a los distribuidores de combustibles en el país, hablando sobre esta decisión que toca, por supuesto, directamente a todos los colombianos, los precios de los combustibles. 12 de 14 minutos. Y otra noticia que ha sacudido en este momento el mundo político y empresarial tiene que ver con la salida de la ANDI, de su presidente, después de 13 años, Bruce McMaster. Mi querido Mr. Dollar,
2: señor,
1: en YouTube a esta hora estamos siguiendo paso a paso esta tremenda noticia, al igual que en nuestro canal de TikTok, Caracol Radio en Vivo. Y hay una frase, quiero que la lea usted,
2: señor,
1: de Bruce McMaster, de la carta que comunicó hace unos minutos,
2: ¿no?,
1: a la opinión pública. ¿Qué dijo ahí?
2: Dice, por eso considero que, si mi retiro contribuye a proteger a la institución y a facilitar que pueda continuar desarrollando plenamente su misión, debo dar este paso.
1: Es decir,
2: me voy.
1: Renunciar.
2: Renunció.
1: ¿Después de qué?
2: Pues miren, Juan Diego, debemos indicar que el presidente Bruce McMaster llegó a la ANDI en el 2013. ¿Usted se acuerda que hubo una elección cuando tomó la decisión en su momento Luis Carlos Villegas de retirarse del cargo?
1: Pero una cosa, ¿qué es la ANDI?
2: La ANDI es la Asociación Nacional de Empresarios de Colombia. Agrupa a cerca de 1.500 empresarios. Aquí estamos hablando...
1: O sea, los empresarios más poderosos de Colombia... están allí, en la ANDI.
2: Sí, señor. Okay. Mire, agrupa al sector financiero, sector industrial, agroindustria, están alimentos, está el sector comercial y está el sector del servicios.
1: Es un gremio de 5 empresas.
2: Poderoso.
1: Que estén ahí.
2: Pues ahí están las más importantes, Nutresa, todas las empresas.
1: Coca-Cola,
2: Azucaña, toda Coca-Cola, todos los ingenios azucareros. Es decir, está... lo más electo, lo más importante del país, están ahí.
1: Y este señor, Bruce McMaster, llevaba allí 13 años.
2: Sí, señor. Bueno, llegó a reemplazar a Luis Carlos Villegas.
1: Sí. Y hoy dijo, no voy más.
2: Exactamente.
1: Doy un paso al costado, abandono esto. Pero eso no lo hizo al gratín.
2: Sí, sí.
1: Eso fue porque detrás de tremenda decisión venía ocurriendo algo. ¿Qué?
2: Pues mire, Juan Diego, realmente la historia se remonta entre el presidente de la ANDI, Bruce McMaster, y el presidente Abelardo de la Espriella desde hace muchos años. Se habla que habían unas diferencias entre los dos, porque en su momento el presidente Abelardo de la Espriella, con su bufet de abogados, intentó ingresar a la ANDI. Parece que ahí hubo un malentendido y no logró ingresar a la Asociación Nacional de Empresarios. A partir de ese momento, las relaciones entre los dos, se habla que no eran las mejores. Uh-huh. Llegó Abelardo de la Espriella a la presidencia.
1: Bruce McMaster, presidiendo la ANDI, no permitió que la firma de abogados del hoy presidente Abelardo de la Espriella entrar a formar parte de ese selecto grupo.
2: De una de las cámaras de la ANDI. Exactamente.
1: Dijo, no, usted no puede entrar. ¿Y se sabe por qué le dijo que no podía entrar?
2: Pues esos motivos sí no se conocen exactamente qué fue lo que pasó.
1: Usted está siendo prudente, usted está siendo muy cauteloso como periodista, yo me lo conozco.
2: No.
1: Pero la verdad, eso está ligado a que, pues, evidentemente, consideró Bruce McMaster que no era digno que entrara la firma del presidente Abelardo de la Espriella a la ANDI.
2: Eso es lo que se dice realmente que fue lo que pasó, las circunstancias y los motivos que llevaron.
1: La firma del presidente pues ha defendido a personas sospechosas y demás, ¿no? Alex Saab y todo eso.
2: Sí.
1: Es decir, eso ya lo conoce la opinión pública.
2: Exactamente. Llegó Abelardo de la Espriella a la presidencia.
1: Pero Grossman no se imaginaba nunca que Abelardo de la Espriella fuera a llegar a ser presidente.
2: Exactamente. Ganó las elecciones y a partir de ese momento las comunicaciones entre el presidente Abelardo de la Espriella y el presidente de la ANDI, Bruce McMaster, prácticamente no existían, eran cero. Y hay otro dato que también generó mayor incertidumbre en este manejo de interlocución entre el hombre poderoso de la ANDI, de los empresarios de Colombia, con el presidente Abelardo de la Espriella. Se habían proyectado que varios ministros estuvieran en el Congreso de Empresarios que se llevó a cabo en agosto en la ciudad de Cartagena y cancelaron todos.
1: Tenemos ese momento, ¿verdad?
2: Escuchemos lo que dijo el presidente de la ANDI en su momento de lo que estaba pasando en la economía, lo que estaba pasando con el dólar y todo alrededor de ese momento.
1: Esta es la cronología de una renuncia que se veía
2: anunciada.
1: Congreso de la ANDI y el presidente Bruce McMaster queriendo...
2: Hablaba de temas económicos.
1: Y queriendo acercarse al gobierno, ¿no? Volverse a congraciar con el gobierno, dijo esto.
3: Tenemos un inmenso problema en nuestra economía derivado de la revaluación que ha venido experimentando el peso. El dólar está costando o está llegando a niveles de 3.000 pesos, lo que sin duda alguna nos pone en una situación muy compleja. Nos quita competitividad como exportadores, le afecta significativamente los ingresos a los exportadores.
2: Era la preocupación del dirigente gremial por lo que está pasando con el dólar, con el crecimiento de la economía colombiana, pero también ya estaba muy pensativo.
1: A ese congreso que se hizo en Cartagena,
2: sí, señor,
1: no fue ningún ministro, ni mucho menos el presidente.
2: Tampoco.
1: Eso ya fue un desencuentro mayor.
2: Exactamente. Luego se comenzaron a conocer decisiones de algunos gremios que comenzaron a enviar cartas que se retiraban de una cámara de la ANDI, otros del sector azucarero que no lo respaldaban. En fin, llegó ya a un punto en que el presidente de la ANDI tomó una decisión definitiva de dar a conocer una carta que la reveló esta mañana en exclusiva el director de 6 AM de W1.
1: El gobierno le hizo saber a Bruce McMaster que no iban a fluir mucho las relaciones, ni con él, ni con ninguno de los miembros de la junta de la ANDI.
2: Uh-huh.
1: ¿Cierto?
2: Cierto. Entonces ya la situación...
1: Donde están muchos de estos otros representantes de las prestigiosísimas empresas.
2: Exactamente. Entonces ya ese fue casi que el punto final, el punto que no
1: Entonces,
2: había llamado.
1: Coca-Cola, si no estoy mal, dijo...
2: Coca-Cola,
1: yo me retiro de la ANDI.
2: La cámara de bebidas.
1: Ajá.
2: Respaldaba a la ANDI, se retiró de una cámara. Luego vinieron tres ingenios que anunciaron que no iban a seguir. También hubo malestar, ¿se acuerda, Juan Diego, con Fenalco de Santander, que utilizaron aparentemente su logo? Y pues todas estas circunstancias ya habían generado un mal ambiente entre la relación.
1: La misma ANDI.
2: Entre la misma ANDI.
1: Que empezaron muchos realmente a darle la espalda a Bruce McMaster para pues estrechar lazos y relaciones con el gobierno.
2: Sí, señor. Y ya definitivamente, pues el presidente de la ANDI, me imagino que consultó con su familia y tomó la decisión de presentar definitivamente su carta de renuncia. Mire, la parte final de esta carta, Juan Diego, dice lo siguiente. Tomó la decisión de presentar definitivamente su carta de renuncia. Mire, la parte final de esta carta, Juan Diego, dice lo siguiente. Dice, resalta la importancia de la autonomía gremial, las libertades, los contrapesos democráticos y la defensa institucional. Asimismo, asegura que deja el cargo con la satisfacción de haber cumplido. Agradece a los empresarios, a los afiliados y a los colaboradores de la ANDI y asimismo manifiesta su interés por seguir trabajando con Colombia. Pues ya no habían relaciones con el gobierno, pues no quedaba otro camino.
1: Bueno, pues sin duda es la noticia que a esta hora tiene a todo el mundo opinando en el mundo empresarial y político.
2: Le tengo dos nombres.
1: Dígame.
2: Antonio Celia,
1: que serían los posibles sucesores de Bruce McMaster. Uh-huh.
2: Hablé con él, me dice que no, ni por el Chiras.
1: Ah, ¿no?
2: No, está de vacaciones en Londres. Uh-huh. Y hay uno que realmente no hemos podido hablar con él, Fabián Hernández, que podría llegar.
1: ¿Qué es de qué
2: gremio? Él es un dirigente empresarial, ha estado muy alejado.

0: a la pandemia. Eso destaca la senadora del Centro Democrático. Mire lo que dijo también desde ese mismo partido Andrés Forero, que lo hace en un tono un poco diferente. Con la renuncia de Bruce McMaster, no gana el gobierno y sí pierde la institucionalidad y la democracia. Y hay como dos facetas de esa interpretación que tienen en el Centro Democrático. Y le agregó una desde la otra orilla, el pacto histórico, dice Alejandro Campo, que también es vicepresidente del Senado. Muy fuerte la crítica. Aunque decían que Petro no era un demócrata, la ANDI pudo hacer todo el activismo y la oposición que quiso en ese gobierno. Y dice ahora Bruce McMaster sale en el gobierno de Abelardo de la Espriella.
1: Fabián Hernández, abogado de la Pontificia Universidad Javeriana, cuenta con más de 20 años en experiencia en el sector de telecomunicaciones. Puede ser, ¿no?
2: Sí, está en el sonajero.
1: Está digamos. En el sonajero,
2: pero,
1: sí, señor.
2: Pero a esto, para que quede clarísimo, hay que agregarle el primer pulso que ya había ganado el gobierno con los gremios, y fue con la Cámara Colombiana de Infraestructura.
1: Ah, sí. ¿No? ¿Qué ocurrió allí? La doctora Carolina Soto fue nombrada presidenta de la Cámara Colombiana de la Infraestructura. Hubo también malestar por parte del gobierno nacional. Duró escasamente 3 horas en la presidencia y ella tomó la decisión de presentar su renuncia y luego fue designada Tatiana, la actual presidenta.
2: Tatiana Orozco.
1: Tatiana Orozco, quien pues sí recibió el beneplácito del gobierno del presidente Abelardo de la Espriella. Y ese fue también otro capítulo que deja ver cómo es el manejo de las relaciones en estos momentos entre los empresarios y el gobierno.
2: Y el liderazgo, por supuesto, del presidente Abelardo de la Espriella, que naturalmente ha generado todo este revuelo, este debate frente a la autonomía e independencia de los gremios económicos del país. 12:25.
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2: Doce del día, 25 minutos. Aparte de esas dos grandes noticias en materia económica y política, el asunto del reversazo al decreto del aumento de la gasolina y la salida de Bruce McMaster de la ANDI, hay otro tema que también ha dado mucho que hablar. Ustedes recordarán, ¿cuándo fue eso? Este fue el momento en el que Epa Colombia, la famosa influencer de la queratina y demás, empezó a destruir.
4: Siempre miran lo malo mío, nunca miran lo bueno, pero bueno. Mientras algunos están saqueando los negocios que pueden ser de su mamá, de su papá o de algún familiar, yo estaba destruyendo lo que era el Estado. Sé que tampoco está bien hecho, pero es una de las formas en las que el pueblo se puede manifestar sin pasar desapercibido. Este video tal vez lo van a volver viral.
2: Ella empezó con martillo en mano y cubriéndose el rostro a destruir una estación de Transmilenio. Y, pues, en las últimas horas, luego de que fuera condenada, porque fue condenada por la Corte Suprema de Justicia a más de 5 años de prisión por un delito, ojo con esto, que es el punto de discusión, el delito de instigar a través de las redes sociales a la protesta y demás con fines terroristas. Fue lo que dijo la Corte Suprema y por eso la mandaron a prisión. El actual presidente decidió decir, no, usted como cualquier otra delincuente debe ir a una prisión, y la mandó para la cárcel de Picaleña en Ibagué. Y resulta que en las últimas horas se ha dado una especie de reparación por parte de ella a lo que causó, el daño que produjo en Transmilenio. Este es el informe de Juan David.
5: No se pueden utilizar las redes sociales hasta que no se cumpla la pena. Cuando se cumpla la pena, se hace el ejercicio de los 55 videos. Era más o menos como entre 25 y 30. Yo iba a hacer 55 videos, 20 en el perfil o 25 en el perfil, creo que es más o menos. Y de resto, como historias, videos promoviendo que las personas no se colen, a que usen bien el sistema, a cómo descargar la aplicación para que recarguen la tarjeta y no tenga que colarse. Porque sí se necesita más ese impulso en las redes sociales para que las personas no se colen, ¿me entienden?
6: Esta fue la propuesta de Aneidy Barrera, más conocida como Epa Colombia, para reparar los daños causados a la empresa de Transmilenio en el 2019. Le preguntamos a la gente su opinión y esto nos dijeron.
7: Bueno, pienso que realmente...

0: sería una oportunidad muy buena, muy chévere realmente, para, como dice ella, que realmente para que las personas no se tengan que colar en el sistema. Y realmente, pues, las redes sociales a mí me parece que son la base como de todos.
1: En cuanto a los 50 videos pedagógicos que debe realizar, esto dijo el gerente de Transmilenio, Pedro Gutiérrez.
2: Esperamos que esos videos se empiecen a publicar ya. Vamos a hacer un trabajo conjunto entre Transmilenio y Taneiris para que estos videos realmente tengan el impacto. Este es un llamado a cuidar el sistema. Este es un llamado a que la justicia efectivamente funciona. Y es un llamado a que funciona no solo con penas privativas de la libertad, sino con hechos restaurativos, con hechos reparadores, hechos que contagian y le dan mucho más valor a la sociedad.
1: Cabe mencionar que este acuerdo no contempla que EPA Colombia quede en libertad, ya que el juez debe avalar la propuesta. Sin embargo, Daneidy Barrera aseguró en la audiencia que pronto recibirá casa por cárcel.
3: Bueno, pues ahí está. Es polémico, ¿no, Mariana? Porque, primero, la Corte Suprema dijo que en su fallo los daños que provocó EPA Colombia a Transmilenio ascendían a los 1.200 millones de pesos. Pero en esta conciliación, en este, técnicamente eso se llama en derecho penal un incidente de reparación, pues ella dijo, yo voy a pagar por los daños, y así fue condenada. Entonces dio 100 millones de pesos en efectivo y ha conciliado con Transmilenio pagar el resto de 467 millones, o sea, 367 millones a través de videos pedagógicos, más de 50. Obviamente muchos están preguntando, ¿y eso quién lo va a monetizar? Si va por las redes sociales de ella, ¿verdad? Pero bueno, eso ya será, digamos, decisión del juez, que diga lo que se recaude por ese video, deberá ir a Transmilenio, a las estaciones y demás. Pero usted también se ha dado la tarea de averiguar qué tanto dañan las protestas, sí, los bloqueos, el vandalismo, el mobiliario de la ciudad. ¿Qué encontró?
4: ¿Y cuánto, Juan Diego, le cuesta a los bogotanos? Pues mire, entre enero del 2024 y julio de este año en Bogotá se destinaron, escuche bien y no se me vaya para atrás, pues mire, más de 9.125 millones de pesos para reparar mobiliario urbano que ha sido afectado. Y vamos a llevar a esta cifra algo que todos pues podamos entender. Inicialmente, entre ese periodo fueron atendidos 114.546 reportes de mantenimiento correctivo relacionados con el mobiliario urbano de la ciudad. De ese dinero, más de 6.500 millones corresponden a repuestos y cerca de 2.500 millones a mano de obra y transporte. ¿Y qué es lo que más se ha tenido que reparar, Juan Diego? Las señales de LSITP con más de 4.198 millones de pesos, los paraderos de transporte público con más de 2.716 millones y las bancas con más de 1.542 millones. Las reparaciones incluyen desde cambiar piezas, vidrios y componentes eléctricos o digitales hasta retirar grafitis y adhesivos. Entonces sí, más de 9.000 millones de pesos es lo que le ha costado a un bogotano entre 2024 y 2026 por actos de vandalismo en medio de las protestas.
3: Bueno, y las protestas y bloqueos no solo afectan el mobiliario urbano, también el transporte, la posibilidad incluso de llevar heridos a las clínicas. Esto ha sido también pues un tema de mucho debate. Desde Colfecar, Allison nos cuenta mucho más.
5: Así es, Juan Diego. Esta es una de las alertas que dejan los transportadores en medio del Congreso de Colfecar que se realiza en Cartagena. El gremio habla de más de 2.841 bloqueos en las vías nacionales entre enero del 2023 y el 7 de agosto de este año y calcula pérdidas, como usted lo mencionaba, de más de 12.000 billones de pesos para el sector. Y es que detrás de esa cifra hay camiones que no pueden avanzar, mercancías que no llegan a tiempo, empresas que tienen que consumir mayores costos y toda una cadena de transporte que termina afectada cuando la carretera queda cerrada.
6: Cerrando estos cuatro años con 2.841 bloqueos, solo para el sector transporte, departamentos donde más se generan los bloqueos, estamos viendo Bolívar, Atlántico, La Guajira, Córdoba, Valle.
5: Justamente Nidia Hernández, presidenta de Colfecar, reconoce que detrás de estos bloqueos hay comunidades que están reclamando soluciones inmediatas por temas como vías, agua, energía o compromisos del gobierno. Pero el llamado que hace el gremio es a que estos problemas se atiendan antes de que la carretera termine siendo la forma de presionar.
6: El gobierno tiene que anticiparse precisamente a poder resolverlas y que nosotros no nos volvamos moneda de cambio.
5: Pues Juan Diego, esa es la alerta que dejan desde Cartagena, que el costo de una protesta no termine cuando se levanta el bloqueo. Mientras una vía está cerrada, se frena el transporte, se retrasan las cargas y el impacto termina alcanzando no solamente a las empresas, sino a los consumidores.
3: Pues justamente por todo ese debate de los bloqueos, de las manifestaciones, el gobierno quiere meterle reglas a la protesta social. Y ya se armó, como era de esperarse, tremenda pelea en el Congreso de la República. Hay quienes advierten sobre posibles arbitrariedades y otros sostienen que el Estado necesita herramientas para evitar que una protesta termine paralizando ciudades, carreteras, el transporte, la economía, la movilidad de miles y miles de personas. Pues vamos a hablar de eso, lo que estamos preguntando justamente en nuestro canal de YouTube. Aquí está la pregunta, ¿está de acuerdo usted, por ejemplo? Porque símbolo de todo esto es Epa Colombia. Ella fue justamente pues condenada por haber protagonizado durante el estallido social de 2021 esos hechos violentos en una estación de Transmilenio. ¿Está de acuerdo, por ejemplo, con el arreglo al que ha llegado económico EPA Colombia con Transmilenio para tratar de dar cumplimiento a la condena que le fijó la Corte Suprema de Justicia? Pues opine, ahí está abierta la polémica, la discusión en YouTube y en TikTok.
7: Así va el país.
8: 12:35 minutos, actualizamos las noticias en el noticiero del mediodía de Caracol Radio. Para esta tarde fueron citadas las plenarias de Senado y Cámara para iniciar de forma protocolaria la discusión sobre el presupuesto general de la Nación para el próximo año. La Fiscalía de Extinción de Dominio impuso medidas cautelares sobre bienes de varios implicados en el caso de corrupción de la Unidad de Gestión del Riesgo por el episodio de los carrotanques para La Guajira. Esta decisión afecta a Luis Eduardo López, Sandra Brandt, Caro López, Karen López, Olmedo López, Marta Teortúa, Snyder Pinilla, entre otros. La Corte Constitucional ya tiene los documentos que había solicitado para avanzar en la decisión sobre quién debe asumir la investigación que involucra al expresidente Álvaro Uribe por los hechos relacionados con las masacres del Aro y La Granja. El expresidente Juan Manuel Santos se mostró en contra de prorrogar la JEP. Dijo que su labor debe terminar en 2028 y ojalá antes. Y 11 ataques con explosivos lanzados mediante drones contra la fuerza pública se han registrado durante los últimos 3 días en municipios del sur del Chocó.
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3: 12:38.
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3: 12:38, Mariana, ¿qué está diciendo a esta hora la gente en nuestro canal de YouTube Caracol Radio en Vivo y también de TikTok?
4: Juan Diego, mire, y antes de decir los comentarios, también los invitamos a que ustedes vayan, respondan esta encuesta que estamos haciendo recientemente con esta pregunta. ¿Considera que EPA Colombia debería cumplir las 55 acciones de reparación con el Transmilenio? Aquí las personas que nos están viendo en nuestras redes sociales, 93% dicen que sí, 7% dicen que no. También estamos leyendo sus comentarios. @gebor0720 nos comentan con respecto del derecho de la protesta, que sí, que hay derecho, que ya hay daños del vandalismo en la propiedad pública, pero que en los daños en propiedad privada ya es otra cosa. Sobre todo deben tener en cuenta que los daños a lo público los pagamos todos, los pagamos los colombianos. Eso está opinando la gente, Juan Diego.
3: Pues es que también el gobierno quiere meterle la mano a eso, a la protesta social, y ha puesto un borrador de decreto fijando algunas nuevas reglas que corresponderían a la respuesta de la policía cuando haya protesta social que altere el orden público o que incluso afecte los derechos de otras personas. David.
18: Juan Diego, como usted lo dice, es un borrador de decreto. Hasta el 4 de octubre se puede comentar la gente, los funcionarios y demás. Según el ministro del Interior, esta es la cartera que produce este borrador, ustedes lo están viendo en pantalla, se busca equilibrar los derechos y no se cierra la etapa del diálogo. Sin embargo, tiene varios puntos polémicos este borrador de decreto. Por ejemplo, si bien se mantiene el diálogo, no será requisito para la intervención de la fuerza pública si hay armas, explosivos o incluso toma de rehenes. Además, habrá 5 niveles de intervención: la facilitación, el diálogo directo, la mediación, la disuasión y finalmente el restablecimiento del orden por parte del UNMO, que recuerden ustedes era el anterior SMAT. En el Congreso, por supuesto, esto ha desatado un fuerte debate, particularmente porque muchos dicen se viene un choque de trenes con los poderes que debería tener el gobierno o los que debería tener el Congreso. Veamos lo que dicen desde ambas orillas, esto dicen desde la oposición.
19: Bueno, lo primero es que me parece una medida completamente arbitraria, así como todas las que están tomando por decreto, saltándose incluso en este caso la competencia del Congreso de la República, que ha sido ratificada por la Corte Constitucional en varias sentencias en las que ha exhortado al Congreso a regular el ejercicio de la protesta social.
18: Era la senadora Esmeralda Hernández del Pacto Histórico, pero por supuesto está la contraparte. Desde el Centro Democrático habló el senador Hernán Cadavid.
20: Un abuso de la protesta en muchas regiones de Colombia, donde hace necesario la mayor agilidad de los instrumentos por parte de los miembros de la fuerza pública a la hora de los bloqueos, a la hora de la paralización de las ciudades, a la hora del freno u obstrucción de cualquier vía principal.
18: Ahí están las dos posturas y por supuesto esto abrió un debate sobre los poderes que debería o no tener el presidente de la República para decretar. Recordemos que en este momento el mandatario tiene facultades por la emergencia económica tras el terremoto, pero además esta polémica se remite también a lo que ocurrió con el gobierno de Gustavo Petro. Recuerden ustedes el decretazo de los ahorros pensionales, la consulta popular, el modelo de salud preventivo, varios actos administrativos que por supuesto fueron muy cuestionados. La última palabra, Juan Diego, la tendrá el Consejo de Estado.
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3: Y ahora escuchen esta historia porque parece sacada de una película, y una película de terror además. Una mujer fue condenada a muerte en los Estados Unidos. Sobrevivió no una, sino dos veces a la inyección letal. Intentaron ejecutarla y no se pudo. Alejandra.
21: Sí, Juan Diego, se trata de Krista Pike, una mujer de 50 años que recibió no una, sino dos dosis de pentobarbital, que este es el medicamento con el que iban a ejecutarla, pero aún después de la segunda inyección, ella seguía con vida. Pike iba a convertirse en la primera mujer siendo ejecutada en Tennessee, en el sur de Estados Unidos, en más de 200 años. Lo que ocurrió dentro de la cámara fue contado por las periodistas que presenciaron el procedimiento. Tori Gessner relató que mientras recibía el medicamento, Pike comenzó a quejarse de un fuerte dolor en el brazo.
0: En un momento a las 7:34 ella dijo, siento que mi brazo está a punto de reventarse. Luego sonrió. Después empezó a hablar de su brazo. ¿Esto pasa así? No alcancé a escuchar el resto. Entonces su acompañante le dice, relájate. Y ella responde, lo estoy intentando.
21: Después comenzó a respirar de manera pesada y además podía escucharse incluso cómo estaba roncando. Por su parte, Catherine Sweeney explicó que el protocolo ni siquiera contemplaba qué hacer si después de la dosis del acusado, él seguía con vida.
0: Esta es una enorme dosis de sedante que no tendría que haber sido aplicada dos veces, pero se hizo y siguió con vida. Creo que uno de los problemas que tenemos aquí es que el protocolo no habla de lo que sucede si luego de aplicar dos inyecciones la persona continúa con vida.
21: Finalmente, Krista Pike fue sacada de la prisión en una ambulancia y trasladada a un hospital. A esta hora continúa con vida y las autoridades no han informado públicamente cuál es su estado de salud. Y Juan Diego, le cuento rápidamente que Pike está en prisión por un crimen que cometió cuando tenía apenas 18 años. En 1995 asesinó junto a su novio a Colleen Slimmer, una joven de 19 años que estudiaba con ella y que aparentemente todo esto surgió por un ataque de celos. Un año después fue condenada a cadena perpetua y a muerte.
3: Increíble. 12 del día, 44 minutos, Alejandra, y ojo con esto. Esta es de esas denuncias que a uno le duelen profundamente. Un muchacho salió caminando de su casa y terminó perdiendo sus dos brazos después de ser atacado por una jauría de perros en Bosa, esto es, en el sur de Bogotá. Ha pasado un año, tiene 20 años y su familia sigue preguntando algo elemental. ¿Y quién responde? Pues esa es la denuncia a esta hora que tenemos con mi querida Juliana Hernández. Juliana.
2: Juan Diego, buenas tardes para usted y para todos los oyentes. En efecto, ya ha pasado un año desde que sucedió este hecho.
3: Hay que prender el micrófono.
2: Hola, sí, ahí está.
3: Sí, ahora sí.
2: ¿Encendido? ¿Sí?
3: No. De acuerdo, sí.
2: Juan Diego, como le venía comentando, ya va un año de esto y por supuesto él, siendo un joven ya 20 años, cuando ocurrieron los hechos, tenía 19 años, está esperando respuesta. Él busca que lo ayuden porque la responsabilidad en este momento es del distrito y ya le vamos a explicar por qué. Por ahora lo vamos a escuchar a él.
22: Sufrí más de 150 mordeduras y perdí mis pabellones auriculares. Estuve 3 días en el hospital de Bosa y luego fui trasladado al hospital de Kennedy, donde por causa de la gravedad de las heridas y la necrosis tuvieron que amputarme ambos brazos. Hoy tengo una prótesis, pero sigo necesitando cirugías y atención. Perdí mi capacidad laboral y por mi situación documental no he podido acceder plenamente al certificado de discapacidad ni a los beneficios de la misma. Mi familia tiene recursos muy limitados y hasta trasladarme a mi cita representa una dificultad. Lo que pido es que mi caso sea escuchado y que se encuentre una solución.
3: ¿Y quién responde entonces?
21: Bueno, pues Juan Diego, el proceso legal actual es contra el distrito. 9 entidades del distrito están haciendo parte de este proceso legal, más específicamente el Instituto de Bienestar y Protección Animal. Ahora, ¿por qué? Uh-huh. Pues resulta que hablando con el abogado de Berrío, nos enteramos que estos mismos animales en esta misma zona ya habían atacado previamente a alguien y no pasó absolutamente nada. Escuchemos al abogado.
23: El Instituto Distrital de Protección y Bienestar Animal es la entidad que creo que tiene más responsabilidad en este caso, porque ya habían ocurrido otros casos previos que habían sido comunicados por la comunidad, la policía había tenido conocimiento del tema, y a pesar de eso los perros seguían en la calle atacando a las personas. No se tuvo ningún acto de prevención frente al tema y por lo tanto es la entidad responsable del caso.
21: Juan Diego, hoy se estaba llevando a cabo la primera audiencia de conciliación, pero lamentablemente no hubo conciliación. El distrito no aceptó la responsabilidad y el abogado de este joven nos confirmó que iba a iniciar la denuncia, iba a radicar la denuncia formal ante las autoridades.
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5: 12:50.
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11: Esto es aterrador. La banda es conocida como Los Satanás y, al parecer, estaría detrás del asesinato de un taxista en Soacha. Todo apunta a que el crimen estaría relacionado con un caso de extorsión. Alejandra.
12: Pánico sintieron los habitantes de Ciudad Verde en el municipio de Soacha luego de que sicarios, sin mediar palabra, dispararan contra un conductor de un taxi en plena vía pública.
13: De parte de Los Satanás, Pedrito y Moisés, a todo el que copie y que no quiera copiar, te vamos a meter una vez. Mira, mano, ¿van a pagar o no?
12: Hombres que aparentemente son de la banda Los Satanás se grabaron y entre amenazas dispararon 7 veces. Ante los hechos, la policía del municipio de Soacha se pronunció a través de un comunicado.
14: De acuerdo con la información recopilada preliminarmente, la víctima, un ciudadano de nacionalidad venezolana de 33 años de edad, se movilizaba en un vehículo de servicio público tipo taxi, marca Hyundai Atos, de placas SOR 940, cuando habría sido interceptado por dos sujetos que se desplazaban en una motocicleta NKD de color blanco, quienes atentaron contra su integridad y posteriormente emprendieron la huida.
12: Se investiga si los hechos están relacionados con casos de extorsión a conductores de taxis liderados por la banda transnacional y multicrimen Los Satanás, quienes continuarían operando tras las rejas y pese a que 43 integrantes de esta banda ya han sido capturados.
2: El Relax.

0: La verdad es que suena bastante bien.
1: Sí,
0: ¿no?
1: Lo que hablábamos ayer es que es placer culposo, Juan Diego.
0: Sí, sí, sí, hoy me declaro fan ya de BTS.
1: Sí, usted ya es del Army Colombia, Juan Diego.
0: Bueno, es que después de tanta pelea, precios de la gasolina, rifirrafes, problemas, ha llegado el momento con mi querido Mateo de entrar al mundo del relax. Y BTS ya está en Bogotá.
1: BTS llegó, sí.
0: Esto está convulsionadísimo.
1: Oh, no se imagina. Esto ha sido la locura. Llegaron ayer, dos miembros llegaron de Estados Unidos por la mañana. Y los otros cinco restantes llegaron de Corea en horas de la noche al aeropuerto El Dorado, donde una gran cantidad de gente las estaba esperando. No se imagina el fenómeno. Este
0: pelados,
1: es el concierto,
0: ¿no?,
1: del año.
0: Adolescentes, claro. Jóvenes, jovencitas.
1: De acuerdo,
0: ¿no?
1: Sí, señor. Ya están
0: papás,
1: acá.
0: Papás, porque estaban ahí con sus hijos, sí, me imagino.
1: Por supuesto, porque obviamente hay para menores de edad y los padres van a acompañar a sus hijos a este evento. Llegaron al aeropuerto El Dorado, los trasladaron en uno de esos buses internos y después cada uno en su van, pues los trasladaron a un hotel que está ubicado aquí en el norte de Chapinero.
0: No se puede decir dónde.
1: No, preferiblemente no, Juan Diego.
0: Se alborota más.
1: Oh, ya, ya es fuerte, sí, es mejor no hacerlo.
0: ¿Y qué preparativos hay? ¿Qué exigencias hicieron?
1: Pues fíjese, exigencias, ellos vienen con una comitiva de más o menos 150 personas. Uh-huh. Ellos alquilan todo el piso del hotel, cada uno tiene su habitación y alquilan los pisos, completico. Y ellos tienen sus exigencias, que por supuesto es la comida natal de su país.
0: De Corea.
1: Exactamente. Corea del Sur, pues. Entonces empiezan a trabajar con el catering o con restaurantes locales de aquí de la ciudad para todo el tema de la preparación de los alimentos. Uh-huh. Entonces cada uno tiene sus exigencias bien particulares.
0: Sí. El restaurante chino del barrio, de la esquina, no.
1: No, señor, para nada. Y piden los platos típicos. Hay varios integrantes que les gusta el café, otros los platos típicos de Corea, en fin. Y cada uno pues tiene como sus gustos muy particulares. Pero no es nada extravagante realmente.
0: Ah, ¿verdad?
1: No, cero exigencias así del otro mundo.
0: ¿Cuántos años en promedio tienen estos muchachos integrantes? ¿Tiene el dato?
1: Ay, no, ya que el dato no me lo sé. Pero bueno, yo creo que ellos deben estar por los 20 y tantos, 30 por ahí. Yo creo, si no estoy mal, sí.
0: Ok, bueno, y todo esto de cara al concierto.
1: Claro que sí, este concierto que ya es mañana, recordemos, igual el sábado, y que pues hay que tener en cuenta, Juan Diego, pues que ya pues se efectúan todo lo que son los cierres viales, el Transmilenio que va a estar habilitado a partir de las 10 de la noche, ya se publican los horarios, se van a abrir las puertas a las 4:30 y va a salir el grupo a las 8 de la noche.
0: ¿Va a ir usted al concierto?
1: No, lastimosamente no voy a poder ir. O sea, me hubiera gustado como ver cómo es el tema, obviamente, pero no se va a poder.
0: 12:54, llegamos al cierre del noticiero del mediodía. Esperemos que todo este caos, desorden haya quedado mejor explicado. Y así suena BTS. Feliz tarde para todos. Chao.

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18: Amigos, ¿qué tal? Saludo cordial, bienvenidos al pulso del fútbol. Hoy jueves 1 de octubre del año 2026. Queda octubre, noviembre y diciembre. Y chao bambino, se acaba el 2026. La frase del día. El éxito tiene muchos padres, pero el fracaso es huérfano. John F. Kennedy. ¿También? Don Steven, ¿cómo le ha ido?
19: También John F. Kennedy. ¿Cómo le va, don
18: John
19: César
18: F. Augusto? Kennedy. Oiga, ¿usted sabe que la frase no es originaria de él?
19: Se la tumbó, ¿qué?
18: Sí, no, la realmente la frase la acuña un político y diplomático italiano que se llamaba Galeazzo Ciano.
19: Ya.
18: Que era yerno de Mussolini. Y la acuñó. Cuando publicó su diario en 1942.
19: Epa.
18: Y el hombre dice: la vittoria trova centro padri, e nessuno vuole riconoscere l'insuccesso. ¿Qué tal mi italiano?
19: No, espectacular.
18: Fosco me debe estar, se debe estar agarrando las mechas cuando me oye hablar.
19: ¿Estás listo para ser papa?
18: Decía: la victoria encuentra 100 padres y nadie quiere reconocer el fracaso como propio. Esa es la frase original que la cambió un poco el presidente Kennedy. Bueno, don Steven, así como para comenzar, Japón 0, Ecuador 0, Ecuador otra vez con
19: dudas.
18: Casi todo el equipo titular y con dudas. Ganó Japón 5-4 en penaltis, Panamá 1, Nueva Zelanda 1, ganó Nueva Zelanda 5-3 en penaltis, Argentina 4, Bolivia 0. La gran figura del partido, Nico Paz.
19: Que todo el mundo está diciendo, sucesor de Messi.
18: Pero sabe que está hablando, ese es mucho crack.
19: Pero no, juega muy bien. No le hagan ese daño. Sí, porque no. Si lo comienzan a comparar con Messi, le ponen un bulto que él no va a ser. No es el nuevo Messi. Es muy buen jugador, pero no va a ser el nuevo Messi.
18: Como Messi, ninguno.
19: No.
18: Por ahora.
19: Por favor.
18: Por ahora, habrá que esperar qué pasa con los jovencitos. Porque Nico Paz ya es un jugador que tiene recorrido. Y otro que jugó muy bien fue Ezequiel Palacios. Jugaron a medio ritmo, jugaron muy cómodos. Vi el partido realmente muy tranquilo el equipo argentino. Y a propósito de Argentina y de Messi, don Steven, Leo Messi oficializó y ya se confirmó la compra del Eldenese, equipo de segunda división en España. Él había comprado en el 2024 el Cornellá, que es un equipo de Barcelona que estaba en segunda división, descendió a tercera y ahí mismo lo compró.
19: ¿Usted cree que el fútbol es un mal negocio? No, todos los dirigentes, o la mayoría o muchos de ellos, dicen que el fútbol es muy mal negocio, que no les da plata, que solo les da pérdidas. Y yo digo, Messi y Cristiano, porque Cristiano también compró su equipo, ¿usted cree que son tan brutos de meterse en un negocio que no da plata?
18: No. El fútbol es un gran negocio, no hay duda. Y después de la Fórmula 1, es el deporte como negocio que más creció en el 2025.
19: Ah, pero usted hable con un dirigente y verá que eso es una lloradera.
18: Pero es que lo que sucede...
19: El fenómeno del niño se puede mitigar con esas lágrimas.
18: Claro, lo que sucede es que los clubes de fútbol son muy inciertos. Porque, ¿qué pasa? La gente tiene una expectativa enorme cuando es hincha de un equipo de fútbol. Y exige, y aprieta, y critica, y a veces presiona de manera exagerada.
19: Sí, cierto.
18: Y los equipos, no todos pueden ser campeones. Se arman en una liga de 20, 6-7 para ser campeones, otros 6-7 para quedar entre los 8, y otros 4-5 para no descender. Y resulta que campeón es uno, quedan 6 colgados, y que solo clasifican 8. Y estamos hablando de 13, 14 que aspiran a meterse entre los 8.
19: Pero es un buen negocio el fútbol, es divertido, a ellos les encanta porque les da un protagonismo tremendo y una manera de hacerse importante, célebre y relevante también es el fútbol. Entonces los dirigentes son felices, miren, Messi metiéndose ahí en la vaca loca de comprar un equipo de fútbol.
18: No, y muchos futbolistas se meten por eso, porque claro, quieren seguir en la actividad soñando, ilusionándose, tratando de hacer estructuras buenas que puedan sacar títulos.
19: A Ronaldo no le ha ido bien, ¿no? A Ronaldo le ha ido más bien regular, ¿no?
18: A Ronaldo no le ha ido nada bien.
19: Al que sí le ha ido muy bien
18: es
19: a David Beckham.
18: Por eso el fútbol no está inventado. Así como no está inventado la fabricación de nueves, porque si hubiera fábrica de nueves y de goleadores, pues todo el mundo utilizaría las mismas fórmulas para hacer nueve. Tampoco está inventado que un técnico llegue en un equipo, por bueno que sea, y saque al equipo campeón. Eso pasa.
19: En cambio, a Beckham le ha ido muy bien como dirigente. Ha hecho plata, su equipo es campeón, ya varios títulos tiene en la MLS.
18: Lo que pasa es que Beckham,
19: a Messi, hizo el movimiento más extraordinario en la historia del fútbol de los Estados Unidos. Dos veces lo ha hecho.
18: Sí.
19: Primero como jugador cuando le dieron las acciones del Inter Miami y luego ahora llevando a Messi.
18: Lo que pasa,
19: extraordinario.
18: Claro, lo que pasa es que Beckham no es dirigente gestor de lo deportivo.
19: No, pero él sí llevó a Messi. Tuvo todo que ver, Messi lo dijo clarito.
18: Sí, seguramente.
19: Estoy aquí
18: con
19: este señor.
18: Pero Beckham es una persona que cuando jugó recibió unas acciones. Esas acciones se le multiplicaron por 10 rapidito.
19: Por más, que diría yo.
18: Pero el que toma las decisiones y el dueño del equipo es un señor que se llama Jorge Mas, que tiene una gran relación con
19: Millonarios. Pero Messi no le va a Jorge Mas, Messi le va a Beckham.
18: No, está bien, se fue Messi, llegó Beckham, pero Beckham no está lidiando con jugadores, ni con cuentas,
19: el día a día,
18: ni mira balances.
19: El día a día no.
18: Sacó 52 millones de dólares en beneficios publicitarios por el Campeonato Mundial del 2026. Entonces Beckham es la pintura que da la cara.
19: Cierto.
18: Y que genera una imagen muy positiva del Inter Milán, que lo maneja el señor Jorge Mas y que ha sido brillantemente manejado.
19: Oiga, me dieron una mano, palo. Hace rato no me daban tan duro como ayer.
18: ¿Por qué?
19: Porque...
18: ¿Y a usted le preocupa que le den duro?
19: Venga, estos muchachos de acá, ¿qué están tramando allá detrás de...?
18: Algo pasa allá, sí, Jason se está riendo ahí con todo el combo
19: ya
18: de la
19: producción.
18: Ya los
19: tengo pillados hace varios días. Oiga, no, venga, ayer me dieron mucho palo porque resulta que dije que le habían bastado 16 minutos a James Rodríguez para haber hecho haber sido figura, haberse convertido en figura. ¿Cuál es la animadversión con James Rodríguez? Ya se fue de la selección. Yo era uno de los que deseaba que diera ese paso por el bien de él y por el bien del equipo. Ya se fue de la selección. Pero entonces lo vemos hacer un muy buen partido como el de ayer, César Augusto, y tampoco nos gusta. Nosotros aquí, de verdad, la bilis mantiene alborotada.
18: Lo que pasa es que
19: tenemos que buscar un activo para estar permanentemente en conflicto.
18: Lo que pasa es que el mundo de nosotros es de odios y amores.
19: No, pero James, yo no sé.
18: Entonces hay gente que ama a James y hay gente que odia a James.
19: Pero yo le dije a usted, y usted no me quiso creer, usted dijo, es una forma, volver al fútbol colombiano, de volver a reenamorar a la hinchada de todos los equipos.
18: No, no,
19: olvídate.
18: No, yo no lo dije así. Olvídate. Yo lo que dije es que James viene y llena todos los estadios. El que dijo que volviera a enamorar fue Lucas.
19: No, eso sí.
18: Que James iba a volver a enamorar a los hinchas. Y el mismo James lo dijo. Qué bueno llegar a un equipo donde me reciban también, estoy tan contento.
19: Pero ¿cuál es la rasquiña, hombre?
18: No, lo que pasa es que hay gente que odia. ¿Qué hacemos? Hay gente que odia.
19: ¿Pero qué rasquiña?
18: ¿Usted conoce a Mr. Amargura?
19: Yo creo que la
18: gente... Mr. Amargura odia. Pues, ¿qué hacemos?
19: Pero ¿sabes que ayer todos los comentaristas le reconocimos a James que jugó bien?
18: Mire, James hizo un extraordinario primer tiempo.
19: Un muy buen primer tiempo.
18: Ya te estás yendo
19: como dos cuadras.
18: Ver,
19: muy buen primer
18: ver,
19: tiempo. Muy buen.
18: Minuto 7. La pelota de Cabrera que saca Martínez, que es opción de gol, la inicia James. El gol de Sarmiento. Tiro libre de James a la cabecita de Parra y definición de Sarmiento encima del arquero. El gol de Román. Pase de James. Un pase extraordinario. Llevó 3. En un rechazo largo, pase de James. Minuto 20. Tiro de esquina de James. Oportunidad clara de Parra de cabeza, casi pasó por un leito. ¿Se acuerda de las jugadas o no?
19: Sí, claro. Bueno, todas, de todas.
18: Bueno, la segunda que le tira Parra en el mismo partido. Eso no es accidente. 36 minutos. James por el medio. A Sarmiento. Pudo haber rematado. Estaba con ángulo perfecto. Y siguió con la pelota. Se cerró y ya lo taparon.
19: Esa no la entendí de Sarmiento.
18: Llevó 5. Yo tampoco la entendí.
19: Sarmiento quería meterse con todo.
18: Tenía que
19: haber
18: rematado. Y era oportunidad. Llevó 5 de James. Y al minuto 41, error de Peña, se la entrega a James, deja solo a Sarmiento y se vuelve a cerrar. Llevo 6 de James. Un jugador que te genera 6 oportunidades de gol en el primer tiempo, hace un extraordinario primer tiempo.
19: Muy bueno.
18: Extraordinario.
19: No, yo no diría muy extraordinario, bueno. Pero muy buen partido.
18: Muy bueno.
19: De James.
18: Además...
19: No, y el segundo tiempo no fue malo tampoco.
18: No, tampoco.
19: Lo
18: y hubo un momento
19: es que
18: en que se juntaron... Cabrera,
19: Cardona y
18: James y Cardona
19: y, fue
18: y empezó
19: genial.
18: El olé de la tribuna.
19: Fue genial. Fue
18: ahora,
19: genial,
18: Steven,
19: fue genial.
18: El triunfo de Nacional fue contundente, categórico, claro. Se vio muy mal Junior.
19: Solamente hubo un momento donde Junior, y es que Nacional eso no le puede pasar a un equipo maduro como Nacional con los jugadores que tiene Nacional, César. Hubo un momento en el minuto 19 donde Parra le sacan una amarilla. Porque Parra se deja provocar y le pega como un codazo en la cabeza a un rival. ¿Sí lo vio?
18: Sí.
19: Bueno, le sacan amarilla. Y ahí aprovecha Junior, que estaba groggy, como ya tenía 2 goles adentro, estaba groggy, empezó a formar la pelea.
18: Sí, empezó a... Se volvió ríspido el partido, como diría Don Hugo Higuera.
19: Era lo más conveniente.
18: Claro, porque estaban encima los otros.
19: Claro, entonces le baja el ímpetu, acto seguido, tiro...
18: ¿Y usted sabe quién orquestó todo?
19: Teo. Teo muy vivo.
18: Ya vamos a hablar de la disputa Teo James.
19: Teo muy vivo, ¿no?
18: Teo no.
19: Pero yo
18: Teo
19: no quiero
18: jugadorazo.
19: Siempre mi equipo. Mi equipo siempre.
18: Teo es.
19: Ahora, tiro de esquina.
18: Teo.
19: César.
18: Yo también en el picadito, creo que el primero que escojo es a Teo. Porque
19: sí,
18: se me arregla un montón de problemas allá.
19: En el borbollón ese, en la pelea que provoca el Junior, Nacional cae. Entonces, luego se da un tiro de esquina y pierden la referencia, estaban distraídos, no tenían ni idea. Y aparece Castrillón por izquierda y el pase para el gol de Junior. Le sirvió la camorra, le sirvió la pelea a Junior
18: claro,
19: de Barranquilla
18: claro.
19: para tratar de acercarse en el marcador. Pero la verdad, aunque Junior apretó un poquito, jamás creo, o yo al menos así lo sentí, César, no sé usted, que el Junior iba a empatar el partido. Era mucho más Nacional.
18: No, nunca, ni siquiera en el 2-1. Ni siquiera en el 2-1, en 17 minutos... Hubo errores, evidentemente, del cuadro Junior de Barranquilla. El técnico fue duro en la conferencia de prensa, ya les vamos a contar qué dijo. Pero cuando no le hacen gol al minuto 8 y gol al minuto 17, pues la situación se pone muy complicada realmente. Mire, Junior tuvo una sola oportunidad real de gol. El 2-1 al minuto 24, el gol de Paiva, pase de Castellón en un mal rechazo. Porque llegó dos
19: las
18: veces más.
19: Las otras fueron anuladas.
18: Fueron anuladas. Las dos de Teo,
19: la del minuto
18: 15 y la del minuto 48, fueron anuladas por fuera de lugar.
19: Ahora, no sé si usted está de acuerdo, pero para mí el técnico se equivoca de Junior. se equivoca en mandar un doble 9 en un partido donde vas de visitante a Medellín con un equipo tan eléctrico, tan...
6: Pero yo no creo que haya sido doble 9, porque es que...
19: Paiva se tiró para atrás.
6: Se tiró para atrás, y Teo también. Teo no, jugaba ahí en la mitad.
19: Teo era más 9 de referencia.
6: Sí, pero Teo juega por todas partes.
19: Pero César, era innecesario. Innecesario. Usted necesitaba era llenar el medio campo para disputárselo.
6: De acuerdo, en eso podemos estar de acuerdo. Pero mire, el tema es que Ángel y Ríos recuperaron muy poquito. Y fueron víctimas del manejo y del planteamiento de Atlético
19: Ríos
6: Nacional.
19: Ríos lo que dio fue pataditas Ríos, maestro. Ese sí sabe para qué son los guayos.
6: Caicedo jugó mal. Dio.
19: Y ojo a esto, le quitaron un penal a Atlético Nacional.
6: Estamos de acuerdo.
19: De Ríos justamente. Ríos creo que fue contra Poveda.
6: Sí,
19: le contra Poveda. Le da un codazo, nadie llama.
6: Un codazo en el área.
19: Nadie llamó.
6: Un codazo además a la altura del cuello.
19: Sí, el VAR no llamó, ni el central,
6: es que sabe que el partido
19: línea,
6: pudo
19: nadie.
6: Haber tenido más goles para Nacional. Es que Nacional tuvo 10 oportunidades de gol y el Junior 1. Pero usted me permite, yo hablo un momentico del planteamiento de Lucas.
19: Claro.
6: Es que lo de Lucas fue bien interesante. Nacional juega 4-1-3-2. Un 4 atrás fuerte, como siempre. Ese pelado Parra juega muy bien, defiende muy bien,
19: sí,
6: es grande, es fuerte en el juego aéreo. Pero en el medio hay un jugador que es clave, que es Marín. Tiene 20 añitos.
19: Silencioso.
6: 19, pero es de esos jugadores que rinde, que funciona. Y jugó Marín solo, con Perlaza por la derecha, James por el medio, Cabrera por el sector izquierdo. El que jugó más como centro delantero, porque Lucas jugó sin 9, fue Poveda, porque Sarmiento siempre se tiró al sector izquierdo. En cambio, Poveda se movió por la derecha, por el sector intermedio.
19: Estaba medio perdido Poveda.
6: Y trató de hacer lo que
19: primer
6: lo que
19: tiempo
6: él sabía
19: muy
6: hacer.
19: Perdido.
6: Sí, no participó de las acciones del cuadro Atlético Nacional en ataque. Pero ese planteamiento 4-1-3-2 tuvo un elemento que fue fundamental, porque Román no fue marcador de punta. Porque no había quien marcar por ese costado. Castrillón se tiraba un poco más al medio, se tiraba atrás y no fue la pieza que requería el Junior para poder detener la venida de Román. Y Román aparecía en ataque permanentemente, por el medio, por la derecha. Incluso, muchas veces, Román fue más 9 que cualquier otro compañero.
19: Pero Román así como puede aparecieron más en el segundo tiempo.
6: Sí.
19: Para mí.
6: Sí, porque en el primer tiempo, es que el volumen del primer tiempo de los jugadores de ataque fue muy alto, con la participación y la conducción de James.
19: Una pieza en Nacional que no me gustó.
6: ¿Cuál?
19: Casco.
6: Sí,
19: Castrillón le ganó 2 veces, 3 veces en el primer tiempo la espalda.
6: Le ganó un par de veces, tampoco.
19: No, muy flojo.
6: Pero le ganó, Casco, pero no resolvía.
19: Es el que más llora, el que más llora de todo el esquema. Colectivo e individual de Nacional. Me parece que es la pieza más débil que tiene Nacional. Pero Román hace un buen partido, Parra hace un buen partido. ¿Qué tal el pase de
6: Tecillo? No, Román hace un buen partido, ¿no?
19: El pase
6: de Tecillo es extraordinario. Román fue la figura, ¿o no?
19: Sí.
6: Y el segundo fue James.
19: O Cabrera, cualquiera de
6: los dos. El tercero, Cabrera.
19: Juegan mucho.
6: Pero es que James estuvo en 6 situaciones de gol, Steven. No me le quite esa importancia a James. Lo veo... Lo veo no reconociendo la importancia que tuvo James.
19: Lo que pasa es que pues no vengo tampoco acá a derretirme, pero sí hizo un muy buen gol.
6: Es que no perdón,
19: una
6: derrita,
19: muy buena asistencia,
6: pero sí para que le
19: reconozca
6: un partido muy bueno en los 70
19: minutos.
6: Pero estoy
19: reconociendo, ¿sabe cuánto le di? Le di creo que fue 7-5 ayer.
6: ¿A quién?
19: A James.
6: Generando 6 oportunidades de gol, no sea tacaño, Steven.
19: No, pues dale pues vos 10. Yo
6: no, 8 le pongo yo. Y a Román, 9.
19: A Román 9, sí. Porque 9. Hace doblete.
6: Pero a James le pongo 8.
19: Doblete y casi Román. Por poco
6: el último,
19: termina, por poco
6: la última oportunidad que levantó y se le fue larga.
19: Que el arquero salió un poquito...
6: Pero tenía que salir ahí.
19: Jefferson Martínez lo vi muy falto de ritmo.
6: Sí.
19: Me parece que tuvo que ver en las acciones de gol del rival. En la primera tuvo que ver. La segunda no sé tanto. La
6: no,
19: tercera,
6: en la primera,
19: un poquito
6: en la
19: más.
6: Primera. La segunda no.
19: Ángel muy, muy pobre ayer. Ángel en el medio campo.
6: Le sacaron una amarilla totalmente injusta.
19: Totalmente injusta. ¿Caicedo jugó?
6: Sí, pero no jugó nada. No lo vi.
19: Yo no lo vi.
6: No, mal.
19: No lo vi.
6: Mal Caicedo.
19: Es más, le digo, de ataque, salvo a Teófilo Gutiérrez, porque siempre estuvo ahí inquietando, y a Castrillón, que fue el de la asistencia.
6: No, bueno, Junior jugó mal.
19: Paiva,
6: jugó
19: que hace
6: muy mal. Mire, dijo Sebastián Viera, sorprendernos, no. Sabíamos lo que nos iban a hacer. Salimos displicentes, cometimos errores graves en los goles, distraídos al comienzo. Después nos metimos en el partido y llegó el tercero por una desconcentración. Sabíamos que nos podían ganar el medio campo. La verdad es que Junior resolvió mal, no hizo un buen partido y se perdió. Escribe...
19: Y los cambios, César, no hablamos de los cambios. A mí me parece que entró muy bien Edwin Cardona, que ese pelado Juan José Rosa casi se hace un gol.
6: Pues terminó jugando con 3 sub-20, Lucas. Rosas de 19, Emanuel Benítez Zapata. De 19, tiene físico. Y Felipe Marín, que fue titular, que Felipe también Marín, tiene 19. Sí. Entraron, no, Zapata perdió el puesto con Marín.
19: Sí, sin duda. Y entraron Mateus Uribe y Edwin Cardona, 61 y 75. Por el otro lado, Muriel, que entró, pero se nota que todavía no está en forma. Janinson Sarmiento, que ha sido... Yo creo que ha sido una gran decepción Janinson Sarmiento.
6: Sí, no le ha ido bien.
19: Barranquilla. Con todo el fútbol que mostraron en el Unión Magdalena, con esa calidad que se le veía... Muy pobre. Jesús Rivas. Oiga, Jesús Rivas, ¿qué ha pasado en Junior? ¿Por qué ha perdido protagonismo?
6: No sé, pero ese fue un jugador que quiso Millonarios, ¿sabe?
19: Muy bueno, Jesús Rivas.
6: Muy bueno y en el título fue fundamental en el medio. Lo quiso Millonarios, no lo dejaron salir y al final hoy no es titular de Junior.
19: Y Cristian Barrios lo vi cuando entró.
6: Sí, no más.
19: Y cuando se acabó el partido.
6: Mire, Nelson Rodelo dice, desde Riohacha, observando el cruce de palabras entre Teo Gutiérrez y James Rodríguez en el partido de ayer... Les pregunto, escucha esta pregunta, ¿quién ha sido más líder en sus equipos y quién ha ganado más de los dos en el fútbol? Bueno, ha ganado mucho más James.
19: ¿Que quién?
6: James, que Teo y que todos los colombianos.
19: Sí, sí,
6: James
19: sí.
6: Tiene 25 títulos y es goleador de un campeonato del mundo, ahí no hay comparación. Pero la pregunta es buena, ¿quién ha sido más líder, Teo o James? ¿Usted qué piensa?
19: Líder no, como líder, Teófilo.
6: Yo creo que James.
19: No, James es mucho más jugador,
6: no,
19: lejos.
6: No, sí, pero yo creo que el líder James. Es que
19: no,
6: uno no tiene que hablar, ni echar marrulla, ni provocar a los contrarios para ser líder. O para usted, echar marrulla y provocar a los contrarios es liderazgo.
19: Teo ha hecho mucho más que eso. Teo llegó a un Deportivo Cali flojo, en el puesto para 15, y junto a Dudamel, no le voy a quitar crédito al técnico, lo hizo campeón.
6: No, los dos son
19: Teófilo
6: líderes, yo digo que no.
19: Volvió al Junior bicampeón. O sea, Teófilo ha sido un jugador absolutamente efectivo y tiene un aura. Teo tiene un liderazgo natural. James Rodríguez es un tipo muy talentoso, enormemente talentoso con el balón. Pare de contar.
6: Se la voy a poner
19: distinta. A mí me parece que no es un gran capitán, que su liderazgo, al menos expresivo, no es el... Digamos, no es el que a nosotros como futboleros nos...
6: Es que usted no tiene que tener una gran expresión para ser líder. Carlos Valderrama no hablaba cuando era líder. Y él llevó a tres campeonatos del mundo, Tino, siendo líder.
19: Pero el Tino sí nos contó muchas veces esto, el Tino Asprilla, que en el camerino las... ¿Lo puedo decir?
6: Sí.
19: Las puteadas
6: sí,
19: que se
6: claro,
19: ganaron con
6: no,
19: el pibe Valderrama.
6: Es que el carácter del pibe...
19: Y el padre y señor mío.
6: Y lo que significaba el pibe. Pero es lo mismo con James. Puede que no... Echando palabras gruesas, porque James es un hombre tranquilo.
19: Yo he hablado con jugadores de selección,
6: solo,
19: me han dicho que
6: solo,
19: no es un jugador que
6: solo,
19: hable mucho.
6: No, está bien, pero solo con la presencia ya ejerce un liderato importante. Se la voy a poner distinta. Entre dos jugadores que son líderes, James, que ha sido capitán muchas veces, y Teo, me gusta más el liderato de James que el de Teo.
19: El liderazgo.
6: El liderazgo.
19: No, yo me quedo con el de Teo Felipe.
6: Con el de... Mire el desplazamiento y los movimientos... De los dos jugadores, vamos a mostrar el mapa de calor de James y de Teo. Está bien que se pongan bravos. Mire, este es el mapa de calor, ya los vamos a leer. Mire, este es el mapa de calor. Mire el mapa de calor de James. Mm. Se mostró por todo el medio campo.
19: Muy bien, y físicamente.
6: Por todo el campo. Estuvo bien, estuvo activo, estuvo ahí pidiendo la pelota, entregando. Estuvo en 6 situaciones de gol del primer tiempo. Y mire el de Teo. El de Teo un poco más discreto,
19: pues claro.
6: El de Teo más discreto, jugando por izquierda, refugiándose un poquito sobre el costado. Los dos tienen escasa movilidad, hay que decirlo, pero fue mucho
19: Teo
6: más activo y dinámico.
19: Incluso Teo James. Tiene menos movilidad.
6: Entonces, Teo, bastante, ahí ve el mapa
19: pues claro,
6: de calor
19: Teo,
6: de Teo.
19: Teo ya está gordito,
6: no
19: Teo ya está 2 meses del retiro, o sea.
6: Sí, sí, pues, otra cosa. ¿Qué dice la gente?
19: Mire, está bueno esto. Voy a empezar con el bueno. Yelcons 47 dice: buenas tardes, un gusto saludarlos. Llevo 24 años escuchando este.
6: Gracias, Jacob.
19: El mejor programa deportivo de la radio. Gracias, soy hincha de Millos y me encantaría participar en el Corrientazo del Pulso.
6: Sí, perfecto. Estamos todos abiertos al Corrientazo del Pulso. Ya les dijimos, vamos a tener una comunidad donde se inscriben una vez. Por ahora nos escriben a elpulso@caracol.com.co.
19: Dice por acá: pregunta para César y Steven, ¿el tercer gol es jugada de laboratorio desde el cobro de James o es fortuito? Me parece que eso se trabaja.
6: Sí, sí, todo se trabaja. Además, Lucas es un hombre que trabaja bien.
19: A veces sale una genialidad.
6: Pero James es un tipo que sin tanto trabajo la puede poner donde quiere.
19: Enrique Villalba dice: desesperante su lambonería con James. Cada vez me sorprendo, lo tenía usted en otro concepto. Entre más conozco a la gente, más quiero a mi perro.
6: Pero le está diciendo a usted o a mí.
19: Usted estuvo más generoso con James.
6: Sí, yo elogié más a James. Ahora, ¿cómo se llama el perro?
19: No sé, no tengo ni idea.
6: Le iba a mandar un saludo al perro, pero no pude.
19: Bueno. Darío Prieto dice: Junior está eliminado desde que comenzó. Y Joana Estrada dice: Teo no es nadie para hablarle feo a James. Le falta pelo para moña, debe respetar los rangos. Olvídate, Joana, olvídate. Si yo estoy defendiendo los colores de mi equipo, el otro está allá.
6: ¿Usted también basea a los oyentes y los televidentes?
19: No, pero le estoy debatiendo. Yo no le estoy diciendo.
6: Olvídate, le dijo así, sacándole los colmillos.
19: Olvídate que yo de Teo...

0: ¿Usted no se acuerda del live?
1: En la despedida de Teo está James, seguramente.
0: Claro, y en el live del 2021 que hicieron, cuando le tiraron de todo a Reinaldo Rueda,
1: sí.
0: Cuando James se quedó por fuera de la Copa América, ese live estaba Teófilo Gutiérrez, Camilo Zúñiga y James Rodríguez.
1: Sí, ahora, en eso hay que decir que puede ser más valiente como líder Teo que James. Porque Teo una vez en Argentina sacó una pistola, dice él, de juguete en el camerino de un equipo. Para eso se necesita...
0: Flel dice...
1: Se necesita, espéreme. ¿Mm? En cambio, James se aculilló con Messi.
0: Ah, no, pues, o sea, pero así de chiquito se vio. Sí. Flel dice, gracias a ese poco de resentidos, disque periodistas, aburrieron al más grande James Rodríguez. Criticándolo y ni siquiera habrán tocado un balón. Esta mañana en el Morning Goal decían mis colegas y amigos, Adrián Mañoli y Juan Camilo Ortiz, que si James pegaba, si James se volvía ídolo, gran referente nacional... Habría que llamarlo nuevamente a la Selección Colombia. Déjenlo descansar de verdad. Él ya tomó su decisión, que creo que es una decisión conveniente, que no va y le pase como a Cristiano Ronaldo, que ha dicho que se iba a ir después del partido con España en el Mundial, volvió y mire el maltrato que ha sufrido y finalmente pues todo este escándalo que no le ha favorecido en nada a Cristiano Ronaldo. Es mejor ya pasar la página.
1: Bueno, escribe el general Álvaro Miranda que
0: no
1: nos escucha
0: nada.
1: Siempre.
0: Debe estar de acuerdo usted con Mañoli.
1: No. Yo estoy de acuerdo que si un jugador tiene 40 años y es figura y la rompe, tiene derecho a estar en una selección
0: no, pero
1: cuando
0: que,
1: no hay
0: que,
1: mucho
0: que
1: talento
0: nosotros
1: en el
0: que
1: equipo.
0: Tocarle la puerta a James.
1: No, yo no estoy diciendo eso. No, la verdad es que yo creo que James no vuelve a la Selección Colombia. Por eso yo ese capítulo lo cerré. Entonces, ¿qué me voy a poner a comentar de que si se arrepiente o que si Mañoli le ruega o que si Lorenzo le ruega? No, eso ya, no, ya. James se fue y hay que pensar... En un equipo sin James Rodríguez, ¿cómo lo tuvimos en el Mundial? Exitoso. Porque en el Mundial no estuvo James,
0: no le va
1: no
0: a pesar,
1: jugó
0: por
1: bien.
0: Ejemplo, Chile, Alexis Sánchez, ya casi con un bastón, es que ya no corre.
1: No, ¿cómo
0: ya,
1: que con un bastón?
0: Hombre, ya no le
1: tampoco,
0: da físicamente, César Augusto,
1: tampoco.
0: Lo quieren llevar hasta los 80
1: entonces,
0: años. No,
1: entonces
0: Chile.
1: Vas a decir que Cristiano
0: no
1: está en silla de ruedas, pues.
0: No, pero ya no le da, ya no le da. Ya
1: bueno,
0: no le
1: el
0: da.
1: General Álvaro Miranda dice, don César, buenas tardes, con todo respeto, Teo Ungamín. Lo dice un general de la República. Yo no lo califico
0: pues
1: así.
0: Pues a él lo que pasa es que quería fama y échate a dormir. Teo ha tenido momentos, situaciones muy lamentables.
1: Gaminescas.
0: Pues la del arma en un
1: la
0: vestuario.
1: Del arma,
0: es de lo más lamentable que puede
1: eso
0: haber.
1: Es terrible. Así sea de agua la pistola.
0: No, y hubo otras también con sus compañeros y demás. Sin embargo, cuando se ha puesto la camiseta de líder, ha sido un líder total.
1: No, y es un crack.
0: Total.
1: Teo es un crack.
0: Lo respetan los compañeros, lo quieren, lo admiran, en fin.
1: Bueno, y antes de la pausa, don José Joel Castro, es imposible discutir con los Messi lovers crónicos como Steven Arce. Increíble defender un tipo doble moral como el consentido de la FIFA.
0: ¿Pero por qué? ¿Por qué lo dice él?
1: Pues hay que preguntarle a don José
0: un
1: Joel
0: tipo que
1: Castro.
0: Tiene casi mil,
1: yo solo leí el correo.
0: Un tipo que tiene casi 1000 goles, un tipo que ha sido goleador de mundiales, un tipo que ganó mundial, un tipo que ha ganado 2 Copas América, un tipo que ganó Juegos Olímpicos, un tipo que ha sido 8 veces Balón de Oro, un tipo que ha ganado Champions, que ha ganado Liga de España, que ha ganado Liga de Francia y que llegó a un equipo de la MLS y ya ganó todo con ese equipo de la MLS. Usted, y que está a 2 goles de ser el máximo anotador de tiros libres de la historia, ¿usted le parece que tiene alguna objeción?
1: Don José Joel Castro, ahí le respondió el señor Arce. Ya vamos a hablar de Cristiano. Hasta el 7 se lo quitaron en un momento.
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6: Hoy hay que apostarle. ¿Usted le apuesta a Cristiano o a Jorge Jesús?
7: Estoy en una coyuntura difícil. Me estoy inclinando un poquito más por Cristiano, ¿sabes?
6: Pero sabe que yo la tengo porque clara. A mí me parece que irrespetaron a Cristiano.
7: Yo detesto la mentira y la deslealtad. Y es cierto, Cristiano ya no está para ser titular en Portugal, pero se lo debió haber dicho el entrenador y no haberle prometido que iba a jugar contra Noruega.
6: No, pero él se no lo le prometió. No.
7: Sí, César. ¿Tanto?
6: No, él dijo en la conferencia de prensa, le dije que no iba a jugar ni contra Noruega ni contra Suecia.
7: Un momento.
6: Pero de pronto vi que podía entrar.
7: Un momento. El periodista le pregunta puntualmente por esa promesa porque Cristiano la dijo. Entonces él le dice, Jorge Jesús, ¿usted le hizo una promesa que le incumplió a Cristiano Ronaldo? Y Jorge Jesús en la conferencia de ayer dice, es que yo soy el entrenador y yo decido qué promesas hacer y cuáles cumplir.
6: Pero él no le prometió.
7: Él habló de la conferencia de prensa
6: y él dice, yo le dije a Cristiano, le dije a Cris, porque así lo trata, de que no iba a jugar ni contra Noruega ni contra Suecia. Pero me di cuenta de que de pronto en el segundo partido podía entrar y lo mandé a calentar. Ahora, cualquiera se disgusta cuando calienta 30 minutos y no entra y menciona a Pelé y a Maradona. Ahora, no mande a calentar a Pelé, a Cristiano. Si lo va a mandar, métalo 10, 15 minutos, no sé cuánto, pero me parece que es un acto que no va.
7: El partido estaba muy bravo.
6: Sí, pero un partido sí.
7: En el 3-1 yo lo hubiera metido. Ahora, en el 3-1 ya era bastante poco, entonces ya estuvieran diciendo que Cristiano merece más tiempo. Ahora, Cristiano futbolísticamente ya no es el mismo.
6: Sí, de acuerdo, pero entonces si no le sirve, no lo llama, como dice usted, no lo llame.
7: Debió haber hecho eso.
6: Pero sabe una cosa, hoy dice récord en Portugal que Jorge Jesús y Pedro Poenca, el presidente de la Federación de Portugal, se fueron al aeropuerto a tratar de convencer a Cristiano que no se retirara de la concentración, porque Cristiano empacó y se fue.
7: Pero Jorge Jesús yo no lo veo yendo al aeropuerto a rogarle a Cristiano.
6: Eso dice récord. Ahora yo le pregunto esto.
7: Al presidente
6: esto.
7: Le creo, pero Jorge Jesús, ¿usted no lo vio
6: no, yo tampoco
7: tirando
6: lo veo yendo
7: fuego
6: al aeropuerto.
7: Por la boca?
6: No, además ese es un hombre orgulloso.
7: Bastante, tiene un
6: orgulloso,
7: ego importante.
6: Y él estaba imponiendo su ley de técnico de la selección de Portugal. El tema es que hoy le dieron la camiseta 7 de CR7 a Rafael Leão. Eso sí me parece.
7: Esa es otra falta de respeto.
6: Eso sí me parece que es. Ya es provocación.
7: Y yo de
6: ya
7: Leao,
6: es decirle a Cristiano, no
7: yo de
6: Leao más.
7: No hubiera recibido esa camiseta.
6: Yo también, yo tampoco lo hubiera recibido.
7: Me parece maluco. Ahora, vamos a ver cuando jueguen, si juegan y ganan y muestran una cara distinta, pues a la gente se le va a ir olvidando. Te puedes llamar Cristiano, te puedes llamar el que sea. que el fútbol es de
6: actualidad. No, no, el fútbol sí, pero uno a los ídolos, a los jugadores se trata diferente. Ese cuento de que aquí hay 26 jugadores y ninguno tiene
7: corona,
6: un derecho oficial y yo los trato como quiera, pues sí, lo puede decir Jorge Jesús, pero usted no puede tratar a Cristiano Ronaldo, que lleva 180 partidos con la selección de Portugal, que ha hecho no sé cuántos goles. Aquí tengo el dato.
7: Para Jorge Jesús, palabras más, palabras menos, Cristiano Ronaldo era un gran estorbo. Porque no podía ejercer su autoridad, porque tenía una figura más, de mayor autoridad que él.
6: Me quedé cortiquitico. Cristiano ha jugado 233 partidos con la selección de Portugal y ha marcado 146 goles. Marca un gol cada 111 minutos. Un jugador con 146 goles en la selección de Portugal, no lo podés tratar, Jorge Jesús, como lo trataste ayer en la conferencia de prensa y anteayer en la cancha en el partido contra Noruega.
7: ¿No
6: lo
7: puedes poner a calentar? ¿Cristiano no hizo nada indebido para usted?
6: No sé, yo creo que no. Yo creo que no, él se molestó.
7: El primero en salir.
6: Él consideró un irrespeto y se fue.
7: Pero el primero en sacar toda la luz fue Cristiano Ronaldo.
6: Claro, porque es que se fue.
7: Por eso, pero a ver, César.
6: No, el primero dice.
7: ¿Por qué no lo trató primero internamente?
6: No, eso había que manejarlo con estilo y con diálogo. ¿Y
7: entonces por qué fue a la conferencia
6: y con
7: de prensa
6: conversación? Ahora,
7: hablar de ahora, que si el técnico si no dices, me pone, yo me voy?
6: Además, no es la primera vez que lo dirige Jorge Jesús. Si le dice Cris, es como si yo te digo...
7: No, pues usted no me banca así, ¿no?
6: Amiguito, no. Se lo digo con cariño. Cris es con cariño. Ahora, ¿cómo no vas a respetar al líder de la selección de Portugal y al mejor jugador de Portugal en la historia, por encima de Figo, de Futre, de
7: pero
6: todos,
7: ahora,
6: de Bernardo Silva,
7: pero ahora,
6: de cualquiera?
7: Voy a ser bien amargo.
6: A ver.
7: Cristiano le pasa eso por terco. Ya no estaba. Hay que irse por la puerta grande. Hay
6: no,
7: que
6: él estaba aceptar. Él estaba pendiente del récord.
7: No, hay que aceptar
6: llegar a los
7: cuando
6: mil
7: ya
6: goles.
7: No, ya no, ya no.
6: Y de Cristiano. Seguir alejando. ¿Eso usted sabe cuántos goles tiene Cristiano? 979.
7: Sí.
6: Le faltan 21 para llegar a 1000.
7: Pero
6: y a eso
7: está, cada vez le cuesta más.
6: Claro, pero por eso necesita la selección de Portugal.
7: No, la selección no es para que los jugadores hagan récord. La selección es para ganar.
6: No. La selección no es para que hagan récord. Pero él necesita la selección de Portugal. Y por eso dijo, yo estoy aquí. Ahora, ya era decisión del técnico que lo ponga o no lo ponga.
7: Hasta pero en bueno. Eso fue mejor Messi.
6: No, pero no le eches
7: hasta
6: la culpa
7: en eso
6: ahora.
7: Fue mejor Messi.
6: No, el hecho de que en el Mundial pasado...
7: Messi siendo el mejor jugador...
6: En el antepasado,
7: el
6: en
7: mejor
6: Qatar,
7: jugador de su selección. Segundo no. Goleador del Mundial.
6: No, pero no le eches vaina
7: en
6: Cristiano.
7: En una final del campeonato no. Del mundo dijo, me voy.
6: Y
7: se
6: fue.
7: Y se fue.
6: Así
7: después hay que hacer. Pero
6: entonces
7: perdón.
6: No diga que fue mejor Messi. Se fue. ¿Por qué? Porque se sentía absolutamente maltratado por sus propios compatriotas.
7: ¿De qué habla? Eso fue hace 10 años. Estoy hablando de ahora, de la manera en la que se va hoy. Por la puerta grande, ganador, sin pelear con el técnico.
6: Hace 10 años se fue igual.
7: Por favor.
6: Se fue renunciando de la selección de Argentina. ¿Y sabe qué fue lo más triste, Steven?
7: ¿Qué?
6: Que hubo un montón de gente que lo aplaudió. Porque no lo querían. Le decían pecho frío y mil cosas. Pero bueno. Mire, a propósito de los técnicos, y uno que se fue, volvió y se volvió a ir. Uh-huh. Queiroz llegó a Ghana, se fue de Ghana, volvió para dirigir el Mundial y ya se volvió a ir. No más, después de 7 partidos en su última parte, hubo un acuerdo porque en la Copa Africana perdió 2-0 con Costa de Marfil y 4-2 ante Gambia y lo sacaron.
7: Perfecto.
6: ¿Usted cree que haberle dado a Leao el número 7, un día después del conflicto, es una ofensa a Cristiano del técnico?
7: Horrible.
6: Porque se la dio
7: vomitiva.
6: Se la dio el técnico.
7: Es peor que haberlo dejado sentado y entrenando 34 minutos para no meterlo.
6: Se la dio el técnico.
7: Sí.
6: Bueno, mire, don Álvaro Paredes, no entiendo al doctor Londoño.
7: Yo tampoco.
6: Dice que los técnicos solo tienen 20 o 30% en los triunfos de un equipo. Pero defiende a ultranza a Lorenzo por los resultados de la selección. ¿Quién se equivocó dándole continuidad a James? Pregunta él. ¿Quién se equivocó dándole continuidad a James? Lorenzo. Y nosotros que creíamos que podía ser lo de la eliminatoria y lo de la Copa América. ¿Quién se equivocó llevando lesionado a Córdoba? ¿Quién se resintió en el Mundial había podido llevar otro delantero? Estoy de acuerdo, don Álvaro, con el tema de... Lorenzo, primero yo no defiendo técnicos, yo opino sobre los técnicos. Me parece que el trabajo de Lorenzo en Colombia es muy bueno, simplemente, no lo defiendo. El tema de James, usted tiene razón, se equivocó como nos equivocamos los que creíamos que James iba a ser un gran mundial. Pero le quiero recordar el tema de Córdoba. Él llega con una sobrecarga a la selección Colombia. No juega el primer partido frente a Uzbekistán, el 9 Suárez. El segundo partido ante Congo es titular Córdoba y juega perfecto, 58, 58 minutos creo que jugó. Tercer partido contra Portugal, juega Córdoba de titular. También juega el primero y lo cambian en el segundo tiempo. Cuarto partido ante Ghana, minuto 7 se lesiona Córdoba. Entonces no lo llevaron lesionado. Don Álvaro Paredes, estudia bien las cosas antes de escribir barrabasadas. No lo llevaron lesionado, jugó dos partidos y un poquito del tercero. Se lesionó en la selección, igual como ya. Se han lesionado tantos igual
7: ya,
6: jugadores.
7: Igual ya, se acabó el tema James en selección, pues ya, eso ya pasó. Oiga, César, me dicen que, un oyente acá desde la ciudad de Barranquilla.
6: Sí.
7: Luis Eduardo Rendón, dice que Lucas González es muy agrandado.
6: ¿Por qué?
7: Que le pareció hasta ofensiva la frase que utilizó ayer en la conferencia de prensa, que dijo, la última vez que vinieron aquí, estaba hablando de Junior, vinieron a celebrar un título, hoy se van eliminados. A mí no me parece agrandado, a mí me parece espectacular la frase.
6: ¿Usted cree que Junior está eliminado?
7: Tiene razón.
6: ¿Usted cree que Junior está eliminado?
7: Pero usted no me deja terminar. Tiene razón en que la última vez que visitaron el estadio se fueron con un título y que ahorita están 95% eliminados.
6: Pero
7: porque
6: están eliminados,
7: tienen que ganar,
6: no.
7: No, porque tienen que ganar 7 de 9.
6: Tienen un 5%, tienen que ganar 7 de 9, ¿cierto? Acuérdese que son 19 partidos o menos. No se necesitan 30 puntos, sino 28.
7: Tienen que
6: visitar, tienen que ganar 7 de 9. Pero mientras haya una luz de esperanza, hay vida, don Steven. Y el Tiburón es un equipo que muerde duro.
7: ¿Estás hablando con realidad o estás siendo populista?
6: No, yo creo que el porcentaje más alto, como dice usted, no sé si el 95, yo diría que menos. El porcentaje más alto es que Junior no clasifique, pero mientras haya una ventanita abierta, Steven,
7: bueno, pues hay que dejarla abierta, seguro sí, además matemáticamente la tiene. Pero además, la manera en la que perdió ayer, pues claro que está jugando con quizás el equipo o uno de los equipos que mejor está jugando en el campeonato.
6: Sin duda. Luis Fernando Suárez asumió hoy como técnico del Deportes Tolima. Hay protestas en un sector de la hinchada por su nombramiento. Y Rafinha llegó a Barcelona, donde mañana se va a someter a pruebas médicas para determinar la evolución del edema pulmonar. Ya seguimos.
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7: 1:44.
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6: Jorge Ceballos desde Cartagena dice, ¿qué se dirían James y Teo? ¿Show o verdad? No, una peleita ahí, un encontrón y ya, pero eso no va a trascender. Y dice don Jorge Ceballos, colega nuestro, CR7 sería aún titular en un 95% de cualquier selección de altísimo nivel. ¿Usted está de acuerdo? ¿95 no es muy alto?
7: Sí, bastante.
6: Ahora, yo le pregunto, hoy, el Cristiano Ronaldo de hoy, ¿sería titular en la selección Colombia si fuera colombiano?
7: Yo creo que sí. Sí, porque los delanteros acá han dado papá. Entonces, y en cambio entonces, Gonzalo
6: ¿por qué
7: Ramos,
6: le das palo a James,
7: Gonzalo Ramos
6: que ya
7: funciona?
6: No más, que se fue, que lo uno, que lo otro. Y a Cristiano, con 41 años, 6 años más que James, dices que sí sería titular de Colombia. James, no te entiendo,
7: James
6: señor
7: ya,
6: Arce.
7: James ya se fue.
6: Te pegaste a mi argumento.
7: Sí, James ya se fue.
6: No, pero
7: aparte,
6: pues la pregunta es buena. Portugal, ¿sería titular en Cristiano Portugal, en Colombia?
7: En Portugal Gonzalo Ramos está rindiendo.
6: No, pero está muy lejos de Cristiano.
7: No, pues es que no lo puede comparar con el Cristiano, con el mejor Cristiano. Compárelo con el Cristiano.
6: No,
7: de
6: hoy el titular es Gonzalo Ramos.
7: Gonzalo
6: no
7: Ramos es mejor.
6: Y el jugador que actúa en Toluca, Paliña, ¿no es que se llama? El que juega en México.
7: ¿Cuál?
6: Hay un portugués que juega en México que es goleador y hace un montón de goles. Creo que es Paliña que se llama.
7: Pero Rafa Leao, eso sí, utilizar esa camiseta...
6: No, pero es que Rafa Leao es extremo, es extremo izquierdo.
7: Le va a dar alergia en la espalda a Rafa Leao.
6: No sé, pero haberle entregado al otro día de la pelea la camiseta a Leao me pareció una falta de respeto con la historia.
7: Rafa Leao prometió ser una locura.
6: No, no es Paliña, es Paulinho, se llama Paulinho. Paulinho.
7: Rafa Leao prometió ser uno de los grandes futbolistas de Europa y terminó pues siendo muy flojito.
6: Bueno, voy a tocar un tema bien delicado, porque en esto uno tiene que mostrar pruebas.
7: Señor.
6: Y tiene que ver con el arbitraje colombiano. El arbitraje colombiano es un desastre. El señor Imer Machado salió de la comisión arbitral como representante de la parte técnica en el Campeonato del Mundo. Incluso di la noticia oportunamente. Y lo nombra, lo reemplaza Sebastián Restrepo o Rodríguez. Sebastián, ya les voy a decir el apellido. Paisano mío de Manizales, en el cargo. Era el que manejaba otros aspectos de la parte técnica. El diario La Patria de Manizales denunció que por incidencia del presidente de la Federación, Ramón Yesurún, se cambiaron los árbitros del partido Jaguares Fortaleza, que era Roldán, y Villa del partido Inter Llaneros. Y que eso lo ordenó Ramón Yesurún. Hace un par de días, la Federación Colombiana de Fútbol emitió un comunicado desmintiendo al diario La Patria, que también dice que Yesurún no dejó ir a Gallo a Arabia cuando la comisión arbitral le había dado permiso a ir a pitar como VAR dos
7: Qatar,
6: o tres partidos.
7: Ah, Arabia.
6: No, Arabia, donde pagan muy bien, donde ya estuvo Wilmar Roldán.
7: Y el año pasado creo que también Gallo había estado.
6: Que la comisión arbitral le había dado permiso y eso lo desautorizó Ramón Yesurún. Sebastián Restrepo es la persona de la comisión arbitral que quedó encargada. La Patria ayer publicó una nota con Restrepo y dice, entre comillas, ¿qué dijo Restrepo? Esta decisión no ha sido tomada a la ligera, porque él renunció a la comisión arbitral. Obedece a la situación insostenible que se ha configurado al interior del Departamento Técnico Arbitral, la cual me ha colocado en la imposibilidad real y material de desarrollar mis funciones técnicas con la independencia, la objetividad y el rigor profesional que exige el cargo. Las condiciones actuales no me permiten cumplir a cabalidad con la labor encomendada ni responder con la seriedad que corresponde ante los clubes, los árbitros, la afición y el fútbol colombiano en general. Esto quiere decir palabras más y palabras menos, que el señor Sebastián Restrepo se va de la comisión arbitral por una intervención directa, no sé si de los comisionados o del presidente de la federación, Ramón Yesurún, y lo dice así, habrá que preguntarle a él. Lo he estado llamando hace 2 días, no me contesta, no contesta Sebastián Restrepo, lo vamos a invitar a la polémica a que nos cuente de quién es la injerencia, quién presiona. Si es Ramón Yesurún, gravísimo. Y si es la comisión arbitral, más grave aún. Porque son los que manejan los árbitros.
7: Hay que escuchar las dos partes, ¿no?
6: Delicado, hay que escuchar las dos partes. Ya la federación desmintió la primera parte de la información de La Patria. Habrá que ver qué dice ahora la federación. Y si Sebastián Restrepo, que es el encargado de la comisión disciplinaria, menciona nombres específicos de quien no le permitió hacer su trabajo con independencia en la comisión arbitral. Sería muy triste y sería terrible que el fútbol colombiano estuviera con intervencionismos directivos, dirigenciales o de alguna comisión en el tema de los nombramientos de los árbitros.
7: Pero eso hay que demostrarlo. Eso porque haya renunciado no significa que sea un hecho.
6: Correcto. Sigo con un correo de otro señor Bravo.
7: A ver.
6: Señor César Augusto Londoño y don Steven Arce, primera y última vez que les escribo. Igual no me van a leer. Lo estamos leyendo, don Daniel Chávez. Considero una falta de respeto con los que dicen ustedes, miles que les escriben, si es verdad que tanto les escriben, es una falta de respeto con esas personas leer casi todos los días a la señora desocupada Mariel en Arena
7: Pertus. No, pero ya llevo el bulto a la pobre.
6: Está bien que lean alguna que otra vez, pero imagínense los otros que les escriben y nunca los leen. ¿Cómo creen que se sienten? Estar escriba y escriba y a esa señora se lo leen todo. Respeten en mayúscula.
7: ¿Pero por qué está bravo? ¿Porque se le lee a
6: porque
7: una...
6: leemos a...
7: Bueno, pero lo está leyendo usted a él también.
6: No, pero la leemos de vez en cuando. ¿Hace cuánto a Mariel no la leemos? Hace rato. Tratamos de ser equitativos. Pero, no, pero usted don Daniel sí, Chávez, usted, acataremos
7: usted
6: sus
7: sí la lee
6: consejos.
7: Bastante, pero no tiene nada de malo.
6: Porque es que yo soy el que leo los correos. Usted lee TikTok y YouTube. Y lea YouTube, por favor.
7: Un segundito. Antes me están preguntando que a qué horas juega Linda Caicedo y Champions. Pues cuando se termine el Pulso del Fútbol.
6: A las 2
7: de la tarde tiene el Real Madrid femenino visitando al Manchester City, que tiene su culebrón. Recuerde que ambos comenzaron la Liga de Campeones esta fase empatando. El Madrid 1-1 con el PSG y el City 2-2 con el Bayern. Y por supuesto que Linda Caicedo es una de las grandes referentes. Y hoy juega Edwin Cetré, para los que les gusta el fútbol argentino, a las 7:15 de la noche, Platense contra Estudiantes. Ese es uno de los jugadores importantes que tiene.
6: Echémosle un
7: el
6: puntico allá a Platense Estudiantes.
7: Está que recupera por todo lado, ¿no?
6: ¿Con
7: no
6: quién
7: voy
6: va?
7: Con Estudiantes.
6: Yo también voy con Estudiantes. ¿Hace gol Cetré?
7: No.
6: No, ¿hace asistencia a Cetré?
7: No, tampoco.
6: Yo digo que sí.
7: ¿Sí?
6: Sí, a ver si de pronto por ahí.
7: Estás de optimista.
6: Si hace gol, me lo vale.
7: Sí, claro, sí,
6: bueno,
7: sí, se lo vale.
6: Perfecto.
7: Valgo.
6: Mire, Manchester City. El presidente del equipo se llama Khaldoun Al-Mubarak. Tiene inmunidad diplomática en el Reino Unido desde el 2020. Lo informó el Financial Times. O sea que por ahora no lo pueden tocar. La línea aérea que patrocina al City, que es Etihad Airways, gran patrocinador, está considerando emprender acciones legales contra la Liga Premier tras el impacto causado con el fallo en contra del equipo que patrocina. O sea que como yo patrocino un equipo, lo condenaron por irregularidades en la parte financiera, yo demando la Liga y no protesto con el equipo que de pronto pues puede haber tenido que ver como culpable en las situaciones financieras que lo están acusando. Y el Manchester City...
7: Ahora, el City, para los que dicen que le quiten también la Champions, el City, lo que pasa es que el City, la investigación va del 2009 al 2016. 16, tengo entendido.
6: No, 18, son 10 años, una década.
7: Sin embargo, tampoco igual...
6: No la alcanza.
7: No la alcanza.
6: No la alcanza. Y el City planea reconocer en su apelación por las irregularidades financieras que el dinero ilícito con el que infló sus presupuestos procedía del gobierno de Abu Dhabi, admitiendo por lo tanto que es un club Estado en lugar de sus dueños. Ahora quieren limpiar los dueños y meter al Estado de Abu Dhabi como el responsable. ¿Sabe de cuánto se está hablando que el City infló los balances y demás? ¿En cuánto dinero?
7: ¿Cuánto?
6: En 1.300 millones de euros.
7: Terrible.
6: 1.300. El tema es muy, muy grave. Muy grave. Once Caldas.
7: Si se le quitan los títulos al City, deberías... se le quitarían también a quienes lo ganaron, a los jugadores, a los técnicos y demás.
6: Sí, sí, a todos.
7: Me parece muy injusto.
6: Son 3 ligas y 4 copas.
7: Soy partidario
6: que, se
7: le quiten los títulos que haya que quitarles, pero es que eso se ganó en la cancha.
6: No, y además los jugadores no tienen nada que ver.
7: Ni el técnico.
6: Ni el técnico tampoco. Estamos de acuerdo, parece, no tiene nada que ver.
7: Me parece absurdo, la verdad.
6: Bueno, Steven.
7: Otra cosa es, porque estaban comparando esto con lo de Armstrong, pero es que Armstrong era él, dopándose para ganar.
6: Claro, era un tema individual.
7: Individual, sí.
6: Aquí hay una responsabilidad que va más allá de los jugadores y del
7: administrativa,
6: técnico.
7: Administrativa, sobre todo.
6: Mire, el Once Caldas no pudo llegar a Bogotá. Salía a las 2:10 ayer. El vuelo no salió. Salía esta mañana a las 7. Tampoco salió. La Dimayor ha reprogramado el partido ante el Inter Bogotá el domingo a las 4:05 de la tarde. Paralelo al partido entre... Bueno, mañana les cuento.
7: Dirige el Panelo.
6: Dirige el Panelo y se queda el Panelo hasta final de la temporada. Y ni Leonel Álvarez...
7: ¿Por qué no contrataron un técnico?
6: No, porque eso no es de afán. ¿Como el Tolima? No,
7: pues no como el Tolima, no. Porque no un equipo, mire, que se queda sin técnico y necesita un técnico.
6: Sí, pero le renunció intempestivamente porque ellos lo defendían. Ellos querían que siguiera Hernán Darío Herrera. Él renunció porque no aguantó más.
7: ¿Y tienen que tomarse meses fríos de planificación?
6: No, porque el Panelo es un hombre capaz y es un hombre con condiciones.
7: No, yo creo que
6: el Panelo
7: hoy
6: tiene una trayectoria importante. No, y si le va bien... Y si le va bien, solo le digo una cosa, remata más al arco el Once Caldas que Nacional. Ayer dijo Lucas que 19 remates era el mejor registro de la temporada.
7: ¿Dónde mañana está el Once Caldas en la tabla, maestro?
6: Pero mañana le cuento, bueno, que eso es importante. Bueno. A todos gracias, chao, felicidades. ¿Sí ve los rabonques?
7: No, ya ahora yo.
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9: 2 de la tarde en punto. Bienvenidos a Última Hora Caracol. Aquí están las noticias. El presidente Abelardo de la Espriella confirmó que Juan Guillermo Monsalve ya fue trasladado a la cárcel de Combita en el departamento de Boyacá. Laura Saavedra.
10: El operativo de traslado terminó después de varias horas luego de que el ex paramilitar recibiera la alta médica, pues fue llevado a un centro asistencial por un fuerte dolor. Sin embargo, tras una valoración médica y al no requerir permanecer hospitalizado, iniciaron con el procedimiento para llevarlo hasta el establecimiento penitenciario de máxima seguridad de Combita, donde continuará privado de la libertad. El ex paramilitar fue uno de los principales testigos de la Fiscalía General en el juicio que se adelantó contra el expresidente Álvaro Uribe Vélez por presunta manipulación a testigos. Monsalve se encontraba en la cárcel La Picota pagando una condena de 40 a 44 años de prisión por los delitos de secuestro extorsivo, concierto para delinquir y porte ilegal de armas.
9: En otras noticias, la renuncia de Bruce McMaster desató una ola de reacciones en el gobierno y por supuesto también en el Capitolio Nacional. ¿Qué están diciendo los políticos del cambio de liderazgo en este gremio, David Ortega?
11: Así es, María Fernanda, como usted lo dice, una ola de reacciones ante esta salida. Mire, primero desde el gobierno, el que habló fue el ministro del Interior, Rodrigo Lara, que aseguró que fue una decisión autónoma de la ANDI, pero agregó que lo mejor para los empresarios y el Ejecutivo es que la comunicación entre ellos fluya a través de los gremios. Desde el Congreso llamó la atención lo dicho por el senador Andrés Forero del Centro Democrático, quien dijo que denunció una posible intervención del gobierno y pidió respetar, por supuesto, la autonomía gremial. Vamos al pacto histórico, porque desde allí algunos también piensan igual al senador Forero y dicen que le piden al presidente y a su equipo, por favor, enviar un mensaje de unidad y sensatez política. Recordemos que ya en el Congreso se había desatado una polémica similar con lo que ocurrió con la posterior con la designación y posterior renuncia de Carolina Soto a la presidencia de la Cámara Colombiana de la Infraestructura.
9: David, muchas gracias. Y Rodrigo Londoño, alias Timochenko, y otros ex FARC fueron llamados como testigos de la JEP en el juicio que se adelanta contra el excongresista Luis Almario. Cristina Navarro con los detalles.
12: La sección de ausencia de reconocimiento de verdad decretó las pruebas que serán practicadas e incorporadas durante el primer juicio por FARC política, en la que la Fiscalía de la JEP acusó al excongresista Luis Fernando Almario Rojas por su presunta participación con las extintas FARC en un plan de persecución contra el denominado turballismo en Caquetá. Entre los testimonios citados están los de Rodrigo Londoño Timochenko, Milton de Jesús Toncel, Fabián Ramírez y otros antiguos integrantes de las FARC. En total, la unidad de investigación y acusación presentará 17 testimonios y la defensa del excongresista 21. Recordemos que si Almario Rojas es vencido en juicio, se expone a pagar hasta 20 años de cárcel.
9: Cristina, gracias. Y en otras noticias les contamos que la Fiscalía le pidió a una juez de Bogotá que condene al exalcalde de Santa Marta, el señor Carlos Caicedo, por los presuntos hechos de corrupción contractual que se habrían presentado en el marco del proyecto de embellecimiento de los parques de la ciudad de Santa Marta. Y en otras noticias vamos con la capital, porque mejoró la percepción de la seguridad en Bogotá. Así lo está revelando un informe de Pro Bogotá. La Candelaria, Bosa y Usaquén son las localidades que lideran el ranking como las que los capitalinos perciben como más seguras. Estefanía Maldonado, ¿qué más revela este informe?
13: Así es, María Fernanda, pues revela también que la victimización en la capital del país aumentó. ¿Esto qué quiere decir? Que más personas denuncian ser víctimas de cualquier tipo de delito, como hurto a personas, liderando la lista, y adicional, el 4% adicional de ciudadanos están reportando ser testigos de más hurtos en la capital del país. Ese ranking que usted menciona sobre la percepción de seguridad en la ciudad, lo lideran la Candelaria, Bosa, Usaquén como las más seguras, y adicional, Barrios Unidos, Rafael Uribe Uribe y Antonio Nariño son las menos seguras en la ciudad. Este informe revela también, entre otras cosas, el ambiente de seguridad, la cantidad de delitos que comportan en la ciudad y los resultados operativos por parte de las autoridades. Escuchemos a la directora de Pro Bogotá.
14: Mientras localidades con los mejores puntajes como Usaquén y Fontibón muestran una recuperación importante de condiciones territoriales favorables, otras como Usme enfrentan mayores desafíos estructurales relacionados con el entorno urbano y social. A su vez, aquellos con los puntajes más bajos, Antonio Nariño, Mártires y Puente Aranda, concentran señales de alerta por la combinación de ocurrencia de delitos, victimización.
13: Ahí escuchábamos entonces cuáles son esas localidades con el mejor índice. Bogotá tiene un puntaje de inseguridad de 4,8, que lo posiciona en comparación con el año anterior, 3 puntos más alto. María Fernanda.
9: Estefanía, gracias. Y a propósito de Bogotá, Jóvenes a la E abrirá una nueva convocatoria en Bogotá. ¿Quiénes pueden aplicar, Alejandra Uribe?
15: La convocatoria Jóvenes a la E, Educación Superior Pública 4.2, tiene como fecha de apertura el domingo 25 de octubre de este año a las 8 de la mañana y su cierre será el jueves 29 del mismo mes a las 8 de la noche. Este programa está dirigido a jóvenes de la Escuela Tecnológica Instituto Técnico Central que comenzaron sus estudios durante el primer semestre de 2026, además de los estudiantes admitidos en programas técnicos laborales del SENA, Regional Distrito Capital, que iniciaron su formación en los trimestres 1 o 2 de este año. Serán cerca de 59 estudiantes de la escuela que se beneficiarán, además de los 675 cupos que hay para personas admitidas en programas técnicos laborales del SENA. Y el propósito del programa es brindar beneficios que contribuyan a que los jóvenes continúen sus estudios y culminen satisfactoriamente su formación.
9: Y en noticias del mundo, la justicia mexicana está investigando un ataque con cuchillos en una escuela en el estado de Coahuila. 2 jóvenes de 18 años, exalumnos del colegio, mataron a la subdirectora de la institución y dejaron 3 personas heridas.
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0: Arranca Dos Puntos. Con este programa le damos la bienvenida a la tarde en Caracol Radio. Juntos, más compañía con ustedes en todas las frecuencias Caracol a nivel nacional. Por supuesto, a nivel internacional estamos con ustedes en caracol.com.co y a través de todos los canales digitales de Caracol Radio. Bienvenidas también las personas que nos siguen y nos ven en YouTube. Ahí vamos a estar muy pendientes de sus comentarios. Y arrancamos con música. Estamos en jueves y estamos además escuchando al Centurión de la Noche, a la mejor voz de la salsa en nuestro país. ¿Por qué escuchamos, profesor Mañoli, al gran Joe Arroyo en Dos Puntos?
1: Pero qué tal, ¿cómo les va? Muy buenas tardes para todos. Qué lindo que estén ahí del otro lado y nos acompañen. Hoy es el Día Internacional de la Música y hoy sería el cumpleaños de Joe Arroyo. Hoy cumpliría 71 años, ¿no?
2: 71 años,
1: sí, señor. 71 años cumpliría y ya parece mentira, pero murió hace 15 años.
2: Pero parece que sigue vivo.
1: Falleció hace 15 años, en el 2011, Puli. En el 2011 se fue, parece como que
0: hubiera
1: fue,
0: sido hace muchísimo menos.
1: Es increíble. ¿No? Y este tema, Chao para adelante, hoy tenemos un tema lindo que es para adelante, ¿no?
0: Vamos para adelante.
1: Que vamos para adelante, que tenemos una sección de esa. Y este tema, hay una versión en vivo que dura como 12 minutos. ¿Vos lo ponés? ¿Y haces deporte con eso?
0: Terminás, yo le iba a decir, hago el oficio porque yo barro.
1: Terminás extenuado, porque lo que bailan esos tres tipos, que está el Joe con dos, bailando a un ritmo fantástico, y el tipo sudado como si estaría dentro un turco, ¿viste? Un sauna. Y sigue con ese bozarrón metiendo. No termina más, no termina más. Y es un temazo.
2: Y no se lo quita nada. Puede estar en donde sea y ese bozarrón siempre estaría ahí.
1: Ese
2: siempre.
1: Temazo es.
0: Me hicieron acordar de que Michelle Arevalo, que está en trabajo de campo, me envió el video de un tipo que batió un récord bailando durante días completos, sin parar, parando solo algunos minutos, y me dijo que le pidiera al profe Mañoli que tenía que superar ese récord. Y yo creo que esta es la canción para hacerlo. Joe Arroyo, ¿no?
1: Sí, señor.

0: Mateo, ¿usted diría que usted es un tipo echado para adelante?
1: Sí, claro, por supuesto.
0: Indiscutiblemente,
1: sin
0: ¿no?
1: duda alguna.
0: Lo sabemos. Y es que vamos para adelante. Novena edición. Esta es una edición muy especial, porque recuerden ustedes, esta es la campaña de fin de año de Caracol Radio, cuando llamamos al país, cuando llamamos al mundo entero a la solidaridad, a pensar en la educación de los colombianos, de los jóvenes colombianos, de personas que por diversas situaciones económicas no logran culminar sus estudios o que pasan muchas dificultades para poderlos culminar y sacar adelante. Ese es el propósito que tenemos en Vamos Pa'lante en esta edición del 2026. Nos hemos aliado, como siempre, con los mejores. Estamos, por supuesto, con la Universidad de los Andes, pero también estamos con EAFIT, estamos con ICESI, estamos con la Universidad del Norte, con la Universidad Tecnológica de Bolívar, la Universidad Autónoma de Bucaramanga, que no solamente mantienen su compromiso con los estudiantes de siempre, sino que además van a abrir sus brazos y comparten toda su experiencia en gestión de fondos con las regiones que hoy más lo necesitan. Y es que buena parte de esos recursos se va a destinar también a las personas que han sido víctimas del terremoto, esos estudiantes que por cuenta de las consecuencias del terremoto, pues la están pasando también bastante mal para poder sacar adelante sus estudios. 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Porque estamos siempre en sintonía, Andrés, con la tecnología, ¿no?
2: 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Sí, y ahí también está. 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
0: Perfecto. Esa es una tendencia indiscutiblemente porque hoy estamos hablando de Vamos Pa'lante, porque arrancamos la campaña, una campaña que nos hace muy felices llevar a cabo siempre en el fin de año aquí en Caracol Radio. También es tendencia, Andrés, vea, me cayó alguna cosa, amor. Estamos de fiesta, vea, una celebración. Andrés, es tendencia, por supuesto, la noticia y el personaje del día, Bruce McMaster, quien hasta hoy, cerca del mediodía, fue durante más de 10 años, 12 años, el presidente de la ANDI, el gremio más poderoso, el de los industriales y los empresarios más grandes de este país.
2: Presentó su carta de renuncia, sí señor, a la Asociación Nacional de Empresarios de Colombia, ANDI, poniendo fin a esa etapa de casi alcanzaba los 13 años al frente de este principal gremio empresarial del país. McMaster llegó a la presidencia, recordemos, de la ANDI en diciembre de 2013 y desde entonces se convirtió en un referente, en uno de los principales voceros de ese sector empresarial en Colombia. Su salida se conoce después de varias intensas semanas de tensión alrededor del gremio, marcadas por el deterioro que se empezó a presentar entre la relación con el presidente y el gobierno de Abelardo de la Espriella, además de la salida de algunas compañías afiliadas también a este gremio.
0: Sí, señor, hablando mucho hoy sobre todo también de la independencia gremial, de la autonomía que tienen los gremios.
2: Que la SAC se sumó también con Jorge Bedoya, sí, en medio de toda esa lucha por la independencia de los gremios, por lo que se hace en el país con cada uno de ellos y con la autonomía que debe gozar cada uno también para esa toma de decisiones importantes que le aportan al desarrollo y al progreso del país.
0: En un ratico voy a hablar con usted sobre otra tendencia importante, el precio de la gasolina, que cambió, que no cambió, que se autorizó el decreto y que se echó para atrás.
2: Sí, señor.
0: Voy a conversar con usted en segundos, porque antes, profe, sistema de eliminatorias para el Mundial 2030, ¿hay algún cambio significativo o cómo quedó la cosa?
3: Hay un cambio significativo, todavía no es oficial, pero el periodista Juanjo Buscalia, el periodista trabaja en Conmebol, trabaja permanentemente en Conmebol y tiene los contactos, y dijo que se va a competir en la eliminatoria los 10 equipos, las 10 selecciones. Recordemos que el próximo Mundial se va a jugar en 6 países. 2030.
0: Tres europeos, tres latinoamericanos.
3: Arranca con un partido en Uruguay, un partido en Argentina y un partido en Paraguay. Por ende, Uruguay, Argentina y Paraguay ya están clasificados. ¿Ok? Mirá la maniobra política, ¿no? Marruecos, España y Portugal
0: ya están.
3: También están portugados porque una vez que juegan los tres partiditos acá, ¡guau! Se van todo para Europa.
0: Claro, ¿no España es por partida doble, por ser campeón y por ser sede.
3: Aparte. Ajá. Entonces, los 7 restantes, va a haber 3 cupos. Más medio por el repechaje. Ese no lo cuento, porque últimamente en Sudamérica el repechaje nos va mal. O sea, queda eliminado Venezuela, queda eliminado Bolivia. Entonces, 3 son fijos. entonces, entre Colombia, Ecuador, Brasil, Chile, Perú, Venezuela y Bolivia, están los tres clasificados al Mundial. El tema es que la Conmebol todavía no dijo nada. ¿Cómo va a ser el sistema? ¿Qué se va a jugar? Porque ¿qué motivación tiene Argentina, Uruguay y Paraguay de jugar esto? ¿Qué pasa? Perú ya anunció que va a jugar en la Luna, 4.000 metros de altura, y le van a probar los 4.000 metros de altura. Bolivia también. ¿Vos tenés que Argentina, Uruguay y Paraguay van a llevar el equipo A a jugar ahí?
0: A La Paz.
3: Eso es ventaja.
0: Sí, claro.
3: Brasil y Colombia lo va a tener que llevar. Entonces, ¿qué va a pasar? Esto va a ser una polémica impresionante.
0: Dura. Es tendencia porque, Mateo, dos de las grandes compañías del entretenimiento en los Estados Unidos, Paramount y Warner Bros. ¿Por qué?
1: Pues porque por fin se aprobó esa fusión de la cual se ha hablado hace tanto tiempo y ha sido trastocada. Usted sabe que ha tenido problemas judiciales, varios estados demandaron esta fusión diciendo que eso no va a ser bueno para la industria del entretenimiento. Hemos visto al actor Mark Ruffalo de Avengers, de toda la saga de Marvel, también criticando mucho este acuerdo, al señor David Ellison, quien es el dueño de Paramount Skydance. Pues al final se logró el acuerdo, una jueza en los Estados Unidos aprobó por fin la fusión después de que estos estados decidieran permitirla. Entonces, al parecer, según dicen, va a concretarse el próximo martes 6 de octubre. Esta megafusión que está más o menos por una cifra de más de 111 mil millones de dólares y que va a crear el mayor conglomerado, por lo menos dentro de lo que es la industria del cine.
0: Tremenda, tremenda la noticia, porque el negocio es indiscutiblemente de los más importantes de este 2026. Es tendencia también la seguridad, y de eso vamos a hablar en segundos. Haremos una pausa muy corta y venimos con un experto a saber qué está ocurriendo con la seguridad. Realmente, qué está ocurriendo con la seguridad en Bogotá. Estamos en Dos Puntos en Caracol Radio.
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1: 2 de la tarde, 21 minutos.
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0: Ya tenemos las 2 de la tarde, 21 minutos. Esto es Dos Puntos en Caracol Radio. 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La seguridad en la capital del país, la seguridad en Bogotá. ¿Cómo hacemos? Porque hay un contraste evidente, Andrés, entre las cifras que nos entregan las autoridades y lo que la gente siente en la calle, la que la gente percibe en la calle. Algunas cifras. Miren, entre enero y febrero de este año, los homicidios bajaron un poco más del 12%, 12.5%, pasaron de 176 a 154 casos. El hurto a personas cayó casi un 40%. La extorsión se redujo 85.8%, de 330 a 47 casos. Aún así, la gente continúa quejándose en la ciudad de que se siente tremendamente insegura. Y todos los días vemos a través de las redes sociales, a través de los medios de comunicación, casos de robo. Aquí tenemos uno en el equipo, en la casa, porque nuestra productora general, Alejandra Beltrán, hace nada, pues fue víctima De un hurto, le tumbaron el teléfono, ¿no, Alejandra?
10: Todo mal, todo mal. Además, buenas tardes para los oyentes. Fue en medio de una situación que a uno como que le genera más rabia, ¿sabe? Acaba de sufrir un accidente de tránsito, un motociclista quedó herido en medio de la situación. Estábamos llamando al seguro, obviamente también ambulancia para prestarle ayuda. Y mientras me estaba comunicando con el seguro, oh sorpresa, pasa un motociclista y me rapó el celular. O sea, se quedó la llamada ahí, seguramente del seguro escucharon mi gritería, todo lo que pasó, pero no deja de ser preocupante esto. O sea, digamos que uno para bien o para mal diría, bueno, di papaya, de alguna manera estaba esperando el bus y me raparon el celular, pero en medio de un accidente de tránsito, Alejandra, esto fue por Engativá, en un barrio que se llama La Serena.
11: La Serena, ok.
10: Y en medio de la situación, uno nunca se imagina que también tiene que estar pendiente de que en algún momento lo van a robar. Entonces, si usted tiene un choque, por más simple que sea, cuando esté tomando las fotos, cuidado.
0: Sí.
10: Porque también hay otros amigos de lo ajeno que están ahí listos.
0: Eso de dar papaya, alguna vez el presidente, expresidente de la República, Gustavo Petro, dijo, es que usted tiene que llevar el teléfono en el bolsillo. ¿Se acuerda que fue polémico porque responsabilizó a la gente de que
10: no
0: lo atracaran?
10: Hay que dar papaya. Sí, ¿no?
0: Entonces, ¿dónde está el asunto? ¿Es un tema de percepción? ¿Es que nosotros no estamos viendo el panorama completo? Las cifras son las que en realidad están marcando de manera...

0: ¿dónde está el asunto? ¿Qué no estamos viendo nosotros en el panorama? ¿Sí ha mejorado la seguridad o qué es lo que está ocurriendo con este tema?
1: Bueno, ese punto es clave. Lo primero para decir es que efectivamente las cifras han bajado en lo corrido 2026, pero tenemos que también ser conscientes que el año 2025 y 2024 han sido de los más altos en términos de delitos en Bogotá. Resultado, era imposible que este año no bajaran, incluso si no se tenía un gran plan. Si bien el homicidio es el estándar internacional para medir qué tan seguro o inseguro es un territorio, pues el resto no podemos decir que es percepción. En la calle hoy hay 210 bandas en Bogotá estructuradas, empresas dedicadas a delinquir, de las cuales 87 tienen algún tipo de control territorial en barrios, especialmente en la Media Luna Sur, y las autoridades han priorizado 20. Resultado, puede que las cifras estén bajando, y uno se llegaría a preguntar, ¿es que la gente se cansó de denunciar? Ahí podría existir una respuesta. Incluso la Universidad Libre ya dijo que de cada 10 bogotanos, 7 no confían en la justicia, 5 estarían dispuestos a reaccionar frente a un tema de un eventual delito, y hasta 3 a comprar un arma para defenderse.
2: Andrés, es que de ahí también nace esa propuesta de la militarización de la ciudad, teniendo en cuenta algunas localidades como Ciudad Bolívar, Kennedy y Bosa, que siempre han registrado, por lo menos en los últimos años, han presentado una alza en delitos como la extorsión, como el hurto a personas. Y ahí cabe la pena aclararle a todas las personas que nos están siguiendo en ese momento en dos puntos, ¿cómo sería eso? ¿Qué significa eso legalmente de la asistencia militar?
1: Ustedes han dado en el punto exacto, y es que el nombre jurídico es asistencia militar y no militarización. Y es que aunque parece un juego de palabras, no lo es. La asistencia militar, que está reglada es por el Código de Convivencia, es decir, la ley 1801, lo que habla en su artículo 170 es que el alcalde puede solicitarle al presidente un acompañamiento del ejército para que hagan un patrullaje mixto, es decir, que salgan con la policía en los puntos que estén priorizados, por homicidio, por hurto, lesiones, extorsiones, etcétera. Pero aquí hay una claridad. Uno, los militares que salgan, si es que esto se aprueba, porque el presidente también está en la posibilidad de no aprobarlo, no tienen la posibilidad de usar sus armas o desplegar la capacidad bélica contra la población civil. Dos, no se puede atender con militares la protesta social. Tres, quien termina realizando la orden de mando, es decir, la estructura operativa, sigue siendo la policía, así los militares estén acá. La cuarta, siempre es temporal, esto no es a largo plazo, son por situaciones, puntos específicos y fechas claves. Y la quinta, que es el más complejo, es que el ejército no tiene función de policía judicial. ¿Qué quiere decir? Que el ejército no investiga, no genera allanamientos, no recopila pruebas contra criminales, no hace inteligencia contra bandas delincuenciales y criminales, que es lo que hoy tenemos en Bogotá. Una cosa es combatir el ELN, el Clan del Golfo, las disidencias, los caparrapos, y otra cosa, alias Satanás, o lo que tenemos con el Tren de Aragua, o la banda que roba celulares en Transmilenio. Resultado, lo que parece aquí es que no hay una estrategia de seguridad en la capital, y eso lo hemos advertido muchas veces. En menos de 3 años hay 12 iniciativas. Nos han hablado de las grillas, de la patrulla púrpura, de la patrulla gourmet, de los guardianes del orden, pero pareciera que ninguna es constante. Y al final, la policía respondiendo por todo sola. Entonces, hasta que no se focalice y no se tenga una real estrategia, esto lo podemos llenar de más unidades de policías o de militares, pero no hay una focalización.
0: Hay otro tema, Andrés, y es de qué manera está operando efectivamente o no la justicia. Usted mencionaba ahora a alias Satanás, y es que Los Satanás es una organización transnacional multicrimen que tiene más de 40 miembros en la cárcel en este momento, entre ellos muchos de sus cabecillas, pero esa banda continúa operando desde la cárcel. Estos cabecillas siguen dando órdenes desde las cárceles. ¿Cómo se puede encaminar una discusión que nos lleve hacia ese lado, hacia la manera como está operando la justicia, para que esta operación también tenga como consecuencia positiva la disminución de los delitos en Bogotá?
1: Ese es el punto clave principal, talón de Aquiles hoy de la seguridad de la justicia, que de cada 10 capturas, 8 queden en libertad en menos de 72 horas, es una vergüenza para cualquier país o estado, y es desalentar el trabajo de la policía. De nada sirve investigar, recaudar las pruebas y al final quedan libres. Y los pocos que llegan a la cárcel terminan o volviéndose más expertos en crimen, o manejando pabellones enteros, o generando una posibilidad de control desde allá. Es el colmo que hoy nuestras cárceles sean call center del crimen. Sabemos que el 72.3% de la extorsión en este país se da desde las cárceles, y al menos el 6% de las órdenes de sicariatos, es decir, de matar a alguien con arma de fuego. Eso es una vergüenza. Resultado, si aquí no se mira la política criminal, no se hace una reestructuración del IMPEC, del sistema

0: penitenciario y carcelario, y la justicia tiene el recurso para poder funcionar, no hay nada que hacer. Esto lo podrán llenar de policías, de militares, que insisto, no es la salida, entre otras porque no es constitucional, por lo menos no tan rápido, tan fácil, y no es a largo plazo, pero sin duda alguna la justicia es la que nos está jugando esta gran factura contra la seguridad.
1: Andrés, y dándole la vuelta un poco a ese enfoque desde la justicia, ¿cómo entender también ese argumento que se tiene desde el distrito y desde la Secretaría de Seguridad especialmente del déficit que tiene Bogotá hoy en policías? Ellos insisten en que, por ejemplo, finalizando 2025, la capital tenía aproximadamente 206 policías por cada 100.000 habitantes, que para ellos es o está muy por debajo de lo que la ciudad realmente necesita. Y la entidad calcula que se requerirían cerca de 8.000 uniformados adicionales para alcanzar referencia de 300 policías por cada 100.000 habitantes. Que esto también lo tienen en cuenta partiendo de cifras de otras ciudades del mundo en donde la seguridad también se vuelve un reto de todos los días. Pero ¿cómo dar la vuelta a ese argumento para no concentrarnos solamente en la cantidad de policías que se requiere, sino en una estrategia de ciudad y de seguridad que sea más integral?
0: Ese es uno de los principales puntos para poder salir de esta crisis que tenemos. Primero, porque el alcalde tiene razón en que Bogotá necesita más policías, eso es de todas las administraciones. El alcalde tiene razón en que la justicia no funciona, tiene todo el argumento. El asunto es que sin el número exacto e ideal de policías, Bogotá sí había tenido resultados en seguridad. Recordemos cuando se dio el ataque y se desarticuló toda la banda de los Camilos, los Parnaso, Gancho Mosco, Gancho Mero, cuando se hizo la intervención del Bronx, cuando se hizo la demolición y extinción de dominio de la olla a la Fortaleza, cuando se hizo la intervención en María Paz y en el Amparo. Es decir, sí se puede, a pesar de no tener más policías, además porque no hay de dónde sacarlos, la incorporación también ha bajado. El asunto entonces aquí es que no hay una estrategia, y les voy a dar un dato. Bogotá tiene 1.171 barrios, sectores catastrales, y cerca del 32.3% del homicidio y entre el 15 y el 29% de los hurtos se concentran solo 60 barrios, es decir, en el 5%, y eso no porque nosotros no lo inventemos, cifras oficiales de policía y de fiscalía. Entonces ahí está la focalización. Todos sabemos, por ejemplo, lo que pasa en el Amparo, en Kennedy, en San Bernardo, donde dijimos desde el 2023 que se alquilaban armas de fuego, y no ha pasado nada. Ahí ya sabemos a dónde llegar, pero si no se focaliza y se deja solo a la policía, pues no hay nada que hacer.
2: Pues Andrés, el panorama continúa con muchas complejidades en materia de fuerza, en materia de justicia, en materia de atención ciudadana. Pues este es un panorama a partir del cual los oyentes y las personas que nos ven en Caracol Radio pues van a ir sacando también su propia opinión e ir sacando sus propias conclusiones. Andrés Nieto, experto en seguridad, muchas gracias por acompañarnos en este análisis unos minutos y bienvenido siempre a Dos Puntos en Caracol Radio.
0: Muchas gracias a ustedes por la invitación.
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2: Ideas que mueven a Colombia, la participación de la colombiana Shakira, que fue una de las asistentes el día de ayer a la Semana de la Moda en París. La estrella barranquillera fue una de las invitadas de honor del diseñador de modas y cineasta estadounidense Tom Ford. Shakira estuvo en primera fila durante la presentación de la colección Primavera-Verano 2027 con un vestido negro de la colección 2026 que se robó todas las miradas. Este desfile se llevó a cabo en la histórica Plaza Vendôme del centro de París. Shakira ya se prepara para este tercer fin de semana de su residencia de 12 fechas en Madrid, España, que arranca el día de mañana con la posible participación de Maluma.
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7: 2:36 en dos puntos en Caracol Radio.
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10: El programa que le da la bienvenida a las tardes de todos los colombianos se llama Dos Puntos y usted lo escucha y lo ve a través de Caracol Radio Juntos más compañía. De los presentes, ¿quién podría decir que la lectura, que leer libros, está entre sus primeras tres aficiones más importantes?
2: No, yo no.
10: Mateo, chao.
2: No.
10: Profe Mañoli.
11: Leo 4 libros por año.
10: Bien, pero...
12: Bien, sí, yo también. Sí, yo creo que podría estar.
10: Ok, con Andrés es la cosa entonces.
12: Sí, por lo menos entre los primeros 5. No sé si entre los primeros 3, pero sí en los primeros 5.
10: Pero 5-10 aficiones.
12: No, tampoco, no lo llevé hasta 10.
10: Hombre, esto es importante porque ustedes saben que cada año el expresidente de los Estados Unidos, Barack Obama, hace una publicación que sí le gusta mucho a Mateo, que son sus canciones favoritas.
2: Exacto,
10: sí,
2: la playlist que hace.
10: Los descubrimientos que él va haciendo.
2: Sí, señor.
10: Pero también hace un listado de los libros favoritos de él. Él también dice, estos fueron mis libros favoritos cada año. Sí. Pues esa lista evolucionó y ahora se volvió un podcast.
2: Wow.
10: Ese podcast está en Audible, que es una plataforma de audio paga, pues. Uh-huh. Y el podcast de Barack Obama se llama A Great Book, ¿no? Un gran libro. Uh-huh. Y para que se hagan una idea, en el primer episodio, el invitado para hablar de libros fue un señor que se llama Tom Hanks.
2: Ah, no.
12: No conocido. No, nadie sabe de qué
10: es. Barack Obama y Tom Hanks hablando de libros. Estuvieron hablando de un libro de una historiadora llamada Jill Lepore. Estuvieron conversando sobre la identidad, sobre la paternidad, sobre los sueños. Estuvieron ahí revelando muchas cosas. Por ejemplo, dijo en algún momento el expresidente, no tengo hijos varones. Siempre he dicho que creo... No puedo saberlo con certeza, pero sospecho que me habría resultado más difícil criar a un hijo que a una hija, le dijo Barack Obama a Tom Hanks. La conversación es amena, es divertida. Ustedes saben que Obama es un gran conversador.
11: O sea, que el libro es una excusa.
10: Claro, para
12: de
10: sentar
12: acuerdo, a esa profe, exacto.
10: Es que eso es el libro, profe. Qué maravilla. Siempre, ¿no? Un libro, ante todo, es una excusa para tener la conversación con un amigo. Creo que esa es una de las cosas por las cuales yo leo. Es para Gabriel García Márquez, dice, yo escribo para tener amigos. Yo lo traslado a la lectura. Yo leo para tener amigos porque a mí la lectura me ayuda a tener charlas con los amigos sobre lo que estoy leyendo. Así que ahí les dejo la recomendación de una vez.
12: Y en el caso de Barack Obama, con este podcast también es pulido, y usted bien lo explicaba ahí, es la forma como desde el entender las realidades con los textos, con esos libros, también se pueden plantear nuevas soluciones a esas problemáticas que la vida todos los días va planteando.
10: A Great Book. Con Barack Obama, para que los amantes de los libros o los seguidores del expresidente puedan escuchar esta buena conversación. Mateo, ¿usted diría que el patinaje está entre sus tres aficiones más importantes?
2: No, menos.
12: Es la segunda. No. La de Mateo es la segunda.
2: Sí, exacto. No. Nunca aprendí.
10: Muy bien. Yo tampoco. La primera vez que me subí a unos patines en línea estaba feliz. Pero luego de sentir el quemón en la cola cuando me caí,
2: no quiero eso.
10: Dije, esta vaina no es conmigo. Por fortuna. Tenemos personas que nos están representando muy bien, que se han preparado, que han luchado, que lo han dado todo para cumplir sus sueños y que esos sueños se están empezando a materializar. El pasado 27 de septiembre se llevó a cabo en Alemania el principal circuito internacional de maratones sobre patines. Esa competencia reunió más o menos 2.000 patinadores, tuvo un recorrido de un poco más de 42 kilómetros por las calles de Berlín. La llegada, nada menos que a la puerta de Brandenburgo. La prueba en su categoría femenina tuvo un desenlace muy cerrado, pero por fortuna para los colombianos nos trajimos ese galardón.
11: Sí.
10: Gracias a la invitada.
12: Chán, ¿cómo, chán, así que sí? Chán, chán. ¿Cómo así, profe? Que sí. No.
11: Sí. Ya estamos.
12: Sí, definitivo.
10: En la puerta de Brandenburgo sonó el himno de Colombia.
11: ¿Y tenemos la ganadora?
10: Y la tenemos.
11: ¡No!
10: Se llama Kaylee Delgado y muy amablemente nos acompaña. Campeona, bienvenida a Dos Puntos de Caracol Radio. Buenas tardes.
13: Hola, ¿cómo está? Buenas tardes. Muchas gracias por la invitación.
10: ¿Cómo se siente después de alcanzar, decía yo, un gran logro deportivo, hacerlo en tierras extranjeras, hacerlo tan lejos de casa, pero traerse esa alegría para los colombianos? ¿Qué emoción la acompaña en este momento, Kaylee?
13: No, una alegría muy inmensa, como tú lo dices. Aparte de ser fuera pues de casa en Alemania, es la maratón más importante del mundo. Entonces, una alegría inmensa que la verdad no se puede explicar y no cabe en mi corazón y en mi carrera profesional.
11: Kaylee, vamos a explicarle a la gente que ganar en un sprint es una locura, ¿no es cierto? Tenés a las otras patinadoras, ¿cuántas entraron en el sprint? Que decís, bueno, últimos 300 metros, viene la patinadora Kaylee Delgado, ¿cuántas eran?
13: Yo creo que habíamos más de 20 patinadoras en un sprint, aparte que esta maratón es muy particular porque el sprint es desde la puerta de Brandenburgo y en la puerta de Brandenburgo, debajo de la puerta son adoquines.
11: ¡Ay!
13: Con la rueda pues se dificulta, exactamente, se dificulta. Y después de la de que tú pasas los adoquines, pasas por debajo de la puerta de Brandenburgo, más o menos te quedan unos 600, 700 metros más para llegar a la línea de meta. O sea, es un sprint demasiado largo. Entonces somos bastantes patinadoras cuando llegamos a la puerta de Brandenburgo y después seguimos hasta llegar a la línea de meta.
11: ¿Y cuántas eran? O sea, 20. ¿Y dónde venías cuando pasaste los adoquines? ¿Venías en el pelotón? ¿Venías por atrás? ¿Dijiste esto lo gano, no lo gano, a mí no me gana nadie? ¿Cuándo pensaste que ya ganabas?
13: Pues mira que antes de la carrera, o sea, tenía como en mi mente cuál era la estrategia que iba a hacer y normalmente ya llevaba 2 años corriéndola y sabíamos que la maratón normalmente se iba mucho a lo que era el sprint final. Entonces necesitaba ahorrar la energía posible para yo llegar con la mejor energía al sprint final y poder ganarla de la mejor manera. Entonces, antes de pasar la puerta de Brandenburgo, junto con mis compañeras de equipo, ya nos estábamos acomodando para ver desde qué momento íbamos a lanzar el sprint final. y íbamos adelante. Hubo un momento en el que iba tan adelante, porque normalmente, como es tan largo, como te digo, no lo puedes empezar desde adelante, sino tienes que empezarlo desde más o menos unas posiciones en el medio. Entonces íbamos de primeras y yo le, o sea, desde mi mente dije, Dios mío, vamos adelante y quizás no nos va a dar las piernas o no vamos a llegar hasta el sprint final. No importa, sigamos. Después, desde atrás salieron otras de otro equipo, otras patinadoras de otro equipo, y nosotros lo que hicimos fue como conectar con ellas en la puerta de Brandenburgo, de tal manera de que nosotros, cuando pasáramos por debajo de la puerta de Brandenburgo y debajo de los adoquines, fuéramos como el segundo equipo. Más o menos iba de quinta en ese momento, en esa posición, iba como de quinta a sexta, más o menos. Y pasamos la puerta de Brandenburgo, y ahí fue cuando mi compañera de equipo se abre y pasa a las demás, y cuando ella las pasa es cuando yo me abro y continuamos las dos juntas hasta la línea de meta.
10: Emocionante.
12: Kelly, no, emocionante. Además, nos ponía ahí casi que a transportarnos a esa escena, a ese momento exacto. Kelly, primero, agradecerle por contarnos esta maravillosa experiencia, por traernos este gran regalo al país, y aplaudirla de pie, porque de verdad que es un esfuerzo grande. Cuéntanos cómo fue esa preparación para llegar hasta allá y cumplir con ese objetivo.
13: Una preparación de verdad bastante ardua. Llevo todo el año corriendo casi que cada fin de semana y entrenando, porque termino carreras y tengo que seguir entrenando. De hecho, una semana antes de la maratón de Berlín, una o dos semanas antes de la maratón, tuve otra maratón en la que quedé tercera en Francia. Entonces, son como carreras tras carreras en las que tú agarras para preparación. Sabía que tenía que llegar al punto máximo de mi carrera y de mi preparación, que era Berlín. Sabía que tenía que llegar en las mejores condiciones, porque era el objetivo que yo tenía este año como tal, era ganarme Berlín. Entonces todo fue preparado y todo fue meditado junto con mi entrenador Manuel Moreno hacia esa carrera.
2: Y Kelly, ya que usted nos habla de la preparación, hablemos un poco del apoyo. ¿Cómo ha sido ahora con este nuevo gobierno? Por supuesto, siempre se ha hablado que el Ministerio del Deporte pues no recibe los fondos suficientes, hay recortes, pero ¿cómo ha sido específicamente en su caso y para el patinaje? ¿Cómo está esa cuestión en estos momentos? ¿Y pues hubo apoyo para participar precisamente de estas justas?
13: No, la verdad no hubo apoyo. Yo normalmente tengo el apoyo, gracias a Dios. Estoy contratada por un equipo profesional acá en Europa, entonces tengo el apoyo de mi equipo, que es Power Slide. Con respecto a lo que es el recorte de presupuesto hacia el deporte que he escuchado varios, me parece pues un poco feo, porque el deporte es lo que le da vida al país y le da tantas alegrías. Entonces, que recorten el presupuesto pues no sería bueno. Pero por mi parte pues no hubo apoyo, gracias a Dios. Pues yo tengo el apoyo de mi patrocinador, que es mi equipo profesional, entonces estoy bien por ahí.
11: Pues ¿Qué tiene Cúcuta? ¿Ah? ¿Qué tiene Cúcuta que saca
10: tremendos deportistas?
11: Deportistas así, individuales, que con las uñas la empiezan, sí, a pedalear, la empiezan a pelear, y campeón de gimnasia y campeón de patinaje.
12: Sí, sí, sí.
11: Ahora,
12: sí,
11: ¿viste cómo agarró el vaso de cerveza? Kelly.
10: A ver, sí, ahí estamos viendo las imágenes.
11: Las dos que estaban al lado, buena, le dieron como un sorbito. Y vos le diste, claro, ganaste.
12: Oh, fue la representación era completa.
11: Qué linda. Qué
10: y se la merecía un muy poco más de una hora sobre viene, esos.
11: Ahora
10: patines.
11: Se va a Nápoles y se va a Suiza. Tiene dos carreras impresionantes.
13: A Corea.
11: A Corea.
10: Nada menos. ¿Estaba rica la cerveza, Kelly?
13: Sí, la verdad, es bastante rica, pero como es como el patrocinador de la maratón y la cerveza es sin alcohol.
11: Ah, bueno.
13: Para deportistas.
12: Por eso el trago,
14: profe. De razón.
10: Por eso fue que se mandó medio basado, porque eso no pasaba nada.
12: Del momento.
11: Pero qué humilde que es, ¿viste? Qué humilde que es. Guardo fuerza para los últimos 500, 600 metros. Y hacía una hora y 10 minutos que venía pedaleando, venía patinando.
10: Una barbaridad. ¿Ah? Kelly, hemos visto las imágenes aquí mientras conversamos. conversamos con usted en YouTube de ese sprint final. Ahora la vemos ahí en el podio, en el centro, donde nos gusta ver a nuestros deportistas colombianos. Agradecerle, Kaylee, porque sabemos que el esfuerzo es grande, el esfuerzo de la familia, el estar lejos, el irse de casa, el perder, el tener que volver a intentarlo hasta finalmente verla así como la estamos viendo, bañada en gloria. Kaylee, muchas gracias y que vengan muchos éxitos en Corea, que vengan muchos éxitos en su carrera, en su vida, y bienvenida siempre aquí para contarnos esas buenas noticias en Caracol Radio.
13: Muchísimas gracias a ustedes por la invitación.
10: Ahí tiene el talento colombiano. Miren esa sonrisa tan bella que tiene además Kaylee.
11: A mí me emociona esto, ¿no? Porque son chicas que se van a pelearla a Europa. Y mirá vos, qué maravilla. Hubo 6 colombianas más. Y la colombiana que vino atrás de ella, décima. Y otra 17ª. Pero primero la cucuteña.
12: Y aún así, profe, algunos todavía se preguntan, ¿y para qué la apoyo? Cuando tenemos cada día ejemplos como el de Kaylee, que nos reafirman el por qué hay que apoyar más y más el talento en el deporte colombiano.
10: Y hablando de Cúcuta, cuando vayan ustedes por la capital del departamento de Norte de Santander, visiten el Museo del Deporte. En el centro de Cúcuta hay un espacio privado que una persona amante del deporte, de la historia del deporte, se echa al hombro sola, con sus fuerzas, con sus medios, sin el apoyo de nadie. Y tiene ahí la recopilación de la historia deportiva del departamento de Norte de Santander. Las medallas, las disciplinas, los uniformes, los guayos, los balones, las raquetas.
12: Toda la historia.
10: Toda la historia está en el Museo del Deporte. Y profe, una colección tal vez única en Colombia de las camisetas del Cúcuta Deportivo. Tienen que pasarse por allá. El tipo es un tremendo.
12: Ahí sí se le iluminó la cara al profe.
11: Es muy linda.
10: Es muy linda. Es muy linda.
11: La roja y negra es muy linda. Y hay muchos argentinos que nos hicieron quedar muy bien ahí en Cúcuta. Londero fue el goleador máximo de todos los tiempos. Y Londero se quedó a vivir en Cúcuta.
10: Tiene un restaurante.
11: Y tiene un restaurante que la carne es muy rica.
10: Ahí estuve también con el doctor Andrés Guzmán, el gerente de la ciudad de Cúcuta, de Caracol Radio. Ahí estuvimos. Se llama Londeros el restaurante. Estuvimos comiendo una carne deliciosa. Óigame, Andrés. ¿Qué historia está aterradora la de Krista Pike? ¿Ha oído hablar de Krista Pike? Esta mujer tiene 50 años hoy, pero cuando tenía 18, ella junto a su pareja cometió un crimen. Y por ese crimen fue inicialmente condenada a cadena perpetua, pero después fue condenada a la pena capital, a la pena de muerte.
12: Y resistió.
10: Y por primera vez en su estado en Estados Unidos, en 200 años, se le ejecutó la pena de muerte. Llega el momento, imagino yo, de acostarla en la camilla. Esto se hace a través de una inyección.
12: Y todo el protocolo, además.
10: Todo el protocolo conlleva, médico. Sí. Y le ponen la inyección y ella no fallece. ¿Qué? Comienza un relato aterrador de una periodista que está en ese momento asistiendo a la ejecución. Y dice que Krista comienza a quejarse de un dolor muy fuerte en su brazo izquierdo. Y que las personas que la acompañaban le decían, aguanta, aguanta que ya casi, como ya casi te mueres. Ya,
14: exacto, sí.
10: Es una cosa impresionante. El tema es que al ver que ella no muere, deciden ponerle una segunda dosis de este medicamento de la inyección letal.
14: Y ahí sí.
10: Sobrevivió a la segunda inyección.
11: Sobrevivió, está internada.
14: Increíble.
10: En este momento, Krista Pike está en la clínica. Está viva, no sabemos está porque viva, no ha habido una actualización.
14: De acuerdo, es cierto.
11: La no tienen que dejar en libertad.
10: La tienen que dejar vivir.
14: Sí, ya.
11: Es una locura.
10: No. Es una historia aterradora. Es como se vence a la muerte realmente.
11: La voluntad la señora.
10: Imagínese, ella.
12: ¿Le aplicaría lo de hierba mala?
10: No lo sé.
14: Es una historia de Black Mirror.
10: En cualquier caso.
11: Pero hay que estudiarle el organismo a esa mujer.
10: Debe haber pruebas.
11: Esa mujer tiene que ahora es una probeta de estudio porque.
14: La tiene que morir.
10: La última persona que murió por ejecución en Tennessee fue hace 200 años y fue en un pelotón de fusilamiento porque se le ponía frente a un pelotón hace 200 años.
14: Sí, claro, en la época.
10: Pero ahora se hacía con inyección letal. Sobrevivió y que fue un hecho totalmente aterrador y hoy tiene pues en vilo a toda la comunidad de Nashville donde se llevó
12: eso va para serio.
10: Póngale
12: la firma.
10: Debe tener una, es que fueron dos inyecciones. Generalmente hay una sola porque eso tiene un sedante previo y después una inyección para que la persona pues ya fallezca. No pasó. Dos veces fue inyectada esta mujer y esta mujer hoy está con vida. Su corazón sigue latiendo en el hospital y vamos a estar muy pendientes de lo que ocurra con esta ejecución. Hay una periodista que ya dijo que quiere contar su historia en un libro. El libro vendrá a la serie.
2: Claro.
10: La serie vendrá a la película.
12: La secuencia.
10: Y tendremos, está, profe, una historia, ya, porque la ficción rara vez supera la realidad que, Dios, tenemos que vivir en el mundo.
11: ¿Vos te imaginas las caras cuando le estaban dando la inyección? Y lo mira, doctor, lo miran como, se miran entre ellos como, pero se la estás aplicando, está bien.
12: ¿Qué contiene?
11: ¿Qué pasó acá? Qué maravilla, ¿no?
10: Ahí está. Óiganme, ¿qué tenemos nosotros que por ahí me están diciendo que Mateo quiere escuchar a Topollillo? Queremos escuchar, a ver, ¿cómo suena Topollillo ahí?
11: No se rían que yo estoy triste, porque es uno de mis ídolos de la infancia.
15: Y a la camita, a la camita.
10: Uy, qué recuerdo.
2: Lo recuerdo.
10: Bravo. Porque estamos escuchando a la camita de Topollillo.
2: Pues, lastimosamente no es por las razones que uno esperaría. El actor y artista de doblaje italiano Peppino Masullo, conocido principalmente por darle la voz a esta marioneta conocida como Topollillo, murió este miércoles 30 de septiembre en su casa de Santo Stefano di Briga, esto en la localidad cercana a Messina, en Italia, el lugar donde nació en 1926, a los 100 años, o sea, cumplió el pasado mes de junio.
11: Grande, hay esperanza de vivir hasta por allá.
10: Imagínese. Hay gente que vence a la muerte de formas como lo estamos viendo aquí. Vamos a hacer una pausa muy cortita. Continuamos con mucho más aquí para acompañar sus tardes. Estos dos puntos en Caracol Radio.

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19: 3 de la tarde en punto, bienvenidos a Última Hora Caracol. A esta hora actualizamos las noticias. El comandante de la Fuerza Aérea confirmó que el gobierno está renegociando las condiciones del acuerdo por medio del cual se van a obtener los aviones Gripen. José David Rodríguez.
20: Hola, buenas tardes. Los saludos de la Escuela Militar de Aviación Marco Fidel Suárez de la Fuerza Aérea Colombiana en Cali. Acompañamos al comandante de la institución en un recorrido que hace por esta zona del país. Aquí habló sobre el tema de los Gripen y esto señaló sobre ese contrato.
21: Es un contrato que se está evaluando
4: en los diferentes aspectos y este es un tema de gobierno.
20: Pero si llegan definitivamente, si van a contar con esa capacidad ustedes.
4: La Fuerza Aérea Colombiana está cumpliendo los hitos contractuales que hay, pero de todas maneras hay unas determinaciones del gobierno en una renegociación del mismo.
20: El comandante de la FAC también señaló que se avanza en la adquisición de otras capacidades como los aviones brasileños que llegarán a la institución.
19: José David, gracias. Y durante la semana de receso escolar, las familias siguen eligiendo mayoritariamente los destinos turísticos tradicionales, tanto nacionales como internacionales. Así lo confirmó la Asociación Colombiana de Agencias de Viajes y de Turismo, ANATO, Luis Enrique Hurtado.
21: De acuerdo con la presidenta de ANATO, Paula Cortés, Sol y Playa lidera el segmento de destinos predilectos para esta semana con un 34,4%, seguido por Naturaleza y Aventura con el 21,2%, Cultura el 15,1%, congresos y eventos y convenciones 6,1%, y también se destacan los cruceros con el 5,7%. Finalmente dijo que también en materia de destinos internacionales se mantienen Estados Unidos y España, entre otros.
19: En noticias de la capital, Bogotá sigue reduciendo la tasa de desempleo. 13.000 personas durante el último mes consiguieron trabajo en la capital, lo que la posiciona como una de las ciudades con menor desempleo en el país. Estefanía Maldonado con los detalles.
22: Así es, María Fernanda, pues mientras que en el país aumentó el desempleo, Bogotá sigue posicionándose como una de las ciudades con la menor tasa de desempleo en la ciudad. Esto quiere decir más personas ocupadas. Esta tasa la lideró Medellín con 7,5%, Bucaramanga 7,3% y Bogotá con 7,9%. Lo que dice, según el estudio del DANE, es que se redujo la cifra durante el mismo periodo del año pasado, que estaba en 8,2%. Escuchemos cuáles fueron los sectores que mayor empleo le generaron a los capitalinos durante el último mes. Gabriel Angarita, director de Estudios Económicos de la Secretaría de Desarrollo Económico.
23: Los sectores que lograron jalonar esto están concentrados en, principalmente en la actividad de servicios, asociados a servicios inmobiliarios, servicios financieros y también a las actividades de comercio y de transporte y alojamiento.
22: Esto quiere decir que en la capital, hasta el momento, hay más de 4.339.000 personas empleadas, María Fernanda.
19: Estefanía, muchas gracias. A esta hora, una noticia judicial, porque un juez envió a prisión a Joan Sebastián Quiroz y Jonier Steven Restrepo García, quienes admitieron su responsabilidad en el violento hurto a un ciudadano alemán ocurrido el pasado martes 29 de septiembre en la calle 100 con carrera octava en la ciudad de Bogotá, esto en la localidad de Chapinero. Y en otras noticias, más de 240 médicos especialistas del eje cafetero le están pidiendo al gobierno una mesa de trabajo para buscar soluciones a los retrasos en sus pagos. Jimmy Ávila.
24: La solicitud fue presentada en plenaria de la Cámara de Representantes por Dulces Espinosa, quien pidió al Ministerio de Salud, al Ministerio del Trabajo, a la Supersalud y a la ADRES instalar estas mesas de concertación.
25: Para que se reúna con los médicos especialistas y subespecialistas. Aquí lo interesante es que normalmente este tipo de declaraciones las hacíamos desde el servicio público, eso es, lo lógico es que lo hiciera para el Hospital San Jorge, pero aquí lo estamos haciendo para 241 médicos, que seguramente son muchos más de las diferentes clínicas privadas que tenemos en el eje cafetero.
24: Según el congresista, los médicos denuncian retrasos en el pago de honorarios superiores a 6 meses, contratos por prestación de servicios e ingresos congelados o reducidos.
19: Gracias, Jimmy. 10 presuntos integrantes de estructuras criminales fueron capturados en 4 municipios durante una operación de la policía y de la fiscalía, un resultado que fue destacado además por el presidente Abelardo de las Priella. David Chávez desde Santa Marta.
26: Un nuevo golpe a las estructuras criminales fue reportado en el Magdalena. 10 personas fueron capturadas en Santa Marta, zona bananera, Plato y Fundación durante la operación Diamante adelantada por la policía en coordinación con la fiscalía. Entre los detenidos están alias Yepi y El Cabo, señalados como integrantes de las autodefensas de la Sierra Nevada, y alias El Viejo o Roberto, señalados como mano derecha de alias Peter, cabecilla de una estructura del Clan del Golfo. El presidente de la Estrella destacó el operativo, que dejó además 7 armas de fuego y 2 artefactos explosivos y 135 cartuchos incautados. Y reiteró que su orden es perseguir a quienes asesinan y extorsionan en el Magdalena.
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1: A palo seco es difícil, profe. Nosotros tenemos agüita solamente, el termo.
2: Café, cafecito.
1: Así sea con eso. Sí. No es bueno brindar con agua, pero bueno, salud, señores.
3: Salud, sí, señor.
1: Por el maestro Julio Jaramillo.
2: Así es, Julio Jaramillo, lo trajimos hoy en el Día Internacional de la Música, ecuatoriano, nacido el primero de julio, perdón, el...
1: Primero de octubre.
2: Primero de octubre, sí, de 1935. Cumpliría hoy 91 años, ¿no?
1: Wow.
2: 91 años, no, 80, hacé la cuenta, estamos en 2026.
1: Soy pésimo para eso.
2: 89.
1: Ajá.
4: Sí.
2: Sí, 89, sí, sí, ¿no?
1: Lo siento, sí, pero soy terrible 80, con los números.
2: El 1935, vos, paisa, el año que murió, sí, Gardel, allá en Medellín, ¿no? Ajá. En el Olaya Herrera, ¿no?
3: En el Olaya Herrera, claro, sí, señor. ¿Eh?
2: El 24 de junio de 1935. Se,
1: existe la leyenda que dice que parte del mal físico que aquejó a Julio Jaramillo fue por el vicio de comer hielo, que era un adicto a comer hielo. Que él donde llegaba pedía hielo.
2: Alimenta.
1: Y eso empezó poco a poco a afectar, pues, afectar su voz.
2: Por eso tenía,
1: pero después todo el tracto intestinal. Sí. Y de ahí para adelante vinieron unas dificultades de salud. Ese es lo que se dice.
2: Vos sabés que esta canción, Ódiame, es un poema de 1912. Adaptado a una canción, la cantó un señor en 1910 que no se sabe ni el nombre. Y no pasó nada. Y quedó en el olvido, ahí. Un poema. Y este señor en 1950 dijo, voy a cantar Ódiame. Mirá lo que hizo.
1: Y escuchemos qué fue, lo que le salió.
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0: Que tranquilos que Daniel Calderón ya va a solucionar el tema de brindar con agua. Que el hombre
1: corresponsal gastronómico.
0: El corresponsal gastronómico Daniel Calderón está cerca ya de resolver estos asuntos. Andrés, la Contraloría le puso lupa, hablando de tendencias para arrancar esta hora de dos puntos, a la contratación de emergencias para garantizar expedición de pasaportes. ¿Cuándo vamos a solucionar este asunto de los pasaportes en Colombia, Andrés?
2: Esa es la pregunta que nos estamos haciendo todos. El cuándo y el cómo también, no solamente el momento exacto. Pues el Contralor General Jorge Laverde Vargas señaló que el organismo vigilará muy de cerca el uso de los recursos públicos destinados precisamente a mantener no solamente la producción, sino también la expedición y entrega de los pasaportes, tanto en Colombia como en el exterior. El Contralor asimismo enfatizó que la medida de emergencia debe ser temporal y pidió a la Cancillería avanzar en una licitación que sea pública, con cronograma establecido, responsables y mecanismos de seguimiento. Eso para evitar que la prestación del servicio dependa indefinidamente de esas medidas que son excepcionales.
0: Claro, es que la Contraloría tiene la labor es de alertar, claro, ¿no? De decir, ojo, que
2: podría de levantar pasar. La mano, de levantar la mano y decir, aquí está pasando algo, hay que ponerle atención a.
0: Bueno, pues vamos a estar pendientes porque continuamos los colombianos pendientes del tema de los pasaportes y no sabemos a dónde va a llegar esto. Mateo, BTS en Colombia, ¿está listo todo para el concierto, señor?
1: Sí, señor, la BTS manía ya se toma la capital de la República. Ya ellos ya se encuentran acá. Dos integrantes llegaron en la mañana de ayer de los
2: ¿seguidor?
1: Estados Unidos.
2: Mateo, ¿usted
1: seguidor? No, me gusta.
2: Entonces sí.
1: No seguidor exactamente, o sea, me gusta la música, me parece buena. Hay que conocer, obviamente, hay que escucharlos, hay que estar al tanto de qué es lo que es este fenómeno, por supuesto, y entenderlo un poco.
3: ¿De verdad te parece buena?
1: Sí, claro.
0: Pero un par de canciones amables.
1: Obviamente son músicas... Profe,
2: entre los gustos.
1: O sea, son músicas, música obviamente comercial, producidas, claro. Mercadeo, por supuesto, eso hay que entenderlo. No es música orgánica, no es 60, 70, yo soy más de esa onda, pero...
3: Pero explota el campín, ¿no?
1: Sin duda, 53,000 personas por día.
0: Y fíjese, Mateo, que eso además pues representa una derrama, ¿no? Económica muy impresionante, como le dicen ahora. En términos económicos, ¿qué significa un concierto como el de BTS?
1: Pues lo que dicen es, las cifras de la alcaldía de Bogotá es que va a aportar una cifra superior a los 99,000 millones de pesos. ¿Quién sabe si llega a superar los 160,000 de Bad Bunny en el mes de enero con sus tres conciertos en el Atanasio Girardot? Y pues las compras de boletería se realizaron fuera de Colombia con un 18,4%, principalmente Ecuador, México y Venezuela. También pues los vuelos aumentaron más de un 46% frente al mismo periodo del 2025 y crecieron un 59% en vuelos nacionales y 39% en los internacionales. Y el cerca del 25% Pulido de estos asistentes van a ser visitantes provenientes de otras ciudades del país.
0: Otro tema a tener muy presente, a los que no vamos a ir al concierto,
2: es no vamos a estar.
0: No se arrime al campín, profe.
1: Sí, señor.
0: Por allá no vaya a pasar que eso va a estar cerrado.
1: Ya.
0: Eso va a tener ahí
3: alrededores.
0: Por allá no hay que ir.
3: A mí yo no puedo creer. Juega Santa Fe, Vasco da Gama por la Sudamericana. Y hay que rogarle a la gente para que vaya a la cancha y para que lleve 15,000 personas al menos. Y viene un grupo y mete
0: 53.
2: Lo que pasa es que, profe, sí, lo que pasa es que hoy no es un grupo, es el grupo. Es
0: BTS.
2: Es diferente.
0: Ya sí. Hasta Alvira se montó a la Army de,
1: de la BTS. Ya estará ya haciendo la plaza Alvira en el campín, por supuesto. Sí, Pulido. Ahí como usted bien lo dice, cierres viales van a estar a las 6 de la mañana del domingo 4, es decir, un día después del segundo concierto. Ya empezaron de manera gradual estas restricciones a partir del martes y aumentaron desde las 10 de la noche del día de ayer, en este caso. Hoy van a arrancar, disculpe. Entonces, téngalo en cuenta, porque se van a cerrar varias vías, como en el caso de la NQS, la carrera 24, la calle 53B y la diagonal 61D, que son todos los alrededores del Estadio del Campín. Así que, ojo, muy pendientes. Pero va a haber Transmilenio, así que tranquilos también.
0: Como los hinchas de Santa Fe cuando ganan Millonarios. A la casa, no tenemos nada que hacer en la calle.
3: Juli, ¿cuál fue el mejor concierto que fuiste en tu vida? El que todavía tenés acá.
0: Los Foo Fighters en el Campín, aquí en Bogotá.
1: ¿Año? ¿El primero o el segundo?
0: Primero, no,
1: el primero fue en enero de 2015.
0: Ahí lo tiene, hace 11 años estuve en el mejor concierto de la vida.
3: No me vengas con Karol G.
0: Julio Jaramillo, Daniel Atanasio.
2: No, Marc Anthony.
3: Marc Anthony.
2: El año pasado.
0: Vean. Sí. Bueno,
1: el Coliseo Metrópolis.
3: Yo les doy a elegir. Bueno, sí. Yo les doy a elegir.
2: El Campín.
3: ¿Cuál fue el mejor mío? Y ustedes dicen.
0: A ver.
3: Queen En el 83.
0: No, ya.
1: ¿Listo? En Vélez.
3: Está en Vélez. Sí.
1: En Vélez.
3: Ajá. Michael Jackson en River.
1: Ah, bueno. Ah, no, sí, vea.
3: Madonna en River en los 90. Mm. ¿Está?
1: Mm. Sí.
3: Rammstein en los 90 en River. Mm. Los Rolling Stones en River. Y la despedida de Soda Stereo.
1: En River.
0: Condenados argentinos. El...
3: Que dijo, gracias.
1: Total.
0: Acá viene Marc Anthony, hermano, y a ratos.
3: ¿Qué hacemos?
0: No, yo me quedo con Queen. Sí, me quedo con
3: Queen. ¿Vos te quedas con Queen?
0: Sí.
3: Yo tuve ese día que Maradona sube y le da la camiseta.
1: Le da la camiseta.
0: Bueno, ya. Ajá. Listo, el mejor.
1: De la famosa foto.
2: Nos dejó fuera de concurso ya.
3: Maravilloso, ¿no?
0: Sí. Sí, la humildad característica de... A los conciertos que tienen. Bueno, vamos a avanzar porque vamos pa'lante. Recuerden que la campaña arrancó y que el desafío que tiene el señor Carlos Montoya, director de Caracol Radio, pues no es menor. La meta es recaudar 10 mil millones de pesos. Con su ayuda podemos lograrlo. ¿Qué queremos nosotros? Pues apoyar a los estudiantes que por una situación económica difícil, pues está a punto de suspender sus estudios. El impacto que esto tiene para la vida de las personas, para su proyecto de vida, para su vida familiar, con un aliciente muy especial, y es llevar una mano amiga a cerca de 500 estudiantes cuyas vidas cambiaron tras el terremoto del pasado 10 de agosto. Necesitamos apoyar a estas personas de la Universidad Autónoma de Manizales, la Universidad Autónoma de Occidente en Cali, la Universidad Libre en Pereira y la Fundación Universitaria Claretiana en Quibdó. ¿Cómo hacemos, Andrés Montoya, para apoyar Vamos Pa'lante de Caracol Radio?
2: Canales de recaudo, para que lo anoten ahí, lo tengan presente, lo compartan con todas esas personas que ustedes conocen y saben que esos estudiantes lo necesitan. 10.000 no, vamos a superar esa cifra.
0: Vamos pa'lante.
2: 10.000, vamos pa'lante. En www.vamospalante.com.co. Desde Estados Unidos, mediante la página web losandesfoundation.org. Uh-huh. También en cajeros de la red Aval. Y ahora que todo se hace, aprovechemos la tecnología.
0: Dame tu llave.
2: La posibilidad de, en donde decimos fácil, dame tu llave. En donde @vamospalante y en cajas también de Supertiendas Olímpica e Ísimo.
0: Ahí están los aliados de siempre. Gracias a Olímpica, gracias a Ísimo, gracias al Grupo Aval, gracias a los Andes, a ICESI, gracias a EAFIT, por supuesto, gracias a la UNAP, gracias a todas las universidades que se suman año tras año a esto que se llama Vamos Pa'lante. Hablando de plan, le tengo plan a los amantes del fútbol, porque mañana, profe Mañoli, tenemos amistoso de Colombia contra Paraguay. 6:00 p.m, me parece.
3: 7:00 p.m.
0: 7:00 p.m, entonces.
3: 7:00 p.m, o sea que todo el mundo va a salir de trabajar y se va a ir a los bares y va en Bogotá, en donde sea, con linda temperatura, en el trancón.
1: Los que no van a venir.
3: 7:00 p.m, mañana, en los Estados Unidos, va a jugar en Harrison, Estados Unidos. Va a jugar contra Paraguay. Uh-huh. ¿Mm? Sí. Contra Paraguay, contra el equipo de Alfaro, que dijo que Colombia está en un recambio generacional parcial. Y lo dijo así como te estoy diciendo. Parcial, no dijo. Colombia está en un recambio general parcial. No, parcial lo destacó. Uh-huh. ¿Ok? Eso quiere decir que tenemos que ir de a poco. Que los 11 no se pueden cambiar de un día para el otro. Que todavía Lucho es el estandarte. Que todavía Ríos, Gustavo Puerta, Davinson, Lucumí, todos esos chicos están. Suárez, adelante, el Cucho, seguramente en su momento, todavía están. Hay que ir recambiando parcialmente. Ya se fue Cuadrado, ya se fue James, ya se fue Juanfer, ya se fue Jerry Mina, uh-huh. Ya se fue Camilo Vargas. Bueno, ya se van yendo de a poquito. ¿Viste la serpiente que de a poquito va sacando la piel? Así tenemos que hacer. Bueno, mañana 7:00 p.m. contra Paraguay.
0: Vamos pa'lante, Colombia 3:19. Pausa y continuamos con mucho más aquí en Dos Puntos de Caracol Radio.
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8: Ese es el programa de las tardes en Caracol Radio, Juntos Más Compañía. Dos puntos. ¿Usted se acuerda, Mateo, de la película, la primera, de El Diablo Viste a la Moda, por supuesto?
9: Claro, ¿no? Por supuesto.

0: política, mediática y cultural. Para que se hagan una idea, más de 400 millones de euros al año es lo que mueve el impacto económico que tiene la Semana de la Moda de París. Hasta 1.200 millones de euros en gasto económico anual. Hay decenas de miles de profesionales internacionales que están involucrados, más de 300 desfiles al año, 10 millones de euros de algunas grandes casas que se invierten en esta Semana de la Moda de París. Pues es indudablemente uno de los eventos culturales más importantes del año. Y este 2026, Colombia va a estar presente a través de una marca que nos tiene muy orgullosos. Una marca santandereana. Se llama Celestino y desde ya comiencen a buscarla, a encontrarla y a conocer sus productos, porque el trabajo que vienen haciendo pues los ha hecho merecedores de participar este año nada menos que en la Semana de la Moda de París. David Murcia es el gerente ejecutivo y cofundador de Celestino y muy amablemente está con nosotros en Caracol Radio. David, bienvenido a Dos Puntos, buenas tardes.
1: Hola, muy buenas tardes a todos y a la audiencia de Caracol. Gracias por la invitación y por el espacio.
0: Bueno, David, comencemos un poco contando sobre Celestino. Cuando yo llego a una tienda, cuando yo entro a la página web de Celestino, ¿con qué me encuentro? ¿Cuál es el estilo? ¿Cuál es la línea creativa que tiene esta marca de Colombia para el mundo?
1: Pues te vas a encontrar con artesanía contemporánea, te vas a encontrar con territorio, con montaña, te vas a encontrar con fibras naturales, con saber ancestral, te vas a encontrar con oficio. Te vas a encontrar con una Colombia que tiene la capacidad de diseñar desde lo que somos y comunicarse con el mundo. Con eso te vas a encontrar.
2: David, siempre la moda en el mundo, la moda colombiana, va conquistando, va llegando a más mercados y va teniendo siempre nuevas propuestas. Vestigio, con esta colección allá en París, ¿cómo se va a sorprender al mundo?
1: Pues Vestigio nace de la observación de las huellas que deja el paso del agua, del aire, de la agricultura, de los caminos de herradura que dejan en la montaña. Y observando esa montaña con las artesanas empezamos como a reinterpretar esas texturas y creamos unas figuras volumétricas con mucho movimiento que generan como estas piezas escultóricas que nos permiten pues hablar de nuestro territorio, de nuestras montañas en un escenario como París. Que además está como muy ansioso de esos productos como diferenciales en un mercado tan competitivo, pues es eso, ¿no? Es como la autenticidad y lo que somos expuesto ante el mundo, pues.
0: Estamos hablando con David Murcia, él es el gerente ejecutivo y cofundador de Celestino, que va a participar. Tiene. Qué lindos, bolsos, ¿no? Ahí estamos viendo para las personas que nos ven en YouTube.
3: Es una locura. Si mi mujer se mete en esta página, morí.
2: Me aniquila. Sí, muéstresela.
0: Se quedan desfinanciados este mes, profe. No. David.
1: No, ya. Dímelo.
0: Parte de lo que nos hace sentir tan orgullosos de Celestino, pues es su carácter regional. Ustedes vienen desde Santander. Cuéntenos un poco sobre esa conexión que tienen con ese departamento y la historia que han desarrollado ustedes allá también a nivel regional en Santander.
1: Pues nosotros, como Celestino, empezamos trabajando con artesanos hace más de 10 años, pero hace 2 años quisimos crear una marca que impactara comunidades, que hablara sobre nuestro territorio, que preservara nuestra biodiversidad y la comunicara. De ahí nace Celestino como una empresa que a través de su modelo de negocio pretende, digamos, preservar esos saberes ancestrales que están como en peligro y además impactar esas comunidades compartiendo valor con ellos. Entonces, a partir de ahí es que trabajamos con materiales muy regionales y técnicas muy regionales, como es el fique, que nace en el cañón del Chicamocha, con la técnica de tejeduría, que también es muy importante en nuestra región, con semillas andinas que además estuvieron como en un riesgo de perderse y que hemos encontrado una forma de articularnos con bancos de semillas para poder preservarla y digamos que el trabajo que hemos venido realizando para impactar esas comunidades también ha sido importante y ha sido como trascendental en el camino para poder llegar hasta París.
2: David, ¿alrededor de cuántas mujeres, cuántas familias se han sumado y han terminado beneficiadas con todas estas creaciones de Celestino? Y también hablemos acerca de ese concepto de el lujo. ¿Qué está exponiendo hoy Colombia ante el mundo de lo que representa hoy el verdadero lujo?
1: Bueno, nosotros actualmente trabajamos con alrededor de 300 artesanos. Hemos impactado a más de 1000 artesanos porque además nosotros acompañamos a otros talleres en procesos de fortalecimiento con el propósito de que sean

0: más competitivos en la región y que sigan pues, preservando este legado cultural que es tan nuestro. ¿Y qué te vas a encontrar con el lujo latinoamericano, que es un lujo muy nuestro? Hemos podido llegar a estos escenarios siendo más nosotros que nunca. Hablando de lo que somos, de nuestra idiosincrasia, de lo que creemos, de nuestros colores, de nuestras montañas, y eso es lo que estamos mostrando acá y eso es lo que nos hace tan diferentes. Por eso es que el mercado latino está en una conversación maravillosa, Colombia está en una conversación maravillosa y Celestino hace parte de esa conversación de la mano de Inex Moda y de la mano de Hot Agency, que son las dos organizaciones que nos tienen hoy también como invitados acá. Y es eso, es sobre todo, es que digamos al menos el fique y estas semillas no se encuentran en otra parte del mundo, son productos y piezas que solo se pueden hacer acá y eso nos hace muy únicos y muy diferentes.
1: Y David, hablemos un poco más de la marca, ¿dónde se pueden encontrar para los interesados, no solo en Santander por supuesto, y dónde más van a estar, en qué otros eventos de gran envergadura, de pasarelas van a estar de pronto más adelante para este final de 2026, principios 2027?
0: Pues ahorita nosotros estamos cerrando la última semana de la moda de París. Estamos ahorita concentrados en todo lo que viene de temporada. Vamos a estar de pronto en el Bogotá Fashion Weekend. Estamos ahí como esperando respuesta de eso. Y además, pues bueno, ya trabajando durísimo para lo que es temporada. 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Y también en redes sociales como Celestino Colombia y distribuidores a nivel nacional como Malva, que es un gran aliado también, una multimarca enorme en el país y que también está haciendo cosas maravillosas, visibilizando pues todo el talento que tenemos en Colombia.
2: Aquí estoy viendo, sí, Celestino Colombia, estoy viendo los diseños. David, el profesor Mañoli tiene razón en preocuparse, si nos vamos con la novia a comprar Celestino, ¿nos desfinanciamos en el mes o cómo es la vaina?
0: Pues mira que es un regalo, si le van a hacer un regalo a sus mujeres, es un regalo muy sentido, es un regalo que además impacta a otras mujeres, la mayoría.
2: Hay que
0: de
2: hacer un esfuerzo.
3: Yo vi bolsos de 400.000, de 600.000. Ahí vamos claro, bien, ahí vamos bien.
0: Claro,
3: o sea,
0: claro.
3: No es una locura, porque mi mujer ve unos bolsos que, no sé, se cree que es Antonella, mi mujer, pero no. Pero yo vi unos bolsos hermosísimos y el precio me hizo abrir los ojos, como diciendo, uy, mira, no es tan caro, ¿ok? No,
2: profe, y es que el amor cuesta, el amor cuesta y la hacer matripuntos
0: el amor cuesta más. El amor cuesta. Además que son piezas que en algunas ocasiones pueden durar hasta 4 días haciéndose con 4 artesanas diferentes, pero son piezas que duran para toda la vida. El fique es una materia prima que te va a durar toda la vida y el cuero también, y envejecen bellísimo. Entonces son una pieza, es una inversión que tú haces para toda la vida, para toda la vida. No hacemos parte, digamos, de una industria del fast fashion o de la moda rápida, no, somos moda lenta y eso implica que son productos heredables. O sea, cuando haces un regalo, probablemente ese regalo pasa de generación en generación también.
2: Qué bueno, qué bueno. Pues David, querido, unos minutos para saludar ese trabajo maravilloso que están haciendo en Celestino, que salen de Santander, que llegan a todo el país y que ahora nos representan de semejante manera, nada menos que en la Semana de la Moda de París. Celebramos ese aporte que hacen ustedes a la creatividad, a la economía y al desarrollo de nuestro país. A David Murcia, gerente ejecutivo y cofundador de Celestino, muchas gracias por estar con nosotros y aquí vamos a estar muy pendientes de ese maravilloso trabajo y de la representación que hacen en París. Un abrazo y gracias por estar con nosotros.
0: Un abrazo para todos, gracias por la invitación y los espero a todos ahí por redes sociales para que se estén enterando de todo lo que pasa en esta semanita.
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2: 3:35 en dos puntos de Caracol Radio.
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2: Minuto 60, Colsubsidio, a las 3 de la tarde, 36 minutos en el Caribe colombiano, porque el coronel Juan Pablo Ruiz Rodríguez asumió el pasado 28 de septiembre el comando de la Policía Metropolitana de Cartagena, luego de ser designado para el cargo el pasado 26 de agosto. El oficial llega a la ciudad con más de 3 décadas de experiencia en la institución y una trayectoria principalmente ligada a labores de inteligencia, investigación y seguridad.
10: Minuto 60, Colsubsidio. El gobierno nacional decidió frenar el cierre de la zona temporal de ubicación La SUT en Putumayo, que está en la vereda Betania, en el Valle del Guamués, en Putumayo. Les darán 2 meses a las personas que están en ese lugar para que entren las entidades y puedan resolver toda su situación jurídica.
3: Minuto 60 con subsidio y por la UEFA Nation League, Alemania le ganó 2-0 a Serbia, primer triunfo de Jürgen Klopp dirigiendo a Alemania. En estos momentos ya está por terminar el partido, van empatando Grecia y Países Bajos con Xavi sentado en el banco de los suplentes dirigiendo a Países Bajos, 2-2 van empatando, Grecia venía de ganarle 1-0 a Alemania, en este momento sin Cristiano Ronaldo, ya vamos a hablar, Portugal le va ganando 4-2 a Dinamarca y Gales ya le ganó 2-1 a Noruega.
1: Minuto 60 con subsidio con Bruno Mars y Karol G, quienes volvieron y se unieron para el nuevo video musical de la estrella del pop estadounidense Dance With Me. En este nuevo videoclip, la artista paisa aparece con un vestido blanco, hablando por teléfono disgustada con Bruno Mars, quien busca ganarse de nuevo el amor de la bichota, por lo cual el artista va a un balcón donde ella se encuentra y lo acompañan unos músicos de cuerda. Al final, Karol baja unas escaleras y se funde junto a Bruno Mars en un abrazo apasionado mientras estallan fuegos artificiales a sus espaldas y bailan lentamente al ritmo de esta nueva canción.
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2: Don Andrés Montoya, ¿usted es comprador frecuente de plataformas como Temu o Shein?
19: Sabe que no.
2: Es que dicen que lo que viene por Temu es como una versión como chimba, ¿no? Como
19: no,
2: chiviada.
19: No sé, pero no he entrado en esa onda.
2: Como uno puede comprar un profe mañolí de Temu y llega a Chimbo.
19: Eso no lo sé, pero sí sé que muchos y cada vez más se van sumando a esas compras por Temu, por Shein, porque son muy competitivos, sobre todo en cuanto al precio. La calidad, también hay muchos que dicen que no es tan buena, pero empiezan a sacrificar y dicen, bueno, me tiro con el precio y ahí la libro.
2: Sí, lo cierto es que cada vez, efectivamente, las personas compran más a través de Temu, de Shein, porque los precios son ridículamente bajos. Y pues el tema es que usted le llegue efectivamente lo que pidió, que es donde está un desafío. Pues hay una pregunta que se formulan muchos a esta hora y es si están peligrando las compras en Temu y Shein. Esto por un nuevo decreto de la DIAN. Imagínense que después de que el gobierno nacional dio a conocer el decreto 1444 de este año, que prohíbe la importación de bienes producidos, ojo, total o parcialmente mediante trabajo forzoso u obligatorio, varias dudas comenzaron a surgir respecto de plataformas como Temu o Shein. ¿Por qué? Porque las dos plataformas han sido objeto de denuncias porque las personas que producen los artículos que ellos comercializan trabajan en condiciones, la mayoría de las veces, que no son dignas para un trabajador. Exacto. Muchas de esas personas trabajan horarios que son totalmente injustos, agotadores, y hay personas que han denunciado incluso prácticas muy parecidas a la esclavitud para producir maquilando estos productos.
3: La película esa que ves, que bajan y hay 300 trabajando en una habitación como esta. Es una locura eso.
2: Y pues pareciera pues que no tuviera una explicación consciente de que apenas estemos prohibiendo esto, pero apenas el 1444, el decreto del 2026, dice que un bien producido total o parcialmente mediante trabajo forzoso u obligatorio, pues no debe ser comercializado en Colombia, que debería ser una obviedad. Pero pues ya está el decreto y ahora lo que ocurre es revisar cuáles son estas compañías presenciales, compañías tecnológicas como Temu o Shein, que realmente pasen estos controles para saber si su continuidad o no se va a dar en Colombia. Es la pregunta que se hacen mucho. ¿Y qué pasa con las quejas que hay con esas plataformas y sus prácticas laborales? Es lo que vamos a ver en un rato. Estaba viendo, profe, a las 3:42 avanzaba. ¿Ya se acabó el partido de Portugal?
3: Sí, ya ganó 4-2.
2: 4-2, ya ganó Portugal. Vi un tipo con la camiseta 7 de Cristiano Ronaldo.
3: Sí, se llama Rafael Leao, el que jugaba en el Milan, ¿te acordás? Cristiano se fue ayer, abandonó la... Ya vamos a hablar de esto. Abandonó la concentración. Y uno cree que por respeto, la 7 es una locura. La 7 de Portugal, claro, es la 7 de Cristiano. ¿Ok? Ya hoy se fue. Ah, ¿te fuiste? Tomá, usá la de Cristiano.
2: Claro, como haberle dado la 10 de Maradona a otra persona que no fuera Messi.
3: O la 10 de Messi ahora, que todavía no se la dieron a nadie. ¿Ok? Ayer jugó Argentina, ganó 4-0 a Bolivia. Y la 10 está ahí, esperando que llegue Messi para la despedida. Después veremos a quién se la dan. Pero el tema está, querido Puli, en que el técnico Jesús, el técnico portugués que dirige a Portugal, el tema está que cuando terminó el Mundial, Cristiano dijo, no juego más en la selección. Y el presidente de la Federación Portuguesa de Fútbol y Jesús, el técnico, dijeron, no, Cristiano, dale, quédate un poquito más, viene la fecha FIFA, te vamos a usar, bueno, vamos a jugar contra Noruega, vamos a jugar contra Dinamarca. Y bueno, Cristiano se quedó, está jugando en Arabia, ¿no? Contra Noruega, él iba a ser inicialista. Y a la mañana Jesús le dijo, cambio de planes, no te voy a usar de entrada, te voy a poner los últimos 30 minutos.
2: Ah, carajo.
3: ¿Ok? Eso es lo peor que puede hacer un técnico. Porque el técnico no sabe cómo va a ser el partido. No sabe si faltando 30 minutos tiene otra necesidad en el campo de juego. Vos no podés prometer eso. Bueno, la circunstancia se dio que Cristiano no entró. No lo pusieron. Lo mandaron a calentar, pero no jugó. Imagínate cómo.
2: O sea,
3: entró.
2: El te vamos a usar resultó no ser cierto.
3: Imagínate ese señor entrando al camerino, ¿no? Todo lo que pasó. Conferencia de prensa. ¿Por qué no puso a Cristiano Ronaldo? Porque yo decido en el equipo, porque Cristiano, Portugal es más grande que Cristiano. Porque empezó a minimizarlo una cosa así. ¿Qué hizo Cristiano al escuchar esto? Se fue a la habitación, abrió la maleta, empezó a guardar todo. Mientras tanto, en el celular, Georgina, ya voy para allá.
2: Ya le hago la sopa que voy para la casa.
3: Ya voy para allá. Otro llamado, Mortimer, prepáreme el avión, prepáreme el avión. Entonces, el avión estaba en Noruega, perdón, en Dinamarca, ahí, en Copenhague. ¡Pum! El tipo pidió el Uber, se fue para allá. ¡Tac!
2: Y se fue.
3: Y cosichado. Y se fue. Se armó un lío bárbaro. La cuestión que Portugal jugó hace un ratito, ganó 4-2, y hay rumores por todos lados. A ver, así no sé, el ocaso de Cristiano no se trata así. El final de la película de Cristiano tiene que ser un final feliz. Ahí estamos viendo cómo se va.
2: Uh-huh. Ahí se está subiendo al jet.
3: Ahí se está subiendo, chao, hasta luego, me voy. Su avioncito, ahí, sube neta. Y le dice, ajá, ¿le echaste gasolina? Sí, dale, ya estamos, Cristiano. Y ahí se va. Entonces, hay repercusiones en todas partes del mundo. ¿A vos te parece que el final de la película de Messi y el final de la película de Cristiano pueden tener un final así? Uh-huh. Este es el final de Titanic, cuando DiCaprio está ahí y lo larga. En cambio, el de Messi es el hombre araña, no sé, como salvando la humanidad.
2: No es lo que uno quiere ver a Cristiano subiéndose a un jet de esa forma, saliendo de la concentración, yéndose
3: a... No, a mí me da una pena barra.
2: Está bien, se fue a Madrid, ¿no?
3: La soberbia de él, quizá fue inmaduro como tomó esta decisión y tenía que haber esperado un poco más. La inconformidad tiró a la basura un legado, porque acá está tirando a la basura un legado. Está todo el mundo hablando de él. Y a propósito, Tomás Roncero, lo escuchan, ¿no? En el chiringuito. Claro. Explota cuando habla él.
2: De as, ¿no?
3: Es maravilloso. Hincha del Real Madrid a morir. Defiende a Cristiano a rajatabla. ¿Querés escucharlo?
2: Por supuesto, sí, ¿qué nos siempre.
3: Dice, bueno. ¿Qué nos dice Tomás Roncero?
18: Jordi Jesús le ha perdido el respeto a una leyenda del fútbol, una super leyenda como es Cristiano Ronaldo. Los entrenadores tienen que poner la disciplina. Lo que no pueden es decir, yo seré el que pase la posteridad porque el que me cargué de la selección de Portugal a Cristiano soy yo. Esa es la grandeza, entre comillas, de Jordi Jesús. ¡Qué mediocridad! ¿Tú tienes una leyenda así? ¿Qué es eso de tenerle media hora calentando y no sacarle ni un minuto? Eso aquí en mi país se llama provocación sin límites. Así que me parece que Cristiano, aunque es una decisión dura, se tuvo que ir de la concentración porque el orgullo de un campeón te dice, yo no puedo aguantar que encima salga en rueda de prensa, se jacte, presuma, aquí mando yo. ¿Por qué mandas tú? ¿De qué mandas? ¿Encargarte al mejor jugador de la historia de Portugal? ¿Encargarte uno de los tres mejores jugadores de la historia del fútbol? Por favor, un respeto a Cristiano Ronaldo, y me parece que ha hecho muy bien en ponerle en su sitio. Y espero que la Federación Portuguesa rectifique y espero que acabe cargándose a Jorge Jesús, porque esto es una mancha histórica para la selección de Portugal, que esto no puede quedar así. Cristiano tiene toda la razón en este conflicto.
2: Tremendo.
3: ¿Eh? Jorge Jesús hoy salió al campo de juego cuando jugó Portugal, que le ganó 4-2 a Dinamarca, y fue abucheado por toda la cancha en Dinamarca. Imagínate, ¿no? Ese señor va a tener que hablar, ¿no? Cristiano dijo que ya se va a saber la verdad, porque algunos dicen que hubo agresiones físicas.
2: Uy,
3: todavía no está comprobado. La que agredió verbalmente, ¿sabes portugués vos?
2: Perfectamente.
3: Traducido.
2: Desde chico.
3: La hermana. ¿Qué dijo la hermana de Cristiano? Ahí la tenés.
2: A ver, estamos viendo perfectamente. Dice, a ver, le voy a traducir. Cere merecía más respeto. La selección merecía más estructura. El periodismo portugués merecía más competencia y menos especulación. En relación con los portugueses, bueno, no merecen tener lo mejor de nada. Somos envidiosos, desdeñosos, ignorantes y merecemos volver a la mediocridad que siempre hemos estado en el fútbol antes de CR7. Gracias por todo, CR7. Merecías más. Está brava la señora.
3: Sí. Santanderiana debe ser. Una locura mandó. Y tenemos a Carmen Colino. Carmen Colino trabaja con nosotros aquí en AS Mundial, pero desde España. Sabe esta señora lo que quieras y es una enamorada de Cristiano. ¿Qué dice Carmen? ¿Cómo le va?
20: Hola amigos de Dos Puntos. Mi opinión sobre la situación que está viviendo Cristiano Ronaldo en la selección de Portugal A mí me parece que están tratando muy mal al que ha sido su leyenda, su emblema, al que le ha dado títulos, al que ha llevado el nombre de Portugal por todo el mundo. Creo que no merece ni mucho menos este final. Creo que Cristiano Ronaldo, como jugador de fútbol que es y uno de los mejores del mundo, tiene el derecho a decidir cuándo, cómo y en qué momento debe irse. Y la Federación Portuguesa le tiene que hacer una despedida a la altura que se merece. A mí me parece que lo que hemos vivido estos días no es justo. Él se siente traicionado porque el seleccionador, igual que le pidió perdón dentro del vestuario, lo iba a hacer fuera. Y sin embargo, las palabras en conferencia de prensa cambiaron y evidentemente Cristiano, que es un hombre que va de frente, ha decidido, pues eso, abandonar la selección. Con esto quiero decir que no sé cómo lo van a reconducir, pero desde luego que Cristiano se merece, a la altura de lo que es, que se le trate como lo que es, uno de los mejores jugadores del mundo.
2: Hay unanimidad, entonces, y todo el mundo apoya a CR7 en esta situación. Hay que esperar cuando se decida a pronunciarse de qué forma lo irá a hacer. Yo, a ver, ¿a quién le pregunto? Yo creo que a Montoya. Montoya es el que tiene mayor afinidad con esto. ¿Cómo le va con la champeta, Andrés Montoya?
19: Oh. El que tiene más afinidad. ¿De dónde sacó eso?
2: No, yo me lo imagino usted dándolo todo en el carnaval, por allá en Cartagena, ¿no?
19: Uy, se intenta, pero así como que se logre de pronto mucho, bueno, eso es a juicio de otros, ¿cierto?
2: Bueno, para la audiencia de Dos Puntos de Caracol Radio, Andrés Montoya, en exclusiva, va a bailar la siguiente canción para ustedes. A ver cómo le sale esto.

0: A ver, Andrés, ¿cómo es la vaina? Los hombros. ¿Cómo es?
1: No, mano, ¿no? Usted es el experto. A ver, denos la clase a todos, ¿cierto, profe? Si usted aquí estaba dando lo mejor de sí, se movía de un lado a otro, eso cantaba, movía todo. No, no, mejor.
0: A ver, el profe, a ver, ¿cómo es la champeta? Súbale, a ver.
2: Pero hoy es jueves, ¿eh?
1: Hoy es jueves. Hoy es jueves, profe, jueves.
2: Mira, vino el chapulín colorado.
0: Mira, tenemos el chapulín hoy. A ver, para el chapulín, ¿cómo baila el profe bandida? ¿Cómo es? Estamos escuchando Bandida. Estamos escuchando a Mr. Black. Ese señor le dicen el presidente de la champeta. No, él es el hombre del serrucho. Mateo quería oír
3: Mateo
0: el serrucho.
3: Sí sabe. Quería serrucho.
0: Él quería sí escuchar el serrucho, pero nos fuimos.
3: Pero no es para
0: nosotros. Nos decantamos por esta canción. Más para las caderas de los presentes. Porque mañana, 2 de octubre, ese señor va a ser el artista central en Cartagena. Se va a presentar en el preludio de Canapote, profe, que es una fiesta previa, como lo intuirá usted por el nombre, de las maravillosas y emblemáticas e históricas fiestas de Cartagena de noviembre.
2: ¿Ya lo invitaron?
0: Ya estoy invitado. El alcalde de Humec Turbay en persona me invitó.
1: Profe, ya empacó.
0: Viajo de inmediato. Sí, señor, mañana. Primera hora me voy.
2: Y me parece que el viaje de ayer a Cartagena fue productivo, ¿no?
0: Me fue muy bien. En ámbitos que usted no se imaginaría, profesor. Me fue muy bien. Estoy invitado no solamente al preludio, sino que vamos a las fiestas de Cartagena, porque en las fiestas de Cartagena, pues vamos a tener las reinas, pero vamos a tener el festival náutico,
1: preparado.
0: Vamos a tener competencia de Nairo, vamos a tener ciclismo en Cartagena, profe.
2: Qué maravilla.
0: Va a haber una cantidad de eventos, por supuesto, en un marco divino, en el centro histórico, pero en Chambacú, pero en diferentes barrios de Cartagena, porque toda la ciudad se dispone para ir a escuchar la buena música y disfrutar de todo lo que pasa en Cartagena. Para el cierre, don Andrés Montoya, ¿qué tenemos?
1: ¿Cómo no decirle sobre ese ni un día cumplió el incremento de 46 pesos en la gasolina que informó recientemente el Ministerio de Minas? Pues el presidente Abelardo de las Preyas se pronunció en su cuenta de X tras conocer ese incremento y dijo que se revierte el aumento correspondiente a octubre.
0: Ahí está.
1: Noticia de interés nacional bien relevante para el bolsillo de todos los colombianos.
0: Para el cierre, Mateo.
3: Pues Shandiri Combs fue recluido nuevamente en régimen de aislamiento. Esto tras un reportaje de NBC que reveló que el magnate de la música utilizaba, escúchenlo muy bien, un teléfono móvil de contrabando para explorar en Instagram, guardaba una reserva privada de licor y tenía una tableta en la cual vio el documental de Netflix que produjo 50 Cent.
0: Ay, hombre, hágame el favor. Ya viene la luciérnaga. Nosotros nos escuchamos mañana a partir de las 2 de la tarde en Dos Puntos, una edición muy especial de día viernes. Gabriel de las Casas está listo para bailar esto que se llama Bandida de Mr. Black en Caracol Radio. Juntos, más compañía. Hasta mañana.

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17: 4:01 p.m. Bienvenidos a Última Hora Caracol. Aquí están las noticias. Mucha atención porque tenemos una noticia de última hora en la ciudad de Pereira. Una vivienda que resultó afectada por el terremoto del pasado 10 de agosto acaba de colapsar. En este momento los organismos de socorro están atendiendo esa emergencia. Vamos al lugar de los hechos con Sebastián Grajales.
18: María Fernanda, efectivamente es en la zona de la 9.2, esto es pleno centro de la capital del departamento de Risaralda. Según el reporte preliminar que conocemos por parte de los organismos de socorro que en este momento atienden esta emergencia, lo principal es verificar si dentro de la estructura o en zonas aledañas no hay personas atrapadas. Era una de las edificaciones que al parecer había quedado averiada y estaba en riesgo de colapso en una zona céntrica de la capital de Risaralda. El Cuerpo Oficial de Bomberos, Ponalzar y demás entidades y organismos de socorro están en este sitio. Esto es cerca a los puentes de la Novena, uno de los sectores que fue fuertemente golpeado por el terremoto del pasado 10 de agosto. Reiteramos, todavía no se conoce si hay personas atrapadas en medio de esta situación que nos hace revivir esa emergencia y esos momentos iniciales del terremoto del pasado 10 de agosto. Siguen en la verificación, tratan de mover escombros para saber si hay personas atrapadas, y esta es una noticia en desarrollo que por supuesto les estaremos contando aquí en Caracol.
17: Sebastián, gracias, por supuesto, pendientes de esta emergencia y de saber si hay o no personas atrapadas. Más adelante les estaremos informando. Siguen además las reacciones tras la denuncia de Bruce McMaster a la ANDI. El presidente del gremio de los seguros, Fasecolda, se pronunció y resaltó su defensa a la autonomía gremial. Luisa Mercado.
12: Gustavo Morales aseguró que Bruce McMaster deja un legado muy grande para el empresariado colombiano.
19: La ANDI hoy es un gremio mucho más sólido, mucho más moderno, muy líder de la región latinoamericana en el tema de acción colectiva empresarial y acción colectiva gremial de lo que era cuando llegó Bruce hace unos años.
12: Asimismo, reiteró que la defensa de la autonomía e independencia de los gremios debe venir del Consejo Gremial.
17: Y en el marco del Congreso de Colpecar, su presidenta indicó que la presencia de los grupos armados en los territorios es una de las mayores preocupaciones del sector transporte de carga. ¿Cuál es el panorama, Alison Torres?
20: Así es, de acuerdo con el balance del gremio presentado en el Congreso de Colfecar, los grupos armados tienen presencia en 804 municipios, lo que representa, como usted lo mencionaba hace un rato, un aumento del 90% frente al 2022. Pues para los transportadores esto se traduce en riesgos de extorsión, ataques y afectaciones a conductores y mercancías, como lo hemos visto a lo largo de estos años. Hernández reconoció además las acciones recientes de la fuerza pública, pero pidió recuperar la inteligencia y pasar de respuestas reactivas a acciones preventivas.
17: Alison, gracias. Caracol Radio además confirmó que un soldado profesional pensionado del Ejército Nacional fue capturado con municiones de las disidencias de las extintas FARC de alias Calarcá. Recordemos que es un grupo que tiene injerencia en Meta y en Guaviare. José David Rodríguez.
21: Confirman fuentes a Caracol Radio que el soldado pensionado capturado por las autoridades en Acacías, en el departamento del Meta, llevaba más de 3.962 cartuchos calibre 5.56 que dice inteligencia pertenecerían al bloque Jorge Suárez Briceño de las disidencias de las FARC de alias Calarcá, que tiene injerencia criminal en Meta, Guaviare y Caquetá. El capturado fue identificado como el soldado pensionado del Ejército Nacional, Uber Alexis Achagua Martínez. La operación fue adelantada por la Cuarta División en coordinación con el Gaula Militar. El material incautado quedó a disposición de las autoridades competentes.
17: Y el taxista asesinado en la tarde de ayer en el municipio de Soacha tendría antecedentes por hurto y tráfico de estupefacientes, así lo confirmó el alcalde de ese municipio, Estefanía Maldonado. ¿Qué más dice el mandatario local?
22: Mire, aseguró que se activaron los grupos de seguridad urbana buscando reducir el delito de la extorsión luego de que en la tarde de ayer también aparecieran panfletos del Frente Julio César Vargas y adicional unos audios de Los Satanás, la banda transnacional que también habría asesinado a este taxista. Escuchemos lo que dijo el alcalde.
23: Con la entrada en operación de los bloques de seguridad urbana, concentraremos toda la afectación directa al delito de la extorsión. Y desde allí, concentraremos los esfuerzos para que situaciones como las de ayer desaparezcan en nuestro territorio y, por supuesto, comerciantes y transportadores operen tranquilamente en nuestra ciudad.
22: Mismo se ordenó también una mesa de trabajo con taxistas y conductores de buses urbanos para evitar nuevos casos de extorsión y resguardar también algunos comerciantes de Ciudad Verde que son los más extorsionados. María Fernanda.
17: Estefanía, gracias. Con un concierto de carranga sinfónica en el Coliseo Cubierto de Tunja, se da inicio esta tarde a la versión número 53 del Festival Internacional de la Cultura Campesina en el departamento de Boyacá. Desde allí, César Correal.
24: Este concierto, que comenzará a las 6 de la tarde, estará a cargo de la Banda Sinfónica Nacional de Colombia y su entrada es libre. Sandra Mireya Becerra, Secretaria de Cultura de Boyacá.
25: Invitado nada más ni nada menos que la Banda Sinfónica Nacional de Colombia y artistas boyacenses como Lucho Herrera, el Rumbambuqueando, nuestro Jacinto y los hermanos Amado, para que representa la cultura y a la música de base campesina, y el coro de la Escuela de Música de la Gobernación de Boyacá.
24: Además de este concierto, la programación tendrá, entre otras, danza, teatro, circo, literatura, música, artes plásticas y la noche de los museos, entre otros. Este evento irá hasta el 12 de octubre.
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4: Hola, Gabri.
5: Hola, nena, ¿cómo estás?
4: Estoy emocionada.
5: Yo también estoy emocionada. Llegó mi mes.
4: Sí.
5: Sí, el mes de los disfraces y el mes de las brujas.
4: No, las tantas brujas.
5: De los niños.
4: El de los niños, sí. Pero acá
5: y de las brujas.
4: Aquí en la Luciérnaga siempre hay una brujita.
5: Sí,
4: ella
5: sí.
4: Ella es
5: sí.
4: Buena gente.
5: Ella es querida. Sí.
4: Pues no le saques la piedra, yo me imagino.
5: Porque tiene hechizos, claro. Sí. O sea, una bruja.
4: Eso no le gusta a Papito Dios.
5: No, eso no es de Papito. A Papito Dios no le gustan las brujas ni nada.
4: No.
5: No. Ay, y entonces este mes vamos a hacer la tabla ouija.
4: Ay, no, Gabriel. No, eso no se puede hacer.
5: ¿Por qué, nena? No,
4: no hagas eso, que si nos vamos para el infierno.
5: ¿Pero por qué? ¿No te gusta la tabla ouija? ¿Te da miedo?
4: No, eso es diabolicesco.
5: Sí, no, porque eso es hablar con el...
4: No, con los muertos. Y Papito dice, dejad a los muertos en paz. Los encuentras. Sí.
5: Los encuentras. Te da mucho miedo la tabla ouija, ¿cierto?
4: No, sí. Me da miedo. Es que tú te pones a abrir unas puertas que se te quedan adentro y después no los puedes sacar nadie.
5: Ajá.
4: Entonces, mejor lo hagas.
6: Hace rato se le quedaron adentro. Esos demonios no se han podido exorcizar.
5: A ver, Villara, ¿qué vino? O sea, ¿qué? ¿Pero y qué? No, soy el servicio informativo de Caracol. O sea, el editorial sobre qué es.
6: Gabriel,
5: ¿a qué viene eso?
6: Yo estoy dando información. Los hechos son los hechos. Falta verlo para saber que necesita un exorcismo hace rato, Gabriel.
5: Espérese, aquí tengo mi tabla ouija, chiquita.
4: Gabriel, Lolo, o sea, ¿qué es eso?
5: Villar, es que agarro.
8: Dice que sí.
4: Sí, sí, sí. Estás escribiendo en braille, que es distinto.
6: ¿Por qué no coges esa tabla ouija ahí?
5: Risa loca. Sí, sí. Estoy aquí en la tabla ouija.
8: ¿Estás contando cosas obvias?
5: Yo, pobre madre.
8: ¿Que no? Yo creo que se devolvió.
4: No, este mes es bueno, ¿sabes por qué?
5: Porque
4: los gustan disfrazarlos. Los comemos dulces. La gente siempre espera que estamos en la transmisión que vas a hacer especial siempre.
5: Sí, ¿qué fecha cae la transmisión? Viernes 30 de octubre, sí. Nuestro tradicional programa de la Luciana de disfraces, sí. Viernes 30 de octubre.
4: Entonces,
5: exactamente, bueno. Nosotros no ponemos temas, todo el mundo se disfraza de lo que quiere.
4: Sí, nosotros nunca hemos
6: hecho. Deberíamos poner temas.
5: Lo peor es cuando es temático, billar.
4: Porque no te gustaría que fuera un día temático el Chavo del Ocho y tú, por ejemplo, serías el Doña Flori, el profesor Girafales.
5: Doña Florita. ¿Qué tengo que ver de Doña Florita?
4: Me equivoqué. No, tú serías como, porque eres como un poquito alto.
5: No, porque es que yo creo que las comparsas le quitan creatividad a las fiestas.
4: Podría ser Oñoño, el señor Barriga.
5: Yo tengo fiesta.
8: De Papito Dios,
5: yo tengo fiesta de Michael Jackson.
4: Tengo
5: fiesta así de Michael Jackson. Pero ya uno sabe cuáles son los 3-4 disfraces de Temu que van a llegar a Michael Jackson todos igualitos.
6: Sí.
4: Ah,
5: o sea, claro, la comparsa de Thriller sí va a llegar con todos los monstruos y todas las cosas. Sí, sí, sí.
4: Es feito, a mí no me gustan los de terror.
5: No te gustan los de terror, pero ¿por qué? Nada.
4: Pero
5: hay unos de terror que son buenos, los de Monsters Inc., Monsters University.
6: Ah, sí, buenísimo.
5: Con Mike Wazowski, Boo.
4: Tú serías Mike Wazowski.
5: Me encanta Mike Wazowski.
4: Que él es como el que hace stand-up comedy.
5: Sí, cosas así.
4: Sí,
5: muy bien.
4: Yo sería Boo.
5: Tú serías Boo, la niña tierna. Sí.
4: Sí.
5: Bueno, pero hay que quitarte un poquito de edad para la niña.
4: Señor director.
5: No,
4: bueno,
5: porque
4: está bien, tú nena, no serías tú. Nena, nena, no,
5: a ver, espérate, voy a explicar. La nena, no, no, no, espérate un segundo.
4: Yo sé quién serías tú, la salamanqueja esa que se
5: No, es que la niña Buti debe tener 2 añitos que no sabe hablar. Tú ya sabes hablar, sí, por eso hay que quitarte unos 5 o 6 años.
4: No, pues no sé qué, lo dice ni mu, no, lo, no, solo hace mu.
5: No, dice, uh-huh. Dice, no, osito.
4: Gatito
5: es lo que dice gatito.
4: Y George sería el grande que es, ¿cómo es que se llama el grande, Gabriel?
5: ¿Cuál?
4: El amigo de Zuli.
5: Ya, ok, listo.
4: Bueno, ya. Y Chucuchurrumina.
5: ¿El Cuchurrumina?
4: Ay, es lo que es la novia de Mai Wazowski. Entonces, sí. Le mi Cuchurrumina.
5: No, bueno, ya, 4 o 13 minutos.
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0: Aquí estamos, aquí está La Luciérnaga, aquí está Caracol Radio al aire. Sí, aquí estamos con toda la información, hay muchísimas noticias. Andrés Montoya nos acompaña, Orlando Villar y todo el servicio informativo de Caracol. Están listos nuestros humoristas. Alerta, el cuentahuesos está con nosotros, Risa Loca. Nuestros compañeros, George Pinzón, Andrés El Muelón Sánchez, también está Cocolizo allá en su casa. Sí, acá, allá Corozo, Carlitos, bueno, Alexandra Montoya, todo el elenco de La Luciérnaga, todos nuestros productores, Paula, Kiara, Santiago, también Lulú, Edu y todo el mundo está listo aquí. Somos como un grupo como de 17, 20 personas, los que cada tarde nos sentamos aquí en La Luciérnaga para acompañarlos a tener una mejor tarde, bien informada, que es la propuesta de valor siempre de Caracol Radio, que usted esté informado en todo momento. Pero si lo podemos hacer con el humor de La Luciérnaga, también con las caricaturas, con las pullas que tenemos en La Luciérnaga, pues es una mejor tarde al cerrar el día. Bueno, buena canción esta de Gianmarco, don George Pinzón, buenas
1: sí,
0: tardes.
1: Sí, y si lo acompañamos de buena música y buenas explicaciones, creo que redondeamos la tarde, Gabriel y compañeros.
0: Bueno, no hemos logrado las buenas explicaciones, buena música siempre hemos traído. Sí,
1: pero
0: sí.
1: Eso es porque usted se deja contagiar.
0: Y el otro hizo...
1: Sí, por sí. Eso, se deja contagiar de esos
0: ¿por
1: muchachos.
0: ¿Por qué no? Risa Loca se está riendo.
1: Porque ellos son mala influencia.
0: Afirmando. No, no es
1: terminan
0: que
1: dañándole la mente a usted porque...
2: No, yo ya la tengo.
3: Usted está diciendo que no...
0: Imagínese. ¿Ah? Que me van a dañar la mente a mí.
3: Ya venía así de fábrica. Ya venía así de fábrica.
1: No, nunca han apoyado las teorías musicales, pero claro, se dejan contagiar. Usted se deja contagiar.
0: Ah, me dejó manipular de los muchachos.
4: Poquito, usted está diciendo que el director.
5: Usted está diciendo que el director. Una persona que se deja manipular.
3: Se deja manipular.
1: Musicalmente. No, musicalmente, claro. Sí, musicalmente.
0: Pero porque es musicalmente, si es sobre la explicación, no sobre la música. La música es muy buena. Gianmarco es muy bueno.
5: O sea, Gabriel es experto en música desde hace décadas y usted ahora lo va a...
1: Sí, sí, pero es
5: usted que le dice que se deja manipular.
1: Es por los compinches, es por los compinches, los amigos
0: y la presión social, claro.
1: Sí, dirían los papás, es que ustedes esas malas juntas.
6: Las malas influencias.
0: Lo único que me hace presión social es Orlando Villar cuando salimos, que yo diga, a mí tráigame una gaseosita con limón. No, claro, no, compañero, no.
1: Sí, claro.
4: No me des agua, que yo estoy tomando.
6: Usted se deja y usted se deja.
5: No, miren caras.
4: Las aguas que ofrece Orlando son curativas. Y ahí es donde cae.
0: Ahí viene la vaina. Sí. Pero bueno, la explicación de la canción, como por qué o qué.
1: Sí, octubre, sorpréndeme, y lo sorprendo precisamente con una excelente canción de Gianmarco, porque hoy es un día importante en varios países en el mundo, Gabriel y compañeros.
0: A ver, señores.
1: Es el Día Internacional de las Personas de Edad, Alexita y compañeros.
4: Ajá. ¿Y ya saludó a su mamita? Sí.
1: Pero Alexita no lo había saludado.
4: O sea, hay que saludarla, hay que saludarla.
1: Sí, no.
0: Cálmese, qué horror, pero es que esto es una vaina muy dura. Qué pena con Andrés Montoya que está llegando. Todas las
4: veces.
0: ¿Sabes lo peor? No. Venga, es que Montoya en este... Además, se meten con la mamita... Incluso si está en el cielo. O sea, tenemos mamita en el cielo. Y
6: pero
0: no,
6: con amor, entonces se sabe al estilo que es el estilo La Luciérnaga.
0: Sí. Es el tonito.
4: Las mamás que están aquí preguntan, ¿me mencionaron hoy? Sí, le pegaron una mención.
0: Sí, pero es que es el tonito y su tonito fue muy duro.
1: No, lo que pasa es que había saludado a todos, pero no había saludado a Alexita, entonces aproveché.
4: Divino, venga, yo le
5: mua, mua, mua.
1: No, los mejores amigos.
0: Bueno, a ver, explique antes de que le caigamos todos en gavilla. Y sí.
1: No, pues no hay mucho que explicar. Precisamente el Día de las Personas de Edad y cómo se llama esta canción, se me olvidó. Y pues,
0: o sea, a todas las personas de edad se les olvida. A todas, absolutamente todas.
1: Llega una edad, sí, en la que se olvida. Uno puede llegar al. Uno llega
0: no
1: a la
0: cocina. Siempre estoy de acuerdo con Alerta, no siempre. No,
1: vea, pasa, uno llega a la cocina y uno. ¿A qué era que venía?
0: Pero eso me pasa hace 20 años.
1: Sí. Uno sale de la casa.
4: Uno con el celular en la mano. ¿Y dónde está el celular?
0: ¿Dónde está el bendito de las gafas? ¿Dónde dejé las gafas? Tenía que estar aquí. Sí.
5: Yo dejaba el mandado en la tienda. O sea, yo iba y compraba y uno se le olvidaba y todo. Sí. O sea,
1: ajá,
0: sí. Yo todavía tengo que mirar al piso. Todavía no, desde hace muchos años. Ahí sí. Sufro de lo mismo de Risa Loca. Yo miro cuando me estoy bañando al piso a ver si hay espuma para ver si ya me lavé la cabeza.
2: Lo hago yo el jabón.
0: Pero hace mucho rato, lo hago para, como mecánicamente, como
1: sí, que ya es que parte del proceso.
0: Ah, no, no me lavo la cabeza.
1: Sí. A veces pasa. Entonces,
0: no hay que ser viejo para que se le olvide a uno la cosa.
1: Pero no es necesariamente que sea viejo. Dice que las personas de edad.
0: Sí, claro.
1: Puede ser
0: sí.
1: Que a esa edad ya se
3: olvide. ¿Pero de qué edad?
1: ¿De qué edad?
3: O sea, las personas de qué edad.
4: ¿Cuánto es persona de edad para
0: usted? A ver, un niño no es una persona de edad.
1: Sí, de edad juvenil.
0: ¿De edad juvenil qué?
1: No, a ver, de
3: año, claro. ¿Usted está diciendo que celebra el día de las personas de edad? ¿De qué edad?
1: Ajá. De la suya para arriba.
2: Mocedades.
1: ¿De edad? ¿De edad?
0: Uy, pero me gustó mocedades.
4: Vea mocedades, sí.
0: Mocedades, vea. Bien. No. Ah, pues si era de edad, que es edad adulta, no tiene nada. Mi viejo.
4: Y mocedades sí que tienen edad.
1: Pero entonces, si traigo a mi viejo, también me hubiesen caído, porque entonces no todas las personas son viejos.
2: Pero no se enoje, pase. No,
0: las personas de edad sí son viejos. Pues así.
5: Sí, pues
4: sí. Sí, joven, sí.
0: Sí, sí, sí. O sea, mi viejo. Pero no, ya con lo de.
1: Igual, sí, ¿no? A ver.
0: Con lo de mocedades, ya nos.
1: Pero le tengo opciones, entonces, si me permite cambiarla.
0: A ver.
1: La cita de Gali Galeano.
0: ¿Cómo? ¿La cita, como por qué?
1: Claro, porque ya a esa edad ya todos son citas médicas.
0: La cita no es una cita médica.
1: ¿Y quién dice que no?
5: El cantante.
1: La canción.
5: La canción. La canción. Si algo es. Si algo es. Escuche la letra.
0: Si con la canción no le parece diferente.
1: ¿Quién dice que no?
2: No tiene escudo.
5: Necesita seguridad. ¿Quién dice que no?
1: Listo, me funan. Por eso. Adicta al dolor.
4: Adicta al dolor, pero yo no sé quién es.
1: Sí, pues.
5: Los viejos son adictos al dolor.
1: Claro, porque ya llega una edad que usted se siente.
5: Y eso es adicción. Ah, no, no les gusta, pero no les gusta el dolor, les da dolor.
1: Pero
5: no
1: los
2: condenados al dolor.
1: Pero es que exacto, son condenados, ya son adictos.
5: ¿Cómo va a ser?
1: Entonces no les gustó. A ver, la matica de Lisandro Mesa.
0: ¿Esa por qué?
1: Porque ya llega uno a una edad donde ya no compra cosas para uno, sino cosas para la casa. Entonces compra unas matas, empieza a hablar a las matas.
4: Esa es buena. Josefa, qué linda tiene su matica de Mafafa.
0: La matica de Mafafa. No, esa es la matica de Mafafa.
5: Además, no todos tienen que ser.
0: Se me olvidó. ¡Se me olvidó!
1: ¡Y ven! ¡Sí es la canción!
0: ¿Cuál es su nombre? ¿Cuántas veces me adoraste? ¡Se me olvidó!
5: Le acaba de dar la razón a George.
1: Gracias.
4: No lo hice de apuesto para salvarle, gente.
0: Sí. Salvó la gente.
7: Bueno, Gablito, buenas tardes. Qué alegría saludarlos en este debate musical tan importante, Gablito.
0: Le presento a don Andrés Montoya, sí, amiguito.
7: Don Andrés Montoya, claro. Hace rato no veíamos a don Andrés, gran periodista, ¿verdad?
0: Sí, señor, aquí está con nosotros.
7: Pues, Gablito, datos importantes. Hoy cuando llega el humor, la alegría, lo máximo, el meollo, el tuétano, la IA o el IA de la alegría, Gablito.
0: La IA o el IA.
7: El plus del programa.
0: Ok. Imagínate.
7: En 1980.
0: O sea, el plus, o sea, el programa es flojo y
7: no,
0: este
7: no,
0: es el plus.
7: No, es el complemento.
0: El top, top, top.
7: Complemento, el top, top, top, sí, pero es el complemento, Gabriel.
0: Muy bien, amiguito.
7: Hoy, un día como hoy, Sony lanzaba su primer lector de Compact Discs, Gabriel.
0: ¿De qué?
7: Del Compact Disc.
0: Disc.
7: Dix. En Paraguay
0: no, no,
7: se...
0: No, espera. Dix no es. Es D-I-S-C. Claro, disc.
7: Claro, de disco.
0: Disc. Disc.
7: Disc.
0: Disc.
7: Disc.
2: Lo digo bien.
0: Muy bien, a ver.
1: Sí, Gabriel.
4: Pero dígalo junto rápido.
0: ¿Sony lanzaba qué?
7: Su primer lector de Compact Disc.
4: No.
0: No, ay, no lo está. Estaba
4: dijo Disc.
7: De Compact Disc. De disco. ¿O no?
0: Otra vez.
7: Compact Disc.
0: ¿En qué año?
7: Eso fue en 1982.
0: ¿Qué pasó?
7: Sony lanzaba su primer lector de Compact Disc.
5: Para. Sí. Compact Disc.
4: Gabriel sería un gran fonógrafo.
5: Pero dígalo.
7: No es una palabra.
5: Pero dígalo. Dígalo unido.
0: No se coma las heces, que eso es malo.
7: Sí. Repetimos, Gabrielito, como si no hubiéramos hecho nada.
0: Ok. Tiene que ir rápido. De un solo envión.
7: En 1982. Sony lanza su primer lector de Compact Disc.
4: ¡Y ahora, compa!
0: ¡Ay, me pudo! Siga, compa. Siga, amiguito, dejémoslo así, que esto ya no se logró.
1: Y ellos se saludaban, ¿no? La compa.
0: Sí.
7: En Paraguay está cumpliendo años el Cerro Porteño, Gablito.
0: Ah, gran equipo de fútbol paraguayo, sí, señor.
7: Y Gablito, saludamos siempre a los compañeros.
0: A mí me gustan los cordones que venden allá, porque son cordones paraguayos.
7: Sí. Aquí. Uy.

0: Ya no opera, Gabrielito.
1: Sí.
0: Negociante exclusivo con dólar.
1: Perdóneme, repíteme, ¿cómo le decimos?
0: Negociante exclusivo con el dólar. Es que a él no le importa el peso, solo gorditas. Ya sabemos.
1: Bueno, ya vamos.
2: Ay,
1: a
2: dejar. No vino,
1: sí.
0: Como decía...
2: Pero eso era antes, está dando un vuelco en su vida.
0: Sí. Día Internacional, como decía George, de las personas de edad.
3: Sí, señor.
0: Esto fue establecido por la Asamblea General de las Naciones Unidas.
1: Ah, esto es de Naciones Unidas, un día importante.
0: Sí, súper importante. Arraigó
3: buenas efemérides.
0: Gabrielito, también tenemos Día Internacional de la Música y tenemos esto a esta hora.
4: En La Luciérnaga, solo el bueno.
1: Eso muy bien, bueno, como Gabrielito, debe ser, señor,
0: como debe
1: sí.
0: ser el plus del programa.
1: El plus.
0: Que un viejito, hablando
1: de... Una persona de edad.
0: Una persona de edad estaba contándole a todos, a la familia. Ay, cuando yo me muera, mi última voluntad es que me entierren con música. Dijo así.
1: Es bonito.
0: ¿Y qué tipo de música le gustaría escuchar?
1: No me gustó. A mí sí me gustó. No, pero aplaudan entonces.
5: Aplaudan, porque no aplauden.
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10: 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En Caracol Radio son las
11: 4 de la tarde, 29 minutos.
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1: Bueno, don Orlando Villar, el personaje del día. Que cambie de presidente un gremio no es una gran noticia en el país. Que quizás lo haga presionado por el gobierno nacional, eso sí es. Y un gremio más importante que la ANDI, quizás no hay.
17: Y que lo haga dos veces. O sea, 2-0, porque hay que recordar el episodio de la Cámara Colombiana de Infraestructura y lo que pasó en su momento con la que anunciaron como presidenta de esa corporación, que además es la esposa de Alejandro Gaviria y que generó toda una controversia. Duró ella 6 horas. Bruce McMaster duró 13 años al frente de la ANDI. Y después de 13 años de liderazgo de este gremio, uno de los más importantes del país porque agrupa a las empresas más grandes en todo el país, pues se da su renuncia, dice él, en esta carta, que fue además primicia de Julio Sánchez Cristo esta mañana en 6 AMW, que múltiples presiones afectaron la autonomía de la asociación. No señala directamente al gobierno nacional, pero Gabriel, pues blanco es, gallina lo pone, y en este caso varias semanas de tensión con el gobierno del presidente Abelardo de la Estrella. Se conoció acá y fuentes me confirmaron que efectivamente se dio esa directriz desde la Casa de Nariño que prohibió a los ministros y a cualquier funcionario del gobierno nacional que se reuniera con el presidente gremial, con Bruce. La instrucción era clara, ninguno puede aceptar ninguna cita, reunión, encontrarse con él siquiera. Y tanto así, Gabriel, que empezaron a...

0: generarse ya diferencias con los otros gremios. Empezaron a excluirlo de las convocatorias, de congresos, de reuniones, y esto, por supuesto, afectando toda esta
1: pero además,
0: independencia gremial.
1: Empezaron las renuncias a la ANDI, precisamente. Sí. Inicialmente en una que es la Cámara de las Bebidas, sin embargo, Coca-Cola no se fue del todo, pero empezaron también ese tipo de renuncias. Incauca también, gremio de los azucareros también se fue de la ANDI.
2: Y también, además, Gabriel, el respaldo, por ejemplo, de Jorge Bedoya de la SAC, con la independencia y con la autonomía de los gremios, que se sumó a ese respaldo con la salida de Bruce McMaster.
0: Pues mire, Gabriel, dentro de las reacciones, la primera, la del gobierno nacional, el ministro del Interior, Rodrigo Lara, que respondió de la siguiente manera a esa renuncia de Bruce a la ANDI.
3: Me acabo de enterar, ¿no? Es una decisión autónoma dentro del gremio, dentro de la ANDI, no tengo realmente nada que comentar. Los gremios son espacios de interlocución entre sectores empresariales y gobierno, y entre más fluya y más fácil sea esa comunicación, mejor para los dos lados.
1: Claro, pero así que sea como autónoma la decisión del gremio.
0: ¡Qué autonomía!
1: Cuando precisamente la relación, como dice bien el ministro del Interior, Rodrigo Lara, no está fluyendo, así déjala fluir.
0: Pues Gabriel, es que es insostenible que un gremio que parte de sus grandes funciones es la interlocución con el gobierno nacional, representar a sus agremiados en no solamente la agenda legislativa, sino también todo el acercamiento, los proyectos con el gobierno nacional, las iniciativas, los decretos, la legislación que sale desde la Casa de Nariño y desde cada uno de los ministerios. Pues también lo hizo dentro de estas reacciones Andrés Forero desde el Centro Democrático.
4: Con la renuncia, Bruce McMaster no gana el gobierno, pero sí pierde la institucionalidad y la democracia colombiana. Y se sienta un peligrosísimo precedente para futuros gobiernos. Y es que la independencia y la autonomía gremial son un valor que está soportado en nuestra Constitución y que todos, independientemente de nuestro signo político, debemos defender. Yo hago parte de la coalición de gobierno del presidente Abelardo de la Espella. Quiero que le vaya bien, pero no por eso voy a quedarme callado ante lo que considero que son errores y equivocaciones, desaciertos evidentes, porque los verdaderos amigos son los que nos dicen cuando nos estamos equivocando.
0: Y precisamente sobre esa independencia de los gremios, desde los empresarios, agremiados y demás, una persona que fue presidente de Asobancaria, Santiago Castro, tuvo la siguiente reacción.
5: Desde mi experiencia como dirigente gremial, es que es insostenible para un gremio tener una cabeza que no tenga interlocución con el gobierno de turno. Ahora, entrar a valorar por qué se dio esa circunstancia y ver quién tuvo la culpa, si es que el gobierno está poniendo un derecho a veto, o es que había malestar por el pasado santista de Bruce McMaster, eso es otra cosa. Pero el hecho es que si hay ese desencuentro, la posición del dirigente gremial se vuelve insostenible.
0: Oye, Gabriel, la posición y el futuro de la ANDI dependerán de quién quede en esa posición y qué tanto influya el gobierno nacional. Más tarde, Gabriel, en el radar de Villar le voy a contar quiénes son los que están en el sonajero y qué tanta influencia tendría el presidente Abelardo de la Espriella en esa nominación.
1: Porque es que también ponen a muchos, como en todos, a los primeros que ponen a sonar también es para quemarlos. Entonces hay que tener cuidado con esos nombres ahí.
0: O se hacen sonar también. Es que también está el autosonajero.
1: Sí, porque esos en los que empiezan a sonar hay unos que vienen ligados al santismo y ya sabemos que eso no gusta mucho por estos días. Un poquito de humor más bien, sí.
6: Rating, qué energía, qué entusiasmo, ahora sí ya prácticamente.
1: ¿Cómo que qué o qué?
6: Se acabó la semana, patrón.
1: Bueno, no, nosotros aquí haciendo comentarios que
7: sea un poquito de humor, un poquito.
0: Sí. No, pero, o sea, pero es con mucho lo dijo, es que usted no escuchó. Pero lo dijo.
1: Despectivo.
0: Sí, poquito.
8: Pero estamos recargados hoy.
7: Señor, sí. Con poquito también se puede hacer algo.
6: Exactamente.
0: Claro, sí. Ay, tan austeros ahora.
6: No, pero bueno, poquito, el apoyo, pero con cariño, que es lo importante.
7: Sí. Es que a 91 días, Risa Loca, para que acabe.
6: No queda nada, amiguito.
7: 91.
1: ¿Cómo que no queda nada? Bueno, ya, sí, ya romper la barrera de los 100 es importante, pero primero de octubre apenas, y esto tiene 31 días. Claro, pero hay semana de receso.
9: Arranca este viernes.
1: Exactamente. Hay Día de las Brujas, de los Niños.

0: Luego noviembre, pues
1: Día por de la supuesto, Raza también, porque hay un puente festivo.
0: El 12 ¿no? de octubre, que coincide con la semana de receso, sí. O viene noviembre.
2: Dos puentes.
0: Independencia de Cartagena, fiestas novembrinas,
1: grados.
0: Grados, dos puentes, y ya pues diciembre.
3: Desde noviembre las deudas de
0: diciembre. Sí, y ya.
1: Sí, como dice Risa,
0: sí,
1: ya. Bueno. Ya prácticamente, patrón.
0: Bueno, señor, dele, a ver.
1: Sí, venimos con un chiste representado, patrón, porque la gente lo ha estado pidiendo,
0: ¿en
1: lo
0: dónde?
1: Estado exigiendo.
0: Voy a meterme, a ver, no me ha metido
4: YouTube, a YouTube. En la calle también.
1: Sí. Y en la calle, imagina que nosotros
0: salimos. De eso sí doy fe, estuve en la calle, estuve en el estadio, hinchas del Medellín se acercaron, nadie me habló del chiste representado. Doy fe de que no.
1: Por respeto.
4: Eso es por respeto, no querían tocar
1: el tema. La gente estaba en modo fútbol, la gente estaba hablando del partido.
4: No querían tocar el tema, exacto.
1: La gente decía, Risa Loca, trajo la sal, y yo pues obviamente les decía, no, es mi jefe, por favor, respeto, sí. Y yo ahí mismo lo defendía, ¿cierto? Y otros decían, vea lo que hace uno para cuidar el puesto, y yo les decía, sí, pero pues...
0: Ah, usted hizo el empate, pues, para cuidar el puesto, no fue virtud de Millonarios empatar allá de visitante.
1: La verdad, patrón, fue para cuidar el puesto.
0: Ah, muy bien, sí, señor.
1: Para cuidar el puesto. Pero entonces, si usted nos permite, patrón, este es el chiste representado.
5: ¡Nuevo! ¡Nuevo! ¡Y al grano!
4: Escuchemos ese sarcástico momento.
6: ¿Qué más, Oscar?
1: Bien, bien, todo bien, no, gracias bien, a Dios.
6: Ay, ¿cómo va todo?
1: Bueno, ahí dándole a la música.
6: ¿Cómo vas viviendo aquí en la casa de tu suegra?
1: Ah, no, es la suegra mía.
0: Es las gafas son del chiste, güey. Es que como ahora todos allá andan con gafas todo el día.
6: Todos son del.
0: En serio, estuve en Medellín y todos
6: parecen. El vecino me está preguntando.
0: Estaba en Medellín y todos parecen en fiesta electrónica. No todos diga, con gafas.
7: Rojitas. Pero dentro de la oficina.
0: Sí, todo el día.
7: No, que solazo que hace dentro de la cabina. O sea,
4: porque demoran mucho.
0: Son las gafitas claritas de fiesta electrónica. No,
1: es que son vecino, oye, nosotros tenemos un vecino metido. No,
6: y esa pared de nosotros sí.
7: Y Gabriel le digo, las fiestas electrónicas se las ponen no por las luces, ¿no? O sea, eso es como
6: porque otro vecino que es más apo que
1: el otro vecino, el notario, dice ya, el
4: otro. Se demoran mucho.
1: Eso éramos chicos que estamos aquí.
6: No están muy cansados de ir aquí con tu suegra, en serio, Oscar.
1: Hombre,
4: está hermosa allá allí.
0: Uy, métanse a YouTube para que vean a la señora suegra esa que llegó, a la viejita esa, a la anciana.
6: No es Goku.
0: No, yo no sé qué es eso. Bueno, pero métanse a YouTube, ponen Caracol Radio y ya pueden ver a los vecinos y a los del chiste.
4: Se metió Hall también al chiste.
6: Y ese montón de porcelanas, a ver, yo veo esto. Y... Ay, lo dañé.
0: Ay.
6: Vení, no, sí. Lo dañé. ¿Por qué no le decís a tu suegra que es?
1: No, ¿cómo es? ¡Suegra! Suegra, es que se quebró una porcelana aquí en la sala.
4: Yo voy con la escoba.
1: Ah, no, allá van, venga caminando.
8: Lo que quiero es tomar.

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9: Bueno, Minuto 60, Colsubsidio, don Andrés Montoya. Empezamos mes. ¿Cómo se comporta el dólar en un primero de octubre?
10: Primero de octubre, cotización del dólar 3.228, compra y la venta 3.331. En otros indicadores económicos, también la tasa representativa del mercado, 3.312 pesos.
9: Don Orlando Villar, hablemos de ecos de cosas que han pasado a raíz del terremoto que azotó el país y noticias de orden público, señor.
11: Sí, Gabriel, dos noticias de última hora que tenemos con el servicio informativo. Uno que tiene que ver, Gabriel, con un edificio afectado por el terremoto en Pereira. Lamentablemente colapsó. ¿En dónde fue? Todos los detalles. Sebastián Grajales.
12: Minuto 60 con subsidio, Orlando, es en el sector de la carrera novena con calle 2, esto es pleno centro de la capital de Risaralda, donde una vivienda que ya había sido identificada por las autoridades y de hecho tenían sus fachadas el aviso de peligro de colapso, terminó cediendo en la tarde de hoy y colapsando, generando una emergencia porque los organismos de socorro a esta hora intentan remover escombros para saber si hay personas atrapadas. Un vehículo quedó atrapado en su parte frontal. Afortunadamente el vehículo estaba parqueado cerca a esta vivienda. No había ocupantes, pero versiones preliminares y que todavía no son confirmadas hablan de que al parecer 2 habitantes en condición de calle estarían pernoctando en esta vivienda que estaba abandonada y que estaba en riesgo de colapso y no saben si en el momento de la emergencia estaban adentro. Está el Cuerpo Oficial de Bomberos, Cruz Roja, Ponalzar, Defensa Civil, organizando todo este proceso de remoción de escombros, tratando de saber si hay voces en medio de esta emergencia para tratar de mirar y buscar en medio de los escombros si hay supervivientes. Reiteramos, carrera novena con calle 12, pleno centro de la ciudad de Pereira, una vivienda que estaba en riesgo de colapso y que terminó cediendo en la tarde de hoy. Sigue esta emergencia.
11: Y también noticia de orden público, habló el comandante de la Fuerza Aérea Colombiana, el general Juan Martínez Osa, y explicó qué fue lo que pasó con el satélite, Gabriel, finalmente se perdió, salió de órbita. Pues mire, la noticia la tiene José Andrés González.
13: Habló hace pocos minutos desde Cali el general Juan Martínez Osa, comandante de la Fuerza Aérea, y explicó cuáles fueron las razones de la salida de órbita de este satélite de la institución. Escuchemos.
14: ¿Qué pasó? Este es un desarrollo tecnológico que está haciendo la Fuerza Aérea Colombiana y es un desarrollo de aprendizaje para lograr una gobernanza espacial y sobre todo tener capacidades para el futuro. Este satélite se proyectó en 3.04 años, no como algunos mencionaron, 15 años, y sus equipos estaban diseñados para tener un máximo de utilización hasta de 5 años. Una tormenta solar afectó a este satélite y casi todos los que se lanzaron durante la misma época y hace un reingreso el satélite hacia la atmósfera. Él se destruye y esto es parte de los convenios que hay para no dejar basura espacial. Para mí fue un éxito porque seguimos en un conocimiento, tenemos también muchos convenios con otros países que nos permiten intercambiar imágenes, nos permite intercambiar experiencia, capacitación y sobre todo convenios que nos permiten ayudarle a las comunidades de nuestros países. Y es así como se obtienen resultados de aprendizaje importantes que estamos explorando para tenerlos en los siguientes proyectos que está adelantando la Fuerza Aérea Colombiana. No se le mintió al país, lo que pasa es que la Fuerza Aérea Colombiana no puede sacar un comunicado directo diciendo que se cayó el satélite. Para esto hay un proceso que se hace ante Naciones Unidas y quien lo debe hacer es el gobierno de turno.
11: Gracias, José David Rodríguez, desde Cali, con el comandante de la Fuerza Aérea Colombiana.
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0: Vamos a tener que repetir el jingle del cuentahuesos porque la gente no lo vio bailando. Mire, no, la gente, pues la gente se mete a YouTube.
1: La gente está pidiendo.
0: La gente se mete a YouTube y le encanta ver cómo son las coreografías de las diferentes secciones que tiene el programa, que todas tienen música, tienen presentación, y la gente quiere saber cómo es el baile del cuentahuesos.
2: ¿Lo tenemos, Gablito?
0: Sí, pero tiene que enseñárselo a Andrés Montoya.
3: Sí, a ver,
0: sí,
3: ¿cómo Andrés, es?
2: Es pegado al micrófono, como escondiéndose detrás del micrófono.
0: Sí, okay, a ver, paso a ver, uno. Se pega uno al micrófono. No, antes de que suene la música, espérese. Explíquele, se pega al micrófono. Pegado. Como después, ¿qué hace?
2: Como saliendo de, como saliéndose atrás del
1: como
2: micrófono.
1: Archival.
3: Como en una. Sí, como un pero títere. Falta la peluca.
1: Sí, pero
2: ah, sí, falta.
0: Es que no lo reconozco. Pero ya, y ese es el pasito.
2: Dale, ahí sí,
0: ok, entonces,
2: sí.
0: ¿Cómo es? Primero se pega al micrófono. Sí,
2: aquí
0: así.
2: Escondidito.
0: Solamente en YouTube lo van a ver. En YouTube ponen Caracol Radio, escondidito.
2: Listo.
0: Sí, sí.
2: Escondidito. Y ahora suena la música ahora sí. Sí,
0: sí, suena. Ahora sí, suena la música, listo, ahora sí. A ver, suena.
3: Pues es muy no, es que ese es muy especial. Ese es solo suyo.
0: Sí, sí, sí.
3: Ese es solo suyo.
4: Lo intentó.
0: Pero bien, bien, esa es la personalidad de la Lucierna. Bien, Montoya, sí.
3: Eso. Pero prometo mejorar.
2: Voy a verle ese swing. Yo sé que creemos
3: ese flow. Con ese flow especial.
0: Sí, porque ahorita más adelante no vamos a poner el jingle de Risa Loca, sino no vamos a poner solo la musiquita y no, nos van a bailar. Ellos también tienen
2: claro,
0: coreografía.
2: Ellos tienen compromiso. Claro,
0: sí.
2: Compromiso de
0: claro,
2: todos.
0: Claro. Compromiso,
2: si sí. Queremos ganar todos, tenemos que poner. Gablito, llega el humor, la alegría, lo máximo con un crepúsculo. Todavía clarito.
0: Oiga, leí comentario tarde que me tiraron una para lo de las personas de edad. ¿Cómo era la canción?
5: Sí, decían, sí, señor. O sea, el día de las personas de edad.
0: Era mi primera cana.
1: ¡Claro! Ah,
2: que
1: claro.
2: La hubiera metido entonces como
4: facilito,
2: un
4: precio, estaba facilito.
0: Desde bueno, Pereira, sí. Don Jorge Ortiz, hombre.
2: Conociendo
0: sí.
2: A George, lo mete como el primer uno de los presos.
0: De los presos, sí. Mi primera cana es para el día del preso. Sí. No mete el preso de fruco, sino venga. Mete mi primera
5: pero
0: cana.
5: Lo voy a apuntar sí, de una vez.
2: Si ahorita llega el humor, la alegría, lo máximo, el meollo, la ida de la alegría.
0: Sí.
2: Siempre con una reflexión antes de empezar el humor, Gablito. Que siempre hay que pedirle prestado plata a un pesimista. Él nunca esperará que le paguemos.
5: Bien. Está bueno, un buen consejo.
1: Sí, sí, sí. Está bueno, está bueno.
0: Gran consejo, gran frase, amiguito. Sí.
2: Gablito, Gustavito Gómez nos manda un apellido curioso.
0: ¿Cuál?
2: Eduardo Sáenz de Cabezón. Eduardo
0: ¿qué Sáenz tiene que ver Gustavo Gómez ahí?
2: No, no, no, él dijo que nos dejó este
0: no, señor,
2: dato.
0: Ahí le notó la malicia no, suya. Sí, sí, sí, sí, le notó la maldad.
2: Y Eduardo Sáenz Cabezón es un matemático y especialista en monólogos científicos.
0: Ah, ok.
4: Ah, pues, ah vea, mera cabeza para eso.
2: Mera cabeza.
5: Un poco para eso, sí.
0: Sí.
2: No, no, no, no, no. Nueva York comienza el servicio de taxímetros. Primera vez, 1907.
0: Ah, muy
2: el
0: bien.
2: El servicio de taxímetros.
0: O sea, ¿ya había taxis en 1907?
2: O sea, no, sí, Gablito, claro.
0: Sí, bueno,
2: y le
4: sí, clavan ese... Sí, lo que no habían era taxímetro.
2: Y le clavan ese taxímetro claro. Ahora, Gablito.
0: Sí.
2: Vamos con esto a esta hora, Gablito.
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2: Iba un tipo, un pasajero, un usuario de un taxi. Y el taxi estaba como en bajada y cuando de pronto el pasajero, oiga, venga, señor taxista, ¿por qué vamos tan rápido? Y el taxista, es que vamos sin frenos, hermano. Dios mío, al menos pare el taxímetro.
0: Le iba a marcar. Qué pena que es que interrumpí porque estaba aquí hablando con ChatGPT de que cuando llegaron los taxis a Nueva York. Pero
2: ¿cuándo llegaron, Gabriel?
0: No me ha dicho nada.
2: Ya debería haber taxi, porque sí. Porque no iban a inventar los taxímetros.
7: Sí, claro, mira. Hay registros de taxis eléctricos en Manhattan en 1897 y 1898.
1: ¿Y
7: en 1907 empezaron a operar taxis con taxímetro. El color amarillo icónico vino mucho después, en 1967.
2: Bueno. Pues no es por criticar a la IA, pero... Ahorita no es por criticar la idea, pero pues si salió el taxímetro es porque ya habían taxis.
0: Sí, no, no, no, es que porque se me hace raro de que ya hubiera taxis en Nueva York en esa época. Muy bien, listo.
4: Y eléctricos, ¿sabes?
2: Sí, y eléctricos.
0: Eléctricos. Uy, sí, eléctricos. Como raro, sí.
4: Caramba. Pero sí, Gabriel.
2: Caramba.
4: Realmente, realmente se llamaban electrobats.
0: Ah.
4: Y funcionaban con baterías de, pues, baja...
2: baja potencia, me imagino.
4: De baja potencia, bajos watts, pero funcionaban, era... de forma eléctrica.
0: Nosotros dicen que ahora no, que felices no. Que llegó el carro eléctrico a Colombia.
5: Ya desde hace rato.
0: 1897 en Nueva York. Ave María, no lo sé.
8: Siempre es que estamos como atrasaditos.
5: Hemos vivido engañados.
0: Sí. Hemos sido engañados. Sí.
2: Bueno. Que una tortuga estaba con un caracolito ahí en la. Estaban hablando y entonces el caracolito le dice a la tortuga, ¿cómo estás? ¿Cómo habla un caracolito?
0: Sí,
2: Lolito,
0: así como cuando. Sí.
2: ¿Dónde te la has pasado? Dijo, en el jardín. Así, en el jardín, dijo la tortuguita. Dijo, ¿y qué vas a hacer cuando salgas del jardín? Dijo, entro a primaria.
9: Aplaudan, ¿por qué no aplauden?
2: En el cambio de frente, Gabrielito. Bueno, este es buenísimo. Imagínate que un tipo dijo, hermano, ¿por qué está así usted todo flaco, ojeroso, hermano? Es que llevo 5 días que sueño que estoy trabajando en una película porno, hermano. Ay, qué chévere. Ni tanto, es que yo soy Esperanza Gómez.
9: Aplaudan, porque no aplaudan.
2: Ese último, Gaulito.
0: Ah, el último.
5: El vendaje, la ñapa.
2: Un niño llorando en el parque. Un niño estaba llorando en el parque y se acerca un señor. ¿Por qué llora, papito? Así como cuando uno ve el niño llorando. Sí. Mi amor, ¿por qué estás llorando? Dijo, porque mis papás me pegaron. ¿Y por qué, mi amor? Por hacer lo que usted está haciendo, meterme en lo que no me importa.
0: Bueno, adiós. Déjelo así. Bueno, 4:53 en La Luciérnaga. Orlando Villar, decreto 003 sobre protesta social. ¿Por qué es tan polémico y de qué se trata?
4: Pues, Gabriel, mire, es polémico porque genera nuevamente las modificaciones al llamado UNDEMO, el antiguo SMAT, y también las reacciones a la protesta social. Ese estatuto, Gabriel, de reacción de la fuerza pública, en todos los gobiernos cambian, porque cada uno anuncia, además desde su campaña, cómo va a ser la atención a las protestas. Las protestas, Gabriel, que pues han generado y generan, además de bloqueos, pérdidas económicas, unos actos de vandalismo, que eso sí, pues hay que respetar el derecho a la protesta, que es un derecho constitucional, pero que en muchas oportunidades se habla que vulnera los derechos de otros ciudadanos, como los que quieren llegar a su casa y no se pueden movilizar. Este nuevo decreto, Gabriel, ha generado esa polémica porque establece una eliminación del diálogo obligatorio previo, cuando en la administración del presidente Gustavo Petro se cambió el protocolo y se convirtió en ese denominado UNDEMO, pues precisamente era unidad de diálogo y reacción, o sea, se le incluía dentro del mismo nombre, así que esto prevé que exista algún cambio de nombre. Y la primera etapa dentro de ese funcionamiento de atención a la protesta social era un diálogo, era intentar mediar con ellos para liberar una calle, para desbloquear, para intentar que se despejara la movilización o la protesta. En este nuevo protocolo lo que se establece entonces es que se actúa inmediatamente, se despeja la vía o se, pero tiene una condición. Ver, aquí es donde está la polémica.
0: Se mantiene el diálogo, el asunto. Es que si durante el diálogo que se empieza a tener, empiezan con las protestas, con las papas bombas, con las bombas
10: molotov, vandalización.
0: Con la vandalización,
4: claro, pero es que
0: de sí, una vez actúa la fuerza pública.
4: Sí, pero es que, Gabriel, si empieza la movilización y de inmediato detectan estos elementos, no hay diálogo. Oh, o sea, no okay. Puede haber diálogo en momentos en que se determine que hay algún tipo de o uso de armas cortopunzantes o de baja potencia o estas llamadas papas bomba o cualquier tipo de elemento que pueda llegar a afectar a un gestor de diálogo social como ha ocurrido en algunas oportunidades. Así que empieza la polémica ahí porque, por supuesto, quienes defienden la protesta social, ese derecho, dicen que debería existir esa primera aproximación y ahí es como el primer factor determinante de la polémica.
0: De ahí que tenemos a nuestro ministro del Interior, Rodrigo Lara de la Luciérnaga. Rodrigo, ¿cómo le va, ministro? ¿Cómo está usted? Qué horror, Rodrigo. Sí, lo tiene. El presidente bueno, ya dijo que duerme 4 horas y media, más o menos.
11: 3 horas y 50. Pues es que estuvimos en una reunión hasta las 3 de la mañana y luego hicimos un operativo hasta las 5:30 de la mañana.
0: Sí.
11: Y ahí sí me vine para la oficina a leer más de 110 correos del presidente, Gabriel.
0: Ah.
11: El gobierno, la verdad, queremos que la protesta se acabe.
0: Sí.
11: Se acabe de regular porque hay muchas cosas pendientes por legislar. Porque, como dije, este decreto busca equilibrar los derechos de quien protesta con los de quien no participa, ni un derecho menos para quien marcha, ni un espacio más para quien destruye. El trancón es violencia, agredir, portar armas, retener personas o impedir una ambulancia, sí.
0: Okay.
11: Y aquí en adelante no faltará el bolillo, Gabriel.
0: ¿Qué?
11: vea el tirazo, el Bolillo Gómez dirigiendo la selección de Salvador.
0: Ok, señor. Bueno, don Andrés Montoya, ¿qué es lo bueno y qué es lo malo que puede traer este decreto? ¿Qué tiene de polémico además?
8: Gabriel, ha habido, como bien lo sabemos desde muy temprano, voces a favor, voces en contra, pero empecemos rescatando lo bueno que podría traer el decreto, y es la protección de los derechos de terceros, es decir, de esos que no están participando en las movilizaciones y en las marchas. ¿Obligando a qué? A habilitar esos corredores solidarios para ambulancias, para bomberos, para población vulnerable y también para niños. La claridad en los límites del diálogo, estableciendo esas causales específicas y también que sean verificables, como el porte de armas, explosivos o afectaciones graves a servicios de salud, y la garantía de balances oficiales que tienen que presentarse dentro de las 72 horas posteriores a la jornada. Esos son los puntos buenos, pero también se habla de esas afectaciones o de lo que podría estar más cuestionado o malo, como los riesgos de restricciones o criminalización, lo que ahora estábamos conversando, de cuando acaba todo vandalizado, cuando se afectan y cuando realmente la movilización no tiene absolutamente nada de pacífica, sino que terminan siendo acciones de los vándalos en contra de la ciudadanía, y la preocupación, como bien sabemos, por el exceso del uso de la fuerza.
0: Pues nosotros le preguntamos a Revolcón qué es protestar y qué no lo es.

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12: 5 de la tarde, 5 minutos. Bienvenidos a Última Hora Caracol. Aquí están las noticias. El Consejo de Seguridad de Naciones Unidas confirmó que tendrá 3 reuniones sobre Colombia este mes. ¿Qué van a discutir con ese país, Eddie Mosquera?
13: Mafe, se prevé que las discusiones sean sobre la paz y la seguridad en Colombia. Las primeras 2 reuniones serán el 12 de octubre y la tercera será el viernes 30 de octubre. La primera reunión será una sesión informativa en la que se van a presentar informes sobre el país. La segunda reunión será una consulta oficiosa de carácter privado en la que los 15 miembros del Consejo van a negociar sobre las resoluciones de Colombia y la tercera sesión será de adopción. En esta se votan las resoluciones sobre el país y lo que se espera es que se defina la renovación del mandato de la Misión de Verificaciones Unidas. Recordemos, esa votación será el 30 y el mandato de esa misión para Colombia se vence el 31 de octubre.
12: Y en otras noticias, hay un nuevo borrador de decreto que tiene listo el Gobierno Nacional con el que contempla crear un sistema de información sobre las guardias indígenas. Laura Saavedra.
14: El gobierno está planteando 14 modificaciones al decreto 1066 del 2015 con el fin de crear un sistema de información sobre guardias indígenas, que estará a cargo de la Dirección de Asuntos Indígenas y Minorías frente a un registro que sería voluntario y lo harían las autoridades de cada pueblo. El borrador de decreto fue articulado por el Ministerio del Interior en cabeza Rodrigo Lara y busca la creación de este sistema de información teniendo en cuenta que el gobierno de Abelardo de las Priella considera que no se conoce el número exacto de guardias indígenas existentes, en qué territorios actúan, qué autoridad las orienta ni cuántos integrantes tienen. Este sistema no funcionaría como un registro constitutivo ni declarativo.
12: El menor de 17 años que habría disparado en varias ocasiones contra el exalcalde de Yopal, Casanare, John Jairo Torres, conocido como John Calzones, admitió su responsabilidad en el crimen ocurrido el pasado 29 de septiembre. Esperaremos qué pasa entonces con la justicia en este caso. Y hay una avalancha de colados en Transmilenio. Esto despertó indignación en Bogotá. En la mañana de este jueves, 1 de octubre, más de 60 personas ingresaron a una estación de servicio sin pagar su pasaje. Estefanía Maldonado, ¿qué se sabe de este hecho?
15: María Fernanda, pues en un video de cámaras de vigilancia de la estación de Madalena sobre la troncal NQS Sur de esta mañana a las 11 y 9 minutos se puede observar cómo estas personas ingresan aprovechándose de que el personal de seguridad de Transmilenio no se encontraba en el sitio, se suben al vagón por las puertas, incluso otros hacen fila sobre la vía esperando a que otras personas al interior les abran la puerta del vagón para poder ingresar. Desde el Consejo de Bogotá rechazaron los hechos al respecto. Habla Humberto Amín, presidente de la corporación.
16: No podemos seguir normalizando que se cuelen en el sistema y menos ahora en manada. Tenemos que ser contundentes contra la evasión. Cuando alguien se cuela está robando a toda la ciudad y que lo hagan en un grupo es un total descaro.
15: Y es que ojo a estas cifras, al día en Bogotá se registran al menos 262 mil colados. Esto es un índice de evasión que ronda entre el 13 y el 15% de los usuarios, impactando anualmente el bolsillo, no solamente de Transmilenio, sino también de la ciudad, con 295 mil millones de pesos. María Fernanda.
12: Gracias, Estefanía. El exalcalde de Medellín, Daniel Quintero, demandó al congresista Simón Molina por la presunta incidencia de él en un proceso contra Miguel Quintero. Todos los detalles de la información los tiene Norbey Valle David desde Medellín.
17: Felipe Alzate, abogado del exalcalde de Medellín, Daniel Quintero, informó que radicó la demanda contra el representante de la Cámara por Antioquia del partido Creemos, Simón Molina, por presuntamente incidir en el testimonio de una mujer que es testigo en un proceso contra Miguel Quintero, hermano del también ex superintendente de salud,
18: quien en ese momento fungía como secretario privado de la alcaldía de Medellín, habría incidido en la declaración y colaboración que estaban prestando los dos principales testigos en contra de Miguel.
17: Según el abogado, el representante habría hecho un seguimiento y control de los testimonios contra Miguel Quintero.
12: Y en otras noticias, a esta hora desde Santa Marta, el Senado está adelantando una audiencia pública sobre la protección de la Sierra Nevada y el territorio ancestral de los 4 pueblos indígenas dentro de un proyecto que busca declarar patrimonio biocultural de la nación. David Chávez.
19: El Senado de la República realiza hoy en Santa Marta una audiencia pública sobre la protección del territorio ancestral de los pueblos Arhuaco, Cogui, Wiwa y Cáncuamo, representado en el sistema de espacios sagrados a la línea negra. La iniciativa liderada por la senadora Patricia Caicedo busca fortalecer el marco legal para proteger el territorio, el agua, la biodiversidad y los espacios sagrados de estos pueblos, además de plantear que la Sierra Nevada de Santa Marta sea declarada Patrimonio Biocultural de la Nación. En las audiencias participan autoridades indígenas y fueron convocados representantes de los Ministerios de Ambiente, Interior, Cultura y Agricultura, además de entidades como Parques Nacionales y la Agencia Nacional de Tierras.
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21: Alerta, Gabrielito, increíble. Cuando la noticia se produce, alerta, se la introduce, increíble. Insol, no puede ser, apocalíptico, increíble.
22: Uy.
21: Se le informa a todos los cumpleañeros de octubre, noviembre y diciembre que las fiestas están suspendidas y todas celebraciones de cumpleaños por falta de recursos económicos. Los afectados se mantendrán con la misma edad hasta nuevo aviso. Son las 5 y 11. Uy.
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24: La

0: barra 47 minutos, donde ha dicho el pedido para darle regalo para el pío, andará el pie, por la pelota de visión, pica la pelota, arranca con balón dominado, llegando sobre la izquierda, muy bien para Rincón, Rincón con el pedido, regalo para el pie.
1: Estamos, 5:13 minutos, sigue la luciérnaga, sigue Caracol Radio al aire. Va cayendo el crepúsculo, amiguitos.
2: Sí, mira.
1: Pero está clarito todavía.
2: Sí. No, hay nubecitas, pero bien.
1: Hay nubecitas, sí. Bueno, aquí sigue la información, sigue el buen humor, la buena música y la explicación.
3: ¿Qué tiene que ver con la buena música, sí, señor?
1: Ok,
3: señor. Es un día importante en varios países en el mundo.
1: Ok.
3: Sí, señor. El Día Internacional del Vegetarianismo.
1: Del vegetarianismo. Uh-huh. Día, sí, está bien, sí, la palabra está bien.
3: Sí, sí, sí.
1: Día Mundial del Vegetarianismo. Ok, ¿qué están celebrando entonces los veganos o vegetarianos?
3: Vegetarianos, sí, porque veganos ya es otra cosa.
1: ¿Lo mismo?
3: No.
4: Vegano y vegetariano hacen la diferencia.
1: ¿Qué, cuál es la diferencia?
4: Ya, creo que el vegano es el que no come
5: productos
4: nada,
5: derivados
4: ni huevos,
5: de los animales.
1: Ningún, ok.
5: Por ejemplo, huevo, leche, huevo, queso.
4: Exacto.
5: El vegetariano puede comer huevos, leche, queso, pero no come carne.
1: Ah, ok, nada derivado de animal.
3: Sí, eso, sí, señor, okay, sí, señor. Excluye cualquier alimento de origen animal o derivado.
5: Sí, lo que acabo de decir.
1: Sí, lo que acabo de decir.
3: Pero además también en cuanto a calzado, rechaza el uso de cuero, lana, seda o pieles.
1: Claro.
3: ¿Vea?
1: Sí, eso ya son extremos, pues que ya no puede tener sacos sino de fibras.
4: Artesanales, sí, sintéticas.
1: Sí, sí. Sintéticas, exactamente. Sí, bueno, sí. Pero ¿y qué tiene que ver el pibe de mi barrio?
3: Sí.
1: O sea, a ver, doctor Crápula.
3: Sí.
1: ¿Se les está diciendo crápulas a los vegetarianos?
3: No, al contrario, no. Al contrario, no quiero utilizar el nombre de doctor Crápula para nada, pues, como para que no van a pensar eso, no.
1: No, pues es que ahí sí no tengo ni idea qué relación tiene el fútbol, el pibe de mi barrio. Esta canción siempre la utiliza para fútbol, para balón,
3: sí,
1: para
3: sí, sí, todo eso, sí. Pero para eso estoy yo.
1: A ver.
3: El pibe de mi barrio.
1: Sí.
3: Y se narra un golazo.
1: Sí.
3: Pero a los golazos también se le dice, uff, qué pepino. Y si hablamos de pepinos, ahí está el vegetarianismo.
6: Y no, pepino, ¿dónde le dicen así? Uy, a eso?
3: No,
6: ¿dónde le dicen pepino a un hombre?
3: Claro,
6: ¿dónde?
3: Pepinazo.
6: ¿Dónde?
3: Pepinazo.
6: Pepinazo.
3: ¿Qué pepino se mandó? No, por no decir que Cúcuta, Pepo.
1: No.
6: En la casa de Dios.
1: Pero no, creo que no alcanza eso. Porque vamos a comprarle el argumento, porque aquí en algunos sitios sí se les dice metió un pepinazo, metió sí, un pepino.
4: Sí, sí.
1: Eso es lenguaje de barrio. De dos ladrillos en mi campín, mi barra, el vecindario.
3: Sí, exacto. Las chanclas que eran los arcos.
1: Exactamente, entonces sí, un pepino. Pero resulta que es que usted no marca ese pepino. O sea, cuando usted falla un gol, dice,
3: Se lo comió. Por eso el vegetariano entonces, también
1: no,
3: el pepino.
1: Entonces no hizo el pepino, se comió el gol. O sea, cuando usted marca el gol, metió un pepinazo.
3: Sí.
1: Cuando lo falló, no se comió un pepinazo.
3: Pero también pero también puede ser que lo anuló el VAR. Pero hizo un pepinazo y al final se lo comió.
1: Alexandro, ¿usted jugaba fútbol?
4: Me gusta y... No,
1: ¿alguna
4: es que
1: vez
4: mucho
1: le metieron un pepinazo?
4: No, pues soy, no juego de arquera.
5: Amarilla, Gabriel.
3: ¿Se lo comió?
4: No hago de arquera.
1: Pero a ver, ¿por qué?
5: Por el tonito.
1: No, es que el tonito. No.
4: ¿Y a usted le metieron su pepinazo?
1: Yo era arquero del... Yo era arquero del equipo de la Facultad de Comunicación de la Javeriana.
3: ¿Cuántos pepinazos?
1: No, fueron goles chimbos. No,
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1: Atención a información de última hora en Caracol Radio. Orlando Villar, servicio informativo de Caracol.
5: 5 de la tarde, 17 minutos, Gabriel, y mucha atención. Vamos a Pereira porque el edificio que colapsó y que contábamos más temprano fue hallada una persona con vida. En este momento, organismos de emergencia tratan de rescatarla. Sebastián Grajales está allí en el lugar de la noticia.
8: Efectivamente, Orlando, estamos aquí cerca justamente donde se registró esta emergencia. Según el reporte que han entregado hasta este momento, las autoridades y los organismos de socorro que han acordonado el sitio, fue encontrada una mujer, 35 años de edad aproximadamente, está con vida. lograron ya hablar con ella, canalizarla, tiene partes, sus partes inferiores, es decir, sus piernas, están atrapadas por los escombros, están tratando de hacer el proceso de remoción y se sigue buscando a otra persona que sería hombre y que al parecer estaría con esta mujer en esta vivienda cuando colapsó. Reiteramos, mujer de 35 años de edad aproximadamente, es el reporte oficial, está con vida. Allí en este momento están atendiendo los organismos de socorro a esta mujer, tratando de auxiliarla y de remover los escombros para lograr extraerla y trasladarla a un centro asistencial. Sigue la emergencia. Lo que empieza a preocupar, Orlando y oyentes, es que ya se va terminando la luz del día y en horas de la noche pues termina siendo mucho más difícil los procesos de búsqueda y rescate. Sin embargo, siguen los organismos de socorro tratando de acelerar con los caninos que buscan a las personas y tratando de auxiliar a esta mujer que fue encontrada con vida en medio de los escombros allí en la carrera novena con calle 2 en el centro de Pereira.
5: Gracias, Sebastián Grajales, desde Pereira, una edificación, Gabriel, ubicada en la carrera novena con calle 12, allí en el centro de Pereira. Desde el pasado 16 de agosto, el dijera allí el organismo que se encarga de oficialmente atender estas emergencias y los riesgos sobre estas estructuras, ya había alertado, Gabriel, el edificio tenía la demarcación amarilla y un aviso que decía claramente que estaba en peligro de colapso, que su destino era la demolición, lo dijo el dijera allí en Pereira, y por lo tanto se había alertado. Lo que se investiga es por qué dos personas entonces estaban al interior de esta estructura cuando estaba identificada claramente con este riesgo de colapso. Información que usted encuentra en caracol.com.co y en nuestras redes sociales, Gabriel.
1: Vale la pena la aclaración en este momento, Orlando Villar, porque lo que tratan de descifrar en este momento es si estas personas, el edificio no había colapsado, la casa estaba en pie, estaba bien marcada, como dice usted, y dentro de la casa quedan habitantes de la calle que están utilizando estas casas, construcciones y edificios demarcados que son para demoler, que viene el proceso de demolición. Así que las personas que están allí, no necesariamente es que estemos hablando de personas con vida después del terremoto que azotó el Eje Cafetero, el Chocó y la ciudad de Cali, el Valle del Cauca.
5: Sí, Gabriel, ahí vale la pena entonces ese llamado a la ciudadanía, porque cada una de esas edificaciones, en este momento, Gabriel, en Pereira y en otras ciudades que fueron afectadas por este terremoto, hay cientos de edificaciones y viviendas que fueron identificadas ya por los organismos de emergencia que tienen ese riesgo de colapso y que su destino final debe ser la demolición. Ese plan va avanzando, no se han podido demoler todas esas edificaciones, pero el riesgo es muy alto, así que el llamado a la ciudadanía entonces que hacen las autoridades y los organismos de emergencia para que cuando vean esos colores, en este caso el amarillo, y el letrero, el aviso grande además que se pone al frente de la edificación de riesgo de colapso, no ingresen a la vivienda. Lamentablemente la situación de emergencia entonces que se vive en este momento y que nos comentaba Sebastián Grajales desde el lugar de los hechos hace unos instantes.
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1: Pero hay que bailarlo, amiguitos. Si es que a veces le falta, ¿cómo es eso? Eso. Y Andrés Montoya ya estaba listo para bailar también. Sí, todo, sí.
2: Le quitó la peluca y
1: todo. Sí, ya todo así.
2: Me la paso.
3: Hagan así. Primera vez que puedo usar bien el dicho o la frase del cuentavoces.
1: ¿Por qué?
3: Los calvitos hagan así.
1: Sí. Sí, señor. Pero y es que con Risa Loca no, también Risa Loca
3: no,
1: también.
3: No, pero no lo hemos dicho, entonces primera vez que lo hacemos. Pero ahora sí viene la música y esto es un bailecito del jingle.
1: Pero ese es como, si esto no es humor.
3: No, sí. No, ya le hago el otro.
1: Tranquilo, sí, siga con el humor más bien, señor.
3: Gablito, usted sabe que a mí no me gusta chicanear, ni ser creído, ni nada de eso.
1: Muy bien, me parece.
3: Que, pues mejor. No es mi estilo.
1: Sí, no, eso se ve.
3: Pero yo me la paso viendo los partidos en un sillón de 5 millones de pesos, Gablito. Y en

0: Al Cipriano, saber.
1: No, don Cipriano, que es el señor que nos escribe siempre. Sí,
2: pero para ellos es importante, Gablito. Son datos importantes, Gablito. Y una encuesta que dice que los años más duros para un hombre son entre los 7 años y los 70.
1: No, pues.
2: Toda la vida uno lleva. Entonces, esos son datos importantes. Uf. Y este sí que es importantísimo, Gablito. Un día como hoy, 1500, imagínense ese dato. En la isla de Santo Domingo, Cristóbal Colón y su hermano.
0: ¿Mi hermano?
2: El hermano de él. De Cristóbal Colón, que se llamaba Bartolomé y Diego. Son encarcelados por Francisco de Bobadilla. Por una bobadilla.
0: Ok, listo. Se me gustó.
2: Son entradillas.
0: Sí, son entradillas, muy bien, sí.
2: Son entradillas. Tenemos esto. Este Gablito, cuando uno le dice mensa o menso, no hay que asustarse. Porque un día como hoy fundaban Mensa, la Asociación de Alto Coeficiente Intelectual, en Oxford.
0: ¿Dónde?
2: Oxford.
0: Oxford.
2: Oxford.
0: Dice
2: Oxford.
0: Es que usted dice Oxford. Usted dice como Oxford.
2: No, Oxford. Es sencillo. ¿Cómo? No hay que complicarse. Oxford.
0: ¿Cómo?
2: Oxford.
0: Oxford.
2: Oscar. ¿Ya hay que mover?
3: Oscar.
0: Oscar. Oscar. Oscar.
2: En el Reino Unido. Oscar.
0: Oscar. ¿Quién se va a presentar? Dice.
2: Ahora sí, Gablito. Lo repetimos si quieres, Gablito.
0: No, pero que ya salió eso, ya.
2: No, ya salió en Oxford.
0: No, por eso, pero ya no iba a presentar el chiste.
2: Ah, sí, vamos a con este chiste, Gablito.
4: Ahora en La Luciérnaga, el malo. 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
0: El malo y el bueno, sí,
2: con
0: señor.
2: Con esa voz de Montoya es impresionante.
0: Sí, impresionante.
2: Deja un nivel alto. El malo, ¿no? Dice, en una escuela.
0: Sí.
2: Dice, ¿sabías que el compañero que se sienta en la última silla, hermano, es mudo? Y el otro, ¡ay, se lo tenía bien calladito! Es malo, pero tirando bueno, ¿no? Pero...
5: Aplaudan, ¿por qué no aplauden?
2: No era para aplauso, sino era para aplauso.
6: Pero André le gustó, Gabriel. O sea, ¿usted ha visto que esta silla tiene algo?
0: Sí.
6: O sea, Braille se sienta acá y se ríe. Andrés se sienta ahí y se ríe.
2: Un amigo al otro, hermano. ¿Cómo le parece, hermano, que le pedí a mi psicólogo ayuda con ese miedo que yo tengo a los compromisos, hermano? ¿Y qué tal? Pues me puso cita la semana pasada, pero no fui. Psicólogo, este yo creo que era el revés.
0: Se equivocaron, era el malo y el malo.
1: Malo y el remalo.
0: Porque en el mes de octubre, ya amiguito, ya volveremos con usted en el mes de octubre. Regresa siempre nuestra brujita de la luciérnaga.
7: Ojos de murciélaguito, uñas de gato inquieto, por fin vuelvo a saludarlos después de un año completo. Pelos de caballo blanco, dientes de tigre del norte. Andrés Montoya, ¿por qué se habla de pasaportes?
8: Ay, brujito, usted sabe más, pero yo aquí le tengo.
9: No se me calla.
8: No se me calla todavía. Pero le voy a dar la respuesta de qué se sabe y qué está pasando con los pasaportes. Porque la lupa la pone una vez más, como debe hacerlo la Contraloría. El Contralor General Jorge Laverde señaló que el organismo vigilará muy de cerca el uso de los recursos públicos destinados a mantener no solamente la producción, sino también la expedición y entrega de estos documentos, tanto en Colombia como en el exterior. El Contralor enfatizó que la medida de emergencia deberá ser temporal y pidió a la Cancillería avanzar en una licitación que sea pública, con cronogramas responsables y mecanismos también de seguimiento, brujita. No se me caiga, no se me vaya.
7: ¡Qué amable Andrés Montoya! Con su respuesta tan cierta. Hoy te visito en mi escoba. Deja tu ventana abierta. ¡Vamos!
0: ¡Ah, bueno! Pues llega la brujita, llega el mes de octubre, llegan los disfraces, llegan las brujas y estas son las cosas que nos dan miedo en octubre en Revolcón.

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1: Mauricio Toro, representante a la Cámara.
2: Yo veo con mucha preocupación el decreto que busca reglamentar hoy la protesta social. En primer lugar, porque lo que está haciendo es dejar en segunda instancia lo que implica el diálogo como primera intervención. El diálogo nunca se debe agotar porque esto puede terminar en desmanes, en asesinatos y situaciones muy complicadas de orden público. En segundo lugar, creo que esto se debe reglamentar vía acto legislativo porque toca un derecho fundamental que es el derecho a la protesta pacífica. Y si bien estamos de acuerdo nosotros en que no se pueden permitir de ninguna manera los actos de violencia, los actos de daño contra el bien público y privado, esto no debe ser a costa de la de los protestantes pacíficos. ¿Por qué? Porque deja a discrecionalidad de la fuerza pública decidir cuándo se interviene o no, qué es una posible alteración del orden público, qué es posiblemente un acto grave. Eso no queda claro en el decreto. Entonces, ojalá el Congreso pueda avanzar en la reglamentación vía acto legislativo este derecho de la protesta social y evitar así que se regule por vía de un decreto que podría poner en riesgo a los protestantes pacíficos en Colombia.
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11: A las 5:36, Minuto 60. Laura Saavedra, hay plan de desarrollo, hay noticia en Casa de Nariño. Laura, buenas tardes.
12: Minuto 60 con subsidio, Gabriel, con los avances de esta consolidación de este Plan Nacional de Desarrollo que estará organizado en 6 ejes y con esta meta de crecimiento económico del 6%. Mire, le cuento que son 312 indicadores que están incorporando en este documento que está avanzando el gobierno nacional. El primero de ellos para recuperar a todos los territorios afectados por el terremoto del pasado 10 de agosto. También va a concentrar políticas de seguridad, justicia y democracia, políticas destinadas a mejorar las condiciones de vida de todos los colombianos, con hechos concretos en salud, educación, vivienda y servicios públicos. Además, van a avanzar en la descentralización mediante macroproyectos en 12 nodos regionales y todo esto para proponer un Estado más eficiente, pequeño, tecnológico y muy cercano a todos los colombianos.
11: Don Orlando Villar, volvamos a hablar de EPA Colombia, que volvió a ser noticia. ¿Por qué, señor?
13: Sí, Gabriel, llegó finalmente a un preacuerdo con la justicia para reparar el daño que causó, recuerde usted, Gabriel, en ese incidente en el que atacaba las estaciones de Transmilenio, rompió los torniquetes, rompió las puertas y que la llevaron a una condena de prisión de más de 5 años. En este momento, Gabriel, el acuerdo al que ha llegado y que ha dado a conocer la justicia incluye que pague 100 millones de pesos en efectivo a Transmilenio. El desembolso ya se hizo efectivo entre el 2025 y el 2026. Esto pues le disminuye frente a lo que le estaban pidiendo a ella como compensación completa por lo que fueron los daños de Transmilenio, pero pues se había calculado inicialmente en 500 millones de pesos, logró negociarse, o sea, dentro de esas medidas de reparación, pero hay una medida que es más importante y es que va a ser pedagogía con el sistema de Transmilenio y va a ser servicio social. Se ha comprometido Gabriel a grabar 55 videos sobre cultura ciudadana, cuidado del sistema de Transmilenio, del pago del pasaje, y va a dar disculpas públicas, lo mínimo que debe hacer. Lo va a hacer en sus redes sociales, Gabriel, y un poco la gente se pregunta por qué no lo hace. O sea, otra vez le van a activar las redes y otra vez la van a permitir ser viral.
11: Absolutamente en desacuerdo con esa opción, porque es que además EPA Colombia, a mí se me olvida siempre el nombre de
14: Daneidy Barrera Rojas,
11: no hizo sino portarse mal en la cárcel, incluso estaba en, creo que estaba en escuela de caballería, de allí se quejaban del alto volumen que tenían los parlantes que poseía. Recordemos también un hecho de hace no mucho tiempo, menos de un mes, en donde estaba escondida en el carro de la novia y que decía que era una broma. Ella no ha dado, muestras de buen comportamiento dentro de la prisión. Y creo que encenderle otra vez las redes sociales y premiarla, entre comillas, con que pueda hacer eso, en lugar de pagar de su dinero, que como se ve, su industria sigue funcionando y siguen vendiendo sus productos, le va bien. No debe ser una forma de salir con
13: esto. Pero bueno, son las decisiones de la justicia. Gabriel utilizará sus redes sociales entonces por el alcance que tiene. Un poco la lógica de esta pedagogía que deberá hacer es que lo haga a través de sus canales, que fueron donde inicialmente ella causó el daño, porque recuerde, Gabriel, que a ella no la condenan por los daños a Transmilenio, a ella la condenan por instigación a la rebeldía y la manifestación, digamos, violenta en sus redes sociales. Así que la idea de la reparación es precisamente que haga cultura ciudadana a través de sus redes, pero como usted dice, hay que verificar las reglas, si solamente podrá publicar estos 55 videos porque ya tiene restringido el uso de sus redes sociales, o si la van a dejar hacer esto y reactivar entonces la difusión de mensajes a través de esos canales. Seguimos atentos a la decisión.
11: Bien, decisión del juez. No sé, EPA Colombia no es un personaje como para hablar de civismo en Colombia, repito, por el comportamiento que tuvo también en las cárceles. Pero sigamos con nuestro minuto 60. Don Andrés Montoya, hay declaraciones de comandante de la Fuerza Aérea Colombiana. ¿Qué pasó?
15: Sí, señor, hay noticia en ese momento con la Fuerza Aérea Colombiana, con una nueva publicación que hacen en cuanto a los permisos que no tienen ya que estar dados desde el Congreso y el Senado en cuanto a algunas operaciones que se realicen en el país. Esto lo dijo el comandante después de varias preguntas y de varias solicitudes que le hicieron en relación con este tema.
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11: Bueno, don Sebastián Vargas, llegan los deportes a La Luciérnaga. ¿Cómo estamos, señor?
14: Muy bien, don Gabriel Andrés, ¿usted cómo está?
11: Muy bien, divinamente, y feliz por lo que vi ayer de Nacional y lo que vi de James Rodríguez.
14: Muy bien, ya vamos a hablar de James y de Nacional. Antes le cuento, Liga de Naciones en Europa, y sin Cristiano Ronaldo, Portugal no tuvo ningún problema y en Copenhague le ganó 4-2 a Dinamarca. Bueno, no extrañan al bicho.
11: Al fin se supo porque se va Cristiano Ronaldo de la selección de Portugal.
14: Todavía no, porque falta la parte de Cristiano.
11: Extraoficialmente porque no lo pusieron y lo pusieron a calentar.
14: Porque tuvo un choque con el entrenador y se siente traicionado por el seleccionador, porque algo le dijo personalmente y todo lo contrario salió a decir en rueda de prensa previo al compromiso. Oh. Jorge Jesús. Entonces, ahí estamos esperando. Cristiano hizo un post en las últimas horas diciendo en Instagram que a su momento va a dar su versión y según él, toda la verdad de lo que sucedió. Vamos a ver qué sucede. Grecia es la sorpresa en la Liga de Naciones. Empató 2-2 con Holanda, pero le iba ganando 2-0. Estaban jugando como locales los griegos, que ya le ganaron en Augsburgo 1-0 a Alemania. Alemania hoy ganó 2-0 a Serbia en algunos de los partidos importantes del día. Linda Caicedo marcó en Liga de Campeones de Europa Femenina con el Real Madrid, visitando al Manchester City. Al final 1-1, dos partidos, dos empates para el equipo de la colombiana. Y usted mencionaba a James David Rodríguez Rubio.
11: Sí, señor.
14: Tuvo su mejor partido con la camiseta de Atlético Nacional, ya suma 180 minutos, dos victorias, un empate, una derrota, dos asistencias, pero ayer fueron 74 minutos, una asistencia, 98% de precisión en los pases, y el tercero es una joya.
11: No, es que fueron golazos los que vimos ayer. James, ¿cómo le va? Felicitaciones, bien hecho.
18: Hola, hola, qué bobo.
11: ¿Quién? ¿Quién?
18: Qué bonito es recibir ese.
11: Sí, sigue con su jueguito, sí.
19: Él aprovecha, él aprovecha.
18: Estoy en persona, gracias. Sí, este reconocimiento, y bueno, y más popó.
11: ¿Qué?
18: Porque siento que vengo jugando bien.
14: Sí, sí, muy bien.
18: Algunos pensaban que yo venía a ganármela fácil, pero ya vieron que lo que quiero es jugar. Y bueno, yo hablo con Baba.
14: ¿Con qué?
18: Con Babalón en los pies.
14: Claro.
18: Sí, espero poder seguir subiendo mi nivel y a ver si puedo, Bobo. Volver a debutar con la selección.
11: Sí, muy gracioso.
18: Yo creo que Nacional es un equipo que exige mucho, así tenga unos cuantos años, porque si es por la edad y para jugar mal, me hubiese ido para Medellín.
11: No, señor, no, respete a Medellín, hombre, respete.
18: Feliz tarde y cha.
11: Chao, Martínez.
18: Chao.
11: Ah, ok.
19: Oye, sí, ¿y el señor Higuera de la Luciérnaga qué?
11: No, el Junior.
19: ¿No apareció?
11: Calladito, el Yuyu se murió, sí.
20: Oye, estamos sin señal, hermano.
11: Que estamos sin señal, entonces como yo.
20: Estamos sin señal, director. Oiga, director, hay mucha noticia, hermano, avance.
11: No, pero el Junior, ¿qué, hombre?
19: El Junior tiene que ganar 7 de 9 partidos.
11: Nah.
20: Pero y va a ganar los hermanos.
19: Sí, no, todavía se puede. Sí,
20: te vas a acordar de mí, Juan Sebastián, lo va a ganar.
19: Pues, eso me parece.
20: Vas a ver, Yuyu.
11: Bueno, señor. Bueno, Vargas, entonces, señor. Nuevo estadio, al fin, ¿en qué quedó eso?
14: Quedó en que se entrega en el año 2028. Okay. No en el 2027 como estaba inicialmente planteado, incluso era diciembre del 27 para que esta administración pudiera inaugurarlo. Estamos hablando del nuevo Campín en Bogotá. Más de 60.000 espectadores. El costado sur va a tener la silletería o la gradería retráctil para poder que haya más campo para los conciertos, pero también para que la grama pueda descansar en algún sector del escenario cuando haya conciertos.
11: Okay.
14: Porque va a ser multipropósito. También techo retráctil. Y pues ahí sí, como Santo Tomás.
11: Yo si quisiera ver eso. Y si quisiera apostar, y no de mala fe, porque es que romperíamos el récord de la construcción de cualquier estructura para más de 60.000 espectadores, el récord mundial de tiempo en que en 2 años y 3 meses, estamos hablando que es a diciembre de 2028,
14: sería todo, segundo semestre del 2028.
11: Póngale que es diciembre de 2028, todo 2028, todo 2027 y 3 meses que faltan de 2026. No, eso sí es, eso sería el récord mundial de una construcción en el mundo. Perdón, yo
14: ni el Bernabéu se
11: atrevió. No le creo al anuncio del alcalde sobre el tiempo, no le creo a Asencia, no le creo mucho a Asencia, porque además tuvimos varias reuniones que nos cancelaron, que íbamos a ir incluso con Juan Fraile, ahí iban a hablar, nos iban a mostrar, y lo único que veíamos era pocos aumentos de trabajo o nulos el trabajo.
14: Avance cero.
11: Y que vayan a construir, en serio, un buen estadio en 2 años y 3 meses.
20: No,
11: eso
14: y
11: sí.
14: En este país, pues bueno, sería, eso sí, ahí.
13: Ni que esperamos Japón o China, pues.
14: Hablan,
11: pues se supone que quieren hacerlo con los chinos, claro, pero ni con eso.
14: Pero hay constructores también, porque es que hay varios constructores ahí que levantaron el nuevo estadio Everton en Liverpool. Tiene que ver gente con el nuevo Camp Nou y tiene que ver gente con la remodelación del Santiago Bernabéu.
13: Pero Gabriel, además la afectación, o sea, arrancan, empiezan, ponen polisombras, empiezan a sacar ahí a cerrar los negocios, esa afectación sin que se vean los avances es lo que empieza a criticar la comunidad en torno al Campín, y es la afectación que están dejando sobre la zona cuando no se empiezan a cumplir los cronogramas.
11: Pero es que además nos dijeron que 2027, entonces ¿para qué se pusieron a dar las fechas? Y quizás hubo más una presión aquí de el alcalde Galán cuando estuvo en la entrevista con Julio Sánchez en 6 AM, donde le dijeron ¿pero cuándo? Y tuvo que salir a anunciar al otro día, después de cómo la gente se quedó preguntando de lo flojo que estábamos, y anunciar que esto va a estar en 2028. Ver para creer, ojalá sea una realidad, ojalá tanta belleza sea realidad, pero repito, hemos tenido falta de seriedad de varias citas con Sencia que se han cancelado para hablar del proyecto diciembre de 2028. Ahí sí, como con los economistas de fútbol, ojalá me callen la jeta con
19: sí,
11: eso.
19: No, y como Santo Tomás, ver para creer.
11: Quiero que me callen la jeta, ir allá y decir, sí, hombre, tenían toda la razón, cómo soy un incrédulo, pero no le creo a Sencia, señores.
19: Y si
11: pero
19: lo van a levantar en 2 años y 3 meses, pues que quede bien también, ¿no?
11: Porque no, es que no, la velocidad no, demasiadas no relaciones públicas de Sencia, demasiados comunicados, llamadas, citas que no cumplían, repito, y lo digo precisamente por citas que no se cumplían y se cancelaban faltando 2-3 horas para las citas. Pero bueno, sigamos, saludemos al alcalde Galán. A propósito, alcalde, entonces, ¿cómo quedamos con esto?
0: Bueno, Gabriel, primero es un gusto saludarle a usted, a su grupo de trabajo. Hombre de poca fe, pero bueno, sobre esto de la fecha exacta de la terminación de las obras, el nuevo estadio de Bogotá nunca ha tenido la menor duda, nunca la he tenido. Primero dije que estaría terminado exactamente en la fecha de muy pronto, esa fecha que me gustaba mucho.
11: Sí, literal.
0: Luego de entender que estaría listo en el 2027, pero luego lo pensé y dije que estaría listo en el diciembre de 2028, es decir, que estará listo muy pronto. Y hablando de estadio, Gabriel, mañana estará en el concierto de unos pelados de mi generación.
11: Ah,
0: hablo
11: de generación.
0: Los pelados de BTS que estarán en el concierto a Bogotá.
11: Mi generación. Ah, ya, usted pasa, hace parte del ARMY, de la armada de BTS. Pero como no sabemos explicar nosotros qué es BTS, y ella no sabía que hoy iba a hablar de BTS aquí en La Luciérnaga. Kiara Alice Restrepo es productora nuestra aquí de La Luciérnaga. Kiara, bienvenida por primera vez a los micrófonos de Caracol. ¿Cómo
21: muchas
11: está?
21: Muchas gracias.
11: Bueno, Kiara, queremos saber qué es BTS. BTS, que todo este, ¿cuál es este fenómeno del K-pop? ¿Qué es esto del ARMY de BTS? Porque de verdad que lo que va a pasar en el Estadio El Campín, ahora sí vale la pena decir que este concierto es viernes y sábado.
21: Sí,
11: Mañana viernes y sábado es muy muy importante en el mundo de la música. ¿Por qué?
21: Pues digamos que BTS son un grupo coreano, ellos básicamente son 7 integrantes. BTS significa Bangtan Seoyutan. Por eso Bangtan Seoyutan. ¿Qué significa esto? Para en español es los chicos de chaleco antibalas. Por eso el grupo de las fans se llama ARMY, como algo militar. Por eso todo eso va mucho más allá. Van a estar llegando casi 53 mil personas para asistir al concierto de todo el país. Todo va a ser un caos, ya el alcalde Galán ya está organizando cómo va a organizar el tema de transporte, porque van a habilitar un poquito más las horas para el momento de terminar el concierto, pues que cada una de las que vamos a ir, podamos ir hasta nuestras casas. Pero, también sanas y salvas.
11: O sea, ¿usted es fan? ¿Usted es de las de ARMY de BTS?
21: Sí.
11: ¿Cómo se viste uno para ir al concierto? ¿Hoy usted está vestida como para ir a BTS?
21: No, hoy estoy...
11: O sea, solamente la gente que está en YouTube se va a dar cuenta que hay... ella vino vestida así, común y corriente, con una balaca que tiene unos ojitos como...
21: De zapitos.
11: Sí.
21: No, zapitos.
22: Ah, claro,
21: acá sí. También están los aretes.
11: Los zapitos hacen... exactamente, sí.
23: ¿Cómo hacen los zapitos?
11: Los zapitos hacen... Sí, es una canción del Chavo, sí, nena, sí.
21: Sí. No, pues era más que todo porque hoy empezó octubre, entonces hay que empezar bien el mes.
11: Ok, muy bien, octubre.
13: Esto no es por el concierto, es...
21: No, ya mañana...
13: Outfit de todos los días.
21: Ya mañana viene el
22: outfit. ¿Estás caracterizada de algún personaje?
21: No, pues es como un zapito, pero cuando me vieron vestida, mi dijeron, no, pareces a Rin Rin Renacuajo, y yo, bueno.
11: Pero, ven, ¿cómo se viste uno para ir a un concierto de K-pop en general o de BTS? ¿Tienen diferentes vestimentas?
21: Pues, no, digamos que el código de este concierto es rojo, porque pues su álbum es todo rojo, que es Ari Aring, que eso es más que todo temáticas coreanas, entonces la idea es que cada chica chico también vaya con algo rojo. Digamos, yo voy a llevar una corbata roja y unas medias de las rojas.
11: Ok. Kiara, ¿cantan en inglés, en coreano? ¿Cómo es un concierto de ellos? ¿Esto qué tipo de... se parece más a qué tipo de música? A ver, ahí sí voy a hablarlo desde nuestra época. Lo que conocimos con el Gangnam Style, que conocimos que era la música coreana, ¿se parece algo a esto? ¿Cómo llamaba el del Gangnam Style?
18: PSYG.
21: Sí, uno de los integrantes de BTS también cantó con él.
11: Ah, ok.
21: Y no, pues digamos que ellos cantan en inglés, coreano, una de sus últimas canciones incluso incluyeron el tema de señas, de lenguaje de señas. Entonces mientras van cantando y bailando, ellos mismos van dando como el lenguaje de señas. Y son muy incluyentes, sus canciones siempre han sido como de amor propio hacia las personas, de no, pues digamos, el tema de cuidado personal, incluso hasta críticas del propio gobierno. Son muy chéveres sus canciones, por eso abarca tantas mujeres y tantas chicas.
11: Hoy estaba oyendo aquí en Caracol que prestaron servicio militar precisamente allá en Corea del Sur y luego regresaron a la música.
21: Sí, eso es un tema chistoso. ¿Por qué lo digo? Porque muchos pensaron que pues ellos, al ser su servicio social, su servicio militar, incluso les dieron la posibilidad al propio gobierno de que no lo hicieran. Pues al ser tan grandes artistas, tan grandes, le dijeron, no, pues ustedes si quieren no lo hacen, pero pues por respeto a ellos dijeron, no, lo vamos a hacer. Lo hicieron, se demoraron casi 5 años cada uno, o sea, entre todos, y volvieron un boom. O sea, pensaron que pronto no iban a volver a tener ese toque, pero siempre lo han tenido. Entonces,
22: bueno, no son pollitos, ¿no, Gabriel? Ya superan más de los 25, 30 años.
11: No, que antes unos ancianos. Ay, no, pues, somos unos.
22: No, uno está esperando jóvenes de 20, 18, sí, como las nuevas estrellas, pero estos muchachitos ya tienen recorrido, son súper disciplinados y todos tienen un conocimiento musical.
11: ¿Qué le pasó, amiguito? ¿Qué?
1: Buenas noticias.
11: Amiguito, es que estamos con Kiara, que nos está hablando de BTS, sí, del grupo, pero de K-pop. Sí,
1: a eso me refiero, con buenas noticias.
11: ¿Qué pasó, amiguito?
1: Porque imagínense que ya abrieron la página web de ellos y de BTS. Sí. Y yo compré, boletas a 2 millones de pesos para que ustedes se metan ya. Hay promoción en este momento.
11: Kiara, ¿las boletas están agotadas hace cuánto?
21: Están agotadas hace 5 meses.
11: ¿Y cómo hiciste tú para comprar boleta?
21: Nos tocó una fila virtual de casi 5 horas para poder comprar.
1: No, aquí está abierto el...
21: ¿Seguro?
1: No. Ustedes son muy envidiosos. Ya noté que ustedes son envidiosísimos.
11: Mire, hace 5 o 6 meses que ahora estuvo 5 horas pegada al computador celular con todos los amigos para comprar.
1: No habías abierto entonces la web de ellos y aquí está. Ustedes son muy envidiosos. Si quiere les muestro porque ya tienen fotografía de la...
11: A ver, muéstrenos los BTS. A ver, ¿cómo es la fotografía? A ver,
1: mírenlos.
11: No, esos son los supercampeones. No, que no tiene nada que ver, hombre. No, amiguito, super
0: Benji.
11: ¿Cuánto pagó?
1: 2 millones por boleta y compré 6. Voy a reclamar.
11: Bueno, Kiara, que se goce. ¿Cuándo va a ir? ¿Viernes o sábado al concierto?
21: Mañana.
11: O sea, va a salir temprano mañana.
21: Tal vez.
11: Ah, o sea, ahora vinimos a pedir permiso. Ah,
2: vaya. Venga, yo tengo solamente una pregunta. ¿Por qué se demoraron tanto tiempo haciendo el montaje? Es un montaje de 10 días cuando uno en concierto es de un día a otro. Es que eso ocurre mucho, ¿qué? Mucho efecto, alguna vaina.
21: Sí, incluso tuvimos también como una pequeña pelea con el equipo de Santa Fe cuando iba a dar el partido. Lo sentimos.
11: Sí, claro, ellos tenían que jugar y entonces no se pudo jugar porque precisamente necesitaban armar y se demoraban también desarmando el gran escenario de BTS.
21: Sí, lo que pasa es que sus conciertos son 360, entonces ellos necesitan montar unas pantallas. Incluso las pantallas que ellos normalmente montan no se pudo hacer en el estadio El Campín. ¿Por qué? Porque su estructura no está para eso. Normalmente son como en X y en todo están las pantallas.
22: En todo el centro.
21: Entonces en este caso solo es un cuadrado, entonces hay partes donde no se van a poder ver. Entonces, pues por eso también hubo polémica en eso, pero... Pues por eso se demoró tanto, porque la estructura de ellos es súper grande. Bueno,
3: Kiara, yo le agrego un dato de derrama económica para la ciudad, 99 mil millones de pesos. Entonces, en medio de alimentación, alojamiento, transporte dentro de la ciudad, compras y souvenirs.
11: Bueno, pues...
2: Lo más cercano a BTS que tuvimos fue el VHS.
11: No, que ¿cómo así?
2: VHS. VHS.
11: Un chiste tan malo el que se acaba de ir. Bueno, Kiara, el lunes nos cuenta cómo le fue en BTS mañana.
21: Así es, les voy a contar.
11: Y sabe que mañana no tiene que venir después de este gran informe que hizo. O sea que tranquila, váyase ya para ese concierto.
21: Bueno, me voy ya.
4: Pero yo sí quería nosotros para la outfit de BTS.
11: Vamos para BTS. No. Bueno, señores.
21: No,
11: el compromiso es que...
4: yo también voy a ir a BTS.
11: El compromiso de Kiara es que nos manda video desde la fila, nos manda unos informes mañana desde la fila y nos va contando cómo está la entrada a BTS. Eso eso será mañana en la Luciérnaga. Porque ahora nos vamos a una pausa y regresamos en minutos.
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14: 6:05. Bienvenidos a Última Hora Caracol. Tenemos información de último minuto desde Pereira. Acaba de ser liberada la mujer que permanecía bajo los escombros de ese edificio colapsado tras el terremoto del pasado 10 de agosto. ¿Qué está pasando en este momento, Sebastián Grajales?
18: María Fernanda, a esta hora siguen las labores de rescate, empieza a oscurecer sobre la capital del departamento de Risaralda, siguen en este momento los organismos de socorro en esta zona, en este sector, y siguen buscando al parecer a un hombre que estaría bajo los escombros. La mujer tiene 37 años de edad, ya ha sido la confirmación oficial por parte de las autoridades, logró ser rescatada con vida y en este momento es trasladada al Hospital Universitario San Jorge, aquí en la ciudad de Pereira, donde recibirá atención médica. Siguen, reitero, los organismos de socorro aquí en el sector de la carrera novena con calle 12, siguen en esas labores de rescate, esperemos, ojalá, que se pueda dar, al parecer, con el paradero de esta persona, del hombre que sería el acompañante de esta mujer, ambos ciudadanos, habitantes en condición de calle. Por ahora se confirma una mujer rescatada, siguen en la búsqueda entonces de un hombre. Aquí siguen el Cuerpo Oficial de Bomberos, Policía Nacional, incluso los caninos, buscando a esta persona, y sigue acordonado el sector, el sitio en el centro de Pereira.
14: Sebastián, gracias, por supuesto, muy pendientes aquí en Caracol Radio con lo que pase con estas dos personas, una que ya va rumbo entonces al hospital y el otro que sigue todavía bajo los escombros. En otras noticias les contamos que Bruce McMaster fue conmemorado en el Consejo de Bogotá, habló además de su salida de la ANDI, de todos los detalles los tiene Estefanía Maldonado.
19: Así es, María Fernanda, muy buenas tardes. Pues este premio, la Orden Civil al Mérito por parte del Consejo de Bogotá, citado por la concejal Cristina Calderón, se realizó hace 3 meses y coincidió con la salida del presidente de la ANDI, quien durante 12 años dirigió una de las agremiaciones más importantes del país. Habló de varios temas importantes sobre la polarización, la división de poderes y también una inteligencia colectiva, invitando a sus asociados y también a los directivos de algunas entidades a nivel nacional para que trabajen de la mano con el gobierno para evitar una crisis, lo que habría también anunciado en su carta de renuncia que entregó esta mañana al país. Escuchemos lo que dijo en el Consejo de Bogotá.
20: Funcionarios de la ANDI, pero también a nombre de los 1.700 afiliados que tenemos y de sus familias y de los trabajadores y de las regiones y de todo lo que significa el tejido empresarial que nosotros representamos. De verdad que muchas gracias.
19: Ahí escuchábamos, esto fue hace unos minutos en el Consejo de Bogotá. Adicional a eso, agradeció a quienes están asociados a la ANDI y a los funcionarios. Hizo un llamado también a la defensa de las instituciones y a trabajar juntos por el futuro de Colombia. María Fernanda.
14: Estefanía, muchas gracias. El presidente Abelardo de las Pereira confirmó avances en las investigaciones sobre vínculos de empresas privadas de seguridad con organizaciones criminales. Laura Saavedra.
21: Tras la llegada de Wilson Caballero a la Superintendencia de Vigilancia y Seguridad Privada, la primera orden que le dio el presidente fue la de iniciar una revisión exhaustiva que permita identificar la relación entre empresas fachada y organizaciones criminales. El mandatario puntualizó en que ya hay avances sobre las investigaciones contra empresas investigadas por conexiones con los costeños, el clan Vega Daza e irregularidades en el control de armas. El alto mandatario también confirmó que Maximus tiene la licencia cancelada para Blink, Los Prevention y Atenas, se han adoptado decisiones de cancelación pendientes de quedar en firme y además All Security Group permanece suspendida y su cancelación está en trámite.
14: Y en el Congreso están buscando hacer obligatorio el empalme gubernamental. Se trata de un proyecto de ley que surge tras la polémica que generó la falta de coordinación en la transición entre los gobiernos de Gustavo Petro y de Abelardo de las Pereira. David Ortega.
22: Así es, pues el articulado de esta iniciativa establece que los funcionarios que no cumplan con este trámite, el cual debe ser formal y verificable, no podrían posesionarse en el cargo. El objetivo de la propuesta es garantizar que en la transición se conozca el estado real de los presupuestos, contratos y programas de cada entidad. Quien promueve este cambio es la senadora del Pacto Histórico, Sandra Chindoy.
23: Obligatoriedad para funcionario que entra y funcionario que sale con este proyecto. Esperamos que el Congreso de la República nos apoye esta iniciativa porque, insistimos, el empalme no puede ser facultativo.
22: De acuerdo con la congresista, lo que también se busca es que los empalmes no dependan de la voluntad política de los gobiernos de turno.
14: En otras noticias les contamos que JetSmart abrió una nueva ruta directa entre Medellín y Buenos Aires. ¿Cuántas frecuencias va a tener, Claudia Camila Vargas?
1: En total son 5 frecuencias semanales con más de 1.800 sillas. Esta es la primera ruta directa de JetSmart entre Colombia y Argentina y permitirá conectar a los viajeros colombianos con la red de destinos de esta aerolínea en Argentina, donde es el segundo operador más importante.
14: En noticias internacionales les contamos que el Pentágono enviará un tercer portaaviones y buques del Cuerpo de Marina a Oriente Medio, una decisión que supone pues aumentar la presencia de los soldados, entre 9.000 y 10.000 efectivos en la región.
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3: Alerta, don Andrés, cuando la noticia se produce, Caracol se la introduce, increíble, insólito. 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Son las 6:12. Uy.
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0: Aquí estamos, estábamos cantando aquí todos Luis Miguel, definitivamente. Sí, claro. Esperando la gira de 2027 de Luis Miguel, a ver cuándo anuncian las fechas para nuestro país. Bueno, sigue la Luciérnaga, hora final de la Luciérnaga. Ustedes van a disfrutar mucho más la Luciérnaga si se meten a YouTube, ponen Caracol Radio, es así de sencillo, YouTube. Ponen Caracol Radio, ahí está nuestra señal en vivo y se encuentran con todos los personajes que estamos a esta hora y con las grandes explicaciones musicales de los días.
1: Sí, señor. Gracias por ese adjetivo de las
0: si quieren
1: grandes.
0: Antes de meterse a YouTube, pueden esperar un ratito.
2: Todo, esperen unos todo dos, bueno, patrón. Minutos. Todo bueno, el apunte de las grandes explicaciones.
1: Sí, no, sí, no, porque no. Son grandiosas. Sí, yo sí, entiendo, sí. Claro. Sí. Grandes explicaciones.
2: Deja como, un punto muy alto, patrón.
1: Sí, sí, señor. Como esta, precisamente.
2: ¿Cómo cuál?
1: Como esta que voy a hablar, hoy es un día importante en varios países en el mundo.
0: Sí.
1: Y es el Día Internacional de la Música, Gabriel y compañero.
0: Antes de eso, hoy me di cuenta que era un Día Internacional del Café.
1: Sí.
0: Y usted ha venido celebrando el Día del Café antier, la semana pasada, todos los días.
2: Los días prácticamente.
0: Y días del café aquí celebrando.
2: Sí, sí. Y hoy sí no trajo nada del café.
1: No, sí. Lo que pasa es que.
3: Imagínese.
1: Como yo, sí.
0: Oye, el café que hace Carlitos allá en Medellín, sí, es espectacular. Delicioso. Bueno, sí, señor.
1: Sí, lo que pasa es que como es Día Internacional,
0: sí.
1: Entonces, claro, no se celebra en todos los países. Entonces, el de hace poco fue en Estados Unidos, fue
0: okay.
1: Nacional. Hay otro en Colombia que no es el internacional, entonces...
0: Usted lo celebra
2: todo. ¿El de hoy es cuál, George?
0: Sí.
2: ¿Y el de hoy?
1: El de hoy es en varios países que no son en Estados Unidos.
3: Es internacional.
0: Ah. Oh, qué arreglada la que le pegó a eso. Bueno, déjame ver.
1: Pero vea que hoy es el Día Internacional de la Música, para que no digan sí, que no traigo cosas diferentes.
0: Listo, entonces cualquier canción servía.
1: Sí,
3: es que claro. Es que igual hay uno de Patrick Juvet que se llama La Música.
0: La Music de Madonna, la también
3: música,
0: hay uno.
3: Music,
0: ¿sí?
3: Imagínese.
1: Sí.
2: Mira, trae una canción
4: el famoso de Jimmy Salcedo.
0: Música, más música.
3: Claro. ¿Qué quiere esa música esta noche?
0: Tenemos en el show de Jimmy. Uy, nunca habíamos estado tan desafinados.
3: Ave María.
0: Bueno, mentira, sí hemos estado muchas Jimmy. Veces muy desafinados, pero hoy estuvimos peor, pero bueno.
1: Sí, sí, señor.
0: Sí, señor.
1: Y aún así Risa Loca queriendo que trajera es que algo de la guachapita, no, tampoco. Sí. Pero bueno, ¿esta es la canción que es? ¿Cómo se llama? Cuando calienta el sol.
0: Sí, ¿qué tiene
1: do,
0: que ver?
1: Do, re, mi, fa, sol, la, si.
0: ¿Y qué?
1: El sol.
0: ¿Y qué?
1: Y en la nota de la música, el sol, ¿qué? La si. Y está calentando en esa nota, pues, claro, cuando calienta. Entonces, los músicos, los que hacen la música, ellos calientan en todas las notas, en especial el sol. Ahí está, le estoy presentando el sol.
0: No, no, no es el sol, en sol.
1: Sí, en sol, pero ¿cuál nota estás haciendo? El sol.
4: El sol no dice.
1: No, no dice porque está calentando. Porque la está calentando el sol.
3: No,
1: cuando calienta el sol, puede ser cuando calienta el do, el la, el mi.
0: Ellos no calientan el, sino en do, en fa, en re.
1: Pero la nota, ya, el tono, el sol.
0: No, lo máximo que yo oí es que caliente porfa. Porfa.
1: Sí, también sí, sirve, claro.
0: Bueno. Y no tiene, bueno,
1: ya no, pero es que, si la que es.
0: Canción es buena, señor. Hombre, ¿sabe qué lo voy a sacar de ese bollo en el que anda? Hay cosas que hacemos y que nos caracteriza como colombianos. Mire, por ejemplo, uno va a la nevera, la ve vacía.
1: Sí.
0: Y a los 5 minutos vuelve, la ve vacía. Y a la media hora vuelve como si la nevera se fuera a llenar sola. O sea, uno se va, sí. Va y uno cree que se va a llenar y uno va y mira y le
1: sí,
0: da.
1: Sí.
0: Y,
1: ay, siempre
0: es
1: mira.
0: Como psicológico, sí, señor.
1: Pero a mí
0: sí.
1: Me pasa es que yo con la lavadora.
0: Sí.
1: Yo llevo la ropa acá y empiezo a hablar con la lavadora. Si no le piden consejo a la lavadora, uno empieza, ¿será que esta ropa en lavado rápido? ¿Será que sí está limpia? No, no, yo esto aguanta como ligero, como normal, como y uno le pide consejos a la lavadora. De eso se trata. ¿Será que le pongo agua caliente o qué hago?
2: Uno... Sí, yo, patrón, por ejemplo, sí. Cuando veo los partidos del Medellín, pues no sé si les pasa que uno le grita al televisor prácticamente, ¿sí o no?
0: Sí.
2: Y le dice, ¡corra! No, pero ¿por qué ese cambio? ¿Qué me dijo?
0: Sí,
2: sí. Sí, ¿qué?
0: Pero venga, y esto que es un meme, pero yo no sé si ustedes alguna vez lo hicieron, yo sí de chiquito lo hice. De ir a la nevera y uno va cerrando la puerta a ver cuándo si se apaga la luz.
1: Sí.
0: O sea, eso lo hicimos todos.
1: Sí.
0: Todos. Sí, sí, sí, iba a la nevera a ver cuándo se apagaba la luz o si la luz vivía prendida todo el tiempo.
1: Yo no podía hacer eso, Gablito, porque mi nevera era icopor.
4: Eras tan pobre, tan pobre.
1: Le faltó la tecnología ahí.
0: 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Por eso tenemos el microondas, lavavajillas, lavadoras, secadoras, de todo.
1: Pero ¿sabe por qué, Gabriel? 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Porque es que el lavavajillas, listo, le lavo la vajilla, ¿y qué más hago? No, el microondas para calentar la comida, ¿y qué más hago? De eso se trata. ¿Qué hay que hacer? 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
0: Ok.
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1: Sí, sí, claro. 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
0: Bueno, señor. Bueno, con Mave pongámosle un poquitico de humor también.
1: La de siempre.
0: Vida. Sí, señor.
1: Y como nunca.
5: Gabrielito, llega el humor, la alegría, lo máximo, la IA, el IA de la alegría a esta hora cuando cae un súper crepúsculo
0: oscuro. Está bueno eso para preguntarle a la profe Mónica, la IA, el IA, ¿cómo es la inteligencia artificial? ¿No es la?
5: La o el. La. Claro que sí, Gabrielito. A esta hora, Gabrielito, la reflexión que a mí una vez me habló la nevera en pandemia.
0: ¿En serio?
5: Y me contó unas cosas que me dejaron frío. No, era una entradilla, Gabrielito.
6: Aplaudan, ¿por qué no aplauden?
5: Sí, muy bueno. Son entradillas, sí, Gabrielito, sí. Bastante interesantes.
0: Sí, sí,
5: y estaba leyendo un libro sobre el teletransporte, Gabrielito, pero lo dejé. No me llevó a ningún lado.
6: Son entradillas. Aplaudan, ¿por qué no aplauden?
4: Ese silencio.
5: Muy bueno, sí. En Venezuela, día del cacao, Gabrielito.
0: Del cacao, y aquí cacao. Y el café internacional, sí.
5: Pues, sí, eso, sí, sí. Los científicos británicos, Gabrielito, han determinado que el cacao, el chocolate, eleva el estado de ánimo, Gabrielito.
0: Sí, totalmente de acuerdo.
5: Probablemente no han probado el aguardientico, el guaro, Gabrielito.
0: Bueno, no también, pero no, chocolate es fantástico. Sí. Amo el chocolate.
5: Tenemos esto a esta hora, Gabrielito. A
7: ver. Y ahora, en la luciérnaga, los huesos rápidos y curiosos.
0: El migao se lo come el migao. Bueno, él.
5: El señor a un niño le decía, se llama Osquita. ¡Ay, qué luciérnaga incidencia! Luciérnaga incidencia. Imagínate que este chiste va para todos nuestros YouTube oyentes, Gabrielito.
0: En YouTube ponen Caracol Radio y pueden ver además la camisa que trae hoy azul y negra el cuentahuesos.
5: Imagínate que le dicen a Osquita, ¿qué vas a hacer cuando seas grande? Don Oscar. Ya va a ser grande, le van a decir con respeto, ¿no?
0: Sí.
5: Que dónde viven los minios, Gablito, dijo.
4: ¿Los niños?
5: Los minios.
4: Ah, los
5: en minions. Los condominios.
0: No, es que yo también entendí niños.
5: Los minions.
0: Sí.
5: En los condominios, Gablito. Bueno, excelente chiste, Gablito. Lo que pasa es que no. Esto es bueno, imagínate que.
0: Va 2-0.
5: ¿Cuánto cero?
0: Perdiendo.
5: Un tipo perdiendo. No, estuvo en lo que más que no se entendió, Gablito.
0: Bueno, dele a ver.
5: Dijo, llevo 40 años metiendo droga y la voz intacta. No, ese sí estuvo bueno, Gablito. Ese estuvo bueno. Si quiere, lanzamos este otro, Gablito. Imagínate que un paracaidista.
0: Está como enrolladito.
5: No, un paracaidista le dice al amigo, hermano, me sacaron del grupo de WhatsApp del paracaidismo. Dijo, debe ser que no les caías bien.
0: Ese sí me gustó.

0: Pato Higuita. A mí me gusta el chiste del grupo de paracaidistas.
1: ¿Cómo? ¿Qué hay? No, ay, no, no, no, no, a mí me gustan todos esos
0: aviones. Oiga, ¿dónde nos lleva hoy Pato Higuita?
1: ¿Ve a esa laguna tan bonita? Sí, ese sí. Es en Samacá, don Gravielito.
0: Parque natural. Del Rabanal.
1: El Rabanal, bonito así, cristalino. Lindo.
2: O sea, yo aquí dislocándome.
1: Casi se le tuerce el Rabanal. Casi se le tuerce el Rabanal para ver el lago de Gravelito.
0: No, yo es que aquí dando.
1: No, su persona, pero se ve lindo. No es por nada.
2: El Rabanal, sí, señora.
1: Bonitas esas imágenes que usted pone de mi Boyacá del alma, don Gravelito. Le traigo pregunticas a don Andrés, a don Orlando Villar, y mañana le tengo una sorpresa.
2: Ay, señora.
1: No le puedo dar más detalles. Deje así como hizo para allá en el campo.
2: Ay, señora.
1: Así dejemos.
2: Se me agua la boca, sí.
1: Bueno, dejemos así, no le digo más. Un saludo, don Andresito, que es de su buena vida.
2: De Patojita, ¿cómo me le va?
1: Bueno, bien será. Oiga, ¿cuál fue una nueva escena que protagonizó la señora María Hernanda Carrascal?
2: Es que no es su tonito, es su mirada. Y así lo dijo ella también. La representante a la Cámara, María Fernanda Carrascal, generó una vez más reacciones, controversia, críticas en redes sociales, especialmente por un fuerte reclamo que hizo en la plenaria del Congreso, en el que le recriminó al secretario de la corporación, afirmando que este la miraba con desdén. Veamos a ver qué fue lo que dijo.
3: No admito el desdén con el que el secretario muchas veces se refiere a nosotros. Y desde no solamente es hablar, son sus miradas. Mi sistema se sale regularmente, se cae regularmente y no puedo votar.
2: Y causó risa en el Congreso, precisamente en los representantes.
4: Pero usted puede decir, si no me gusta como me mira Andrés, pues yo le digo.
2: Venga,
4: no,
2: repítame no, el video, que repítame el video, que quiero oír esto de Mafe Carrascal. Esto está fantástico.
3: El desdén con el que el secretario muchas veces se refiere a nosotros. Y desde no solamente es hablar, son sus miradas. Mi sistema se sale regularmente, se cae regularmente y no puedo votar.
1: Es que,
3: no
1: mira, es que sí, se señor. Le cae el sistema y ella dice, yo iba a votar manualmente y me miró cuando hizo y no me dejó. O sea,
4: ay,
1: como
4: sí,
1: diciendo
4: señora.
1: Que...
4: Dejó constancia de lo
2: sí, importante. Quiero dejar constancia de que me miró.
1: Me miró.
2: Boy.
1: Ay, Dios mío. Bueno, pues gracias, don Andresito. Hola, don Orlandito Villar.
4: Tojita, ¿cómo me le va?
1: Bien será. Bueno, varias joditas. Señora. ¿Qué dijo el presidente con el aumento de la gasolina?
4: Pues mire, el presidente dio un reversazo en el caso del precio de los combustibles. Se había decretado desde el Ministerio de Minas un aumento de 46 pesos desde este primero de octubre. Todos los meses se da un aumento. Esto se ha explicado desde la administración anterior. Y es porque se debe estabilizar el fondo de los combustibles. Esto ya es ampliamente explicado. Pero el presidente Abelardo salió con lo que algunos desde la oposición...

0: un jalón de orejas por haber hecho el anuncio sin haber socializado el tema
1: Es
0: o
1: que
0: haberle explicado a él. Este tema de la comunicación
1: ahora,
0: está complejo,
1: sí,
0: Gabriel.
1: pero estoy totalmente de acuerdo con que sacaron esto sin socializarlo. ¿Por qué? Porque es que hay unas razones para que la gasolina
0: Claro.
1: tenga que subir para estabilizar el precio de la
0: Y una
1: gasolina. Está
0: referencia a los precios
1: desfinanciada.
0: internacionales, además,
1: Exactamente. Entonces
0: que
1: sí, tristemente es necesario. Quizás algo que hizo muy bien Gustavo Petro es que empezó a subir la gasolina. Por momentos también frenaba cuando no tenía buena imagen o cuando estaba, era
0: sí,
1: polémico, frenaba esto. Pero sí estabilizó mucho el precio de la gasolina.
0: es que Gabriel, el tema es que se ha utilizado esto de aumentar o frenar el aumento de los precios de la gasolina con lo que han dicho los analistas, medidas populistas, y no tener en cuenta digamos, las estructuras técnicas, la referencia internacional del precio del petróleo, lo que pasa con los combustibles. Si bien Colombia es productor de petróleo, el tema es que, Gabriel, hay unas regalías que el país recibe y que no se pueden exponer por estar subsidiando el precio de la gasolina. Pero aquí entonces hay que ver qué va a hacer el presidente Abelardo, si va a subsidiar el precio entonces frente a la referencia del precio internacional. ¿Quién va a asumir el costo? El Estado. O sea, al
1: Pero
0: final, ¿de
1: plata no
0: dónde va a
1: hay.
0: salir? Del bolsillo
1: El
0: de
1: bolsillo
0: todos
1: de
0: los
1: todos,
0: colombianos.
1: pero plata no hay.
0: Oiga, perdón, Gabriel, le menciono rápidamente
1: Sí.
0: una operación también fue anunciada por el presidente Abelardo de la Espriella, la operación Diamante. Golpeó al Clan del Golfo,
1: Bien.
0: incautaron armas, explosivos, municiones, celulares, motos y dinero en efectivo. En esa operación, Gabriel, 10 personas fueron capturadas, entre ellas el llamado Yepi, uno de los cabecillas, el Cabo, y 7 presuntos criminales más que operaban en el Magdalena.
1: Oh, eso debió ser una película fantástica esta hora.
2: ¡Silencio en el set, por favor!
1: Ay, otra,
0: ¡Ay,
1: ahí llegó
0: no!
1: la
0: ¿Qué pasó?
1: película.
2: A ver, vamos a empezar grabación. Empezamos en 3, 2, 1,
3: Vamos, vamos. Vamos, vamos. No, espera, espera, espera, espera. Bájale a la música. Ey, no, no, espera, espera. Es que, cariño, estoy viéndome. ¿En qué cámara estoy? Estoy bien.
1: Ya, pero para
3: Ponme, ponme primero. Monstruo, me estoy viendo brillante. Me estoy viendo. Está bien, yo soy brillante, pero así no tampoco. Oye, Gabo,
1: Ajá.
3: tú no tienes ahí Candibella que me
1: No, no, no, no tengo hoy. Bueno, ya,
3: No, pero
1: Gabriel.
3: es que, hey, los videos tienen que ser culé bacanos, ahí.
1: Bueno, pues
2: Ay,
1: listo,
2: vamos a
1: listo.
2: iniciar de nuevo.
3: Espera, espera, espera, espera.
1: Bueno,
3: Ya, listo.
1: Ya, presidente,
3: Me
1: ya.
3: quito el brillo,
1: Sí,
3: listo,
1: listo.
3: ya está.
2: Vamos en 3, 2, 1, acción.
3: Compatriotas, buenas tardes. Ya sabían que solo duermo 3 horas 50 minutos. Así es que les voy a decir una cosa. Estoy aquí. ¿Qué cámara estoy? Aquí. Aquí. Ah, no, aquí. Estoy aquí para anunciar nuevas capturas. Porque capturamos en Magdalena a alias Yepi y alias El Cabo. A Yepi lo capturamos y no puso resistencia. Y al cabo que no quería, también lo capturamos. ¿Cómo les pareció el chiste? ¡Ey, aplaudan! ¡Ey, aplaudan!
4: Aplaudan,
3: porque
4: no aplauden.
3: No, no, ¿te gusta? Es que le estoy metiendo un poco de chiste como para que vea así, que se vea cool humor así,
1: Sí,
3: bacán.
1: bueno,
3: Ya,
1: ya.
3: listo. Listo. ¿En qué cámara estoy?
1: Ah, ya, verdad.
3: También, déjame decirte una cosa. Alias El Viejo ha sido capturado. Otro bandido que creyó que el gobierno no lo iba a capturar. Pero ese era El Viejo, porque con el nuevo no se juega. ¿Cómo viste ese chiste ahí? ¡Ey, aplaudan! ¡Aplaudan!
4: Aplaudan, porque no aplauden.
3: Pero, cariño, ese no me gustó tanto. Si quieres, edítalo. Edítalo un poco, edítalo. Dale, dale, hazle zoom, cariño, y lo editas. Volvemos. Uno, dos, tres. Y a los criminales les digo una cosa. Están advertidos. Porque el tigre tiene garras y los agarra. ¡Firme por la patria! ¡Corta! Listo,
2: Ay,
3: me
2: ¿por
3: gusta.
2: qué?
1: Sí,
3: ¿Te
1: Billy.
3: gustó el nuevo juego de palabras,
1: Sí,
3: cariño? Sí.
1: bueno,
3: Sí,
1: ya.
3: ahí, pero aplauda.
1: Ya, cariño, sí, ya, pero
4: Aplaudan, porque no aplauden.
1: Adiós, señores. Porque a las 6:32 es tiempo de que llegue un gran radar.

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1: Y el radar de Villar hoy está en la Unidad Nacional de Protección, los esquemas de seguridad, lo que pasa con la ANDI y el futuro de la derecha en Colombia. Les tengo nuevas cuentas sobre el esquema de seguridad de Timochenko, de Rodrigo Londoño. Gabriel, son bastante más grandes de lo que las conocíamos. Esta semana el director de la UNP dijo que Rodrigo Londoño tiene 6 camionetas blindadas y 16 hombres de protección. Pues fuentes consultadas le contaron a esta sección que esa no es toda la cuenta. Realmente la operación, incluidos los relevos, son 16 camionetas y 29 escoltas asignados al ex integrante de la extinta guerrilla de las FARC, ex senador además de la República y que ya salió del Congreso, pero mantiene este amplio esquema. Pero además hemos conocido que su esposa también tiene esquema de seguridad. Pero además Timochenko vive fuera de Bogotá, se mueve permanentemente por las regiones. Así que súmele viáticos, hoteles y el desplazamiento de su equipo. ¿Cuánto realmente le cuesta al Estado todo ese esquema de seguridad de Timochenko? Sería bueno que la UNP nos cuente. Y ahora hablemos de Bruce McMaster. No ha terminado de salir de la ANDI y ya empieza el sonajero. Hay 4 nombres en el tablero. María Paula Correa, Alberto Samuel Yoaí, María Claudia Lacouture y Antonio Celia. Por ahora no hay candidato oficial, pero esos son los nombres que se están moviendo. Y esta noche anuncio el futuro de la derecha porque María Fernanda Cabal, sobre las 7:30 de la noche, está promocionando, es tendencia a esta hora, en Twitter, en X, en las redes sociales. Mi camino sigue, dice. Pues fuentes le cuentan a esta sección que el anuncio tiene que ver con su futuro en el Centro Democrático y lo que viene para ella con el tema de la derecha. Me dicen que saldría de la colectividad. Hay que estar pendientes. Aquí les estaremos contando en Caracol Radio sobre las 7:30 todos los detalles y usted se entera primero aquí en el Radar de Villar.
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2: Kevin Gómez, senador del Pacto Histórico.
3: La modificación del decreto 003 del 2021 por parte del gobierno de Abelardo de la Estrella es profundamente regresiva y va enmarcada en su narrativa de destripamiento y de persecución al movimiento social, a la protesta pacífica. El decreto no necesita ser modificado. En las condiciones actuales cumple con los requerimientos de la CIDH, de la justicia colombiana, pero también de la protección de los derechos humanos de quienes se manifiestan pública y pacíficamente en Colombia, de quienes protestan, pero también del protocolo de atención primando el diálogo y no la fuerza para que los conflictos en Colombia no escalen. Lo que hace Abelardo de la Espriella es avanzar en la idea de poner una narrativa de fuerza y violencia en Colombia al tiempo que pretende perseguir la protesta social con esta nueva reglamentación. Ocurren en Colombia presuntos falsos positivos como el caso de Ricardo Martínez en Santa Marta y también recrudece la brutalidad policial que ya cobra varias vidas, entre esas el ciudadano Donovan Balanta en el distrito de Bogotá, que fue asesinado por miembros de la fuerza pública. Aparentemente esto es absolutamente regresivo, innecesario y una declaratoria de que no van a respetar ni la Constitución colombiana ni los derechos fundamentales, pero mucho menos las recomendaciones internacionales. Vamos a una lógica de la irracionalidad y Colombia no puede transitar ese camino. Ese camino solamente conduce a la violencia, a la guerra y nunca cerrar brechas de desigualdad.
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4: Este es el minuto de Díaz. Como dice la canción, hay una discusión en el barrio sobre qué tanto influyen los impuestos saludables en los indicadores de salud. La representante Carol Borda de Salvación Nacional y su colega Daniel Briceño del Centro Democrático han propuesto eliminar los impuestos de los ultraprocesados, es decir, de las preparaciones industriales elaboradas con ingredientes refinados, aditivos y sustancias químicas que no se suelen utilizar en la cocina casera. Ejemplo, galletas industriales, donas, chocolates comerciales, salchichas, nuggets, chorizos, sopas instantáneas, salsas de tomate, aderezos para ensaladas, refrescos carbonatados, pizzas precocidas, papas fritas, chitos, en fin. Hay muchos productos que hacen parte de la familia de los ultraprocesados. En Colombia, desde el año 2023, se etiquetan unos avisos que advierten e indican altos contenidos de azúcares, exceso de sodio, exceso de grasas saturadas, Pero a pesar de esas advertencias, el consumidor sigue poniendo en la bolsa del mercado muchos de esos productos, así tengan las advertencias que tengan. ¿Pero por qué le advierten al consumidor de los riesgos que tienen esos productos? Porque los estudiosos de los temas de salud han encontrado que muchos productos industriales con ingredientes refinados tienen que ver con la obesidad, enfermedades cardiovasculares y factores de acumulación de riesgo como la diabetes. Así como hay quienes están de acuerdo con las medidas preventivas para que el consumidor esté advertido del riesgo que corre al consumir estos productos, otros consideran que lo que se ha hecho hasta ahora no ha tenido notable incidencia en el consumidor final. El debate está servido. ¿Sirven o no sirven los impuestos sobre los ultraprocesados? ¿Usted qué haría?
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0: que como que me tumbaron.
1: Andrés no conoce la coreografía.
0: Y ha tenido tiempo para estudiarla. No, ¿la repetimos otra vez para Andresito?
2: Sí, pero explíquenle antecito rapidito cómo es.
0: Empezamos con la derecha.
2: Derecha.
0: Sí. Otra vez. Y ahora sí viene. Ah, no, viene
2: el remolino, pero no se termina.
1: Pero es completo.
2: Y se devuelve.
3: Remolino, sí.
2: O sea, ustedes pueden entrar a YouTube y pueden ver esta tontería. Esta tontonielería. En YouTube entra en Caracol Radio y ven la tontonielería. Entonces, ¿cómo es? ¿A la derecha?
0: A la derecha y a la izquierda. A la derecha, a la izquierda.
2: El remolino, no es, torbellino, pero sin terminar.
0: Sin terminar.
2: Ok,
3: listo, sí, para vale, listo, muy bien.
2: Listo, ahora sí. Suena música. Tontonielería.

0: soñé que como que me tumbaron.
1: Bueno, amiguito, ¿pero qué ha pasado? No. Porque ahorita que lo vimos que lo estaban como tumbando, es que unas boletas para ver el grupo de K-pop y eso.
0: No, llamaron a un intermediario, llamó y que le diera 1 millón y él me ayudaba a recogerle otra de la plata.
1: Bueno, le sí, pero usted no hizo eso, ¿sabe?
0: De ese grupo. Sí. Pero, Gabrielito, es que ahora estoy muy feliz porque mi familia está mejor acomodada en mejores puestos.
1: Qué bueno, amiguito, sí. Me alegro mucho. Le dije,
0: pues yo tengo hartos hermanos. Sí. Y los hice renunciar a sus puestos que ellos tenían. Sí. Porque, mejor dicho, les consiguió unos puestonones impresionantes.
1: Se me hace muy bonito que usted esté pendiente de su familia. Claro. Y le consiga a la familia buenos puestos.
0: Ahora solo espero que la señora Margarita Andrade me cumpla con los puestonones que me prometió.
1: ¿Me repite el nombre?
0: Margarita Andrade.
1: No, amiguita. Sí. A ver, ¿qué pasó ahí?
0: Ella es una señora que dice ser muy allegada al presidente Abelardo. Sí. Y que ha estado siendo muy generosa ofreciendo puestos. Mis sí. familiares que renunciaron a sus trabajos van a quedar muy agradecidas con ella.
1: Don Toniel, yo quiero que mire y escuche lo que pasó con esa señora Margarita Andrade y que dijo el presidente de la República, el Real Abelardo de la Espriella, en su cuenta de X. Esto fue.
0: ¿En serio?
2: Margarita Andrade, a quien conozco desde que era niño y quien ha sido amiga mía y de mis padres desde siempre, está llamando a distintas dependencias del gobierno y funcionarios en Córdoba, utilizando cercanía con mi familia y conmigo para intrigar por cargos. Sí. La señora Andrade no está autorizada para hablar en mi nombre ni del gobierno. Rechazo categóricamente estas prácticas que contradicen lo que quiero para Colombia. Ningún familiar o amigo del suscrito tiene licencia para proceder de esta forma. La amistad y el parentesco no otorgan representación ni privilegios en el gobierno del Tigre. La politiquería es incompatible con el movimiento popular que represento. Muchos no han entendido que yo no vine a hacer la política de siempre, sino a cambiar la política para siempre. ¡Firme por la patria!
0: Esa señora me
2: Margarita Andrade.
1: No, ya, no se lo vaya a repetir, que ya con eso más. Quedó suficiente. No,
3: ya quedó más que claro.
1: No, amiguito, este trino es real. Está en la cuenta de X del presidente de la República.
0: Y dice, señora, ¿por qué están como tan metida en todo?
1: No, ¿cómo que estamos tan metidas?
0: Tan metida en toda la familia. ¿Pero ahora qué cae todo?
1: ¿Pero por qué? Y usted le dijo a su familia que renunciaron.
0: Sí, que renunciaron, todos renunciaron, no, pero, y ganando bien. Y
1: pero no,
0: bien,
1: dígale, pero dígale que llamen otra vez y que revisen y todo.
0: Y ahora como que, ¿será el nombre si está bien?
4: Sí, sí, está Margarita Andrade, sí.
0: Sí, ahí sí, todo coincide.
1: Ay, amiguito, ¿y entonces?
0: No, ahora sí, vamos a buscar a esa hora sí al presidente para que nos ayude.
1: Adiós, señor.
4: No, es que Gabriel, uno siempre tiene un amigo para todo.
1: Siempre.
4: ¿Usted no le ha pasado? Sí. Que uno necesita ayuda, por ejemplo, lo que pasó a Don Toniel. Uno necesita ayuda y le dice, le tengo el contacto.
1: Sí.
4: Le tengo la flecha.
1: Le tengo la flecha, me gusta.
4: Le tengo el amigo que hace eso. ¿Qué profesión tiene? No sé qué profesión tiene, pero le ayuda. Él le ayuda con eso. Lastimosamente le pasó.
1: Bueno, pues eso hay que pegarle su revolcón.

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1: Soy Lalis, representante a la Cámara por Bogotá, y sobre la propuesta del gobierno para modificar las reglas de la protesta social, quiero decir que soy la voz de quienes creemos que proteger la protesta pacífica también significa poner límites claros al uso de la fuerza del Estado. El decreto 003 del 2021 no apareció porque sí, nació en cumplimiento de una orden de la Corte Suprema de Justicia después de graves cuestionamientos sobre el uso de la fuerza en las manifestaciones y estableció que el diálogo y la mediación deben ser siempre centrales en la actuación de las autoridades. Ahora, este gobierno de Abelardo Alas Preya propone cambios peligrosísimos. El borrador permite que frente a determinados actos de violencia, la policía intervenga sin tener que agotar previamente las etapas de diálogo. También contempla situaciones en las que la policía puede actuar en terreno sin orden previa y además incorpora factores como la afectación económica para graduar la respuesta institucional a los bloqueos u ocupaciones prolongadas. Estas medidas son tan peligrosas que incluso hace una semana la Defensora del Pueblo alertó sobre los riesgos de una posible modificación de este decreto. La policía tiene naturaleza civil, por eso ante exigencias legítimas la primera respuesta del Estado no puede ser reprimir, debe ser interlocutar. Es preocupante que quieran exceder las facultades del decreto original y advertimos que si retrocedemos en estas medidas vamos a volver al pasado. Y esto es un riesgo para garantizar la libertad de expresión. Ni el gobierno ni el Ministerio del Interior están por encima de la Corte Suprema de Justicia, del Congreso de la República y tampoco de la Constitución que tanto prometieron en campaña defender.
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4: 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En Caracol Radio son las...
5: Ya son las 6:50.
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16: A La Luciérnaga vino Risa Loca a trabajar. Arriba rating, señor, no nos vaya a hacer llorar.
17: Arriba rating, qué energía, qué entusiasmo, ahora sí ya prácticamente.
18: ¿Cómo que qué o qué o para qué?
17: Para el humor, patrón.
18: Me imagino que es muy bueno ya para el
17: cielo. Para el humor, muy bueno.
18: Espectacular. Ahí sí vi al Muelona, ahí sí alentadito, emocionado.
19: Sí. Claro que sí. Además porque es sorpresa, ¿cierto?
17: Sí, es un chiste representado, patrón.
18: ¡Ah, muy bien!
17: Chiste representado. Hoy está de cumpleaños J. Durango, un gran amigo, y a él le encantan los chistes representados. Y él dijo, hombre, de cumpleaños, un chiste representado.
19: Sí, ahí está el regalo.
17: Bajota. Muy bien. Entonces, si usted nos permite, patrón, este es el chiste representado.
20: ¡Nuevo! ¡Nuevo! ¡Y al grano!
21: Escuchemos ese sarcástico momento.
22: Es que más, Oscar, hombre, rato no te veía. Bien, qué bueno verte.
17: Carlitos, hombre, no, dándole duro a la música.
22: Qué
17: hermano,
22: bueno, como estás de lindo, hombre.
17: No, mío, este todo payo, pintoso. No, ahí se hace lo que puede. Pues que, qué lindo es lindo prácticamente.
22: Sí, no, felicitaciones.
17: ¿Oíste, milagro, que no han brincado los vecinos?
22: Cierto que no. Qué bendición,
17: qué vea. Cosa no, tan impresionante.
22: Y las pilas que viene este otro, el canzón.
19: ¡Qué opé, mi muchacho!
17: ¡Qué mame, muelo!
19: Siempre ustedes dos paren dos viejas diarios chismoseando, ustedes dos, ¿no?
17: No,
22: conversando, normal.
19: Oíste, y vos, ¿a vos no te gustaría volver a los 60, hombre?
22: A los 60, no, pues sí, yo soy de los 90.
19: A los 60 kilos, mío.
22: ¡Ay, este!
18: Y ahora, ¡el bueno!
22: ¡Ay, pero aplaudan!
17: ¡Ah, por el cabrón!
23: ¡Aplaudan, porque no aplaudan!
19: Esa era.
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14: 7:00 p.m.
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14: 7:01 p.m. Bienvenidos. Aquí están las noticias y en segundos vamos con nuestros panelistas. En las últimas horas, y mucha atención, colapsó un edificio que estaba en riesgo tras el terremoto del pasado 10 de agosto en Pereira. Una mujer fue sacada con vida de los escombros y en este momento continúan las labores de rescate para sacar a un hombre que permanece en el lugar. Y vamos con la noticia del día. Bruce McMaster habló después de su salida de la ANDI. Aseguró que Colombia debe seguir trabajando por la unidad y en pro del empresariado. Esto durante el recibimiento de una condecoración en el Consejo de Bogotá.
17: Lo que quisiera decir es que parte de las tareas que nosotros hemos desarrollado en la ANDI será parte de lo que yo siga haciendo de aquí en adelante, será la defensa de las instituciones, la defensa de la democracia, la defensa de la capacidad de conversar, la defensa de la separación de poderes, la defensa del respeto por el otro y de que podamos